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1: Bienvenidas, bienvenidos. Hay heridas que los países no terminan de cerrar. Para Argentina es un lugar en el mapa, las Malvinas. Hace 44 años, una guerra de apenas 74 días dejó 649 argentinos muertos. Las islas, esa perdida perla austral, siguen atravesando la memoria y la identidad del país. Su presidente, Javier Milei, acaba de abrir un nuevo frente. Ha endurecido el pulso con Londres por la explotación petrolera alrededor del archipiélago y vuelve a colocar la soberanía en primera línea. Hoy, en Hora América, hablamos de las Malvinas, de aquella vieja herida y de esta nueva batalla. ¿Hay más contenido, Alberto? ¿Qué tenemos preparado para hoy?
2: Pues vamos a seguir pendientes de la actualidad de Venezuela. Vamos a contar la última polémica del presidente colombiano Abelardo de la Espriella y también la reaparición pública de Raúl Castro. Precisamente seguiremos en Cuba en la segunda parte del programa. Viajaremos allí para analizar la situación social de la isla, agravada en los últimos meses por los apagones y el desabastecimiento en plena presión de Estados Unidos. Y estaremos en Argentina con nuestro colaborador Sebastián Meresman, que desgrana un polémico proyecto de ley sobre denuncias falsas de violencia de género. Cerraremos con una entrevista a la escritora mexicana Lidia Cacho.
1: Me acompañan Raquel García en la edición, Alberto Ortiz y Ángela Núñez en la redacción, Cristina Dorado en la producción y Víctor Rovira en la realización técnica.
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4: Las Malvinas son argentinas, por historia y por derecho. No hay discusión al respecto.
1: El argentino Javier Milei sorprendió la semana pasada con un giro en su postura sobre las Islas Malvinas. Fan declarado de Margaret Thatcher, el presidente nunca había mostrado demasiado interés por las islas y en alguna ocasión asumió la postura británica que apuesta por un referéndum como solución a la disputa de la soberanía entre Argentina y el Reino Unido. Pero la semana pasada Milei anunció una serie de sanciones contra las petroleras que operen en el territorio que rodea el archipiélago, Alberto.
2: Sí, en una declaración institucional con mucha solemnidad, Milei se envolvió en la bandera argentina y anunció represalias si Reino Unido continúa con el proyecto denominado Sea Lion, que busca explotar las reservas marítimas de petróleo al norte de las islas.
4: Si lo permitimos, estaremos generando un incentivo para que el gobierno británico profundice la ocupación de las islas y la explotación de nuestros recursos.
2: Lo hizo con un discurso marcadamente nacionalista, algo extraño en este libertario admirador de Thatcher, y después de que Estados Unidos se haya mostrado abierto a modificar su posición en esta disputa territorial a favor de Argentina. Lo hizo además en un momento de extrema debilidad política, con la inflación todavía descontrolada y tras varios casos de corrupción que han afectado a su gabinete en los últimos meses.
1: Para analizar este movimiento del presidente argentino y sobre todo la importancia económica y geoestratégica de las islas, vamos a hablar con Sonia Wiener, doctora en ciencias sociales por la Universidad de Buenos Aires y autora, entre otros libros, de Malvinas en la geopolítica del imperialismo, de la editorial Prometeo. Buenas tardes, Sonia. Buenos días desde allá en Buenos Aires.
5: Buenas tardes para ustedes. ¿Cómo están?
1: Sonia, antes de nada, ¿qué le ha parecido este movimiento de Milei? ¿Le ha sorprendido viniendo de un político que hasta ahora no había mostrado demasiada simpatía por la causa de las Malvinas?
5: En realidad no. Lo que ha hecho es un movimiento, es una operación que hacen los referentes de las derechas radicales, no es solo Milei, también lo hace Trump, y que es usar una causa nacionalista o popular, en realidad desvirtuándola para sus propios intereses electorales, en una coyuntura, como dijeron ustedes, que está asignada por las próximas elecciones en Estados Unidos y por las próximas elecciones en Argentina el año que viene.
2: ¿Qué tal, Sonia? Este discurso se produce después de un movimiento extraño también de Estados Unidos, como decías. Trump se ha mostrado abierto a revisar su postura tradicional sobre Malvinas, aunque ha sido muy ambiguo cuando se le ha preguntado al respecto. Lo vamos a escuchar.
6: Always review every position. That's just one of many.
2: Siempre reevaluamos nuestras posiciones, como tantas otras, dice Trump. ¿Es realista, Sonia, pensar que Estados Unidos puede revisar su posición sobre Malvinas a favor de Argentina? Y si es así, no sé si esto podría llegar a tener un efecto real sobre la disputa. ¿Qué piensas?
5: De ninguna manera. Estados Unidos en las últimas décadas siempre ha actuado con el Reino Unido. Es una estrategia para presionar al gobierno británico para que incremente los fondos para la OTAN. Y además es para mí un pase de factura por la postura británica en el conflicto ahí del Estrecho de Hormuz. Pero me parece que es más una presión a la que Trump nos tiene acostumbrados, un movimiento para presionar al Reino Unido que una realidad respecto del realineamiento. Eso no va a suceder de Estados Unidos.
1: Como decíamos, Milei ha anunciado sanciones contra las empresas petroleras que operen en las islas. Lo hace a raíz del proyecto Sea Lion. ¿En qué consiste exactamente y tiene Argentina capacidad real para frenar este proyecto con esas sanciones? Y además, ¿está legitimada por la legislación internacional y nacional para hacerlo?
5: El proyecto Sea Lion está llevado adelante por dos empresas, Navitas Petroleum y Rockhopper Exploration. Plantea una inversión de 1.800 millones de dólares hasta la extracción del primer barril de petróleo y después una segunda fase de 2.100 millones de dólares hasta completar el proyecto. Y lo que se propone es la explotación petrolera de la zona alrededor de Malvinas. Se estima o está proyectado extraer de 50.000 a 55.000 barriles diarios. Yo creo que Argentina sí tiene capacidad real para frenarlo. Por ejemplo, en 2011, desde el boicot logístico. En 2011 ya se hizo. Entonces, en el Mercosur y en los foros internacionales, Argentina construyó el consenso para que no se le diera, los buques vinculados a la explotación ilegal de Malvinas no pudieran parar en los puertos de la región. Si se hiciera una iniciativa de ese tipo, en términos de riesgo logístico, estarían muy complicadas las empresas con esa inversión. Veo difícil que el gobierno de Milei lo vaya a hacer realmente. No tiene la capacidad para construir ese consenso en este momento y no tiene la voluntad política tampoco.
2: No sé si las islas son realmente un importante enclave petrolero. Decías que el proyecto Sea Lion tiene la capacidad de extraer entre 50.000 y 55.000 barriles. No sé si eso en términos relativos es mucho y si se sabe la cantidad real de petróleo que hay en esas aguas. Realmente estamos hablando de un enclave importante estratégicamente, económicamente para Argentina o para Reino Unido en el caso de que termine explotando esos yacimientos.
5: Son las estimaciones, pero son estimaciones de acá a los próximos años, es decir, al 2027 se estimaría estar explotando esa cantidad ya en el 2028, con lo cual han hecho muchas investigaciones antes de hacer tremenda inversión. Argentina es un país petrolero, tiene 5 yacimientos petroleros, con lo cual este sería el sexto en territorio ocupado, sería muy importante, pero además esto conlleva un gran riesgo, porque la zona del Atlántico Sur, Malvinas, es un puente geoestratégico, por un lado hacia la Antártida, y por otro lado, en lo que hace a la comunicación entre el Atlántico y el Pacífico. Con todos los problemas que está habiendo en el Canal de Panamá, que es el otro puente de comunicación entre el Atlántico y el Pacífico que existe en el continente, Estados Unidos ya no lo domina como hizo en otras épocas primero, pero además hay un montón de problemas climáticos, huracanes en el Caribe, ¿no? La denominada El Niño, que es un fenómeno climatológico que este año se anuncia con consecuencias catastróficas. Entonces, el segundo paso geoestratégico, que conecta Malvinas, pasa a tener una importancia geopolítica, geoeconómica y geoestratégica, yo diría que para para todo el mundo, por la ubicación y por esto, porque además es puente hacia la Antártida y especialmente para el Reino Unido y Estados Unidos. Estados Unidos, además, ahí hay una base militar, después de la Guerra de Malvinas se construyó la base militar de Monte Agradable, y Estados Unidos entrena tropas, por ejemplo, entrenó a las tropas antes de la invasión a Irak y a Afganistán. Digo, es una base que se articula enorme, que se articula con todo lo que es la OTAN y la estrategia y las invasiones de Estados Unidos, y en general muy acompañadas por la OTAN y por el Reino Unido, hasta que sucede lo de Irán, y un poco eso es la coyuntura en la que se inscribe estas palabras que dice Trump, esta ambivalencia de Trump sobre la que se monta Milei en un momento de caída en picada libre de su imagen al interior de la población por la crisis socioeconómica que está atravesando nuestro país.
1: Sonia, Estados Unidos se abre a retirar el apoyo al Reino Unido en esta disputa como represalia precisamente a esa falta de compromiso británico con la Alianza Atlántica. Pero ¿Estados Unidos puede ganar algo si Argentina recuperase la soberanía? ¿Puede este cambio formar parte de una estrategia más amplia de Estados Unidos en su deseo de separarse de alguna manera de sus socios europeos?
5: Más que de separarse de sus socios europeos, lo que está buscando es que los socios europeos asuman gastos respecto del mantenimiento de la OTAN. Lo que gana Estados Unidos con los gobiernos como Milei, lo que está haciendo es integrar en su estrategia de seguridad nacional en la región frente a la reemergencia de China y la competencia estratégica que están teniendo con Asia o la llamada guerra comercial, apoderarse de los recursos y del control de la región, de lo que llaman su patio trasero. Y en ese sentido, Milei anuncia la elaboración de un Consejo de Seguridad Nacional copiado de las estructuras de Estados Unidos, y lo que están haciendo es integrando en la estrategia de seguridad nacional de toda la región en las dimensiones económicas, de inteligencia, de defensa, de seguridad y geopolíticas. Es eso lo que cualquiera que sigue los documentos de Estados Unidos está buscando, un control directo sobre la región y la explotación, y dejar afuera a los capitales chinos, la incidencia asiática. Esa es la ganancia específica de Trump, no solo en las alianzas con Milei, sino con Keiko Fujimori y con otros gobernantes, con Katz en Chile, que están llegando en la región. Modificar las estructuras de los estados nacionales latinoamericanos o sudamericanos, inscribirlos en la línea del control directamente de, sobre todo de las agencias de inteligencia estadounidenses y de estas grandes empresas y tecnoempresarios que están desembarcando en la región también.
2: O sea que este giro de Malvinas es un nuevo capítulo de esto que se ha venido a llamar la doctrina Monroe, ¿no? La actualización de la doctrina Monroe de Estados Unidos para aumentar esa influencia geopolítica en América Latina.
5: Absolutamente, viene de la mano de estos tecnomagnates como Peter Thiel, que desembarca y se viene a vivir a la Argentina. Se modifican todas las normativas y los aparatos que tienen que ver con inteligencia. Y este es un tecnomagnate, tiene la empresa Palantir, de la inteligencia artificial. Entonces, el giro Monroe también tiene sus tecnomagnates y sus intereses geopolíticos y geoestratégicos. Básicamente es un plan de negocio de los amigos de los que llevan y de los que financian a estos personajes como Trump, como Milei, como Fujimori, como Katz en la región, y que creen en el fin de las democracias y que el capitalismo hoy, necesita otro sistema de gobierno. Básicamente de estos señores tecnofeudales, por eso se les llama tecnofeudales. Entonces vienen, modifican las estructuras del Estado, de los estados nacionales, toman a veces las causas nacionales y las transforman en función de sus intereses corporativos.
1: Sonia, también aparte de Estados Unidos hay una implicación directa de Israel en todo este asunto. Lo recordábamos, una de las empresas petroleras que forma parte de Sea Lion es israelí. ¿Está buscando Tel Aviv también un peso estratégico en esta zona o rige simplemente un interés económico?
5: No, es interés económico y estratégico. geoestratégico por la misma razón de que es puente hacia la Antártica, por la explotación petrolera, y ese fue el gran ausente en el discurso de Milei, ¿no? El Estado israelí, a pesar de que Navitas Petroleum, que es la empresa, una de las dos empresas que lleva adelante esta explotación, tiene en sus directorios exfuncionarios del gobierno israelí. Se le podría también reclamar desde el Estado argentino al Estado israelí, siempre

0: embargo, no fue mencionado, y el papel de Israel es fundamental en esta cuestión. Y la alianza entre capitales israelíes y británicos, y una coincidencia en las estrategias, más allá de las diferencias entre los signos político-partidarios de los gobiernos que hay en uno y en otro país, hay en las estrategias de seguridad nacional del Foreign Office y de todos los documentos que, si uno rastrea los documentos de su política exterior, coinciden en esta mirada geoeconómica y geopolítica respecto del Atlántico Sur.
1: Sonia Wiener, doctora en Ciencias Sociales por la Universidad de Buenos Aires. Gracias por atender la llamada de Hora América.
0: No, de nada. Un saludo a ustedes y a toda su audiencia.
2: Muchas gracias, un saludo.
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1: Analizamos ahora otras noticias de la región con Ángela Núñez y Alberto Ortiz.
4: La presidenta encargada de Venezuela denuncia un sabotaje eléctrico a raíz del acuerdo petrolero con Estados Unidos.
5: Delcy Rodríguez ha asegurado que los cortes eléctricos que se han sucedido en el país en los últimos días son producto de un sabotaje.
6: Cierran las llaves de gas para que caigan los sistemas de gas y caigan las termoeléctricas y caiga el sistema eléctrico nacional que está tan golpeado por las sanciones. Se suman también las mafias extremistas para sabotear. Yo pido la colaboración de todos los trabajadores y las trabajadoras del país.
5: Un sabotaje que atribuye a sectores en contra del acuerdo petrolero que ha firmado con Estados Unidos, que concede al país norteamericano, recordamos, el control de cerca del 20% de las reservas de crudo de Venezuela. Delcy Rodríguez se esfuerza en defender ese acuerdo. Dice que esos contratos permitirían al país reforzar su posición en el mercado mundial.
4: El expresidente cubano Raúl Castro reaparece en un acto público en mitad de los rumores sobre su salud.
7: ¡Viva Raúl! ¡Servimos a la revolución socialista! ¡Patria o muerte!
5: El expresidente de 95 años ha reaparecido entre vítores de los militares y del gobierno en el acto por el 65 aniversario de la Dirección de Seguridad Personal del Ministerio del Interior. Se le ha podido ver en un informativo de la televisión estatal cubana en mitad de las especulaciones sobre su estado de salud. En los últimos días se había rumoreado en la isla sobre una hospitalización grave e incluso sobre su muerte. En las imágenes, sin embargo, se lo ve sonriente, acompañado de la cúpula del gobierno, del presidente Miguel Díaz-Canel y de su nieto Raúl Guillermo Rodríguez Castro, principal interlocutor con Estados Unidos.
4: Colombia mata al menos a 7 guerrilleros de una de las principales disidencias de las FARC.
5: Estaban vinculados al Estado Mayor Central, EMC. Han caído este domingo en operaciones militares en el departamento de Nariño. Lo ha anunciado el presidente Abelardo de la Espriella. El ultraderechista ha prometido mano dura contra los criminales con una serie de bombardeos que en las últimas semanas han matado a varios menores de edad. Unas operaciones que han dejado imágenes polémicas, como el anuncio este viernes de la muerte de Naín Andrés Pérez Toncel, alias Bendito Menor, considerado uno de los criminales más peligrosos del país.
8: Tenía arrodillada a la población, llena de miedo. En el gobierno del Tigre, la gente de bien no volverá a sentir miedo. Los que tienen que sentir pánico y terror son los delincuentes, porque aquellos que no se sometan terminarán de esta forma.
5: De la Espriella pronunciaba estas palabras frente a las bolsas con cadáveres en la operación militar y tras realizar un controvertido paseillo entre los fallecidos.
4: Chile despide a una figura clave de la transición tras el fin de la dictadura militar de Pinochet.
5: Se trata de Camilo Escalona Medina, expresidente del Partido Socialista chileno. Desempeñó un papel fundamental en la historia de la concertación chilena entre el final de la dictadura militar y los gobiernos democráticos que le sucedieron. Falleció el viernes en Santiago. El actual presidente de Chile, José Antonio Kast, ha decretado 2 días de duelo nacional.
4: Perú decreta el estado de emergencia en 5 cárceles de alta seguridad.
5: La medida firmada por la nueva presidenta Keiko Fujimori permite a la policía y a las fuerzas militares tomar el control de las instalaciones. Busca combatir las organizaciones criminales que operan desde el interior de las prisiones y se prolongará durante 60 días.
4: Y una mujer preside por primera vez el Canal de Panamá.
9: Me comprometo a seguir haciendo lo mejor por nuestro país, apoyando a nuestros clientes, asegurando ese futuro, esa planificación estratégica que tenemos para que Panamá como país siga creciendo. Le agradezco a todas las personas que trabajan en el Canal de Panamá, las que trabajaron conmigo desde que empecé en 1985.
5: Pues la acabamos de escuchar, se llama Ilia Espino de Marota y se ha convertido este lunes en la primera mujer en asumir la administración del Canal de Panamá. Es ingeniera y lleva más de 40 años ligada a la vía que gestiona entre un 3 y un 5% del comercio mundial y que está sufriendo estos días los estragos del fenómeno El Niño con una reducción del tránsito de barcos.
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1: Continuamos en Hora América. Tenemos más contenidos preparados para esta segunda parte. Alberto Ortiz, cuéntanos.
4: Sí, abordamos la crisis humanitaria en Cuba en mitad de apagones continuos y una estrategia de máxima presión con sanciones de Estados Unidos que está alterando la vida de los habitantes de la isla. Vamos a viajar hasta Argentina para hablar de un polémico proyecto de ley sobre violencia de género, sobre denuncias falsas, y conversamos finalmente con Lidia Cacho sobre las huellas del 68 mexicano.
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1: Hablamos ahora de Cuba. Solo el 18% de las viviendas de la isla está en buen estado. 8 de cada 10 cubanos se está privando de una comida al día. El 84% de la población no confía en la aplicación de las reformas económicas que ha aprobado el régimen. Son algunos de los datos que se reflejan en el noveno informe sobre el estado de los derechos sociales en Cuba que esta mañana se ha presentado en Madrid. El informe está elaborado por el Observatorio Cubano de Derechos Humanos. Nuestra compañera Ángela Núñez ha estado en la presentación del informe y ha hablado con uno de sus autores, Yaxis Cires. Esta ha sido la conversación.
10: Yaxis Cires, director de estrategias del Observatorio Cubano de Derechos Humanos. Muchas gracias por atender Ahora América. Muchas gracias.
11: Bueno, muchas gracias por la invitación y un saludo a los oyentes.
10: Presentamos el noveno informe sobre la situación social en Cuba con datos realmente alarmantes. Por ejemplo, planteo el primero, la extrema pobreza afecta ya al 94% de la población que reside en Cuba.
11: Bueno, este noveno informe es una radiografía de lo que se está viviendo en este momento en Cuba, que es una realidad de colapso, con un costo humano tremendo para la población cubana y que se resume de alguna manera o se refleja de alguna manera en los datos que contempla este noveno reporte sobre los derechos sociales. Evidentemente, la cifra del 94% de los hogares en extrema pobreza es contundente, es lamentable, y a esta se une también, por ejemplo, cuando le preguntamos a los cubanos si se ha tenido que privar en los últimos meses de realizar alguna de las tres comidas diarias, ya sea porque no tenía dinero o porque no encontró alimentos, 8 de cada 10 nos dijo que había tenido que privarse de esa alimentación. Por tanto, estos son dos datos que reflejan la gravedad de la situación que se está viviendo en la isla.
10: Estos datos, unidos, por ejemplo, a que el 68% de los encuestados declara ingresos mensuales del hogar menores a $30, están llevando a la desaprobación popular con el gobierno a límites que van empeorando cada año. Este año se refleja un aumento de casi 3 puntos en el porcentaje de valoración negativa del gobierno.
11: Sí, es evidente que la gente, cuando se le pregunta, porque este informe se hace en base a encuestas realizadas en la isla, como los anteriores también, para este se consultó a más de 1.300 personas, la gente tiene claro de quién es la responsabilidad. Y eso se evidencia en el rechazo a la gestión económica y social del régimen o del gobierno de Miguel Díaz Canel. La situación es gravísima. Mencionabas un dato que es muy importante, que es más del 60% de la población que solamente ingresa el hogar en menos de $30 al mes. Pensemos, un jubilado en Cuba tiene una pensión que es en torno a 4.000 pesos cubanos al mes. Un cartón de huevo, de 25 huevos, y un pomo de aceite, un envase de aceite, cuesta más que la pensión de un jubilado. Es una realidad dramática. Y hay que decir, es bueno decir esto, que la pobreza es generalizada, alcanza el 94% de la gente. Pero si tenemos que ponerle un rostro a la pobreza en Cuba, es el de un adulto mayor o el de un enfermo crónico. En caso de los adultos mayores es una cuestión irónica de alguna manera, porque fue la gente que entregó su juventud a construir esa revolución que hoy, según estos datos y según los testimonios que todos los días nos llega de Cuba, les ha abandonado.
10: Viendo estos datos, parece mentira que no haya una mayor revuelta social en contra del régimen. No sé si hay que atribuirlo a que precisamente esta pobreza afecta a la población mayor, a que la población joven ha salido de Cuba, esa generación que podría promover un cambio, o a la represión del gobierno. Ustedes sobre el terreno, ¿qué detectan? ¿Cuál es el sentimiento de la población?
11: Bueno, el malestar social es importante y es más fuerte en la joven generación, en la gente más joven. Lo que pasa es que, aunque las protestas siguen, el régimen conserva intacto sus mecanismos de represión. Hay más de 800 prisioneros políticos y de conciencia, no por haber cometido algún delito, sino por haberse manifestado pidiendo que el agua, pidiendo o cambio de sistema. Entonces, es una situación muy difícil desde el punto de vista de respeto a los derechos humanos. Aún así, se mantienen las protestas, y hay que señalar que en Cuba no hay una salida política. Es decir, hay países donde el gobierno lo hace mal, o por corrupción o por ineficiente, y hay un proceso electoral donde la gente se manifiesta y manda a ese partido, a ese gobierno para su casa y tiene una alternativa. En el caso de Cuba eso no sucede. Si ese escenario existiera en Cuba, estoy seguro que ni Miguel Díaz-Canel ni el Partido Comunista estaría hoy en el gobierno.
5: Además, es que la preocupación de los cubanos en la isla es la supervivencia, el salir adelante día a día. Y de hecho, ustedes reflejan en su informe, en este noveno informe sobre la situación social en la isla, en Cuba, que la preocupación fundamental se centra ahora mismo en los apagones, algo tan cotidiano y tan imprescindible como es la carencia de la energía eléctrica.
11: Esto es interesante porque hasta el año pasado siempre el principal problema era la crisis alimentaria. Y el año pasado ya comenzó a acercarse el tema de los apagones. De hecho, en este informe ocupa el primer lugar entre las preocupaciones de la gente. Y ese cambio lo pudimos identificar rápidamente y nos preocupa porque hay una crisis alimentaria y los pocos alimentos que la gente puede conseguir con estos apagones, si no se los come el mismo día, se les daña, se les echa a perder. Y a eso hay que añadir otro problema que ya se comienza a conversar y a denunciar, que es que la gente no duerme por los apagones, por el calor, por los mosquitos. Y eso es gravísimo porque tanto daño al organismo hace el hambre como no poder dormir. La falta de sueño es una situación dramática, y lo que nos preocupa son precisamente las consecuencias de esto, en especial aquellas consecuencias que podrían quizás hasta tomarse generaciones en ser revertidas.
5: Comentaba que han hecho esta encuesta a partir de más de 1.300 entrevistas, se han distribuido por todo el país. ¿Cómo se mueven por el país? ¿Se encuentran, me imagino, muchas dificultades para realizar este tipo de entrevistas? Y además me imagino que quizá la gente tiene cierto miedo, temor, respeto a responder abiertamente a este tipo de preguntas. No sé cómo es el trasfondo de este informe, cómo se ha realizado, el cómo se ha hecho.
11: Sí, esta encuesta se ha hecho en las 15 provincias de Cuba, gracias, y ahí está el mérito de los integrantes de 23 equipos que han estado trabajando en cada provincia. Algo interesante es que, en primer lugar, esta no es una encuesta que va a preguntarle a la gente si usted es comunista o no, en fin, se le pregunta a la gente sobre lo que vive, y en ese sentido, y ya teniendo la experiencia de que esta es la novena encuesta, la gente ha perdido el miedo a contar lo que vive, a contar la situación del hogar e incluso a valorar la gestión económica y social del gobierno. Y además creemos que lo hace con sensatez. Porque cuando uno pregunta hacia el futuro, por ejemplo, cómo usted desearía que fuera la gestión del sistema de salud o de educación, la mayoría de la gente se decanta por un modelo mixto. Y eso es muy, muy interesante, porque habla muy bien de a pesar de la crisis humana y cívica que se está viviendo, habla muy bien de cómo el cubano ve su futuro y lo ve con cierta moderación.
5: Pues Axis Cires, muchísimas gracias por aportarnos esta información y darnos los datos fundamentales de este noveno informe de la situación social en Cuba. Muchísimas gracias.
11: Muchas gracias a ustedes.
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1: Nos vamos ahora hasta Buenos Aires. Nuestro colaborador Sebastián Meresman nos trae hoy un tema vinculado a la violencia de género, un asunto que está provocando una fuerte polémica en Argentina.
2: Exactamente, Francisco. En Argentina, un hombre asesina a una mujer por motivo de género cada 35 horas aproximadamente. En este contexto se presentó en el Senado un polémico proyecto de ley que busca agravar las penas a las mujeres que realicen falsas denuncias de violencia de género. Esta iniciativa ha generado un fuerte debate en la esfera pública y un rotundo repudio de parte de las organizaciones feministas más reconocidas.
1: Sebastián, ¿quiénes están impulsando esta iniciativa? ¿Es el propio gobierno del presidente Javier Milei?
2: La autora del proyecto es la senadora nacional de la Unión Cívica Radical, Carolina Lozada. Este proyecto cuenta con el apoyo de Libertad Avanza, el partido político del presidente Javier Milei, y del PRO, el partido político del expresidente Mauricio Macri.
1: Imagino que en un país como Argentina, con movimientos feministas tan fuertes, el rechazo por parte de estos movimientos ha sido rotundo.
2: Sí, se oponen porque consideran que las verdaderas víctimas podrían evitar acudir a la justicia por miedo a terminar imputadas en caso de no poder aportar pruebas suficientes. Esto nos decía en exclusiva Victoria Tesoriero, presidenta del Centro de Estudios Feministas Proyecto General.
12: Y es un proyecto que intenta legislar sobre un problema que no existe, ¿no? Que son las falsas denuncias. Los números dicen que las falsas denuncias son menos del 1%, y del total de mujeres que sufren violencia, solo el 10% llega a hacer la denuncia. Por lo tanto, el problema es que faltan denuncias. Lo vemos como un proyecto parte de la batalla cultural y política contra el avance de las mujeres y los derechos de las mujeres y diversidades.
2: Tesoriero es socióloga y fue subsecretaria de Asuntos Políticos de Argentina. Según ella, la iniciativa es parte de una batalla cultural.
12: En realidad es parte de una batalla cultural para instalar que las mujeres mentimos en las declaraciones y, bueno, trata de elevar las penas tanto a las mujeres, y hay otros proyectos que intentan elevar las penas a las abogadas y también a las comunicadoras que difundan falsas denuncias. Los números dicen que las falsas denuncias son menos del 1%.
2: El dato que menciona corresponde a un informe realizado por la Organización de las Naciones Unidas.
12: Por supuesto que de sancionarse puede tener serias consecuencias en desalentar las pocas denuncias que hay, desalentarlas y perjudicar el acceso a la justicia.
2: Tesoriero le pone voz al fuerte rechazo que el proyecto generó entre organizaciones feministas locales.
1: Sebastián, ¿por qué se intenta aprobar este proyecto ahora? ¿Han aumentado los casos de falsas denuncias en Argentina?
2: El Observatorio de Violencia de Género de los Ministerios Públicos Fiscales analizó más de 8 millones de causas registradas en Argentina entre el 2023 y el 2025. Las falsas denuncias representan el 0,09% del total relevado. Es menos del 0,1%, pero este dato incluye a todas las falsas denuncias, no solo las relacionadas con la violencia de género.
1: Con ese dato que nos das, entendemos que se trata en realidad de un fenómeno absolutamente marginal.
2: Eso mismo, los casos de falsas denuncias en contexto de violencia de género en Argentina son ínfimos. El informe también asegura que no existen evidencias empíricas de un aumento de falsas denuncias. Además, según el mismo informe, el 77% de las mujeres que sufrieron violencia de género nunca realizó una denuncia.
1: ¿Qué posibilidades reales tiene este proyecto de ley de salir adelante?
2: El proyecto de las falsas denuncias ya obtuvo en abril dictamen favorable en la Comisión de Justicia y Asuntos Penales del Senado argentino. Esto quiere decir que quedó habilitado formalmente para ser tratado en el Senado. El proyecto se creó sobre la base de un caso puntual que involucra a un director técnico de fútbol femenino que trabajaba en la Asociación del Fútbol Argentino. En 2021, 5 jugadoras denunciaron por acoso sexual y abuso psicológico al director técnico Diego Guachi, pero lo hicieron ante FIFPRO, la Organización Sindical Mundial de los y las Futbolistas, y FIFPRO elevó la denuncia al Comité de Ética de la FIFA. La FIFA investigó y en 2022 concluyó que las declaraciones no eran pruebas suficientes. La FIFA dijo que no pudo comprobarse la responsabilidad de Guachi, pero aclaró que esta decisión no significa que los hechos denunciados no hubiesen ocurrido.
1: Sebastián, ¿esas futbolistas lo denunciaron penalmente en Argentina también?
2: No, lo habían denunciado ante FIFPRO, pero no ante la justicia. Esto nos dijo al respecto la periodista de Fox Sports y especialista en fútbol femenino, Agustina Vidal, que es una involucrada directa en esta causa.
13: Están llevando al caso de Diego Guachi como caballito.

0: gente. No tiene nada que ver con Argentina. FIFA no te puede meter preso. Y siempre está dando vueltas esto de, es una falsa denuncia, ¿no? Nunca nos presentamos en ninguna fiscalía, en ninguna comisaría, a hacer ninguna denuncia.
1: Vidal es fundadora y directora del medio especializado FUTFEM Gol y habla en primera persona del plural porque fue la primera periodista en informar el nombre del director técnico acusado.
0: Nos indigna, nos molesta que esta gente esté en el fútbol femenino, porque sabemos que además en ese momento él estaba trabajando con las juveniles sub-17 y sub-15 de AFA. Entonces, había un montón de nenas que seguían corriendo peligros.
1: Diego Guachi y su esposa Andrea, impulsores del nuevo proyecto de ley, acusan a Vidal de haber escrachado al técnico. La periodista los denunció por calumnias e injurias. Vidal y algunas futbolistas disertaron como invitadas en el Senado argentino para manifestarse en contra de este proyecto de ley.
2: Sebastián, más allá de este caso del entrenador en concreto, ¿qué críticas le ha hecho la propia Agustina Vidal al proyecto de ley en el Senado?
1: La escuchamos.
0: Creo que es nefasto porque estamos hablando de falsas denuncias, es un porcentaje ínfimo. Y falsas denuncias por cuestiones de género, hablamos de menos del 0,03. Ya existe hoy la pena por si vos denunciás algo que es falso, está penado por ley. Acá lo que quieren hacer es que vos como víctima te replantees 80 veces si realmente querés ir a denunciar.
1: La esposa del director técnico creó el Frente de Mujeres Argentinas contra las Falsas Denuncias. Ella, Andrea Guachi, es una figura clave y una de las principales impulsoras de esta causa, junto a la senadora Carolina Lozada.
3: Con el caso de mi esposo, Diego Guachi, el ex técnico de la Selección Nacional de Fútbol Femenino, empezaron a aparecer un montón de otras historias. Carolina se preocupó por esto y se ocupó. Minutos después de la charla que tuvimos, llamó a su equipo técnico y empezó con el borrador de lo que fue el primer proyecto de ley en contra de las falsas denuncias de violencia de género en Argentina, y no solamente en Argentina, sino a nivel mundial. No existe un proyecto de ley de esta tipología en el mundo.
1: Lo que escuchamos es la intervención de Andrea Guachi en el Senado argentino. La esposa del entrenador criticó a las futbolistas, aseguró que Vidal era una organizadora de scratches y defendió a su marido.
3: Las falsas denuncias que ya están de manera contundente demostradas, no solamente en la justicia de FIFA, sino que mi esposo Diego Guachi llevó a la justicia argentina para que sean fedatarios de todo el proceso de investigación, y hoy Diego es una víctima de falsas denuncias confirmada con una acción declarativa de inocencia aprobada que lograron los doctores Anzategui y Sánchez.
1: Para realizar este informe, le solicitamos formalmente una entrevista a Carolina Lozada, la senadora que presentó el proyecto. Hablamos con sus colaboradores y con su jefa de prensa. Se comprometieron a enviarnos un audio con los fundamentos del proyecto, pero finalmente no lo hicieron. Pero bueno, como ya mencionamos, este proyecto podría tratarse en el Senado argentino en cualquier momento.
2: Sebastián, estaremos muy pendientes para saber en qué acaba este controvertido proyecto de ley en Argentina. Muchas gracias por contarnos qué ocurre por allá. Hasta la semana que viene.
1: De nada, Francisco, es un placer.
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2: Tiene como escenario el México de 1968 y los años que le suceden. Un tiempo de manifestaciones, violencia policial, rebeldía y un despertar, el de Julieta, una joven de 14 años que sueña con cambiar el mundo. En ese paisaje arranca Un halcón bajo mi ventana, la nueva novela de Lidia Cacho, una historia de adolescencia, feminismo y memoria ambientada en los años más oscuros de la dictadura del PRI en México, Alberto.
5: Lidia Cacho es periodista de investigación y una referente internacional en la denuncia de la violencia machista y las redes de trata, un compromiso que le ha costado el exilio. Desde hace 7 años reside en España tras años de amenazas y persecución en México. Desde ese destierro reconstruye ahora a través de la ficción la masacre de Corpus Christi en 1971, también conocida como El Halconazo, que era el grupo militar Los Halcones al servicio del entonces presidente Luis Echeverría, asesinó a golpes y tiros a unas 225 personas, en su mayoría jóvenes.
2: Lidia Cacho, bienvenida a Hora América.
6: Hola, ¿qué tal? Gracias, aquí estamos.
2: Señora Cacho, Un halcón bajo mi ventana es su primera gran novela después de años dedicados al periodismo de investigación. ¿Por qué sintió que este era el momento de contar esta historia tan dura desde la literatura?
6: Bueno, yo tenía una

0: gran cantidad de documentos e investigación sobre esa época, algunos que ya habían sido revelados públicamente y muchos otros que no. Y tenía la idea de hacer un documental desde hace años que no sucedió. Y finalmente entendí que tendría que escribir una novela y que la ficción me iba a permitir recrear ese universo emocional de quienes vivieron la década que transformó a México y que lo convirtió en un país democrático. Quería que fuese esa época que también a mí me marcó, aunque yo era muy pequeña en el 68, pero más tarde lo entendí. Y cuando era adolescente, hacia finales de los 70s, que había algo que redescubrir sobre ese movimiento.
1: ¿Qué tal, Lidia? En el libro nos propone un viaje al México de finales de los 60 y principios de los 70, un país y un tiempo dominados por la revolución sexual, el feminismo naciente, la violencia del PRI. ¿Cómo ha logrado reconstruir ese periodo?
0: Bueno, evidentemente a través de una investigación de muchos años y por otro lado a través de lo que yo viví como adolescente que me rodeaba, ¿no? Tanto mi madre como mis tíos estaban metidos en ese mundo, en esos movimientos. Mis tíos estaban como en la época más divertida de los movimientos hippies, de descubrir la música, el rock que venía de otros países y toda esa transformación. Y a mí me parecía profundamente inspirador desde niña y ya me quedó esa memoria visual y auditiva de la época de las grandes libertades, ¿no? Cuando podíamos descubrir que podíamos ser quien quisiéramos ser.
2: Lidia, la novela es un homenaje a las mujeres que entonces se organizaron y lucharon en las calles, ¿no? Había que reivindicar su legado y no sé si todos aquellos episodios y esas heridas siguen aún abiertas.
0: Y mira, hay una gran cantidad de libros muy, muy importantes y formativos para no solamente para México, sino para Latinoamérica, escritos por los líderes del 68 en México, por estos líderes estudiantiles que más tarde se convirtieron en grandes escritores e historiadores. Y curiosamente, estos libros que yo me leí de joven y ahora volví a revisitar, son muy interesantes, cuentan fragmentos importantísimos de la historia. Pero todos borraron la presencia política de las mujeres. Si las mujeres aparecen como la chica de minifalda, la novia de, la compañera que iba por ahí a conseguir algo de dinero, pero no las ponían como actoras políticas como lo que fueron en realidad. Entonces yo lo que hice fue, bueno, pues tomar a todas estas grandísimas mujeres que vivieron en aquella época en México, de diferentes lugares de Latinoamérica, incluso de España, y ponerlas ahí e inventarles una aventura colectiva en la que estaban retransformando el mundo, que es verdad que sucedió, pero como nadie contó su historia y ellas ya no están ahí para contarla, pues yo decidí que la ficción te permite hacer eso.
1: Precisamente hablando sobre esa sociedad profundamente conservadora y machista para las mujeres, en el libro aparece también el despertar sexual y emocional de un adolescente en ese contexto. ¿Qué ha cambiado realmente para las jóvenes latinoamericanas desde entonces?
0: Muchísimo. Me parece que lo que sucedió en los años 60 y 70 en México, que fue la punta de lanza para todo el movimiento de mujeres y el feminismo latinoamericano en general, fue importantísimo, ¿no? Mientras otros países apenas estaban a punto de entrar en sus dictaduras, como Chile y Argentina, y todos los conflictos armados y que se dieron después en Centroamérica, en los que incurrió la CIA, se metió el gobierno norteamericano, etcétera. Estas mujeres mexicanas estaban al lado de sus compañeros, dando una batalla monumental que permanece hasta la fecha. Todos los derechos civiles, políticos ganados en aquel entonces permanecen a pesar de las crisis. Y México es un país que cambió gracias a esa época. También es verdad que toda esta cultura de la libertad sexual y de la diversidad que se sembró en aquella época sigue viva en México.
2: Precisamente en la novela hay muchos guiños, ¿no?, que conectan el pasado con el presente. Uno de ellos es a la actual presidenta, a Claudia Sheinbaum.
0: Bueno, esta es una anécdota curiosa, pero justo cuando yo estaba en mi casa en Málaga escribiendo la novela, en algún momento en que empecé a ver las noticias de la mañana en México, Escuché que la presidenta dijo, cuando le inquirieron por qué no se vinculaba a los movimientos sociales, dijo que cuando ella era niña, su madre, que era activista y que además era académica, la llevó a las marchas del 68 y posteriormente a las de los años 70. Y me llamó la atención que hablara de ese momento sobre el que yo estaba escribiendo.

0: y metí esta anécdota para, pues, porque es una nota de color interesante sobre algo que la presidenta dice que hizo.
1: Hay otro de esos guiños, que es a la propia historia compartida entre México y España. Los abuelos maternos de Julieta son republicanos españoles exiliados en México. ¿Por qué era tan importante para usted contar esa historia entrelazada a la del halconazo?
0: Bueno, yo crecí educada toda mi vida. Fui educada en el Colegio Madrid, que era un colegio fundado por hombres y mujeres que venían huyendo del franquismo, ¿no? Republicanos, y que tuve la fortuna de que me educaran con una mirada muy internacional, muy global, y sobre todo una mirada que tenía en el centro los derechos civiles y políticos, incluso de la niñez, ¿no? Y eso no era normal en México.
2: Lidia, visto con la distancia, más de medio siglo después, ¿qué queda en la izquierda mexicana de aquellas aspiraciones de cambio?
0: Mira, esa es una pregunta, la respuesta es dolorosa, la pregunta no lo es. Creo que la izquierda en general en el mundo entero está metida en una crisis que precisa de una autocrítica brutal y descarnada y que no tiene, ¿no? Y duele cuando quien habla, que soy yo, también ha sido toda la vida de izquierdas. Creo que se ha vuelto más populismo que un política de la igualdad y política de la democracia. Y es muy preocupante, ¿no? Yo creo que todas las izquierdas en el mundo están también en una crisis profunda porque los partidos políticos se han convertido en los grandes negocios del capitalismo salvaje y nos están dejando muy solas y solos en el camino, y eso es gravísimo.
1: Quizá conectado a esta crisis de la izquierda de la que hablaba, en un momento como el actual, vivimos una enorme polarización y el avance de la ultraderecha prácticamente en todo el continente, en gran parte del mundo. ¿Se puede detener la involución y cómo hacerlo?
0: Yo creo que sí, mira, yo creo que hay toda una discusión pendiente sobre si en verdad es una involución o sigue siendo como el golpe del boomerang, que ya esperábamos desde hace décadas, ¿no? Lo hemos estado discutiendo durante mucho tiempo en diferentes círculos intelectuales, académicos, periodísticos. Tiene que venir siempre porque los dueños del poder, que están en la cúspide de la pirámide en todo el mundo, quieren imponer sus reglas a toda costa. Y los territorios ganados por la igualdad, y no solo hablo de la igualdad de género, sino todas las igualdades, la lucha contra el racismo, contra las pobrezas, etcétera, etcétera, y contra las invasiones, los genocidios, etcétera, le molestan muchísimo a los señores del dinero, ¿no? Entonces yo creo que la batalla en realidad, más que involución, es una guerra ideológica brutal en la que ellos quieren volver a imponer ideas, además absolutamente básicas y elementales, en las que quieren destruir toda la cultura de libertad, sobre todo, y de derechos civiles y políticos que incluyen todos los demás derechos. Y ahí es donde tenemos que como centrarnos, ¿no? Yo creo que hemos avanzado mucho, que hay derechos ganados que siguen aquí, que tenemos que seguirlos defendiendo. Los derechos se ganan, pero no permanecen si no los seguimos cuidando. Y ya está, tenemos que seguir dando las batallas, ¿no? Desde todos los ámbitos del periodismo, desde la cultura, incluso desde la política, a quienes les interesa la política.
1: Y su trayectoria, que está marcada por la denuncia, ¿no?, de las redes de explotación sexual y la corrupción política, ¿después de todos estos años siente que México ha avanzado realmente contra la impunidad o que muchas de estas estructuras, en cambio, siguen intactas?
0: No, hay cambios radicales, son importantísimos, y es muy importante también celebrar esos cambios. Cuando yo escribí mi libro Los Demonios del Edén, en 2003 comencé a escribirlo, lo publiqué en 2005, que me encarcelaron, me torturaron por haber escrito ese libro de investigación. Todos los culpables terminaron encarcelados, los policías que me torturaron terminaron sentenciados, el gobernador que quería ser presidente de México está hoy mismo en una prisión de alta seguridad gracias a mis testimonios y a que hemos seguido con abogados durante 20 años. Ha cambiado mucho, hay muchos casos sentenciados en México gracias al ejemplo dado socialmente por este caso en particular. Hay nuevas leyes que persiguen a los tratantes de personas, mucho más intensamente que en otros países que se dicen más democráticos, ¿no? Entonces sí, por supuesto que hay cambios, y además hay una gran batalla que se sostiene contra la impunidad y la corrupción sistemáticamente, que no se rinde ante el poder. Me parece que eso es algo que hay que celebrar, ¿no? Yo no creo que hayamos perdido las batallas, yo siento que hemos ganado muchísimas. Ahora, que me costaron el exilio, pues verdad, porque claro, si

0: Yo me meto con las mafias más poderosas de mi país, que involucran a políticos y gobernadores y senadores, pues por supuesto que me quieren matar por todos lados, pero bueno, pues ya está bien, hay que decir la verdad. Y si muchos terminan pagando por sus delitos, pues yo pago por las consecuencias de ser congruente con mi trabajo y mi honestidad cívica.
1: Lidia, muy brevemente, ¿cuándo será el tiempo de volver a casa?
0: Pues no lo sé, no lo sabemos todavía. En mi cabeza tiene precio y hay varios que le han puesto precio, así que no lo sabemos, pero mientras tanto vuelvo a casa con esta novela y por el momento es suficiente.
1: Lidia Cacho, autora de Un halcón bajo mi ventana, gracias por contarnos ese México de mujeres heroicas en Hora América de Radio Exterior de España.

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2: Nos vamos con Bad Bunny. Este fin de semana ha ganado su primer Emmy por el espectáculo del Inter en medio de la final de la Super Bowl. Con su música les dejamos. Mañana más, aquí en Hora América de Radio Exterior de España. Pasen una feliz tarde.

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Hola, ¿qué tal? Bienvenidas y bienvenidos. Es posible que esto le haya pasado a los oyentes más de una vez. Os plantáis en el sofá para disfrutar de un rato que habéis reservado para ver alguna película o serie. Y ante la abrumadora oferta de contenidos de un interminable catálogo, no te decides por ninguno y tras pasar unos minutos barajando las posibilidades, hasta que al final acudes a otra plataforma para ver si hay algo que te convenza más o directamente sales de dicha plataforma para invertir ese valioso tiempo en otra actividad. Esto que seguro a más de uno le suena ha sido objeto de estudio constante por parte de las plataformas de streaming y de entretenimiento porque pretenden combatir la llamada fatiga de decisión por una cuestión de supervivencia. Si el usuario se bloquea al decidir qué ver, tiene más riesgo de cerrar esa app y marcharse a la competencia. En este aspecto, la inteligencia artificial permite anticiparse a los gustos del usuario y recomendar contenidos más adecuados para evitar que tome otras decisiones. Y otro factor importante, más de la mitad de los españoles ven la televisión con el móvil en la mano. Ahora, el algoritmo que ya utilizaban se le suma el llamado LLM, el tipo de inteligencia artificial que ya se está probando para que plataformas como, por ejemplo, Netflix acierten mucho más con nuestras elecciones. De todo esto hablaremos en unos instantes con Elena Neira, es profesora de los estudios de Ciencias de la Información y de la Comunicación de la Universitat Oberta de Cataluña. Después pondremos el foco en una especie endémica de Canarias, el lagarto tizón, que se encuentra amenazada, y terminaremos el programa contándoles las noticias más destacadas en ciencia y tecnología. Adriana Vázquez y Carlos Welling me acompañan en la redacción, Juan Carlos López Moreno está en la producción y Pepo Sherman en el control de sonido. Comenzamos a golpe de beat.

0: Pues vamos a acercarnos ya al tema del día con Carlos Welling. Carlos, muy buenas, ¿qué tal? Cuéntanos.
1: Hola Álvaro, ¿qué tal? En España, casi 29 millones de personas, el 70% de los internautas, consumen contenidos bajo demanda de forma habitual. Amazon Prime Video y Netflix encabezan este mercado, disputándose el liderazgo con más de 14 millones de usuarios cada una, acompañadas por la fuerte implantación de la opción local, Movistar Plus, y el tirón de gigantes como HBO o Disney Plus. Con más del 60% de los hogares españoles suscritos al menos a una de estas ofertas, el entretenimiento digital se ha consolidado como el estándar principal del consumo televisivo. Para retener a esta masa de espectadores, los catálogos han crecido hasta ofrecer miles de títulos que abarcan infinidad de géneros, épocas y formatos. Detrás de esta ingente variedad, el sistema de recomendación tradicional actúa analizando cada interacción. Mide el tiempo invertido antes de abandonar un contenido, las horas de mayor actividad, las valoraciones explícitas y etiquetas temáticas específicas, además de cruzar estos datos con patrones de usuarios con comportamientos afines para predecir qué contenido puede encajar mejor con las preferencias de cada perfil.
0: Más de 60% de los hogares españoles suscritos al menos a una de estas ofertas. Muchas gracias, Carlos. Vamos a hablar de este tema y para ello saludamos ya a Elena Neira, profesora de los estudios de Ciencias de la Información y de la Comunicación de la Universitat Oberta de Cataluña. Bienvenida, Elena.
2: ¿Qué tal? Buenos días.
0: Muy buenas, un placer tenerte con nosotros en A Golpe de Beat. Elena, ¿qué es ese término que hemos mencionado antes en la portada? ¿Qué es esa fatiga de decisión que a todos nos ha pasado, ¿no? Esa situación de estar sentados en el sofá y luego al final no optar por ninguna de las opciones del catálogo, ¿no?
2: Te diría que la fatiga de decisión no es un fenómeno nuevo. Yo creo que ya los primeros estudios son bastante anteriores, ¿no? a la época más reciente. Sí que es verdad que básicamente esa fatiga de decisión lo que se suele producir cuando tenemos demasiadas referencias ante nosotros.
0: Claro.
2: O dicho de otra manera, la capacidad de elegir es inversamente proporcional al número de referencias que tienes delante de ti. Pero vamos, seguro que a alguno le ha pasado cuando ha ido a estos grandes hipermercados en el que de repente tienes 50 marcas de cereal o 50 marcas de mermelada, ¿no? Que cuantas más referencias hay, cuantos más productos, más difícil es escoger. La digitalización, yo creo que lo que ha hecho ha sido complicarlo, fundamentalmente, porque precisamente, como bien decíais, el objetivo es seducir al usuario, seducir para que esté el mayor tiempo posible dentro de la aplicación, porque eso fideliza muchísimo más.
0: Claro.
2: Y entonces todo el producto se presenta de una manera muy atractiva y eso probablemente lo que hace es agudizar, ¿no? esta paradoja de la elección, ¿no? El que nosotros siempre queremos hacer la mejor elección posible y realmente, por eso se llama paradoja, porque realmente la mejor elección posible en estos catálogos no existe. Existen muchas elecciones que pueden ser
0: claro.
2: Óptimas.
0: Bueno, yo recuerdo que cuando apareció el formato MP3 para escuchar música, tenías a tu disposición toda la discografía de un grupo y al final me costaba muchísimo elegir qué canción quería escuchar o por qué álbum empezaba, porque claro, tener toda ese repertorio delante tuyo ya me hizo dudar de qué es lo que me apetecía en ese momento. O sea, estamos hablando de algo parecido, ¿no?
2: Sí, sí, totalmente. Y de hecho, estas compañías, las compañías del entretenimiento, durante mucho tiempo, de hecho, han implantado el juego contrario, el juego de la escasez, ¿no? Con las ediciones limitadas, por ejemplo, de los CDs, de los
0: claro.
2: DVDs. Es decir, ¿por qué ahora, por ejemplo, hay tanto FOMO con los conciertos? Porque el concierto es un one shot, es decir,
0: sí.
2: O vas o no vas.
0: O no, te lo pierdes.
2: Claro, y aparte toda esta odisea para conseguir entradas lo convierte en una cosa tan única, tan experiencial, que con eso se juega también, ¿no? Yo creo que al final el cerebro humano tiene una capacidad limitada. El cerebro humano es maravilloso, tiene la plasticidad que nos permite adaptarnos, que nos permite muchísimas cosas, pero es verdad que probablemente no esté tan preparado para cosas muy derivadas de la digitalización, pues como la multitarea, la dichosa multitarea, uh-huh. Para estos descargas constantes de dopamina y sobre todo para tener que elegir. De hecho, si tuviésemos que elegir qué ver en una plataforma sin que hubiese algoritmos, probablemente la cantidad de personas que convertirían a un visionado serían residuales, ¿no? Yo creo que en realidad los algoritmos son muy necesarios, ¿no? para conseguir acotar estas selecciones infinitas de contenido en algo que un usuario normal, un usuario medio pueda gestionar.
0: Bueno, pues vamos a continuar hablando de esos algoritmos. Vamos a explicar cómo funciona ese algoritmo que nos propone la siguiente, el siguiente contenido. Por ejemplo, terminamos de ver una película o una serie, ya hemos finalizado, y nos aparece en el repertorio una serie de sugerencias, ¿no?, para que continuemos nuestro visionado, ¿no?, aunque sea otro día, pero ¿qué es lo que hace que nos sugiera unos contenidos y no otros?
2: Pues fíjate, te diría, escuché, esto lo dijo uno de los grandes ejecutivos de Meta explicando cómo funcionaban esos algoritmos que lo que hacen es emparejar al usuario con el contenido, y me pareció que el ejemplo era muy bueno, ¿no? Y él explicaba, tú imagínate que has quedado para comer con tu madre, ¿no? Has quedado para comer con tu madre, estás trabajando, pero al mediodía tienes un ratito, coges el transporte público y le dices a tu madre, oye, voy sin batería, por favor ve pidiendo por mí porque no tengo demasiado tiempo, ¿no? Entonces tu madre en el restaurante va a barajar dos informaciones. Por una parte, todo lo que sabe de ti, todo lo que sabe de haberte criado, de tus gustos.
0: Sí, algo sabe, te lleva dando de comer toda la vida.
2: Exactamente, entonces tu madre sabe muy bien lo que te gusta. Y luego, por otra parte, tiene otra parte de información, que es el menú. Y a partir de eso, lo que trata de hacer es una predicción de qué considera que te gustará más. El algoritmo funciona exactamente con la misma lógica. Tiene un montón de información nuestra, al principio menos, por eso la precisión de los algoritmos en las primeras semanas de uso de una plataforma acierta un poco menos, porque no tiene tanta información del usuario, pero los sistemas lo que hacen es almacenar toda esta información para tratar de detectar cuáles son los patrones de consumo que tenemos, qué vemos en según qué momento, cuáles son los actores que más nos gustan, qué tienen en común aquellos contenidos que vemos de manera muy intensa, y luego, por otra parte, toda la información que está asociada al contenido, porque las plataformas hacen un trabajo de indexación y de análisis de los contenidos que va mucho más allá del género, va del género, de las ciudades que salen, del tipo de emociones que despiertan, y a partir de ahí lo que hace el algoritmo es, pues el algoritmo es tu madre, que está, lo que básicamente está haciendo es una predicción.
0: Venga, ya tenemos titular para la entrevista de hoy.
2: Sí, el algoritmo es tu madre, sí, me parece un gran titular, pero yo creo que con este ejemplo se entiende muy bien, o al menos cuando tienes que explicar cosas que son un poco complejas de una manera muy clara, y encuentro algún ejemplo de otra persona que no me corresponde a mí, pues tiendo a recurrir a ellos, porque creo que así se traslada bien la historia y cómo funciona.
0: Claro, a todo esto habría que sumarle esas novedades, ¿no? Esos contenidos potentes que intentan promover las plataformas, que también te intentan sugerir, ¿no? Entonces harán una mezcla de todo lo que has comentado, es decir, esa carta o menú del restaurante más tus gustos adquiridos o el historial.
2: Sí,
0: de...
2: bueno. Luego hay el plato del día, o como digo yo, el plato de lentejas. Es decir, hay unos contenidos que normalmente suelen coincidir con la producción original, que es un tipo de contenido que al algoritmo le interesa mucho impulsar, porque una plataforma invierte mucho más dinero en un contenido original que en una licencia. Por tanto, lo que es contenido original siempre le va a dar una mayor visibilidad, siempre intentando conectarlo con aquellos usuarios a los que tengamos mayor afinidad, pero digamos que dependiendo de la plataforma hay un delicado equilibrio entre lo que es una recomendación 100% algorítmica y luego lo que son recomendaciones más curadas, más de curación editorial, que lo que buscan es pues también salirse un poco de esa caja, ¿no?, de la recomendación. De hecho, Netflix, por ejemplo, hace mucho lo que llaman ellos el A/B testing, que es al final presentarle a una persona una novedad de verdad, porque si no realmente sería horrible, ¿no? Si constantemente nos están afianzando lo que nos gusta, también la capacidad de sorpresa o de la mano de la capacidad de sorpresa es de lo que han venido los grandes fenómenos, como se me ocurre el juego del calamar o Adolescence, que son series que no son para todo el mundo, pero el éxito internacional que tuvieron denota que conectaron con muchas personas que a lo mejor no habría sido su primera opción si Netflix no se las hubiese puesto delante.
0: Sin duda. Elena, y de esto que hablábamos también al principio, toda esa gente que al final pues opta por cambiarse de plataforma o directamente cerrarla, ¿va en aumento? ¿La gente se está aburriendo de tanto contenido?
2: Yo creo que al menos lo que nos dicen los estudios, que no tiene tanto que ver, eso no tiene tanto que ver con un hartazgo del sistema, un hartazgo de yo no quiero ver más plataformas, sino una cosa mucho más prosaica, que es el dinero. Si nosotros nos remontamos a antes de la pandemia, cuando las plataformas prácticamente eran unas recién llegadas, no teníamos tantas y las tarifas estaban bajo control, más o menos uno podía tenerlas todas, o si no las tenías todas, lo que hacía era una cosa que también se podía hacer y ahora no, que era compartirlas. Entonces, pues yo tenía compañeros de trabajo que compartían Netflix y pagaba cada uno 3 euros, ¿no?
0: Claro,
2: en el momento en el que post pandemia, con toda esta recesión económica, las plataformas empiezan a subir tarifas y a prohibir el uso de cuentas compartidas, lo que genera es que un servicio que antes era muy asequible ahora ya no lo sea tanto. Entonces, la gente también se ha dado cuenta de que esto no es como en tiempos las operadoras de telefonía o las televisiones de pago, en el que te intentabas dar de baja y lo que hacías es, después de colgar el teléfono, te quedabas un año más y aparte habías contratado cinco canales más, ¿no?
0: Claro.
2: Exacto. Entonces yo creo que ahora hay mucha infidelidad de plataforma o mucha alta y baja recurrente, porque la gente se ha dado cuenta de que no es necesario. Es decir, hay tantísimo en cada plataforma que probablemente no tiene ningún sentido tenerlas contratadas todas las 12 meses del año.
0: Bueno, pues hay gente que sí que las tiene. Es más, hay contenidos que van saltando de una plataforma a otra y no sé si, me pregunto yo, si hay gente que va siguiendo ese rastro de los contenidos que quiere ver o que le gustan y se va dando de baja en una, se da de alta en otra. Hay veces que hay dos plataformas que tienen el mismo contenido. Al final todo esto es un poco locura, ¿no?
2: Sí, el tema de las licencias, sí que es verdad que durante todo el boom de las plataformas nuevas, cuando empezaron a desembarcar, pues por ejemplo Disney Plus, uh-huh. Y se creó toda este concepto de que lo que vendía era la exclusividad, era muy difícil encontrar determinados contenidos compartidos por varias plataformas, porque precisamente lo que querían los servicios era vender la exclusividad. Y si quieres, me lo invento, si quieres ver Friends, pues
0: claro,
2: lo que hace HBO
0: solo la
2: más
0: tengo
2: es
0: yo.
2: paga una morterada de dinero por tenerlo en exclusiva. Y eso funciona hasta cierto punto. El problema es que, de nuevo, después de la pandemia, cuando Wall Street empezó a cambiar un poco las normas y se dio cuenta de que gran parte de estos negocios eran deficitarios, empezó a poner mucho el centro de atención en la contabilidad, en que las cuentas funcionasen. Y entonces, de repente, las mismas compañías que son vendedoras de licencias, como Disney, como HBO Max, que son propietarios de grandes contenidos, se dieron cuenta de que pues tal vez no había tanto valor en retener ellos el catálogo y lo que tenía sentido era vendérselo pues a los Netflix o a los Primes de turno, que son compañías más mainstream, con más bases de clientes y que están muy dispuestas a pagar su buen dinerito por tenerlas, ¿no? Quizás no, yo creo que no hay tanta persecución de contenido, lo que sí hay, y esto diferentes estudios lo han confirmado, el gancho del catálogo es bestial. Es decir, una de las series más vistas en España en plataformas de streaming, principalmente en Prime Video, es la que se avecina. Pero es que salen en todos los rankings constantemente. Es decir, ya no solamente estamos hablando de gente que la siguiese desde su etapa televisiva, sino es gente que la descubre en plataforma o gente que sencillamente vuelve a verla. Y ese valor del catálogo hace pues que las plataformas estén dispuestas a pagar por ello y que ese contenido sea uno de los más demandados, ¿no?, del servicio, cosa curiosa, ¿no?, porque hace no tantos años todo el frenesí estaba en la producción original, o sea que en poco más de 5 años la cosa ha cambiado mucho.
0: Bueno, Elena, no sé si en un futuro veremos alguna mega plataforma que intente aglutinar muchísimo más contenido que las demás y así llevarse a los usuarios, a los clientes, pero me imagino que las leyes antimonopolio lo dificultan, ¿no?
2: Bueno, ahora mismo estamos siendo testigos de primera mano de algo así, ¿no? Estamos inmersos en esa fusión o esa posible fusión entre Paramount Skydance y Warner Bros. Discovery, que supondría fusionar en la práctica el catálogo de HBO Max y el catálogo de, en Estados Unidos, Paramount Plus. Aquí nos llega a través de esta asociación que hay de Sky Showtime, ¿no? Uh-huh.

0: Y es verdad que en Europa se le ha dado luz verde, en Latinoamérica también, es en Estados Unidos donde está el principal escollo. Y sí que es verdad que intentos de hacer una macro aplicación siempre han estado muy presentes. Lo que ocurre es que, como bien comentabas, tenemos el problema de la libre competencia, porque evidentemente una plataforma tan grande que controla una cuota más importante de mercado, no nos tenemos que ir tan lejos. Es decir, Amazon como gigante del e-commerce tiene una capacidad para establecer sus propias reglas que es indiscutible, ¿no? Claro. Y que ha hecho que los pequeños comercios se suman a su marketplace sencillamente para poder competir con Amazon, ¿no? Y en el caso de las plataformas de streaming es no probable, pero sí posible que pasase algo similar, ¿no? Es decir, sobre todo teniendo en cuenta, quizás no tanto Paramount, pero desde luego Warner Bros. Con el catálogo de propiedades intelectuales que tiene esa compañía, ¿no? Entonces, yo creo que se lo están mirando con muchísima atención, precisamente porque las concentraciones empresariales a esta magnitud y a esta escala normalmente siempre ha tenido consecuencias indeseables para el bolsillo del espectador. Así que veremos lo que pasa.
1: Bueno, Elena, antes de terminar la entrevista, quería preguntarte también por esa nueva IA, ¿no?, que están probando las plataformas para intentar anticiparse a esa fatiga que comentábamos antes, ¿no? Creo que se llama LLM, ¿no? Cuéntanos un poco cómo funciona.
0: Los LLMs, que son las siglas de Large Language Models, que son los modelos que son capaces de interpretar lenguaje, será fácil de entender si pensamos en ChatGPT. Tu ChatGPT es un sistema con el que tú dialogas, tú le haces una petición, una pregunta, y lo que hace el sistema es interpretar ese lenguaje que tú le has trasladado y concretarlo en un resultado. Digamos que es la capa más desarrollada en la actualidad de inteligencia artificial, que es la inteligencia artificial generativa. Los algoritmos son también inteligencia artificial, pero forman parte de una capa un poquito que está un poquito por debajo, que es el deep learning y el machine learning, que son los procesos que tratan de que las máquinas puedan aprender a tomar decisiones. La IA generativa no va únicamente de tomar decisiones, va también de ser capaz de interpretar lo que tú le estás pidiendo. Y yo creo que precisamente como cada vez está más popularizado el tema de ChatGPT, lo que buscan estas compañías es que no seas un receptor pasivo de las recomendaciones, sino que empieces a conversar con el sistema.
1: A interactuar de alguna manera, ¿no?
0: Exactamente, interactuar con él. Lo que se está testando, por ejemplo, el más reciente ha sido el caso de Netflix, que ellos han hecho un acuerdo con OpenAI, que es la compañía que ha desarrollado ChatGPT, para tener su tecnología entrenada con todos los datos que tiene Netflix, que pocos no son, para que tú, yo de hecho lo tuve durante una temporada en el móvil, en beta, para que tú puedas conversar con el sistema y decirle, pues acabo de llegar del trabajo, estoy súper cansada, pero me apetece ver algo de estas cositas que te apetece ponerte la manta, pero que sea interesante y que sea como de prestigio. Pues el sistema tendrá la capacidad, o al menos eso es lo que aspiran, de interpretar esa petición, que es una petición un poco extraña, casi emocional, sin apuras, claro, ¿no? Y devolverte una serie de referencias y por el camino tener una idea muy clara de cuáles son las motivaciones, aspectos muy subjetivos que probablemente al algoritmo se le escapaba, ¿no? Todo ese aspecto emocional que hay en nuestras búsquedas o nuestros deseos de consumo, que yo creo que van a enriquecer muchísimo la capacidad de recomendación de estos servicios.
1: Sin duda, y de convertirlo en mucho más eficaces para también ese objetivo.
0: Más adictivos, ¿no? También, ¿no?
1: Adictivos, sí. Retener a los usuarios, retener las suscripciones, que todo esto, exacto, es muy importante. Pues muchísimas gracias, hemos aprendido mucho contigo, Elena Neira, profesora de los Estudios de Ciencias de la Información y de la Comunicación en la Universitat Oberta de Cataluña. Gracias por estos minutos en A Golpe de Beat y en Radio Exterior de España, y hasta la próxima.
0: Un placer, muchas gracias.
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La acción del ser humano es una de las principales amenazas para la biodiversidad. Transformamos los hábitats, introducimos especies y alteramos los ecosistemas. Pero también podemos hacerlo de maneras menos evidentes. En Tenerife, los comederos de gatos están teniendo consecuencias sobre una especie única de las islas. Se trata de el lagarto tizón. Tiene más detalles Adriana Vázquez.

Una especie endémica es aquella que solo habita en un punto geográfico muy concreto del planeta y en ningún otro lugar. Las Islas Canarias son un auténtico tesoro de biodiversidad. De hecho, solo en la isla de Tenerife conviven unas 1.500 especies que no existen en el resto del mundo. Perderlas significaría borrarlas para siempre de la Tierra. Una de estas joyas exclusivas es el lagarto tizón o Galotia galotis, según su nombre de científico, un reptil característico de Tenerife y La Palma que destaca por los tonos azules en sus costados que presentan los machos. La vida del lagarto tizón es fundamental para el ecosistema canario y ahora mismo está amenazado. ¿El motivo? Un gesto aparentemente inofensivo, como es alimentar a una colonia de gatos callejeros.

0: colonias felinas podrían contribuir más que a un cambio evolutivo, a una extinción mediada por el hombre, puesto que somos nosotros quienes hemos traído a estas especies invasoras, que son los gatos, y quienes estamos alimentando sin control. Y esto podría llevar a la desaparición de la especie.
1: Son palabras de Airam Rodríguez, investigador del Museo de Ciencias Naturales del CSIC. Esta entidad, junto al Grupo de Ornitología e Historia Natural de las Islas Canarias, ha llevado a cabo un estudio que demuestra cómo los comederos artificiales para felinos están alterando drásticamente la vida del lagarto tizón.
0: Sabemos que los gatos, pese a estar bien alimentados, siguen depredando, pero el caso es que no solo están alimentando a esta especie invasora, también están alimentando a otras especies con las que existen ciertos conflictos, por ejemplo con las tórtolas turcas, erizos, gallinas, palomas, lagartos, etcétera, etcétera, etcétera. Y ese no puede ser el objetivo.
1: La alimentación artificial contribuye a la proliferación de estas especies, alterando las dinámicas ecológicas. Los tizones no solo son menos abundantes en la isla, el estudio ha demostrado que también están variando su tamaño. Son más pequeños, pero con mayor masa corporal relativa. Es decir, los propios lagartos toman como recurso alimenticio las inmediaciones de las colonias. El tizón es el auténtico jardinero de la isla al alimentarse de frutos dispersa, esas semillas de la flora local, y regenera el ecosistema, como esta especie, otras muchas que son imprescindibles y que corren un serio peligro.
0: Estudiamos los lagartos tizones porque era la especie más abundante y que podría darnos una indicación, un valor significativo muy fácilmente. Pero obviamente los gatos se sabe que en Canarias depredan sobre otras especies, por ejemplo aves, algunas de ellas endémicas de Canarias, y también sobre invertebrados, sobre saltamontes o sobre escarabajos. También para, por ejemplo, las aves marinas. El gato es un depredador muy importante y muy severo para ellas.
1: La Ley del Bienestar Animal reconoce que no se autorizará ninguna especie si existe un riesgo de que se convierta en invasora o si puede alterar los ecosistemas. En la práctica, y concretamente con los gatos, existe un cierto vacío legal que dificulta su regulación. O esa es la sensación dentro de la comunidad científica.
0: La actual Ley del Bienestar Animal no tiene en cuenta la biodiversidad ni los impactos que pueden causar estos animales. La comunidad científica tampoco entendemos por qué se hace esta distinción entre los gatos y otras especies. Por ejemplo, ¿por qué no nos podemos alimentar ratas o ratones? Porque no nos gustan, ¿no? O porque sabemos que tienen unos efectos tanto en el medio ambiente como en nosotros. Los gatos también lo tienen y parece ser que se ha obviado.
1: Alimentar un animal desamparado es un acto de pura bondad, pero tiene un efecto dominó invisible. La solución es contundente para Airam Rodríguez.
0: Lo que habría que hacer con esos gatos es tenerlos en casa, impedir que salgan al medio natural, o si no, tenerlos en instalaciones para gatos. Tenemos que pensar que o los gatos, que nos gustan mucho, o la fauna endémica que estamos perdiendo por múltiples causas, una de ellas, los gatos.
1: El reto en el horizonte está en encontrar el equilibrio entre la sensibilidad social hacia los animales callejeros y proteger la biodiversidad única de las islas.
2: Y antes de terminar, vamos con las noticias de hoy.
1: Antoni Beltrán, investigador del Instituto de Biomedicina de Valencia, del CSIC, ha obtenido una Starting Grant del Consejo Europeo de Investigación para investigar cómo se originan algunas enfermedades raras.
3: Su proyecto indagará en un mecanismo clave que promete abrir nuevas vías en el estudio de estas patologías. Miguel Ángel Orts.
4: Un joven investigador del Consejo Superior de Investigaciones Científicas, el CSIC, en el Instituto de Biomedicina de Valencia, ha obtenido una de las prestigiosas Starting Grant del Consejo Europeo de Investigación para estudiar el origen de las enfermedades raras. Antoni Beltrán.
5: El genoma humano es el manual de instrucciones de la célula, ¿no? Y tiene toda la información necesaria para producir las proteínas. Las proteínas son las máquinas que hacen que en la célula todo funcione bien. Cuando hay un error o un cambio en el ADN, que es lo que llamamos una mutación, puede afectar a la función de las proteínas y así dar lugar a enfermedades genéticas.
4: El proyecto estudiará a gran escala cómo las mutaciones genéticas pueden desestabilizar las proteínas humanas y cómo este proceso contribuye a generar estas enfermedades.
5: Cuando una mutación afecta a la estabilidad de una proteína, no consigue de adoptar su estructura correcta dentro de la célula, y la célula esto lo detecta y degrada a la proteína. Y eso lo que da lugar es a una pérdida de función de esa proteína, que es lo que da lugar a la enfermedad.
4: El objetivo es crear un atlas de estas mutaciones abierto y gratuito que ayude a predecir el papel de las proteínas en el desarrollo de la enfermedad, así como su posible respuesta a fármacos.
1: Y Meta, la compañía que preside Mark Zuckerberg, ha llegado a un acuerdo extrajudicial para resolver las demandas de distintos estados de Estados Unidos que le acusan de generar adicción en los menores de edad a sus redes sociales.
3: 17.000 millones de dólares es la cifra que Meta pagaría para enterrar una de las críticas que arrastra. La compañía de Zuckerberg ha planteado un acuerdo extrajudicial con 52 fiscales de Estados Unidos para resolver las demandas de varios estados y territorios del país. Es la primera vez que, además de abonar una gran cantidad económica, se implementarán ciertos cambios en el funcionamiento de sus redes sociales. Entre las propuestas se encuentra limitar el uso de la aplicación a 2 horas para los menores de 18 años, no mostrar el número de me gustas o bloquear las notificaciones durante el horario escolar. Aún así, cuestiones como el scroll infinito o los patrones oscuros que utiliza Meta no se tratan en este acuerdo. Sin una sentencia de por medio, estos cambios serían suficientes para que la compañía de Zuckerberg pueda mantener su actividad sin tener que llegar a reconocer públicamente que crea patrones de adicción.

0: Pues no hay tiempo para más, vamos despidiendo ya este lunes.
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0: Carlos, Adriana, muchas gracias, hasta mañana.
1: Hasta mañana.
2: Adiós.

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1: ¿Qué tal? ¿Cómo están? Es la celebración de Alternativa para Alemania, el partido de ultraderecha del país que ha arrasado en las elecciones del estado de Sajonia-Anhalt. No es la primera vez que gana en unas regionales. Ya lo hizo en Turingia, el bastión de esta formación política que los servicios secretos alemanes consideran un peligro para la democracia. Pero la novedad es que lo haya hecho con tanta fuerza, roza la mayoría absoluta. Salvo sorpresa, por primera vez desde la Segunda Guerra Mundial, la ultraderecha va a estar en el poder en Alemania de nuevo. Un paso que no solo interpela al motor de Europa, también al resto del continente. Enseguida analizamos los resultados.
2: Además, en el programa de hoy conectamos con nuestra compañera de la emisión en portugués, Estela Viana, para hablar de la relación entre la crisis demográfica en Europa y la llegada de migrantes de América Latina, en medio de un discurso político que reclama un mayor control de fronteras.
1: Antes de nuestro habitual repaso al resto de la actualidad europea, hoy nos tenemos que detener en Alemania. Con casi el 44% de apoyo, Alternativa para Alemania ha conseguido 39 de los 42 escaños que conforman la Cámara en Sajonia-Anhalt, en la parte oriental del país. Se queda a las puertas de la mayoría absoluta, un triunfo que ya anticipaban los sondeos y con el que es inevitable recordar la historia de este país europeo.
2: Del otro lado, la CDU, que ha gobernado en Sajonia en las últimas dos décadas, firma una caída sin precedentes. Ha perdido más de la mitad de sus escaños. Se queda en 16 de 42.
1: Corresponsal en Alemania, Beatriz Domínguez.
3: Buenas tardes. El canciller dice estar profundamente conmocionado con los resultados.
4: Es macht etwas mit uns, auch mit mir persönlich.
3: Nos afecta a todos, incluso a mí personalmente, la derrota electoral más dura que ha sufrido la CDU en décadas. Dispuesto el canciller a asumir la responsabilidad, pero añade a esto
4: aufgeben ist für mich keine Option.
3: Que rendirse para él no es una opción a pesar de la debacle. Reconoce que todos juntos tienen que mejorar y que está buscando formas de conseguirlo. Ha hecho alusión a las reformas que necesita Alemania. Su determinación para llevarlas a cabo sigue siendo inquebrantable. Mensaje también para los socios europeos e internacionales. Los valores del país siguen siendo válidos. Defiende el orden democrático de Alemania y asegura que en estos momentos le preocupan muchas cosas, pero no las elecciones de 2029, después de que esta mañana la líder de Alternativa para Alemania se marcase como objetivo llegar al 40% como mínimo de los votos a nivel federal. Alice Weidel se atrevía a hablar en clave nacional tras la aplastante victoria de ayer en este estado. El primer gobierno de extrema derecha desde el nazismo está muy cerca aquí en Alemania, a pesar de no alcanzar la mayoría absoluta, y la llave la tiene de repente una formación populista y prorrusa minoritaria, la Alianza Sahra Wagenknecht, la BSW, que consigue por poco entrar en el Parlamento estatal, impidiendo con este reparto de escaños que los partidos tradicionales mantengan el cordón sanitario. La BSW, su líder, que da nombre a la formación, rechaza de plano un pacto con la CDU y no se opone a una cooperación con la ultraderecha, con la que comparte postulados en cuanto a política migratoria o a los lazos estrechos con Moscú.
1: Gracias, Bea. Vamos a profundizar en las claves de esta victoria con Franco de Ledone, doctor en comunicación de la Universidad de Berlín. Bienvenido a Europa Abierta.
5: ¿Qué tal? ¿Cómo están?
1: Ulrich Siegmund, candidato por AfD en Sajonia-Anhalt, ha pasado de ser un vendedor de perfumes a ganar las elecciones de su estado. La revista Der Spiegel ha dicho que Siegmund es el hombre más peligroso de Alemania. ¿Por qué? ¿Sobre qué aspectos va a tener poder realmente?
5: Bueno, en principio por el impacto simbólico que significa que ha representado este resultado electoral de ayer, ¿no? Porque eso que salió en Der Spiegel fue antes de la elección, donde se preveía un resultado como tal, pero incluso creo que el partido está puntos por encima de lo que indicaban las encuestas. Y este personaje representa de alguna manera el estilo de comunicación y de liderazgo político de la derecha radical como la vemos hoy en día. En este caso de extrema derecha, porque los propios organismos estatales de Alemania los han calificado como tales. Es un liderazgo que se enfoca más que en el contenido, en las formas, ¿no? Más allá de que obviamente tiene mensajes, pero tiene esta capacidad, como muchos otros expresiones de la derecha radical, globalmente hablando, de construir eufemismo, de construir estructuras y mensajes para transmitir ideas que parecieran mucho menos radicales de lo que son, ¿no? Entonces pareciera que estuvieran representando una porción amplia de la población en sus intereses y sus derechos, y perdón, en sus intereses y en sus derechos, y en realidad lo que está sucediendo es que están transmitiendo estos mensajes extremistas, ¿no?
2: Lo que está claro es que desde Alternativa para Alemania han sabido capitalizar el descontento, el rechazo hacia la clase política tradicional, uh-huh. también hacia los medios de comunicación. En Sajonia-Anhalt se ha registrado una participación récord. ¿Cuál es el perfil de los votantes?
5: Sí, esa participación récord es clave, ¿no? Estamos hablando de que de los 570.000 votos que tuvo AfD en total, 170.000 vinieron de personas.

0: ¿no? Y creo que AFT es uno de los pocos partidos, si no el único, que ha podido aprovechar, como vos bien decís, capitalizar esa identidad del Este, ¿no? Esa identidad que se corresponde con aquella vieja RDA, ignorando todos los aspectos negativos que existían en ese país cuando todavía no se había unificado con el resto de, con la otra Alemania, digamos, pero tratando de contraponer esa sensación, supuesta sensación de mayor seguridad, de mayor perspectiva, de mayor control sobre lo que podía pasar con el futuro de las personas. En ese sentido, AfD incorpora no solamente aquellos perfiles o aquellos votantes que tienen una preocupación, si se quiere, por la cuestión migrante o la cuestión de criminalidad, ¿no? Que serían como los dos elementos que siempre marcaron la agenda de este partido y de todos los partidos de la epidemia ultra, ¿no? De las derechas radicales, sino que incorpora también el aspecto que otrora le correspondía a los sectores de la izquierda del espectro político, es decir, los sectores preocupados por la seguridad social, por la justicia social. Cuando uno mira quién vota a AfD según profesión o según actividad laboral, vemos que los obreros no calificados votan a AfD de forma masiva. Estoy hablando de casi el 60% de los obreros no calificados que se vuelcan a votar a AfD, ¿no? Está 15 puntos por encima de lo que había sucedido hace 5 años, que ya era bastante, estaban en el 44%. ¿Qué pasa en ese punto? Bueno, que los partidos de izquierdas pierden la capacidad de comunicar, de llegar con un mensaje creíble y de construir de vuelta o reconstruir la confianza en esos sectores que ampliamente perciben que esas posiciones nacionales tal vez no le aporten soluciones, pero sí le aportan esa sensación de que los están escuchando y de que esos discursos están expresando ese enojo, ¿no?
1: Entre los partidos de extrema derecha con más apoyo en el Parlamento Europeo, AfD es uno de los más radicales y su delegación en Sajonia-Anhalt aún más que a nivel nacional. Como decíamos, se ha quedado a las puertas de la mayoría absoluta, por lo que va a necesitar alianzas para formar gobierno. La llave la tiene BSB, un partido prorruso calificado de izquierdas. ¿Es coherente y factible esta coalición?
0: Sí, es coherente, aunque parezca que no, porque ese partido, BSB, es un partido que, si bien tiene ciertos componentes que ha heredado de sus fundadores, ¿no? De Sarah Wagenknecht, de esa visión, si se quiere, de izquierdas, de redistribución del ingreso, de presencia importante del Estado y demás, también tienen el componente profundamente xenófobo que caracteriza a AfD, ¿no? Y eso se ha marcado desde el principio. Se ha planteado la idea de que si a un alemán le va mal, la respuesta o mejor dicho, la causa de eso es la presencia de personas migrantes que compiten o competirían con esos alemanes por los recursos del Estado. Y esa es una visión que pertenece al discurso de las derechas radicales y que este partido ha adquirido. Además de esto, y esto es muy importante marcarlo, por cierto, la presentación o el resumen que hizo Beatriz, fabuloso, la felicito. Además de eso, es importante marcar el tema de la posición respecto de Rusia. Tanto BSV como AfD son partidos y sus líderes en particular muy cercanos a las posiciones de Putin, a las posiciones de no posicionarse al lado de Ucrania y tienen como estructura argumental la idea de que una Rusia amiga sería una Rusia que habilitaría precios más baratos de energía, que es como se había estructurado Alemania hace 10 años, ¿no? Con los precios muy baratos de gas que venían a través de los gasoductos del Mar Báltico a Alemania, ¿no? Desde Rusia. Esto es una hipótesis que obviamente no tiene correlato en la realidad porque nada asegura que eso volvería a ser así, pero esa es una capacidad también de este tipo de narrativas de poder simplificar los debates políticos, que son muy complejos, simplificar la construcción de políticas públicas, de decisiones políticas, incluso geopolíticas, a niveles que puedan ser transmitidas en un video de TikTok, por ejemplo, de 1 minuto, y que suenen creíbles, incluso ¿por qué? Porque apelan al wishful thinking, ¿no? Apela a esa necesidad de estos sectores profundamente perjudicados y frustrados a tal vez tener un horizonte, tal vez tener una esperanza de que la situación no sea tan difícil como es ahora, o no tengan ese miedo de que se vuelva una situación insostenible.
2: el que ha sido

0: Gran perdedor de las elecciones ha sido la CDU, el partido del canciller alemán. Su popularidad en todo el país está en horas bajas. ¿Qué estrategia debería seguir ahora la centroderecha ante esta situación?
1: Ah, esa es la pregunta por la que yo debería cobrar muchos millones de euros. No, creo que, a ver, Merz tiene un problema de nacimiento de su coalición, de su gobierno, quiero decir, después de haber ganado con autoridad, ¿no? Y después del fin de aquel gobierno entre verdes, liberales y socialdemócratas, él planteó una agenda de una serie de reformas posiblemente dolorosas para muchos sectores de la población, ¿no? Reformas profundas que tienen que ver con la cuestión impositiva, con la cuestión de las cajas sociales, ¿no? Me refiero a las jubilaciones, pensiones y demás, que Alemania posiblemente necesite para pensar en cómo va a estructurar su presupuesto, su déficit fiscal y demás. Lo planteo desde el lado de una persona que viene del mundo de las finanzas, ¿no? Recordemos que Friedrich Merz viene de esos sectores de las finanzas, y si bien había tenido una carrera política previamente, nunca fue un político que gobernó una región, por ejemplo. Cuando él vuelve a la política y consigue este lugar, plantea esta agenda, y cuando asume el gobierno efectivamente en coalición con la socialdemocracia, el gobierno actual, en muchos sectores de la población más conservadores, más cercanos a estas ideas del demócrata cristiano, se han sentido defraudados por la falta de implementación de esas reformas prometidas, ¿no? Insisto que yo no sé si esas reformas son las que sacarían a Alemania de la situación en la que está, pero claramente él prometió algo que ciertos sectores lo ven como no cumplido, como defraudado, ¿no? Creo que ahí él, tal vez la posibilidad que tendría para sostenerse en el gobierno y revertir esa tendencia es apuntar hacia ahí. Pero los frentes abiertos son muchos, ¿no? Tiene frentes internos, ¿no? Donde ciertas corrientes plantean, bueno, vamos a acercarnos a AfD, otros que dentro de su partido le plantea, bueno, tenemos que revisar esta alianza con los socialdemócratas, ser más duros a la hora de negociar con ellos. Con lo cual, creo que Friedrich Merz, más allá de lo que pasó en Sachsen-Anhalt, que recordemos, es una región de las menos importantes de Alemania, porque es muy pobre, porque su relevancia en PBI es chico, porque es una de las menos pobladas, tiene todas esas batallas por resolver antes de pensar cómo recuperar, ¿no?, en ese sentido, esto que pasó acá en Sachsen-Anhalt.
2: Todavía quedan elecciones regionales por delante. Veremos los próximos resultados de Alternativa para Alemania, un partido que se fundó en 2013. Franco de Ledone, doctor en comunicación de la Universidad de Berlín, muchas gracias por atender la llamada de la Radio Pública.
1: Muchas gracias a ustedes. Hasta la próxima.
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2: La victoria de la ultraderecha en Alemania es la noticia del día, pero hay otros asuntos que les contamos en nuestro repaso a la actualidad. La presidenta de la Comisión Europea, Ursula von der Leyen, termina su visita a Groenlandia junto a la primera ministra danesa y el jefe del gobierno groenlandés, con la firma de una declaración para reforzar la asociación entre Bruselas y la isla ártica. La Comisión prepara 200 millones de euros adicionales de inversión para materias primas, energías renovables, cables submarinos y comunicaciones por satélite. Corresponsal en Bruselas, David Bidueiro.
4: ¿Qué tal? La Comisión quiere darle a Groenlandia razones para seguir vinculada a la Unión Europea, de ahí que von der Leyen haya anunciado en la isla un paquete de 200 millones adicionales para este año y el que viene, dedicados a extender el acceso a Internet, a la energía renovable, a la renovación de viviendas y al turismo sostenible.
5: Concrete results that we will be able to show people that politics can make a difference.
4: Se trata de demostrar que la política puede marcar la diferencia, dice la primera ministra danesa Mette Frederiksen. En paralelo, Bruselas plantea casi duplicar el dinero que dedicará Groenlandia en el próximo presupuesto comunitario, 530 millones, mientras prepara su nueva estrategia sobre el Ártico que presentará este otoño. Hoy von der Leyen y el primer ministro de la isla han firmado una declaración conjunta que expande los ámbitos de cooperación a la seguridad y a las infraestructuras. Las amenazas de Trump no han impedido este paso adelante, al contrario, lo han espoleado, y por eso hoy von der Leyen ha insistido.

0: partido.
1: Greenland's future is for the people of Greenland and Denmark to decide, no one else.
0: En que solo los habitantes de Groenlandia y Dinamarca decidirán sobre el futuro de la isla del Ártico.
2: Gracias, Bidu. Los enviados de Donald Trump, Steve Witkoff y Jared Kushner, han viajado este fin de semana a Moscú y Kiev para intentar reactivar las negociaciones de paz entre Rusia y Ucrania. Tras reunirse con Putin y Zelensky, no hay avances concretos, aunque Washington asegura que las conversaciones abren nuevas vías de diálogo. Javier Tenés.
3: Witkoff y Kushner se reunieron primero durante más de 3 horas con Vladimir Putin en Moscú y después viajaron a Kiev para encontrarse con Volodymyr Zelensky. El presidente ucraniano calificó la reunión de sustancial y aseguró que se habló también del apoyo militar y energético estadounidense de cara al invierno. Aún así, las posiciones siguen alejadas. Entre los principales obstáculos están las exigencias territoriales de Moscú, especialmente sobre el Donbass, y las garantías de seguridad que reclama Kiev. Rusia también exige que Ucrania renuncie a sus aspiraciones de entrar en la OTAN, algo que el gobierno ucraniano rechaza. Mientras continúan los contactos diplomáticos, la guerra no se detenía. Putin y Zelensky acordaron una pausa temporal de los ataques sobre Moscú y Kiev durante la visita de los enviados estadounidenses, pero se han registrado nuevos ataques en otras zonas de ambos países. Ucrania atacó una refinería de petróleo en Riazán, mientras Rusia mantiene sus operaciones militares contra infraestructura energética.
2: Serbia reabre las heridas de la guerra con la celebración de un funeral por Ratko Mladic. El carnicero de Bosnia murió el pasado 27 de agosto mientras cumplía una condena de cadena perpetua por genocidio, crímenes de guerra y crímenes contra la humanidad. La Unión Europea ha criticado el acto y la comisaria de ampliación, Marta Kos, ha cancelado una visita prevista a Serbia en señal de protesta. Celia Vidal.
4: Homenaje para el hombre responsable de la muerte de al menos 8.372 personas, Ratko Mladic, el carnicero de Serbia, que orquestó la matanza de Srebrenica y que murió en prisión condenado por genocidio. Será despedido, dice el presidente Aleksandar Vučić, por una gran multitud, por ello indica, Serbia desplegará hoy el dispositivo de seguridad pertinente. Marta Kos, la comisaria europea de ampliación, ha cancelado su visita al país en protesta por la glorificación al excomandante, cuyos actos chocan, asegura, con los valores fundamentales de la Unión Europea. Mladic falleció la semana pasada a los 84 años en la prisión de La Haya. Su condena tuvo una importancia capital en la aplicación de la justicia internacional. Alejandro Hernández, profesor de Derecho Procesal de la Universidad de Valladolid, para Radio Nacional.
5: Su condena, junto con las condenas previas de otros actores destacados de la guerra de los Balcanes, nos demostraron que no hay persona que puede sustraerse a la acción de la justicia, ni tampoco lugar para la impunidad cuando estamos ante crímenes de extrema gravedad. La celebración de homenajes de Estado a personas condenadas por delitos de genocidio es algo que es directamente incompatible con los más elementales valores de justicia y no es sino un síntoma de este deterioro paulatino.
4: Serbia celebra hoy un funeral que reabre las heridas de la guerra, tensiona la relación entre Belgrado y Bruselas y pone en riesgo la perspectiva de adhesión del país a la Unión Europea.
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2: Volvemos una vez más con nuestra compañera de la emisión en portugués, Estela Viana, que cada semana nos acerca la actualidad de Europa a América Latina. Hola, Estela.
7: Hola, Isabel. Hola, Lucía. La semana pasada hablamos aquí de la crisis demográfica y de una cuestión que parece cada vez más difícil de ignorar. Europa necesita migrantes, trabajadores para una población que envejece y para sectores en los que ya faltan profesionales. Y muchos de esos inmigrantes que llegan de fuera de Europa son de América Latina. Pues esta semana quiero volver al tema de la inmigración, pero desde otra perspectiva, porque al mismo tiempo que Europa necesita trabajadores extranjeros, crece el discurso político que reclama un mayor control de las fronteras, que quiere combatir la inmigración irregular y aumentar los retornos.
8: El nuevo pacto sobre migración y asilo se comenzó a aplicar el pasado 12 de junio, endureciendo las normas de control fronterizo, asilo y deportación en toda la Unión Europea.
7: Sí, y es por esto mismo que no es solo una percepción. Mientras Europa cierra fronteras, crece la demanda por mano de obra. Un documento reciente de la Comisión Europea señala que la población europea en edad de trabajar está disminuyendo en alrededor de 1,2 millones de personas al año y que las dificultades para cubrir puestos de trabajo van a seguir siendo importantes.
2: Claro, la inmigración no es solo una cuestión humanitaria o política, también es una cuestión económica y demográfica.
7: Exacto, y hay un dato que lo deja aún más claro. En 2024, los países de la Unión Europea concedieron 3,5 millones de primeros permisos de residencia a ciudadanos de terceros países y la principal razón ha sido por motivos laborales. En este caso, ha sido casi un tercio de ellos, 1.100.000.

0: Por tanto, aquí hay una ecuación difícil de resolver. Europa necesita trabajadores extranjeros, pero al mismo tiempo la inmigración se ha convertido en uno de los grandes temas políticos y electorales del continente, alimentando a los partidos de extrema derecha y presionando a los gobiernos para adoptar políticas migratorias más restrictivas. He hablado con la abogada luso-brasileña Priscila Nazaria Ferreira, que lleva 11 años viviendo en Portugal y que ha acompañado miles de procesos migratorios. Ella cuenta que cada vez más recibe consultas de brasileños y también de ciudadanos de otros países de la CPLP, la Comunidad de Países de Lengua Portuguesa, que están pensando en dejar Portugal y probar suerte en España.
1: ¿Y por qué en España, Estela?
0: Según su experiencia, porque España se ha convertido en este momento casi en un oasis dentro del contexto migratorio europeo.
2: A España no es un oasis en relación a Portugal, a España es un oasis en relación a la propia Unión Europea.
0: Ella destaca el proceso de regularización extraordinaria de migrantes en España, que permite que cientos de miles de trabajadores salgan del empleo informal y se afilien de forma legal a la seguridad social. Por este motivo, España se presenta como una de las mejores opciones dentro de Europa.
1: Pero hablamos también de una España que está teniendo sus propios problemas con la migración.
0: Sí, yo no quiero presentar a España como un paraíso migratorio. También aquí hay xenofobia, también crecen los discursos contra la inmigración y existe una presión política para reforzar el control de las fronteras. Pero aún así, España está intentando conciliar la necesidad de atraer y regularizar nuevos trabajadores con esa presión por aumentar los controles.
1: Y los latinoamericanos son la mayor población extranjera en España, ¿verdad?
0: Sí, los latinoamericanos representan cerca del 60% de la población extranjera en España.
2: ¿Cuál es la diferencia de quien viene da América Latina? Nós já estamos acostumados a viver no limite.
0: Então, como disse Priscila Nazaré Ferreira, são pessoas acostumbradas a reaccionar rápido frente às dificuldades e por isso podem ser um pilar fundamental do crescimento do emprego e da economia de um país.
1: Estela Viana, compañera de la emisión en portugués, gracias por traernos esta conexión entre Europa y América Latina.
0: Gracias a vosotras.

llegamos al final del programa. Nos despedimos hoy con la música de Simple Minds. La banda escocesa de rock, formada en los 70, ha anunciado un único concierto en España en 2027, en abril, para presentar su nuevo disco.

En el control técnico, Víctor Rovira, en la producción, Cristina Dorado, y en redacción, Lucía Riera, Javier Tenés, y quien les habla, Isabel Dolera. Gracias por escuchar Europa Abierta. Hasta mañana.

0: Son las 4, las 3 en Canarias.
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0: Fuertes explosiones esta madrugada en Kiev. Rusia ha atacado la capital ucraniana con drones y misiles balísticos. Al menos 2 edificios residenciales han resultado dañados y por ahora no hay víctimas confirmadas. Marina Corredora.
2: Sí, estos ataques llegan apenas unas horas después de terminar esa tregua de 3 días acordada entre Moscú y Kiev durante la visita de los enviados estadounidenses Steve Witkoff y Jared Kushner, que han estado en ambas capitales dentro de los contactos para avanzar hacia una negociación. El alcalde de Kiev, Vitaly Klitschko, confirma ese lanzamiento de misiles balísticos, mientras que la Fuerza Aérea Ucraniana había alertado también de la llegada de drones. Los servicios de emergencia trabajan ahora en los daños causados en 2 edificios residenciales.
0: También Ucrania ha atacado territorio ruso. Las autoridades de la región de Sáratov aseguran que varios drones han dañado infraestructura civil y dejan varios heridos. En España continúa este martes la vuelta al cole en Ceuta con la intranquilidad de muchas familias.
3: 3 niños, más o menos sabe lo que hay, pero el de 5 años, tú no le puedes explicar lo que está pasando.
4: ¿Cómo vas a llevar a los niños así? Esperemos que se solucione para ellos.
0: Los ministros del Interior, Fernando Grande-Marlaska, y de Educación, Milagros Tolón, visitan hoy la ciudad. El gobierno ha contratado vigilancia privada y reforzado la presencia policial, unas medidas que parte de la comunidad educativa sigue considerando insuficientes, contaba Pilar África Fuente en el 24 Horas.
5: La medida que tomaron fue la de reforzar la seguridad en las calles, sobre todo en las zonas próximas a los centros educativos, lo cual no nos garantiza que el trayecto desde casa al colegio de los alumnos también esté bien vigilado y protegido. Y también la segunda medida fue la de poner un visor de seguridad, pero nosotros pensamos que las medidas que han tomado no son suficientes.
0: Situación anécdota que sigue gestionando la situación de quienes permanecen en la ciudad, Marina.
2: Sí, las 50 carpas instaladas en el muelle de Poniente están prácticamente listas para acoger temporalmente a migrantes, mientras continúa la identificación de menores y se buscan soluciones de acogida pendiente. En este sentido, el traslado de 500 niñas a la península a la espera de la firma del presidente autonómico es lo que ha recordado la ministra de Sanidad en Televisión Española, Mónica García.
6: Es más, si ha hecho algo ha sido poner palos en la rueda. Y le decíamos el otro día al señor Feijóo, si quisiera poner solución a esta crisis, estaría descolgando el teléfono y hablando con los presidentes de las diferentes comunidades autónomas del Partido Popular para que acogieran a los niños, las niñas, los menores, siempre y cuando las firmara el presidente Vivas.
2: Y de fondo, la investigación que conocíamos este lunes, la Audiencia Nacional ha abierto una causa sobre lo ocurrido a finales de junio al apreciar indicios de una actuación favorecida desde Marruecos. El gobierno ha anunciado que se va a personar en este procedimiento como parte perjudicada.
0: En deportes, pendientes de la jornada nocturna en el Abierto de los Estados Unidos. Hasta ahora, Gonzalo Acuña, buenas noches.
7: ¿Qué tal? Buenas noches. Juega Zverev, número 2 del mundo, ante Dardieri. De momento acaba de terminar el primer set que se ha llevado el alemán. Es favorito para meterse en las semifinales. Todo en un US Open donde en los cuartos de final veremos a Alcaraz la próxima madrugada ante Shelton. En el último partido del cuadro femenino, Coco Gauff completa los cuartos de final en este cuadro. Todo en un martes donde empieza la Champions. A las 9, Real Madrid-Inter de Milán. Lille Betis y Dortmund-Villarreal. Formato de 36 equipos con esa fase liga donde todos juegan 8 jornadas. Veremos qué nivel da la Liga Española. Lo defendía anoche ante la Premier Javier Tebas en Radio Nacional.
8: La Premier es una competición que el año pasado perdió 1.100 millones de euros. Nosotros no hemos perdido dinero la temporada pasada en global nuestros clubes, muy poco, 50 millones de euros. Cuando los clubes pierden 1.100 millones de euros era porque se gastan más de lo que ingresan habitualmente. Entonces eso ya no es inversión, es destrucción del dinero.
7: Una liga que cerraba anoche la cuarta jornada con 2 partidos, Getafe 1, Celta de Vigo 1 y Elche 2, Real Sociedad 3.
0: Gracias, Gonzalo, es todo por el momento. Sigan informados en esta sintonía y en rtv.es.
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9: Muy buenos días. Son las 4 y 4 de la mañana, las 3 y 4 en Canarias. ¿Qué tal te lo has pasado con Lunáticas? Seguro que bien, seguro que te has dejado envolver por esa atmósfera que solamente Mamen Asensio sabe hacerte llevar. Bueno, nosotros estamos aquí pues para traerte otra atmósfera un poquito distinta, para que te rías, para que te entretengas e incluso para que aprendas un poquillo. En unos segunditos te voy a decir quién está aquí. No sé si te pasa, pero es que da la sensación de que esta temperatura que tenemos y esta sensación térmica que tenemos va a durar durante meses y meses. Y en principio tiene que terminar ya el verano. No sé, yo tengo el cuerpo raro. No sé si te pasa a ti. Cuando te levantas de repente con el cuerpo raro, parece como que vas a tener el día rebotado. No te preocupes, que está el despertador de Radio Nacional contigo para hacerte cambiar de humor. Y sus contenidos, que nos cuenta Ángel Lobo.
10: Muy buenos días, Gorka. Este martes empezamos con el regreso de Jorge Plané, que vuelve con un Plané sonoro completamente renovado. Si eres fan de la música, estate muy pendiente y coge el teléfono para llamarnos, porque Jorge nos trae un nuevo concurso para que puedas llevarte un regalo musical a casa. Ahora, en un momentito, nuestra compañera Sara Uña inaugura su nuevo espacio de entrevistas. Se dice pronto. Esta vez ha visitado el Teatro Maravillas de Madrid para hablar con Evo Ugarte y Angie Fernández, protagonistas de la obra de teatro Las Irresponsables. Todos nosotros somos únicos y especiales, Gorka, pero hay gente que tiene vidas un poco más especiales que las nuestras. En su ranking prohibido, Torito nos cuenta las historias de algunas de estas personas. Te vas a reír, te vas a sorprender, te lo aseguro. Y a partir de las 5 arranca nuestra tertulia despierta. Se queda Torito y vienen Marta Verona, Sencillo Conesi y Tatiana Muñoz. Y también se acerca por aquí un personaje misterioso.

0: ¿Podrán nuestros colaboradores adivinar quién es? ¿Podrás tú, querido oyente, adivinar quién nos visita en el Estudio 101? Además, venimos cargaditos de temas y hablamos, por ejemplo, del nuevo proyecto de las cantantes de Nueva Línea. 9 de cada 10 dentistas recomiendan escuchar El Despertador para conseguir una sonrisa más brillante. Y el que no lo recomienda es porque todavía no nos ha escuchado. Quédate con nosotros.
1: Me encanta porque he hecho un vídeo de presentación en nuestras redes sociales. Nos puedes seguir en Instagram, ¿eh? Es eldespertador.rne. Eldespertador.rne. Y he terminado el vídeo diciendo: hay una pista dentro del vídeo que te va a llevar directamente al personaje secreto que va a venir hoy en la segunda hora. Lo has dicho tú también, no te has dado cuenta y lo has dicho. ¡Ay, Ángel!
0: Todo el mundo de las casualidades son increíbles.
1: Nada es por casualidad. Tampoco es casualidad que él regrese aquí a la segunda temporada del Despertador. Hablamos de Jorge Plané.
2: Plané sonoro.
1: ¡Qué buen color! ¡Qué buena sonrisa nos trae siempre! Pero claro, si estamos hablando de después de vacaciones, pues un poquito más incluso. Aunque él vive unas vacaciones eternas. Yo creo que lleva toda la vida de vacaciones disfrutando de la vida. ¡Jorge Plané! ¡Plané sonoro! ¡Bienvenido!
3: Gorka, buenos días a ti y a todos los oyentes de este maravilloso despertador. ¡Contentísimo de volver!
1: ¡Hombre, pues más te vale!
3: Estaba deseando, además...
1: Teníamos ganas de verte, ¿eh?
3: El estudio es una pasada. Es como si estuviéramos en una nave espacial de estas de Andrómeda.
1: En una Starship. Oye, Zaka, y si ponemos Starships luego para comenzar la segunda hora, podía ser hoy. Plané, nos vienes de inspiración, genial. Sí. ¿Qué tal estás?
3: Muy bien. Y tú, maravillosamente bien, ¿no?
1: Oye, ¿qué me han contado? Que Plané sonoro cambia radicalmente que vamos a estar en contacto con la audiencia.
3: Sí, yo me gustaría, porque como contigo no he podido en la pasada temporada, pues si te parece bien, ganarse los regalitos que traigo cada semana.
1: ¡Qué bueno!
3: Pues lo tenemos que hacer con un oyente que llame al número que tú ahora enseguida recordarás.
1: Dinos primero cuál es el regalo, que ya sabes, la gente enseguida le saltan chispas cuando decimos que regalamos algo gratis, que es gratis, hasta el envío es gratis.
3: Yo quiero hoy empezar a lo fuerte. Vamos con dos voces femeninas maravillosas. Una de ellas, la siempre recordada Amy Winehouse, con canciones incluidas en el CD como esta. Pero hay más. Hay otro segundo CD de otra voz mítica, más veterana, más ilustre, si cabe todavía, que ya es difícil, que Amy Winehouse, que es Aretha Franklin. Un disco de coleccionista, un disco donde reúne a duetos, pero grandes, desde Frank Sinatra a Whitney Houston o a la propia Mariah Carey.
1: Bueno, pues tenemos dos discos de Amy Winehouse, de Aretha Franklin, que yo te diría que te va a regalar Jorge Plané, pero no, te lo tienes que ganar tú, ¿no, Jorge?
3: Sí, luego en la parte final de Plané Sonoro haremos un apartado que se va a llamar El Melómano Mentiroso.
1: El Melómano Mentiroso. Es un concurso, luego lo explicas,
3: sí,
1: ¿vale?
3: Sí, luego lo explico.
1: Ahora lo que tienes que hacer tú es llamar. Llamar rápidamente y concursar, y te llevas estos dos CDs gratis a tu casa, el de Aretha Franklin, el de Amy Winehouse. 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Ya están los compañeros para coger tu llamada. Jorge, a ver, ¿qué giro le has dado a Plané Sonoro?
3: Bueno, cada semana habrá historias siempre relacionadas con la música, cada semana será un tema diferente y hoy vamos a empezar a lo grande.
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3: Hoy vamos a escuchar historias contadas por sus propios protagonistas, artistas que vivieron situaciones extrañas en lugares donde grabaron o iban a grabar y donde la tensión, los sustos llegaron a hacerles temer por lo que estaba ocurriendo. Hoy traigo dos historias. La primera la vamos a llamar El fantasma del castillo de Clewell en Gales. La historia le ocurrió al mítico grupo Black Sabbath. La banda de Ozzy Osbourne estaba grabando maquetas en el castillo cuando el guitarra Tony Iommi vio de repente una figura con una capa negra frotando por uno de los pasillos.
5: Según la historia, aquella extraña sombra pareció seguirle hasta su habitación. Tony corrió, entró rápidamente y cerró la puerta. Aquella noche permaneció realmente aterrado. A la mañana siguiente, cuando comentó lo ocurrido con el resto de la banda, todos sintieron tal inquietud que decidieron abandonar el lugar inmediatamente.
3: Aquí, Gorka, pues uno se lo puede creer o no se lo puede creer, pero es la primera historia contada por el grupo.
1: Luego haremos creo todo.
3: Luego haremos la moraleja de la historia. Vamos con la segunda, en Si las paredes hablaran. La vamos a llamar Los equipos de sonido poseídos de la mítica banda Led Zeppelin. La historia tuvo lugar en el famoso Hillett Grange, una antigua casa del campo inglesa del siglo XVIII, que durante los años 70 se convirtió en uno de los lugares de grabación más legendarios de la historia del rock. Según contaban los miembros de Led Zeppelin, mientras estaban ensayando frente a la chimenea... Canciones como este mítico Black Dog, en aquella vieja casa se sentían presencias extrañas y opresivas. Durante algunos ensayos, los equipos analógicos parecían encenderse y apagarse solos. Además, añadieron a su relato que escuchaban pasos pesados en los pisos superiores, cuando supuestamente no había nadie allí. Como era de esperar, Led Zeppelin no recomendaron a nadie que tuviera problemas de corazón ir a ese estudio.
1: Toda la gente se queja de que tiene miedo.
3: Bueno, son dos historias que he rescatado contadas por los propios protagonistas. Si tenemos en cuenta que Black Sabbath, con Ozzy Osbourne, que era considerado el príncipe de las tinieblas, su apodo, y que los Led Zeppelin era una banda donde la psicodelia y quizás seguramente en los estudios de grabación como esta casa del siglo XVIII, pues andaban por ella a sus anchas, entre ácidos y algunas copas de más, pues no me extraña, amigos oyentes del Despertador, que vieran no uno, sino cinco o seis fantasmas.
1: No me
3: imagínate.
1: Extraña. Pero bueno. Yo, de todas formas, yo soy muy creyente de estas cosas, ¿eh? A ver, no te lo puedo explicar científicamente, obviamente, porque sería el primero en hacerlo, ¿no? Y en que me creyeran, pero ¿tú crees que tenemos ahí algo más? Es decir, que hay como otro plano al que se puede acceder y del que pueden venir.
3: A mí me da mucho respeto. Yo no sé si creer o no, pero me da mucho respeto. Yo estaba un día reunido muy brevemente en casa con unos amigos, nos pusimos a hablar de estas tonterías y teníamos un radiocasete de los de la vieja escuela, había una cinta de Manolo García y se puso sola la cinta de Manolo García a sonar. Hubo un silencio absoluto en casa y cambiamos de tema rápidamente. Con eso te lo digo todo, Gorka.
1: De todas formas, qué poco romántico, ¿no? Que de repente el fantasma quiera poner Llévame esta noche a San Fernando.
3: Un ratito a pie tratando de Manolo García.
1: Yo te digo que seguro que más de una persona nos llama para decirnos, oye, no me pongáis estos sonidos que paso miedo. Pero oye, que pasar miedo también es divertido.
3: Bueno, la playlist que en la temporada pasada la poníamos al final, la vamos a poner ahora. Y yo creo, ya que estamos en la recta final del verano, recordar si ha salido un ratito algún club de baile, algún bareto de moda, esta canción ha sonado hasta la saciedad. Hablamos del DJ francés Hugel, un señor que cobra la friolera en sus festivales, Gorka, de 300.000 euros por pinchar una horita y media. Oh, está muy de moda. Culpable de ello, sobre todo, esta canción llamada Moving the Sun, con la voz de Ultranate. ¿Te suena, no?
1: Me suena. Dato, tenemos un concurso con Jorge Plané. 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Juegas con Jorge Plané y te puedes llevar dos CDs gratis a tu casa. Vamos a escuchar la canción de Huggle.

0: Marga de Barcelona, buenos días.
1: Hola, buen día, cariño.
0: ¿Cómo buenos estás? Días. ¿Qué tal te encuentras?
1: Bien, escuchando a vosotros.
0: Y con ganas de jugar, lo noto.
1: Sí, a ver, sí, señor, sí, cariño, sí, lo sabré.
0: Adelante, Jorge.
2: Marga, ¿quién te gusta más, Aretha Franklin o Amy Winehouse?
1: Bueno, no lo sé pronunciar bien. Amy Winehouse.
2: Bueno, como te vas a llevar los dos, porque es un premio doble, es muy fácil. El melómano mentiroso. Te voy a dar tres pistas sobre un artista muy conocido y una de ellas es falsa. Tú oyes las tres pistas sobre... Hoy toca Camilo VI, que suene Camilo VI, por favor. Camilito VI, estos son... Ay, ay. Bien. Pues oyen las tres preguntas sobre el artista y una de ellas falsa y luego diremos esa falsa a quien corresponde. ¿Te parece bien?
1: Sí, sí.
2: Bueno, pues bien, Camilo VI compuso, tú no digas nada hasta el final, compuso el famoso éxito Por el amor de una mujer, una. La dos, ¿fue Camilo VI el protagonista de la ópera rock Jesucristo Superstar en 1975? Y tres, y última pregunta, ¿recibió en 2011 un reconocimiento oficial como máximo orgullo hispano en la ciudad de Las Vegas? Amiga...
0: ¿Cuál es la falsa, la pista falsa? ¿La 1, la 2 o la 3?
1: La 1.
2: ¡Perfecto! ¡Muy bien!
0: La 1, que es, compuso el famoso éxito Por el amor de una mujer.
2: Porque esa canción no la compuso Camilo
0: VI. No la compuso él.
2: ¿Quién la compuso? Este señor, Julio Iglesias. Ah.

0: ¿Quién te gusta más, Julio Iglesias o Camilo VI, Marga?
1: Por supuesto, me encanta Camilo VI, aunque no esté en este mundo ya, sigue estando.
0: Pues oye, no te llevas un disco de Camilo VI, pero sí que te llevas
2: dos
0: CDs maravillosos.
2: ¿Estás trabajando, descansando, no puedes dormir, Marga?
1: Pues estoy escuchando, sois encantadores.
2: Pues eso es importante. Oye,
0: ¿qué es lo que más te gusta del despertador? A ver, cuenta.
1: Aparte de que oigo siempre Radio Nacional, oigo a la Isabel Genio y ahora a vosotros.
0: Claro que sí, entre medias a Mamen Asensio, que también...
1: Sí, también, a Mamen también la escucho, escucho Radio Nacional mucho.
0: Pues te lo agradecemos muchísimo y que no cambie eso, ¿vale?
1: No cambie.
0: No cambie, que decía la otra. Te mandamos dos discos. Muchísimas gracias, Marga.
1: Muy bien, que paséis buena noche y os seguiré escuchando todos los días y hasta que me duerma.
0: Venga.
2: Un besito, gracias.
0: Un abrazo grande. ¡Hala! Ya hemos hecho feliz a una persona.
2: Pues ya está, oye, pues encantado. Este sábado del plan, todas las semanas tenemos que regalar. A veces voy a traer algún libro, tengo un par de libros maravillosos de música.
0: ¡Oh, qué bien!
2: Y algún CD. Y algún vinilo muy exclusivo que lo mismo lo quieres tú, pero se lo vamos a dar a los oyentes.
0: Me da pena que... Dime. La era esa de los CD-DVD ya se ha terminado y que tampoco duró demasiado tiempo, unos cuantos años, pero a mí me hacía mucha ilusión tener DVDs dentro de los CDs y poder verlo en el ordenador, poder verlo en el reproductor de DVD y que viéramos los videoclips, los making of, eso ya ha pasado a la historia.
2: Seguramente algún oyente pensará, ¿y por qué Jorge regala sus discos? Porque tengo tantos, lo primero y lo segundo, porque realmente, si soy sincero, ya no los uso. Es decir,
0: claro.
2: Ahora con la tecnología nueva, pues estás simplemente usando otras plataformas.
0: De todas formas, el que se haga con estos CDs es una reliquia, porque todo vuelve, como tú la próxima semana, Jorge Plané.
2: Un placer, gracias.
0: Plané sonoro en el despertador de Radio Nacional. Nosotros continuamos aquí porque, lo decía antes Ángel Lobo, nuestra compañera Sara Uña... Estrena sección, se llama Se dice pronto y va a entrevistar a dos mujeres maravillosas, Eva Ugarte, Angie Fernández, que tienen una obra de teatro, Las Irresponsables en Madrid, y queremos que disfrutes un poquito de ellas. En unos segundos, la entrevista de Sara Uña.
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10: Pues estamos en el Teatro Maravillas, porque aquí estrenáis Las Irresponsables, una obra de Javier Daulte que ha pasado ya por Buenos Aires, por Barcelona, y ha llegado aquí a Madrid, dirigida por Marta Poveda. La tercera compañera, aquí tenemos a las otras dos actrices del elenco. Eva Ugarte, Angie Fernández, ¿qué tal? Gracias por recibirnos.
11: Hola, ¿cómo estás?
10: Estamos en un programa de madrugada y creo que esta obra tiene mucho que ver también con esto, porque la trama se desarrolla también en la noche, ¿no? Que ofrece Las Irresponsables.
11: El plan es ir un fin de semana, pues, las amigas, porque el personaje de Lila ha tenido una ruptura sentimental. Entonces a Nuria se le ocurre pedir una casa prestada a unos amigos, una super casa. Y Fabi, la hermana, se apunta al plan. Nada más llegar, empiezan a pasar cosas, empiezan a destaparse los estados de ánimo. No parece ser divertido lo que está pasando. Y a raíz de toda una noche se van generando unas circunstancias, ¿verdad, Angie?
12: Mi personaje, que está en pleno duelo amoroso, pues sufre una serie de impulsos, ¿no?, que le llevan a hacer unas cosas que, bueno, que nunca había hecho, y quiere hacer un pacto con sus amigas, bueno, con su amiga y su hermana, en este caso, que es el personaje de Marta Poveda, para Bueno, para conseguir...
11: La lía.
12: Sí,
11: y hay unas consecuencias, claro.
10: Habéis comentado, empieza con un duelo, entonces una ruptura. No sé cómo es este ejercicio, como actrices también, de transitar por... Empezar por un duelo, una situación así oscura, y que de manera natural vaya a la comedia. Que no caigáis en un exceso entre ambos mundos.
12: Bueno, ayer nos dijo algo la directora, Marta, que tenía mucha razón, que al público a veces cuando alguien sufre... A ver, entiéndeme, en una comedia, cuando alguien sufre, pues como que hace más risa, ¿sabes? A la gente le hace como reír, como ver una situación descabellada y que le estén pasando a los personajes, ¿no? Y como ver todo lo que están transitando, ¿no? Entonces, yo creo que nos pasan unas cosas, pues ya te digo, como he dicho antes, descabelladas, que creo que al espectador le van a hacer como entrar un poco en shock, en plan, ¿qué está pasando, no?
11: Javier Dolte es un autor muy inteligente, que sabe manejar mucho esta comedia que siempre tiene un punto oscuro, ¿no? Por eso también pasa durante toda una noche. De hecho, enseguida que llegan, más o menos es mediodía y ya empieza el atardecer y se habla de esto. Cuando tienes una estructura como actrices y encima una directora que también está como actriz, está muy implicada, estas situaciones tan locas, tan exabruptas, tan deshilarantes, llegan al absurdo de tal punto y una tragedia donde, como no para la pelota de moverse, hay algo que nos ayuda a no caer en eso, ¿no? A no hacer una cosa superficial de algo profunda, pero tampoco bajarnos a las profundidades del todo porque es una comedia. Y hablamos de las máscaras, hablamos de lo que no nos atrevemos, de miedos, de los impulsos, de cómo seríamos si alguien no nos ve. Y de los hilos que teje la amistad, la verdadera amistad, porque estas son amigas desde hace mucho tiempo, y las amigas, como dicen los argentinos, te bancan. Y por eso hay estos pactos y por eso pasan estas cosas. Y eso es muy bonito porque al final estamos hablando de amor.
12: Qué bien habla Eva. Es que prefiero dejarle hablar a ella porque lo explica mucho mejor.
10: Justo lo que decías ahora, ¿no? De ese asomarnos a una parte quizá oculta, ¿no? ¿Vosotras qué consideráis si somos más auténticos cuando estamos, por ejemplo, en el sofá de nuestra casa? O en realidad también lo que intentamos proyectar fuera también forma parte igualmente de nosotras mismas. Que entiendo que vuestros personajes también lo hacen, de darse cuenta de repente en una situación concreta de vulnerabilidad, de que hay cosas que ni reconoces de ti mismo, ¿no?
12: Y lo bonito aquí es que todo pasa en el salón de una casa que es ajena, que no es nuestra, pero que estás con tu hermana, yo en mi caso con mi hermana y con mi mejor amiga, y no solo es que en tu sofá, en tu casa, es verdad que hacemos a lo mejor cosas o

0: estamos de una manera que no estaríamos pues delante de todo el mundo, sino que cuando también estás como con gente que te sostiene, ¿no? En este caso con mi hermana y mi amiga, pues las tres te sientes como relajada en cierto modo para hacer cosas que a lo mejor pues no harías delante de todo el mundo, ¿no? Entonces yo creo que sí, que todos ahí escondemos no escondemos, sino simplemente que nos cuidamos un poco, ¿no? En cómo nos mostramos al mundo.
1: Bueno, todos tenemos luces y sombras y las amigas precisamente se escogen porque se hacen un efecto espejo. Ellas están hablando de sí mismas, de hecho salen cosas que no se conocían, que se sorprenden, hay asombro, porque cuando pasa un accidente o una situación límite, también salen unas partes de ti que ya no están tan pensadas, tan estructuradas. Y Dolte me parece muy interesante lo que plantea, porque no dice que está bien o está mal algo, dice qué pasa si nos atrevemos a esa domesticación que tenemos, ese vivir moderadamente, vamos a equilibrar. ¿Qué pasa si un día desequilibras y cruzas los límites? ¿Qué es lo que pasa este fin de semana, esta noche con ellas? Cruzan límites, de repente se descontrolan y los personajes sufren, los tres sufren una transformación, que luego también tiene algo de liberación y tiene algo de... es una comedia y dejamos las cosas en alto. Sin hacer spoiler, ¿no? Y al final se entienden y lo que digo yo, ¿no? Gana el amor y gana la amistad, pero también eso, aceptando esas partes que a veces ni tú te dices a ti mismo que tienes, porque tienes miedo de verlas.
2: Leía en el cartel, que hay un gran cartel en la entrada del teatro, que ponía que si no es para esto, ¿para qué están las amigas? Necesitamos a las otras personas en las que nos reconocemos o las que sentimos que nos van a apoyar en esa parte más vulnerable para también poder sacarlo.
0: Bueno, yo siento que sí, en mi caso, como en mi personaje y también en la vida, creo que es verdad que te sostenga la gente que te quiere. Pues eso, a veces te sientes un poco más libre, ¿no? Para yo qué sé, llorar, ¿no? De repente, pues si acabas de romper con tu pareja y te sientes en un lugar seguro, pues para eso, para desahogarte. Entonces yo siento que sí, y yo creo que mucha gente se va a sentir identificada con eso y va a sentir como que forma parte del grupo de amigas, ¿no? Que va a sentirse que están en ese salón con ellas, viviendo todas las situaciones que viven en esa noche.
1: Hay algo de la amistad femenina. No solo se habla de la amistad, sino la de chicas. Que además, curiosamente, hemos sido todo mujeres en el proceso, prácticamente, ¿no? La parte técnica sí hay más hombres, pero las que hemos estado ensayando todos los días, casi todos los fines de semana, porque ha sido un verano muy, muy intenso, hemos sido mujeres. Está Rocío Peláez, ayudante de dirección, y está Isabel Alvarado, que es la regidora. Entonces ha habido algo también de esa cosa femenina, ¿Cómo nos relacionamos las mujeres cuando estamos solo con mujeres, sin hombres? Es verdad que vamos a hablar de hombres y de la parte masculina, que es muy importante, y bueno, es también la educación.
2: Eso os iba a preguntar, porque ¿creéis que se ha permitido menos, de alguna manera, ser irresponsables a las mujeres? ¿Se ha permitido menos este rol de perder las ataduras, la compostura, digamos?
0: Sí, ¿no?
1: Te habla mucho de la culpa también en la obra, ¿no?
0: Sí, yo creo que sí. Quizá, claro, es a ver cómo lo explico, ¿no? Pero la irresponsabilidad, ¿no? O sea, obviamente siempre hemos tenido que ser las responsables, las que lo hacen todo bien, ¿no? Entonces, pues dejarnos llevar más de cara a todo el mundo, creo que es algo pues que yo creo que antes no estaba bien visto. Y aún hoy día a veces no está bien visto, ¿no? Que seamos tan libres, y creo que ya, bueno, están cambiando las cosas, pero aún queda por hacer.
1: En este caso, el personaje de Lila, de Angie, es el que más se atreve a llevar, o sea, tiene más esa libertad, que también tiene unas consecuencias, que es ahí donde Dolte plantea que está bien, está mal, pero eso, hay una parte de libertad y de ser auténtico que es muy gozosa, que cuando cruzas a veces los límites de lo que tú has pensado que no te puedes permitir y te lo permites, hay algo de satisfacción y de conocerse más uno mismo, que todos tenemos muchísimas partes.
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2: Vosotros también sois perfiles que habéis estado en cine, en series, que seáis perfiles conocidos para el público. ¿Condiciona de alguna manera el estreno?
0: Yo creo que da igual que seas conocido o no, siempre estrenar una función de teatro tienes, creo, los mismos nervios, ¿no? No siento que... Hombre, siento que obviamente pues quieres que la gente pues no decepcionar, ¿no? Pero yo creo que nos pasa a todos los que nos subimos encima de las tablas.
1: Y luego la gente a lo mejor tiene una expectativa de lo que nos ha visto en otros trabajos, pero hay algo que creo que las tres estamos muy en el perfil del personaje y que le va a ayudar al espectador que se olvide que está viendo a Eva, a Angie, a Marta, sino que está viendo a estas tres chaladas resolver o intentar solucionar la que han liado.
2: Os iba a preguntar si os caen bien vuestros personajes. ¿Creéis que serían amigas vuestras en la vida real?
1: Totalmente. ¿Sí, no? Sí. Yo encuentro los tres perfiles en mi vida de mis amigas.
0: Sí, la verdad es que sí. O sea, yo creo que obviamente también les diríamos, a ver, relájate,
1: sí,
0: no sigas tanto este impulso porque mira dónde te lleva, pero sí que posiblemente podría ser amiga de estas tres personajes maravillosas.
1: Yo las comprendo y se hacen querer también. Sí.
2: ¿Qué os ofrece de distinto ponerse sobre las tablas frente al público a lo que te ofrece ponerte en una pantalla, ¿no? Que no tienes ese contacto tan directo con las personas que están viendo lo que hacéis?
0: Hay algo como mágico de entrar al teatro, de tener tu rutina y de hacer el texto cada día, no sé. A mí es de las cosas que más me gustan del mundo. Y eso, pensar siempre que el público es la primera vez que te ve. O sea, darlo todo siempre para ellos. Y lo bueno como actriz es que cada día, pues eso, vas encontrando cosas nuevas. O sea, en una serie, a mí me encanta hacer ficción, pero es verdad que tú estudias, te haces tu escena, te vas a casa y estudias la siguiente y ya te olvidas un poco de... O no te olvidas de todo lo que llevas detrás, ¿no? Pero aquí en el teatro cada día es como que sabes todo lo que va a pasar y lo vives de una manera que, no sé, es mágico. Y puedes profundizar por eso, porque hay muchos días.
1: Total. Yo personalmente hacía 12 años que no hacía teatro. Y bueno, yo me di cuenta que quería ser actriz de pequeña haciendo teatro. Me encantaban las películas y las admiraba, pero fue haciendo teatro cuando dije, yo quiero hacer esto. Tuve una formación muy teatral, pero empecé a trabajar más en audiovisual, hice como dos obras de teatro off, y es mi primera vez, o sea, me siento como muy honrada de mis compañeras que tienen un bagaje y un recorrido que me enseñan un montón. Entonces estoy con esa ilusión de la niña que quería hacer teatro. Y me parece que es lo que dice Angie, que es que puedes profundizar muchísimo más y todos los días y encontrar cosas. Y ese goce como actriz también de permitirte un viaje entero durante una hora y media sin el corte frío que tiene el audiovisual, ¿no? Que también es un trabajo muy chulo, pero es una medida distinta. Y esa cosa de eso, de no rendirse, que es todos los días, hay que darlo todo, hay un público nuevo. Y eso tiene una adrenalina y una cosa interna que no lo da otra cosa a mí.
0: Totalmente.
2: En esta obra que habla de amistad, ¿con qué personas os gustaría trabajar, que ya hayáis trabajado o no, y que tengáis pendiente hacer algún proyecto con amigas o amigos que conozcáis?
0: Bueno, con tanta gente, yo creo.
1: Con todo el mundo que venga, tengo muchas ganas de la gente que conozco y gente que no conozco.
0: Pues yo ya trabajé con Antonio Molero en Terapia Integral y volvería a trabajar con él sin ninguna duda, porque aparte de ser un gran actor es un compañero excepcional. La verdad que yo siento, o sea, que he tenido suerte con las compañeras y compañeros que me van tocando en el camino, y nada, solo yo, da igual, yo lo que quiero es seguir trabajando con compañeros y que haya buen rollo y que disfrutemos del viaje.
2: Por ejemplo, hace ya unos cuantos años coincidiste ahora con una persona que está muy en boga por el estreno que tienen ahora de la Bola Negra, con Javier Calvo. Sí. No sé si con él, bueno, también estuvisteis La Llamada, ¿no?
0: Sí.
2: ¿Tenéis algún proyecto? ¿Te gustaría volver ahora a trabajar?
0: Hombre, ojalá, por supuesto. ¿Quién no quiere trabajar ahora con los Javis? Yo ya quería trabajar con ellos cuando estaban empezando y siempre he querido trabajar con ellos lo saben. Pero bueno, ya están en una esfera altísima, o sea, es que quizá les nominan a los Oscars.
2: Ahí están en la carrera, ¿no? Por lo menos la preselección ya la tienen.
0: Es muy fuerte, estoy deseando ver esa película y nada, son dos chicos talentosísimos y a los que admiro mucho y ha sido un placer trabajar con ellos, la verdad.
2: Bueno, por terminar, que nos quedamos sin tiempo, Las Irresponsables, esta obra que estamos comentando, que estrenáis en el Teatro Maravillas, aquí en el corazón de Madrid. Precisamente, pues preguntaros, ¿no? ¿Quién diríais que es más irresponsable del elenco? De vosotras, ¿quién es la más irresponsable? Y dejad una invitación de por qué la gente tiene que venir a veros aquí al teatro.
0: Ay, no lo sé. Yo quizá Hola, soy Angie. Digo, a lo mejor como que me pienso que me están viendo, ¿sabes? Pues no lo sé. Tengo momentos. A ver, yo siento que soy una persona responsable, pero tengo mis momentos. También soy la más joven. Eso quieras que no. Un poquito más joven, ¿no? Poquito, no mucho poquito. Más.

0: Pues Eva Ugarte y Angie Fernández estrenan La Resi Responsables, dirigida por Marta Poveda. La podéis disfrutar en este Teatro Maravillas. Gracias a las dos por habernos atendido.
1: Gracias, gracias a ti.
2: Quédate con nosotros aquí en el despertador de Radio Nacional, que son las 4:37, las 3:37 en Canarias. Muchísimas gracias, Sara Uña, que sí, que va a salir a la calle, que sí, que va a entrevistar a mujeres que son importantes en el mundo de la cultura, del espectáculo, de la economía, de la política. Todas las mujeres importantes van a pasar por la sección Se Dice Pronto de Sara Uña. Y nosotros vamos a tomar nada, un descansito de unos segundos, que ya está por aquí Torito con su ranking prohibido. Yo no sé si ha cambiado mucho su sección, lo comprobamos en 40 segundos.
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0: Pido por favor que tengamos la fiesta en paz. Me encanta la lección del día. Habla al micrófono para que se te escuche. Es como un principio básico, ¿no? Dentro del mundo de la radio, Torito, bienvenido.
1: Es que está de meticuloso desde que se ha puesto gafas nuestro técnico.
0: Es verdad.
1: ¿Sabes?
0: Es miopía, astigmatismo, hipermetropía. ¿Qué tienes, Jorge? Miopía. ¿Cuánto tienes de miopía? Dos en cada ojo es nada, ¿eh?
1: Dos en cada ojo, pero está muy meticuloso, es como el chiste ese.
0: ¿Cuál?
1: Esto es el club de los tiquismiquis, y dice el hombre, club no, asociación.
0: Tiembla, Suso Jones tiembla. Te has puesto rojo y te has puesto del color de tu americana.
1: Ay, o sea, por favor, si tengo las gafas empañadas y todo, que es un no parar. Empezamos temporada 26-27.
0: Torito.
1: Cuando presentamos la temporada allí me quedé flipado.
0: ¿Cuándo? ¿El lunes pasado?
1: El lunes pasado, que hablaban de temporada 2026-2027.
0: Es fuerte, ¿eh?
1: Erais como futbolistas de élite que es os iban presentando.
0: Hombre, porque nada entramos. No pueden decir 2026 porque llevamos ya mucho recorrido 2026 y vamos a entrar en 2027.
1: Es que pronto haremos el especial de Navidad, ese que nos queda tan bonito.
0: ¿Cuál?
1: ¿Sabes? Ese que haces en puro directo.
0: Date cuenta de las fechas, porque el 24 es jueves, 25 es viernes.
1: ¿Ya lo has mirado?
0: Hombre, claro. Hazme caso, otra cosa no, pero yo creo que mis compañeros lo tienen mirado desde comienzos de año. Desde que acabó Navidad están viendo ya la Navidad siguiente.
1: A ver, 24 es...
0: 24 jueves.
1: Jueves.
0: 25 viernes, así que hay que pasar aquí. La Nochebuena habrá que pasarla aquí.
1: Ya sabes que yo contigo con Plané y Sara Uñas, aquí todo el pack estaremos.
0: Sara Uña.
1: ¿Uña?
0: Solo una.
1: ¿Una, no?
0: En singular.
1: Pero bueno, ella se merece ponerse las que quiera. Ella no está Rosalía. Churrita, te voy a hablar de una sección.
0: A ver.
1: Una sección que es que vi un caso de una persona muy curiosa y dije, voy a hacerle el primer ranking de la temporada 2026-2027 de vidas auténticas, de vidas de personas que dices, mira, se merecen una sección en la radio.
0: Claro que sí.
1: Todos están muertos de cuerpo presente, no. Pero tuvieron una vida excepcional, ¿eh?
0: Así, ¿eh?
1: Espero que nosotros no lleguemos a eso porque, a ver, es difícil llegar a este ranking teniendo una vida difícil, ¿eh? A ver, te pongo en situación. Primera cancioncita, métemela, saca la canción.
2: Tengo un hermano gemelo.
1: Ay, qué curioso.
2: Tenemos.
1: ¿Esto es el de Panceta y los qué?
0: ¿Panceta y? Ahora nos dice
1: que pone Panceta y los... Van a flipar mañana.

0: cuando reciben el SGAE, ¿eh? Esta canción no la había escuchado.
1: Esto tarda un poco más, ¿eh? Y creo que no les ponen de dónde viene. Bueno, sí,
0: ¿no?
1: Radio Nacional, pero no... no
0: radio por delante. Bueno, pues te voy a hablar de la vida de unos gemelos, ¿vale? De Jim Springer. Bueno, este no se llama Jim Springer, se llama Jim Lewis, ¿vale? Tú ponte la situación. Jim Lewis, ¿vale? Nace en el 1940.
1: Sí.
0: Es adoptado a... Él nace con un gemelo, ¿vale? Ya te cuento el final, ¿vale?
1: El plot twist es ese, ¿no? Vale.
0: Sí.
1: Panceta y los papas fritas.
0: ¡Ostras!
1: Se llama la canción.
0: Es raro que no hayan triunfado con ese nombre.
1: El artista, vamos, los artistas.
0: Pues este, la vida es, son dos vidas clonadas totalmente. Es la vida de Jim Lewis y Jim Springer, que yo no sé por qué no tienen el mismo apellido,
1: claro.
0: porque fueron adoptados y supongo que fue por eso.
1: Nombre artístico.
0: Bueno,
1: igual.
0: Los dos, ¿vale? Son hermanos biológicos, nacieron en Ohio en 1900.
1: ¿Por qué te hace gracia eso?
0: No, porque claro, son datos tan antiguos. 1940 no éramos ni óvulos tú y
1: no,
0: yo.
1: No, no habíamos nacido, no, no.
0: Bueno,
1: no.
0: Los dos hermanos nacen en 1940, pero se enteran ellos con el tiempo que tienen un hermano el uno del otro, ¿vale? No sabían que eran hermanos gemelos.
1: ¿Sí?
0: Se reencuentran en el 1979.
1: Ajá.
0: A los 39 años, ¿vale? Los dos fueron adoptados cuando tenían unos días. Tenían
1: sí.
0: unos días de vida. Y mira qué curioso la vida, ¿vale? Que los dos...
1: ¿Qué?
0: Los dos tienen 39 años. Los dos les cambiaron el nombre. Familias diferentes. A los dos les pusieron...
1: Eso no tiene tanto mérito. Es lógico. Tienes un niño nuevo, le puedes cambiar el nombre.
0: Pero
1: o sea,
0: que
1: no
0: a lo...
1: tiene tanto. Sí.
0: Pero que a los dos gemelos les pusieran el mismo nombre.
1: Ah, el mismo
0: en ciudades
1: nombre.
0: Diferentes.
1: Ya,
0: los
1: sí.
0: dos terminaron llamándose James. Los dos se casaron con mujeres que se llamaban Linda.
1: ¡Ah!
0: Los dos se divorciaron de la Linda esta. Cada uno por su parte. ¿Vale? Y se casaron de segundas nupcias con una mujer llamada Betty. No me dirás
1: no.
0: que esta trama no es rara.
1: A ver, Betty y James hay muchos y muchas en Estados Unidos.
0: Es que todavía no te terminas de creer esta trama. Los dos pusieron el mismo nombre a sus hijos. Uno le puso James Alan y el otro fue un poco más curioso y le puso James Alan con dos L's.
1: Bueno, viene a ser lo mismo.
0: Cambia un poquito. Los dos tenían perro y se llamaban Toby.
1: Toby.
0: Toy de juguete,
1: ah,
0: no sé.
1: Toy, perdón.
0: Pero estamos hablando que esto en el 1979 vivían en ciudades completamente diferentes.
1: Además, a ti te gusta mucho la de I'm not your toy.
0: Ay, la de Neta.
1: La de Neta,
0: la
1: sí,
0: de,
1: sí, sí.
0: La de Israel y toda la trama.
1: ¡La pinchamos! Que no.
0: ¿Eh? Esto...
1: Era para ver si estaba atenta la gente de control.
0: Flipado.
1: Que no.
0: Se le ha puesto cara de DJ Baldi.
1: Jorge, lo mejor es que Jorge ha pinchado lo primero que ha pillado. Ha dicho, tiene que ser esto.
0: Es igualita la que me has puesto, churri.
1: Igual.
0: ¿Sabes? Jorge. Más coincidencias de estos dos.
1: ¡Ah, que hay más!
0: Los dos se compraron en vida el mismo coche, que es un Chevrolet azul. Fumaban la misma marca de cigarrillos y bebían la misma cerveza. Y hasta, bueno, el caso fue tan sorprendente que hasta unos estudiosos de Minnesota hicieron una investigación, les pusieron estos cables que ponen en la cabeza para mirar todas las
1: sí,
0: tramas.
1: Sí, sí, todo lo que hay dentro.
0: Eso, como la conchita de Minnesota. Las ondas cerebrales y todo esto. Y los dos sufrían de migraña a las mismas horas del día y se mordían las uñas. Bueno, todo esto es una fantasía.
1: Te puedo proponer, yo no voy a ser escéptico, pero ¿no habrán estudiado al mismo gemelo dos veces?
0: ¡Churrita! Hombre, eso es como tener a David Insua y Carlota y pensar que son hermanos. Porque es que a veces yo pienso que es la misma persona.
1: Va, Torito, por favor. ¿Para qué me meto?
0: Tú le pones... Tú rapas a Carlota y le pones un broche y es Insua.
2: Además,
0: que son igual de todos los temas.
1: Te odio, ¿sabes? Sí, los tíos controlan y no callan, que también facturan por palabras.
0: Está
1: esto.
0: Muy bien.
1: Que les quiero yo mucho, hombre.
0: Muy bien, cariño, pero son maravilla pura.
1: ¿Yo cómo paso tanto calor aquí contigo?
0: Bueno, porque cobras bien, churrita.
1: Es eso.
0: Vamos al segundo position. Musicote. Bueno, si esperamos que haga el clima en la canción, entra Juan Ramón Lucas, porque la hemos puesto al principio, ¿eh?
1: No pasa nada por estar un poco tranquilos, también te digo.
0: ¿Qué dice Zaka?
1: Zaka está explicándole a Torito.
0: Te rajo mucho después de...

0: Si parezco Sor Citroën, ¿eh?
1: Oye, pues Sor Citroën también hablaba, la tía, no callaba.
2: Tengo que hacer esa sección. Bueno, churrita, te voy a hablar del caso de Michael Malloy. Los nombres los digo mal, pero la gente ya lo busca después en Google.
1: ¿Cómo lo van a buscar si lo dices mal?
2: Bueno, tú hoy en día puedes ser inteligencia artificial. El hombre que...
1: No.
2: ¿No se puede hablar de inteligencia artificial?
1: No se puede decir, ni siquiera.
2: Vale, pues la gente manda a la paloma mensajera a que vaya a la Biblioteca Nacional.
1: Eso sí.
2: Y le traiga el archivo. De hecho, la Biblioteca Nacional de Madrid está muy bien, ¿eh? Y esto lo pagamos los impuestos entre todos. Yo me fui jornadas a puertas abiertas.
1: Y me quedé flipando. ¿Con tu hijo fuiste?
2: Con mi hijo, churrita, que hoy empieza clase, después hablaremos de esto.
1: Venga.
2: El hombre que no podía morir. Esto es un caso muy curioso también. Le llamaban el Iron Mike, Mike el de hierro, el vagabundo indestructible. ¿Qué de cosas le llevaban al hombre?
1: No, pero todo bonito. Es como muy superhéroe, ¿no?
2: Esto pasó en Nueva York de la Gran Depresión. ¿Tenemos datos? No, en lo que ha quedado.
1: 1929.
2: ¡Ay, churrita! Fue en 1933, pero muy bien, ¿eh?
1: Bueno, el comienzo ahí empezó todo en el 29.
2: Es que en el Star este que repetís de ahora, se aprende mogollón, ¿eh?
1: Joder.
2: ¿Sabes?
1: Fuera bromas. Ya te contaré una grabación que hice, que me encontré con el mismo equipo y me dicen, ostras, ¿cómo has aprendido tú? Y yo, hombre,
2: es una maravilla.
1: Después de 90 programas del Cazador Stars, intentando enterarme de todo, se aprende, cultura general.
2: Y la Lili esta...
1: Va corriendo.
2: Va corriendo por Gran Vía.
1: Como tú, corre. Corre.
2: Es el flequillito ese.
1: Sí.
2: Churrita, pues este hombre era un inmigrante irlandés, ex bombero, y sobre todo era, bueno, no hay que hacer apología de esto, era alcohólico crónico, tenía un problema grave el hombre. Últimamente no sé cómo decir las cosas finas para que queden bien, ¿sabes?
1: Pero no hay que hacer apología de esto, es que me ha encantado.
2: No, porque la sección es fuerte lo que le pasó a este hombre.
1: ¿Qué le pasó?
2: Bueno, había un hombre de un bar que estaba arruinado, ¿vale? Y el hombre del bar cada día tenía al cliente este allí sentado, al Malloy, allí que tragaba lo más grande, como si fuese Bienvenida Pérez a toda hora. Traca, traca, whisky viene. Y el hombre del bar, como estaba arruinado, con cuatro amigos que estaban allí también en el bar, idearon un plan un poco raro, como Papucci en su época dorada. Era que le hicieron una póliza de seguro de vida a este hombre que estaba en el bar cada día, ¿vale? Porque cuando lo mataran, el bar, como tenía un testaferro, cobraban el subsidio de este hombre. No los explicar, pero más o menos...
1: ¿Y qué pasó?
2: Bueno, pasó que ellos intentaron matar a este hombre para cobrar el seguro, las tres pólizas del hombre.
1: No hay nada como adelantarse.
2: Mira las cosas que le hacían. Como el hombre alcohólico perdido estaba allí en la barra dándolo todo, pasaron, le dieron un vale al hombre que le daban crédito ilimitado de bebida.
1: Anda.
2: ¿Sabes? Pero claro, el hombre encantado. El hombre bebía.
1: Vamos a pasar al siguiente, ¿eh? Porque aquí el tiempo va corriendo mucho.
2: No te gusta el tema de...
1: No me está gustando nada.
2: Pues el hombre bebía gas, ¿sabes? Bueno, como el hombre no fallecía, todo esto son datos curiosos que la gente lo busca.
1: No, ya, eso sí.
2: Le cambiaron el alcohol, ¿vale? Por metanol. Que es alcohol de madera, ¿sabes? O sea, que alcohol puro. Y el hombre al día siguiente regresaba como si nada. Bueno, pasaron...
1: Lo tolerada, ¿eh?
2: Nada. Pasaron de cambiarle el metanol... Es que es fuerte, ¿eh? El hombre fue súper famoso en la época. Por bebidas anticongelante para coches, aguarrás, arsénico... Y finalmente le servían al hombre veneno de ratas. Es fuerte.
1: ¿Y sobrevivía todo eso?
2: El hombre se quedaba un poco dormido en la barra.
1: Normal.
2: Pero después se despertaba y decía que tenía un montón de hambre. Y ellos pensaron, pues vamos con el hambre a ver si nos lo cargamos al hombre. Y empezaron a hacerle como unos tipos de sándwich. Unos sándwiches con sardinas podridas.
1: Joder.
2: Mezcladas con tachuelas, clavos y vidrio molido. Es fuerte.
1: Y aún así el hombre sobrevivía.
2: El hombre decía que estaba buenísimo el sándwich.
1: Le gustaba.
2: Y hasta que dijeron ellos, bueno, ya que está a menos 26 grados en la ciudad de Nueva York, hace eso, un frío que parece lo más grande, vamos a ponerle al hombre un día que se desmaye, vamos a ponerle agua en el pecho y lo tiramos a un parque. Y así todo el hombre entró al día siguiente en el bar, que hacía mucho frío en la ciudad y que no había manera. Pasó tres o cuatro veces cosas más, ¿eh? Si hay alguien que conoció a este hombre, que nos llame.
1: Claro.
2: A ver.

0: de 1933, ¿qué edad puede tener el, alguien de 90 años habrá? ¿Sabes?
1: Vamos a por más, venga, que estás enrollándote en cada uno muchísimo, llevamos solo dos.
0: Siguiente musicote, venga, métemela.
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0: Bonita, ¿eh?
1: Muy bonita.
0: Bonita la canción. Bueno, te voy a contar la historia de Vesna Vulović.
1: ¿Quién es esta?
0: Esta mujer es una azafata yugoslava que realmente tenía que hacer un servicio de esto, de vuelo, pero no le tocaba a ella el vuelo. La confundieron, tenía el mismo nombre que otra azafata y la confundieron y tenía que hacer el servicio otra, pero ella necesitaba cambiar el turno y dije, venga, voy a hacerlo. ¿Qué pasó en el avión?
1: ¿Qué pasó?
0: ¿Qué iba ella? Pues el avión hubo una bomba, ¿vale?, oculta en el avión, y el avión saltó por los aires y murió todo el mundo del avión, y la mujer, no se sabe cómo,
1: sobrevivió.
0: Es la única mujer en el mundo que después de una caída de 10.160 metros de altura consiguió sobrevivir.
1: Ostras, estamos hablando de 10 kilómetros, ¿eh? 10 kilómetros. Que es de aquí al aeropuerto de Madrid, al Prat de Llobregat. Pero está en línea recta, claro.
0: 10 kilómetros cayendo. Y la mujer sobrevivió porque cayó encima de un árbol.
1: Aún así, algo se te clava, ¿eh? Si caes encima de un árbol, perdona.
0: A ver, dice que estaba nevado y le hizo como
1: Airbus. Igual, hablamos de 10 kilómetros.
0: 10 kilómetros. Lo bueno que después la entrevistaron. ¿Qué? Y dicen los entrevistadores que no se acordaba de los 10 kilómetros.
1: Tenía un momento ya que te aburres. Mucho.
0: Ay, por favor.
1: Venga, vamos al siguiente, va.
0: Venga, métemela, la siguiente, va, churris.
3: Y los muertos aquí lo pasamos muy bien entre flores.
0: Bueno, esta es la historia del Vaticano. En el Vaticano también pasan cosas, ¿sabes? ¿Cómo se llama el programa este tan bonito que hacéis antes del vuestro?
1: Alborada.
0: Alborada, muy bien. Esto nunca lo contarán allí, pero son cosas también que han pasado en la historia. Esto pasó en enero del 897 en Roma.
1: Hace ya, ¿eh?
0: No, tú no llevabas ni polos en esa época. Bueno, había un papa, ¿vale?, que se llamaba Papa Esteban VI.
1: Ajá.
0: No sabes quién es, yo tampoco lo sabía antes de hoy. Bueno, que el caso es bien surrealista. Este papa, se ve que el papa que había antes la había liado parda, ¿vale? Y había hecho cosas un poquito graves. Pues el Papa Esteban VI dijo que no se podía quedar impune el Papa Formoso, que se llamaba el de antes. Y le dijo, vamos a juzgarlo. Y le dijeron, pero si, ¿cómo vamos a juzgarlo si el Papa Formoso ha muerto ya? Y dice, no, vamos a juzgarlo. Pues lo desenterraron. El Papa Esteban dijo que desenterraran al hombre, sí, que lo vistieran y se lo llevaran a un juicio, que es la primera vez en la historia que ha habido un juicio.
1: ¿A un papa?
0: A un cadáver.
1: A un cadáver, exacto.
0: A un cadáver.
1: Al cadáver de un papa.
0: A un cadáver de un papa, y sentaron allí el hombre embalsamado vivo y lo juzgaron, lo declararon culpable y le cortaron 3 dedos de la mano por haber hecho todas las
1: barbaridades que hizo,
0: ¿sabes? Y después lo volvieron a enterrar y lo tiraron al Tíbet.
1: ¿Tú crees que sufrió de alguna forma?
0: ¿El
1: o
0: papa?
1: ¿O aprendió la lección? Sí, claro, qué tontería. Venga, vamos a por lo último, más.
0: Qué bonito. Venga, la última, venga, métemela. La 5. ¿Has estado en París tú?
1: De pasada.
0: ¿No has estado en la Torre Eiffel?
1: No.
0: Pues te voy a contar la historia de Víctor Lustig, ¿vale? Que es como el estafador más brillante de la historia, ¿vale? Eso pasó también hace años. En el 1925, el hombre se fue como al chatarrero que salía con Agatha Ruiz de la Prada.
1: Me acuerdo.
0: Pero de la época, el Luis Mide de allí. Y le dijo que, bueno, se hizo pasar por un empresario del gobierno y le dijo, era como el pequeño Nicolás de Francia de la época.
1: Era un poco así.
0: ¿Vale? Y se hizo pasar por un empresario muy, muy conocido de allí y le dijo que el gobierno de Francia, todo eso se lo dijo al chatarrero, ¿eh?
1: Sí.
0: Tenía que desmontar la Torre Eiffel para hacerla de nuevo porque los hierros estaban picados y no sé qué.
1: Ya. Yeah.
0: Y le vendió al chatarrero toda la Torre Eiffel.
1: Pero bueno.
0: Bueno, era una estafa.
1: Sí, sí, sí, no, total.
0: Eiffel no se ha desmontado nunca. Le vendió las 7.000 toneladas de hierro de la torre a este hombre. Y este hombre pagó allí con su bolsillo, tracataca la barraca, Y después este hombre no lo denunció porque le hacía como vergüenza.
1: Era vergüenza. Es que muchos aprovechan de eso.
0: Por
1: ¿eh?
0: De la época. Y es que el hombre no se quedó quieto con eso, que después la volvió a vender.
1: Jolín.
0: Y lo pillaron. ¿Sabes?
1: Hombre, es que una vez te la pueden colar.
0: Es que la gente...
1: Aún siendo tan absurdo como intentar vender la Torre Eiffel.
0: Bueno, el hombre era muy, muy, muy tramposillo, ¿eh?
1: Hasta aquí el ranking prohibido de Torito. Torito, te quedas, ¿vale? Torito se queda y vamos a intentar adivinar juntos en un segundo en la tertulia despierta quién es el personaje secreto que ha venido aquí.
0: Estoy tan nervioso, no sé cómo consigues traer tanta gente a esta hora. Es que
1: yo tampoco lo
0: entiendo.
1: Hay más
0: gente en este plato que en la Gran Vía.
1: Pues un poquito sí. Que en un segundito regresamos y hablamos también de todos los temas junto a Torito, a Marta Verona, a Tatiana Muñoz y a Sencillo con S, pero ahora vamos a escuchar una canción que nos ha encantado y que nos ha enamorado. Novedad viernes de esta semana, Lucho RK con Lola. Vamos a escucharla aquí en El Despertador de Radio Nacional. ¡Ponga!

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1: Son las 5, las 4 en Canarias.
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1: La ciudad de Ceuta sigue hoy en el centro de la agenda política. Los ministros del Interior, Fernando Grande Marlaska, y de Educación, Milagros Tolón, visitan la ciudad autónoma mientras su presidente, Juan Vivas, lleva este martes la crisis a Bruselas para reclamar apoyo europeo. Una jornada especialmente sensible por la vuelta al cole y las dudas de muchas familias pese al refuerzo de la seguridad.
2: Un poco de incertidumbre, de duda.
3: Hay un solo vigilante de seguridad. Ese vigilante, en mi caso, en mi centro, es un chaval de 18 años.
4: Decirle las cosas como son.
1: Se cumplen 40 días del inicio de esa crisis, desde la entrada masiva a Ceuta, que ya investiga Marina Corredor, la Audiencia Nacional.
5: Sí, la jueza María Tardona asume la causa, la prefiere una conducta delictiva presuntamente cometida en el extranjero que ha atacado gravemente a la integridad territorial de España. El gobierno ha anunciado que se personará en la causa como parte perjudicada. Lo confirmaba así el ministro de Política Territorial, Ángel Víctor Torres.
6: Y por tanto vamos a defender, lógicamente, el que en esa personación podamos tener también toda la información y defender el que, si finalmente esas investigaciones culminan, que ha habido circunstancias externas que han podido afectar a la seguridad nacional, pues ahí estaremos nosotros defendiéndolo.
5: Precisamente hoy el Consejo de Ministros va a aprobar la desclasificación de los informes del CNI de las fuerzas de seguridad sobre esta entrada masiva, paso previo a que el Gobierno los haga públicos mañana miércoles.
1: La jornada viene marcada también por la actividad judicial. A las 9 declara en la Audiencia Nacional Roberto Rosselli, ex consejero delegado de Plus Ultra, por el rescate público de 53 millones de euros a la aerolínea y la implicación del expresidente del Gobierno, José Luis Rodríguez Zapatero, por presunto tráfico de influencias.
5: Sí, Rosselli comparece un día después de que el expresidente de Plus Ultra, Julio Martínez Sola,

0: hablar ante el juez de un pago equivalente al 1% por el rescate más de medio millón de euros que relacionaba con gestiones de intermediación de José Luis Rodríguez Zapatero, aunque reconoce que no sabía qué trabajo concreto había realizado el expresidente ni que el dinero fuera directamente para él.
1: Y esta tarde a las 6 el juez Juan Carlos Peinado tiene convocadas a Begoña Gómez, a la esposa del presidente del gobierno, y a su ex asesora Cristina Álvarez para la audiencia preliminar previa al juicio con jurado popular por presuntos delitos de tráfico de influencias y malversación.
0: Una cita que está pendiente de las peticiones de aplazamiento de las defensas. Gómez alega otro señalamiento judicial y Álvarez se encuentra fuera de España y no tiene previsto regresar hasta el 28 de septiembre, aunque su presencia, eso sí, no es imprescindible.
1: Y pendientes del exterior, Rusia ha atacado esta madrugada a Kiev con drones y misiles balísticos. Al menos dos edificios residenciales han resultado dañados en la capital, además de un almacén, varios vehículos. Por ahora no hay muertos ni heridos confirmados oficialmente, mientras los servicios de emergencia siguen evaluando daños. También Ucrania ha alcanzado con drones la región rusa de Sáratov. Las autoridades allí informan de daños en infraestructuras civiles y de varios heridos. Y en deportes, fútbol, hoy comienza la Liga de Campeones con partidos para tres equipos españoles. Gonzalo de Acuña, buenos días.
2: ¿Qué tal? Buenos días. Borussia Dortmund-Villarreal, Lille Betis y Real Madrid-Inter de Milán. Ese es el calendario del primer día para los equipos españoles. Todos los partidos a las 9. Tablero deportivo comienza media hora antes, 8:30 para contarlo. Mañana también contarán el debut del Atlético de Madrid y del Barça, que son los cinco equipos españoles en la mejor competición de clubes del mundo. Además, hasta ahora pendientes del US Open, último partido de la jornada, está jugando el número 2 del mundo, Alexander Zverev, en la pista central. Lo hace ante el italiano Dardieri. Los dos primeros sets se los ha llevado el alemán, que domina el partido. Y en baloncesto, España ya está en cuartos de final del Mundial Femenino. Sufrió ante Japón, pero las jugadoras de Miguel Méndez, clasificadas como primeras de grupo para cuartos. Maite Cazorla, en Radio Nacional.
3: Presión había, está claro, pero es verdad que cada partido siempre lo queremos ganar, independientemente del anterior, de cómo vaya. Entonces, bueno, creo que muy contentas. Es verdad que era un partido muy físico, ha sido un partido muy físico, entonces teníamos que intentar olvidar de eso y seguir jugando.
2: España se salta a los octavos por ser primeras de grupo, jugará cuartos de final el jueves, el rival saldrá de la eliminatoria entre Australia e Italia.
1: Gracias, Gonzalo. Pues esta y otras noticias en las mañanas de Radio Nacional con Juan Ramón Lucas a partir de las 6.
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1: Las 5 y 5 de la mañana, las 4 y 5 en Canarias. Esto es el Caribe Mix de Radio Nacional. ¡Bienvenidos a la tertulia despierta de El Despertador de Radio Nacional! Con esta canción que es que hace que vueles, que te vayas a otro espacio. Porque sí, hay que reconocerlo. Hay veces que dan ganas de coger una nave espacial, salir huyendo. ¿Para qué? ¿Para qué lo vas a hacer? Con lo bien que se está en la tertulia despierta del despertador. Tú puedes estar con nosotros un poquito más si cabe. Nos llamas al 900-137-137, 900-137-137 y entras aquí, la que tenemos montada y la que vamos a tener montada. Empezamos, les presento. Él es de otro planeta, eso lo sabemos todos. El mejor amigo de Alf, ¡Torito!
2: ¡Hola, familia! Sois todos.
3: ¿Qué tal estás, Torito?
2: Muchas gracias por estar aquí conmigo. Hoy es un día muy importante, 8 de septiembre.
1: Es el cumpleaños de mi hermano.
2: ¡Ay, es el cumpleaños de mi marido!
1: Hoy cumpleaños tu marido también.
2: ¿Tu hermano cómo se llama?
1: José Antonio.
2: El 8 de septiembre, un día después de la canción de Mecano. Sin no parar.
1: ¿Es vuestro aniversario también el 7 de septiembre?
2: No.
1: Como dice la canción de Mecano, digo.
2: No. O sea, para la música, no, churritas. Pues un beso fuerte, Raúl, cuando te levantes con el niño y escuches esto. Te quiero un montón.
1: Qué bonito.
2: 20 años a tu lado, respirando el mismo aire. Qué frase de Google de taza.
1: ¿Lo vais a celebrar también este año?
2: A ver, mucha presión me estáis poniendo, voy a celebrar mi cumple por primera vez después de 20 años.
1: Es verdad.
2: Y estáis invitados y mis nuevos amigos también estarán invitados.
4: Vale. No sé si podemos hablar.
1: No se puede.
2: Y hoy también un día muy importante para Andalucía porque empezamos, después de 2 meses de jugar con mi hijo, por fin entra
1: al cole
2: mi hijo.
1: Claro que sí, ya tocaba.
2: Y hay que decir una cosa muy rápida. Sí.

0: somos personajes secretos.
1: Muy rápido, me van entendiendo.
0: Que lo están moviendo como una peonza de un lado para otro.
1: Mi hijo tiene 9 años. ¿Sí? ¿Tú te crees que mi hijo necesita todo un mes de septiembre para adaptación al cole?
0: No, no.
1: Mi hijo, tú lo conoces, se adapta en 3 minutos.
0: Más espabilado
1: pues
0: que él.
1: Todo en septiembre saliendo a las 2 de la tarde por adaptación.
0: Eso lo hacía, a mí me lo hicieron, pero era una semana, me parece, cuando yo era pequeño, no más.
1: Pues sigue.
0: Bueno, pues nada, tranquilo, que ya llega octubre. Está a un paso y podréis descansar. Seguimos presentando. Si no fuera por ella, estaríamos comiendo pastillas y bolsas de gel. Bienvenida a bordo, Marta Verona.
2: Buenos días, good morning in the morning.
0: Qué bien cocinas. Yo te veo en tus reels en Instagram. Ah, qué bien cocinas.
2: Hoy lo que tengo es cacao puro debajo de las uñas. Si me veis por la calle, no es roña, es cacao puro, porque he hecho tiramisú. Muy rico.
0: ¡Ay, qué rico!
2: Un clásico.
0: ¿Has puesto semillas de chía?
2: No, es que además justo tuve un poco de movidubi. Movidubi es muy viejuno, ¿no?
0: Pero, no.
2: Ayer en redes, porque dije, yo voy a hacer la receta del tiramisú clásico. Sí. Estoy cansada de reformularlo todo y de transformar dulces en cosas que no son. No pasa nada si te tomas un tiramisú con azúcar y con mascarpone en condiciones.
0: Ay, el mascarpone, qué rico.
1: Porque tu cocina, ¿dónde grabas es tu casa o es un plató?
2: De momento, hasta que sea rica en mi casa.
0: No, porque se va a ir a un plató.
1: No, porque está súper bien iluminada y sales guapísima en los vídeos de los reels.
0: Ella ya lo es.
1: Es que yo como estoy a un paso de hétero cuando te veo.
2: Bueno, pues esto es...
0: En estrújula, además, ¿eh?
2: De hétero.
0: No hay nada más antiguo que eso.
2: De hétero. No, tengo mis pantallitas de Amazon. Si es que hoy en día todo el mundo puede ser influencer.
3: Uy, ese tema delicado.
0: Lo dejamos, sí, a lo mejor lo hablamos en la tertulia despierta, no lo sé. Seguimos presentando a los compañeros. Ha llevado a cabo un aterrizaje forzoso en el despertador, pero ha llegado para quedarse. ¡Sencillo con ese!
4: Buenos días, compañeros, ¿cómo estáis?
0: ¿Qué tal? ¿Cómo estás?
4: Pues muy bien. Aquí con vosotros, con muchísima energía y viendo a dónde aterrizo el próximo mes.
0: ¿Eres del Betis?
4: No, es...
0: No es el Betis, perdón.
4: Es el Racing.
0: Ya, lo siento, chicos. Siento el mundo futbolero. Es el Real Racing Club Santander. ¿Qué te une a ellos?
4: Que me queda muy bien, ¿no ves? Es lo único que me une.
0: ¿Eres de los que llevan camisetas de Nirvana sin conocer nada de Nirvana?
4: Puede ser que sí, pero el fútbol llevo todas, pero simplemente por outfit, porque me quedan bien. ¿Sí o no?
2: Sí.
1: Es que no a todo el mundo le quedan bien las camisetas de fútbol.
0: No.
1: Yo tengo un tipo de cuerpo que nunca me ha quedado bien las camisetas de fútbol. Es que siempre me las pongo y parezco el recoge pelotas.
0: No, hay gente que está muy buena también, que no le queda bien cierto tipo de camiseta, porque te son estrechas de abajo, de arriba a lo mejor apretando donde no deben.
4: Depende del cuerpo. Prueba con la de baloncesto, que son más oversized.
0: Sí, esa, yo he tenido de esas. ¿Sabes?
2: Son
0: más
2: larguitas,
0: así como pijamas. ¿Te gustan, Marta?
2: Sí. A mí me encanta un hombre con el brazo al descubierto. Qué pena que llega enero, te lo digo.
0: Es verdad.
2: Que nos vamos a cubrir todo. Es como lo que me gusta a mí, ver una carne sana. Para cocinarlo, para comérmela.
0: Flipando, digo yo, a ver si eres la versión femenina de Dahmer.
1: Si no me funciona la de baloncesto, ¿qué pasa? La de petanca.
4: Sí, bueno, podemos intentarlo.
0: Hay que ir como por fases.
2: La ropa de ciclista.
4: Eso muy apretado.
0: También te gusta. No, pero crea marcas de moreno muy feas, como muy marcadas, nunca mejor dicho.
2: Bueno, es cierto, pero claro, también tiene su puntillo, ¿no? Luego en la playa, no sé, es una forma de categorizarte, ahí ya eres deportista. Pum.
0: Venga, que nos queda una. No ha conquistado aún el planeta, pero sí nuestros corazones. ¡Tatiana Muñoz! Bienvenida, Tatiana.
5: ¿Qué tal, queridos?
0: Pues maravillosamente bien. Tú que me conoces sabes que estoy feliz.
5: Yo te veo muy feliz, te veo contento, sobre todo de empezar esta semana aquí en El Despertador juntos.
0: Que la empieces tú no significa que no hayamos empezado ya, es
5: ya,
0: martes.
5: Ya, es que se me olvida siempre. Soy una suertuda.
0: Ay, suertudos vosotros, porque tenemos un personaje secreto que no tenéis ni idea de quién se trata. Pero ni idea, me han dicho. Muy bien. Tenéis que adivinarlo a base de preguntas. Vamos a cambiar el ambiente.
6: Bueno.
0: El otro día ya jugamos, descubrimos a Tania Yasera como nueva colaboradora. Os vuelvo a explicar las normas, que yo me pongo muy nervioso. Bueno, Torito, si ya me pongo nerviosa de por sí, imagínate hoy.
1: Bueno, es que tú, ¿sabes? El día que tengas que pasar unas oposiciones, una cosa así importante, ¿sabes? Es que yo que estuve en tu boda...
0: Sí.
1: Te pones más nervioso en estos juegos que en tu boda.
0: En mi boda no me puse nada de nervioso. No estuve nada
1: allí
0: de nervioso.
1: Allí estabas como Paz Padilla en el funeral de su exmarido. Estabas tranquilísimo.
0: Eres un animal. ¿Sabes? Eres un animal. Bueno, a ver, que hace mucho calor. Os explico. Tenemos al personaje, si no tal vez de hoy, escondido en una sala. Por aquí cerca. Exactamente no sé en cuál de todas está por allí escondido. O escondida. Tenéis que hacerle preguntas cuya respuesta tiene que ser sí, no o tal vez. Tenéis 2 minutos en cuanto os marque el tiempo. Iremos por turnos. Empieza siempre la del fondo a la izquierda, Marta Verona, seguirá Tatiana, luego Edgar y luego Torito. Y

0: en el caso de que os paséis, estéis jugando mal, hagáis trampas o por casualidad sepáis de quién se trata, tiraré la bocina y acabará ahí el juego. Y después os la jugáis a un nombre, ¿ok?
1: Mackey, venga.
0: Pues venga, personaje secreto, personaje sí, no, tal vez. ¿Nos escuchas?
2: Sí.
0: Sí,
1: qué voz más profunda.
0: Súbemelo, David, si puedes un poquito más, súbemelo.
2: Maravilla.
0: Ahora somos nosotros también, el personaje sino tal vez. O es que está demasiado cerca de un altavoz, a lo mejor él.
3: Hola.
0: A ver, calma, calma, calma. No descubramos a la persona.
1: Calma, Úrsula, calma.
0: Venga. ¿Podemos empezar entonces? Personaje sino tal vez, ¿nos escuchas?
2: Sí.
0: Venga, pues Marta Verona, a la de tres. Una, dos, tres, comienza.
1: ¿Te dedicas al mundo del arte?
2: Sí.
1: ¿Eres hombre?
2: Sí.
3: ¿Has trabajado en televisión?
2: Tal vez.
4: ¿Eres cantante?
2: Sí.
1: ¿Conoces la diferencia entre zamburiña y volandeira?
3: Uy.
2: No.
1: ¿Has estado en un reality de cantar?
2: Sí.
3: ¿Has tenido alguna polémica?
2: Mucha.
0: ¿Es andaluz?
4: Mucha.
0: Venga, Torito.
4: ¿Vive en Sevilla?
2: No.
1: ¿Te sientes como en casa con el Botafumeiro?
2: Tal vez.
4: ¿Son estas?
1: ¿Has estado con alguna pareja famosa?
2: Sí.
3: ¿Tienes conciertos este año?
2: Sí, sí.
4: ¿Te has presentado al Benidorm Fest?
2: No.
1: ¿Eres soprano?
2: No sé.
0: Puede serlo, claro, como Samantha.
1: Sigue, ¿has estado en OT?
2: Tal vez.
3: ¿Cantas individual o con un grupo? ¿O una banda? ¿O mucha gente?
0: ¿Cantas individual? Sí.
4: ¿Tienes más de 40 años?
2: No.
1: ¿Tienes un disco de oro?
2: Sí.
3: ¿Qué?
1: ¿La última vez que sacaste álbum fue hace menos de 6 meses?
2: Sí.
3: ¿Eres de Madrid?
2: No.
4: ¿Es la primera vez que vienes a Radio Nacional?
2: No.
1: ¿Has estado número uno en...
0: ¿En Spotify? Por ejemplo.
2: Sí.
1: ¿Trabajas como tertuliano?
3: ¿Tienes más de 200.000 seguidores?
2: Sí.
4: ¡Ostras! ¿Cantas urbano?
2: No.
1: ¿Tienes menos de 40 años?
2: Sí.
4: Si se lo he dicho yo, copiona.
0: Venga, va.
1: ¿Te hiciste famoso hace menos de 5 años?
2: No.
3: ¿Cantas pop?
2: Sí.
4: ¿Has hecho alguna colaboración con alguien muy conocido?
2: Sí.
0: Ostras. Marta.
1: Menos mal, porque ya
0: tiempo.
1: No teníamos preguntas.
3: Asiático.
4: Ostras, ¿te has traído a Bertín Osborne?
0: Ay, ojalá. Si como tiene menos de 40, pues igual es él, sí. Bueno, es el momento de jugársela a un nombre. Ostras. Es el momento de jugársela a un nombre.
4: ¿Preguntas?
0: ¿Vale? Yo sé que está complicado, pero bueno, tenemos a alguien que dice que tal vez ha estado en Operación Triunfo, que es cantante, que tiene varios discos de oro.
4: ¿Varios?
0: Más de 200, ha dicho varios, más de 200.000 seguidores, y tiene acento andaluz, eso sin duda. ¿Vosotros decidís? Venga, tenéis 5 segundos para poner... Marta, el otro día lo hiciste. No se usa el móvil. Y había tanto jaleo en esta santa casa que no me enteré que estabas usando el móvil.
1: Luego os voy a contar. Claro, es que luego me vais a entender.
0: Luego,
4: eres una tramposa.
0: ¿No? Es un poco tramposa, Marta.
1: Esta
4: pregunta la Botafumeiro que nadie ha pillado.
1: Ahora os voy a explicar luego después las cosas.
0: Venga, tenéis 5 segundos para apuntar un nombre. Jugaros la 1. Adelante. ¿Lo tenéis?
4: Sí.
0: Torito, ¿por quién apuestas?
4: No tengo ni idea, pero Álvaro de Luna.
0: Álvaro de Luna, dice Torito. Sencillo con ese.
3: No, no es andaluz, pero Cepeda.
0: Cepeda.
3: Por la cara.
0: ¿Por la cara de quién?
3: No, porque no sé dónde es.
0: Cepeda, que es gallego.
3: Por ejemplo.
0: Ah, mira, de ahí el Botafumeiro. Marta.
1: Cerco, con K. ¿Sabes qué?
0: Cerco.
1: ¿Y qué es up? Sí, demás.
4: A ver, seguro que lo hemos traído.
1: La ira. Es un cantante muy conocido.
3: Sí. Bueno, en tu zona.
0: No, que luego los fans...
1: No.
3: En tu zona...
0: Y Tatiana, ¿quién crees?
1: Cepeda.
0: ¿Qué? Insistimos que no es. Bajad vosotros, sobre todo, la cabeza. Marta Verona, baja la cabeza. Torito, baja la cabeza. Y vosotros también, bajad la cabeza porque estamos a puntito de traer a la persona que no se le está viendo apenas. No se le está viendo. Bajad la cabeza. El que levante la cabeza se va.
4: Se va.
0: ¿Vale? Y ya no vuelve. Sí, lo estáis haciendo fatal.
3: ¿Ah?
0: A ver, un momentito, que ya está entrando la persona en cuestión. Acercádmelo un poquito, por favor, chicos. Vale. Pues podéis levantar las cabezas.
4: A ver.
1: Tarán, tarán.
4: No tengo ni... Va con pantalón corto.
0: No tengo
4: ni idea.
1: Sí, y no se ha depilado.
0: Descubrimos. Ha venido a pasárselo de maravilla al despertador. ¡Cepeda!
1: ¡Cepeda!
5: ¡Qué sueño!
1: Momento cumplido. Fan de Edgar, ¿eh? Está flipando.
5: ¿Cómo lo habéis sabido?
1: No te lo esperaba.
6: ¿Cómo lo habéis sabido?
3: Pero no andaluz.
1: Andaluz de
6: peda.
1: Claro, yo he pensado, si es andaluz, no es de peda, que es gallego.
0: Pues precisamente los que habéis dudado sois los que habéis acertado.
1: Buah, Edgar, somos los mejores.
0: Torito, acércate aquí, ponte conmigo. Luis, ponte ahí, por favor. En la silla del ministro.
7: ¿Qué pasa?
0: Luis Cepeda, bienvenido.
7: Muchas gracias, pero estaba poniendo acento andaluz.
0: Ya, pues
1: Tal vez.
0: Claro. ¿Qué os ha llevado a...? Porque también, cuando habéis preguntado si ha estado en Operación Triunfo, él ha contestado tal vez. ¿Qué os ha hecho creer que era Cepeda?
1: Yo lo de que lleva más de 5 años siendo famoso. Ya he dicho tal vez a Operación Triunfo y he dicho, ya está, suma 2 más 2 y llegas a 4.
3: Igual, o sea, Operación Triunfo, más de 200.000 seguidores, número 1 en Spotify, es complicado. Disco de oro, a ver, ha salido mucho chico, pero...
1: Edgar estaba ojiplático. Yo lo que pasa es que como no sabías la diferencia entre zamburiñas y volandeiras, como buen gallego que eres, digo, pues no puedes ser Cepeda.
5: Claro que lo sé, pero no iba a desvelar con una pregunta así tan obvia que era.
0: Sin embargo, dos de la mesa han adivinado. Ay, ¿y tú cómo te has lanzado tan rápidamente, Marta?
1: Os digo la verdad.
0: Sí.
1: La verdad, yo es que soy muy transparente. Yo estaba llegando aquí a la casa de la radio y me he encontrado a Cepeda, me he encontrado un marinerito de rayas.
5: La verdad.
1: Y he dicho, ¿qué hago?
5: Si no lo decía ella, lo decía yo.
1: Yo estaba...
0: Es mucho asco los dos.
5: Has jugado sabiendo quién era él.
1: Y estaba haciendo trampas. He cogido el móvil para ver otros concursantes para inspirarme y poder
3: tener las personas. Roy es gallego también, ¿no?
5: Roy es gallego,
1: oye,
5: exacto.
1: Bien. Sí, sí. Claro, pues y por eso estaba mirando el móvil, chicos.
3: ¿Qué? ¡He ganado!
1: ¿Y yo?
0: Y Tatiana y Edgar, si no se lo has dicho tú a los compañeros.
3: No,
0: ¿verdad? Esto es verdad.
1: Sí, esto sí. Es cierto, de verdad. Lo que es verdad no es mentira.
0: Luis Cepeda, bienvenido al Despertador.
5: Claro, muchísimas gracias.
0: Un placer de qué estar bien aquí con tenerte vosotros. Aquí. ¿Que te ha costado mucho madrugar o qué?
5: Que va, si no he dormido todavía. Yo lo que no entiendo es cómo podéis dormir para venir a las 3:30, 4.
0: Porque si no, es que es el final del día. Luego. No, porque terminamos agotados, si no, es el final del día.
5: Se nota que no hacen nada mañana, ¿eh? Y podrá dormir.
8: Bueno, trabajo tengo.
0: Oye, ¿qué tal está funcionando Llámame Luis, tu último disco que lleva ya unos meses en el mercado?
8: Pues muy bien, con mucho cariño de la gente, de mi gente, básicamente, de la gente que me escucha y pues que les gusta mucho. Las canciones que tiene, que son 10, muy bonitas, no sé si habéis escuchado todas.
0: Claro que sí.
8: O alguna.
0: Hoy.
8: Pero de momento...
0: Sí, hoy vamos a escuchar una, vamos a escuchar El Día Verde, enterita
8: momento,
0: además.
8: De momento muy bien.
0: Ay, qué bien. Y tienes una gira, una serie de conciertos que, bueno, la gente también está entregadísima. Tenemos muchas ganas de que llegue el sábado, porque aquí en Madrid le vamos a tener cantando.
8: Sí,
0: a Luis
8: sábado y domingo además.
0: Doblete hacemos.
8: Doblete, hacemos sábado en Ciudad Lineal y el domingo en Móstoles.
0: ¿Cómo ha cambiado tu público en el concierto? Que al final es, yo sé que hay firmas de discos, que también tienes contacto con ellos, pero cuando están ahí en el concierto y están entregados a tu música, ¿cómo han ido evolucionando con el paso de los años?
8: Bueno, hay muchos que se van, muchos que llegan. Evidentemente, al principio había mucha más gente por el tema del programa, de ser mainstream, como por así decirlo.
0: Sí.
8: Pero yo estoy muchísimo más contento ahora porque es realmente la gente que se ha quedado la que más me importa, evidentemente. Uh-huh. Y son la gente que más lo da en los conciertos, que más saben las canciones y que más me apoyan. Entonces, al final, sean 10, sean 20, sean 500.000, los que vienen ahora a un concierto mío es porque realmente quieren escuchar.
1: Son los que te llaman Luis, ¿no? De que te llamen Luis,
8: los que ya tienen derecho a llamarme Luis.
1: Claro, y nosotros diciendo que era Cepeda, de verdad, chicos. Ya vale. Qué vergüenza,
3: ¿Qué prefieres, que te llamemos Luis? No.
0: ¿Sí? Sí. Así se llama su disco. Yo he salido por la puerta y he gritado. Digo, ya me habrán oído ya para terminar. Y digo, ¿ha llegado Luis? Y yo, qué listo soy. De hecho, una de las pistas que quería dar era que se llamaba Luis. A ver si adivinabais. Porque yo, Torito, sé que tú hubieras dicho Luis Royán, seguramente.
5: Luis Fonsi. Me cae muy bien. Él sería muy buen colaborador del programa porque él no tiene filtro.
8: Mira,
5: ¿eh?
8: Estábamos hablándolo.
0: Sí.
8: A ver si un día.
5: Él se mete en unos buenos charcos como nosotros.
0: Que hoy sirva como casting. De momento, venga. Vamos a entrar en las 5:21. Tenemos que tomar un respiro y seguimos en el despertador de la tertulia. En la tertulia despierta del despertador con Luis Cepeda aquí. Adelante.
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0: De la mañana, 4:22 en Canarias. Estamos al tanto de todo. Un poquito que vamos a estar, un poquito más vamos a estar, gracias a Guillem Hidalgo. Adelante.
18: ¿Qué tal, Gorka? Buenos días. Ceuta, la princesa Leonor y el estado alemán Sajonia-Anhalt acaparan la atención de las portadas este martes 8 de septiembre de 2026. La jueza señala a Marruecos por la entrada masiva a Ceuta. Es la noticia con la que abre El País. La Audiencia Nacional asume la investigación al apreciar delitos cometidos contra la integridad territorial de España. Amplía. El diario también incluye en su tapa: la victoria de la extrema derecha abre una crisis en el gobierno alemán. Bautismo universitario de la princesa Leonor es el titular del Mundo, que acompaña una imagen de la heredera a su llegada a la Universidad Carlos III de Madrid. Pero la principal noticia del periódico es que Sánchez pone en guardia al PSOE ante un adelanto electoral. Un sector del partido ve señales claras de que el presidente se prepara ya para ir a las urnas a comienzos de 2027, dice. ABC también dedica su fotografía de portada a la princesa. Las primeras horas como universitaria de la princesa Leonor, escribe. La Vanguardia recoge que la jueza abre una causa penal para investigar un ataque al Estado en Ceuta. Su imagen es para tres de los líderes de Alternativa para Alemania. La AfD aspira a gobernar Sajonia-Anhalt gracias a tránsfugas de la CDU, apunta. Por último, esta noche da comienzo la Champions con el debut de Real Madrid, Villarreal y Betis. Mañana turno para Barça y Atlético de Madrid. Empieza un viaje con final en Madrid, titula el diario Marca. Juan Ramón Lucas y su equipo de las mañanas de Radio Nacional ampliarán todas estas noticias a partir de las 6.
0: Muchísimas gracias, Guillem Hidalgo. Seguimos aquí en la mesa con colaboradores habituales como Tatiana Muñoz, Torito. Hola, chicos.
19: Hola a todos.
0: Las nuevas incorporaciones: Marta Verona, transparente ella de por sí, y sencillo con ese yo no sé nada, yo no sé nada, y acierto todo.
3: Me quería acertar solo uno, la semana pasada fallé.
0: Fallaste.
5: ¿De qué eres amigo tú?
0: Mira, no, un momento. Fallaste. Dime que no viste a Tania Yacera por los pasillos.
3: Sí. La vi un poco solo.
19: A ver, de aquí pero
0: claro, es que luego... o somos transparentes completamente o no tanto.
3: Pero claro, no me puse a decir, hemos estado juntos en el pantano.
5: Como ha hecho Marta.
19: Siniestro con ese.
3: Jugué a ser complejo, ¿no?
0: Por favor, tenemos a alguien invitado, que es Luis Cepeda. Bienvenido, Luis.
5: Gracias, hombre. Futuro colaborador fijo también.
19: Es que está nervioso. Sí,
0: yo te tengo nervioso. En cuenta, ¿eh?
5: No, ¿te gustaría venir o no?
8: He estado mucho más nervioso muchas veces.
0: Sí,
8: más que aquí.
0: Todos tenemos ese momento en el que nos encontramos. Sabemos que, vamos, que la situación ha estado a punto de superarnos. ¿Cuándo fue la tuya? ¿Cuándo has estado más nervioso en toda tu vida?
8: Bueno, no sé, muchas veces. Cada vez que salgo a un escenario estoy muy nervioso. Lo que pasa es que luego se me quita al ver la gente.
5: Un
0: momentito, ¿y se te nota cuando estás nervioso?
8: Sí, cuando alguien me va a preguntar de corazón en una alfombra roja. Díselo.
0: Bueno, sí, pues vamos a ir.
5: La primera vez que entrevisté a él y muchos, claro, de Operación Triunfo, acabáis de salir de la casa, que hacíais como una promoción de un coche, que os debía
8: un rifirrafe con Javi Hoyos. ¿Qué? Muy grande.
0: ¿Os dejasteis de seguir? ¿Le bloqueaste?
8: No, pero ahora ya nos llevamos bien.
0: Ah, no, era Germán González.
8: También.
5: Es que él es muy claro, ¿eh?
0: Sí. ¿Sabes? No, hay que reconocer. A mí me cae muy bien de hace mucho tiempo. Y no podemos dar muchas pistas, pero Marta Verona, Luis Cepeda y aquí un servidor hemos hecho un trabajito juntos hace poco.
19: Ah, vale, sí. Ah. No, yo me voy a callar porque es verdad que soy muy transparente.
0: No cuentes nada. Lo tienes firmado que no puedes contar.
19: Fíjate,
0: no,
19: sí. Ahí. También cuando gané Masterchef casi me hacen pagar la multa. Porque es que, claro,
0: ¿cuánto es la multa? 100,000 euros, ¿no?
19: 100,000 euros.
3: ¿Qué?
19: Sí, 100,000 euros que casi estoy a punto de pagar porque una tiene una lengua. No es viperina mi lengua, es sincera, eso es más bonito. Ya, yo no me muerdo y me enveneno.
0: Una cosa
19: es
0: ser sincera y otra cosa es ser una metralleta. No hace falta.
19: No hace falta, no, Cal.
0: Pues, Luis, mira, aquí lo que hacemos es comentar los temas de las últimas horas, lo que se ha dado. Siéntete libre de opinar, ¿vale?
8: Sí, sí.
0: Y a ver qué tal lo haces, y lo mismo te puedes venir de colaborador.
8: Pues mira, ya sabes.
5: Venga. Qué raro que no hayas traído la guitarra, un detalle, ¿no?
0: Ahora nos canta él a capela. Vamos con el primer tema.
20: Princesa Leonor.
5: Esta
4: esta trama cuál es?
0: No, no sé, yo puse música real, pero está guay. A mí me gusta.
4: Está muy bonita.
0: Sí. Tatiana, ¿qué ha pasado con la princesa?
14: Bueno, la princesa Leonor empezó ayer su primer día de clases en la Universidad Carlos III de Madrid, donde va a estudiar ciencias políticas durante los próximos 4 años. Leonor fue fotografiada y también aplaudida mientras...

0: entraba al campus de Getafe con una camiseta blanca, un pantalón vaquero y un bolso, vamos, de lo más normal ella.
1: Claro.
0: Leonor compartirá clase con 30 estudiantes más a la vez que compagina su agenda institucional.
1: Bueno, qué nervios, primer día de clase, Marta. A ti tienes pinta de que te cuesta hacer amigos.
2: No, pues ¿sabéis qué? O ¿qué caigo va? Muy bien o caigo muy mal el primer día de clase. Yo lo pasé fatal el primer día de universidad, ¿eh?
1: Sí, ¿por qué?
2: Sí, me gané un mote horroroso, pero horroroso. Porque yo venía de ser, bueno, siempre he sido un poco repelente, no me importa.
1: No.
2: Entonces, yo en bachiller tuve una pregunta en clase de física o química, no sé cuál era. Os voy a preguntar, ¿qué es el frío?
1: ¿Qué es el frío? La ausencia de calor.
2: Vale.
3: Vaya. Qué más. Bonito.
1: Bueno, dicen
2: o sea,
1: eso.
2: Solo nos dice esto, ¿no? A la ausencia de calor.
1: Sí. ¿Y qué contestaste?
2: Bueno, yo dije en la universidad, o sea, en el colegio, una temperatura por debajo de tal. Y mi profesor de física y química me echó la bronca y me dijo, el frío, el calor son sensaciones. Todo depende de con qué comparto. Yo me puyo el primer día de la universidad, hicieron esa pregunta, empiezo porque si tú metes un dedo en agua templada... Lo,
1: tú ahí pues, discutiéndole al profesor, ¿no?
2: La dedos, el mote de la dedos me gané yo todo un año. La dedos, la dedos, la dedos. Y por meterlos en agua, no en otros lugares, también te digo, fatal. Espero que sean buenos con la princesa Leonor. Ella va a tratar de ser una alumna más, creo.
1: Hombre, pero escucha, escucha, no saltemos esto. O sea, sí. Te quedaste todo el curso con la dedos.
2: La dedos, ahí están. Goyo, mi amigo Goyo, amigo Goyo, si nos estás escuchando, la dedos.
1: ¿Y a ti te hacía gracia o qué?
2: Bueno, o sea, me hubiera hecho más gracia si la dedos me hubiera ganado por una cosa más placentera que por meter los dedos en agua.
3: Todavía bueno. Está a tiempo, ¿eh?
2: No, ya, los dedos ya.
3: ¿Qué estudiaste, cariño?
2: Ahí estaba estudiando cocina. En el Vasco
1: Cocina,
2: y Center.
1: Ya
3: qué curiosa la de dos.
1: Muy bien.
2: La de dos.
1: Sencillo con ese. ¿Tu primer día de clase que recuerdes para bien o para mal?
4: Es que el primeros días no recuerdo así, bueno, de pequeño típico que recuerdes que te pones a llorar porque piensas que no te van a recoger tus padres, pero esa es de guardería.
1: De la guarde.
4: Claro, pero días malos así, de pequeño sueltos, un montón.
1: ¿Y tú cómo eres en el primer día de clase? Yo tiendo a desaparecer, yo no soy nada, yo no
4: igual.
1: Me relaciono con la gente.
4: O sea, me pongo así quietecito sin hablar ahí hasta que se me acerque alguien y diga, ay, ¿me puedo sentar contigo? Sí, claro, y ya somos
1: preferidos. Entonces ya te haces amigo.
4: Sí.
1: Torito, ¿tú qué?
3: Pues
1: porque tú eres muy tímido.
3: Yo soy tímido.
1: Ahí donde le ves.
3: Yo lo pasaba fatal en clase cuando me tocaba biología. Porque yo me mareo con el cuerpo humano, ¿quién lo diría?
2: ¿Sí?
3: Con lo que le he estrujado yo con la edad. Pero si me hablas tú del cuerpo humano por dentro.
1: Sí.
3: Yo me he caído como 5 veces.
1: Eres muy aprensivo, ¿eh?
3: Redondo me he caído mareado en clase, ¿eh? Y me levanté con todos los amigos alrededor, ¿vale? Como si fuese Terele Pávez en la época dorada, ¿sabes? Un no parar, ¿eh? A ver, Terele Pávez en la película de Alex de la Iglesia.
1: Esa. ¿Y qué es lo que más aprensión te da? Es decir, las vísceras...
3: Mira, la sangre...
1: La sangre.
3: La sangre, pero tiene que ser mía. ¿Sabes?
1: Si es tuya, te da cosa.
3: Por ejemplo, mi hijo se corta o hay un accidente ahora mismo, Marta, ¿sabes? Se le cae una uña, yo le ayudo. Pero si fuese algo mío, no puedo con mi alma. No puedo. De hecho, hoy ha empezado MasterChef Celebrity Legends y la primera prueba que les han hecho es cocinar corazones.
1: Qué
3: eso,
1: bonito.
3: Eso yo no hubiese podido.
1: Ya te
2: en Perú se come anticucho.
1: Y, claro. Oye, enviamos un saludo, por supuesto, a Juanjo Ballesta, primer expulsado. No se terminó de ubicar el chaval dentro de MasterChef.
3: Es que los Juanjos no terminan de cuadrar en MasterChef.
1: Oye, Torito, por favor, tengamos la fiesta en paz. 5:30, que tenemos que despertar a España. Y llegamos tarde, no te muevas del despertador. Por ti.
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0: Las 5:31 de la mañana, las 4:31 en Canarias. Estás en el despertador de Radio Nacional. Buenos días, España. Aquí con los mejores. La de dos, Marta Verona.
1: Buenos días, supongo, supongo.
0: Torito, sus labores.
2: Hola, churrita.
0: Edgar, sencillo con ese. Tatiana Muñoz, la de siempre.
3: Y la única que aplaude.
0: ¿Y cómo le podemos llamar a él?
4: Aplausos.
0: Le llamamos Luis.

0: Vamos Cepeda, Luis Cepeda con nosotros en vivo.
1: ¿Te puedo hacer una pregunta que te hacía mucho Jesús Quintero? Una pregunta muy, muy...
2: ¿A quién?
1: A Cepeda,
2: a mí, sí,
1: el,
2: claro.
1: El entrevistador es tú. Él con tanto humo hacía la pregunta, ¿has catado varón alguna vez?
2: ¿Has catado varón?
3: Sí, he catado varón.
1: Sí.
3: ¿Quién no ha catado varón?
0: Torito, por ejemplo.
1: ¿Cómo?
3: No, la pregunta es quién no ha catado varón.
1: Aquí en esta mesa sueltas una churra y te la quitan de las manos.
3: En el siglo XXI.
1: ¿Has estado con un hombre o
3: no? Sí, hombre, algún piquillo nos hemos dado, ¿verdad, Edgar?
0: ¿Entre vosotros?
2: Entre colegas.
0: Yo no sabía que os conocíais tanto.
2: Yo tampoco.
0: Qué tonto sois, de verdad. Bueno, que tenemos muchos temas.
1: Es verdad.
0: A ver,
1: es verdad. No me dirás ahora que vas a poner una mierda de tema teniendo esta confesión que ha hecho este hombre.
4: Es una bomba,
0: aquí cada uno, parece mentira que no me conozcáis, que aquí cada uno haga lo que quiera.
1: Respetamos
0: nada
1: todo.
0: Define a nadie y respetamos todo.
1: Respetamos todo, pero a ver si podemos indagar un poquito más.
0: No.
1: ¿Qué tipo de gavilán?
0: No, porque traemos aquí a Luis para hablar de su gira de conciertos.
3: Y al final me estáis sacando del armario y no.
0: Y termina siendo esto lo más anecdótico, termina
1: a
0: siendo
1: ver,
0: viral.
1: Natalia, 20 años después, tiene mucho fan. Gays, tú puedes ser
4: si se Natalia. Si se dice Natalia, hay que hacer Natalia. Siempre hacía eso ella, las canciones hacía Natalia.
0: ¿De qué Natalia hablamos?
4: De la de Operación Triunfo.
0: Hay varias, ¿eh?
4: Natalia.
0: Natalia OT1.
4: Sí, hacía Natalia. Buscarlo.
3: Primera vez que me entero de eso.
0: Ya yo también.
4: Natalia,
0: y
4: yo lo busco.
0: Conozco a Natalia de hace muchos años, ¿eh? Pero bueno, será Natalia.
1: A mí me encanta cómo tratáis a los invitados, porque a mí me decís toda la noche que tengo que estar apretadita al micrófono y esta Cepeda que está en gran vida.
0: Perdón. Pero Cepeda sabe proyectar la voz, es cantante.
3: Claro.
4: Claro.
1: ¿Estáis todos con Cepeda ahora? Desde que Cepeda besa a hombres, ¿estáis todos?
0: Eso lo has dicho tú. Bueno, ¿quieres que te dé un besito, Cepeda?
1: ¿Quién?
0: Luis.
1: A ver, churrita, de esta mesa dos estamos casados, ¿sabes? Hoy acabo de felicitar a mi marido en directo y a ver por Cepeda.
0: No es buen día. Venga, vamos con el siguiente tema.
5: Nueva línea.
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0: Por favor, Quintanilla del Mar.
1: Quintanilla, ¿quién es el Quintanilla del Mar?
0: El pueblo que ganó.
1: Ah. Quintanar de... Ya no me acuerdo, Quintanar del Rey.
2: Del Rey. Yo me apellido Quintanilla.
1: Pero si es que
0: tú,
1: al final...
0: tienes de todo, ¿eh?
1: Hay mucho contenido. Tatiana, nueva línea. Por sí. Duplicado el Nueva, ¿por
3: Nuevísima.
1: Qué?
2: Por dos. Tras su paso por la orquesta Nueva Línea, Maite, Alicia, Raquel y Sofía han iniciado una nueva era musical. Las Cuatro se llaman. Es el nuevo nombre que recibe la banda y un nombre con el que ellas se sienten muy identificadas porque siempre se han referido a ellas como Las Cuatro Chicas. Uh-huh. Después de su colaboración con Quevedo, y su salida de Nueva Línea, las jóvenes buscan renovarse, evolucionar y seguir reivindicando la música.
1: Es un mal día para distinguir la A de la E, me estoy dando cuenta.
2: Ya tú sabes.
1: Quevedo, renovarse...
2: Son las 5:35 de la mañana y yo no sé ni dónde estoy.
1: Luis, tú por ejemplo, eres uno de los valientes que ha dicho: oye, dejad de llamarme Cepeda, llamadme Luis. Es bastante arriesgado cambiar de nombre, ¿no?
4: A ver, es mi nombre. Luego,
1: ya, pero cambié. Luis hay muchos.
4: Sí, pero cuatro con K y una A que es un cuatro. Está, a ver, a mí me queda muy bien y lo están haciendo muy bien. Le daré una vuelta al nombre.
1: ¿Y tú harías una colaboración con las nueva ver, línea?
4: Obviamente, claro sí. Que sí. Siempre.
1: ¿Bailarías con ellas? Ellas no paran en el escenario.
4: No. Yo soy un palo. Palo. Bueno, a veces no soy un palo. Edgar te lo puede decir.
5: ¿Pero por qué me miras a mí? Bueno.
4: Porque ya me conoce de fiesta.
6: ¿Quieres que contemos cosas?
4: Claro, cuenta.
1: ¿Qué tenéis que contar?
4: ¿Cómo soy en las discotecas?
6: No, eres muy bailongo.
4: ¿Ves? Hago el paso del robot.
6: Altas horas de la
1: noche. Oye, ¿te hizo mucho daño cuando Mónica Naranjo te imitó bailando como que no sabías bailar? Sí. ¿Eso hizo daño?
4: ¿Queréis que abremos el melón?
1: Me encantaría, vamos.
4: No, pues sí, claro que te hace daño.
1: ¿Hace daño en qué sentido? ¿En reputación o al ego?
4: No, en que podía tener un poco más de tacto y ya está, a la hora de decir las cosas.
1: Tú te has presentado a otros concursos hace tiempo ya que no pasas por ningún tipo de talent. ¿Es una experiencia que repetirías o no repetirías?
4: No. O sea, sí repetiría por el hecho de estar donde estoy, que es gracias al programa, evidentemente. Yo estoy agradecidísimo, pero... hay muchos malos ratos delante de tanta gente que no merece la pena.
1: Es tontería,
4: muchas veces.
1: Pero. Bueno, que al final es hacer tele, ¿verdad? Es claro. Que la tele es la tele.
7: Claro.
1: Sí,
7: claro,
1: sí, sí.
0: Maravilla.
1: Dime, Marta.
7: Que a mí no me gusta que las cuatro hayan puesto el A como si fueran cuatro, porque para buscarlas en Spotify es complicadísimo, chicas. Pero me encanta que lleven la verbena, la música de verbena, la cultura pop. Me parece maravilloso. Sí, así recuperamos también.

0: La nueva línea, ¿las vas a traer de sorpresa o no?
1: No entraría en todas
0: la manta
1: aquí,
0: ¿no? No te tapa, ¿eh? Pues la verdad que el nombre, ¿a quién se les ha ocurrido cambiar estas letras? Es que parece una contraseña de wifi. Como rarísimo, ¿eh? Como una contraseña de wifi de un hotel de carretera, ¿sabes?
1: Torito, algo tienen que hacer para distinguirse. No pueden poner cuatro.
0: Es verdad, pero es que la gente que se ha cambiado de nombre, mira, Yunera, Ámbar, María del Mar, le ha costado mucho.
1: Y aquí estamos hablando de ella.
0: Cuando conoces a alguien con ese tema, es muy difícil superar eso, pero bueno, soy fan de ellas, sí. Y a por todas, y mira la pota salvaje.
1: ¿Qué le pasa a Isabel?
0: Se quedó con la potra, ya está.
1: Isabel Ayun.
0: Ayun, que es muy simpática, la hemos visto, nos cae muy bien, pero que es muy difícil salir de un éxito tan grande.
1: Edgar, tú que conoces a tantísima gente famosa, ¿cuál dirías que es la persona más antipática que has conocido?
0: Ostras.
1: No tienes que decirme el nombre, puedes darme iniciales. El botón de la censura, por cierto.
2: La tires esta vez.
1: Molaría mucho.
0: No.
1: Tengo que agradecer a Vero, que nos ha escrito con todo el cariño por Instagram, diciendo no utilicéis el botón de la censura, es feísimo. Es como en una conversación, en una mesa, que alguien le esté hablando al oído a otro. Lo vamos a dejar, lo utilizaremos, Vero, pero gracias por hacerlo con tanto cariño. Lo utilizaremos en momentos concretos. Edgar, ¿has tenido tiempo para pensar?
3: Sí, no, sí, ya lo tenía. Claro, lo que pasa es que ya me metí en problemas, así que es muy fácil adivinarlo. Pero es un artista que utiliza su voz para tener ese talento y que es de Puerto Rico.
0: Bad Bunny.
4: Eso es literalmente.
3: No,
4: yo...
3: claro,
1: Ricky Martin.
3: Que no puedo decirlo, lo digo. No,
1: pero
3: no,
1: si dice.
3: Sí. ¿Qué?
1: Puedes decirlo, si dices que es cuestión de buscarlo.
3: No, sí, realmente fue una de las entrevistas más complicadas que tuve, porque al final no pude publicar nada del contenido. Y entonces era porque el equipo, no, que sale mal, no le gusta esta foto, no publiques esto, no sé no sé cuánto. Y es como, ¿qué?
0: ¿Pero Bad Bunny o no?
3: No, fue Joe Mico.
2: Tú estás quedado igual.
4: Sí. Que estuvo con
0: Tini. Comida de perro.
1: Estuvo con Tini.
4: Con Tini, sí,
1: pero
4: con
1: escucha,
4: la cantante.
1: Con Tini no estuvo también, ¿cómo se llama? Sebastián Yatra.
4: Sí, también.
1: O sea, todo
4: sí,
1: el mundo ha estado con
4: sí,
1: Tini.
4: Sí, entre medias de Rodrigo De Paul y Sebastián Yatra, pues John Mico.
1: Ah, Rodrigo De Paul, el futbolista.
4: Sí, que se van a casar.
1: Joder, Tini. Marta.
5: Pues maravillosa ella, ¿no? Es verdad que, ¿sabéis qué pasa? Soy tan desastrío para con quién ha estado con ese cuatro claro, novios de mal. Tal. Es cierto, yo no tenía ni idea. ¿Sabéis qué os digo? Qué maravilloso que Tini cate y que luego nos haga canciones con las experiencias vividas. Gracias, Tini.
3: Y un beso a Tini porque lo está pasando regular.
1: ¿Qué le pasa a Tini ahora?
4: Con el padre.
3: Con el padre que la...
4: Se ha quedado con
3: presuntamente
4: los derechos.
3: Presuntamente se ha quedado como muchísima pasta. Han
1: no
3: hecho,
1: me lo puedo
4: sí,
1: creer.
4: Sí, no hay nada a su nombre.
0: ¿La conoces o no tú?
4: Musicales.
3: A Tini no, por ahora.
0: ¿Cuál
3: no
0: es la persona más famosa que tienes en el móvil?
3: Pero en WhatsApp,
0: no de contacto, de teléfono.
5: ¿Con quién puedes ponerte
3: bueno,
5: en contacto?
3: Sí, el teléfono. ¿A quién llamé la otra vez? A ver. No. De así contacto es elegante. Elegante que lo que es un cantante argentino.
5: Se ha vuelto a quedar igual, Torito. ¿Te has vuelto a quedar igual, Torito?
1: Una pantoja. ¿Dónde queda esto?
0: Pero, ¿dónde está la
3: es camino nacional.
0: Pero ponme un ejemplo. Es muy conocido porque...
3: Porque es cantante también.
0: Pero tipo que tiene muchísimos
3: ha cantado
0: seguidores.
3: Con Tini. Sí, sí. Tiene
0: ¿tipo qué?
3: ¿Por qué? ¿Elegante que lo que?
0: No, ¿cuántos seguidores puede tener este hombre?
3: Yo qué sé, 4 millones en Instagram o algo así.
5: Qué barbaridad.
0: Si tú tienes más...
3: Sí, pero a ver, no, yo tengo más en Instagram, no tiene el más.
1: Tiene
3: pero
1: tres
3: bueno.
1: Y pico. Bueno, que sea como sea, le deseamos lo mejor a las chicas.
5: De... Y a ti, y a todo el mundo.
1: Perdonadme, os vais un poquito por las ramas.
4: Oye, yo quiero hacer una pregunta. Adelante. ¿Tienes novia?
2: ¿Eh?
4: ¿Tienes novia?
2: Pero, joder, tan directo, así...
4: Sí, ya, lo siento, así, esto es así.
1: Esto no es un programa de corazón. Lo haríamos de otra forma, si fuera de corazón.
2: Tal vez.
5: Tal vez. Ya está con el randomizer
0: este. ¿Has notado que la pregunta...
2: ¿Habéis acertado?
0: ¿Has notado que la pregunta...
2: No tengo.
0: La pregunta has catado valor, no la ha visto tan directa, sino esto sí la ha visto directa.
1: Hombre, porque le importa a lo mejor, ¿no?
2: ¿Por qué claro. lo preguntas?
4: No, por saber. ¿Y quién es la persona más famosa que tienes
1: a ver,
4: en el móvil?
1: Tatiana está...
4: Mirando la caña.
1: Un poco pilladita por ciertos concursantes de Operación Triunfo 2017.
4: A mí
1: 2017.
4: Me encanta, sí. Soy sí. la fan número uno de todos vosotros. De hecho, yo he coincidido contigo una vez.
1: ¿Cómo fue eso? A ver, cuéntame.
2: ¿Qué pasó?
4: Nada, no, absolutamente nada. Pero yo pensaba que me estabas tirando la caña, aunque luego no.
2: ¿Yo a ti?
4: Sí, tú.
2: ¿Por qué?
5: Pero porque es gallego. Porque es gallego y le gusta
1: la mesa.
2: Escúchame, hace 20 años que no tiro la caña a nadie.
4: Bueno, pero yo qué sé.
1: ¿Por qué lo creías? ¿Por qué lo creías?
4: Bueno, estábamos en la radio en la que trabajábamos antes.
1: Sí.
4: Y tú hiciste una entrevista, no me acuerdo ni con quién, a lo mejor era contigo, Gorka, puede ser.
1: Con todo el desprecio lo dice, ¿eh?
4: Contigo, Gorka, por ejemplo, y pasaste por la redacción y te hiciste una foto y me cogiste así. Yo dije, este me está tirando la
1: porque
4: caña.
1: Porque es cariño, wow. Es que tú también.
2: O sea que, de verdad.
1: Pero si te empezó a seguir Guille Toledano y pensabas que te estaba echando la caña.
4: Y otro famoso me empezó a seguir este verano.
1: ¿Botón de la censura, cuál?
2: Sal corriendo.
5: Lo sentimos, Vero, Vanessa, o la que es, pero vamos, la que te has perdido, Vanessa o Verónica, o como te llames, fuerte. ¿Y tú has escrito alguna canción a alguna chica? Aunque tú no tires la caña, tira.

0: Las letras y notas.
1: Claro, todas, de hecho.
2: Sí.
3: ¿Cuál
2: sí,
3: es la
2: sí.
3: más heavy?
1: ¿La más directa?
3: Sí.
1: Pues yo creo que es la de Llámame Luis, que literalmente digo el nombre propio, casi, pero...
0: ¿Que te rompan el corazón es bueno para ser un buen cantante? ¿Se da contenido?
1: Puede ser, bueno no, no, está genial. Puede ser bueno para ser un buen letrista, por ejemplo. No sé si cantante llegas más alto si te rompen el corazón.
0: O sea, quiero decir, a Luis de Pera, depende, vamos a llamarle
4: si,
0: Luis.
4: Si te dan una patada en cierta parte,
1: sí,
4: ¿no?
1: Sí, eso,
4: ¿no?
1: Eso, o sea, ahí llegas.
4: Tiras de falsete.
0: Te rompen el corazón y dices, como otra persona dice, joder, vaya fastidio, tú dices, bueno, pues contenido, en plan, para mis letras.
1: Hombre, lo pasas mal igual, ¿eh? No es solo, bueno, pues contenido. O sea, te duele igual que cualquier otra persona.
4: ¿Y hoy en día estás como para componer otro disco o no?
1: Sí.
4: Es decir, ¿qué tal tienes el corazoncito?
1: Está regular, la verdad.
4: ¿Está regular? Joder, de aburrido pena. ¿O de dolido?
1: De dolido.
0: Ay, qué pena.
1: De dolido y de aburrido, sí.
4: ¿Y cómo solucionamos esto?
1: Yo no estoy feliz.
0: Pues con Tatiana.
5: Salimos un día.
3: Yo tengo novio, ¿eh?
1: No.
5: Pero cuando te echó la caña...
1: No, yo no te voy a ni a mirar en todo el programa por si acaso piensas que te estoy
4: claro,
1: tirando
4: es que
1: ficha. Vamos.
3: Luego lo subo a redes sociales y me hago viral.
4: Oye, ¿salimos de fiesta un día?
5: Sí, ¿no? Venga.
4: Claro, yo quiero salir con vosotros.
6: La gente que está aburrida es porque ha hecho mucho ganchillo, ¿eh?
0: Perdón, tengo que decir una cosa súper importante.
4: A ver, chicos, silencio.
0: ¿Sabéis Marta. Que aburrirse no viene de burro? Bueno. Viene de ab, que significa ausencia de, o rire, horror, ausencia de emoción. De eso viene aburrirse, no de burro.
4: Pero qué maravilla.
6: Qué maravilla, tu padre en la RAE. ¿O qué?
0: que vi un burro el otro día y dije, que a gusto estás este burro, estará aburrido.
1: Pues
0: ¿no?
1: Me ha jodido mi dicho, que era, no se dice me aburro, se dice...
4: Caballito pispis.
1: Haz pipí, caballito, claro.
4: Bueno, ya, mi madre
0: vaya,
4: se...
0: pues ya me sabe mal.
4: Torito,
0: ya
4: saluda no a Clarisa, sentido. Que ha llamado para hablar contigo.
6: A pesar que las fulares que ya
4: no,
6: llegaba.
4: Clarisa,
6: cariño, ¿cómo estás, cariñote? Hola, a las 5:44.
7: Hola, Torito, qué ganas tenía de hablar contigo.
6: Qué maravilla, tío. Clarisa. ¿Estás en la cama o estás trabajando?
7: Uy. Estoy en la cama.
4: ¿Pero por qué? ¿Por qué estás en la cama? Cuéntalo.
7: ¿Cómo que porque estoy en la cama? Porque son las fiestas de Valladolid.
4: Amiga.
7: Y anoche trasnoché un poco,
6: Ay, entonces, cariñote. ¿A qué hora te acostaste? Sí, ¿o no has dormido todavía?
7: Sí, hombre, sí, he dormido 4 horitas.
6: ¿4 horitas? ¿Y qué tipo de camisón llevas, cariño?
4: No, Torito, dale ya.
6: ¿No se puede preguntar eso?
4: No,
6: se
4: puede preguntar.
7: Sí. Oye, soy... Llevo un camisón de tirantes muy sexy, pero...
4: Claro, claro, es que viene Paco con la rebaja y censura esto.
7: Sí.
6: Es que en Valladolid tampoco hace tanto calor, cariño. Vas a estar empitonadísima. Estoy muy orgulloso de Clarisa.
7: Pero si ahí estuvimos... Si ayer tuvimos 36 grados y un bochorno impresionante.
4: Fíjate.
7: Y otros años allí, en fiestas. Estamos en fiestas en Valladolid.
6: Pero mira, te digo
7: y
6: una cosa, Clarisa.
7: En fiestas tenías que cogerte.
6: La Clarisa parece familia de la Verona.
7: Tenías que cogerte la Rebequita o el paraguas. ¿Sabes?
4: Venga, Torito.
7: Tenías que cogerte.
4: Clarisa, un momentito.
7: La Rebequita o el paraguas.
4: O el familiar de Roberto Brasero, sí, igual. Sí. Adelante, pregúntale, que te va a preguntar algo Torito.
6: Clarisa, me fascina porque tú eres una oyente de pro, porque si ayer saliste de fiesta y hoy ya estás a las 5:45 oyéndonos, es que eres muy fan del programa. ¿Desde cuándo nos escuchas?
7: Pero es que os escucho siempre porque me suelo madrugar, porque me gusta escribir. Escribo de 7 a 9 escribo y de 4 a 6 os escucho.
6: Ah, claro. Pues, gracias por escucharnos no... ahora, que claro. La que estamos.
4: No, no, hay gente que nos escucha después.
6: Muchas gracias.
4: Oye, Clarisa, pues Torito te va a enviar un regalito, ¿vale?
6: Sí,
4: a tu casa.
6: No te voy a mandar un libro porque si tú escribes.
4: Como lo estás escuchando. Ahora, no cuelgas y algún compañero, tenemos a Ángel Lobo en producción, te va a coger los datos, claro. Y Torito te envía algo.
6: Te vamos a mandar la camiseta. Oye, firmada por Luis Cepeda. Ahora, actualmente
7: ¿qué
6: Luis.
7: Me dices?
4: No, pero ¿qué camiseta? ¿Qué
6: me lleva?
4: ¿Cómo le vas a llevar la camiseta?
7: Qué lujo, por Dios.
6: ¿Te gustaría la camiseta de Luis Cepeda?
7: Pues sí.
6: Eso en el mercado negro lo vendes carísimo, de cariño.
7: Madre mía,
0: sin lavar, además.
7: Me voy al baratillo el sábado y lo vendo, fíjate.
0: Anda.
4: Fíjate. Qué bonito, qué bien, qué legal. Oye, todo.
7: Torito,
4: ¿qué te dice algo, Clarisa?
7: Que me encanta. ¿Cómo educas a tu hijo?
4: ¡Ah, qué bonito!
6: Bonita.
7: ¡Cómo me gusta cuando hablas de tu hijo y de la educación que le estás dando!
6: Pues la muchas gracias, sí. Porque realmente, actualmente, desde que soy padre, no me interesa nada que no sea mi hijo. O sea, que antes me interesaba la tele, pero últimamente...
7: Tienes prioridades, y lo de tu hijo es lo más.
6: Muchas gracias, cariñote.
4: Qué bien le ha salido, de verdad, y qué bien lo ha formado, doy fe. Clarisa, gracias, te mandamos un beso muy grande y un regalito de parte de Torito.
6: Sí.
4: Ea, no ha sido nadie de nosotros, ¿eh? Es que también tenemos MP3.

0: Vamos con el siguiente tema.
1: Sí, venga, adelante.
2: Final.
3: Uno más uno son siete.
1: Venga, que pedo, métele.
3: Me lo iba a
1: decir.
4: Pum, pum, pum.
1: Pero perea, en plan que...
3: Era tan fácil ser feliz.
0: Pues la cosa que he dicho, que hemos trabajado juntos, Marta Verona, Luis Cepeda y un servidor, también estuvimos con Fran Perea.
5: Sí, sí.
4: Sí,
0: pero
4: sí,
0: cuánta gente había.
4: Más majo que nada.
5: Y con Paco Roncero, ¿te acuerdas?
0: un pedazo orfeón que hemos hecho.
1: Qué buen caso. Sí.
0: Próximamente en sus casas. Tatiana, final, y escuchamos a Fran. ¿Qué ocurre?
4: ¿Por qué la serie Los Serranos terminó como lo hizo? Bueno, esta pregunta se la ha hecho mucha gente a lo largo de los años y ahora Daniel Écija, el creador de la serie, ha explicado a qué se debe. Tal y como él reconoce, pues no estaba pasando por un buen momento. Se había alejado de la serie y tenía que acabar de alguna manera.
1: ¡Qué horror!
4: Écija asegura que ahora mismo no volvería a escribir ese final en el que todo es un sueño para el personaje de Resines. Esto no es spoiler. Y a pesar de ello, con el paso del tiempo, parece que ha desarrollado y que tiene cierto cariño a este desenlace.
0: Hombre, no queda otra, ¿no? Es como el niño que te sale mal. Pues al final, ¿qué le vas a hacer? Le tienes que querer igual. Pero que podía haber tomado otra decisión, a lo mejor sí, ¿no, Marta?
6: Fue historia de España. Yo creo que todo el mundo recuerda ese final de Los Serrano. Él cuenta que estaba, bueno, como que estaba muy agobiado, no sabía cómo terminar la serie. Un día vio a su hija, creo, ahí en el patio jugar al fútbol y dijo, ala, así, ala, esto va a ser un sueño. Yo hubiera hecho algo real, ¿no? Podría haber sido... La serie podría haber... Pues mira...
0: ¿Y cómo justificas que vuelve Belén Rueda? ¿Cómo justificas todo eso? Es que hay veces que es complicado poner punto y final a una obra.
6: Y si se termina y continuará y ya está. Quiero decir, no hace falta cargártelo con un sueño, ¿no?
0: Hombre, hoy en día sí que nos pasa. En series de plataformas que vemos, que de repente decimos, ha terminado la serie y a lo mejor la serie no renueva, pero ahí lo deja, no nos importa tanto. ¿A ti qué te pareció el final de Los Serrano?
7: Un cuadro.
0: Edgar.
7: O sea, al final te quedas con una serie que ha marcado tantas generaciones, que ha sido tan larga, te quedas con... ahora mismo recuerdas Los Serrano y dices, vaya mierda de final que tuvo. O sea, pero es verdad lo que ha dicho Marta, que estaba el pobre señor con una separación, una pérdida profesional como muy complicado y tenía que hacer ese cierre. Pero lo que no entiendo es el resto del elenco, el resto de guionistas diciéndole, oye, por favor, haz otra cosa, no te digo un día más, ¿no? Pero sí que verá que fue un cuadrito, pero historia de España.
0: Torito, ¿a ti te gustó?
8: Pues yo no lo vi.
0: ¿No viste el final de Los Serrano?
8: De los pocos.
0: Pero lo ha visto toda España.
8: Yo no he visto series antes, de verdad. Yo no he visto jamás Friends.
6: Yo tampoco. Yo no he visto Friends en mi vida.
8: ¿Qué? Es que realmente dices esto en cualquier reunión y que te sientes como el gato que tiene dos ojos diferentes.
5: Hombre, pero ¿sabes? Un capítulo suelto por ahí, ¿no?
8: A ver, me ha llegado. Porque
5: un sketch.
8: Los que sois fans, sois tan fans.
7: Sí.
8: Es que además, soléis ser fans de las Spice Girls y de Friends. Es como el mismo clan.
0: Yo ayer vi dos capítulos de Friends.
6: Sí. O sea, pero te lees por la noche para comer.
0: A la hora de comer. Estoy en la temporada 5.
8: Te lo sabes de memoria, ¿no?
0: Sí,
7: yo también.
0: Lo peor es que me lo sé en español y en inglés.
6: Hacéis varias vueltas, como los médicos y el MIR.
0: Hombre, es que no hay más. Son 10 temporadas y al final tienes que ir repitiendo.
7: Maravilloso.
0: Luis Cepeda, ¿tú en algún momento te has visto, no sé, has visto complicado terminar una canción? De decir, ostras, es que mejor terminar en fade out porque esta canción no hay forma de terminarla.
5: Yo creo que sí, que alguna vez he tenido dificultades técnicas. Sobre todo cuando llevas una estrofa y un estribillo que dices, ¡ah, qué temazo! Y luego quieres hacer la segunda estrofa y dices, ¿qué coño digo ahora? Es tan bueno el primero que lo segundo se va a quedar chof. ¿Sabes?
0: Es que tiene mucho mérito la gente que compone. A los de la mesa, al resto, os tengo que preguntar una cosa que os quería haber preguntado antes. A vosotros os dicen Cepeda, ¿qué os viene a la cabeza?
4: Bueno,
0: Torito.
8: Es que no, lo bueno que tiene él, que yo no sé por qué te cambias de nombre, porque es que Cepeda es solo él.
0: ¿Por qué te cambias de nombre?
8: ¿Sabes? Es que tienes una marca hecha.
5: Pero si no me he cambiado de nombre.
0: Bueno, ¿por qué pides ahora que se te llame Luis?
5: Porque era el nombre de un disco, hijo, ¿no? El siguiente...
0: Ay, pero cúrrate la respuesta.
6: El otro día soy gallego y de repente soy humano, como Chenoa.
8: Claro, toda España te conoce por Cepeda. Es como yo quitarme Torito ahora, claro. No me la cuento.
5: No me voy a cambiar de nombre. Simplemente era un guiño ahí a la gente, en plan...
6: A los que llevan ahí después de tanto tiempo y que cuando les dices Cepeda no te viene solo Operación Triunfo, ni otras personas, sino Luis.
0: Marta, ¿a ti cuando te dicen Cepeda qué te viene a la cabeza?
6: A mí la verdad es que me viene Operación Triunfo, Zamburiña, Botafumeiro y un poco de historia de amor también, no nos vamos a mentir.
0: ¿Historia de amor?
6: Sí, las historias de amor que ha tenido Cepeda, sí. Porque es lo que tiene ser conocido.
0: Claro.
6: Pues que uno sabe, pues a mí me llaman la dedos y él sabe dónde va.
0: Yo creo que es peor lo tuyo. ¿A ti te molesta que te recuerden por eso, Luis?
5: ¿Por qué?
0: Por el tema de historias de amor.
5: Por el chándal de Chenoa.
0: Por ejemplo, en ese plan.
4: Yo te cuero más.
5: Me da igual, si eso ya te acostumbras y ya está. Tú sigues para adelante con tu carrera, que es lo que importa. Y
0: ya, al final lo que importa
6: es el trabajo. Y canta muy bien.
0: Tatiana, ¿a ti qué te suena? Cuando te dicen Cepeda, ¿qué te viene a la cabeza?
4: Claro, pues un poquito también.
5: Yo creo que es un poquito flipada tú, ¿eh?
0: Tenía ganas de decirte hace un rato.
5: Porque hacerte una foto con alguien y que sea una ficha ya directamente es...
0: ¿Qué tocarías, Luis? Que yo conozco a Tatiana y Tatiana no es tan flipada.
5: Jamás he tocado nada que no sea consentido.
4: No. Simplemente que tu reacción hacia mí fue más maja, más simpática que hacia el resto de compañeros. Por eso todos lo creímos. Encima fue algo que fue...
0: ¿Lo creían todos?
4: Sí. O sea, nombres propios de que dijeron, oye, es que te tira un poquito la cañita.
7: ¿Pero tú estabas soltera?
4: No.
0: También te digo una cosa.
5: Pues no. Estás equivocadísima.
0: Esta misma gente... dijeron que me había tirado la caña cierta cantante, que voy a utilizar el botón de la censura para no utilizarlo.
8: Había dicho que no lo usaría.
4: Ya, lo siento, Vanessa.
0: Que no me atrevo. Me dijeron que me había echado la caña.
4: Ya
0: y tú lo sabías.
4: Ya lo sé.
0: ¿Tú también lo pensaste?
4: No, obviamente no.
0: Claro.
4: O sea, porque conozco un poco la situación. A ver, es que la gente es muy chismosa y a mí me gusta un buen chisme, así que yo me sumé a él y por eso te lo he contado.
5: Ya.
4: Pero no te enfades, ¿vale? Podemos ser amigos.
5: Te gusta gustar. Ya está.
4: Sí, a ver, yo suelo gustar a la gente, es lo que tiene.
0: ¿Ves? Tú que le conoces, es sencillo con ese, tú conoces a Cepeda, no lo sabíamos. Yo ya había visto que os seguíais, ¿eh? Sí. Pero, sí. ¿Qué es lo que más te puede venir a la cabeza cuando escuchas su nombre? Además de ese beso que os disteis.
5: Eso iba a decir yo.
7: Sí. Es que hemos salido muchas veces de fiesta, entonces hemos ido hasta karaoke, o sea...
0: ¿Pero por qué? ¿Por qué sois tan amigos? Es decir, ¿en qué momento se han cruzado vuestros caminos?
5: Coincidimos, por coincidencias, que al final estamos en los mismos eventos y nos llevamos muy bien.
8: Pues tienen seguidores.
0: No, hombre. Esto sí que es muy habitual, juntarse con gente famosa entre famosos.
7: No, a mí. Si no me caen bien, no me junto. O sea, me podría juntar con cualquier persona, pero si no me caen bien y tengo afinidad... Descartado.
6: Muy bien.
0: Luis, que tenemos un tour, se llama Llámame Luis Tour, que empezó en mayo y que, bueno, que vas a estar hasta final de año dando vueltas por España.
5: Sí, ahí hay algún conciertillo. De hecho, en Valladolid tengo el 25, el 26, creo.
0: Le decimos a Clarisa, ¿no? Sí, que vaya también.
8: Clarisa, sí.
4: Con el camisón.
0: Oye, ¿le podía regalar una entradita?
5: Claro, y un camisón nuevo.
8: No, pero ¿qué día estás en Madrid?
5: Que se la compre, que voy fatal.
0: El 12 de septiembre, este sábado, es que me voy al festival. No puedo ir, pero el 12 de diciembre vuelve.
8: 12 de diciembre vamos, ¿eh? A primera fila y te tiramos las bragas de Tatiana.
5: El 12 de diciembre en Madrid.
4: Sí, ahí sí,
5: claro, ahí invito a todo el mundo.
0: Pero acuérdate.
5: Claro que me acuerdo.
0: No, es que esto es lo típico de voy.
6: Para que se acuerde tendremos que hacerle colaborador del Despertador de Radio Nacional.
0: Olé. La verdad es que has estado muy bien. En cuanto haya hueco me lo planteo.
5: Yo no digo nada.
0: Y lo dices todo al final. Bueno, que nos tenemos que ir y además es que como en este momento es el punto álgido de audiencia, aprovechamos para escuchar la canción del invitado que viene y tenerle contento.
6: ¡Yuhu!
0: Claro. ¿Y por qué? ¿Por qué sube punto álgido de audiencia?
8: Porque estamos a un paso que entre Juan Ramón Luca.
0: Claro, es por eso.
8: Ya, Juan Ramón Luca ya tiene todo el test. Viene guapísimo y ya, porque sabía que venías.
0: Claro que sí. Ya lo verás.
5: ¿Por mí?
8: Hombre, claro.
0: Que sí.
6: Él te llama Luis a ti, no Cepeda.
5: Ah, qué bien.
0: Venga, que nos vamos. Te quedas con las mañanas de Radio Nacional y yo me despido de mis compañeros colaboradores. Torito, ¿mañana vienes?
8: Mañana vengo de cuerpo presente y traeré camisones y cosas para regalar.
0: Vale, mañana estará Samantha Gilabert, está Tatiana de nuevo y tendremos a Carlos que opinan, que me lo encontré ayer por el centro y le pegó un susto.
8: Os encontráis todos, ¿eh?
0: Sí, es que es lo que tiene no tener hijos. Por cierto, una de las búsquedas que se dio, y esto lo hablaremos el próximo día que vengas, cuando pones sencillo con S en Google, sale, tiene hijos. Esto nos lo explicas la próxima semana.
6: Vale.
7: Venga, yo lo explico. Es una cosa curiosa.
0: Sencillo con ese, muchísimas gracias.
7: A vosotros.
0: Tatiana Muñoz, thank you very much.
4: A ti siempre, querido.
0: Y queridísima Marta Verona, gracias.
6: Chao.
0: Gracias por ser tan sincera y contarnos todo y no tener filtros.
6: Nada, el próximo día vendré un poquito más dormida. Por cierto, kikiriki, para que se despierten con un callito.
0: Claro que sí. Y si alguien quiere despertarse del todo, pues vamos a escuchar la canción de Luis Cepeda, que se llama El Día Verde. Muchísimas gracias a todos. Luis, gracias por ser tan absolutamente majo.
5: Muchísimas gracias.
0: Y gracias por tu música. Nos vamos mañana a las 4, más Despertador. Adiós.
6: ¡Mua!

0: Son las 6, las 5 en Canarias.
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0: ¿Qué tal? Muy buena mañana. A un día por desperezar, que sigue siendo de noche, casi madrugada, pero hay ya hogares en Cataluña, en Aragón, en Castilla-La Mancha, en Murcia o en Cantabria, donde esa liturgia, la parafernalia y los nervios de principio de curso deben estar ya despiertos o a punto de despertar. Como en Ceuta. Aunque allí tienen otras preocupaciones.
2: Tres niños, estamos, más o menos sabe lo que hay. Pero el de 5 años, tú no le puedes explicar lo que está pasando.
3: ¿Cómo vas a llevar a los niños así? Esperemos que se solucione para ellos y para nosotros, la verdad.
0: Pero hoy estas madres ceutís no van a ver resuelto su problema. Ni hoy ni unos cuantos días más adelante. Hay seguridad privada en colegios y se busca desde las administraciones públicas tranquilizar, empezando por el propio gobierno.
4: Prevemos que pueda haber una máxima normalidad. La situación es la que es, lógicamente, pero estamos haciendo todos los esfuerzos y nuestra obligación es que mañana los niños y niñas de Ceuta vayan a clase, es su derecho, y por tanto la obligación del Estado es también facilitarlo y de las autoridades locales.
0: El ministro Ángel Víctor Torres, anoche en el 24 horas de Televisión Española, a ver qué pasa hoy. Es una de las expectativas de esta jornada que trae sobre Ceuta una novedad nada menor, y es que la Audiencia Nacional va a investigar el quiebro de la frontera como un tipo de guerra híbrida, un atentado contra el Estado que contó con la clara e indudable gestión favorecedora de Marruecos. Y esto, amiga, amigo oyente, no lo digo yo, lo pone por escrito, asume y escribe la jueza María Tardón de la Audiencia Nacional. Ya sabe usted lo que piensa el gobierno, y ayer lo recordaron varios ministros, entre ellos el vicepresidente Cuerpo.
5: No existen pruebas fehacientes que conlleven, por lo tanto, una autoría del gobierno de Marruecos con respecto a la entrada masiva el día 30 de julio. Y hay que tener una, por supuesto, prudencia enorme a la hora de tomar las decisiones que conllevaría tener ese tipo de pruebas, ¿no?
0: Bueno, va a investigar, de momento, la justicia. Con las pruebas se emiten las sentencias, pero con los indicios y algunas pruebas que considera pertinentes la jueza, pues inicia las investigaciones judiciales, que es lo que va a hacer la Audiencia Nacional. Hoy le vamos a dar todos los detalles que tenemos sobre este particular, como del caso Begoña Gómez. ¿Qué hay de nuevo? Pues que el juez

0: peinado, que el tío se jubila el 27, pero quiere dejarlo todo amarrado, ha citado para esta tarde a las 6 a la esposa del presidente del gobierno en el juzgado para las 6 de la tarde. Cuando he dicho tío, no quería ser irrespetuoso, a ver si me lo hace mal. No, es una acepción coloquial. En fin, bueno, digo que le ha citado para las 6 de esta tarde. Y lo hizo ayer, con lo cual mucho margen de tiempo no ha dado. Y a eso se van a agarrar los abogados, tanto de ella como de su asesora. Van a seguir hoy, por lo demás, los flecos del caso Plus Ultra con Zapatero, cada vez más cercado, y el asunto Leire. ¿Se acuerda de Leire? En el que hoy este programa que está escuchando ya, en él va a escuchar usted una documentación sonora que obra en poder de Radio Nacional, que recoge algunas declaraciones judiciales en torno al caso Leire. Entre ellas, la presidenta del Partido Socialista, Cristina Narbona, que dijo ante el tribunal que siempre le pasó a Leire a Santos Cerdán.
1: Le dije que hablara con Santos Cerdá y algún día después yo misma le pregunté al secretario de organización, ¿hay algo de interés? Y él me dijo, no, nada absolutamente. Por eso lo que queda reflejado ahí es que cuando ella insiste, el día 24, yo le digo, bueno, pero ya has hablado con Santos. Yo sinceramente, a la vista además de lo que el propio secretario de organización me decía, no creí que hubiera nada de relevante.
0: Y Alemania, claro. Protestas en Berlín ayer contra el fascismo, un país en shock por la abrumadora victoria de la extrema derecha en la Alta Sajonia y una extrema derecha crecida que va por todas. Alice Weidel. Dice la líder de la extrema derecha, que es lesbiana, vive con una inmigrante, tiene dos hijos adoptados y su residencia en Suiza, o sea, todo muy coherente con su ideario, dice que aspira a llegar al 40% en las próximas elecciones federales. Y así vamos empezando el día, con determinación y ganas de contarle cosas, estas y otras muchas más, y así de entrada, pues felicitando a todos los asturianos en su día, que hoy es el Día de Asturias.
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0: Y qué mejor que recibir hoy, vendrá al programa, a Víctor Manuel, que ha grabado con el Coro Minero de Turón, que no es cualquier cosa, este Asturias y unas cuantas canciones más. También estará el coro, pero como no caben todos en el estudio, pues hablaremos con su directora, Rebeca Velasco.
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0: Y desde este norte y cualquier punto de España, que la radio está en todas partes, pues contado todo esto, anunciado parte de lo que tendremos, vamos a las cuestiones del deporte que también traen materia. Comienza, Gema, déjalo la música de Víctor. Comienza la Liga de Campeones. Esta noche arranca la fase de grupos de la mejor competición de clubes del mundo. Gonzalo Acuña, buenos días.
3: Buenos días. A ver, el himno de la Champions nos gusta mucho, pero esta Asturias está al nivel, es que está al nivel, evidentemente. Y vuelve la Champions con el formato de los dos últimos años, 36 equipos, una fase de grupos donde cada equipo va a jugar 8 partidos. Hoy a las 9 juegan 3 equipos españoles, Real Madrid, Inter de Milán, Lille Betis y Borussia Dortmund un Villarreal. Es un buen cartel para comenzar la Champions. Ya el miércoles jugarán el Atlético de Madrid y el Barça. Vuelve a tener España 5 representantes este año en la Liga de Campeones. Además, en tenis, US Open, hoy Alcaraz juega cuartos de final ante Shelton. Será de madrugada. Y a esta hora acaba de terminar, de hecho, la jornada en Flushing Meadows. Zverev, que es el número 2 del mundo, ya está también en cuartos de final. Es el que parece que va a ser el gran rival de Alcaraz en este US Open.
0: Gracias, Gonzalo. Y martes llega a España un frente que dejará lluvias en el norte y refrescará los termómetros en la mitad occidental de la península, pero el calor va a seguir siendo espantoso, sofocante en Valencia y en las Islas Canarias. Allí podrían alcanzar los 40 grados. Jacob Petrus, buenos días.
4: Buenos días. Hay cambios muy importantes en la previsión meteorológica de este martes. El fundamental, la visita de un frente por el noroeste peninsular que hoy dejará lluvias copiosas generalizadas en Galicia y que se acabarán extendiendo por toda la cornisa cantábrica para llegar de forma más moderada a otros puntos de Castilla y León, del Alto Ebro e incluso incluso facilitar la formación de algunos chaparrones tormentosos durante la tarde en los Pirineos y en el sistema ibérico. Este panorama llegará acompañado por vientos de poniente intensos, sobre todo en el Valle del Ebro por la tarde, podrían llegar a superar los 70 kilómetros por hora, y a su vez, atención a estos vientos de poniente porque provocarán que las temperaturas suban más en la vertiente mediterránea. De hecho, hoy martes se activan avisos de color naranja en la provincia de Valencia por máximas que pueden rebasar los 40 grados, mientras por el centro y por el oeste peninsular la visita del frente dejará temperaturas claramente en descenso. Sea como sea, el archipiélago canario será el lugar donde más suban hoy las temperaturas. Vuelven a activarse avisos naranjas en la isla de Gran Canaria. Aquí podrían llegar a alcanzarse los 40 grados en una jornada de vientos alisios fuertes y de nuevo de calima, aunque eso sí, irá disminuyendo a partir de mañana.
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0: Bueno, pues a partir de ahora entramos en harina con Fernando Bayo. Muy buenos días, Fernando, ¿cómo estás?
6: ¿Qué tal, Juanra? Muy buenos días. Sí, en harina porque la Audiencia Nacional, como decías, asume la investigación penal por la entrada masiva de migrantes en Ceuta del pasado 30 y 31 de julio. Aprecia la audiencia indicios de un grave ataque contra la integridad territorial española que compromete la independencia del Estado. Lo dice la jueza María Tardón, la misma que encargó, recordemos, el informe policial que ordenó mantener en secreto, y que destaca en su escrito de apertura de diligencias el papel favorecedor de Marruecos que apuntaba ese informe del CENIF. Y además afirma que el 30 y 31 de julio hubo maniobras que apuntan a un atentado contra el Estado, llegando incluso a citar el análisis que hizo entonces el presidente del gobierno, Pedro Sánchez, quien definió los hechos como un ataque o una violación de la integridad territorial, Gemma Alfaro.
7: Sí, Tardón asume la investigación de lo ocurrido y ve una clara e indudable gestión favorecedora de la entrada masiva por parte de Marruecos. Asegura que esa actitud se comprueba no solo en la permisividad de los agentes que estaban en la frontera el 30 y 31 de julio y que no contuvieron a la masa, sino también en el guiado activo que hacían los propios policías. Afirma en un auto que el flujo migratorio masivo es una forma de guerra híbrida, de zona gris, que pretende alterar la vida y los derechos de los ciudadanos, en este caso de los españoles que viven en Ceuta. Habla también de un proceso, de una planificación, nada aislado ni casual, dice. Por eso asegura que nos encontramos ante un intento de atentar contra el Estado vulnerando su integridad territorial, y para afirmarlo se remite además a las propias palabras de Pedro Sánchez en su visita del pasado 31 de julio a Ceuta, en las que dijo que lo ocurrido era un ataque, una violación de la integridad territorial de nuestro país. En el auto de 26 páginas, Tardón se basa fundamentalmente en el informe exhaustivo que remitió el Centro Nacional de Inmigración y Fronteras de la Policía y recoge las dificultades que ese informe expuso para contabilizar a las personas que entraron en nuestro país y las que continúan debido al colapso del sistema. Tardón ha decretado, como le pidió la Fiscalía, el secreto parcial de las actuaciones solo para las diligencias que necesiten un especial velo.
6: El Gobierno ya ha reaccionado a esta decisión judicial. Ángel Víctor Torres, ministro coordinador para la crisis de Ceuta, anoche en el 24 Horas de Televisión Española.
8: El Gobierno de España se va a personar en esta causa como perjudicado ante la investigación abierta en la Audiencia Nacional. Y por tanto vamos a defender lógicamente el que en esa personación podamos tener también toda la información y defender el que si finalmente esas investigaciones culminan que ha habido circunstancias externas que han podido afectar a la seguridad nacional, pues ahí estaremos nosotros defendiéndolo.
6: El Ejecutivo se personará, por tanto, como parte perjudicada ante la audiencia, mientras el Partido Popular insiste en su tesis de que Marruecos orquestó el asalto fronterizo a Ceuta para conseguir algún tipo de cesión del gobierno, dijo ayer Alberto Núñez Feijóo, hablando de un plan frustrado por el pueblo ceutí.
9: Ha frustrado un plan que empezaba por una invasión, que seguía con la resignación y terminaba con algún tipo de cesión al país vecino.
6: En este contexto, con la oposición a la carga y con los socios de investidura reclamando más transparencia a Sánchez, hoy está previsto que el Consejo de Ministros desclasifique todos los informes relativos a esta crisis de Ceuta, incluidos los que elaboró el Centro Nacional de Inteligencia, documentos con los que el Gobierno tratará de acallar las crecientes dudas sobre su gestión de esta crisis. Rosa Carreño, buenos días.
10: Buenos días. El Gobierno desclasifica hoy, aunque se van a conocer mañana, los informes de las Fuerzas y Cuerpos de Seguridad del Estado, CNI y Frontex, sobre la entrada masiva de migrantes en Ceuta. Fue el compromiso del presidente Pedro Sánchez.
11: Vamos a esclarecer lo que ocurrió aquella semana de julio y cuando lo hagamos lo compartiremos con la ciudadanía con total transparencia.
10: El Partido Popular sigue señalando la pasividad del gobierno frente a los planes de Marruecos. Alberto Núñez Feijóo.
9: Un plan que empezaba por una invasión, que seguía con la resignación y terminaba con algún tipo de cesión al país vecino.
10: Vox, que pide al Partido Popular romper con sus aliados en la ciudad autónoma, se ha querellado contra Sánchez y Marlaska.
12: Por la prevaricación omisiva, la omisión del deber de socorro, homicidio y lesiones en grado de imprudencia y, por supuesto, esa colaboración con el terrorismo.
10: Sumar sigue pidiendo a su socio de gobierno que reaccione, Enrique Santiago.
13: Que por favor deje de hacer la campaña electoral y a la derecha y a la ultraderecha.
10: Sumar cree que hay que repartir a los migrantes por la península. En el PP dicen que podría provocar un efecto llamada.
6: Seis y trece minutos de la mañana, 5:13 en Canarias. La actualidad de este martes sigue marcada por otras dos citas judiciales. La primera, la declaración esta mañana en la Audiencia Nacional del exconsejero delegado de Plus Ultra, Roberto Rosselli, quien previsiblemente va a apuntalar la versión que ayer ofrecía el expresidente de la aerolínea, Julio Martínez Sola, quien reiteró ante el juez que pagó una comisión de €500,000 al empresario amigo de José Luis Rodríguez Zapatero para lograr el rescate de la aerolínea. Aisa Sánchez, ¿qué tal? Buenos días.
7: Buenos días. Y Martínez Sola sostuvo ayer que Plus Ultra aceptó pagar ese 1% del rescate porque daba por hecho que la comisión estaba destinada a Zapatero y a su colaborador Julio Martínez Martínez y porque temían que de no hacerlo la ayuda no saliera adelante, pero sí reconoce que no sabe qué gestiones concretas se hicieron para conseguir ese rescate. Hoy será Roberto Rosselli, entonces consejero delegado, quien refrende ante el juez ese mismo relato que ambos ya habían recogido por escrito, declaraciones que el Partido Popular vincula directamente con el gobierno. Borja Sémper, portavoz nacional del partido.
14: Lo grave, lo relevante, es que es una operación que involucra al Consejo de Ministros. Es una operación que involucra al gobierno de Sánchez al completo. Porque se demuestra, con esta declaración se demuestra, que Zapatero es el que solicita al Ejecutivo de Sánchez que lo haga. Y Sánchez cumple con el mandato del expresidente y aprueba el rescate de la compañía.
7: Mientras la investigación avanza también sobre los movimientos financieros, el juez Calama ha desestimado íntegramente el recurso de Zapatero, mantiene la orden para que la UDEF investigue sus cuentas bancarias. La defensa del expresidente quería limitar ese rastreo al considerar que daba demasiado margen a la policía. Calama responde que no autoriza investigaciones indiscriminadas y que acotar las fechas de esta investigación impediría comprobar posibles movimientos o cambios patrimoniales. Auto que puede recurrirse en 5 días.
6: Eso será por la mañana en la Audiencia Nacional. Por la tarde, el juez Juan Carlos Peinado ha citado a la esposa del presidente del gobierno, Begoña Gómez, y a su exasesora, Cristina Álvarez, a una audiencia preliminar antes de abrirles juicio con jurado popular por presunta malversación. Las defensas de ambas han solicitado ya que esa cita en el juzgado de Plaza de Castilla se retrase, dado que Peinado se la ha notificado con apenas 24 horas de antelación, Laura Herrero.
15: Sí, la defensa de Begoña Gómez alega ante el juez Peinado que no puede acudir a la cita de hoy a las 6 de la tarde porque tiene otro señalamiento judicial en Barcelona. Por ello, ha pedido al magistrado que aplace la convocatoria. Ha hecho lo propio la defensa de Cristina Álvarez, exasesora de Gómez, también investigada. Asegura que su representada no se encuentra en España hasta el 28 de septiembre, está de vacaciones y luego viaja a Miami para asistir a citas médicas. Aunque no es estrictamente necesario que las dos investigadas acudan en persona hoy, la defensa de Cristina Álvarez asegura que ella quiere estar presente. Ve además vulnerado el derecho de defensa por la poca antelación, dice, con la que Peinado les ha convocado a esta audiencia preliminar previa, recordemos, a la apertura del juicio ante un jurado popular por tráfico de influencias y malversación.
6: Del exterior, en Alemania. El canciller Friedrich Merz se declara profundamente conmocionado, en shock, decía ayer, por la victoria arrolladora de la ultraderecha en los comicios regionales de Sajonia-Anhalt, donde Alternativa para Alemania aspira a gobernar con apoyo de la izquierda ultranacionalista y antiinmigración.
16: Gegen den Faschismus, alle zusammen.
6: Ayer varios miles de personas se manifestaron ante la puerta de Brandenburgo en Berlín, donde el auge electoral de la extrema derecha se vive con especial preocupación. Corresponsal en Alemania, Bea Domínguez, buenos días.
17: Buenos días. Los resultados han dejado a todos conmocionados, reconocía Friedrich Merz el día después de las elecciones.
18: Das macht etwas mit uns. Nos afecta a mí personalmente también, decía visiblemente tocado, tras referirse a la derrota electoral más devastadora para la CDU en décadas. Sajonia-Anhalt ha pasado de ser bastión tradicional de los democristianos, ganando en las elecciones de 2021 en 40 de las 41 circunscripciones, a no conseguir ni una sola 5 años después. Dispuesto el canciller a asumir responsabilidades, también añade esto. Rendirse no es una opción para él, tampoco debería serlo la inacción dadas las circunstancias. Promete seguir adelante con las reformas que necesita el país, como si fuesen la clave de todo, y mejorar sus métodos

0: de comunicación. Punto importante este, porque nunca antes un canciller en activo había tenido una popularidad tan baja. Apenas el 13% considera aceptable su gestión. A eso, sumar el bache de confianza por el que pasa su socio de gobierno, el Partido Socialdemócrata. En dos semanas hay dos nuevas elecciones estatales en Berlín y en Mecklenburgo ante Pomerania, en este último estado federado. Aunque la situación no es como en Sajonia-Anhalt, no hay posibilidad de mayoría absoluta, la AfD también es primera fuerza con más del 35% en intención de voto.
1: La ola conservadora y ultranacionalista recorre también Latinoamérica, desde Chile y Argentina hasta Colombia, y veremos si llega a Brasil, donde en menos de un mes se celebra la primera vuelta de las elecciones presidenciales. Los dos principales candidatos brasileños, el populista Lula da Silva, actual presidente, y el joven senador conservador Flávio Bolsonaro, hijo del exmandatario Jair Bolsonaro, trataron ayer de capitalizar el Día de la Independencia brasileña en plena disputa por la continuidad en su cargo del juez del Supremo Alexandre de Moraes, este juez al que el sector bolsonarista vincula con un presunto caso de corrupción. Ana Jiménez, buenos días.
2: Buenos días. Manifestantes de derechas y seguidores del candidato Flávio Bolsonaro han pedido la dimisión del juez del Supremo, Alexandre de Moraes, durante la celebración del Día de la Independencia de Brasil. La Corte Suprema, máxima instancia judicial de este país, se ha visto envuelta en un escándalo de posible corrupción de uno de sus magistrados más poderosos y famosos. Alexandre de Moraes condenó al expresidente Bolsonaro por intento de golpe de Estado y se le considera implacable en sus sentencias y en defensa de la democracia. Pero su nombre podría estar en los audios del exbanquero Daniel Borcaro, encarcelado por supuesto fraude millonario. Según una investigación policial, el juez de Moraes y Borcaro habrían intercambiado mensajes donde el exbanquero le pedía protección o consejo sobre si debía salir del país antes de ser detenido. La causa está bajo secreto judicial y ahora se ha filtrado. El juez de Moraes ha pedido que se investigue a otro juez por abuso de autoridad. La mayor crisis institucional de la Corte Suprema brasileña va a empañar seguro la campaña electoral a menos de un mes de las elecciones generales. Los sondeos dan muy poca ventaja al actual presidente Lula da Silva, que se presenta a la reelección frente al senador y candidato ultraderechista Flávio Bolsonaro, hijo del anterior presidente.
1: Y desde este martes, Canadá responde a los aranceles de Donald Trump con unos gravámenes propios de entre el 15 y el 50% a cientos de productos estadounidenses, como el acero, las motocicletas, el gas natural o los cosméticos, especialmente aquellos productos que provienen de estados republicanos leales a Trump. Se abre así una guerra comercial entre vecinos que amenaza con hacer saltar por los aires los puentes económicos en Norteamérica. Cristina Ganuza.
3: Canadá es vulnerable porque todavía más del 65% de sus exportaciones se dirigen a Estados Unidos, aunque en los últimos meses ha intentado reducir su dependencia de ese país. Las ventas han disminuido y en julio su superávit comercial bajó con fuerza. A la vez, Canadá es el principal cliente de la mitad de los estados de Estados Unidos. Michigan y Maine, por ejemplo, son dos de los que más dependen de su vecino. Canadá compra más coches a ese país que toda la Unión Europea junta y cuenta además con un arma muy poderosa, la energía. Le vende gas natural, electricidad, materias primas como la potasa, que se utiliza para fabricar fertilizantes, y minerales críticos como el litio y el níquel. Pero además, solo la provincia de Alberta suministra a Estados Unidos la mitad de su petróleo importado. Ahora Canadá trabaja en la construcción de un oleoducto para abastecer a Asia y reducir la dependencia de Estados Unidos, y busca redirigir también las exportaciones agrícolas como las de colza a China y a Japón.
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1: El gobierno va a luchar por mantener la marca SEAT y la planta de Martorell en funcionamiento después del gran plan de reestructuración anunciado por el grupo Volkswagen. Los sindicatos también trabajan ya para evitar el cierre de esta planta, en la que trabajan, recordemos, 15.000 personas y donde se producen medio millón de vehículos al año, Víctor Fernández.
5: El gobierno hará todo lo necesario para que Volkswagen mantenga la marca SEAT. Lo ha dicho el vicepresidente primero y ministro de Economía, Carlos Cuerpo, en los desayunos de RTV y EFE.
6: Nosotros pondremos sobre la mesa todo el esfuerzo necesario para ser capaces de mantener esta marca y este sello, porque es un sello genuinamente español.
5: Fue unas declaraciones que habrán sido del agrado del secretario general de Comisiones Obreras, Unai Sordo, que asegura que buscará el apoyo de las administraciones para evitar el fin de la emblemática marca española.
7: Martorell va a seguir existiendo, Martorell no va a desaparecer, pero no es verdad que sea inocua la desaparición de la marca SEAT. Cada SEAT que se deje de hacer no va a ser un Cupra de más que se venda, porque son segmentos de coche distinto, ¿no? Unos más premium y otros más popular.
5: 15.000 personas forman parte de la planta de Martorell, en la que se producen al año 500.000 de vehículos.
1: Y con el verano concluido, al menos en lo vacacional, llega la hora de hacer balance en materia de seguridad vial. Y los datos no son nada buenos. 240 personas han perdido la vida este verano en las carreteras españolas. Casi un tercio de ellos conductores que habían consumido alcohol. Por lo que el ministro Marlaska anticipaba ayer la intención del gobierno de rebajar la tasa máxima permitida al volante, aunque para ello, recordemos, necesita el beneplácito del Congreso. Laura Barrachina, buenos días.
8: Buenos días. Sí, aunque hayan descendido las víctimas entre usuarios vulnerables y motoristas, han fallecido 18 menos que el verano pasado, en total 54, el balance, reconoce Fernando Grande Marlaska, es malo.
9: Ha sido un mal verano.
8: Los fallecidos han aumentado un 4% hasta alcanzar los 240. 25 de ellos no llevaban cinturón de seguridad. Pero además, el ministro del Interior ha querido resaltar que en julio el 32% de los conductores fallecidos había consumido alcohol. Por eso anuncia su intención de rebajar la tasa permitida al volante.
9: El Grupo Parlamentario Socialista ha preparado una nueva proposición de ley para rebajar a 0,2 gramos por litro de sangre la tasa de alcohol permitida al volante y que será registrada en el Congreso en los próximos días.
8: Apela el ministro a la responsabilidad parlamentaria para, dice, salvar vidas, y contabilizan 102 millones los desplazamientos de este verano, un 1,5% más que el anterior, seguramente con motivo del eclipse, durante el que se monitorizaron 2,3 millones de desplazamientos.
1: Seis y 24 minutos de la mañana, 5:24 en Canarias, viajamos a la ciudad de los Canales, viajamos a Venecia porque allí van a estar hoy Penélope Cruz y Javier Bardem desfilando por la alfombra roja de la Mostra para presentar Búnker, un film que compite por el León de Oro. Una jornada en la que también se presenta, fuera de concurso, un documental de 4 horas que desmitifica la figura de Elon Musk. Enviado especial Jordi Barcia.
10: Llegó el momento, Penélope Cruz y Javier Bardem desembarcan hoy aquí en el Lido. Tienen los dos muchos y grandes proyectos entre manos, pero aquí en Venecia van a presentar su película conjunta. Recordemos, se titula Búnker. Cruz y Bardem son también un matrimonio en la ficción, entre un arquitecto que acepta construir un refugio para un magnate tecnológico y una editora que no ve la decisión precisamente con buenos ojos. Van a desfilar por la alfombra roja acompañados de otros dos excelentes actores. Son Stephen Graham y Paul Dano, dirigidos por el francés Florian Seleg, autor de El Padre y de El Hijo. Compiten por el León de Oro. Hablando de magnates tecnológicos, atención al documental sobre Elon Musk que se presenta hoy aquí. Según su director, desmonta el mito de Musk y le retrata como la encarnación contemporánea del timador. Un documental sin paliativos y monumental, dura casi 4 horas. Se presenta fuera de concurso. También hoy en la Mostra y en competición, el Hollywood más independiente, con Casey Affleck, Oscar como actor por Manchester frente al mar. Trae Affleck a Venecia. Company es su tercera película como director, protagonizada por el veterano Nick Nolte.
1: Tiempo ya para los deportes. Hoy es un gran día para los aficionados al fútbol porque vuelve la Liga de Campeones, Gonzalo.
11: Sí, eso es. Y además es una Liga de Campeones más larga, ya lo conocemos de las últimas temporadas. 36 equipos, 8 jornadas para todos. Es verdad que el calendario asimétrico, no juegan todos contra todos, pero bueno, lo iremos contando a lo largo de la temporada. Hoy debutan 3 de los 5 equipos españoles, 9 de la noche en el Bernabéu, Real Madrid-Inter. 3 bajas importantes en el Real Madrid por sanción, Camavinga, Güler y Bernardo Silva. Así que Mourinho tendrá que retocar el centro del campo. El Madrid quiere cambiar la dinámica tras la derrota ante el Betis en Sevilla.
12: Quiero ganar. Te podría decir quiero jugar bien, pero no quiero jugar bien como jugamos con el Betis y perder. Quiero ganar.
11: Un poco el viejo Mou volvió ayer en sala de prensa. Vuelve el Betis precisamente a la Champions 20 años después. Lo hace el Lille, quiere competir allí. En la previa en Radio Nacional, un mito del beticismo, el consejero Joaquín Sánchez en el micro rojo de Radio Nacional de Lucas García.
13: Feliz, orgulloso y muy ilusionado por empezar, pero a la vez pues también con los nervios, pues eso, que seamos capaces de competir, de dar la cara y bueno, después pues se ganará o se perderá, pero que el equipo dé ese nivel que todos queremos.
11: Y también a las 9, Dortmund-Villarreal. Son tres partidazos, ¿eh?, los de los equipos españoles. El año pasado tuvieron una mala Champions en el submarino amarillo y el inicio de liga no ha sido demasiado bueno para los de Íñigo Pérez.
14: Misma ilusión, mismo análisis, mismas certezas y verdades. La oportunidad de volver a empezar, en este caso una nueva competición, pero para nosotros mentalmente no debe haber ningún tipo de distinción.
11: Vamos a ver el nivel de la liga en Europa. Sobre el nivel de nuestra competición, sacaba pecho anoche Javier Tebas, el presidente de la liga, en Radio Nacional, entrevista en Radio Gaceta de los Deportes.
15: Nos hemos caracterizado por tener muchísima, siempre un valor de nuestro fútbol base muy elevado. Los que más minutos juegan en una primera división de fútbol, de jugadores formados en sus canteras, es España, con una diferencia, creo que es el 20%, y el siguiente sigue con 11%, y la Premier está en un 5%.
11: Tebas, hablando de la Liga, anoche se cerró la cuarta jornada, Getafe 1, Celta 1 y Elche 2, Real Sociedad 3.
1: Y en baloncesto, buenas noticias porque España ya está en cuartos de final del Mundial.
11: Tocaba sufrir ante Japón y el objetivo está conseguido. Soñamos con algo grande. Enviado especial a Berlín, Norberto González, ¿qué tal? Buenos días.
16: Buenos días. Importante y difícil victoria de la selección española en el Mundial por 59-79 frente a una correosa Japón. Un triunfo forjado por las jóvenes, las benjaminas y Yana Martín, MVP del partido. 20 puntos, 4 rebotes, una asistencia para 20 de valoración. Aguafán también con 20 años, doble-doble, 16 puntos, 10 rebotes. Son el ejemplo del cambio generacional, habla el seleccionador Miguel Méndez.
17: Jugar con esta presión y haberlo hecho con este descaro, disfrutar en la pista y tomar buenas decisiones, yo creo que son dos pasos adelante, no uno.
16: Pase directo a cuartos de final, se ahorran la clasificación. El rival de la selección saldrá del partido del jueves entre Italia y Australia.
11: Gracias, Norbert. Dos citas más del día, la vuelta, que retoma hoy su última semana con Enric Mas como líder, y Alcaraz, que juega hoy a partir de las 3 de la madrugada ante Shelton.

0: Y abrimos nuestro espacio para hablar de cultura al ritmo de Gol, Spandau Ballet. Y es que hoy miramos precisamente hacia la Ciudad Dorada, hacia Salamanca. Allí va a estar el líder de Spandau Ballet, Laura Rodríguez. Buenos días.
1: ¿Qué tal? Si Tony Hadley, el que fue vocalista de la emblemática banda británica, referente del New Romantic de los 80, actuará esta noche en la Plaza Mayor de Salamanca. Durante los 17 años que formó parte de este grupo, Hadley fue la voz de alguno de los temas más emblemáticos de Spandau Ballet, como este, como Gold. Él será el encargado de poner el broche de oro a una de las jornadas, a esta jornada que arranca hoy con el pregón de las fiestas, que por cierto correrá a cargo de la actriz, cantante y creadora salmantina Guadalupe Lancho. Hasta el 15 de septiembre, otros artistas como La La Love You, La Plazuela, M Clan, Valeria Castro o Sanguijuelas del Guadiana pasarán por la Plaza Mayor de la ciudad.
2: Son las 6:30, las 5:30 en Canarias, empezando el día con ustedes de la Radio Pública.
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2: Un servidor. ¿Qué tal? Muy buenos días. De martes, 8 de septiembre, día de Asturias, día también de Extremadura. Virgen de Covadonga, Virgen de Guadalupe. Y hoy en el Santoral, pues la Natividad de la Virgen, o sea, el santo de... A ver, lo pueden celebrar el santo todas las Marías. Su santo es el día 12 de septiembre, que tienen también la fiesta principal, pero hoy cabe un saludo especial a todas ellas desde la radio. En jornada de coles, en este martes de coles, y para más de media docena de comunidades autónomas, entre ellas Ceuta, la ciudad de Ceuta, donde la jornada se vive de una forma distinta al resto, como usted se puede imaginar. Hay temor, inquietud y expresión clara de ganas de que se acabe ya todo esto, el conflicto.
4: Tenemos mucho miedo que lleva a los niños al colegio y pasa algo al lado de la puerta del colegio del Príncipe Felipe.
5: Estamos abandonados. El parque está petado. No podemos llevar a nuestros hijos al parque. Mi hijo llorando, 5 años. ¿Tú cómo le va a explicar a un niño de 5 años que no puedes llevarlo al parque?
6: Por mucho que quiera dar esta normalidad...
2: Esto de cara a un comienzo de curso en Ceuta, sumida en una crisis que la Audiencia Nacional, y eso es noticia también de este día, decide investigar porque lo considera un atentado contra el Estado, que contó con Marruecos como impulsor, aunque no acusa directamente a Marruecos, pero desde luego inicia investigación, y en esa línea. El gobierno, ya sabe usted, dice, sigue diciendo que no hay pruebas.
7: Bueno, concluye lo que hemos visto en ese escrito, en el que en ningún caso se afirma que está detrás el gobierno de Marruecos. Vamos a dejar que esa investigación culmine y se llegue hasta el final. Y por eso es muy importante que también haya transparencia, ¿no? Porque lo que no queremos es que se descontextualicen los informes, que se haga un uso malévolo de los mismos.
2: Ángel Víctor Torres ayer en Televisión Española. Y en Alemania, pues siguen en estado de shock.
8: Wir sind alle zutiefst schockiert.
2: Así lo reconocía ayer el canciller Merz después de que la extrema derecha de Alternativa para Alemania arrasara en el estado de Alta Sajonia. Dice Merz que esto no solo afecta a ese territorio, sino a todo el país. A Europa entera, ¿eh? Cabe añadir sin temor a equivocarse en absoluto. Y lo dicho, felicidades hoy a las Marías en el día de la Natividad, Virgen de Covadonga, Virgen de Guadalupe, fiesta. Y ya, a ver, añado, sí, por cerrar un poco el ciclo, ¿no? Que en el santoral aparecen San Corviniano, San Corviniano.

0: Adriano o San Adriano de Nicomedia. 6:32, 5:32 en Canarias. Venga, Fernando Bayo, seguimos con el rato de las cosas que pasan y nos interesan.
1: Pues tú lo decías, a lo largo de esta semana unos 8 millones de alumnos regresan a las aulas, hoy también en Ceuta, donde el inicio del curso está marcado por esa incertidumbre de padres y madres. Casi 13.000 alumnos ceutíes vuelven a clase en esos 35 centros educativos de la ciudad autónoma, donde se han reforzado la vigilancia ante el creciente reclamo de familias que ayer volvieron a tomar las calles exigiendo garantías de seguridad para los alumnos y alumnas. En Ceuta está nuestro compañero Pablo Danubio. Pablo, buenos días.
2: ¿Qué tal? Muy buenos días. Inicio del curso escolar marcado por la inseguridad en las calles que denuncian los ceutíes. Este lunes, tanto los vecinos del centro como los de la periferia en el barrio del Príncipe han salido a la calle para reclamar un inicio del curso escolar en condiciones dignas. Expresan muchos vecinos que no es justo que los niños tengan que ir al colegio escoltados por la Policía Nacional y el Ejército, y por ello muchas madres han decidido que sus hijos hoy no van a clase.
3: Seguridad, tranquilidad. Vida, eso no existe, es lo único que pedimos.
4: Y que
3: no...
4: nuestro colegio, de nuestros niños, han entrado y han hecho ahí barbaridades, han encontrado hasta navajas, las necesidades, vamos, se han lavado la fuente donde beben todos los niños.
2: Se espera, por tanto, bastante absentismo en una jornada que estará marcada por la presencia de la ministra de Educación, Milagros Tolón, que estará siguiendo el inicio de curso en Ceuta desde Delegación del Gobierno.
1: Seguimos también echando un vistazo a la actualidad en el ámbito judicial, porque la entrada masiva de migrantes en Ceuta continúa marcando el pulso informativo 40 días después.
5: Ceuta es una olla a presión que en cualquier momento puede estallar. Y por tanto le pedimos al gobierno...
1: Lo decía ayer el popular Juan Jesús Vivas, presidente de la ciudad autónoma, que estuvo en Madrid rodeado de la cúpula de su partido y que hoy va a viajar a Bruselas para trasladar a las instituciones comunitarias su descontento por la gestión de una crisis que, como decimos, toma un nuevo cariz, porque la Audiencia Nacional asume la investigación penal por el asalto a la frontera de Ceuta, que la jueza instructora María Tardón califica en su auto como un ataque a la integridad territorial de España. Dice el ministro de Política Territorial y responsable del Mando Único, Ángel Víctor Torres, que el gobierno se va a personar como parte perjudicada por esta investigación con el objetivo de tener toda la información relevante de este caso. Y seguimos en la Audiencia Nacional porque Radio Televisión Española ha tenido acceso a varios audios incorporados al caso Leire. La investigación sobre las supuestas maniobras de la exmilitante socialista Leire Díez para conseguir información sobre las causas judiciales que afectaban a Ferraz. Entre ellos, la declaración de la presidenta del partido, de Cristina Narbona, que habla de indicios preocupantes. Preguntada por quién podía autorizar en Ferraz las contrataciones vinculadas a los pagos a Díez, Narbona señala a Santos Cerdán.
6: Eso estaba dentro de las facultades muy amplias del secretario de organización, que podía llevar a cabo los contratos que considerase necesarios para su propia tarea en el funcionamiento del Partido Socialista. Él tenía la capacidad de decidir y de instrumentar contrataciones.
1: Y en este contexto de dificultad creciente para el Partido Socialista, Pedro Sánchez trató ayer de arengar a los suyos, colocándose nuevamente como la última línea de resistencia frente a la ultraderecha.
7: Sabemos a lo que nos enfrentamos. La alianza de una involución entre la derecha cada vez más ultra y una ultraderecha cada vez más crecida. Una alianza basada en tres prioridades que se
1: resumen... Sánchez se presenta como contrapunto de esa ultraderecha, como contrapunto de Trump y de Netanyahu, y ante sus diputados y senadores, los socialistas, dijo estar trabajando con la idea de gobernar más allá del año 2030, Leticia Arenas.
8: Sí, Pedro Sánchez nunca ha abandonado ese leitmotiv, a pesar de que muchos lo daban por amortizado, pero el avance de la ultraderecha en Alemania le ha hecho recuperarlo y actualizarlo. Ve a su gobierno como el único dique de contención posible ante el avance de políticas ultras en el mundo y en España, en comunidades de PP y Vox. Cree el presidente que si gobiernos como el de Trump o el de Israel han puesto a nuestro país en su punto de mira, es por algo. Así que se reafirma, somos más necesarios que nunca, llega a decir ante los suyos, y así el también líder del PSOE trata además de levantar la moral de unos socialistas a los que la crisis de Ceuta les ha supuesto un nuevo y durísimo golpe. Es el arranque oficial del curso parlamentario y con elecciones a la vista.
7: Que desde España, desde la acción del gobierno de coalición progresista, estamos demostrando que es así como se para a los reaccionarios, con más derechos y con más libertades, saliendo a ganar.

0: y Moscú con motivo de la visita de los enviados especiales estadounidenses Steve Witkoff y Jared Kushner, que han estado en Moscú y en Kiev para tratar de avanzar hacia una negociación que ponga fin a la guerra. Esto en Ucrania y en Alemania. Alice Weidel, la lideresa de Alternativa para Alemania, esa formación ultraderechista que amaga con gobernar en el Länder de Sajonia-Anhalt, dice aspirar a alcanzar el 40% de los votos en las próximas elecciones generales en su país. Como escuchábamos hace unos minutos, el primer ministro alemán, Friedrich Merz, se encuentra, el canciller, consternado por ese resultado que dice no esperaba. Hablando de líderes de la ultraderecha, el flamante presidente de Colombia, Abelardo de la Espriella, acaba de cumplir su primer mes al frente del gobierno. Un inicio de mandato que ha quedado marcado por la gestión del grave terremoto que dejó más de 330 fallecidos el pasado 10 de agosto y también por un alineamiento cada vez más claro y evidente con Donald Trump y Netanyahu y por unas promesas de mano dura contra la delincuencia que se han plasmado en las imágenes que vimos la semana pasada con de la Espriella caminando entre cadáveres de supuestos guerrilleros abatidos. Nos lo cuenta Santiago Barnuevo.
1: Abelardo de la Espriella prometió un gobierno distinto, pero su inicio va a quedar absolutamente marcado por el mayor terremoto del país a los dos días de tomar posesión.
2: Las cosas de Dios, queridos compatriotas, solo Dios las sabe. Él decidió ponernos en esta prueba tan dura y en su sabiduría lo hizo justo el día en que comenzó mi mandato.
1: Desde el seísmo del 10 de agosto, el presidente no ha parado de mostrarse en público en las ciudades más afectadas por el temblor, a pesar de la polémica por el reparto de balones de su campaña electoral cuando la gente pedía agua, comida y techo. También cuando limitaba la ayuda internacional del rescate a sus gobiernos amigos, pero sobre todo ha hecho a Abelardo de la Espriella protagonista a su promesa de luchar contra la inseguridad y los grupos armados.
2: 23 terroristas dados de baja, 6 capturados.
1: El presidente ha mostrado como trofeos decenas de bolsas con cadáveres y ha autorizado operaciones armadas de los Estados Unidos en territorio colombiano. También avala la ocupación israelí de los Altos del Golán en Siria, a la vez que abre la puerta a salir de la Corte Penal Internacional. Y todo esto con una política de comunicación que, según se ha filtrado, va a favorecer a los medios y a los periodistas amigos. Él, por su parte, insiste en que lo de la patria milagro que prometió en la campaña electoral apenas acaba de empezar.
0: Y en Oriente Próximo, Israel mantiene sus operaciones militares en Gaza, en Cisjordania, pero también en países vecinos como Líbano, donde los bombardeos contra supuestas posiciones de Hezbollah en el sur del país dejan una docena de fallecidos, entre ellos dos niños, en las últimas horas. Beirut eleva a cerca de 4.400 los muertos por ataques israelíes contra su territorio desde el pasado mes de marzo. Y mientras tanto, en la vecina Siria, las fuerzas de Benjamín Netanyahu avanzan en su conquista territorial de los Altos del Golán. Según varios expertos y analistas en Damasco, se trata de una estrategia personal del primer ministro israelí de mantener una guerra permanente en la zona, además de tratar de controlar los territorios al sur de Siria. Enviado especial a Damasco, Santiago Echevarría, buenos días.
3: Buenos días. Israel trata de beneficiarse del derrocamiento de la dinastía Assad en Siria. Representa una oportunidad de oro para Tel Aviv, según el investigador del Centro Sirio de Seguridad y Defensa, Muatad al-Sayyid. Israel necesita una Siria debilitada, explica, incluso desmilitarizada en el suroeste del país para imponer su ley en esa zona que invade ya su ejército desde la caída del régimen. Y más que un despliegue provisional de tropas, Israel quiere un control permanente en esa franja de Siria, añade el jefe de investigaciones del Instituto Husor de Damasco, Wayel Olwan. Para el analista político Khaled Khalil, la ofensiva israelí en territorio sirio no es tanto una cuestión de Estado para Tel Aviv, sino una doctrina más bien personal del primer ministro Benjamín Netanyahu. Afirma que es parte de la estrategia de guerra permanente desplegada por el mandatario, el cartel con el que pretende presentarse a las elecciones dentro de un mes y medio.
0: Seis. 6:43 de la mañana, 5:43 en Canarias. La sequía y el aumento de la población en verano han hecho que Bayona haya tenido que pedir agua a Vigo para no quedarse sin reservas en su embalse. Los vecinos de este municipio piden soluciones al ayuntamiento, mientras el alcalde vigués, Abel Caballero, critica la inacción de la Xunta para paliar el problema. Santiago Baliño.
4: El ayuntamiento pontevedrés de Bayona ha tenido que pedir ayuda al de Vigo para abastecer a sus vecinos. El

0: embalse del que se provee tiene poca capacidad y está por debajo del 30%, una situación provocada por las escasas precipitaciones de los últimos meses y el aumento del consumo. Y es que Bayona triplica su población en verano. Para los vecinos no es un problema nuevo y reclaman soluciones sin demora.
1: Sí, que necesitamos una renovación de embalse porque quedó pequeño. No verán, hay muchísima gente en Bayona. Si no, vamos a estar siempre con Vigo.
2: El alcalde de Bayona tenía que tomar medidas sobre esto. O sea, es un problema no de este año, sino de todos los veranos.
0: El alcalde de Vigo, Abel Caballero, pide a su homólogo de Bayona que sea más exigente con la Xunta, a la que acusa de no actuar ante una situación de sequía generalizada.
3: La Xunta de Galicia ni está ni se la espera. Y se quedaría Bayona sin agua si no llega a intervenir Vigo. Bayona estaría en una semana sin agua.
0: El propio Ayuntamiento de Vigo señala que solo tienen reservas para 5 meses.
4: Y Santander tiene desde hoy un nuevo faro. El edificio Pereda de la capital cántabra, que ha sido rebautizado como Faro Santander, se estrena este martes como nuevo centro cultural en el que se podrá disfrutar de obras de Rubens o El Greco, entre otros. Forma parte de la colección de la Fundación Banco Santander. Roberto Álvarez ha podido visitarlo.
5: Hoy abre sus puertas Faro Santander y aún quedan algunas entradas en taquilla para las jornadas gratuitas que se celebran hasta el 17 de septiembre. Los organizadores tienen previstos varios eventos para estos primeros días de actividad, entre ellos una charla esta mañana entre Ana Botín, presidenta de Banco Santander, y David Chipperfield, arquitecto encargado de rediseñar el interior del edificio.
6: Durante generaciones, este edificio fue conocido como un banco y la ciudad lo experimentó en gran medida desde el exterior. Hoy ha sido reimaginado como un lugar de cultura, encuentro y acceso público.
5: Faro Santander exhibirá parte de las 1000 obras de la colección privada del banco, con la imponente Sansonia León de Rubens presidiendo una de las salas. La galería también cuenta con lienzos de El Greco, Tiziano o José de Ribera. Pero la joya de la corona será una exposición temporal, la colección Gelman, compuesta por obras de Frida Kahlo o Diego Rivera, que nunca había salido de México, lo que ha desatado una polémica en el país. Daniel Vega es el director de Faro Santander.
7: Lo que tenemos es un acuerdo con los propietarios. Y dentro de ese acuerdo, y dentro de nuestro más absoluto respeto a la normativa aduanera mexicana, nosotros vamos a gestionar la colección.
5: Faro Santander pretende convertirse en otro de los espacios que convierta a la capital cántabra en uno de los polos culturales del norte de España.
4: Y aún un último apunte. En Cádiz, la Fiscalía acusa al exalcalde José María González Kichi de 2 presuntos delitos continuados de revelación de secretos y de prevaricación. Un sindicato municipal ha denunciado la contratación de un asesor mientras Kichi estaba al frente del ayuntamiento y que desempeñó tareas como las que correspondían a un funcionario municipal. Redacción en Andalucía, Rocío Muñoz.
8: La Fiscalía acusa al que era alcalde de Cádiz de 2 presuntos delitos continuados de revelación de secretos y de prevaricación por la contratación y el desempeño que tuvo un asesor de su partido en el Ayuntamiento gaditano. La Fiscalía pide además 10.800 euros de multa. Un sindicato municipal denunció que el asesor desempeñó trabajos propios de funcionarios municipales y que, por tanto, no le correspondían. Además, la Fiscalía en su escrito de acusación pide las mismas penas por los mismos delitos para 2 concejales del entonces equipo de gobierno para el que fuera jefe de gabinete de alcaldía en el momento de los hechos y también para un asesor del equipo de gobierno.
4: 6 y 46 minutos de la mañana, 5 y 46 en Canarias. Actualizamos los deportes con una noticia de las últimas horas. España ya está en los cuartos de final del Mundial de Baloncesto de Alemania, Gonzalo Acuña.
9: Y la verdad es que ha sido una fase de grupos complicada para las jugadoras de Miguel Méndez. Sufrieron y mucho en el último partido ante Japón. La próxima cita son los cuartos, porque al final pasaron primeras de grupo y se salta una ronda. Será el jueves ante el ganador de la Australia-Italia. Raquel Carrera hablaba del posible rival en el micrófono de Radio Nacional de España.
10: Bueno, ya yo creo que hemos demostrado que podemos adaptarnos a los estilos de juegos tanto europeo, asiáticos. Yo creo que al final es el que venga, el que nos toque y vamos a ir a muerte.
9: A un partido de pelear por las medallas, en el horizonte de semifinales aparecería Estados Unidos. Además, lo hemos contado, hoy comienza la Liga de Campeones con partidos para Real Madrid, Villarreal y Betis, y vuelve la Vuelta Ciclista a España. Lo hace en Huelva con una etapa que finaliza en Palos de la Frontera, con mucho calor otra vez y con Enric Mas vestido de rojo a 6 días de ganar una Vuelta.
11: Nunca había llevado el maillot de líder de la Vuelta, así que es una sensación muy especial y 6 días nos quedan.
9: La cuenta atrás que va a tener Enric Mas hasta el próximo domingo, cuando finalizará la vuelta en Granada. En el US Open acaba de ganar Zverev y esta madrugada juega Carlos Alcaraz. Hoy tenemos, hay que saltarse la siesta para la vuelta, y con Alcaraz no sé muy bien qué hacer.
12: Vaya,
9: a las 3 de la madrugada.
4: Lo que no nos saltamos ninguna madrugada es el repaso a las portadas de la prensa nacional e internacional. En este caso, los kioscos nacionales, para saber qué destacan nuestros medios locales. Nos lo cuenta José Antonio Aparicio. José Antonio, ¿qué tal? Buenos días.
13: Buenos días. La gran protagonista en las fotos de todos los periódicos, la principal en la mayoría de ellos, es la princesa Leonor y su primer día de curso universitario en la Carlos III de Madrid. Foto principal para El País, donde titulan que Leonor empieza la universidad con muchas ganas. Foto principal también para ABC, mientras que a menor tamaño la Vanguardia titulan que Leonor es una universitaria más. Bautismo universitario titula en este caso El Mundo. Nos quedamos en el diario de Unidad Editorial, que lleva su portada que Sánchez pone en guardia al PSOE ante un adelanto electoral y asegura que un sector del partido ve claras unas elecciones al comienzo de 2027. Sobre la situación en Ceuta, el ABC asegura en su portada que el número 2 de la inteligencia marroquí infectó el móvil de Pedro Sánchez y aseguran que tendría capacidad para filtrar su contenido. En La Razón leemos que el CNI calcula que Marruecos tiene más de 600 espías en España y añaden que agentes de Paisano habrían participado en lo que califican como invasión marroquí de la ciudad autónoma. El País lleva en su sien su titular principal, que la juez señala a Marruecos por la entrada masiva a Ceuta. Sobre esto, La Vanguardia añade que la instructora María Tardón asume indicios de guerra híbrida de Marruecos, y el diario .es añade que la crisis fue una violación masiva de la soberanía. También leemos aquí las palabras de Ángel Víctor Torres en RTV, anunciando que el gobierno se personará en la causa por la crisis de Ceuta. Y los ecos de la victoria de Alternativa para Alemania siguen en las portadas de la prensa. Fernando, en La Razón leemos que la victoria en Sajonia-Anhalt pone contra las cuerdas a Merz y su coalición. En El Mundo, por su parte, titulan que AFD se lanza a la caza de diputados para gobernar y deja a Merz sin rumbo.
4: 6:50 de la mañana, 5:50 en Canarias.
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0: Laura Rodríguez, ¿qué tal? Muy buenas.
1: Muy buenos días, ¿qué tal?
0: Bien. Oye, abrimos con esta música que evoca esas fantásticas series de los años que de los años 60, ¿no?
1: 60, 66.
0: Estamos hablando de que el 8 de septiembre de 1966, es decir, hace justo 6 décadas, la cadena estadounidense NBC emitía el primer sonido por lo que acabaría siendo una de las franquicias más populares e influyentes de todos los tiempos. Hablamos de Star Trek.
1: Eso es, de la mano del director y productor Gene Roddenberry, la nave estelar Enterprise y su emblemática tripulación aterrizaban en las televisiones estadounidenses con una sola misión. To boldly go where no man has gone before. Llegar a donde nadie había llegado jamás y, como decías, por aquel entonces corría el año 1966, pero el universo de Star Trek nos traslada 300 años en el futuro. Los humanos se han unido a otras especies alienígenas y juntos exploran los confines de la galaxia bajo el mando de la Federación Unida de Planetas. Al frente de la nave, el apasionado Capitán Kirk, el doctor Leonard McCoy y el oficial medio humano, medio vulcano, Spock.
2: Informes preliminares, señor Spock. Polus 4, clase M, tipo planeta, oxígeno, nitrógeno en la atmósfera. Los sensores no indican formas de vida.
1: Aunque la serie marcó un antes y un después en la ciencia ficción, lo cierto es que en su momento tuvo audiencias bastante modestas y, de hecho, la cancelaron a la tercera temporada. Fue gracias a las reposiciones de capítulos durante los 70 que poco a poco fue ganando cada vez más adeptos, auténticos devotos de la franquicia, los llamados Trekkies, que la consagraron como una serie de culto e impulsaron su salto a la gran pantalla.
3: La unión no es vuestra fuerza, es vuestra debilidad.
4: Creo que subestimas a la humanidad.
5: ¡Agárrense fuerte!
1: Con 14 películas, 12 series y más de medio centenar de videojuegos oficiales, Star Trek, eterna rival de Star Wars, acumula unos ingresos estimados de más de 10.000 millones de dólares. Es que podría decirse una de las franquicias más exitosas de la galaxia.

0: No sé, Laura, si tú estás entre esas trekkies.
1: No. No. Concretamente sobre Star Trek no soy yo muy, muy fan. De Star Wars sí.
0: Pero Marina Corredor, ¿tú?
2: Yo no, pero mi novia sí.
0: Mira, bien, bien, bien. O sea que algún capítulo te ha tocado ver de Star Trek, seguro. Sí. El Capitán Spock y toda su tripulación, desde luego, es una de las series que a muchos nos gustó de adolescentes, que nos encantó siendo niños, disfrutando con esas aventuras interestelares. Pero bueno, no podemos seguir viajando por el espacio porque tenemos que seguir contando noticias, algunas buenas noticias, ¿no? Es el momento de conocer esa buena noticia que nos traes todos los días, Marina Corredor.
2: Muy buenas.
0: Hoy hablamos de cómo la inteligencia artificial ha formado parte de una operación para extraer un tumor de una zona delicada, muy delicada del cerebro.
2: Sí, y ha ocurrido en Londres, donde un equipo del Hospital University College London ha utilizado esta tecnología para analizar en directo las imágenes de la operación y poder ayudar a los cirujanos a extirpar con seguridad un tumor de 11 milímetros en la hipófisis, una glándula situada en una de las zonas más delicadas del cerebro. Este sistema se ha entrenado con cientos de vídeos de operaciones anteriores en esta zona y ha aprendido a distinguir entre anatomía instrumental y cómo se ven las zonas operadas. El resultado ha sido que un hombre de 48 años ha logrado recuperar totalmente la visión después de esta operación, que requiere de la máxima precisión posible, ya que un mal movimiento en la zona puede provocar ceguera, un ictus o incluso poner en riesgo la vida del paciente. Una operación que forma parte de un ensayo clínico que se deberá de seguir estudiando en más pacientes para saber hasta dónde pueden mejorar los resultados de estas cirugías, pero eso sí, marca ya un camino para saber si esta tecnología puede ayudar en operaciones muy delicadas y complejas como esta.
0: Pues ya ves, Juan Ramón, que no todo es tan malo con la inteligencia artificial.
3: No, menos, a ver, uno sigue pensando que hay más cosas buenas que malas, pero en fin. De inteligencia artificial creo que vamos a hablar hoy, esta mañana, ¿no?, en el programa. Bueno, hola, Luis Miguel.
4: Buenos días.
3: Luis Miguel Pascual.
4: Buenos días.
3: Sí, pues ábrele micro, aunque sea este. Vamos a hablar de inteligencia artificial hoy en
4: sí, pero en antes, ¿tú sabes quién son Eva Luna y Camilo, el del bigotillo?
3: Sí, es un cantante.
4: Tiene, ¿no?, una canción muy bonita, mira.
3: A ver.
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4: Hoy tenemos primeras veces. Espérate para el final. Dos primeras veces tenemos hoy. A las 10 con los oyentes se estrena Susy Caramelo. Ojo, queridos oyentes, si te la encuentras por la calle con un micrófono de Radio Nacional, te va a preguntar, por ejemplo, qué mentira te creíste durante años. Si no te lo pregunta, 900-137-137 y no lo cuentan. A las 11...
6: Estaba deseando que viniera usted por acá. ¡Señorito! A decirle una cosa.
3: Eso lo dice porque yo estoy muy contento porque no va a venir, ¿no?
4: No, casi. Fernando casi acierta. No es señorito. No es señorita, no es señorito. Segundo estreno del día, Inés Hernán. ¿Vale? Se va a poner a arreglar España. Luego tendremos a nuestra especialista de inteligencia artificial, Conchita Díaz. Y cerramos ahora charlando con siempre maravilloso Víctor Manuel. Todas las mañanas pienso yo en ti,
3: pero
4: a las 5:00.
3: Cuando te levantas.
4: Todas las mañanas, cuando suena el despertador, a veces incluso antes.
3: Pero tú sabes que al que madruga Dios le ayuda.
4: Sí, a dormir, dicen, pero yo dormí fatal hoy.
3: Espera, que suene un poquito más Víctor.

0: Tú sabes que hoy es el bueno, es el día de Extremadura.
1: Tú sabes que tienes después de esto, Manuel, media hora más. Que sí. No hemos dicho que vamos a contar, pero vamos, tú verás.
0: No, sí, cuéntalo, hombre, cuéntalo, ya que estás aquí.
1: Pues mira,
0: han madrugado y te estás quejando.
1: Es que vengo para esto, si no me dejas contarlos, como para qué he venido. A las 12, Elio Ferpelli y sus comidas de olla, que son literales porque es cocinero. Y ya, para casa. O sea, no para casa, pero casi.
0: No, te queda toda la mañana.
1: Y dormí fatal, ¿eh?
0: ¿Por qué?
1: No lo sé. La cabeza.
0: Bueno, te decía, hoy sabes que es el día de Extremadura.
1: Sí, de Asturias. Asturias.
0: Y el día de Asturias. Y que Víctor Manuel, que no sé si lo has dicho, va a venir.
1: Sí.
0: ¿Lo has dicho?
1: Sí, sí.
0: Pero no viene solo.
1: No, bueno, más o menos.
0: Viene con el coro minero de Turón. Pero no, pero el coro no cabe aquí.
1: No, no.
0: Entonces hablaremos con su directora. ¿Y sabes lo que han grabado?
1: Sí, pero te voy a preguntar, ¿estás tan alegre? Dime, ¿qué ha grabado? ¿Un himno de Asturias?
0: Gemma, ponle el Asturias, que no es un himno, es el de Pedro García,
1: el himno, ya lo
0: que tengo. Lo ha grabado con el coro minero de Turón. Sí.

0: Si yo supiera cantar.
1: A mí se me ponen lo.
2: Esto sí, lo del viento del norte de ayer.
3: Ay, macho.
4: Es que nunca está conforme.
2: Tú sabes que cada vez.
1: Es que el norte no ha habido nunca.
5: Que cada vez que esto suena algún concierto de Víctor, empiezan a salir no sé dónde banderas azules de Asturias.
2: De verdad, es una canción que te pone los pelos de punta.
5: Sí, señor.

0: Bueno, pues a la vete ya, si quieres.
1: ¿A casa?
0: No. Ah. Puedes cantar, ¿eh?
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0: Y a un minuto prácticamente de las 7, hoy nos trae su Antes del Ruido, Bob Pop. Adelante.
3: Hoy nos ha costado más que ayer salir de la cama al toque del despertador, porque al hoy le falta la épica del primer lunes de septiembre. Lo de hoy es lo que nos espera ya diario. Lo de esta mañana no es un nuevo principio, sino otro martes cualquiera. Como si eso fuera posible. Como si no fuéramos conscientes de que este es el primer martes de nuestras vidas en que me oyes darte los buenos días y pedirte que te fijes en todos los detalles que te van a hacer pensar que el primer martes de septiembre tiene una luz espectacular. Como de actriz de reparto que brilla siempre, tenga el papel que tenga. El primer martes de septiembre sucede solo una vez al año y puedes mirarlo de frente, sin gafas especiales. Disfrútalo.
0: Son las 7, las 6 en Canarias.
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0: Ya hay muy buenos días de martes, 8 de septiembre, fiesta en Asturias y en Extremadura, vuelta al cole en media docena de comunidades y territorios, entre ellos Ceuta. Aunque allí la jornada no será, digamos, normal, o como todos los años.
5: Tres niños, tú más o menos sabes lo que hay, pero el de 5 años, tú no le puedes explicar lo que está pasando.
6: ¿Cómo vas a llevar a los niños así? Esperemos que se solucione para ellos y para nosotros.
0: Pero hoy estas madres ceutís no van a haber resuelto su problema. Hay seguridad privada en algunos colegios y se busca desde las administraciones tranquilizar. Empezando por el propio gobierno, como hacía anoche en Televisión Española Ángel Víctor Torres.
7: Prevemos que pueda haber una máxima normalidad. La situación es la que es, lógicamente, pero estamos haciendo todos los esfuerzos. Y nuestra obligación es que mañana los niños y niñas de Ceuta vayan a clase, es su derecho. Y por tanto la obligación del Estado es también facilitarlo y de las autoridades locales.
0: Por cierto, el ministro dijo también ayer que la visita del rey a Ceuta será en breve.
7: No sé, todas las son españolas y por tanto el rey va a estar, ya lo ha dicho también el presidente del gobierno, en una visita oficial a las dos ciudades. Y por tanto eso se va a producir y será las próximas semanas. Yo no manejo lógicamente la agenda de su majestad y será de acuerdo también con el gobierno, pero eso se va a dar.
0: En las próximas semanas, dice. Sobre Ceuta abre investigación la Audiencia Nacional. Lo considera la jueza Tardón un tipo de guerra híbrida, un atentado contra el Estado que contó con la clara e indudable gestión favorecedora de Marruecos. Frente a lo cual el gobierno insiste, Carlos Cuerpo, vicepresidente.
8: No existen pruebas fehacientes que conlleven, por lo tanto, una autoría del gobierno de Marruecos con respecto a la entrada masiva el día 30 de julio. Y hay que tener una, por supuesto, prudencia enorme a la hora de tomar las decisiones que conllevaría tener ese tipo de pruebas, ¿no?
0: Bueno, de momento lo que empieza a hacer la Audiencia Nacional es investigar. Y en una Alemania en estado de shock por la victoria de la extrema derecha en Alta Sajonia. Ayer manifestaciones en Berlín contra el fascismo y eso gritaban. La líder de Alternativa para Alemania, Alice Weidel, crecida, anuncia ya que van a por todas. Dice la líder de la extrema derecha, que es lesbiana, vive con una inmigrante, tiene 2 hijos adoptados y su residencia en Suiza, o sea, todo muy en la línea de su ideario. Dice que aspira a llegar al 40% del voto en Alemania, en todo el país, en las próximas elecciones federales. Son las 7 y casi 3 de la mañana, 6 y 3 en Canarias. Y hay más noticias que ahora nos avanzan Meritxell Planella y Fernando Bayo. Buenos días.
9: ¿Qué tal? Buenos días. El gobierno desclasifica los informes del CNI sobre Ceuta.
10: El Consejo de Ministros lo aprobará hoy, aunque el documento del Centro Nacional de Inteligencia no se dará a conocer hasta mañana, cuando se publique en un dossier. El Ejecutivo quiere cumplir así con el compromiso dado por Pedro Sánchez de divulgar todos los informes de las fuerzas y seguridad, de las fuerzas y cuerpos de seguridad del Estado.
9: Peinado convoca esta tarde a Begoña Gómez.
10: Sí, lo ha hecho con tan solo 24 horas de antelación para hablar sobre la audiencia preliminar del caso en el que está implicada. La audiencia protocolaria está convocada para las 6, pero tanto la defensa de Gómez como la de su asesora, Cristina Álvarez, han pedido que se retrase la cita. Eso sí, las acusadas no tienen por qué asistir en persona.
9: La OCDE publica hoy el informe PISA.
10: Ya lo saben, el informe que mide los conocimientos de las jóvenes y jóvenes de 15 y 16 años en materias como ciencia, lectura y matemáticas. El último informe, el del año 2022, mostraba una caída de los adolescentes españoles en esas últimas dos materias.
9: Y una cuestión siempre sensible. El gobierno vuelve a plantear la rebaja de la tasa de alcohol a los conductores.
10: Una tasa que pasaría de los 0,5 gramos de alcohol por litro en sangre a los 0,2. Lo ha anunciado el ministro del Interior, Fernando Grande Marlaska, quien avanza que la medida la presentará en el Congreso el grupo parlamentario del PSOE con una proposición de ley.
9: Y en unos minutos escuchen, porque vamos a estar en Francia.
10: Donde los turistas que se hayan querido acercar a visitar la Torre Eiffel este lunes seguramente se han encontrado con las puertas cerradas a cal y canto y una sorpresa. La causa, una huelga de sus trabajadores en protesta por la exclusión de empleadas mujeres durante la visita privada que hizo hace unos días una delegación hindú.
9: Ahora Antonio Delgado nos cuenta todos los detalles. Además, Gonzalo de Acuña, buenos días.
1: ¿Qué tal, Meritxell? Buenos días.
9: Comienza la fase de grupos de la Liga de Campeones.
1: Con partidos para tres equipos españoles a las 9 de la noche, Real Madrid, Inter de Milán, Lille, Betis y Borussia Dortmund, Villarreal. Buen cartel para la primera jornada. Veremos el nivel de la Liga. Anoche defendía su producto el jefe, el presidente de la Liga, Javier Tebas, aquí en Radio Gaceta de los Deportes.
11: La Premier es una competición que el año pasado perdió 1.100 millones de euros. Nosotros no hemos perdido dinero la temporada pasada. Cuando los clubes pierden 1.100 millones de euros era porque se gastan más de lo que ingresan habitualmente. Entonces eso ya no es inversión, es destrucción del dinero.
1: Un Tebas que, como siempre, se quedó a gusto, cariño a la Premier, dijo que Infantino se debe dejar ya la FIFA, todo mientras se cerraba la cuarta jornada de Liga con el Getafe 1, Celta 1 y el Elche 2, Real Sociedad 3. Además, hoy Vuelta Ciclista a España, retoma tras la jornada de descanso con una etapa que termina en Huelva, en Palos de la Frontera, y esta madrugada Alcaraz-Shelton, partido de cuartos del final del US Open, después de que la selección española femenina de baloncesto se haya clasificado para los cuartos de final del Mundial Femenino. Anoche ganaron a Japón, la próxima cita de Australia o Italia.
0: Gracias, Gonzalo, buen
1: hasta
0: día.
1: Ahora.
0: El tiempo. Hoy en el norte de España se preparan para sacar los paraguas. Un frente de lluvias llega este martes a la península. Y en el resto del país pues vamos a seguir pendientes del abanico y del ventilador, aunque parece que el calor nos da una breve tregua. Jacob Petrus, buenos días, amigo.
12: Buenos días. Aunque volverán a subir durante el fin de semana, a partir de hoy martes afrontaremos tres jornadas en las que las temperaturas bajarán de una forma muy evidente en España. Hoy sobre todo lo harán por el oeste peninsular, gracias a la visita de un frente que asegura lluvias en Galicia, también en la cornisa cantábrica y algunas precipitaciones más moderadas en otros puntos de Castilla y León, de La Rioja, incluso de Navarra, para facilitar por la tarde la formación de algunos chaparrones, incluso alguna tormenta en los Pirineos o al sur de la Ibérica. En general veremos nubes de evolución en las zonas montañosas cercanas al Mediterráneo, en buena parte del centro y del sur de España un cielo solo blanquecino por la presencia de nubes altas y todavía con algo de calima, aunque donde ese polvo del desierto del Sáhara aparecerá de forma más densa será en el archipiélago canario. Atención aquí a los vientos alisios, volverán a soplar con fuerza y sobre todo a las temperaturas, que suben de forma muy evidente, con máximas que pueden llegar a rebasar no solo los 37 grados de forma generalizada, sino incluso los 40 en la isla de Gran Canaria, una cifra que hoy también podrá alcanzarse en la provincia de Valencia. Avisos naranjas para esta zona, con vientos de poniente que podrían llegar a superar los 40 grados a primera hora de la tarde.
0: ¿Y cómo se circula ahora por las carreteras españolas? Nos vamos a la Dirección General de Tráfico, José Antonio Pedrosa, buenos días.
13: ¿Qué tal? Muy buenos días. Pues arrancamos la mañana pendiente del incendio de un vehículo que está complicando en este caso la salida ya de Valencia por la CV35 en el entorno entre Paterna y Godella. Especial precaución ya que genera más de 3 kilómetros de retención. Ya al margen de esta incidencia se complican los accesos a Madrid en esos puntos habituales, el A2 en Torrejón de Ardoz, A4 Pinto y Butarque, A42 Casarrubuelos y Parla, también por la A5 en Alcorcón y ya en Barcelona de entrada por la C58 Moncada y también en Sevilla de entrada por la A49 en la zona de Tomares.
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4: La Audiencia Nacional va a ser la encargada de investigar la entrada masiva de migrantes en Ceuta tras la apertura formal ayer de una investigación penal que ha decidido y va a realizar la jueza María Tardón. La magistrada ve en esa entrada irregular del 30 de julio indicios de unos cuantos delitos, entre ellos contra la paz e independencia del Estado o incluso homicidios imprudentes por muerte, le recuerdo, de las al menos 83 personas que murieron en territorio español, hubo más en aquella jornada, tratando de entrar en nuestro país. Juan Antonio Aparicio, buenos días, Juan.
5: Buenos días. La jueza asume la investigación tras su auto de 26 páginas en el que aprecia un ataque grave contra la integridad territorial. Habla Tardón de un proceso planificado que se corresponde con una forma de guerra híbrida que pretendía alterar la vida y los derechos de los ciudadanos de Ceuta. Una entrada que no ha sido aislada ni casual y que intentaba atentar contra el Estado español, vulnerando esa integridad territorial. También afirma que existe una gestión favorecedora de Marruecos en la entrada masiva de migrantes, algo que se comprobaría por la permisividad y el guiado de los agentes marroquíes a las personas que trataban de cruzar la frontera. Para todo ello, la jueza se basa en el informe de la Policía Nacional. Por cierto, que el gobierno ya ha anunciado, Juan Ramón, que se va a personar en esta causa como parte perjudicada.
4: Bueno, explicaremos hoy cuáles son las razones y un poco todo esto, lo que implica, lo que significa, dónde puede llevarnos. Son las 7:10, 6:10 en Canarias, claro. Todo esto llega el día que empiezan, también vamos a hacer referencia a ello, los coles en Ceuta, y el día en que el gobierno va a decidir desclasificar los informes, los informes que ha hecho la policía, que ha hecho incluso el Centro Nacional de Inteligencia sobre la situación en Ceuta, sobre esta entrada masiva. Se van a dar a conocer en un dossier que se publicará mañana. El Ejecutivo Central vuelve hoy a Ceuta con la visita del ministro de Interior, que va a estar en el centro de acogida temporal de extranjeros que se ha habilitado en el Tarajal. También va a estar hoy en la ciudad autónoma la ministra de Educación, Milagros Tolón, que va a presidir la apertura del curso escolar para los casi 13.000 alumnos que vuelven a las clases con importantes medidas, incluyendo seguridad privada en los 25 centros educativos de la ciudad. Y todo después de las nuevas protestas para exigir, ayer lo hicieron madres en Ceuta, que el inicio del curso sea normal.
6: Seguridad, tranquilidad, vida, eso no existe, es lo único que pedimos.
7: Y que nuestro colegio, de nuestros niños, han entrado y han hecho ahí barbaridades, han encontrado hasta navajas, las necesidades, vamos, se han lavado en la fuente donde beben todos los niños.
4: Seguridad privada, como decías, en los 25 centros educativos que hay en Ceuta, cuyo presidente, Juan José Vivas, viaja hoy a Bruselas para hablar de la situación, para trasladar a las instituciones europeas lo que está pasando allí. Sigue pidiendo Vivas más medios y colaboración del gobierno de España, que de forma paralela va a defender su gestión. Porque si Vivas va a estar en Bruselas, también va a hacerlo el ministro de Exteriores, José Manuel Álvarez. ¿Serán dos miradas distintas afrontando la crisis en el foro europeo? Corresponsal comunitario David Ibero, buenos días.
8: Buenos días. El pulso entre el gobierno central y el de Ceuta se traslada aquí a Bruselas, escenario en el que el ministro de Exteriores, el presidente de la ciudad autónoma, tratarán de hacer valer sus argumentos.
9: Ceuta es una olla a presión que en cualquier momento puede estallar.
8: Lo decía ayer Juan José Vivas antes de este viaje, en el que se verá entre otros con la presidenta del Parlamento Europeo, Roberta Metsola, y con el comisario de Interior, Magnus Brunner. Juega con la ventaja de que ambos son de su familia política, del Partido Popular Europeo, cuyo líder, Manfred Weber, también se verá con Vivas y valora además una visita a Ceuta para seguir reclamando más dureza contra la inmigración. La agenda paralela del ministro José Manuel Álvarez hará que mañana también se vea con el comisario Brunner. Por cierto, en una entrevista a un periódico de su país, el dirigente austríaco plantea un sistema de alerta temprana para detectar y evitar nuevos episodios de presión migratoria como el de Ceuta. En la charla con el ministro hablarán de la ayuda financiera a España y del despliegue de refuerzos de la agencia Frontex. Sin embargo, la visita de Álvarez continúa mañana. Encuentros con el comisario Šefčovič y la vicepresidenta Kallas para impulsar el reconocimiento de Ceuta y

0: Melilla como regiones ultraperiféricas y su inclusión en la unión aduanera, un proceso largo y complejo.
1: Continúan hoy en la Audiencia Nacional las declaraciones de los exdirectivos de la aerolínea Plus Ultra en la instrucción de la causa que investiga las presuntas irregularidades en su rescate público. Hoy va a ser el turno de su exconsejero delegado, Roberto Rosselli, que se espera ratifique lo dicho ayer ante el juez Calama por el expresidente de la compañía. Julio Martínez Sola reafirmaba que pagaron $500.000 al entorno de José Luis Rodríguez Zapatero por el rescate, aunque no garantiza que ese dinero fuera para el expresidente del gobierno, su entorno, el Malfaro.
2: Sí, hoy Roberto Rosselli apuntará lo que ya dijo en su escrito hablando de la mediación de Zapatero en el rescate y refrendará lo que el expresidente de la aerolínea declaró este lunes. Según Julio Martínez Sola, Rosselli tiene más datos del día a día de la compañía y puede relatar más claramente cómo fueron los pagos del 1% del rescate. En su comparecencia, el exdirector de Plus Ultra dijo que asumía que ese pago era para Zapatero. Más de 500.000 euros por unas gestiones que reconoce que no sabían que consistían, pero que se pagaron tras el éxito de la operación. Asegura el expresidente de Plus Ultra que estaban en una situación límite y que ante la duda de que no saliese la operación, pagaron. Los pagos estaban encubiertos mediante el eufemismo servicios de acompañamiento en referencia a las gestiones ante la SEPI. Realmente eran pagos que iban haciendo a empresas de la órbita de lo que llamaban Grupo Zapatero, como análisis relevante por informes de asesoría que no valían para nada. Pero esa era la tapadera. Ese eufemismo de servicios de acompañamiento ha provocado, según fuentes jurídicas, una reacción del juez Calama, que ha llegado a bromear sobre el acompañamiento en términos gastronómicos. Ha asegurado que fue el socio mayoritario, el venezolano Rodolfo Reyes, el que le dio el nombre del expresidente del gobierno. Por cierto, también ha reconocido que tuvo una reunión protocolaria, dice, con la presidenta encargada de Venezuela, con Delcy Rodríguez.
1: También avanza otra de las causas abiertas al entorno de Pedro Sánchez. El juez Juan Carlos Peinado, que se va de vacaciones mañana, ha convocado para las 6 de esta tarde una audiencia preliminar antes de dictar apertura de juicio oral con jurado para Begoña Gómez, esposa del presidente del gobierno, y su asesora Cristina Álvarez por tráfico de influencias y malversación. Las defensas de ambas ya han solicitado que se retrase esta audiencia. Cristina López de Neito, buenos días.
3: Buenos días. El abogado de Begoña Gómez alega ante el juez Peinado que no puede acudir a la cita de hoy porque tiene que atender otro proceso judicial en Barcelona y añade que ya dispone de un billete de avión para ello que fue comprado el pasado 22 de julio. Mientras, la defensa de Cristina Álvarez, asesora de Gómez, explica que su representada se encuentra actualmente de vacaciones fuera de España y no tiene prevista su vuelta hasta el próximo 28 de septiembre. Señala además que la notificación a las partes se ha realizado con solo 24 horas de margen y subraya la indefensión que a su juicio supone el señalamiento de un trámite tan esencial como la audiencia preliminar con tan poca antelación. En cualquier caso, no es necesario que las dos investigadas acudan a la cita de hoy ante el juez Peinado, que prevé dictar auto de apertura de juicio oral antes de jubilarse el próximo 27 de septiembre.
1: Se jubila el 27, pero repito, sus últimas vacaciones se las toma a partir de mañana. Unos cuantos días. Bueno, 7:16 en Canarias. Seguimos. Además del alumnado de Ceuta, hoy comienzan las clases en 5 comunidades autónomas donde hasta ahora miles de personas, miles de menores, comienzan menores, niñas, niños, comienzan a despertarse. La situación más compleja se va a dar en Cataluña, donde los sindicatos han convocado una huelga para exigir mejoras laborales a pesar de la petición expresa de la Conselleria para poder tener una vuelta al cole normal. Lo más ansiado para padres, madres y alumnos es retomar la rutina a pesar de las quejas por las altas temperaturas que se alcanzan en las aulas. Cuéntanos, Juan Coco. Buenos días, Juan.
4: Buenos días. Hay una cosa que depende de la edad, porque destacan dos palabras, rutina o amigos.
5: Yo quiero ver a mis amigos y a mi amiga.
6: Lo que toca ya, vuelta a la rutina.
7: Jugar con mis amigos.
8: Sí, la rutina es buena para todos.
9: A conocer más amigos y ver al profe.
4: Profes que más o menos inician el curso como terminó el pasado, con el calendario lleno de movilizaciones. Hoy empiezan las clases en Aragón, Cantabria, Castilla-La Mancha, Ceuta, Murcia y Cataluña. Esta última lo hace directamente en huelga, y es que en algunas comunidades, aunque hubo acuerdos con los sindicatos en primavera, no han llegado o no son efectivos. La petición en casi todos los sitios es común: mayor financiación de la educación pública, mejora de las condiciones laborales y salariales y una bajada de las ratios. También críticas por la climatización.
10: Que dice que pasa mucho calor en la clase.
4: El calor es de lo primero que viene a la mente estos días. También el coste de la vuelta al cole, sobre los 500 euros según el último informe de OCU. Ahí, para quienes la preocupación es otra.
11: Estudiar no, de hacer la tarea tampoco.
7: de ir al colegio y sentarme en una silla durante 4 horas seguidas tampoco.
4: Sea como sea,
8: me da pereza levantarme de pronto.
4: Aunque sea entre bostezos, hay que hacerse.

0: A los horarios, porque empieza el curso escolar.
1: Y lo importante que es la educación en todos los niveles y en todos los ámbitos. Educación fundamental en una cuestión también como la violencia de género. Han pasado 22 años desde que se aprobó la ley integral. Hemos tomado la temperatura. Jóvenes, ¿cómo lo asumen? ¿Se reclama más educación? Nos cuenta Ariel Rodríguez.
2: Se han producido avances notables en la lucha contra la violencia sobre la mujer cuando se cumplen 22 años desde que se aprobara en España la Ley Integral contra la Violencia de Género. Sin embargo, la magistrada María Auxiliadora Díaz, experta en esta materia, cree que aún falta una concienciación respecto a la infancia, que es un aspecto al que reconoce le preocupa.
3: Todavía se sigue entendiendo de que un maltratador puede ser un buen padre y que no existe ningún tipo de problema, y lo digo por parte de todos los operadores jurídicos, en que efectivamente ese maltratador pueda tener contacto con esos niños y niñas, ¿no? Desconociendo que estamos produciendo, pues reproduciendo una sociedad con esos mismos valores, ¿no? De agresión, de violencia.
2: Díaz considera además que a los jueces les falta más formación en violencia de género, pero formación real, porque los cursos, apunta María Auxiliadora Díaz, no sirven de nada.
3: Hay que tener formación específica en materia de violencia de género, pero no una formación de 3 días.
2: De las 33 mujeres que han sido asesinadas en España a manos de sus parejas o expareja, en lo que llevamos de año, 3 ocurrieron en Canarias. Solo 10 de los casos contaban con denuncias previas y un 40% de ellas no continuaron con el proceso judicial.
1: Los turistas que este lunes hayan querido visitar uno de los monumentos más importantes del mundo, la Tour Eiffel en París, se han encontrado con una sorpresa: sus puertas cerradas. A pesar de que la operadora de la torre intentó maquillar el motivo, la causa es una huelga de sus trabajadores. ¿Por qué? Porque se excluyó a las empleadas femeninas durante la visita privada de una delegación hindú. Corresponsal en París, Antonio Delgado. Buenos días, adelante.
4: Fue el sábado. La Torre Eiffel recibía la visita de una congregación hindú, un movimiento religioso, conservador e influyente, cercano al primer ministro de la India, Narendra Modi. Su líder espiritual y decenas de fieles, con sus túnicas naranjas, venían de inaugurar su primer templo en Francia y querían aprovechar para visitar el Templo de la Modernidad, pero con una petición: limitar las interacciones con mujeres. La empresa accedió, ocultó a las trabajadoras y puso solo a hombres durante su recorrido. Una humillación, dice una sindicalista en la emisora France Info. Ser invisibilizadas, y en un símbolo nacional. Francia es una república que se precia de ser laica, y la Torre Eiffel, hasta 20.000 visitantes diarios, es pública. La sociedad gestora, propiedad del Ayuntamiento de París, admitió ayer en un correo interno que se equivocó.
1: Todo lo contrario va a hacer en los próximos meses el Museo Reina Sofía de Madrid, donde las mujeres artistas van a protagonizar la nueva temporada expositiva del Centro de Arte Contemporáneo más importante del país. Íñigo Picabea.
5: Ampliar el canon del arte con más nombres y más geografías. Nombres de mujeres, sobre todo. En 8 de las 9 exposiciones, las creadoras son las protagonistas. Y entre las geografías, las Islas Filipinas o Irán. El mandato de Manuel Segade al frente del Museo Reina Sofía continúa con esta declaración de intenciones.
6: Las exposiciones temporales van a desarrollar una serie de contrarrelatos de la modernidad, un mapa de aquello que creemos que está desconocido o olvidado y que merece ser recuperado como central.
5: Central será también el cuerpo. La Ribot y su retrospectiva performativa Resolución llega en abril.
6: Por un lado, una exposición, instalación, pero por otro, una meta-performance de 9 horas de duración.
5: Además, el Reina Sofía compartirá con el Prado la pintura muy cotizada de la sudafricana Marlene Dumas.
6: La obra de Marlene se permitirá un diálogo con la tradición pictórica española.
5: Y los 100 años de la generación del 27 se notarán por partida doble, en la segunda planta de la colección, con más artistas expuestas, y en Granada, que recibirá temporalmente 300 obras del Museo Nacional en noviembre para la muestra Flamenco García Lorca. Por otra parte, el Guernica se reencontrará con el tapiz Etiopía, de Hannah Riggen. Fue seleccionado para la Exposición Internacional de París de 1937. Estaba en el pabellón noruego, contiguo al de la República Española, donde Picasso expuso su obra maestra.
1: Bueno, lo venimos anunciando toda la mañana. Hoy comienza la Liga de Campeones. Son 36 equipos los que pelearán por el título, y entre todos ellos creo que Gonzalo de Acuña ha buscado alguna historia curiosa que contarnos hoy. Hola, Gonzalo.
7: ¿Qué tal, Juanra? A ver, podríamos hacer memoria, irnos a alguna noche histórica, pero quiero jugar contigo. Esta Champions tiene 4 equipos debutantes: el Como, de Italia, el LASK, de Austria, el Sabah, de Azerbaiyán, y el Viking, de Noruega. Y como esto es un juego, elige a dónde quieres viajar en estos 2 últimos minutos de radio que nos quedan hasta
1: el... ¿Me lo preguntas en serio?
7: Sí, elige.
1: Vale, a Noruega, al Viking.
7: Venga.

0: Nos vamos hasta Noruega.
1: Qué bueno. Me está llevando a Noruega.
0: A Noruega, a Noruega, estamos viajando. Podías elegir, pero has elegido Noruega. ¿Qué es? Estamos en Stavanger, es una ciudad del sur de Noruega. La Champions ha viajado estos años al Círculo Polar Ártico con el Bodø Glimt, un fausto recuerdo para tu equipo el año pasado en el Metropolitano.
2: Sí.
0: Pero ha llegado el Stavanger, que es un equipo que vuelve a ser fuerte. Va a visitar el Metropolitano este año, así que por las calles de Madrid volveremos a escuchar este remo vikingo. Que se puso tan de moda durante el Mundial de Estados Unidos con la selección de Noruega, pues la afición del Viking lo hace también. Este equipo tiene varias curiosidades. La que más me ha gustado es que la entrenan dos técnicos locales, a la par. No hay primer entrenador y segundo entrenador, no. Son coentrenadores, Morten Jensen y Bjarte Lunde. Su nombre Viking, como bien comprenderás, sí, es del origen vikingo del club. Y la mascota que vamos a ver las noches de Champions, por supuesto, también es un viking. Y para acabar, el himno del viking. Venga, ahora le pones una nota.
3: Es el himno del viking.
0: El himno del viking. Melódico.
3: Grande Gonzalo da Cuña. Créame, amiga, amigo oyente, que no habíamos pactado nada. Yo le he dicho uno, cualquiera de los cuatro, y me ha llevado.
0: ¿Qué piensas? ¿Que no te voy a colar los otros tres otro día?
3: Cuídate mucho.
0: Hasta ahora.
3: Pero no te vayas muy lejos. 7 y 25, 6 y 25 en Canarias. Se queda usted en las mañanas de Radio Nacional con la información local.
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5: Buenos días en este martes en el que en lo meteorológico van a bajar un poco las temperaturas máximas en nuestra comunidad. Se pueden alcanzar hasta los 34 grados en la sierra y 36 en otros puntos de la región. En el caso de las mínimas, descenderán en la sierra y con pocos cambios en el resto de la comunidad. Los termómetros llegarán hoy, por ejemplo, a 35 grados en Madrid capital, a 37 en Alcalá de Henares, a los 38 en Aranjuez, a 35 de máxima prevista para hoy en Collado Villalba, 36 para Getafe y 36 también para Navalcarnero. Vamos a saber ya cómo se circula por las carreteras de la región. Dirección General de Tráfico, Marta Míguez, buenos días.
6: Buenos días. En estos momentos, especial precaución por dos accidentes. Uno complica la entrada a la capital por la A6 en Majadahonda. Está provocando el corte del carril izquierdo y más de 3 kilómetros de dificultades. Otro complica la M40 en Pozuelo de Alarcón, también en sentido a esta autovía A6. Al margen de las incidencias, retenciones en prácticamente todos los accesos, destacamos a uno en San Sebastián de los Reyes, a dos en Torrejón, a cuatro en Pinto y Butarque, a 42 en Parla y Getafe, a 5 en Alcorcón y M607 en Colmenar Viejo, y más complicaciones en la M40 y los tramos habituales de Vallecas, Vicálvaro, Coslada y Hortaleza en sentido norte, también en Villaverde hacia la A4.
5: Gracias, y es momento de conocer la situación de las calles de la capital. Gabinete de Información de Tráfico del Ayuntamiento de Madrid, Charo Alcázar, buenos días.
7: Buenos días, Paco. Estamos pendientes de una incidencia por intervención de equipos de emergencia. Está cortada la vía de servicio de M30 desde el Parque de las Avenidas dirección sur. Se están llevando a cabo desvíos tanto por la calzada central como por el puente de ventas. Eviten la zona en la medida de lo posible porque ya está generando importantes retenciones. También las hay en sentido contrario, pero esto ya es por la hora punta. De Méndez Álvaro al puente de ventas, de Costa Rica al nudo de Manoteras y del nudo sur a San Pol de Mar dirección norte. Dificultades en entradas como la Avenida de la Memoria procede de la A6 para enlazar con la Plaza de Cristo Rey, la incorporación de la A3 a M30 sentido norte y Conde de Casal, así como en el suroeste la A42 con tráfico muy denso de Avenida de los Poblados a Plaza Elíptica y A5 desde el cruce de carretera de Boadilla del Monte.
5: Gracias, hay que hablar también de un accidente mortal que ha ocurrido la pasada noche en la Avenida de los Poblados en Madrid a causa de la colisión entre un turismo y una moto en el cruce de la calle Tembleque y la Avenida de los Poblados en el Distrito de Latina. Gema Martín, portavoz de Emergencias Madrid.
8: El motorista ha perdido el control y ha acabado impactando contra un semáforo. Agentes de Policía Municipal junto a un conductor de la EMT han comenzado con las maniobras de RCP hasta la llegada de SAMUR Protección Civil, que con la colaboración

0: Corporación de Bomberos de Madrid ha continuado con dichas maniobras.
1: Ayer fueron los colegios y hoy los que abren sus puertas son los institutos madrileños. Más de 600.000 estudiantes se incorporan a sus clases.
2: Pues me da pena que ya se haya terminado el verano, pero bueno, está bien volver a la rutina.
3: La verdad es que me da un poquito de miedo, ¿no? Porque el cole no es lo que se me da mejor, pero lo voy a currar ese curso y supongo que me voy a salir bien.
4: Pues estoy muy emocionada para empezar la vuelta al cole porque pues voy a empezar a hacer un poco lo que me gusta y tal.
1: Vuelven a sus aulas, como hemos mencionado antes, con temperaturas que van a superar los 35 grados. La presidenta madrileña Isabel Díaz Ayuso anunciaba un nuevo plan de climatización en las aulas dotado con 1.240 millones de euros.
5: Es una inversión de 1.240 millones de euros para mejorar la climatización y también el acceso a los colegios para alumnos o profesores que tengan dificultades. Y esto está centrado también para colegios, institutos y escuelas infantiles. Estamos pensando en más de un millón de alumnos beneficiados y lo que vamos a hacer es la sustitución por sistemas eficientes de frío y de calor.
1: Y en la Puerta del Sol hoy han pasado su primera noche de protesta ininterrumpida. Las educadoras infantiles piden a la Consejería de Educación que obligue a las empresas concesionarias de las escuelas de 0 a 3 años mejorar sus condiciones laborales. Y les contamos también que el Ayuntamiento de Madrid se compromete a estudiar el próximo año ampliar la temporada de apertura de las piscinas municipales.

0: Son las 7:30, las 6:30 en Canarias.
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0: Ceuta. Ceuta. La crisis de Ceuta crece y se ramifica a diario. A la dimensión política y diplomática hay que sumar ahora la judicial. La Audiencia Nacional considera que hay indicios suficientes para investigar si Marruecos tiene responsabilidad en la entrada masiva el 30 y el 31 de julio en Ceuta. La jueza María Tardón recoge en un escrito publicado ayer el informe de la Policía Nacional y considera que se trata de un caso de guerra híbrida. Sostiene que no fue un hecho aislado ni puntual y que no se produjo por generación espontánea. Meritxell Planella, hola.
2: ¿Qué tal? La decisión de la Audiencia Nacional de investigar quién es el responsable de esa entrada incrementa la presión sobre el gobierno, que de momento no se mueve.
3: Al día de hoy no existe ningún elemento sustentado en hecho mínimamente lógico, razonable y objetivo de intervención alguna, ni de Marruecos, ni de ningún otro estado.
2: Grande Marlaska reitera que a día de hoy no hay ningún elemento lógico que señale a Marruecos, también que su departamento no recibió ninguna información sobre la presunta participación de gendarmes marroquíes en la entrada de migrantes. En ese contexto, el Consejo de Ministros va a desclasificar hoy los documentos del CNI relacionados con la entrada masiva, documentos que estarán disponibles a partir de mañana.
4: Vamos a esclarecer lo que ocurrió aquella semana de julio y cuando lo hagamos, lo compartiremos con la ciudadanía con total transparencia.
0: Veremos si esta publicación modifica el discurso del PP, que de momento tampoco se mueve. Feijóo y Vivas insisten, fue Marruecos.
5: Yo estoy convencido que detrás del golpe está Marruecos. Y lo digo abiertamente y lo digo responsablemente. Pero es que todos los indicios apuntan a eso.
6: Que una crisis de estas dimensiones no puede producirse sin que al otro lado de la frontera, como mínimo, se haya consentido.
0: Con este ambiente, hoy se reanuda el periodo de sesiones ordinario.
2: Sí, se reanudan las sesiones de control. Hoy en el Senado, mañana en el Congreso. Sesiones que se anticipan tensas e incómodas, con Ceuta prácticamente monopolizando el debate.
0: Si el curso parlamentario se presenta difícil, no lo es menos, o no se presenta menos el judicial. Radio Nacional ha tenido acceso a los audios de las declaraciones del caso Leire que investiga el juez Santiago Pedraza en la Audiencia Nacional. Una de ellas, quizá la que más interés provoca, es la de Cristina Narbona, presidenta del partido.
2: Sí, Narbona fue citada como testigo por una conversación que mantuvo con la fontanera en el momento que la UCO sitúa el origen de la trama.
7: Ella me había llamado para decirme que quería colaborar, que ella tenía información y que podía ser útil.
2: Ante el juez, Narbona admite que sí se produjo esa conversación con Leire Díez, que Leire la llamó para trasladarle que conocía hechos importantes, pero Narbona asegura que la derivó a Santos Cerdán.
7: Y yo le había ya indicado que hablase con el secretario de organización, que es de quien dependía en ese momento la política de comunicación del partido.
2: No es la única causa de la

0: que vamos a estar pendientes. Hoy además está citado en la Audiencia Nacional el otro directivo de Plus Ultra, Roberto Rosselli. Veremos si su declaración va en la línea de Julio Martínez, que ayer aseguró que pagó como comisión el 1% del rescate de la aerolínea, más de 500.000 euros, y que los informes que hacía el expresidente Zapatero eran más bien la tapadera para poder pagar esa comisión.
1: Alemania. Amanece entre la euforia de la ultraderecha y la desolación de quienes, como el canciller Merz, aseguran estar en shock. La victoria de AfD, Alternativa para Alemania, ha abierto una crisis en el seno del gobierno alemán. El canciller, que como acabamos de escuchar, se declara en shock, admite que no se puede volver a la normalidad tras lo ocurrido en Sajonia Anhalt, en Alta Sajonia. Curiosamente, el partido de extrema derecha, Alternativa para Alemania, podría gobernar gracias al apoyo de una formación, vamos a decir también, nacionalista de extrema izquierda. Los dos están de acuerdo en poner límites a la inmigración ilegal y ambos son prorrusos. En los próximos meses habrá elecciones en varios países europeos donde la ultraderecha tiene opciones de formar gobierno o al menos de condicionarlo.
0: Sí, ya lo ven, en unas elecciones regionales con lectura nacional e incluso europea.
2: El aviso de que la amenaza ultra, gracias en gran medida a la rendición de la derecha tradicional, gana terreno en Europa y en el mundo.
0: Aquí en España, Sánchez insiste en que lo ocurrido es un aviso, mientras Pepe y Sumar tienen un diagnóstico distinto.
3: Y confiamos en que en las próximas citas electorales la CDU, partido que aporta estabilidad, tenga un resultado electoral mejor que ha tenido en Sajonia.
4: Para que no pase en España lo que ha pasado en Sajonia-Anhalt, hay que arreglar la situación en Ceuta.
0: Y en Vox, claro, exultantes. Jorge Buxadé.
5: Es una victoria de la democracia, es una victoria del pueblo alemán. Los alemanes les llaman a votar y votan Alternativa por Alemania. Yo personalmente estoy muy contento por los eurodiputados de Alternativa por Alemania.
1: Alternativa para Alemania, es partido similar, pero bueno. Terminamos con una cifra para la reflexión. 2.700 millones de personas son fumadoras pasivas en todo el mundo.
0: Sí, de ellas algo más de 700 millones son chavales de menos de 15 años. Es solo una estimación, es decir, la cifra podría ser incluso superior, aunque con el marchamo de la revista The Lancet. Según el estudio que publica The Lancet, entre el 90 y el 2023, el tabaco mató a 1.300.000 personas que no fumaban en todo el mundo.
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8: Bueno, pues después de apuntarle lo principal de las noticias del día, vamos a ver qué perspectiva ofrece sobre estos y otros asuntos la prensa. Vamos a ver los periódicos con Juan Antonio Aparicio y Fernando Bayo.
9: Primera parada en Ceuta y en la situación con Marruecos, porque la ABC continúa hoy sus informaciones de Ketty Garat sobre el número 2 del servicio de espías del país marroquí. La información asegura que infectó el móvil de Pedro Sánchez utilizando el software Pegasus y que sustrajo toda esa información que podría publicar antes de salir de Marruecos en el año 2024. Ya en La Razón leemos que el CNI calcula que Marruecos tiene más de 600 espías en España. Estos estarían al tanto de política, seguridad, tensión territorial o incluso el pulso social. Sobre la situación política en el mundo leemos que Sánchez pone en guardia al PSOE ante un posible adelanto electoral. Además, en el Día de Asturias tenemos una encuesta que daría la victoria electoral al PP si hoy se celebrasen elecciones en esta comunidad, donde podría formar un nuevo gobierno con Vox. Y en el Confidencial publica que el Ministerio del Interior elaboró un dossier secreto de decenas de periodistas fichados por su ideología.
10: Sobre el resultado en Alemania, una columna en Die Welt habla hoy del suicidio de las élites políticas alemanas. El desastroso resultado electoral revela hasta qué punto se han alejado de la realidad los líderes tradicionales. En el Frankfurter Allgemeine Zeitung hablan de cómo las empresas en ese país advierten sobre el peligro de estancamiento si la victoria de los ultras se traduce en que Friedrich Merz sepulte sus reformas económicas. En Político, desde Europa, hablan de cómo la extrema derecha trata de convertir un triunfo regional en un golpe de gracia federal contra el canciller, carente de buenas respuestas. Y desde Londres, el Financial Times analiza: el partido más a la derecha del centro en Alemania, la CDU, partido de gobierno,

0: vigor de los aranceles canadienses contra cientos de productos de los Estados Unidos. En el New York Times hablan de la preocupación creciente por una posible escalada adicional de esa guerra comercial entre ambos vecinos en Norteamérica.
1: Precisamente sobre Nueva York hablan en El País a días para el 25º aniversario del 11S. Aseguran que Estados Unidos llega dividido a esta fecha. Lo hace por la ausencia de Donald Trump en el acto de las Torres Gemelas de Nueva York, según se ha publicado, por no poder hablar en ese acto. Toda la prensa nacional, cambiamos, destaca también el primer día de Universidad de la Princesa Leonor, pero nosotros nos fijamos en El Comercio de Asturias, donde han hablado con las diseñadoras del bolso de Leonor, que ya ha causado furor en todo el país. Son dos jóvenes creadoras de su propia marca que dicen estar en shock y desconocían que alguien de la Casa Real hubiera adquirido alguno de sus productos.
0: Y hablando de éxitos comerciales, esta historia que nos trae Le Monde. En Sri Lanka, loca carrera por los pepinos de mar. El cultivo de este animal o de este vegetal, los pepinos de mar, cuyo precio exorbitante llega hasta los $150 por kilo en Asia, saca de la pobreza a muchos habitantes de la región y, sin embargo, está provocando una proliferación descontrolada de las granjas que amenaza el delicado equilibrio del lecho marino y el sustento de los pescadores tradicionales y artesanales. Así que lo que para unos es una virtud, para otros es un defecto.
2: Pepinos de mar, las oloturias, que yo no sabía que tenían esa... Quedan algunas en el Mediterráneo. Quedan algunas.
0: Bueno, pues en Asia son un manjar. 150 euros. Es un negocio. ¿Ponemos uno?
2: Pues vamos a intentar. Intentarlo. Gracias, Fernando.
0: A ti.
2: Marina, ¿qué es esto?
3: Hoy, yo creo que...
2: O sea, no está... No. A ver, un momentito. Raúl, ¿no está saturado esto? ¿Es así? Marina, ¿eh?
3: Esto confirmo que es así. Rock alternativo británico de la mano de Kasabian, que acaba de sacar nuevo disco, Act 3, el pasado viernes 4 de septiembre. Es el noveno disco de estudio de este grupo británico y, aunque iba a lanzarse en primavera de este año, se retrasó, dijo el grupo, para darle los últimos toques finales porque tampoco querían lanzar algo que no estuviese perfecto, claro, según sus estándares. Esta canción se llama Hippie Sunshine y fue el primer single del
2: Hippie
3: disco.
2: Hippie Sunshine.
3: Sí, que salió en 2025. Yo creo que no sé si esta es tu cosa.
2: Lo de hippies, eso me resulta familiar de hace algunos años, sí, pero...
3: Pues yo creo que podemos poner la otra para acabar de despertar al personal. Que esta es una de mis favoritas de Kasabian, tiene un mogollón de años y lleva 13 años, y esto lo he comprobado, lleva 13 años estando en una de mis listas de reproducción, inamovible.
2: Esto.
3: Así que esta canción, Underdog, de Kasabian, una de las más famosas del grupo.
2: Sí, esta es... Menos alternativo.
3: Menos ya. Alternativo.
2: Menos saturado.
3: Menos saturado. Pero funciona de despertador.
2: Gracias, Marina. Corredor, chao. Y en este punto, con Underdog de Kasabian, el contrapunto de Beba Baroja. Buenos días, Eva.
4: Buenos días, Juan Ramón. Feliz martes.
2: Gracias.
4: Con el pelo recogido, los ojos entrecerrados por el sol y agarrada bien fuerte a su maxibolso para disimular los nervios, como si estuviese pasando por la calle Preciados un 23 de diciembre y acechase un carterista.
5: Un día cualquiera, no sabes qué hora es.
4: Así desfilaba ayer junto al resto de alumnos la princesa Leonor en su primer día como universitaria. Y aunque hubiese querido ser una más, era imposible. Había una princesa en el campus de Getafe. La expectación apenas la dejaba caminar. La prensa, los móviles, los piropos y el rector esperándola para darle la bienvenida. Entre esta imagen de Leonor empezando ciencias políticas en una universidad pública con sensibilidad progresista y la fotografía del rey emérito cazando elefantes en Botsuana, han pasado solo 14 años. Pero en términos de comunicación política, podrían ser varios siglos. Porque por aquel entonces la monarquía era una institución anticuada y obsoleta, sumida en una profunda crisis de legitimidad. Hoy, sin embargo, liderada por una mujer joven de la generación Z, piercing en la oreja izquierda incluido, la Casa Real parece haber entrado en el siglo XXI. Leonor no se está preparando para ser una princesa Disney, sino para ejercer el liderazgo de una jefa de Estado en un mundo convulso e incierto. En pocos años será una monarca más entre las herederas de otras coronas europeas en países como Bélgica, Noruega, Suecia o Países Bajos. Una reina con una educación actual, sólida.

sólida y con valores en el siglo de las mujeres. Una reina empática que cultiva la escucha activa. Una reina auténtica, como su madre, que engancha también en Instagram y en TikTok. Han innovado de manera radical, creando una sana y sincera relación entre los padres y las hijas, explica José Antonio Zarzalejos en su libro Felipe VI, Un rey en la adversidad. Y añade, no quieren que se repita la desestructuración de los Borbón Grecia y los desafectos entre sus miembros, ni la sobreexposición que el propio rey y sus hermanas padecieron en los años de su infancia.

0: plena era de la crisis de la autenticidad de los creadores de contenido, Leonor puede convertirse en la primera reina influencer. Su objetivo es renovar la imagen de la institución, pero sobre todo alejarla de los escándalos de su abuelo y conectar con la realidad y la opinión pública de un país. Ser una chica de hoy y no de ayer. Hasta mañana, Juan Ramón. Que tengáis un buen día.
1: Hasta mañana igualmente, Eva. Son las 8 menos cuarto, 7 menos cuarto en Canarias. Nos quedamos ahora con la información de las territoriales de Radio Nacional de España en las mañanas de Radio Nacional.
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3: ¿Qué tal? ¿Cómo están? Es martes, faltan 15 minutos para que sean las 8 de la mañana y lo primero que vamos a hacer es comprobar cómo se circula por las carreteras de la Comunidad de Madrid. Para eso nos vamos a la Dirección General de Tráfico. Marta Míguez, buenos días.
4: Buenos días. Bastantes dificultades a esta hora. Estamos pendientes de un accidente que complica la M40 a su paso por Pozuelo del Arcón en sentido A6, que deja más de 4 kilómetros de retenciones. Además, complicaciones en todos los accesos. Destacamos la A1 en San Sebastián de los Reyes, A2 en Torrejón, A3 en Vicálvaro, A4 en Pinto y Butarque, A42 en Getafe, A5 en Alcorcón y A6 a su paso por Majadahonda. También dificultades en la M607 en Colmenar Viejo y en los tramos habituales de la M40 en Vallecas, Vicálvaro, Coslada y Hortaleza en sentido norte, en Villaverde en ambas direcciones y en Ciudad de la Imagen también Monte Carmelo, todo ello en sentido norte, sentido A1.
3: Le tomamos también el pulso a la circulación en Madrid Ciudad, Gabinete de Tráfico del Ayuntamiento, Charo Alcázar. Buenos días.
5: Buenos días, Pablo. Hoy la M30 se convierte en el recorrido más afectado por la hora punta, con retenciones vinculadas a una incidencia. Está cortada por intervención de equipos de emergencia la vía de servicio desde el Parque de las Avenidas en dirección sur. El tráfico se está desviando tanto por la calzada central como por el puente de ventas. En cualquier caso, en dirección contraria, también una hora punta muy difícil, muy acusada, de Méndez Álvaro al nudo de Manoteras. Por otro lado, también dificultades entre el nudo sur y San Pol de Mar en la franja oeste, prácticamente ya en todas las entradas a la ciudad, muy retenidas todas ellas, y una hora punta que también se va distribuyendo por el centro, como es el caso de la conexión del Paseo de las Delicias con la Plaza del Emperador Carlos V, Alfonso XII, para enlazar con la Puerta de Alcalá, los ejes Paseo del Prado, Recoletos, dirección norte, o las calles Cea Bermúdez y José Abascal.
3: Y vamos a saber también el tiempo que nos espera para hoy. Agencia Estatal de Meteorología, Noelia García, buenos días.
6: Buenos días, ¿qué tal? Pues hoy va a ser el último día con calor así fuerte en la Comunidad de Madrid, ya que a partir de mañana bajan notablemente las temperaturas. Hoy todavía, eso sí, temperaturas más altas de lo habitual, superando los 35 grados en la sierra y los 37 en otras zonas de la comunidad. Se alcanzarán 38 grados en Aranjuez, 37 en Alcalá de Henares, 36 grados en Getafe, 35 en Madrid, en Móstoles o en Majadahonda y 30 grados en Navacerrada. Mañana, como decíamos, bajan las temperaturas y podría haber una diferencia térmica de 5 a 8 grados. Por ejemplo, mañana en la capital la máxima será de 27 grados, mientras que hoy se quedará cerca de los 35. En general, ambiente soleado y cielo poco nuboso para la jornada de hoy, aunque por la tarde, con el paso de un frente, tendremos nubes más abundantes. A esta hora, 23 grados en Colmenar Viejo, 22 en Madrid Centro, 20 en Aranjuez o 18 grados en Tielmes. Es una información de AEMET.
3: Y hoy toca segundo capítulo de vuelta a clase de este septiembre. El turno es para secundaria, bachillerato y formación profesional, que vuelven con novedades para el nuevo curso que nos cuenta Elisa Leiva.
7: Entre las novedades de este curso, 49 colegios más imparten los dos primeros cursos de secundaria. Se llega al orden de los 100 CEIPSOS en la región. Además, incrementan un 6% la inversión en becas y ayudas y habrá 1.280 docentes más que el curso pasado. A esta se suma la bajada de ratio. Ningún curso de secundaria superará los 25 alumnos por aula.

0: entre los estudiantes, nervios e ilusión en un comienzo de curso que cada uno vive de manera diferente.
1: Pues me da pena que ya se haya terminado el verano, pero bueno, está bien volver a la rutina.
2: La verdad es que me da un poquito de miedo, ¿no? Porque el cole no es lo que se me da mejor, pero me lo voy a currar ese curso y supongo que me vaya a salir bien.
3: Pues estoy muy emocionada para empezar la vuelta al cole porque pues voy a empezar a hacer un poco lo que me gusta y tal.
0: Sin embargo, no todos comienzan al mismo ritmo. Los hay que llevan ya días acudiendo a las aulas, es el caso de los que cursan bachillerato internacional, los hay que simplemente es su jornada de acogida e incluso quienes sus municipios están de fiesta y regresan a las clases en unos días.
4: Una de las polémicas del verano y relacionadas con la educación es sobre la que ha hablado la presidenta madrileña Isabel Díaz Ayuso, quien ha anunciado un nuevo programa para climatizar los centros públicos dotado con 1.240 millones de euros.
5: Es una inversión de 1.240 millones de euros para mejorar la climatización y también el acceso a los colegios para alumnos o profesores que tengan dificultades. Y esto está centrado también para colegios, institutos y escuelas infantiles. Estamos pensando en más de 1 millón de alumnos beneficiados y lo que vamos a hacer es la sustitución por sistemas eficientes de frío y de calor.
4: El sindicato UGT se muestra escéptico respecto a este anuncio. No cuenta, puntualiza en una nota, ni con calendario de actuaciones ni aparece reflejado en las partidas presupuestarias, por lo que podría no llegarse a ejecutar nunca. Asegura también el sindicato que el gasto en climatización en los últimos 7 años es de solo 59 millones de euros, muy lejos de esos 1.240 anunciados. Javier Becerra, portavoz de UGT.
6: La Comunidad de Madrid pudo haber cogido el testigo de la iniciativa legislativa popular impulsada por UGT junto a otras organizaciones sindicales y asociaciones de madres y padres presentada en la Asamblea de Madrid hace un año, pero no lo hizo, por lo que este anuncio lo vemos con escepticismo en cuanto a su ejecución a corto o medio plazo.
4: Y las que también protestan en este inicio de curso, además con una concentración que se va a prolongar durante varias noches en la Puerta del Sol, son las educadoras infantiles. Josefina Maestre.
7: La Plataforma de Escuelas Infantiles de la Comunidad de Madrid ha iniciado una jornada de protesta en la Puerta del Sol hasta el próximo jueves. Una concentración de 4 días y 4 noches para exigir, tras 5 meses de movilizaciones, que se obliga a las empresas concesionarias a mejorar sus condiciones laborales. Rosa Marín, portavoz de la plataforma.
8: Hemos tenido alguna reunión con el ayuntamiento y lo que nos dice es que tenemos que ir a pelear el convenio colectivo. Y la Consejería de Educación de la Comunidad de Madrid lo que nos dice igual, convenio colectivo. No es el convenio colectivo, es que tienen que responsabilizarse de las escuelas infantiles, del servicio público que dan. Entonces lo que tienen que hacer es mejorar nuestras condiciones en los pliegos de condiciones, ya que externalizan y privatizan, por lo menos que blinden nuestras condiciones.
7: Para bajar las ratios, para conseguir pareja educativa y para subir el salario de 1.080 a al menos 1.700 euros. La situación de estas educadoras de niños y niñas de 0 a 3 años, apuntan, es similar en todas las comunidades autónomas, excepto Navarra y Baleares.
4: Estamos en la semana del debate del estado de la región y desde el primer momento los partidos políticos han fijado ya la posición que van a llevar a la Asamblea. No es ninguna sorpresa que la izquierda vaya a usar el ático de Chamberí todo lo que pueda. A día de hoy parece el principal argumento contra Díaz Ayuso, algo de lo que Vox, sin embargo, pide huir para centrarse, dice, en los problemas reales. El PP asegura que va a haber muchos anuncios de la presidenta regional, quien también se va a emplear a fondo para rebatir a Más Madrid y a PSOE, Pepi Martín.
9: Con la vista puesta en las próximas elecciones autonómicas, las portavoces de la oposición calientan motores para el último debate del estado de la región de la legislatura, en el que adelantan utilizarán sus intervenciones para contraponer sus modelos al de Isabel Díaz Ayuso. Además, desde la izquierda no esconden que dentro de su estrategia también se encuentra utilizar asuntos polémicos como la compra del ático por parte de Planifica Madrid. Escuchamos a la socialista Mar Espinar y a Manuela Bergero, Temas Madrid.
10: Tiene que dar la cara, tiene que dar toda la información que se le ha solicitado, no solo por el Grupo Parlamentario Socialista, sino por todos los madrileños.
11: Es la gota que colma el vaso de la paciencia de los madrileños. Pero es que ese vaso, además, está lleno de gente cabreada, porque cada vez que espera más para ver al médico, ve cómo los beneficios de Quirón no paran de crecer y lleno de alquileres que no paran de subir.
9: Aunque reconoce que las respuestas sobre el ático han sido insuficientes, Isabel Pérez Moñino, de Vox, cree que de lo que hay que hablar es de los problemas de los madrileños.
12: Lo que no queremos es que se convierta en el debate sobre el estado del ático. Nosotros queremos hablar de Madrid. Queremos hablar de los problemas que atraviesa Madrid. Lo que no vamos a hacer desde Vox es entrar en el marco político que pretende Sánchez.
9: Los populares presumen de que habrá un gran número de anuncios por parte de la presidenta regional y asumen que su papel va a ser el de rebatir los argumentos de la izquierda.
4: También ha hablado del ático y de la Fórmula 1, la ministra de Sanidad, que no es diputada en la Asamblea, pero aspira a serlo en las próximas elecciones. Lo ha hecho de forma coordinada con su homóloga en el Ayuntamiento, con Rita Maestre, ambas de Más Madrid, Laura Villalba.
13: Más Madrid presenta sus apuestas para un ciclo político que, dice su candidata a la comunidad, huele a fin de etapa por escándalos como el ático de Ayuso. Mónica García.
14: Más Madrid va a dedicar este curso completo a demostrar que la etapa de Ayuso y la etapa del Partido Popular aquí en la Comunidad de Madrid está agotada. Vamos a movilizar a la mayoría de madrileños y madrileñas que están hartos. Si la señora Ayuso pensaba que le iba a salir gratis su ático del hijo, lo que no sabía es que lo que nunca sale gratis es mentirle a los madrileños y a las madrileñas.
13: Las prioridades del partido: la vivienda, la atención primaria y las escuelas infantiles. Un modelo que contraponen al Madrid de palcos VIP, dicen, en referencia al Gran Premio de Fórmula 1 de este fin de semana. Lo último, denuncia Rita Maestre, la aparición de viviendas de uso turístico ilegales ofertadas en la propia web del Madrid.
15: Tenemos el pack completo del Madrid de Almeida, tenemos un edificio residencial, un paradigma del plan Expulsa de Almeida convertido en un negocio turístico con el sello internacional de la Fórmula 1. O sea, lo tiene todo.
13: La portavoz en el Ayuntamiento y candidata a las próximas municipales de Más Madrid denuncia que cada euro que se destina a grandes eventos es dinero que pierden los servicios públicos. Por eso anuncia esta semana estarán apoyando las reivindicaciones vecinales y dejarán alguna sorpresa para el fin de semana.
4: El Partido Socialista de Madrid también ha confirmado a sus candidatos para los municipios de más de 20.000 habitantes. En Boadilla del Monte, Colmenar Viejo y Pinto hay más de un aspirante, por lo que van a tener que celebrar un proceso de primarias. Por otro lado, la Comisión Federal de Listas ha confirmado a dos alcaldes y a una alcaldesa que ya habían expresado por escrito su voluntad de repetir como cabeza de lista. Son Ramón Jurado en Parla, Candelaria Testa en Alcorcón y Rafael Martínez en San Martín de la Vega. Y la Asociación de Perjudicados por el Bernabéu, la misma que logró frenar la construcción de dos parkings junto al estadio, ha presentado una denuncia que podría tener mucho recorrido para la celebración de grandes eventos. Ahora denuncian la elevación de los límites acústicos por parte del ayuntamiento para el partido de la NFL que se celebró el pasado mes de noviembre. Y recordemos, el próximo mes de noviembre hay otro. Francisco Pérez, buenos días.
16: Buenos días. En su demanda, los vecinos cuestionan que el evento de la NFL pueda encuadrarse en alguno de los actos excepcionales contemplados en la ley. Sostienen que la autorización municipal carecía de la motivación necesaria y omitió un requisito esencial: acreditar que mediante las mejores técnicas disponibles no era posible mitigar el ruido previsto durante la celebración. Los vecinos aportan además otro argumento, que la ordenanza del ruido del ayuntamiento va más allá de la normativa estatal al ampliar los supuestos de autorización excepcionales para acontecimientos de especial proyección, como la visita del Papa o la celebración de un Mundial. Enrique Pérez de Azagra es portavoz de los vecinos.
17: Plantear un evento deportivo privado con legítimo interés comercial, sin que se cumplan los requisitos establecidos por la ley, es algo que la Asociación Perjudicados por el Bernabéu combatirá permanentemente.
16: El alcalde de Madrid, José Luis Martínez Almeida, reconoce el derecho de esta asociación a acudir a la justicia, pero defiende la legalidad de la autorización.
18: Bueno, parece razonable que, aparte del debate sobre los conciertos, un recinto deportivo pueda albergar eventos deportivos. Y esto es un evento deportivo, obviamente un partido de la NFL, entre otras circunstancias, porque ni siquiera son amistosos.
16: El próximo partido de la NFL en el Bernabéu será el próximo 8 de noviembre entre los Cincinnati Bengals y los Atlanta Falcons.
4: Y la Comunidad de Madrid va a reforzar hasta un 250% el metro para el Gran Premio de España de Fórmula 1, sobre todo las líneas 4, 5 y 8, con los momentos de mayor afluencia del fin de semana. Jorge Rodrigo, consejero de Transportes.
19: Del 11 al 13 de septiembre vamos a reforzar el servicio de las líneas 4, 5 y 8 del Metro de Madrid. En los picos de demanda, la oferta se incrementará hasta un 250%. Y en la línea 8, principal acceso al recinto desde el centro de Madrid, circularán trenes de 6 coches, lo que supone poder atender a más de 15.000 viajeros por hora y sentido.
4: Y en los deportes del Getafe se le escapa la victoria en el Coliseo ante el Celta de Vigo. Daniel Ampuero, buenos días.
20: Será partido para cerrar la cuarta jornada y sobre todo para que el equipo de Bordalás empezara a coger velocidad de crucero y despegarse de los puestos de abajo. No fue así, porque al gol inicial de Martín Satriano en la primera parte contestaron los gallegos con un gol en la segunda, y después de la expulsión de Zahir Romero dejó las cosas como estaban. Una expulsión que protestó el entrenador Azurón de nuevo.
21: Al final tampoco son acciones agresivas, no son acciones que diga, bueno, es que se merece la expulsión, no. Son expulsiones que tampoco creo que son del todo justas. Entonces no voy a hablar simplemente de las acciones que no son justas y bueno, Nosotros es evidente que no,

0: no se nos trata de la misma manera.
1: El Getafe de Bordalás suma 4 puntos, 2 por encima del descenso. Hoy arranca la Liga de Campeones. El Santiago Bernabéu dará la bienvenida a la competición con un duelo entre el Real Madrid y el Inter de Milán a las 9 de la noche. Antonio Muelas, buenos días.
2: Buenos días. Debuta Mourinho en la Champions con la pretensión de obtener un triunfo que reafirme el proyecto después de la derrota ante el Betis. Camavinga, Arda Güler, Bernardo Silva son baja por sanción, así que Mou tendría que hacer encaje de bolillos para armar un centro del campo en condiciones. Los que sí estarán son Mbappé, Vinicius y quizás Diomandé, acompañado en la delantera. Enfrente el Inter de Cristian Kibu, que viene de remontar ante el Nápoles y que tiene al delantero argentino Lautaro Martínez como principal baluarte. Arbitra el inglés Michael Oliver, la cita a partir de las 9 de la noche en el Bernabéu.
1: Y para mañana turno para el Atlético de Madrid, que tendrá que empezar su compromiso más complicado. La Champions jugarán en Anfield ante el Liverpool. El equipo del Cholo va a entrenar en el Estadio Británico a las 7 menos cuarto y a las 7 y media rueda de prensa del entrenador y un jugador de la plantilla.
3: Pues pendientes de todo eso nos quedamos. Volvemos con más información de la Comunidad de Madrid cuando sean las 9 menos cuarto.
4: Son las 8, las 7 en Canarias.
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6: ¿Qué tal? Muy buenos días, amiga, amigo oyente. ¿Cómo están? De fiesta en dos comunidades autónomas, Asturias y Extremadura. Así que felicidades a asturianos y asturianas y extremeñas y extremeños. Y de cole en media docena de comunidades también. Entre esos territorios, la ciudad de Ceuta. Pero ahí el curso no comienza en su carril, ¿no?
7: Tres niños, más o menos sabe lo que hay. Pero el de 5 años, ¿tú no le puedes explicar lo que está pasando?
8: ¿Cómo vas a llevar a los niños así? Esperemos que se solucione para ellos y para nosotros, la verdad.
6: Casi 13.000 alumnos deberían empezar las clases, pero allí la normalidad no es rutina. Por mucho que el gobierno insista en que puede alcanzarse, hay un guardajura o dos, servicio de seguridad por cada uno de los 25 centros escolares de Ceuta. En realidad, el gobierno insiste en que puede alcanzarse la normalidad, pero parece más un deseo que una realidad.
9: Prevemos que pueda haber una máxima normalidad. La situación es la que es, lógicamente, pero estamos haciendo todos los esfuerzos y nuestra obligación es que mañana los niños y niñas de Ceuta vayan a clase, es su derecho, y por tanto la obligación del Estado es también facilitarlo y de las autoridades locales.
6: Ángel Víctor Torres, ayer en Televisión Española, pocas horas después de que la Audiencia Nacional y este hoy no es un asunto menor, emitiera un auto firmado por María Tardón en el que asume la investigación sobre la quiebra de la frontera el 30 de julio como un tipo de guerra híbrida, atentado contra el Estado, un ataque, así lo llama, que cuenta con la clara e indudable gestión favorecedora de Marruecos. Esto último es un entrecomillado, literalidad del auto. Pese a ello, Torres insiste desde el gobierno en que nada cambia.
9: Bueno, concluye lo que hemos visto en ese escrito, en el que en ningún caso se afirma que está detrás el gobierno de Marruecos. Vamos a dejar que esa investigación culmine y se llegue hasta el final. Y por eso es muy importante que también haya transparencia, ¿no? Porque lo que no queremos es que se descontextualice los informes, que se haga un uso malévolo de los mismos.
6: Argumentario de un ejecutivo que sigue sin mirar a los ojos al vecino. Ayer el ministro de Interior Marlaska dijo que no había en Marruecos, no hay pruebas, y ahora escuchamos al vicepresidente Cuerpo.
10: No existen pruebas fehacientes que conlleven, por lo tanto, una autoría del gobierno de Marruecos con respecto a la entrada masiva el día 30 de julio, y hay que tener una, por supuesto, prudencia enorme a la hora de tomar las decisiones que conllevaría tener ese tipo de pruebas, ¿no?
6: Buscando pruebas, ¿eh? Se inicia y se culminará si se encuentran o no la investigación de la Audiencia Nacional. Hoy el gobierno va a desclasificar los documentos de Policía, Guardia Civil y CNI en los que plasman sus investigaciones sobre lo sucedido en Ceuta. Mucha gracia no le hace defensa, ¿eh? Pero eso ya es sabido, no digo nada nuevo, pero se van a publicar y en breve los vamos a conocer. Se comprometió además el presidente del gobierno. El día tiene un recorrido judicial que también nos interesa, merece espacio propio. El juez Peinado, que se va de vacaciones mañana y se jubila antes de que termine este mes, no quiere irse sin volver a hablar con la mujer de Pedro Sánchez y anunció ayer que hoy mismo, ya digo, en la víspera de sus vacatas, tiene que presentarse Begoña Gómez en el juzgado y su asesora, Begoña y su asesora, de un día para otro. Mucho margen de tiempo no ha dado y por eso seguramente sus defensores justifiquen que no vaya a ir. No están obligadas a estar presentes, pese al llamamiento. En todo caso, veremos qué sucede. Seguirán hoy, por lo demás, los flecos del caso Plus Ultra,

0: con Zapatero como protagonista muy a su pesar, y el asunto Leire. Asunto que trae voces nuevas, o no tanto, pero digamos que en un escenario distinto. Radio Televisión Española tiene las grabaciones de alguna de las declaraciones ante el juez de dirigentes socialistas, entre ellos la presidenta Cristina Narbona. Siempre, dice al tribunal, siempre remitió Narbona a Leire, al secretario de organización que era Santos Cerdán.
1: Le dije que hablara con Santos Cerdán y algún día después yo misma le pregunté al secretario de organización: ¿hay algo de interés? Y él me dijo: no, nada absolutamente. Por eso lo que queda reflejado ahí es que cuando ella insiste el día 24, yo le digo: bueno, pero ya has hablado con Santos. Yo sinceramente, a la vista además de lo que el propio secretario de organización me decía, no creí que hubiera nada de relevante.
0: Y hoy Alemania, claro. Protestas en Berlín contra, todos juntos contra el fascismo, gritan, claman tras los resultados de las elecciones del domingo en Alta Sajonia, en las que arrasó la extrema derecha. El país está en shock, según su canciller Merz. Merz, cuyo partido, la CDU, fue el que más sangre derramó, perdiendo más de la mitad de sus diputados. Dice que es una tragedia para toda Alemania. Es Alemania a la que mira ya la líder de Alternativa para Alemania, la extrema derecha, Liz Weidel, que anuncia su objetivo de alcanzar el 40%. En las próximas elecciones generales en Alemania. Y este era el sonido de la guerra. Misiles, drones en Kiev. Claro, lo de Alemania no es el único problema que tiene Europa. Sigue en nuestro suelo un mayor, algo más que una perspectiva de futuro, ese drama presente. Rusia ha vuelto a bombardear edificios residenciales en Kiev esta madrugada. Hay varios heridos y no tenemos constancia de víctimas mortales. Reitera la comisaria responsable de política exterior de la Unión Europea, Katia Kalas, que hay que seguir coordinándose y hacer más frente a Rusia.
2: Está claro que necesitamos coordinar qué más podemos hacer en esta situación, en la que Rusia está intensificando la violencia, está matando a civiles y causando todo el daño posible.
0: Y ya le decía ayer que sería una de las notas del día, la foto de portada esta mañana en casi todos los periódicos de papel, en no pocos digitales. El primer día de clase de la princesa Leonor recibida, ya hemos llegado, por el rector de la Carlos III, Ángel Arias.
3: Pues mira, yo creo que puedes subir si quieres con...
0: Y ojo al dato. Como diría años a mi admirado García, el bolso que llevaba la princesa, de diseño y factura asturianas, Marta Durán y Prado Rodríguez, de Masuna, Oviedo, parece empezar a convertirse en objeto de culto. Marta y Prado estarán en el programa dentro de no mucho tiempo. Feliz día de Asturias. Más cosas de esta mañana de 8 de septiembre. La educación española a la espera de sus notas, Meritxell Planella.
4: Pues sí, esta mañana se publica el informe PISA.
5: Una evaluación internacional que examina los conocimientos de los alumnos de 15 años. Los chavales no tienen un temario concreto, sino que se comprueba qué nivel tienen de comprensión lectora, matemáticas o ciencias. Los que saben de esta materia no son demasiado optimistas. En unos minutos le vamos a preguntar a uno de los mayores expertos de nuestro país.
4: Y siguen las declaraciones del caso Plus Ultra.
5: Hoy será el turno para otro de los máximos responsables de la aerolínea, el ex-CEO Robert Rossellini. Veremos si su testimonio va en la línea de lo que dijo ayer el ex presidente de Plus Ultra. Julio Martínez ha admitido que pagó un 1% del rescate, algo más de 500.000 euros, por la supuesta mediación del grupo Zapatero.
4: Golpe a la banca de Dubái.
5: La policía ha logrado desarticular una de las bandas más importantes para financiar el narcotráfico. Para que se hagan una idea, llegó a mover más de 20 millones de euros en activos inmobiliarios. Hoy van a dar más detalles de esta operación.
4: Los Gallagher hacen las paces y ya de paso hacen caja.
6: The way it finished, unacceptable.
5: Noel y Liam se han dado un baño de masas en Londres, coincidiendo con el estreno de su documental titulado Don't Look Back in Anger. El film, que dura unas 2 horas, contiene la primera entrevista conjunta en más de 20 años, muchas dosis de humor y palabras malsonantes en casi cada declaración. Llega este viernes a los cines y a finales de año va a aterrizar en la plataforma de Disney.
4: Y además esta noche... vuelve a sonar esta música que todos reconocemos. Comienza la mayor competición del mundo de clubes. Gonzalo de Acuña, empieza la Liga de Campeones.
7: La Champions, con 3 representantes españoles que debutan hoy, los 3 a las 9. Borussia Dortmund, Villarreal, Lille Betis y Real Madrid, Inter de Milán. Mourinho se enfrenta a uno de sus ex-equipos en el redebut en Champions con el Madrid. En la previa habló Mbappé.
8: lo que Mourinho sabe traer y lo que Mourinho ha traído toda su carrera. Es un tío que sabe ganar y que sabe dar la motivación a todo un club, a todo su grupo, para ir a la misma dirección y a ganar los partidos.
7: Hoy tablero deportivo desde las 8:30, mañana también para contar el debut del Atlético de Madrid y del Barça. Tenemos cinco equipos españoles este año en Champions. Anoche cerramos la jornada en primera, Getafe 1, Celta 1 y Elche 2, Real Sociedad 3. Además, baloncesto, buena noticia porque España ya está en cuartos de final del Mundial Femenino. Sufrió ante Japón, pero las de Miguel Méndez clasificadas como primeras de grupo. Maite Cazorla en Radio Nacional.
9: Presión había, está claro, pero es verdad que cada partido siempre lo queremos ganar, independientemente del anterior, de cómo vaya. Entonces, bueno, creo que muy contentas. Es verdad que era un partido muy físico, ha sido un partido muy físico, entonces teníamos que intentar olvidarnos de eso y seguir jugando.
7: El jueves ese partido de cuartos y para hoy dos citas. A la hora de la siesta, la vuelta, con una etapa propicia para la fuga con final en Palos de la Frontera, en Huelva. Y a la hora, en fin, ponle el nombre que quieras, a las 3 de la madrugada más o menos, Alcaraz-Shelton, partido de cuartos de final del US Open.
10: Gracias, Gonzalo.
7: Hasta ahora.
10: Hasta luego. Hoy, 8 de septiembre, los termómetros van a seguir marcando más de 30 grados en parte de España. En Valencia y Canarias, en concreto, llegarán a los 40. Se libran en el norte por un frente de lluvias que activará los avisos en Galicia, Asturias y Cantabria. Jacob Petrus, buenos días, Jacob.
11: Buenos días, hay cambios importantes a la vista, sobre todo ese frente que comentas que va a regar con ganas Galicia y la cornisa cantábrica, y también por la tarde conseguirá arrastrar precipitaciones a Castilla y León, a Navarra, a La Rioja, incluso con algunos chaparrones por la tarde en los Pirineos o al sur de la Ibérica, con nubosidad de evolución en todas las zonas de montaña cercanas al Mediterráneo. Además, hoy con un cielo bastante blanquecino por la presencia de nubes altas y algo plomizo por la calima que sigue presente al sur de la península ibérica en Ceuta y en Melilla y sobre todo en las Islas Canarias. Irá a menos mañana, pero todavía muy presente en otra jornada de nubes compactas al norte del archipiélago canario con vientos alisios fuertes. Pero sobre todo hoy remarcamos lo que ocurre con las temperaturas. Como los vientos son de poniente, incluso dejarán algunas rachas intensas por el norte y por el este, los termómetros seguirán siendo muy elevados, incluso más que ayer en el Mediterráneo. Avisos naranjas en la provincia de Valencia por máximas de hasta 40 grados, pero por el oeste peninsular empieza un descenso térmico que será más acusado mañana miércoles y el jueves. Tendremos un respiro muy notable, de hecho posiblemente el jueves por la mañana, unas cuantas capitales del interior y del norte peninsular despierten con menos de 10 grados.
10: Y luego no hay perspectiva de que el calor vuelva otra vez, ¿no, Jacob?
11: Luego volverá a apretar un poco durante el fin de semana, pero sin llegar al punto de partida. Es decir, el fin de semana, aunque vuelva a hacer calor, no hará tanto como el que hizo ayer.
10: Jacob Petrus, gracias. Buen día, amigo.
11: Buen día.
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10: La jueza de la Audiencia Nacional, María Tardón, asume la investigación sobre la llegada masiva de migrantes a Ceuta el pasado mes de julio. En el escrito de apertura de investigación penal, la jueza señala que los hechos investigados son competencia de la Audiencia Nacional al poder haberse cometido delitos que comprometen la paz o la independencia del Estado español. Gema Alfaro, buenos días, Gema.
16: Buenos días.
10: A ver, la jueza Tardón define como, y entre comillas, guerra híbrida la utilización de flujos migratorios y apunta una, y vuelvo a abrir comillas, clara e indudable gestión favorecedora del proceso desde el Reino de Marruecos. Cierro comillas.
16: Sí, a partir de ahora comienza la investigación. La jueza deja claro que va a indagar en todas las actuaciones que se realizaron en territorio español en relación con la entrada masiva, los medios de respuesta y si hubo avisos previos. Eso sí, abre una pieza secreta para aquellas pesquisas que requieran de más prudencia al tratarse de un asunto que puede afectar a la seguridad nacional. De momento, la jueza María Tardón, con lo que tiene sobre la mesa, sobre todo con el informe de la policía, afirma que estamos ante un acto que tenía la intención de atentar contra el Estado vulnerando su integridad territorial. Por eso ve a priori delitos, como matices que comprometen la paz o la independencia del Estado, pero ve también vulneraciones de los derechos de los ciudadanos extranjeros, homicidio imprudente y organización criminal. Asegura que es indudable, con esas comillas que marcabas, la gestión favorecedora del proceso desde Marruecos. Afirma que el 30 y el 31 de julio no se registró ninguna tentativa seria de tratar de reducir, dispersar o alejar a las

0: miles de personas que estaban en la frontera. De hecho, dice que había un guiado activo de los propios agentes y recuerda que un flujo migratorio masivo forzado es uno de los métodos más característicos de esa guerra híbrida que trata de alterar la vida de los ciudadanos. Toma la teoría del informe de la policía y recuerda que lo que ocurrió no es un hecho aislado y casual, no surgió por generación espontánea. Ahora, Juanra, comienza la investigación en la Audiencia Nacional.
1: Gracias, Gema. Pues el gobierno ha confirmado que se personará como perjudicado en esta causa. Lo decía en la noche en 24 horas, anoche, el ministro Ángel Víctor Torres, que, le recuerdo, está al frente del mando único en Ceuta.
2: El gobierno de España se va a personar en esta causa como perjudicado ante la investigación abierta en la Audiencia Nacional y, por tanto, vamos a defender, lógicamente, el que en esa personación podamos tener también toda la información y defender el que, si finalmente esas investigaciones culminan, que ha habido circunstancias externas que han podido afectar a la seguridad nacional, pues ahí estaremos nosotros defendiéndolo.
1: Bueno, eso sostenía ayer el responsable del mando de la gestión de la crisis en Ceuta. Y le voy a recordar algo que decía hace unos días el presidente Pedro Sánchez en el Congreso de los Diputados.
3: El gobierno, por tanto, señorías, no tiene nada que ocultar en este asunto. Tanto es así que he dado orden de publicar un dossier con todos los informes, todos, para que los medios de comunicación y la ciudadanía puedan examinarse por sí solos.
1: Y se acuerda, esos eran los aplausos que no compartía la ministra Margarita Robles, porque a Defensa esto no le hace ni no le hace ninguna gracia. Bueno, pues hoy está previsto que el Consejo de Ministros desclasifique todos esos informes, incluidos los del CNI, el Centro Nacional de Inteligencia, dependiente del Ministerio de Defensa, cuya responsable es Margarita Robles. Sandra Gallardo. Buenos días, Sandra.
4: Hola, muy buenos días.
1: Unos documentos que probablemente se den a conocer en un dossier mañana miércoles, ¿no?
4: Sí, habrá que esperar seguramente hasta mañana por la mañana para leer ese dossier, porque tiene que digitalizarse el contenido con informes del CNI, Policía, Guardia Civil y otros organismos. El Consejo de Ministros desclasifica hoy esos documentos como prometió el presidente, un ejercicio de transparencia, dice Moncloa. Son en torno a una decena de informes de situación y alerta recibidos entre el 1 de julio y el 1 de agosto, las semanas previas hasta la entrada de más de 70.000 personas a Ceuta el 30 y 31 de julio. El gobierno insiste en que no hubo señales previas que vaticinaran la magnitud más allá de un repunte en las llegadas a nado. El presidente ayer mismo ante el Grupo Socialista seguía sin una explicación.
3: Entender qué ha pasado, asegurarnos de que no vuelva a suceder.
4: Y de nuevo Marlaska evitaba señalar a Marruecos.
5: Al día de hoy no existe ningún elemento sustentado en hecho mínimamente lógico, razonable y objetivo de intervención alguna, ni de Marruecos, ni de ningún otro Estado.
4: La oposición habla abiertamente de invasión. La jueza que lo investiga en la Audiencia Nacional de guerra híbrida. Para el gobierno hacen falta pruebas mucho más sólidas. No creen que sea concluyente el informe policial que apunta a la gendarmería marroquí. En todo caso, lo que conoceremos mañana es información previa, no las investigaciones en marcha.
1: Gracias. Sandra, 8:17, 7:17 en Canarias y a esta hora, pues en Ceuta, hombre, iba a decir que tratan de recuperar la normalidad, ahora mismo es imposible, pero por lo menos una rutina de cierta serenidad. Rutina que, como cada principio de septiembre en todo el país, pues está marcada, que le voy a contar a usted, que nos escucha todas las mañanas por la vuelta al cole, pero este año en Ceuta las cosas, ¿verdad?, no son como siempre. Porque sobre este regreso a las aulas sobrevuela el temor de muchas familias ante lo que se está viviendo en las ciudades de finales de julio. Hay por ello quienes han pedido desde hace tiempo el retraso del inicio del curso, mientras desde el gobierno central se lanzan una y otra vez mensajes de tranquilidad, de calma y de seguridad. Cerca del puerto, a las puertas del colegio Ortega y Gasset, está Pablo Danubio. Muy buenos días, Pablo.
6: ¿Qué tal? Muy buenos días.
1: Bueno, hoy unos 13.000 alumnos deberían iniciar el curso en Ceuta. Tú estás a las puertas del colegio. ¿Qué es lo que estás viendo? ¿Qué sensaciones te transmiten padres y niños?
6: Pues es temprano todavía aquí en el Colegio Ortega y Gasset. Ha llegado muy poquita gente porque queda una hora hasta que los más de 900 niños de este cole empiecen las clases, pero ya hemos visto a muchos furgones de la policía, Guardia Civil y Ejército conducir alrededor de esta zona, porque efectivamente va a ser un inicio del curso escolar marcado por la inseguridad en las calles que denuncian muchos ceutíes. Este lunes tanto los vecinos del centro como los de la periferia en el barrio del Príncipe han salido a la calle para reclamar un inicio del curso escolar en condiciones dignas. Expresan muchos de ellos que no es justo que los niños tengan que venir al colegio escoltados y por ello muchas madres han decidido que sus hijos hoy no van a clase.
7: Si es que se han encontrado de todo, desde cuchillos hasta mierda refregada por las paredes, botellas de whisky, de emborracharse allí dentro, montarse unas fiestas increíbles.
8: Tenemos mucho miedo que lleva a los niños al colegio y pasa algo en el lado de la puerta del colegio del Príncipe Felipe.
9: Todo mientras continúan adecuándose los nuevos campamentos temporales, uno de ellos el del puerto a pocos metros de aquí y el de los Rosales, con los que el gobierno espera llegar a las 6.000 plazas para los inmigrantes.
1: Muy bien, muchas gracias, Pablo. Seguimos conectados con Ceuta y siguiendo también a lo largo de la mañana cómo arrancan las clases allí. Además de Ceuta, hoy vuelven las clases en 5 comunidades, entre ellas Cataluña, y en esa comunidad el inicio de curso viene marcado por una convocatoria de huelga para hoy, ante la que el presidente ya ha pedido un paréntesis a los convocantes del paro para empezar bien el curso. Sin embargo, las movilizaciones ya están en marcha. En Barcelona, en Ronda Litoral, Marga Esparza. Buen día, buenos días, Marga.
10: Hola, buenos días. Pues sí, precisamente en este momento los profesores están empezando a desalojar la Ronda Litoral de Barcelona, que habían cortado a las 7:15 de la mañana, una zona que ya es siempre complicada por el tráfico y más a estas horas. En sus pancartas hemos podido leer Educación Pública SOS y Docentes en Huelga. Así empieza hoy la primera jornada de huelga en este curso, que también ha empezado hoy en Cataluña. Los representantes de los sindicatos USTEC y CGT se reunieron el pasado jueves con la consellera de Educación, Esther Niubó, una reunión que finalizó sin acuerdo. Los profesores piden rebajar las ratios, reforzar los recursos para la inclusión y que se concrete un calendario de negociaciones. La jornada de huelga también incluye una manifestación hoy a las 10 de la mañana que finalizará en la Plaza de San Jaume. Precisamente una jornada donde hoy no se podrán conocer los datos de Cataluña del informe PISA, porque no se publicarán por culpa de un error técnico, según dijo la Conselleria, en el proceso de realización de las pruebas.
1: Bueno, pues precisamente hoy regresamos de la calle y vamos a meternos en las aulas. La OCDE va a dar a conocer el informe PISA 2025. Ya sabe usted lo que mide, las destrezas teóricas y prácticas de los estudiantes de 15 y 16 años en materia de ciencia, lectura y matemáticas. Elena Guijarro, buenos días, Elena.
11: Muy buenos días, Juan Ramón.
1: Bueno, a la espera de conocer los resultados, Elena, lo cierto es que el último informe PISA, el del 22, no nos dejaba en muy buen lugar, con un retroceso importante en mates, 8 puntos, y en comprensión lectura, la caída de 3 puntos. No sé si tenemos algún dato ya de cómo trae este informe, o alguna novedades que pueda traer, o alguna impresión de cómo nos deja.
11: Tenemos, pero no te lo puedo contar hasta las 9:30.
1: Ah, vale.
11: Así que, de momento, te hago la foto de lo que tenemos sobre la mesa, ¿vale? La Organización para la Cooperación y el Desarrollo Económico se evalúa y compara desde el año 2000 el rendimiento académico de estudiantes de 91 países, todos alumnos de cuarto de la ESO, para saber cómo de preparados están al terminar la segunda etapa de la educación obligatoria. El último informe en 2022, lo decías, fue demoledor para España. Obtuvimos los peores resultados desde que comenzó a elaborarse PISA en matemáticas, en la prueba de lectura, y el segundo peor resultado en ciencia. Solo 2 comunidades mejoraron su rendimiento en estas 3 pruebas troncales: Cantabria, La Rioja, en un ranking que en 2022 lideraron Castilla y León, y Asturias. La foto de nuestro sistema educativo reveló que los estudiantes españoles tenían su peor nivel en 20 años. Solo el 6% estaba en nivel de excelencia. Entonces, el parón de la COVID fue el parapente utilizado por el Ministerio para explicar el desplome de las cifras. Estos meses sin clases presenciales por el confinamiento obligado de aquella pandemia. Veremos qué pasa hoy. De momento, el informe PISA 2025 llega con la polémica generada por Cataluña, lo decía nuestra compañera en directo desde esa manifestación. La comunidad se queda fuera de la evaluación por haber excluido de las pruebas al 23% de su alumnado, los de peor rendimiento, cuando las normas de la OCDE no permiten una tasa de exención superior al 5%.
1: Bueno, a ver, a las 9:30, ¿no? Hemos dicho que
11: a las 9:30
1: se conocerá. Lucas Gortázar, investigador, director de Research y Senior Fellow de Educación en SADE CEPOL. Buenos días.
12: Buenos días.
1: ¿Qué podemos esperar de este informe? No sé si conoce algún dato anticipado o, bueno, o lo suficiente, una realidad como la educativa española, para pensar si vamos a ir mejor o peor. ¿Qué podemos esperar?
12: A ver, yo creo que es difícil saber lo que estos datos ofrecen. Hay algunos factores de fondo, ¿no?, a los que al final uno se tiene que agarrar, pero es de momento es esperar, ¿no? ¿Qué sabemos que está pasando? O ¿qué otras informaciones, otras pruebas tipo PISA nos han ido diciendo los últimos 2-3 años? Bueno, en Estados Unidos, por ejemplo, salieron las NAEP, que son unas pruebas que hace Estados Unidos desde hace 50 años. Y lo que se veía es que mientras que en primaria ha habido una recuperación post-pandemia, esos alumnos que les pilló la pandemia en infantil, digamos, los de secundaria no se han recuperado, están abajo. Y esto es un poco lo que yo creo que todavía pues podemos imaginarnos, ¿no? Una generación de chavales que les pilló la pandemia al final de primaria, que acumularon mucho desfase curricular, mucho desenganche con la escuela. Sabemos que la tasa de absentismo está aumentando en muchos lugares. Y luego hay una gran incógnita de los últimos 2-3 años, ¿no? Que tiene que ver con el efecto acumulado de exposición a pantallas, distracción y demás. Y por otro lado, para alumnos como los de PISA, que son ya finales de la ESO, si realmente están usando la IA y qué efecto puede tener.
13: O sea,
12: yo no soy optimista, porque estos factores de fondo, además, ya los que en el caso español añadimos pobreza, crisis de vivienda, niños que llegan con hambre a la escuela, esto lo sabemos, niños que duermen peor, pues no invitan a ser optimistas, la verdad.
1: O sea, me apunto un par de cosas que me parecen interesantes: el uso acaso excesivo y incorrecto de la IA, de la inteligencia artificial, y luego el tema de las pantallas, que les distrae, que lo que en principio les presentó como una innovación en la educación, en la escuela, puede tener resultados negativos.
12: Bueno, sabemos que hay en algunos centros, sobre todo concentrados en País Vasco, Navarra, Cataluña, Baleares, donde hay una proporción de alumnos que usan de manera muy intensiva los dispositivos en las aulas. Intensiva es 3 o más horas al día al finales de la ESO, que es mucho tiempo. Y sabemos que eso está asociado a peores resultados que un uso moderado y que incluso un no uso de la tecnología, ¿no? Claro, el efecto acumulativo de todo eso y los mecanismos parecen indicar que hay un problema de distracción, de falta de concentración, de falta de atención, a los que habrá que prestar atención en este PISA, ¿no? Pero quiere decir que el uso tecnológico y en paralelo por fuera, y esto de la escuela no es responsable, pues sabemos que hay un uso fuerte de smartphones en el hogar y de redes sociales, que eso daña muchísimo la atención, ¿no? Vamos a ver qué pasa. No es que esto no estuviera hace 3 o 5 años, pero vamos ahondando, ¿no? Entonces hay que ver un poco eso por un lado. Y luego, pues la IA, pues vamos a ver, no tenemos nada claro lo que puede ocurrir.
1: O sea, que tenemos que estar pendientes de eso por un lado. ¿Y de qué más a la hora de conocer en una hora los datos de PISA?
12: Bueno, hay que ver qué impacto está teniendo la inmigración, por ejemplo, el aprendizaje. Sube la proporción de alumnos de origen migrante, seguro que lo que sube en España. ¿Cómo está el clima en las aulas? Algo de lo que hablan mucho los docentes. Hablabas de movilizaciones docentes en muchos lugares de España que no solo reivindican mejoras de condiciones laborales, sino de condiciones profesionales, ¿no? El ejercicio de la docencia se ha convertido en una profesión de mucha más complejidad en estos años y sabemos que las aulas y la complejidad de las aulas y el clima de aprendizaje de las aulas es algo que se puede ver en PISA, pues ha ido cayendo en los últimos años. Veremos en esta edición cómo está.
1: Bueno, pues Lucas Cortázar, investigador, en una hora conocemos los datos y en su momento pues volveremos a hablar para comentarlos o que nos arrojes alguna luz sobre lo que ya traen. Gracias por estas reflexiones y este anticipo de lo que tenemos que mirar, en lo que tenemos que fijarnos. Buen día, profesor.
12: Muy buenos días, gracias por invitarme.
1: Y Alemania, ¿eh? En Alemania, el gobierno del canciller Merz trata de digerir la aplastante victoria de la ultraderecha en las elecciones de Alta Sajonia el domingo. Hay conmoción en el Ejecutivo de Berlín, pero también entre los empresarios, porque el empresario alemán ve con preocupación una posible pérdida de inversores de inversiones en general, tras el triunfo de Alternativa para Alemania. Corresponsal Beatriz Domínguez, buenos días, Bea.
14: ¿Qué tal? Buenos días. Y son muchos actores los que entran en juego evaluando las consecuencias económicas y políticas. También fuera de Alemania, lo hemos visto y escuchado de los socios europeos. La vecina Polonia dice temer por la inestabilidad y la relativización de la historia. Con respecto a la posible fuga de inversiones, es una de las advertencias que lanzó el propio canciller durante la campaña. Friedrich Merz, que se mostraba ayer profundamente conmocionado, reconoce que nada va a ser igual, asume su responsabilidad y añade:
15: Aufgeben ist für mich keine Option.
14: Que rendirse no es una opción para él. Sacará adelante las reformas que cree necesarias para el país. En este punto, citar a su socio de gobierno, el Partido Socialdemócrata, sumido también en una grave crisis de confianza. Las tensiones entre ambos por esas reformas que llevan meses fraguándose y atañen muchas de ellas a políticas sociales ya eran patentes. Tras las elecciones del domingo, las posturas parecen alejarse todavía más en cuanto al camino que se debe tomar.
1: Oye, ¿cuándo, Beatriz, ¿cuándo son las próximas elecciones generales, federales en Alemania?
14: Bueno, si nos adelantan, que esperemos que no, según como está la situación ahora, parece que no va a ser así. Ayer lo decía Merz, serán para 2029, las elecciones han sido en 2025, así que serán dentro de 4 años.
1: Oye, en las últimas horas hemos visto, hemos escuchado al gobierno alemán en shock, y ha habido también manifestaciones de protesta por el país, ¿no? Particularmente en Berlín.
14: Sí, en Berlín y en otras ciudades, y que seguirán en los próximos días. Hay convocadas varias movilizaciones de aquí al fin de semana en varios puntos del país. La de ayer por la tarde aquí en la capital reunió a miles de personas en la puerta de Brandenburgo bajo el lema «Es hora de actuar, basta de AfD».
13: Y ahora estáis aquí. Und wir sind 14.000 Menschen hier vor dem Brandenburger Tor. Danke.
14: Bueno, 14.000 participantes según los organizadores, 5.000 según la policía, cifras que de todas formas se quedan muy lejos de las movilizaciones de enero de 2024, cuando en un fin de semana salieron a las calles hasta 1 millón de personas después de que se conociese una reunión secreta de AfD en Potsdam para hablar de la remigración. Un encuentro en el que estuvo el ahora vencedor en Sajonia-Anhalt, Ulrich Siegmund. 2 años más tarde, ese término, remigración, ya no necesita lugares secretos. AfD lo usa abiertamente y además gana elecciones.
1: Gracias, Beatriz Domínguez. Buen día.
14: Hasta luego.
1: Hasta luego. Son las 8:30, las 7:30 en Canarias.
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0: Contado, escuchado lo fundamental, vamos a entrar en el análisis de estas noticias, que la verdad que hay mucha plancha, Está con nosotros hoy María Peral. Buenos días, María.
1: ¿Qué tal? Buenos días.
0: Seguimos con Ceuta, seguimos ahora con la Audiencia Nacional basándose... Bueno, ahora iremos en detalle, pero es que quiero recordar que María Peral fue la primera que informó de aquellos informes de la policía que eran la base para lo que hoy es noticia, que es la Audiencia Nacional decide investigar aquello. Pues hay que decirlo, María. Buenos días.
1: Bueno, hay que seguir adelante y además, es que, ¿sabes qué pasa? Que como los procesos judiciales son tan lentos, se construyen sobre tantas aportaciones, digamos que eso ya estamos en otra pantalla.
0: Ya,
1: ¿no?
0: Sí,
1: ahora
0: sí,
1: hay
0: pero
1: que
0: bueno,
1: mirar adelante.
0: Yo no te había visto desde entonces.
1: Muchísimo.
0: Bueno, lo dejamos ahí. Hola, Pablo Echenique, ¿cómo
2: ¿Qué
0: estás?
2: Tal, buenos días.
0: ¿Viene el verano?
2: Sí, bien, bien.
0: Algo te he oído por
2: tú,
0: aquí.
2: O sea, tú mejor, me parece, sí. Que yo, pero bien,
0: Bueno, bienvenido de nuevo. Y Daniel Basteiro, ¿qué tal?
3: ¿Qué tal? Buenos días, Juanra.
0: ¿Puedo decir que has venido con una muleta? ¿Qué?
3: Puedes decir lo que quieras.
0: Pero ¿has tenido algún percance? Nada importante, tío.
3: Bueno, pues los deportistas de élite, ya sabes lo que pasa, ¿no? Es
0: decir, está lesionado.
3: Ganamos un mundial, después la liga cada año empieza antes, claro. Hay menos tiempo para la pretemporada y, bueno, sí, jugando al fútbol, una rotura de fibras.
0: Pero, bueno, esperamos, imagino que los médicos del club. Los médicos del club estarán pendientes de tu lesión para que
3: no están hasta contentos de que no juegue por las posibilidades del club, ¿sabes?
0: Bueno, pues María Peral, Pablo Echenique, Daniel Basteiro, la tertulia de hoy que va a tener a lo largo de los próximos minutos encuentros, espero que debate y también espero que pueda haber de todo, voy a decir alguna aclaración, pero eso nunca se sabe. Merisel Planella, hola otra vez, ¿cómo estás?
4: ¿Qué tal? Buenos días.
0: Venga, los temas sobre la mesa.
4: Venga, lo primero, Ceuta, evidentemente. Han pasado 40 días, 40 de la entrada masiva de migrantes y la crisis sigue sumando frentes derivadas. Ahora sabemos que el gobierno se va a personar en la causa abierta por la jueza María Tardón en la Audiencia Nacional.
5: El gobierno de España se va a personar en esta causa como perjudicado ante la investigación abierta en la Audiencia Nacional. Y por tanto vamos a defender lógicamente el que en esa personación podamos tener también toda la información y defender el que si finalmente esas investigaciones culminan, que ha habido circunstancias externas que han podido afectar a la seguridad nacional, pues ahí estaremos nosotros defendiéndolo.
4: Bueno, el gobierno quiere estar personado en esa causa para tener toda la información, dice Ángel Víctor Torres. Es llamativo que en el auto en el que argumenta esa decisión la juez María Tardón recoge una frase textual del presidente del gobierno, que en las primeras horas de la crisis lo definió como un ataque a la integridad territorial de nuestro país. Luego también está la decisión de la Audiencia Nacional, la del Supremo, el Consejo de Ministros, que esta mañana se reúne para desclasificar los informes del CNI, de la policía y de la Guardia Civil. Esa imagen de cierre de filas que en las últimas horas ha querido mostrar el gobierno y el Partido Popular, vosotros mismos.
0: Pues gracias, Merichel, nosotros mismos. Oye, una duda, María Peral, y te lo planteo a ti como experta en estos temas. El gobierno dice que se persona como perjudicado, pero se persona porque le

0: ¿Le perjudica la investigación o porque le pueden perjudicar sus conclusiones?
1: ¡Qué gran pregunta! En el derecho, la personación como perjudicado en un procedimiento significa que eres el agraviado por la eventual comisión del delito. Es decir, si se probase el delito que está siendo investigado, la víctima del delito serías tú, el titular de los bienes jurídicos que protege ese delito. Ese es el concepto de perjudicado, de agraviado por el delito, la víctima. Se investigan varios eventuales delitos aquí. Uno de ellos afectaría a la seguridad del Estado. ¿Patrimonializa el gobierno el interés jurídico protegido por ese delito? Bueno, vamos a verlo. A mí el problema para mí no es la víctima del delito, sino que lo puede defender perfectamente esos intereses la abogacía del Estado, sino el propio concepto. Porque, claro, ¿Qué va a hacer el gobierno que ha estado sistemáticamente negando cualquier tipo de responsabilidad de Marruecos, incluso antes de que se investigue, cuando precisamente de lo que se trata es de realizar pesquisas que aclaren qué hacían o no hacían los gendarmes y otros personajes no uniformados que daban instrucciones vinculados a los servicios marroquíes en Castillejos el día 30 de julio? ¿Qué va a hacer el gobierno como presunto perjudicado? ¿Acusar al Marruecos de que pretende exonerar a toda costa? O sea, conceptualmente a mí me presenta muchísimos problemas ese intento de personación. Porque, digamos, desnaturaliza el carácter de acusación particular que tiene necesariamente todo perjudicado agraviado que pretende personarse en el procedimiento. ¿Va a actuar de verdad como acusación particular o lo que quiere el gobierno en realidad es tener información directa, saber qué porra frita está pasando ahí, qué está haciendo la juez, qué pasos da? Para mí es una personación, digamos, preventiva. O sea, lo que quiere es armarse de información, saber qué pasos está o va a dar la instructora y también tener la posibilidad de plantear sus propias diligencias o hipótesis. Pero no me parece una personación como acusación particular de un agraviado completamente natural y que responda a la dinámica jurídica del proceso.
0: Daniel, ¿consideras normal esta decisión de la jueza María Tardón o esperable después de que se conocieran sus primeras acciones y su petición de información?
2: Bueno, esperable sí, ¿no? Es decir, la primera pregunta que yo creo que hay que responder es si es razonable que unos hechos como los del 30 y el 31 de julio se investiguen. Yo no tengo ninguna duda, ¿no? Si estamos hablando de un ataque a la integridad territorial, que dijo el propio presidente del...
0: La respuesta sería sí, en todo caso.
2: Gobierno. No sé si hay sí, desde luego. Ahí. Es decir, no, yo creo que no hay polémica, ¿no? Es decir, esto merece una investigación a fondo en cualquier ámbito, entre ellos si se ha cometido algún delito, que todo parece indicar que por la gravedad de los hechos, solo por las 83, que es el número que cita la jueza en el auto, víctimas mortales, o las hasta 141 que dice la ONG Caminando Fronteras contando las de Marruecos, pues yo entiendo que hay margen para que la justicia investigue. ¿Qué sabemos ahora de esta investigación? Pues los delitos por los que se inicia, ¿no? Y pues unas hipótesis o tesis o argumentaciones que son, bueno, en el embrión de esta investigación, que ya apuntan a alguna participación de Marruecos, ¿no? En el guiado activo que hablaba la Policía Nacional, que la jueza comparte, ¿no? Esto es algo que también ve todo el mundo, ¿no? No tenemos las pruebas de quién ha sido, pero es evidente que en esa frontera de España con Marruecos, de España y la Unión Europea con Marruecos, algo habrá tenido que ver. Yo, de momento, no le veo mayor problema a esta investigación. Yo entiendo que en el gobierno estén inquietos. Uno de los motivos que se dicen es que esta jueza tiene un pasado, fue una lista como independiente, pero del Partido Popular, sí, al Ayuntamiento de Madrid. Es decir, el gobierno puede pensar que a priori no es una jueza pues que le tenga mucha simpatía. Hubo ese rifirrafe por por ese informe y esa publicidad de ese informe, pero yo no le veo ningún... Además, la jueza está en todo su derecho a tener sus diferentes vidas, habrá que juzgarla por los hechos. Yo de momento no le veo ningún problema que se investiguen estos

0: orden concreto, tienen pasado como jueces.
1: Y además incomparable, porque estamos hablando de hace 23 años.
0: Claro.
1: Concejal de Álvarez del Manzano. No hay ningún sesgo político acreditado.
2: Tiene
1: nadie lo ha denunciado
2: en
1: la actividad profesional de María Tardón, que además ha sido durante muchísimos años experta en violencia de género y presidenta de una sección en la Audiencia Provincial dedicada a esto, y a mí me parece una mujer muy profesional y muy comprometida con el interés general. Lo pienso porque sus conductas y sus obras lo avalan así. De todas maneras...
0: Pero todavía no hemos escuchado
1: sí,
0: a,
1: es un
0: a
1: segundo
0: Echenique.
1: Nada más para apuntar simplemente que si el gobierno o cualquier otra parte del procedimiento tuviera dudas sobre la imparcialidad de María Tardón, en el derecho existe la posibilidad de recusarla. Eso sí, tendrían que argumentarlo, que ya veríamos cómo, creo que con cierta dificultad, pero existen mecanismos para apartar a un juez que se repute no imparcial.
0: Echenique, Pablo.
3: Sí, a ver, yo creo que lo que sobrevuela aquí es el tema geopolítico, ¿no? Más allá de los vericuetos judiciales, que bueno, ya sabemos que cuando algo se judicializa entramos en un territorio distinto, en un territorio político, porque es un territorio político, no solamente judicial, pero de una naturaleza distinta, en la cual pues existen magistrados que tienen un enorme poder para condicionar el desarrollo de los acontecimientos, para bien o para mal, con imparcialidad o sin ella, pero el enorme poder que tienen es obvio. Yo siempre recuerdo una frase de Vittoria Rosell, que dijo: yo he formado parte de los tres poderes del Estado, porque he estado en el gobierno, he formado parte del Ejecutivo, he sido diputada, he formado parte del poder legislativo, y nunca he tenido más poder que cuando he sido jueza de instrucción. Esto lo dice una magistrada que ha formado parte de los tres poderes del Estado. Entonces, bueno, entramos en un terreno nuevo en el cual hay una jueza que tiene un enorme poder para...
0: ¿Pero tú cuestionas su decisión o
3: no? No, en absoluto. Yo estoy con Bastello en que esto es natural, completamente natural que se investigue. Simplemente apunto que entramos en un nuevo territorio en el cual el poder no está tan repartido como en la política, sino que está muy concentrado en un único ser humano, que en este caso es la jueza Tardón, y eso condiciona cómo funciona, ¿no?, a partir de ahora este tema. Dicho esto, lo que sobrevuela es lo que se ha comentado aquí ya. El gobierno de España, este y los anteriores, han tomado una decisión estratégica, que es la de externalizar las fronteras a Marruecos. Es decir, han querido que Marruecos, pagándole por ello, pagándole mucho, mucho dinero, se ocupe de hacer el trabajo sucio para que no lleguen migrantes a las fronteras españolas y europeas. Esto es un hecho incontrovertible, no es opinión política. Esto lo ha decidido España, hacerlo así. Una dictadura, por cierto, un régimen con tantas carencias democráticas que podemos perfectamente llamar dictadura. El jefe de Estado de Marruecos es el hombre más rico de África, es una de las naciones más pobres de nuestro entorno, con un paro juvenil brutal. Se está construyendo el estadio de fútbol más grande del mundo. Bueno, pues este país se ocupa de meter subsaharianos en autobuses y abandonarlos en medio del desierto. Y no digamos ya darles palos en el Monte Gurugú o donde sea para evitar que lleguen a las fronteras europeas. Esto Europa lo sabe, España lo sabe, paga por ello, le parece bien, cree que el bien, que según ellos es un bien, que es evitar que llegue más gente, bien vale los métodos de Marruecos. Y el problema de eso, y allá es a donde quiero llegar, es que al hacerlo así, al haber decidido hacerlo así, se le ha dado un

0: poder enorme a Marruecos sobre el control de las fronteras de Ceuta y de Melilla. Y ese poder Marruecos lo utiliza. Y hay un precedente. En 2021 no solamente lo utilizó, no solamente propició un asalto similar a la frontera española, sino que además lo reivindicó abiertamente. Es decir, aquellos que digan, pero hombre, ¿cómo Marruecos va a haber hecho esto si ahora se lleva muy bien con el gobierno y no sé qué? Bueno, hay un precedente. Hay un precedente en el cual el Estado de Marruecos provocó algo similar y lo reivindicó. Entonces, ¿qué pasa? ¿Qué pasa? Pues lo que decía María antes, que tenemos un juicio en el cual el gobierno dice que Marruecos no tiene culpa de nada y el 89% de los españoles pensamos que sí. Este es el fondo político, geoestratégico de este juicio, más allá de los temas judiciales.
1: ¿Cómo se nota que eres científico? El 90, llegaba al 90 en la encuesta que hizo ayer el país, que tú precisabas, casi le pones una coma.
2: Lo que decía Pablo me recordaba, y Napoleón fue el que dijo: el juez de instrucción es el hombre más poderoso de Francia.
0: Claro.
2: O sea, lo dijo ya Napoleón. Es decir, estás emulando a Napoleón, que lo sepas. De todas maneras, de entonces a ahora, os diré que la juez Tardón, igual que cualquier juez de instrucción en este país, está sometido a muchísimos controles, entre otros el de apelación de tres magistrados que están por encima de ella,
0: de
2: un fiscal,
0: pares,
2: el de las partes.
0: De sus pares.
2: Es que no puede ser de otra manera. ¿Quién quieres que controle? ¿Un político?
0: No, yo solamente apunto.
2: ¿Cómo lo vas a controlar?
0: Yo solamente apunto que si a ti te controlan tus pares, pues
1: vamos,
0: te controlan tus pares.
1: Vamos a
0: hacer un hecho.
2: Ahí de momento. Pero que cascan, los pares también.
1: Que cascan. Sí, ahora hablamos, si podemos hablar algún día de la justicia garantista y tal. No, pero permitidme, voy a, si queréis, abrir un paréntesis con uno de los temas que está presente hoy en los medios de comunicación, que estuvo ayer y que de repente tiene una derivada que a veces, hombre, ya no me sorprende casi nada, ¿no? Pero que a mí, francamente, me ha sorprendido. Yo imagino que estuvisteis atentos ayer, lo digo vosotros y los oyentes seguro también, al comienzo del curso escolar en la Universidad Carlos III, con la llegada de la princesa Leonor. Cámaras, móviles, periodistas, algunos comentaban su llegada, y ella misma, ante el rector, cuando le recibe Ángel Arias, decía: ya hemos llegado.
3: Pues mira, yo creo que puedes subir si quieres con...
1: ¿De qué sucede? ¿Cuál es esa derivada, para mí, sorprendente? Yo recuerdo que con algunos compañeros y compañeras hablábamos, es inevitable, lo tenemos que decir, del atuendo, las zapatillas que llevaba y tal, y no nos fijamos en lo que, sin embargo, parece que ha provocado más, ha tenido más recorrido, que es el bolso que llevaba. El bolso que llevaba, que es un bolso... hoy es el día de Asturias, asturiano, diseñado por Marta Durán y Prado Rodríguez, que son las creadoras de la marca Más Uno, con tienda en Oviedo, y que deben estar en estado de shock. Prado Rodríguez, buenos días, Prado.
4: Hola, buenos días.
1: Oye, que ¿cuántos medios de comunicación te han llamado desde ayer por la tarde?
4: Un montón, ya ni lo sé. He dormido fatal porque digo, como me llaman y estoy durmiendo, ¿qué hago?
1: Oye, Prado, ¿sabíais que iba a llevar vuestro bolso? ¿Sabíais que la infanta o que alguien en Casa Real tiene un bolso vuestro?
4: Nada, para nada. O sea, fue una sorpresa súper grande. Se me pillaron a mí en el metro, que mis amigas y familiares me lo iban mandando, bueno, y clientes nuestros, y al principio pensé que era una broma o algo, porque digo, wow, o sea, no... Bueno, claramente ella no lo compra en nuestra web, lo compra su estilista, entonces al final es muy complicado cuando alguien te compra sin un nombre como... Así que yo reconozco, pues, saber que lo tienen.
1: Prado, Marta y tú tenéis... creáis una marca, Más Uno, y tenéis tienda en Oviedo, ¿no?
4: Bueno, no, tienda no tenemos física, vendemos online sobre todo, ya. Pero sí que empezamos en 2020 y mi socia, como es de Asturias, como empezamos en el COVID, pues empezamos ahí en Asturias muchísimo y ya nos hemos también venido a Madrid.
1: O sea, que estáis Marta y tú, pero claro, como decía lo del metro, en Oviedo no hay, pero
4: claro.
1: O sea, que tú y el metro en Madrid.
4: Sí, eso es, tenemos la oficina aquí en Madrid ya.
1: Ya. Oye, ¿habéis vendido muchos bolsos de ese tipo?
4: Muchísimo. O sea, se nos ha agotado el stock. Estuvimos ahí hablando con el taller para reponer, estamos a tope, pero es que siguen entrando, o sea, es una locura.
1: Ya, y bueno, ¿qué vais a hacer? No sé si cambia mucho eso la vida de una marca, que estemos todos pendientes de ella.
4: Claro, sí, sobre todo porque al final tú tienes unos bestsellers y de repente se ponen este bolso, que, o sea, el bolso se vende mucho, pero el color a veces se vende más el marrón, entonces pues teníamos más de marrón y de repente ha sido un boom con el negro, pues a tope ahora a fabricar negro y eso, no sé.
1: ¿No sabéis quién lo ha comprado?
4: A ver, no lo sé al 100%, pero investigué y dije, ah, pues creo que esta persona es su estilista. Entonces, hay una persona que compró ese bolso con el nombre de su estilista por mayo. Digo, pues será ella.
1: Ya. O sea, que sabíais... Bueno, no sabíais que lo tenía. Te has enterado ahora cuando te has puesto a investigar.
4: Claro.
1: Vale. Bueno, y no sé, ¿eso cambia vuestra forma de trabajar? ¿Va a hacer algo la marca? ¿Va a decir, bueno, este es el bolso de la princesa Leonor y tal? ¿Le cambiáis, no? ¿Vais a cambiar marketing, estrategia,
4: estamos,
1: de alguna forma?
4: Estamos valorándolo, sí, a ver qué hacemos. Pero sobre todo, o sea, seguir con todo normal y pues al final también es un chute de energía, ¿no? Porque al final que una persona tan importante lleve tu bolso para su primer día de universidad, que es algo muy importante también, pues ha sido pues, un honor y estamos súper felices. Y a ver que, cómo va esto estos días, sobre todo también.
1: Oye, Prado, una curiosidad. Dime. Claro, porque es un bolso que la mayoría de los mortales pues no sabemos cuál es la marca. ¿Es alguien que lo ve en la tele, alguien que está en la universidad, alguien que os llama y os dice, oye, Prado, que el bolso vuestro es el que llevaba la princesa? ¿Cómo fue eso?
4: Pues mira, fue muy curioso porque sí que es verdad que ella la llevaba con la cadena de círculos, ¿vale? Entonces, eso es como muy icónico nuestro, entonces nuestros clientes y amigos lo reconocieron súper rápido. Pero al principio, los medios y la prensa no sabían qué bolso era. ¿Qué pasa? Que hay una clienta nuestra, muy fiel, que es escritora en un medio. Entonces ya puso que era de nuestra marca y ya todos empezaron a contactarnos, el resto pues de revistas y todo.
1: Ya. Y entonces está es autentificado en la marca, alguien que lo, bueno, pues ajá. Oye, pues no sé, yo imagino que va a ser una imagen para la historia y vais, porque esa imagen, la imagen de la heredera de la corona en su primer día de universidad va a ser una imagen para la historia y ahí estará vuestro bolso.
4: Totalmente. Si han puesto ahora la foto con el rey, digo, igual en X años vuelve a salir esta foto con su hija o con su hijo.
1: Prado Rodríguez, creadora con Marta Durán de la marca Más Uno y diseñadoras del bolso. Por cierto, ¿qué tipo de bolso es? ¿Qué diseño es? ¿Cómo, tiene alguna particularidad?
4: Es un bolso shopper para ir a la universidad, te cabe de todo.
1: Shopper,
4: ordenador.
1: ¿Shopper qué quiere decir?
4: Shopper es un bolso que es grande, ¿no? Para un poco vale. Que te cabe todo en el día a día. Sí, te cabe el ordenador, te cabe un poco todo lo que necesitas para ir a la universidad. Al final, ella, si lo veis en las fotos, también lo tenía súper lleno. Al final le venía muy bien un bolso grande para el primer día.
1: Prado, muchísimas gracias y enhorabuena.
4: Muchísimas gracias.
1: Que tengas un buen día, que tranquilo no será, pero bueno seguro que sí.
4: Gracias, igualmente.
1: Gracias por atendernos. Chao.
4: Adiós. Adiós.
1: ¿A vosotros estas cosas nos sorprenden?
0: Sí. Pero a ver, yo como republicano soy un estudioso del comportamiento de la monarquía. Pues, porque un republicano pues está muy interesado en ver qué hace, ¿no? La Casa Real. Y tengo que decir algunas cosas. La primera es que esto obviamente es a propósito y es muy buena idea por parte de la Casa Real. Porque ella es princesa de Asturias y esto es un bolso hecho por gente de Asturias. Esto no, obviamente no es casualidad.
1: No he dicho el precio, son 200 euros que vale el bolso.
0: Segundo, es un producto español, ¿vale? Imaginaos que la repercusión hubiera sido distinta, hubiera tenido otro tipo de acogida, si hubiera sido un bolso francés, norteamericano, es una marca española, cosa que yo creo que es otro acierto por parte de la Casa Real. De hecho, yo llevo hoy unas zapatillas que las compré porque vi que las llevaba Felipe VI, en serio.
1: ¿No me estás vacilando?
0: No, te lo juro. No me acuerdo el nombre de la marca, pero...
1: Que paren la rotativa.
0: No, en serio. Hace 3 o 4 años estaban de vacaciones en Baleares, como siempre, ¿no? Y llevaban unas zapatillas chulas, ¿no? Y en La Vanguardia hicieron un reportaje de la empresa española que fabricaba las zapatillas, decían que eran cómodas, etcétera, no eran caras en absoluto, y entonces dije, voy a probar, porque si las lleva Felipe VI, será que son cómodas y a mí me viene bien tener zapatillas cómodas y además yo prefiero comprar producto español que no producto de fuera, ¿no? Y me las compré y tengo que decir que son una maravilla. Es decir, esto es algo habitual

0: en la Casa Real, y yo creo que es algo acertado, que hacen tan acertado que puede ocurrir que un republicano se compre las zapatillas que lleva Felipe VI. Y ya fuera de broma y ya yendo más a lo político, creo que estamos en una época nueva, digamos. Ahora hay teléfonos móviles con cámara. Cuando Felipe VI estudió, no era nada fácil, era prácticamente imposible obtener imágenes, no digamos ya vídeos, de la vida cotidiana de Felipe VI. Ahora Leonor no solamente tiene que llevar seguridad, que obviamente lleva seguridad en la universidad donde va, como es normal, sino que además va a estar muy expuesta a todo tipo de toma de imágenes, incluso grabación de audios. Es decir, yo estoy seguro que la Casa Real ha hecho un plan integral para calcular los riesgos, no solamente físicos, sino también comunicativos, a los que se va a exponer la heredera en un entorno como puede ser una clase de 40 personas en una universidad pública española.
1: Pública, me parece que eso es.
0: Eso también es una decisión, porque después del colegio privado en el Reino Unido, pues había que compensar, y han compensado bien. Yo creo que es para mi desgracia, porque a mí me gustaría que en algún momento tengamos un presidente de la República y no un monarca no elegido por el pueblo, pero para mi desgracia creo que estamos ante decisiones comunicativas inteligentes. Oye, por parte de la Casa Real.
1: Nos quedan 3 minutos para las 9, no sé si alguno, Daniel o María, queréis comentar.
2: Sí, bueno, es decir, la verdad es que, lo voy a decir así claramente, a mí me empalaga un poquito el asunto y...
1: Oye, puedes decirlo perfectamente, puedes incluso discrepar con el criterio de este...
2: No con el criterio de este periodista, sino todo, es decir, hemos asistido a un montón de titulares de la princesa Leonor llega como una más, empieza como una más, ¿no? Sus, es decir, aquí no hay nada de una más cuando te recibe el rector en la puerta.
0: Obviamente.
2: Y decenas de periodistas.
0: Sí, sí.
2: Y la princesa, pues, oye, para bien o para mal, nunca será una más por la familia en la que ha nacido y las responsabilidades que le esperan, ¿no? Después, a mí me gusta mucho que la Casa Real haya elegido una universidad pública, que la haya elegido en la Comunidad de Madrid, una universidad que además tiene prestigio y solvencia, teniendo en cuenta cómo están las universidades públicas y cómo están las universidades públicas en la Comunidad de Madrid. Después, reconozco un acierto.
0: A ver si ahora aumenta la financiación.
2: Exacto.
0: Ayuso,
2: ahora,
0: ¿no?
2: Solo falta que tengan luz, que puedan
0: Ahora que va la princesa.
2: Ese tipo de cosas, ¿no? Después, reconozco el acierto de la Casa Real. Es muy hábil, ¿no? A la hora de, y de la princesa, de elegir este bolso para el primer día, bueno, una firma española, una especie de empresa pequeña. Eso sí, me cansa muchísimo esta constante atención mediática a la ropa de las políticas, y suele ser de las políticas, o a los complementos o a los bolsos, en este caso, de una estudiante que no es una más, pero que tiene años de carrera por delante en un entorno, como antes comentaba Pablo, complicado, porque nada es normal en la vida de la princesa, ¿no? Yo creo que deberíamos hablar un poquito menos de la ropa y de los bolsos de las políticas, porque sobre todo lo hacemos sobre las mujeres.
1: No, también lo petaron las gafas de Pedro Sánchez en el Senado.
2: Eso es cierto.
3: Yo estoy intentando recuperarme del shock que supone conocer, gran titular de hoy, que Felipe VI es el prescriptor de moda de Pablo Echenique.
2: De Napoleón a Felipe
3: VI. Que, de manera, en fin, no sé. No, a ver, a mí me interesa mucho más hablar de que los programas de las asignaturas de la Carlos III no se edulcoren por el hecho de que está la princesa de Asturias en la clase. Me interesa mucho más la exigencia de contenidos, me interesa mucho más que su presencia no altere el curso de la universidad para otros alumnos, y me parece que debe haber una exigencia cierta, de manera que cuando digamos que tenemos monarcas universitarios y tal, eso sea verdad y no una especie de paripé, ¿no? Me importa también que se haya elegido una universidad pública como la Carlos III, que además es especialmente querida para mí.

0: mí, porque mi hija estudió también allí, ¿no? Me interesa más hablar de una universidad pública que de un bolso que además vale 200 euros, que es el presupuesto de comida de muchas familias durante varias semanas, ¿no? Entonces, bueno, me parece bien que se potencie la industria española y que... Pero, en fin, también hay que medir este tipo de cosas porque no me parece que haya mucha gente que pueda gastarse ese presupuesto simplemente en un bolso.
1: Bueno, pues nos acercamos ya a las 9 de la mañana. Estamos en Radio Nacional de España. Nueve en punto, ocho en punto en Canarias.
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1: Recapitulamos y actualizamos la información con Cristina López Benedicto. Buenos días, Cris.
3: Buenos días. Comenzamos en Baleares. La Guardia Civil ha interceptado en las últimas horas a 50 migrantes que habían llegado en tres embarcaciones a Formentera, Mallorca y aguas próximas a Cabrera, Palma, Xaviara.
4: Sí, ¿qué tal? Muy buenos días. Como decís, 50 personas han llegado a Baleares en tres pateras en las últimas horas. Sobre las 3:30 de la madrugada ha sido localizada una con 24 personas en las costas de Cabrera y hace unos minutos hemos conocido que ayer llegaron otras dos embarcaciones, una con 14 migrantes en Formentera y la segunda con 12 más en la colonia de San Jordi, al sur de Mallorca. Al margen de ello, la organización Alan Phone ha alertado de la desaparición de 30 personas en una patera que habría salido de Argelia el pasado viernes en dirección a Baleares y se perdió su pista, al parecer, después de que se le rompiera el motor. Entre los ocupantes habría dos niños.
3: Y en media hora está previsto que comience la reunión del Consejo de Ministros que desclasificará los informes de las fuerzas y cuerpos de seguridad del Estado y del CNI sobre la entrada masiva en Ceuta a finales del mes de julio. Se da así cumplimiento al anuncio realizado el pasado jueves por el presidente de Pedro Sánchez, que insistió una y otra vez en que no hubo ninguna alerta previa más allá de los avisos rutinarios, dijo. El dossier con todos los informes se conocerá mañana. Después del Consejo de Ministros, Sánchez presidirá la reunión de seguimiento sobre la crisis de Ceuta. Mientras, en la ciudad autónoma, como les venimos contando, hoy se inicia el curso escolar, un inicio que viene marcado por la crisis migratoria, con seguridad privada en los centros escolares, familias que piden que se aplace el comienzo de las clases y el Gobierno central lanzando un mensaje de tranquilidad y seguridad. Precisamente, la ministra de Educación, Milagros Torres, está hoy en Ceuta. Pero este martes el curso escolar se inicia también en otras cinco comunidades, entre ellas Cantabria. En Alceiba, Antonio Mendoza de Santander, está nuestra compañera Laura Odene. Laura, buenos días.
5: ¿Qué tal? Buenos días. Sí, mucho ajetreo y muchos nervios aquí a las puertas del Colegio Antonio Mendoza de Santander. Las clases acaban de empezar hasta ahora, los padres y madres ya empiezan a recogerse, los alumnos, eso sí, empezaban con nervios, con ganas. También los padres empezaban con ganas después de un verano en el que ha sido difícil organizarse y bueno, ahora ya toca dejarlo atrás.
6: Campus, ludotecas y demás, pero en líneas generales ha sido bastante bueno. Además se han portado muy bien.
5: Un inicio de curso este 2026-2027 que se presenta en parte tumultuoso aquí en Cantabria, con falta de entendimiento entre consejería y profesorado y una huelga de actividades extraescolares que sigue vigente y por el momento de forma indefinida.
3: Y en media hora la OCDE deberá conocer el informe PISA 2025, un informe que mide las destrezas teóricas y prácticas de los estudiantes de 15 y 16 años en materia de ciencia, lectura y matemáticas. Hace unos minutos, en las mañanas, hemos conversado con Lucas Cortázar, investigador de SADE CEPOL, que se mostraba poco optimista sobre los resultados que puede arrojar el informe porque cree que todavía no se ha producido una recuperación desde la pandemia.
7: Una generación de chavales que les pilló la pandemia al final de primaria, que acumularon mucho, mucho desfase curricular, mucho desenganche con la escuela. Sabemos que la tasa de absentismo está aumentando en muchos lugares y por otro lado para alumnos como los de PISA, que son ya finales de la ESO, si realmente están usando la IA y qué efecto puede tener.
3: En Arabia Saudí, al menos 73 personas, entre ellas mujeres y niños, han resultado heridas por una serie de ataques de los rebeldes hutíes de Yemen contra instalaciones civiles y económicas en cuatro provincias del país, según han confirmado las autoridades saudíes. Y el ministro de Seguridad Nacional Israel, Ben Gavir, ha pedido al primer ministro Benjamín Netanyahu que reconozca públicamente a las Islas Malvinas como territorio argentino ocupado, dice en una publicación en la red social X. Hay que recordar que el pasado viernes el presidente argentino Javier Milei, que es gran aliado de Israel, volvió a reclamar la soberanía argentina de las Malvinas y anunció sanciones a las petroleras que operen en este territorio.
1: Gracias, Cristina.
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Wow, yeah, hay riffs de guitarra que todavía continúan conmocionando apenas comienzan a sonar rasgados por la aguja del tocadiscos. Es lo que tiene la música, que siempre ha sido un crisol, un rico tapiz de influencias que se tocan y se solapan de las maneras más sutiles a veces. Y nuestras fronteras han sido un caldo de cultivo que se ha expandido a menudo más allá, que ha recibido influencias de fuera, que ha compartido idioma con las músicas del mundo latino. La lengua cervantina es poesía, es teatro y, por supuesto, es música. Pero esta canción en concreto, Incomunicación de Barón Rojo, es todo un estandarte. Vivimos en el reino de la incomunicación. Algo que cobra especial relevancia cuando se transmite precisamente desde un medio de comunicación. España fue música, España es música y España será música. Y no podíamos empezar temporada sin la selección de todo un clásico intemporal. Una tormenta eléctrica que levantó el país a comienzos de los años 80, que elevó a la banda que lo compuso proyectándola a nivel internacional y que se convirtió en una de las obras que sustentaron el rock duro que surgió durante la transición. Eran Barón Rojo. En 1982 publicaban un disco histórico, Volumen Brutal.

Barón Rojo eran una formación de oro que tenía sus precedentes. Los hermanos Armando y Carlos de Castro ya habían hecho historia en el rock español frente a la banda Coz desde los años 70. Un grupo que nos dejaría canciones para el recuerdo como Las chicas son guerreras. Pero cuando se unieron al bajista José Luis Campuzano, que pronto sería conocido como Sherpa, y al batería uruguayo Hermes Calabria, entonces fue cuando su fama se convirtió en leyenda. Barón Rojo debutarían en el año 1981, convirtiéndose en una de las formaciones que harían del rock duro una seña de identidad nacional, junto a otros nombres, por supuesto, como Bus, Leño, Oñú, entre otros. Adoptaron el nombre del gran as de la aviación de la Primera Guerra Mundial, Manfred von Richthofen, conocido como el Barón Rojo por el color con el que pintó su avión de triple ala Fokker.

Puede que el debut de Barón Rojo, larga vida al rock and roll, fuera bueno y sonado, pero el gran salto del Barón, el vuelo que les cambió la vida, se dio con la publicación de su segundo trabajo de estudio, nuestro disco de hoy, Volumen Brutal. Toda una declaración de intenciones en un momento en el que el rock nacional cobraba una fuerza.

que nunca había experimentado antes. Fue grabado en Londres, en los estudios Kingsway, que pertenecían al cantante de Deep Purple, Ian Gillan, y apenas les costó 2 semanas terminar la grabación. Era rock directo, sin concesiones, aunque eso sí contarían con 2 invitados externos de lujo, Colin Towns a los teclados y el extraordinario saxofonista Mel Collins, que había tocado con King Crimson, Camel o Alan Parsons. El disco no solo era una bandera del heavy nacional, sino que ellos mismos homenajeaban a algunos de los músicos que siempre habían admirado en su canción Concierto para ellos.

movimiento que había estado reprimido en nuestro país y que se convertiría en disco de platino en ventas. De hecho, fue tal su popularidad que Barón Rojo acabarían tocando ese mismo año en el Festival Británico de Reading, junto a bandas tan potentes como Iron Maiden, Gary Moore, Marillion, Twisted Sister o el Michael Schenker Group. Casi nada. Fue una edad de oro del heavy metal nacional.

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1: Saludos, ¿qué tal? ¿Cómo estáis? El Centro Niemeyer de Avilés, en Asturias, acoge la exposición Naturalezas Vivas, una propuesta que invita a reflexionar sobre el futuro del planeta a través de una mirada retrospectiva para comprender nuestro presente. Comisariada por María Toral, la propuesta invita a una relectura del paisaje no como mero escenario contemplativo, sino como un manifiesto biocultural que interpela al coleccionismo de arte y a la sociedad contemporánea sobre la sostenibilidad del planeta. La muestra se detiene en las obras de grandes artistas desde el siglo XVI al mundo contemporáneo, y todo en el marco de la primera Bienal Climática que se está celebrando en la institución cultural. Nos lo cuenta María Toral. En la sección España en el corazón, nuestro compañero Ahmad Yamani nos habla del término español remontada, que está ganando terreno en las transmisiones deportivas y en las redes sociales del mundo árabe. Se usa sobre todo en el fútbol para describir aquellas victorias en las que un equipo consigue dar la vuelta al marcador y ganar el partido. En el control técnico está Javier Campos, en la producción Juan Carlos López Moreno, en la redacción Susana García Polo y en la edición Javier Martínez, y quien nos habla, Lola Funchal.
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0: Beethoven paseando por la naturaleza. Así se titula un famoso cuadro que retrata las largas caminatas de este genio de la música que constituían el motor de su creatividad. La naturaleza siempre ha sido una fuente de inspiración para el arte, pero ahora, ¿cuál es la visión del artista frente a los desafíos del cambio climático y el deterioro de nuestro medio ambiente por la mano del hombre? La exposición Naturalezas Vivas, como decíamos, nos invita a reflexionar sobre todo esto gracias a obras de grandes autores desde el siglo XVI al actual. Se puede visitar hasta el 27 de septiembre en Asturias, en el Centro Niemeyer de Avilés, donde está teniendo lugar la primera Bienal Climática. Susana García Polo nos guía por ella junto a su comisaria María Toral.
1: En el mundo del arte se llama naturaleza muerta a aquella representación artística de elementos naturales, inanimados u objetos fabricados por el hombre. Flores, frutas, animales muertos son habituales en estos bodegones. Sin embargo, Naturalezas Vivas, la exposición que se puede observar en el Centro Niemeyer de Avilés hasta el 27 de septiembre, pone el acento en todo lo contrario. María Toral es la comisaria de esta exposición. María, bienvenida a Cultura con Eñe.
2: Muchísimas gracias, Susana.
1: Decíamos que la muestra Naturalezas Vivas está en Avilés, forma parte de la primera Bienal Climática, Arte, Industria y Territorio, y comparte espacio con la exposición Flujos Comunes de esta Bienal Española de Arquitectura y Urbanismo, instalada en la primera planta, comisariada por Antonio Antequera, Ander Vados y Miguel Ramón, que explora cómo los flujos de materiales, energía, personas, datos y medio ambiente configuran hoy nuestro territorio. ¿Qué trata de aportar

0: naturalezas vivas, ¿no?, a esta bienal y cómo se conjuga con esa otra muestra en el Neumeyer.
1: Pues el objetivo de Naturalezas Vivas es que veamos cómo los artistas han representado la naturaleza en distintas versiones, pues desde la prehistoria hasta nuestros días. Tenemos un pequeño guiño, como te digo, a la prehistoria con obras que ha dejado el Museo Arqueológico de Asturias, y luego todo realmente es mucho más, nos iríamos al siglo XIX hasta nuestros días y vamos viendo esas representaciones, cómo van cambiando y cómo va cambiando sobre todo la naturaleza.
0: Hay que decir que bueno, nada más llegar a la exposición hay una imagen, una obra pues que te impacta, que te recibe con un mensaje, bienvenidos al colapso, quiere decir, en un cartel que bueno, pues tapa parte del paisaje. ¿Por qué de esta elección o por qué de este mensaje? Impacta mucho, ¿no?
1: Sí, la verdad es que es una obra de un equipo de artistas que se llama Democracia. Y es muy impactante y me pareció que era una forma de que el espectador cuando entre en la exposición entienda un poco cuál es el sentido de esta muestra, ¿no? Y precisamente es ver cómo estamos colapsando y cómo incluso disfrutamos de ello sin ser conscientes de las consecuencias, ¿no? Entonces me parecía interesante que en esta forma de conjugar obras de distintos siglos empezáramos con esta obra impactante, esta fotografía, para que sepamos que vamos a tomar conciencia de ese colapso. Igualmente también, para concluir la exposición, hay una obra de Gonzalo Fuenmayor, que es un carboncillo, que es un dibujo que se llama The End. Es decir, la sala es circular, porque Niemeyer hizo un edificio espectacular, curvo y circular, y realmente es el recorrido que he intentado disfrutar de ese colapso llegando hasta el final.
0: Sí, porque está en la cúpula, que explicarlo, ¿no?
1: Sí, sí, sí, así es, así es. Es una cúpula diseñada por Oscar Niemeyer y que es un edificio, simplemente por ver el edificio merece la pena ir a Áviles.
0: Por supuesto, por supuesto. Y entonces hay que decir que, bueno, que es una muestra muy importante porque hay más de 120 obras, ¿no?, de diferentes sí. estilos, épocas, autores, que además han sido pues cedidas por muchas instituciones, ¿no? Cuéntanos de las más importantes del país.
1: Sí, la verdad es que ha sido un proyecto muy ambicioso que hemos hecho junto con, bueno, con el director del centro, con Carlos Cuadros, que realmente quería que esta exposición supusiera un poco un antes y un después dentro de la trayectoria expositiva del centro, y creo que lo hemos conseguido porque realmente hay préstamos internacionales y nacionales. Nacionales tenemos el Museo del Prado, tenemos el Museo Thyssen, la colección telefónica, la Fundación Sorigué, Museo de Bellas Artes de Asturias, que no podía faltar, el IBAM. Es decir, hay préstamos de las grandes colecciones también privadas españolas, como puede ser la colección Pérez Simón o la colección Julián Castilla, la colección Azcona, y también de préstamos internacionales, como puede ser la Galería Le Long, que nos ha prestado obras de grandes artistas internacionales y que las hemos traído directamente de París.
0: ¿Cuál es la obra que más ha costado, ¿no?, traer a la exposición, por el motivo que sea?
1: Sí, yo creo que tal vez lo más complicado sea siempre trabajar con grandes museos como el del Prado, ¿no? Porque, bueno, tienen unas exigencias lógicas y que hay que respetar, y es verdad que sí, puede que haya sido sacar un cachito del Museo del Prado hasta Avilés, tal vez haya sido lo más complicado.
0: Y bueno, pues no sé, entre todas esas obras, a lo mejor la que haya sido menos vista y que sea una oportunidad el poder admirarla en esta exposición de Naturalezas Vivas.
1: Realmente hay muchas obras que no se pueden ver porque están en colecciones particulares, con lo cual te diría que todas las de los coleccionistas particulares, de grandes colecciones privadas, pues es la única oportunidad de verlas. Y luego también, por ejemplo, obras que el Museo Thyssen nos ha prestado varias obras, dos de ellas, dos pinturas de Daubigny, que fue un artista de la Escuela de Barbizon, uno de los mayores representantes, que normalmente están almacenadas, con lo cual es una oportunidad única para verlas. También hay una obra maravillosa de Rauschenberg, de Robert Rauschenberg, de quien se celebró el centenario el año pasado, que está en el IBAM y que normalmente tampoco está colgada. Entonces, realmente hemos jugado con traer obras poco vistas y que supongan una sorpresa para el espectador.
0: y además son de pues

0: También una obra de Miró, un paisaje cósmico, que también nos ha prestado el Museo Reina Sofía. Es decir, hay grandes nombres conocidos por todos. Y
1: Y de las obras clásicas, ¿cuál es la más antigua de la exposición? ¿Desde qué época abarca? Porque está hasta nuestros días, pero ¿cuál es el origen, la época en la que arrancan las obras más antiguas?
0: El origen real sería el siglo XVII con obras de Bruegel y Arellano, que son unas naturalezas muertas, que tú has descrito muy bien. Pero hay un pequeño guiño a la prehistoria con unas piezas que nos ha dejado el Museo Arqueológico, que bueno, hay que verlas, son unos restos, unas piedras que están dibujadas y se ven dibujos de un caballo y de una cabra. Y es para demostrar cómo pues realmente la naturaleza está aquí desde hace, vamos, desde que el mundo es mundo, y cómo el hombre siempre ha sentido esa necesidad de una forma u otra, aunque sea en una piedra rayándola, dejar constancia de eso que veía, en este caso un caballo o una cabra.
1: Quizá eso sería el principio, ¿no?, de la exposición. La exposición se articula en tres secciones. La primera, el origen. No sé si nos puedes contar, si te puedes detener en un par de esas obras para explicar a los oyentes qué quiere contarnos esa sección.
0: El origen es realmente, como bien el título de la sección indica, es esa naturaleza bucólica en la que apenas se ve la presencia humana, en la que los protagonistas son los animales o los frutos de la tierra. Por eso, dentro del origen, hemos hecho dos pequeñas secciones, que sería la fauna, en la que los animales son los protagonistas, y destacaría pues un cuadro ahí, por ejemplo, de Sorolla, que es tan conocido por el gran público, y que es un burrito, ¿no? Y entonces destacaría esta obra porque realmente no somos conscientes de cómo los animales trabajan por y para nosotros y sirven también como alimento, y muchas veces no respetamos esto. Y sí que he intentado en esa sección pues poner en valor la importancia de los animales. Yo reconozco que soy muy animalista, y con frases que van acompañando este recorrido. Una de ellas es de Schopenhauer, que dice que el hombre ha hecho de la tierra un infierno para los animales. Entonces ahí vemos animales de trabajo, vemos ovejas, vemos cabras, vemos vacas, o vimos simplemente una mosca de Manolo Quejido, o animales de compañía como pueden ser los perros de la mano de Alberto García Alix, con una fotografía maravillosa del Banco de España. Entonces, es entender que la naturaleza es todo, no solamente es el paisaje que determina nuestra identidad, sino los animales y los frutos. Y dentro de los frutos, como bien has explicado tú, hay naturalezas muertas que creemos que están muy vivas. Y hay, por ejemplo, un bodegón espectacular de Miquel Barceló, que pertenece a las colecciones ICO y que convive perfectamente con un bodegón de Bruegel del siglo XVII, donde vemos las mismas frutas, las mismas flores, y ese es el lenguaje que hemos querido mostrar, cómo todo sigue siendo igual, pero cambia la forma en la que el artista nos lo muestra.
1: La segunda sección es la mano del hombre. ¿Cuáles las obras que muestran de manera más reveladora esa acción del hombre y que habéis querido mostrar en esta exposición?
0: Pues en esta sección te destacaría precisamente la mano del hombre, que es una fotografía de Alfred Stieglitz y que es de donde yo he sacado el título de esta sección porque me parece muy inspirador. Es una fotografía de un ferrocarril en medio de la nada, pero aparecen esas vías y ese ferrocarril, y él la titula, Alfred Stieglitz, como la mano del hombre. Es una foto de principios del siglo XX, y realmente es el principio del fin, por decirlo de una manera, ¿no? Porque esa revolución del transporte, la revolución industrial, hace que la gente quiera ir a las ciudades, y entonces las ciudades cobran un protagonismo que no tenían antes. El campo se deja un poco de lado, ese campo que hemos visto en el origen se va transformando, las ciudades van invadiendo todo, y aquí hay mucha fotografía y mucha pintura que nos muestran ese contraste. Y te destacaría, por ejemplo, una fotografía de Sebastián Salgado, que nos ha dejado el CEART de Fuenlabrada, el Ayuntamiento de Fuenlabrada, que se llama Sierra Pelada, Tierra Pelada, y que se ve cómo hay gente que va a las minas a trabajar buscando buscando

0: minerales, oro, materiales, para buscar riqueza. Y es bastante tremenda porque parecen hormiguitas esas personas y cómo destrozamos realmente la tierra para conseguir sacar todo lo que nos da.
1: Estás hablando de fotografía, es que hay que decir que la muestra no es solamente pictórica. Hay fotografía, hay escultura, cuéntanos.
0: Sí, hay fotografía, como bien dices, hay pintura, hay escultura, hay dibujo, hay videoarte. Hay un vídeo de Bill Viola precisamente en esta sección que es impresionante porque Bill Viola era un gran artista muy, muy metafísico, muy, muy espiritual y nos enseña precisamente un personaje que se va ahogando en la lluvia, ¿no? Y que está muy relacionado con una pintura del siglo XIX que nos ha dejado el Prado de Carlos de Haes, que es un naufragio, ¿no? Entonces, es muy interesante ver esas lecturas de obras de distintos siglos, cómo conviven perfectamente. Eso, videoarte, instalaciones. También tenemos una instalación de Amateo Mathé que trata sobre la guerra, que la guerra es uno de los grandes problemas también que afectan a nuestro paisaje, a nuestro territorio. Entonces, tocamos distintos temas que van uniéndose y poniéndonos sobre aviso de qué estamos haciendo.
1: La cultura y el arte es pues, como un instrumento muy importante de concienciación, el motivo y la razón de ser. Tercera sección, el retorno y la reconciliación. ¿Cómo consigue el ser humano reconciliarse entre todo ese daño que está haciendo la naturaleza? ¿Cómo los artistas ven esto?
0: Pues es una sección, es la más esperanzadora de la exposición, la más pequeña también, desgraciadamente, pero donde vemos obras, pues como puede ser de Hélène Coy o de Jaume Plensa, en la que el hombre o la mujer está fusionado directamente con la naturaleza, ¿no? Y esa era la idea. Hay una obra precisamente que se llama Prototipos para una naturaleza rehabilitada, de un colombiano del 84, muy joven, Edwin Monsalve, que nos muestra un árbol que está caído, a punto de volcar, pero con unas pequeñas, con unos pequeños palos que lo sujetan, ¿no? Y entonces creo que es una obra, es muy pequeña, pero es muy simbólica, porque muestra cómo esa naturaleza que estamos impidiendo que crezca, que se desarrolle, también hay una parte de la población que es consciente de que necesita ayuda para rehabilitarse. Y entonces en esta sección lo que vemos precisamente es esa fusión, casi la original que encontrábamos en el origen, con esos paisajes bucólicos, introduciendo esta vez personajes. Sí.
1: ¿Qué papel tiene la conciencia medioambiental en el mundo del arte? No sé si llega a ser una corriente, ¿no? Una preocupación que abunde entre los artistas, porque bueno, o sea, no existía, como hemos visto en el origen, porque no había razón para ello, ¿no?
0: Exacto.
1: Cuéntanos.
0: Sí, eso es muy interesante porque el mensaje cambia totalmente. Las pinturas que vemos del 19 y de principios del 20, el artista únicamente está retratando lo que ve, que son paisajes llenos de belleza, ¿no? Sin embargo, los artistas de ahora, muchos de ellos sí que son conscientes de la gravedad de lo que le está pasando al planeta por nuestra culpa y sí que lo denuncian de una manera o de otra. Por ejemplo, la artista peruana Cecilia Paredes, pues se incluye dentro de la tierra, o también María José Regina Galindo también se incluye dentro de esas tierras y nos pone el foco sobre qué es lo que está pasando. Es decir, sigue hay una corriente de artistas preocupados realmente por todos estos cambios. Y son, eso sí, tendencias que existen desde hace mucho tiempo. La ecología como tal la conocemos desde el siglo XIX, es decir, no es un término nuevo que nos hayamos inventado ahora en el siglo XXI, sino que es algo que siempre ha habido una conciencia y que se está multiplicando ahora porque somos más conscientes, gracias a los medios de comunicación como vosotros, de todo lo que pasa no solo a nuestro alrededor, sino en todo el planeta.
1: Pues de todo esto y de mucho más nos trata de concienciar el Centro Niemeyer, pues con esta exposición Naturalezas Vivas dentro de la primera Bienal Climática que está teniendo lugar allí en Avilés. María Toral, comisaria de esta muestra que termina el 27 de septiembre, muchísimas gracias por haber estado con nosotros, habernoslo contado y mucha suerte, que quedan todavía pues unos días para poder disfrutar de ello.
0: Así es, muchísimas gracias a ti, Susana, por permitirnos explicar la exposición e invitar a que la gente vaya a verla.

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1: A continuación, en la sección España en el corazón, nuestro compañero Ahmad Yamani nos habla del término español remontada, cada vez más usado en las transmisiones deportivas y en las redes sociales del mundo árabe. Se utiliza, sobre todo en el fútbol, para describir aquellas victorias en las que un equipo consigue dar la vuelta al marcador y ganar el partido. Lo escuchamos.
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2: Hola, muy buenas. En Egipto se estrenó una película en 2024 llamada El Harifa, con el subtítulo Er Remontada. Harifa es el plural de Harif, que significa muy hábil y se usa para hablar de un futbolista muy talentoso. La remontada se convierte en Er Remontada porque es el artículo en egipcio, tanto para masculino como para femenino. También hay un programa egipcio de fútbol llamado Er Remontada.
3: ¿Tú yani remontada?
4: Ahla khamas remontadat fi tarikh.
5: Salamu alaykum, min aqwa fariq fi alalam bi'amal remontadat.
6: ريمونتادا هي كلمة إسبانية.
7: إيه هي أكبر ريمونتادا في نفس المباراة في تاريخ كرة القدم؟
8: تاريخنا الإمبراطور في تاريخ أوروبا. أوروبا تخاف من الريال مدريد. هذا الأبيض يحيرهم. هذا الأبيض من قولوش حل. الثوار المدريدي.
9: في كرة القدم لا شيء مستحيل. فلسفة العودة.
2: Seguro que alguna vez has visto un partido en el que tu equipo va perdiendo por muchos goles y de repente pasa lo que nadie espera. Hablamos de darle la vuelta a un marcador que parece imposible. Hoy vamos a hablar de una de las palabras más emocionantes y especiales del vocabulario del fútbol, la remontada. Vamos a contar cómo esta palabra cruzó fronteras. También veremos cómo se hizo fuerte en el mundo árabe y se volvió un fenómeno cultural y lingüístico en el fútbol internacional. Para entender de dónde viene la remontada, tenemos que mirar un poco hacia atrás en el tiempo. Aunque hoy la legamos al deporte, la palabra viene del verbo remontar. Este verbo viene del francés remonter, que quiere decir volver o subir o elevarse. Originalmente se usaba en contextos militares o de navegación para hablar de remontar un río o recuperar una posesión perdida. Sin embargo, el periodismo deportivo en España, en Hispanoamérica, empezó a usar el término durante la segunda mitad del siglo XX para describir las hazañas en las que un equipo lograba darle la vuelta a una desventaja grande en el marcador global o de un partido. Partidos históricos como las grandes noches europeas de Real Madrid en los años 80 ayudaron a hacer popular el concepto. Pero el término se hizo conocido en todo el mundo por eliminatorias recientes de la UEFA Champions League. Un ejemplo es el inolvidable 6-1 del Barcelona al Paris Saint-Germain en 2017. Ese día la palabra se conoció en todo el mundo.

Y aquí es donde la historia se vuelve interesante. ¿Cómo una palabra con raíz latina y uso en la península ibérica llega a ser una de las expresiones más repetidas en el mundo árabe? En el Golfo Pérsico, en el norte de África y en Oriente Medio, el fútbol no es solo un deporte, es casi una religión. Los aficionados y comentaristas árabes tomaron el concepto de remontada porque la Liga Española se hizo muy popular en la televisión por satélite a partir del año 2000. En transmisiones en árabes escucharás con frecuencia la palabra incluida en frases llenas de emociones para describir cuando un club o una selección logran dar vuelta a un resultado adverso en la Liga de Campeones de África o en la Copa Africana de Naciones.

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1: Joan Manuel Serrat ha vuelto al estudio tras su retiro de los escenarios en el año 2022 para grabar junto a Rosa León este tema que estáis escuchando, Serenata para la Tierra de Uno, del nuevo álbum del artista.
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1: Con el título Carta de Amor a María Elena Walsh, Rosa León rinde homenaje a la Argentina, una de las autoras fundamentales de la cultura en español como poeta, novelista, dramaturga y cantautora. Serrat, que también este año lanzó Te abracé en la noche junto a Fernando Cabrera, se suma así a una ya larga lista de artistas que participan en el álbum de Rosa León. Todos importantes representantes de la canción de autor, como Sabina, Miguel Ríos, Ana Belén, o Silvio Rodríguez o Andrés Suárez.
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1: El disco supone el primer trabajo musical de Rosa León desde que en 2006 publicase Érase una vez.

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1: Con Rosa León nos dejamos. Ya sabéis que estamos de lunes a viernes en directo a las 9:30 de la mañana, hora peninsular española, en la web de Radio Nacional de España, en RN Audio y en la televisión digital. Y si nos escucháis fuera de nuestro país, nos encontráis por onda corta a las 4:30 de la tarde, también hora peninsular española, y siempre en los podcasts de Cultura con Ñ. Fuerte abrazo, adiós.
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0: Son las 10, las 9 en Canarias.
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0: Buenos días, cuesta abajo y sin frenos. Los resultados del informe PISA sobre lo que saben nuestros estudiantes de 15 y 16 años en ciencias, literatura y matemáticas son los peores de la historia, Elena Guijarro.
2: Sí, 16 puntos de caída en ciencias, el doble de la media global, 30 baja el rendimiento en la última década en mates, 45 en lectura y aquí el descenso sostenido desde la entrada de las pantallas en las aulas. Lectura rápida sí, pero más allá de los 400 caracteres de un post, la comprensión se complica. Este informe es además el de la LOMLOE. Las pruebas se hicieron con la ley ya implantada en todos los niveles. El secretario de Estado hace autocrítica, pero la desvincula categóricamente de los malos resultados obtenidos en PISA. Abelardo de la Rosa.
3: Estamos hablando de un contexto extra educativo, un contexto de complejidad social, un contexto de incertidumbre, de globalidad lábil, líquida, de diferentes modelos de encarar el hecho educativo y evidentemente también de lo digital.
2: Por comunidades, la de Madrid, Castilla y León, Cantabria y Asturias destacan por encima de los resultados de la OCDE y también de la Unión Europea.
0: Huelga de profesores en Cataluña coincidiendo con el inicio del curso escolar. Después de varios cortes de tráfico en Barcelona, a esta hora arranca una de las manifestaciones de protesta, donde se encuentra nuestra compañera Laura Hurtado. Buenos días.
4: Buenos días. El sector de la educación en Cataluña vuelve a las calles coincidiendo con el primer día de curso. Justo ahora está convocada una manifestación que irá desde la Plaza Urquinaona hasta Sant Jaume. Los sindicatos reclaman, entre otros, reducir las ratios, reforzar los recursos para la inclusión, incrementar el gasto público y mejorar las infraestructuras. Para abordar todos estos temas exigen que el Govern reabra las negociaciones y proponga un calendario concreto de trabajo. El departamento, por su lado, les pide una tregua y una pausa en las movilizaciones. El curso pasado acabó con una cifra récord de protestas, 22 huelgas en total, 25 sumando las del colectivo del 03. Los docentes continúan con la lucha después de rechazar los dos pactos que el Govern pactó con el resto de los sindicatos, en los cuales se acordaron mejoras salariales y más dotaciones, aunque para el colectivo no resuelven los problemas estructurales.
0: En marcha la reunión del Consejo de Ministros en la que se va a aprobar la desclasificación de los informes del CNI y de las Fuerzas Armadas previos a la entrada masiva de los migrantes en Ceuta. Unos documentos que se van a publicar mañana y con los que el Ejecutivo busca demostrar que nadie les avisó y al mismo tiempo tratar de acallar las voces que señalan a Marruecos. En las mañanas de Radio Nacional, la portavoz del Partido Socialista, Montse Mínguez, ha cuestionado a la jueza de la Audiencia Nacional, María Tardón, que investiga lo ocurrido y que ve una clara e indudable gestión favorecedora por parte de Rabat en lo ocurrido.
5: Empieza ya un poco regulín.
6: ¿Por qué?
5: Pues hombre, pues porque si pide un informe que no se pasa al gobierno y ese informe lo pasa a un medio que tiene tufo pero derechas, pues a mí ya empieza un poco regulín.
0: Rechazo sin paliativos de la Unión Europea a la presencia de dirigentes serbios en el funeral de Ratko Mladic celebrado ayer. Tanto Antonio Costa, el presidente del Consejo Europeo, como von der Leyen, la jefa del Ejecutivo Comunitario, han calificado de profundamente lamentable lo sucedido y advierten de que contraviene los valores que sustentan el camino de Serbia hacia la Unión Europea. Mladic, apodado el carnicero de Srebrenica, se le considera responsable de las principales matanzas cometidas por el ejército serbio durante la guerra de Bosnia de los años 90 y fue condenado a cadena perpetua por el Tribunal Penal Internacional. Ayer fue despedido por honores. 10:04 de la mañana, 9:04 en Canarias.
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7: Estamos en los primeros compases de la nueva temporada de radio. Para nosotros estos días son muy importantes y los vivimos con mucha ilusión porque llevamos meses preparando este nuevo curso con más contenidos como el Laboratorio de Democracia que estrenábamos ayer con Manuela Carmena y otros que te iremos presentando. Pero también nos ilusiona seguir contando con los colaboradores habituales como Giovanna de Calderón, presidenta de la Asociación de Mujeres para el Diálogo y la Educación, que ya está con nosotros.
8: Y hoy Giovanna nos propone hablar del retorno, de la vuelta a la normalidad. En realidad, trabajar y descansar, pues pensamos que son fases del mismo ciclo de la vida, pero a veces nos cuesta asumirlo. Para descansar no suele haber problemas, para volver a trabajar, bueno, eso ya es otra cosa. Por eso es muy útil la mirada de expertos en salud mental.

0: como María Antonia Losada, coach, psicóloga, asesora de empresas y también miembro de la asociación que preside nuestra colaboradora. Pues con ellas esperamos hacer más fácil el regreso a la vida habitual.
1: Saludos de Javier Tenés en la redacción, Nuria Álvaro en la producción y Pepo Sherman en la realización técnica. ¡Comenzamos!
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1: Pues comenzamos nueva temporada con secciones nuevas, pero también manteniendo colaboraciones que contribuyen a esa reputación de nuestro país, especialmente con talento femenino, y por eso de nuevo contamos con Mujeres y Patrimonio de la mano de Giovanna de Calderón, presidenta, como decíamos, de la Asociación Mujeres para el Diálogo y la Educación. Bienvenida, Giovanna, ¿qué tal?
5: Pues muy bien, muy, muy cansada después de tantas vacaciones.
0: Tú no añoras eso del,
5: mira, me he ido a la zona de Extremadura, que bueno, esto es maravilloso. No sé si sabéis que hay 200 castillos en la raya entre Portugal y España. Y sube castillo, baja castillo, sube. Yo, claro, a mi edad, esto es horrible. Y luego te decía, desde la Torre del Homenaje tienes una vista preciosa. Madre mía. Ahí mandaba a mi marido.
0: Para hacer la foto, muy bien.
5: Claro, claro.
0: Bueno, ¿y alguna cosilla, algún recuerdo que te hayas querido traernos?
5: Pues sí, mira, he descubierto, bueno, aparte de las torres maravillosas, barrocas de Jerez de los Caballeros, y la comida, claro, porque hay que decir que los cerdos de allí se crían en la dehesa con bellotas, no como otros que se crían con castañas. Bien, aparte de esto, he de decir que he descubierto el fuero de Bailío. Está implantado por los templarios en el siglo XIII y equiparaba a hombres y mujeres al derecho de poseer y heredar bienes. Y esta norma, 7 siglos después, aún pervive en Jerez de los Caballeros y en otros 16 pueblos de Extremadura. Creo que esto es un tema muy interesante.
0: Venga.
5: Y habrá que
1: para
5: desarrollarlo un día, vale, con alguno que sepa.
1: Vale. Pues lo dejamos ahí apuntado en nuestra agenda llena de actividades como la de muchas personas que comienzan esta temporada. Comenzamos nuevo curso y como cada mes de septiembre, pues todos estamos algo removidos con la vuelta al trabajo tras las vacaciones o con la vuelta al cole justamente estos días.
6: Un poquito de pena sí que da, después de casi 3 meses, pues bueno, pero es lo que toca ya, vuelta a la rutina.
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1: Sí, la rutina es buena para todos. Bueno, vamos a ver si la rutina es buena para todos, de verdad. Nos cuesta ir cogiendo ritmo después de haber rebajado el nivel de estrés, volver a las rutinas con horarios, con actividades más definidas o incluso los cambios de luz, ¿no? Con los días haciéndose más cortos hacia el otoño. En fin, vamos a ir analizando poco a poco con Giovanna y con nuestra invitada todo este cambio, ¿no? Que nos sufrimos muchas personas. ¿Qué tal tu vuelta en realidad tras el verano? No sé si necesitas más vacaciones de las vacaciones, Giovanna, también antes de pasar a nuestra invitada.
5: Totalmente. Yo necesito vacaciones.
1: De las vacaciones.
5: De las vacaciones, porque esto ha sido horroroso. Y además es que como me gusta la historia, pues me pongo a investigar y me salen auténticos libros de todo lo que... Y he de decir que a mí si me contratan los de FEPET o de alguno de estos, les puedo hacer un análisis del turismo de España, porque de verdad me da mucha pena. Badajoz está en primero de turismo, ¿eh?
1: Hay que fomentar
5: vale, un poquito más. Pero una España es preciosa, es que no cabe más.
0: Venga, pues nada, ya dejamos aparcados los castillos de momento, podemos hacer turismo fluvial, que eso es un llano, prácticamente.
5: Quita.
0: Muy bien. Bueno, parece algo trivial, pero hay que decir que en España, es verdad, entre el 30 y el 40% de los trabajadores experimentan dificultades al volver a la normalidad laboral y escolar, aunque no se puede hablar, a ver, sabemos que no queremos hablar de un diagnóstico de eso que se llama síndrome postvacacional, no es una enfermedad. Pero sí, lo que queremos hoy es buscar fórmulas para hacer más llevadera esa rutina, esa vuelta a la rutina, ¿no? Giovanna, es un poco lo que nos propones hoy.
5: Pues sí, pero para eso yo creo que nuestra invitada de hoy va a ser la que mejor nos lo va a explicar, porque yo solamente puedo dar síntomas.
1: Bueno, pues vamos a hablar mejor de todo esto con la psicóloga María Antonia Losada, miembro de la Asociación Mujeres para el Diálogo y la Educación, con más de 30 años de experiencia en consultoría de recursos humanos, especializada en desarrollo de habilidades y acompañamiento en procesos de carrera, reconocida por su enfoque emocionalmente inteligente, estructurado y orientado al crecimiento personal y profesional y muchas cosas más. Pero de momento, bienvenida. Igualmente, María Antonia, ¿qué tal? Gracias por acompañarnos.
8: Hola, buenos días, Sabrina. Buenos días, Manuel. Hola, Giovanna. Encantada de estar aquí con vosotros.
1: Bueno, decíamos
8: poder hablar de este tema.
1: Esta vuelta a la rutina. Decíamos eso, que entre el 30 y el 40% de los trabajadores experimentan dificultades al volver a la normalidad laboral. También en estos días hablábamos de esa vuelta al cole. No se puede hablar de una patología como tal, ni mucho menos. Es una adaptación, pero que es verdad que le cuesta hacer a mucha gente, ¿no? ¿Qué podemos hacer? Imaginamos que cada persona obviamente es un mundo, ¿no? Pero ¿de qué síntomas estaríamos hablando, María Antonia, de estas dificultades para volver a las rutinas? ¿Qué suele experimentar la gente? No sé si nervios, problemas en el sueño. Cuéntanos un poquito.
8: Bueno, normalmente cuando se vuelve, evidentemente, después de un descanso vacacional en el que hemos tenido pues otros horarios, actividades muy agradables, ¿no? Hemos subido castillos, hemos ido a la playa, hemos hecho un montón de cosas diferentes, ¿no? Pero con unos horarios más relajados, con unas decisiones, pues me tomo una lubina o me tomo un chuletón, o sea, son otro tipo de decisiones, ¿no? Entonces, cuando se vuelve al trabajo, vuelve un poco también esa rigidez de los horarios, por ejemplo. Entonces, eso provoca cierta ansiedad. Incluso hay personas que ya el fin de semana antes de volver al trabajo sienten lo que se llama cierta anticipación y sienten mucha ansiedad, pensando en, ay Dios, lo que me viene, ay madre mía, el lunes, habrá terminado el problema ese que dejé pendiente, ¿qué tengo que organizar? Los niños tienen todos los libros, o sea, lo importante es la ansiedad, lo que suele ser es normalmente un tema de ansiedad, de volver cansados, o sea, hemos estado descansando, pero es el nivel de ansiedad que nos vuelve a agotar. O sea, necesitaríamos otra vez coger vacaciones para pensar, ¿no? Se produce también una enorme carga mental. Es decir, de repente tengo que resolver un montón de cosas. Parece que es que ese lunes, sobre todo en el caso de las mujeres, nos ponemos una tarea que es, desde el lunes tiene que estar todo perfecto. Los niños con sus uniformes, los libros, no nos damos ni un pelín de margen para que algo se nos olvide. Y eso también provoca esa carga mental, provoca que dormamos mal. La mayoría de las personas, los dos días antes de volver al trabajo, no duermen bien, porque están preocupadas, ¿no? Ese es fundamentalmente, yo diría que la ansiedad, el no dormir bien, y es esa irritación, ¿no? Ese sentido de ¡ay, otra vez! ¿No? Es ese sentimiento de irritación. Yo diría que son las tres síntomas más claros de que tenemos, estamos sufriendo ese problema de adaptación a la nueva situación.
0: Problema de adaptación que ya lo apuntas, y yo creo que pensamos que en las mujeres es mucho mayor, o sea, porque claro, hay como más responsabilidades por los roles que todavía se siguen dando en nuestra sociedad. Pues parece que quien hay que apuntar las citas, si hay alguna cita médica, si hay que hacer la lista de la compra, si hay que preparar una actuación escolar para el niño que no sé qué, que tiene que volver al cole, todo eso pues sigue siendo desgraciadamente más carga para vosotras, y entiendo que también esos problemas de ansiedad y luego pues de posibles, en fin, de trastornos de adaptación, los sufrís más las mujeres.
8: Pues sí, sobre todo cuando hay hijos, ¿no? Sobre todo llegas, el frigorífico está vacío, hay que llenar el frigorífico, hay que preparar, y eso es una carga que fundamentalmente recae en mujeres. A mí me gusta introducir el concepto de corresponsabilidad. Ajá. O sea, no es ayúdame, no es ayúdame a hacer esto, cariño. Es, mira, tú vas a hacer esto y yo voy a hacer esto. Vamos a repartirnos las tareas. Ajá. Exacto, un reparto. Sí que es cierto que hay una tendencia de cambio.

0: Pero en las nuevas generaciones se observa aquí un cierto vuelta atrás, ¿no? Una cierta regresión entre las mujeres, la gente más joven, me estoy refiriendo a personas de la veintena, ¿no? Quieren ser tratadas como damiselas en muchas ocasiones, ¿no? Entonces esto también está provocando en personas de mi generación, yo soy una baby boomer, ¿no? En personas de mi generación cierto cierta sorpresa, ¿no? Porque una ha estado luchando por tener los mismos derechos, etcétera, etcétera, etcétera, y de repente parece que eso fuera o estuviera pegándose contra el tema de esta corresponsabilidad que yo creo que es tan necesaria. Y luego está también el exceso de perfeccionismo en la mayoría de las mujeres. O sea,
1: Eso
0: las
1: es.
0: mujeres, uf,
1: Nos pasa a todas.
0: es que
1: Sí.
0: bueno, yo lo noto mucho, por ejemplo, en mi faceta de asesora de empresas. Una mujer no se presenta a un puesto de trabajo si no cumple absolutamente todos los requisitos de un perfil. Un hombre no. Un hombre dice, bueno, cumplo la mayoría, pues yo me presento. Las mujeres no. Es ese, bueno, es también
1: Exigencia.
0: educacional, ¿no? Esa exigencia que educacionalmente parece que si no somos lo mejor de lo mejor no vamos a poder, ¿no? Ahí hablaríamos del síndrome del impostor, bueno, una serie de cosas, ¿no? Pero sí que es verdad que las mujeres tenemos, por un lado, esa carga de cuidadoras y, por otro lado, esa autoexigencia tan tremenda. ¿Qué nos lleva a esto? Que al final todos los temas relacionados con el autocuidado decaen. Y autocuidado no me estoy refiriendo solamente a darse la crema de la noche para que no te salgan arrugas. Yo con el autocuidado me estoy refiriendo a tener esos espacios para una misma, ese poder tomarse un café con unas amigas, ese poder leer un libro tranquilamente, ese poder ir a verse una película, ¿no? Esos autocuidados, caminar, una de las cosas importantes para adaptarse a la nueva situación del trabajo es, piensa qué no te gustaría perder de las vacaciones que has tenido. Pues a lo mejor caminar, a lo mejor esas conversaciones con amigos, ¿y por qué eso no lo podemos tener durante el año?
1: Pues a mí
0: ¿Por
1: me
0: qué no
1: parece
0: guardamos
1: que
0: espacios?
1: septiembre es un buen momento para dejar de preguntarnos cómo poder llegar a todo, ¿no? Y empezar a preguntarnos eso que tú dices, qué merece realmente la pena, qué merece la pena ¿Cómo queremos vivir todo el disponer año, no? nuestro tiempo y Eso nuestra es. energía. Me acuerdo que dijiste una frase que me encantó: ¿dónde estoy yo dentro de mi propia agenda? Pero es muy difícil encontrar eso, ¿no? Porque te van saliendo cosas, cosas, cosas. ¿Cómo haces esa depuración?
2: Ser inquilino en su agenda, ¿eh?
0: Pues,
2: Inquilina en su agenda.
0: efectivamente. Pues yo os voy a decir lo que yo hago. Yo me pongo en mi agenda, porque yo sin mi agenda del móvil no soy persona, o sea, lo que no está en la agenda no existe. Y esto es una cosa que muchas mujeres tenemos en la cabeza. Lo que no está en la agenda no existe. Pues póntelo de 9 a 9 y media o de 8 a 8 y media, caminar. Y póntelo en la agenda. Es decir, haz ya esa agenda con estas actividades, porque si no las pones, no las vas a hacer. Siempre dices, mañana,
1: Sí,
0: mañana.
1: es
0: No,
1: verdad.
0: acostúmbrate a planificar, no te voy a decir el mes, pero al menos la semana, ¿de acuerdo? Y otra cosa muy importante, por Dios, no hay que rellenar la agenda a tope. O sea, daros un respiro, ¿ok? Daros un respiro y no pongáis de 9 a 10, tal, de 10 a 10 y media, tal, de 10 y media a 11, tal. Eso es una ansiedad que no hay cuerpo que la aguante.
1: Sí.
0: Entonces, poneros huequitos, no digo de media hora, pero sí de 5 minutos. Igual que nos dicen, y está comprobadísimo, que las personas, sobre todo que tienen trabajos sedentarios, cada 45 minutos tendrían que hacer dos cosas. Una, levantarse y darse una vuelta, no digo por la manzana, pero al menos por donde esté. Y dos, mirar al infinito para también recuperar, porque los ojos se cansan mucho. Bueno, casi todos ya trabajamos con ordenadores, ¿no? Entonces, mirar al infinito para que el ojo no esté solamente mirando cerca, esté también mirando lejos, ¿de acuerdo? Entonces, esos pequeños trucos nos dan salud. Y la salud.

0: física incide en la salud mental.
1: Claro, todo va de la mano. Y que es verdad que hay que planificar un poco cómo queremos vivir todo el año, no esperar hasta agosto para parar, ni esperar a estar agotados para permitirse
0: Correcto.
1: descansar. Es verdad que a veces nos ponemos todas, yo me autoincluyo, esta conversación la tenemos muchas veces, Manuel y yo, que a veces nos sacas tiempo, ¿no?, para hacer un poco de deporte o cuidarte, o ir a la peli, algo tan sencillo, tan mundano. A veces nos
0: Sí.
1: ponemos en la última prioridad. Es verdad que eso queda bien en la teoría, a veces cuesta mucho cambiar el reloj del tu día a día cuando vas con prisas, con una peque, con tantos. Es difícil, pero yo creo que sí que es importante intentar tener esos huecos. Y también es importante decir que este estado emocional de la vuelta a la rutina suele estabilizarse en unas semanas. No hace falta volver al 100%, sino paulatinamente. Y teniendo en cuenta tu experiencia
0: No.
1: también, María, te queríamos contar un poco, preguntar eso, ¿qué recomendaciones pueden ayudar a estas personas que estén atravesando esta vuelta a la rutina con dificultades? Nos estás dando ya algunas pinceladas, poner un huequito para nosotras en la agenda, pero algunos consejos que puedan ayudar a las personas que estén teniendo dificultades, ¿no?, en la vuelta a la rutina.
0: Bueno, el primero sería no tener que volver al 100%. Date unos días, no te digo que te des un mes, pero date un par de semanas. Cuando vuelves no te acuerdas ni de la contraseña del ordenador. No pasa
2: Cierto,
0: nada, eso
2: cierto.
0: nos pasa a
1: Es
0: todos.
1: verdad, es verdad.
0: Eso nos pasa a
2: ¡Qué
0: todos. O
2: alivio!
0: sea, que no eres raro, no eres un estúpido, ni tampoco estás empezando a tener Alzheimer. Eso nos pasa a todos. O sea que, primero, no pasa nada por no estar al 100% desde el primer día, con lo cual no empieces a preguntarte, ay Dios mío, ¿qué me pasa con lo que yo era? No, es simplemente que tu cerebro se tiene que acostumbrar. Los hábitos tardan 28 días en instaurarse. Cuando tú has estado un mes de vacaciones, has estado esos 28 días haciendo cosas totalmente distintas. Entonces tienes que tener un espacio para recuperar. Esa es la primera cosa. Yo te diría, recupera los ritmos. Es decir, importante dormir suficientemente. Si empezamos ya con déficit de dormir, malo. Volver a horarios más regulares. Mover el cuerpo, básico. Yo cuando era pequeña era eso de que mueve el corazón o que mueve las piernas, mueve el corazón, ¿no? Pues es importante. La luz natural, no perdamos salir a caminar y comer de una manera ordenada. O sea, se acabaron las hamburguesas, las pizzas, los caprichitos, volver a ese, no voy a decir un régimen estricto de hipocalórico, pero sí un régimen de comida casera,
1: Más
0: porque
1: ordenados.
0: normalmente habremos estado, exacto, mucho más
2: Pero
0: ordenado.
2: hay que
0: Ese yo diría
2: pasar.
0: que es el segundo consejo. Sí, no se trata de ponerse a pasar hambre,
2: Sí, no se trata de pasar
0: no.
2: de la hamburguesa al brócoli. Hay grises.
0: Hay
1: Estoy de
0: vida más
1: acuerdo.
0: allá del brócoli,
1: De mi jamón.
0: hay vida sana más allá del brócoli. El brócoli es enemigo, sí. No, hay vida más allá. Y luego, lo que os decía, intentemos mantener algunas de las actividades que nos satisfacieron en vacaciones. Hablar con nuestra gente.
2: Vale.
0: Darnos caprichos personales.
2: Bueno, tenemos ya poquito tiempo, pero no, aún así, y aunque decimos que no nos gusta con este tipo de conversaciones patologizar a nadie, que nadie piense que esto es un problema, esto simplemente es la vida, pero
0: No.
2: sí que a lo mejor hay personas que lo llevan peor. Entonces, no sé cuáles serían las señales de alarma para decir, bueno, creo que realmente esto ya está pasando un poco a ser problema, voy a consultar a alguien que me pueda ayudar.
0: Vale. Si este malestar es muy intenso, es decir, muy intenso hasta el tema de tener una ansiedad muy elevada, si tenemos problemas importantes de sueño, es decir, pasa más de una semana y no soy capaz de recuperar mi sueño, si tengo tristeza, tristeza persistente, si tengo agotamiento, pero en el sentido de que no puedo con la vida, ¿de acuerdo? Y eso se mantiene más allá de 2 semanas, entonces ya estamos hablando de otras cuestiones. Ya mi recomendación es acudir a un profesional. Acudir a un profesional porque puede, no que tengas un síndrome o alguna enfermedad mental, pero sí está claro que necesitas un apoyo para salir de esa situación, un apoyo emocional, un apoyo profesional. Entonces, si más de 2 semanas tú notas irritabilidad, ansiedad, cansancio e incapacidad para dormir, eso ya no es por las vacaciones, eso está ocultando otro tipo de problemas. Y a lo mejor no tienes las herramientas suficientes para resolver cómo

0: resolver esos problemas. Y entonces, mi consejo, acude a un profesional.
1: Muy bien. Decíamos contigo, María Antonia, que bueno, hay que llamar a cada cosa por su nombre, no hay que generalizar y hacer de todo algo patológico, ¿no? Y efectivamente mucha gente tiene algunos problemas al volver, pero que no tiene por qué ser lo normal. Tú, a lo largo de tu vida, has ayudado a muchas personas con herramientas de transformación práctica, en programas formativos, en talleres, en espacios de comunicación, equipos y parejas, no solo en este tema, sino en general. ¿Cómo ayudas a estas personas a transformar sus vidas? ¿Qué herramientas has ido viendo que pueden ayudar, así para terminar esta última entrevista, esta última pregunta? ¿Qué herramientas ayudan a las personas a poder transformar su vida? No solo en la vuelta a la rutina, sino en general, ¿no? Unas herramientas clave para poder terminar.
0: Mira, hay herramientas muy importantes y una de ellas es hacer un diario. Hacer un diario con las cuestiones positivas que me pasan a lo largo del día. Esa es una herramienta muy curativa. Todos los días nos pasan cosas nuevas. Lo que pasa es que muchas veces estamos excesivamente focalizados en lo negativo. Aprende a valorar lo positivo que te pasa en la vida. Eso es importantísimo. Esa es una primera. Escribir es muy sanador. Yo sé que ahora estamos con el WhatsApp, con todas estas cosas que nos restan esa capacidad. Pero escribir, cuando uno tiene un problema y tú le dices, escríbeme ese problema, la situación cambia tremendamente. Yo, esa es la primera herramienta que doy. Escribe, escribe. Con eso sacas, porque ¿qué es lo importante de todos estos problemas?
1: Sacarlo de la cabeza.
0: Sacarlos hacia afuera. Uh-huh. Exacto. Y cuando tú los sacas de la cabeza, importante.
2: Ya, pero yo creo
0: los
2: que
0: ves con otra perspectiva.
2: No, solo decir que aquí creo que parte de la culpa de tener los problemas continuamente es de los periodistas, ¿no? Porque todos los días te están poniendo las malas noticias, con perdón, el que estás rodeado de que si Ceuta, que si el incendio, que si la, en fin, y claro, es muy difícil sacarte los problemas, ¿no? Cuando ves todas esas noticias. Bueno,
3: siempre puedes apagar la tele, ¿eh?
2: Y escuchar la radio.
3: Periódico. Escuchar la radio música, por ejemplo, aquí tenemos radio clásica siempre que está muy bien.
0: Siempre está, o sea, yo no voy a abogar por no enterarte de lo que pasa en tu mundo, porque es importante saber lo que pasa en el mundo, pero no es necesario estar 24 horas enganchada a las noticias y sobre todo ponlas en su justa medida. ¿Qué puedo hacer yo para la crisis de Ceuta? Escríbelo. ¿Qué puedo hacer yo para los incendios? Escríbelo. Y cuando te des cuenta, porque una de las cosas es que pensamos que tenemos control sobre todo y no tenemos control sobre casi nada. Tenemos algo de control sobre nuestra vida, algo, pero el resto no controlamos nada. Y eso es una idea que tenemos en la cabeza, ¿no?
3: Entonces,
0: yo diría, todos esos temas que no dependen de uno, pues tienes que aprender a sacarlos y piensa en otra, es lo que se llama cambia tu pensamiento y dirige tu pensamiento a otra cosa. El mindfulness, por ejemplo, es una técnica muy buena, que es de esa de la de estar en el presente. Lo importante es estar en el presente. Concéntrate, escucha y oirás hasta los pájaros del parque vas a oír.
3: El presente se nos va.
1: Con eso nos vamos a quedar, con esa vuelta llevadera, pero pensando en la vida que queremos tener todo el año y escribir, que desde luego es algo sanador. Lo hemos abordado todo con la psicóloga María Antonia Losada. Gracias por acompañarnos.
0: Gracias a vosotros.
1: Y gracias, Giovanna, también. Te esperamos muy pronto.
2: Muchas gracias. Y ya no soy la mujer que era en junio. Ahora soy de septiembre.
3: Bueno, mejor todavía.
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1: Llegamos al final del programa con la Bienal de Flamenco de Sevilla, que vuelve a apostar por lo repetible con 26 noches únicas de cante, baile y toque. Así nos despedimos. Gracias por acompañarnos. Te esperamos aquí en Marca España.
3: Adiós.

¿Qué tal? Bienvenidas y bienvenidos. El Tesoro de Villena es el conjunto de orfebrería de la Edad del Bronce más importante de España y el segundo de Europa, tan solo por detrás de las tumbas reales de Micenas, en Grecia. Este conjunto está formado por 59 objetos que suman casi 10 kilos de peso en total y están compuestos principalmente por oro en un 90% y el resto por piezas de plata, hierro y ámbar. Está datado en torno al año 1000 a.C. y su ubicación hasta ahora ha sido la del Museo Arqueológico de la localidad alicantina de Villena, hasta que el pasado 27 de agosto unos asaltantes entraron en este museo y sustrajeron las 59 piezas prehistóricas en menos de 4 minutos. El robo del tesoro de Villena, perpetrado en tan solo este lapso de tiempo de apenas 4 minutos, vuelve a poner el foco en la protección de los bienes de valor y en la capacidad de respuesta de las instalaciones que custodian patrimonio, y hoy, en A Golpe de Beat, vamos a tratar de explicar qué factores pueden determinar la vulnerabilidad de un museo o una colección con Brian Labio, presidente de Centro de Valores, el primer y más avanzado centro de almacenamiento privado del mundo y con quien charlaremos en unos instantes. Después pondremos el foco en una nueva estrategia de los ciberdelincuentes, comprar a los propios empleados de las empresas, y después terminaremos contándoles las noticias más destacadas en ciencia y tecnología. Adriana Vázquez y Carlos Huelín me acompañan en la redacción, Juan Carlos López Moreno está en la producción y Javier Campos en el control de sonido. Comenzamos A Golpe de Beat.

0: Pues vamos a ir entrando en el contexto del tema de hoy con Adriana Vázquez. Muy buenas, Adriana, cuéntanos.
1: ¿Qué tal, Álvaro? Para entender el contexto de este tesoro de Villena tenemos que viajar unos 3.000 años atrás. Pertenece a la Edad del Bronce, una etapa de la prehistoria que en España se desarrolla aproximadamente entre el 2200 y el 900 a.C., aunque las fechas varían según la zona de la península. En el caso del tesoro de Villena hablamos del bronce final, en torno al año 1000 a.C. Y como decías, menos de 4 minutos le bastaron a los ladrones para hacerse con el botín que llevaba en el museo desde su descubrimiento en el año 1963. Entre todas esas piezas que se llevaron se contabilizan más de 1,5 millones de euros en oro, cuencos, botellas y brazaletes de oro de 23,5 quilates. En su huida, los ladrones dejaron atrás las dos valiosísimas piezas de hierro meteórico, un brazalete y un casquete de empuñadura, tres botellas de plata, un brazalete de oro, parte de un cetro ceremonial prehistórico y una de las coronas que se les cayó en las inmediaciones del museo, evitando así la pérdida total de un legado arqueológico cuyo valor cultural sigue siendo incalculable. Hablamos de un patrimonio que está repartido por cientos de museos en toda España. Hay más de 1.500 museos y colecciones museográficas en nuestro país, de titularidad estatal, autonómica, municipal y privada. No es la primera vez, eso sí, que ocurre algo así. De hecho, en los últimos meses hemos tenido varios casos. El pasado 25 de abril fueron sustraídas monedas del Museo Arqueológico Provincial de Badajoz y apenas unos días después, el 28 de abril, se produjo otro robo de monedas en un museo de Albacete. Son casos que ponen de manifiesto que, además del valor económico, existe un mercado ilegal interesado en piezas que forman parte del patrimonio histórico.
0: Pues muchas gracias, Adriana. Vamos a saludar ya a Brian Labio, es presidente de Centro de Valores. Bienvenido, Brian.
2: Buenos días, muchas gracias por invitarme.
0: Gracias a usted por estar con nosotros en A Golpe de Beat. Vamos a hablar de este tema y lo primero que quería preguntarle, Brian, es ¿qué se analiza tras un robo de estas características? ¿Por dónde se empieza a trabajar?
2: Más que analizar el conjunto, por el punto de vista técnico, se empezaría a ver qué ha fallado para tener ese colchón de tiempo para que pudieran intervenir las fuerzas del orden. Entonces, en este caso es bastante llamativo por el tiempo y es justamente por ahí donde se empezaría.
0: Bueno, en este caso también creo que ha habido una maniobra de despiste, ¿no? No sé si fueron propios ladrones los que hicieron sonar una alarma en otro lugar y así tener distraída a las fuerzas de seguridad, ¿puede ser?
2: Sí, puede ser. Aún así, digamos que para tener un colchón de seguridad se habla casi siempre de tener entre 15 y 30 minutos para la intervención.
0: Ajá. Claro.
2: Justamente por estas cosas, porque tenemos que esperar que se deslocalicen las fuerzas del orden y puedan llegar. Entonces, estando debajo de los 10 minutos, es muy complicado que luego se pueda tener una intervención con suceso, digamos, como en este caso.
0: Bueno, como decías, Brian, en este caso es un golpe de menos de 4 minutos. Es un lapso de tiempo muy, muy, muy pequeño. Pero yo me pregunto qué vulnerabilidades suelen aprovechar los delincuentes y, en este caso, qué es lo que les pudo indicar que era posible realizar esta sustracción.
2: Es un buen punto, lo podemos utilizar de dos maneras. La primera, la visión o la capacidad de exponerse de la seguridad que puede desincentivar un intento de ataque, eso puede funcionar. Pero por el otro lado, en este caso hay que definir muy bien entre el material o lo físico que se adquiere para ampliar la seguridad y luego la instalación en sí mismo. Y intento explicarme para que sea muy simple. Hoy en día hay muchos sistemas de seguridad que permiten la furibilidad de patrimonio histórico, como en los museos. Entonces, es muy fácil construir y llegar a seguridad con transparencia, pero que conlleva muchísimo peso. Y entonces, vamos a hablar en este caso de una ventana. Una ventana se puede poner en seguridad y se puede hacer un vidrio que permita la transparencia casi pura que pueda sobrevivir a un ataque con arma o con arma grande. ¿Qué pasa? Estos vidrios tienen un peso considerable y es más importante el marco en sí que el vidrio, porque para mantener un peso tan importante, el marco y el anclaje en el edificio deben de tener la misma fuerza que el vidrio luego permitiría. Entonces, en muchos casos lo que pasa es que en sí la ventana es correcta, pero el edificio histórico o el edificio, las condiciones del edificio en el cual se instalan no permiten el mismo grado de anclaje que permitiría la ventana. Entonces, por absurdo, lo podemos ver a veces cuando hay atracos en joyerías o en tiendas de lujo, que los atacantes tiran el coche contra la ventana. Y muchas veces no es un agujero en el vidrio, sino que se tumba la ventana entera y se queda el vidrio casi intacto. Lo que pasa ahí es que justamente no aguanta el anclaje de la ventana y se puede acceder.
0: Bueno, es lo que
2: Entonces, en
0: estás
2: un
0: comentando,
2: caso.
0: Brian, lo material, lo físico, ¿no? La estructura es lo que en este caso fallaría más que el vidrio en sí, ¿no?
2: Correcto. Entonces, probablemente la medida de seguridad o el material que se ha adquirido es cónsono a lo que se le requería al museo, pero el anclaje o el edificio en sí no ha sido capaz de proveer la misma fuerza que tenía ese vidrio.
0: Uno de los sistemas a los que estamos acostumbrados para mantener la seguridad de estas piezas de tanto valor es sin duda la alarma, ¿no? Pero es que hay veces que la alarma tampoco garantiza por sí sola la protección de una pieza. ¿Por qué? ¿Qué más necesita una alarma?
2: Nosotros lo vemos como una mesa que necesita por lo menos tres pilares para sostenerse. Y tienen que estar los tres o se caería la mesa. Entonces, los tres pilares para la seguridad, para que funcione siempre, son una parte física, una parte electrónica y la parte humana. Entonces, lo electrónico, digamos, la alarma en sí, lo que hace es ayudarnos a detectar el intento o hasta prever el intento. Ahora con inteligencia artificial hay cámaras que son capaces de detectar movimientos o modos distintos y dar una prealarma de que algo pueda pasar. Podemos crear cortinas láser, por ejemplo, en la cual se puede ya definir la densidad de lo que pasa entre un punto A y un punto B. Poder, por ejemplo, dejar pasar a un animal y no dejar pasar un humano. Puede pasar, por ejemplo, un pájaro o una paloma, pero detectar que ya si pasa de un punto A a un punto B un animal, saltar una alarma y empezar a avisar antes de llegar a lo físico. Lo físico puede ser puertas de seguridad, pueden ser muros con categoría añadida que nos permitan físicamente separar el bien que queremos.

0: son importantes los tres, pero no podemos darle más importancia a lo electrónico, es decir, el sistema era superlativo. El sistema cumplió exactamente con su labor y detectó que probablemente en este caso se rompió la ventana. Dio la alarma, pero luego necesitamos, como decíamos antes, un colchón de tiempo para que físicamente se deslocalicen las fuerzas del orden y lleguen in situ.
1: Correcto. Imaginamos desde este punto de vista que nos comentas, Brian, que lo más importante es poder coordinar, ¿no? Estos tres pilares, ¿no? Infraestructura, accesos, vitrinas, protocolos de respuesta y también la acción humana, ¿no? Todo esto
0: Correcto.
1: coordinado es lo más importante.
0: Sí. El museo tiene una dificultad enorme, tiene una barrera arquitectónica y funcional, porque por un lado tenemos muchos edificios que son históricos, entonces claramente no podrán acometer trabajos que modifiquen la estructura, lo que hace que probablemente pues sean un poquito más débiles que un edificio nuevo. Entonces el nivel de seguridad física tendrán alguna lacuna y además necesitan dar visión del patrimonio o ser accesibles, y esto reduce aún más la seguridad física.
1: Claro,
0: Hay
1: es que
0: obras de arte, por ejemplo, que no podemos poner detrás de un vidrio, porque la climatología que se quedaría detrás, entre las lámparas y todo, no dejarían respirar la obra, por ejemplo.
1: no, es que estamos hablando de objetos de un gran valor patrimonial, artístico, histórico y también económico, y no todos pueden guardarse, digamos, en cámaras acorazadas. Hay algunos que tienen que estar expuestos en vitrinas, detrás de un cristal o en algún otro soporte, con lo cual, claro, no es lo mismo, imagino, guardar pues unas piezas de joyería, por ejemplo, que algo que es para que la gente lo vea, ¿no? Como en este caso el Tesoro de Villena.
0: Exactamente, exactamente. Por eso el punto focal para un museo es tanto la parte humana o la presencia física para ayudar a disuadir, y por el otro lado es aprovecharse de las nuevas tecnologías para ampliar el radio de detección. Un ejemplo podría ser, para el caso concreto, tenemos una ventana que separa la sala donde se custodian los bienes y el exterior, y luego tenemos una vitrina de seguridad. Entonces, físicamente tenemos dos pasos para llegar al objeto. ¿Qué podemos hacer para ampliar y el tiempo necesario para que las fuerzas del orden, quiere decir los humanos que no están in situ presentes en ese momento, puedan llegar? Puede ser, uno, inmovilizar, quiere decir, dentro del perímetro, en el momento en el cual se detecte la alarma, hay sistemas, por ejemplo, con gases inertes, que lo que hacen es rellenar de un humo blanco denso, que no permite ver tampoco con visor nocturno. Tienen como una componente agua que lo que hace es devolver todos los rayos infrarrojo, y entonces los visores nocturnos, los que vemos en las películas, no funcionarían.
1: Se te bloquea la vista, la visión, digamos, ¿no?
0: Exactamente, sí.
1: De esto que
0: Y
1: estás...
0: la
1: Sí,
0: segunda,
1: adelante,
0: sí,
1: adelante, sigue.
0: perdona. Decía, eso sería para inmovilizar o por lo menos para hacer aún más difícil que podamos llegar, intervenir sobre la segunda vetrina y poder sacar el material. Pero hoy en día con la tecnología podemos intentar ampliar virtualmente el perímetro del museo mismo. Entonces, empezar a detectar un intento nocturno, por ejemplo, ya a 2 o 3 metros fuera del perímetro del museo. Entonces, creo que en futuro lo que veremos serán más instalaciones electrónicas exteriores a los museos para intentar detectar antes un intento.
1: Claro, Brian, es que me imagino que estos museos municipales y autonómicos no cuentan con este tipo de tecnología todavía, ¿no? No sé si podrían protegerse de esta manera que nos estás contando. Me imagino que no todos.
0: A ver, el coste hoy en día ha bajado muchísimo, sobre todo del material en sí. Lo que es más dificultoso es poder acudir a mercado y encontrar el material. En muchos casos hay tiempos de espera largos, y si hablamos de una nación como España con el patrimonio cultural que tiene, seguramente va a ser un ejercicio bastante difícil de poderlo hacerlo a corto plazo, pero es viable.
1: Brian, ¿cuánto hay de despistes o de fallos humanos o incluso de fallos en tecnología cuando se dan este tipo de robos?

0: Pueden existir. Al final, nosotros consideramos que hay profesionales en cada sector
1: Claro.
0: y quien está del otro lado también hay profesionales o menos profesionales y están siempre atentos en identificar si hay este tipo de lacunas. Entonces, el trabajo de la administración, en este caso, o de personas que operan centros de custodia, es siempre intentar estar un paso adelante y comprobar siempre todo el sistema de operación. El fallo humano puede existir. Y me gusta muchísimo un punto de una empresa americana que definió que el error humano viene siempre por un error funcional, un error de operaciones. Entonces, si la operativa no está bien hecha, puede aparecer un error humano. Y no podemos culpar al humano, tenemos que culpar el proceso.
1: Claro.
0: Entonces, hay que rever el proceso para que no pueda haber un error humano.
1: El año pasado creo que fue en el Louvre, este año ha habido varios casos también en España, como decía mi compañera Adriana antes. No sé si estamos en un momento álgido o de riesgo de robos de este tipo o quizá también sucede más habitualmente de lo que conocemos por los medios. De vez en cuando salta alguna noticia relacionada con un robo de estas características, pero a lo mejor es más frecuente de lo que podemos informarnos por los medios de comunicación.
0: Es bastante frecuente, eso lo puedo corroborar. Entonces, de algunos hay más exposición mediática que de otros.
1: Claro.
0: En algunos casos, a lo mejor no le damos la importancia debida o no son tan relevantes, pero sí pasan. Sobre todo con numismática. Ahora que ha subido tanto el valor del oro,
1: El oro,
0: pues
1: claro.
0: hay más intervención de ese estilo. Digamos que las obras de arte en sí, como cuadros que son muy llamativos, tienen en realidad una exposición menor porque dificultan mucho más la compraventa. Y mientras que si hablamos de monedas o como en este caso, material que a lo mejor, y espero que no sea este el caso, vayan a ser fundidas, luego se pueden remeter fácilmente en el mercado. Entonces, eso hace que haya más interés en este tipo de objetos que en un cuadro, por ejemplo.
1: Brian, antes de terminar la entrevista, quería preguntarte, porque cuando ocurre un suceso como este, que está expuesto en todos los medios de comunicación, no sé si suele servir de aviso para prevenir en otros centros similares. ¿Se refuerza la seguridad cuando sucede uno de estos casos?
0: 100% y además normalmente en el arco del año se refuerzan seguridad también con acontecimientos históricos o sociales, por ejemplo, el día de la celebración del Mundial, se sabe que va a haber más gente y más dificultad en poder intervenir, entonces esos son los días en el cual si normalmente consideramos 15-30 minutos de colchón es cuando el deseo sería tener a lo mejor 45 minutos o una hora, porque si hay una manifestación, seguramente dificulta que luego las fuerzas del orden puedan llegar a la instalación.
1: Pues muchísimas gracias. Hemos aprendido mucho contigo, con Brian Labio, presidente de Centro de Valores. Un saludo, gracias por estos minutos en Radio
0: Gracias,
1: Exterior de
0: muchas
1: España
0: gracias.
1: y
0: Un placer.
1: hasta la próxima.
0: Hasta la próxima.
2: La arqueología busca el hecho. 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
1: Durante años, las grandes empresas han invertido millones de euros en blindar sus murallas digitales contra los ciberataques. Sin embargo, los delincuentes han encontrado una vía mucho más rápida y efectiva para colarse en los sistemas: comprar a los propios empleados, primas de hasta 25.000 dólares, comisiones por recomendación e incluso sistemas de reparto de beneficios forman ya parte del catálogo con el que

0: las mafias digitales están reclutando trabajadores con acceso privilegiado a datos y procesos clave. Nuestro compañero Carlos Welling nos cuenta más detalles.
1: En el mundo de la ciberdelincuencia, los actores principales, los criminales, ya no necesitan romper el perímetro de seguridad. Han descubierto que convencer a quien trabaja dentro de las empresas es infinitamente más rentable. No hablamos de acciones aisladas ni de descuidos involuntarios. Estamos ante la profesionalización de un mercado negro que compra la confianza de los empleados. David Sancho, investigador senior de amenazas en Trend AI, explica por qué un insider es la puerta de entrada perfecta.
2: Te diría que incluso tener un insider es más complicado porque tienes que convencer a alguien. Lo único que, claro, cualquier operación que hagas dentro es totalmente legítima porque la ha hecho alguien desde dentro. O sea que es mucho más efectiva.
1: Lejos del mito del pirata informático solitario, los grupos criminales operan hoy en día como verdaderas empresas de recursos humanos en el entorno clandestino. Son organizaciones muy jerarquizadas. Publican ofertas, ofrecen garantías de pago y recompensan con incentivos a los empleados que logren traer a otros compañeros con accesos críticos.
2: Lo más interesante de aquí es el grado de profesionalización. O sea, no estamos hablando de que se le aproxima a un empleado así de manera casual, sino que hay unas maneras muy definidas, ¿no? de aproximar a los empleados. O sea, que hay cierta oferta, hay una demanda. Existen métodos de intermediación, de crearse reputación entre ellos, ¿no? De que el que es capaz de reclutar más. Y hay mecanismos pues, para reducir el riesgo entre los criminales y los empleados que están haciendo este tipo de cosas. O sea que los criminales, me refiero, están intentando buscar a los empleados, posiblemente empleados corruptos, que quieran vender sus servicios.
1: Una vez conocidos los métodos, llega una de las mayores sorpresas. Los ciberdelincuentes no buscan ingenieros de software ni expertos informáticos. No buscan perfiles supercualificados. Buscan gestores o administrativos, perfiles bajos. Personal común que, con un solo par de clics dentro de su panel de gestión habitual, puede autorizar una operación sin levantar sospechas.
2: No estamos hablando de grandes robos, sino de pequeñas modificaciones que al empleado le cuestan muy poquito, pero que le dan mucha ventaja al criminal. Estamos hablando pues, de empleados que pueden verificar una identidad, por ejemplo, eso para poder hacer lavado de dinero, para probar un cambio de cuenta o, por ejemplo, si tienes una cuenta que está cancelada o que está bloqueada, desbloquearla, de tal manera que el criminal puede vender los servicios de desbloquear cuentas.
1: Pequeños detalles con un gran impacto económico y operativo. Las ofertas detectadas se dirigen especialmente a trabajadores de banca, telecomunicaciones, logística y sanidad. En telecomunicaciones, por ejemplo, buscan duplicados fraudulentos de tarjetas SIM para suplantar identidades. En logística, alterar rutas de envío para desviar paquetes. Y en el sector sanitario, el objetivo es apoderarse del historial médico de los pacientes.
2: Los sectores que son más atractivos pues son los que combinan tres factores. Estamos hablando de datos sensibles, procesos internos que tengan algún tipo de valor económico y capacidad de acción rápida. O sea, eso no es lo mismo si te van a operar o algo, que te digan, estimado cliente de X hospital que tuvo una operación el día tal. Tiene usted que pagar adicionalmente 100 euros que nos olvidamos de cobrarle. Si te viene sin ningún tipo de contexto, no te lo crees. Y te viene ahora alguien que dice que es del hospital intentando cobrarte algo adicional, oye, pues te lo crees, ¿no?
1: Para Trend AI, la solución no pasa por vigilar de forma persecutoria al trabajador, sino para rediseñar los procesos internos. La clave está en poner el listón tan alto que el propio empleado no tenga capacidad física ni técnica para acceder ante la tentación.
2: La clave ahí no es tanto el generar desconfianza con tus empleados y como que parezca que les estás persiguiendo, sino diseñar el proceso para que sea más difícil de abusar. Entonces, si tienes un proceso un poquito más complicado, menos abusable, por ejemplo, la separación de funciones, ¿no? Que las personas, que no todo el mundo sea capaz de hacer todo el proceso de arriba abajo, sino que haya separación de cada uno de los estados de un proceso.
1: Blindar la tecnología ya no basta cuando el objetivo de las mafias es el factor humano. Las empresas se enfrentan ahora al reto de proteger sus propios flujos de trabajo antes de que la confianza interna se convierta en la próxima víctima de los ciberdelincuentes.
0: Y Y antes de terminar el programa, les contamos las noticias más destacadas en Ciencia y Tecnología con Adriana Vázquez y Carlos Huelin.
3: La Consejería de Educación de Extremadura usará robots para que los alumnos con cáncer mantengan la conexión con el aula.
1: La Consejería ha firmado un convenio con la Fundación STEM y la Federación Española de Familias de Cáncer Infantil para implantar el proyecto ZOE en la región. La iniciativa dotará a la comunidad de dos robots de telepresencia repartidos entre Badajoz y Cáceres para que los estudiantes hospitalizados o en tratamiento domiciliario puedan seguir las clases e interactuar en tiempo real con profesores y compañeros. Con esta medida, la Administración Autonómica busca evitar la desconexión escolar y garantizar una educación más inclusiva ante situaciones graves de salud.
3: Bruselas prepara un nuevo marco europeo de resiliencia frente al cambio climático.
1: La Comisión Europea prepara para finales de año un nuevo marco de resiliencia climática y gestión de riesgos para mejorar la prevención y preparación de la UE ante fenómenos extremos como los incendios y las altas temperaturas. Bruselas advierte de que estos episodios van a seguir aumentando y defiende que las inversiones se orienten a reducir su impacto económico y social. La iniciativa llega después de un verano especialmente duro en Europa y mientras España propone grabar los beneficios extraordinarios de las compañías petroleras y gasísticas para financiar medidas, la Comisión recuerda que la fiscalidad es competencia de los Estados miembros, aunque las medidas deberán respetar la legislación europea.

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1: Pues nosotros nos marchamos, ya no hay tiempo para más.
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1: Adriana, Carlos, muchas gracias, hasta mañana.
2: Adiós.
3: Hasta luego.
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1: Las 11, las 10 en Canarias.
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1: El líder del Partido Popular no se fía de los informes sobre la entrada masiva de migrantes a Ceuta que va a desclasificar hoy el gobierno. Alberto Núñez Feijóo ha cuestionado en Antena 3 esta documentación.
3: Esos informes están recortados, los que dice que no pueden saberse dicen que no los puede desclasificar. Yo me fío mucho más de la instrucción de la Audiencia.

0: Nacional y de la investigación que hace la Audiencia Nacional.
1: Se refiere a la que está llevando a cabo la jueza María Tardón sobre la crisis en Ceuta. En las mañanas de Radio Nacional, la portavoz del Partido Socialista, Montse Mínguez, ha puesto en duda la imparcialidad de la magistrada por su pasado y por los primeros pasos de la investigación.
2: Empieza ya un poco regulín.
3: ¿Por qué?
2: Pues hombre, pues porque si pide un informe que no se pasa al gobierno y ese informe lo pasa a un medio que tiene tufo derechas, pues a mí ya empieza un poco regolín.
1: Caso Begoña Gómez, el juez Peinado no cede y mantiene para esta tarde la audiencia preliminar para comunicar a la esposa del presidente del gobierno la apertura de juicio oral contra ella y contra su asesora en Moncloa, Cristina Álvarez. El abogado de Begoña Gómez había pedido aplazar la citación porque otros compromisos profesionales le impiden asistir y, dada la importancia de la audiencia, quiere estar presente. Pero el juez quiere celebrar esta tarde la vista porque mañana se va de vacaciones hasta el próximo 18 de septiembre, 9 días antes de su jubilación. La Comunidad de Madrid ha obtenido el mejor resultado de España en el informe PISA, que evalúa el nivel del alumnado de 90 países. Aunque nuestro país suspende, los estudiantes madrileños superan la media de las naciones de la OCDE y de la Unión Europea. Tras Madrid se sitúan Castilla y León y Asturias. Eva Ledo es la responsable de educación del Principado.
4: Hay 2 personas detenidas. La droga viajaba escondida al fondo del remolque de un camión y oculta en la parte baja de los palés.
1: No es esta
4: un contenedor sospechoso.
1: Información, las declaraciones de la consejera de Educación del Principado que esperábamos escuchar. Lo que sí vamos a prestar atención es a una operación contra el narcotráfico desarrollada por la Guardia Civil y por la Agencia Tributaria en Sevilla. Allí han decomisado 1 tonelada de cocaína oculta en un cargamento de cocos que llevaba un camión. Desde la capital andaluza nos informa ya Ángela Ruiz.
4: Hay 2 personas detenidas. La droga viajaba escondida al fondo del remolque de un camión y oculta en la parte baja de los palés. Tras seguir un contenedor sospechoso, los investigadores esperaron al momento de la entrega para intervenir la mercancía. Además de la cocaína, se ha intervenido dinero en efectivo y dispositivos electrónicos. La investigación continúa abierta y no se descartan nuevas detenciones.
1: Algo más, en robo en el Museo Renoir, en Francia, muy cerca de Niza. Los ladrones, 2, según las cámaras de seguridad, habían entrado antes de las 6 de la mañana y se han llevado 4 obras, aunque la policía detectó su movimiento y en su huida dejaron una de ellas por el camino. Los 3 cuadros están valorados en 9 millones de euros. Se reabre el debate sobre la seguridad en los museos en Francia después de lo ocurrido hace casi un año en el solado robo en el Louvre, el museo más visitado del mundo en el corazón de París, durante el cual se sustrajeron 8 joyas de la corona francesa. 11:04 de la mañana, 10:04 en Canarias.
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6: ¿Qué tal? ¿Cómo están? Bienvenidos a Enclave Turismo en Radio Exterior de España. Les invitamos a conocer, como siempre, con nosotros toda la oferta turística española en este espacio viajero y gastronómico. Ya nos acompaña nuestro colaborador y experto en turismo, Paco Huertas, en su sección Pura Tradición. Hoy nos vamos a detener en la convivencia entre el ser humano y el oso. Y es que el oso ha vuelto. Hay más osos, se mueven más por el territorio y, por tanto, la relación con el ser humano tiene que cambiar. El oso entra en nuestros pueblos a buscar fruta, acercarse a las colmenas, encuentra basura y también, pues nos vamos a acercar a él para observarlo, hacer fotos o simplemente saber qué está haciendo allí. ¿Estamos ante un oso que ha perdido el miedo al ser humano? ¿O ante un animal que simplemente ha descubierto que junto a nuestras casas hay una fuente de alimento mucho más fácil que en el bosque? La respuesta es importante y es lo que vamos a tratar con Paco Huertas. Empezamos en Clave Turismo. Reciban un saludo de José Barrero.
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6: Es la sintonía de pura tradición que nos encanta, sintonía que nos recuerda que Paco Huertas ya está con nosotros hoy para hablar del oso. El oso que ha vuelto a ocupar antiguos territorios, a recorrer montes durante años apenas se encontraba y a formar parte de nuevo del paisaje cantábrico. Y este regreso es sin duda una de las grandes historias de éxito de la conservación en España. Pero todo éxito tiene consecuencias y eso es lo que vamos a ver con Paco Huertas, con nuestro colaborador y experto en turismo. Alegría que estés con nosotros, Paco, muy buenas.
3: El placer es mío, y si vamos a hablar de algo tan interesante como es el oso y esa coexistencia y esos titulares de los que tanto se habla últimamente, de esa presencia, esa incidencia sobre el ser humano, pues encantado de estar aquí contigo y con Javier.
6: Y es precioso el oso, la verdad. ¿Has visto osos este verano? Porque yo no he estado cerca, Paco, pero sí que me han contado, he estado por allí por Cantabria, y me han dicho que al pasar por un pueblo pequeño de Cantabria, me han contado que un oso baja muchas veces y muchas noches allí a comerse las ciruelas, otros frutos que tienen por allí, o por el norte de Palencia, donde también se han encontrado, por ejemplo, con un oso alguna noche. Me enseñaron, de hecho, algún vídeo que grabaron, Paco. No sé, ¿tú has visto osos este verano?
3: De manera presencial, de manera física, no. Pero sí que los he visto de algún que otro vídeo que me han pasado compañeros, sí, con estas cámaras de fototrampeo.
6: Sí.
3: Vídeos también muy interesantes. Y es otra manera de interactuar, en este caso, con ese magnífico animal. La verdad es que hoy tratamos de hablar un poco de esa interacción que cada vez tiene más el oso con el ser humano. Uh-huh. Y tratamos de analizar un poco las causas, el porqué, y tratar de ver soluciones. Y sobre todo, yo creo que con un poquito de sentido común y escuchándonos, claro, mutuamente, sí, incluso con la ayuda de este programa, podremos comprender un poco mejor qué es lo que está ocurriendo.
6: Oye, nos preguntábamos en la presentación del programa si estamos ante un oso que ha perdido el miedo al ser humano o ante un animal que simplemente ha descubierto que junto a nuestras casas hay una fuente de alimento mucho más fácil que en el bosque. Si somos capaces de convivir con el oso sin convertirlo en un animal habituado, conflictivo o dependiente de nosotros, Paco, la respuesta es muy importante.
3: Claro, aquí hay que analizar un montón de causa-efecto, ¿no? Al final no hay una razón por sí sola que sea la que vaya a determinar, en este caso, el comportamiento de los osos. ¿Qué es lo que ha ocurrido? Primero hubo un despoblamiento en el medio rural muy grande, entonces en los pueblos quedó gente más mayor, menos actividad agrícola, menos actividad en los campos, menos actividad en general, menos actividad ganadera. Coincidiendo con una recuperación del oso, que ha habido cada vez más osos en un territorio que es el mismo que había, antes había 150, ahora hay 350, 360 aproximadamente. Uh-huh. El territorio viene a ser el mismo, aunque sí que es cierto que se están expandiendo hacia el norte de Palencia, como tú bien comentabas, hacia la zona, en este caso, del este peninsular, dentro de la cornisa cantábrica, pero evidentemente el espacio de coexistencia es el mismo. También hay otra causa muy importante, el que ahora el turismo y la gente que hay dentro de la montaña, los fines de semana hay mucho más movimiento, con lo cual en este caso los osos se les mueve mucho más, se les trastocan las pautas de comportamiento, y eso conlleva el que al final tengamos cada vez más interacción con estos animales, ¿no? Pero por decir una, digamos, por marcar un poco lo que está ocurriendo, más osos, más territorio ocupado, más personas en la montaña, más posibilidades de encuentro, menos gente en los pueblos, más recursos dentro de los pueblos accesibles al oso, porque antes se protegía más.
6: Claro.
3: Antes el oso tenía mucho más miedo, porque en cuanto veía a un ser humano normalmente se le atacaba. Entonces esa parte también, los animales piensan con el estómago. Entonces, al final, si tengo un recurso fácil, que al final lo único que tengo que hacer es entrar al pueblo y lo tengo ahí, pues ¿para qué voy a estar en el monte buscándome un poco la vida, ¿no? Entonces, al final, lo que tenemos que evitar es que ese pueblo se convierta en esa fuente de alimento, ¿no? Habría que también ver un poco que el oso no termine siendo una víctima de este tipo de comportamientos y este tipo de cuestiones, ¿no? El oso, si se acostumbra a entrar a los pueblos, si se acostumbra a entrar a comer, pues tarde o temprano habrá mucha gente que sepa que ese oso va a estar allí de manera permanente,
6: yeah,
3: e irán a verle, el oso se seguirá acostumbrando y entonces al final esto es un círculo vicioso, ¿no?
6: Estamos hablando al final de algo muy importante, que es el aprendizaje. El problema no es solamente la presencia del oso, sino el aprender a convivir. Es
3: claro,
6: un aspecto fundamental, ¿no?
3: Claro, a ver, el oso, al final hay que tener muy clara una cosa, ¿no? No todos los acercamientos de los osos son exactamente iguales, ¿no? No es lo mismo un oso que tiene, por ejemplo, una osa con crías, un oso joven,
6: claro, claro,
3: un ejemplar divagante, un oso adulto, un ejemplar conflictivo, que también los hay, ¿no? Entonces hay que determinar exactamente cuál ha sido ese ejemplar que hemos visto, con qué reiteración se ve, en qué momentos, con qué frecuencia y sobre todo con qué clase, digamos, de comportamiento animal. Es decir,
6: claro,
3: puede ser un animal que vaya pues simplemente de paso, si pasa un día y hay comida, pues cuando acabe con la comida se volverá a ir y no habrá ningún, no aparecerá de nuevo.
6: Claro.
3: Si vemos, o si ese oso ve que la comida está ahí, lo que tú decías del aprendizaje, y que mañana hay comida, o que el año que viene las manzanas que antes recogían los paisanos, pues como ahora ya no hay gente
6: ahora
3: en el
6: no
3: pueblo,
6: se recogen, claro,
3: siguen estando ahí, pues sabe que todos los otoños hay una fuente de alimentación en
6: fácil,
3: ese mismo sitio,
6: fácil,
3: fácil. Claro, entonces ¿qué pasa? Pues que volverá el oso, ¿no? Entonces ahí hay que determinar un poco también qué tipo de avistamiento, claro, qué tipo de encuentro hemos tenido. Las osas, por ejemplo, con los etnos. Las osas con los etnos en muchas ocasiones buscan el refugio de los pueblos o los ejemplares jóvenes, los machos jóvenes, porque temen a los machos adultos. Entonces, como saben que el oso de por sí teme al ser humano, pues buscan el refugio de los pueblos. Entonces, es muy frecuente encontrar osas con los etnos muy cerquita de los pueblos. ¿Por qué? Porque buscan esa protección a la que estábamos haciendo referencia.
6: Claro.
3: Entonces, si nos encontramos con una hembra con ejemplares, con cachorros, ¿no? Hay que entender también exactamente qué es lo que está ocurriendo. Hay carencia de alimentos en el monte, hay algún conflicto, puede haber algún oso, busca el refugio del pueblo. Entonces, como comentamos, ¿no? No todos los encuentros son exactamente lo mismo, ¿no? Entonces, para eso, obviamente, hay que estudiarlos, ¿no?
6: Importante es que con esa recuperación del oso se produce el aumento de la actividad humana también en algunos territorios y eso se da simultáneo,
3: claro,
6: se da un encuentro. Entonces, claro, la convivencia y el encuentro entre osos y humanos va a ser mayor.
3: Claro, además, al final se termina generando más conflicto, ¿no? Senderistas, montañeros, fotógrafos, naturalistas, observadores de fauna, turistas, vehículos de grupos, es decir, todo eso al final hace que el hábitat natural del oso, que es el monte, tenga unos momentos punta en ocasiones, sobre todo coincidiendo con cierta estacionalidad.
6: Uh-huh.
3: La primavera, recién salidos los osos de las oseras, es relativamente fácil verles. En el otoño, que están haciendo acopio para entrar a las oseras, pues también es relativamente fácil verles. Entonces, coincidiendo con esos picos de actividad, esa presencia, esa antropización del territorio, va a hacer que los osos cambien las pautas de comportamiento. Entonces, ¿qué va a pasar? Pues que en muchas ocasiones durante el día van a estar totalmente ocultos, al amanecer y al atardecer van a estar buscando alimentos y por la noche. ¿Y dónde van a ir? Pues al sitio que más fácil les resulta, al pueblo. Entonces ahí generamos el conflicto. También podemos generar un conflicto con aquellos transeúntes que van por, en este caso, pues por cualquier sendero, por cualquier espacio natural y que en un momento determinado no sepan cuáles son las pautas de comportamiento de los osos y puedan entrar un poco en conflicto con los osos, ¿no? Pues hemos traído un audio que Javier nos va a poner ahora. Y esos tres sonidos nos indican exactamente dónde estamos, ¿no? Es decir, el primero, si os fijáis, es un sonido en el que se oye al oso en el fondo del bosque. Con lo cual no hay peligro, pero tenemos que hacernos notar. Tenemos que empezar a hacer ruido,
6: sí,
3: para que el oso de manera natural se vaya. El segundo, que es la respiración. Los osos normalmente respiran fuerte, ¿no? ¿Qué pasa? Que cuando estamos relativamente cerca podemos detectar ese, uh-huh, esa respiración y hacemos lo mismo que lo segundo, ¿no? Es decir, es que lo que hemos dicho antes, nos retiramos de una manera, hacemos un pequeño giro y nos vamos por donde hemos venido y evitamos cualquier conflicto. En el caso del tercero, ya estamos cerca del oso, ¿no? En ese momento, pues tenemos que actuar de otra manera completamente distinta. ¿Cómo actuaríamos? Lo primero, no tapar la salida al oso, es decir, tenemos que evitar que el oso tenga que pasar por donde estamos nosotros. Claro. Y, claro. Segundo, no podemos correr. Si corremos, digamos que activamos el instinto de presa, ¿no? Es decir, corremos, somos una presa, el oso va a poder intentar atacarnos, ¿no? Uh-huh. Si se hacen aspavientos, tiene que ser con cuidado, hay que hacerse notar, hay que ponerse grande, el oso

0: tiene que ver que en un momento determinado tú eres más grande que él, ¿vale? Y en cuanto sea posible, nos retiramos. ¿Por qué? Porque al final, si es una osa con ejemplares jóvenes, tenemos un problema. Si nos vamos a acercar a la zona que están los osetnos o nos interponemos entre la ruta que ella tiene entre los osetnos y ella, vamos a tener un problema bastante serio, porque es el momento en el que realmente nos pueden atacar. Dicho esto, no hay ataques de oso. Es decir, esto es una manera de entrar, digamos, o de marcar unas pautas de comportamiento medianamente normales, ¿no? El problema también es cuando entran a los pueblos y entonces sale una persona mayor a pasear. Entonces, cuando hemos cambiado todas esas pautas de comportamiento, los osos entran por la tarde, cuando salen a pasear por la tarde o por la mañana, ahí es donde también podemos tener un problema porque, claro, la mitad de los abuelos, los paisanos de los pueblos, están asustados, ¿no? Y a mí hace poco me escribían desde un pueblo diciendo que efectivamente pues tenían bastante, bastante miedo, ¿no? Entonces, hay que tener en cuenta también una cosa. El oso tiene que aprender que la presencia humana no es necesariamente buena. Tampoco tiene que aprender que es necesariamente mala, pero que no tiene que ser buena. ¿Por qué? Porque si no, al final el oso se va a acostumbrar a la presencia humana.
1: Yeah.
0: Si no, él, por instinto, todos los animales van a tratar de huir de nosotros porque siempre hemos atacado a todo lo que había a nuestro alrededor, ¿no? Entonces, claro, eso es fundamental.
1: Por eso es importante, Paco, yo creo que aprender a observar al oso y que no se convierta en un problema.
0: Claro.
1: Algo que ahora yo creo que va creciendo es el avistamiento,
0: claro,
1: ¿no? El avistamiento como propuesta, claro, digamos, turística.
0: Claro.
1: Pero claro, esto hay que manejarlo con mucho cuidado. ¿Cómo hay que hacer ese avistamiento?
0: Claro, hay que intentar también que no sea, que lo que hagamos nosotros no cambie su comportamiento. El avistamiento, una gran pregunta. Hay empresas que ofrecen avistamientos y la gente automáticamente piensa que el avistamiento es al 100%, ¿no? A ver, el avistamiento al 100% con una especie como esta no se puede garantizar nunca jamás. Y a veces incluso ocurre que cuando estás en zonas en las que no esperas verlos, pues van a estar ahí, ¿no? Y la mitad de los encuentros, claro, son de carácter fortuito. El avistamiento es una parte más, pero lo que hay que tratar de vender es conocer el territorio del oso. Es decir, no necesariamente una actividad en la que no haya habido avistamiento es una actividad fallida.
1: Claro.
0: ¿Por qué? Porque nosotros conocemos, tú has estado hace poco.
1: El entorno, ¿no? Y
0: conoces el entorno, claro, ves huellas, ves excrementos, claro, ves, claro, pelos, ves rascaduras, ves lugares donde han estado alimentándose, conoces la interacción, ves un poco todo lo que es el territorio. Esa parte también tiene que ser una parte muy importante y esencial dentro de lo que es el avistamiento, ¿no? Entonces, tampoco se le puede dar de comer, ¿no? Antes hablábamos de la alimentación,
1: claro,
0: el alimento es una parte fundamental. Si la gente alimenta lugares de avistamiento para poder tener al oso ahí y poder hacer las fotos, eso tampoco es una buena pauta, digamos, de comportamiento. No se pueden tampoco compartir lugares clave. Cuando la gente sin querer hace una foto con su teléfono, si tiene activada la ubicación por GPS, va a dar esa ubicación al resto del mundo. Nosotros cuando vamos a hacer algún tipo de avistamiento le decimos que quiten la ubicación. Y ante la duda le decimos que apague los teléfonos. Es decir, nosotros luego te pasamos las fotos, ¿vale?
1: Y
0: pero
1: con
0: por
1: calidad,
0: favor,
1: además.
0: Claro, pero por favor no, claro, demos pautas. No digas a la gente, estoy aquí y voy para allá para ver osos. No, eso no se puede hacer tampoco.
1: Es por decir, lo tanto, Paco, entre las soluciones estamos hablando, por ejemplo, de una de las cuestiones o puntos críticos es el de el alimento humano. Actuar sobre el territorio. Vamos a,
0: claro,
1: a ir detallando esas soluciones, esas posibilidades,
0: claro,
1: para hacer esto y que aprendamos a convivir al final.
0: Detallamos esa parte porque además esa parte es muy importante. Es decir, el alimento humano es el punto crítico, ¿no? ¿Qué tenemos que hacer? Generar un estadio o un estadio en el que el bosque sea más rentable que el pueblo. De hecho, hay diferentes asociaciones, diferentes fundaciones que lo que tratan es de proveer al oso de todo lo necesario en el monte,
1: en
0: sin necesidad de entrar a los pueblos. Hay cultivos, incluso cultivos de maíz, que se preparan exclusivamente para el oso, con una entrada para que solo pueda entrar el oso, porque si no entran otros herbívoros y se lo comerían igualmente, ¿no? Porque al final los bichos todos buscan un poco lo mismo, ¿no? El recurso. Entonces hay entradas que el oso solo es el único que puede salvar, ¿no? Entonces ese tipo de espacios son fundamentales. Los frutos silvestres, el cuidar de las castañas en momentos determinados para que el oso pueda hacer acopio de esas castañas en otoño, que es una época absolutamente esencial para ello. Los robledales, los hayedos, zonas de refugio, garantizar de alguna manera también esos corredores naturales, ¿no? Esos espacios que le van a servir al oso para transitar y que tenga lo necesario para no entrar

0: en conflicto con el ser humano y para no bajar, en este caso, a los pueblos, ¿no?
1: Claro.
0: Y luego hay una parte muy importante y es el que el ser humano también tiene que aprender a proteger sus recursos. Te pongo un ejemplo muy práctico, ¿no? Nosotros estamos en una ciudad que es hostil. El que más y el que menos ha aprendido a cuidar de su cartera, a guardar las llaves, a no dar, digamos, pautas de que no estoy en casa, a poner una alarma. Es decir, que hace 30, 40 años eso no ocurría, ahora sí ocurre. Entonces nosotros hemos modificado nuestras pautas de comportamiento ante un peligro latente. ¿Qué es lo que tiene que ocurrir en el medio natural? Un poco lo mismo, es decir, tienen que aprender a cambiar esas pautas de comportamiento. Y sé que esto, que digo, puede alguno decir, claro, claro, desde la ciudad lo veis muy fácil. No, es que desde la ciudad también hay otros problemas, ¿no?, que tratamos de acortar, ¿no?, o de solventar. Pero en este caso, el poder, por ejemplo, proteger las colmenas con un tendido, no es un tendido, es un vallado,
2: cercado, no, vallados.
0: Cercados eléctricos.
2: Exacto, esto con, por ejemplo, con el ganado, para que no se salgan del terreno en el que tienen que
0: estar. Sí, pastor eléctrico.
2: Exacto, ponen esos cercados eléctricos que también pueden ser interesantes en este caso.
0: Claro, lo que pasa es que al oso le tiene que dar un poco más de corriente. Si no, el oso, ese cercado automáticamente pasa por encima de él. Luego hay ejemplares que tienen comportamientos muy distintos, ¿no? A lo mejor un macho adulto grande, pues esa tensión que se aplica a ese cercado, pues no le da ese temor que nosotros esperamos, ¿no? Y el bicho al final termina entrando.
2: Claro.
0: Hay que intentar también poner los contenedores para los residuos urbanos antioso.
2: Muy bien.
0: Y luego también hay una cosa muy importante. Cuando vamos al campo, hay mucha gente que va a áreas de descanso o áreas de picnic o áreas de ocio. Y cuando se van, lo dejan todo en los contenedores o en las papeleras. No. ¿Por qué? Porque eso va a oler. No sabemos, cuándo va a pasar el servicio de recogidas. Por la noche van a entrar los más listos, van a levantar las tapas, van a entrar los zorros, van a sacar todo ese contenido y entonces al final eso es un efecto llamada para todos los animales. ¿Qué es lo que pasa? Que todos esos lugares donde dejamos esos residuos al día siguiente se convierte en un estercolero porque toda esa basura está esparcida por la naturaleza. Entonces eso también hay que evitarlo, ¿no? También es muy importante el que en un momento determinado, si hay un oso que tiene unas pautas determinadas, a través del monitoreo, poder controlar ese ejemplar para saber si efectivamente hay que efectuar algún tipo de acción complementaria a simplemente lo que es el aspecto,
2: claro,
0: disuasorio, ¿no?
2: Claro.
0: Y luego, muy importante, por ejemplo, antiguamente las colmenas las protegían con cercados de piedra y el oso no terminaba entrando. Entonces, hay muchos elementos que al final te pueden ayudar a disuadir al ejemplar, ¿no?
2: Claro.
0: También incluso, por ejemplo, había elementos sonoros que hacen disparar una especie como de cartucho y el oso sale totalmente disparado. Es decir, hay elementos
2: se aleja,
0: que
2: correcto,
0: se pueden implementar. Sí que es cierto que no es fácil porque al final no puedes cercar todas las casas de los habitantes locales que no están habitadas para que no se coman las manzanas, pero bueno, hay que buscar ese equilibrio,
2: claro,
0: entre lo que protegemos y lo que no tenemos a nuestro alcance, ¿no? Especial protección tiene que ser los ganaderos, ¿no? Los ganaderos tienen que aprender también a, en épocas determinadas, cuando los ejemplares son jóvenes, extraer esos ejemplares para que cuando tengan ya 2-3 meses poderlos reintroducir con el grupo para evitar que en un momento determinado un oso pueda depredar. Accidentes cero con el ganado, imposible, eso no va a ocurrir nunca, ¿no? Es decir, lo que también no puede ocurrir es que cada vez que hay un daño, el daño se convierta en un problema añadido. Si tenemos un daño por oso, ya sea en un frutal, sea en una casa, sea en un cercado o sea con el ganado, hay que ponerlo muy fácil para que todas esas indemnizaciones, para que todo ese dinero, para que todo eso, digamos, ayude a que se solvente de una manera diligente, ¿no? Es decir, al final es muy importante el tener esa prevención, esa asistencia técnica que nos pueda ayudar en un momento también concreto, ¿no?, a solventar cualquier,
2: correcto,
0: problema, ya sea el poder modificar las pautas del oso, de pautas de comportamiento, o solventar cualquier, digamos, trámite de carácter administrativo, ¿no? Tiene que haber una respuesta rápida por parte de la administración cada vez que hay cualquier daño, cualquier cuestión de este estilo, porque si no, al final, lo que decimos, el oso se convierte en un problema y la gente a nivel local, pues lo que no quiere son problemas y terminan erradicando el problema de raíz, ¿no? Y eso es lo que tenemos que evitar, ¿no? Tiene que haber una compensación justa, no podemos decir una vaca vale 300 euros y ya está, ¿no? Tenemos que establecer, digamos, el beneficio cesante, etc., etc., etc., para que en un momento de

0: indemnización, el precio sea totalmente justo. Y tiene que haber participación local siempre.
1: Exacto, de eso te quería yo preguntar, porque estamos hablando de que también en la conservación del oso puede convertirse también en una herramienta de recuperación del territorio,
0: sí,
1: con esa participación local también.
0: Bueno, es fundamental, ¿no? Si queremos al final que el oso se encuentre dentro del territorio y que el oso no tenga problemas y que no genere conflictos, la aceptación local tiene que ser total y absoluta, ¿no? ¿Cómo? Pues estableciendo todos estos métodos que estamos viendo para que el local se sienta protegido por la administración o por quien sea, ¿no? Para que en este momento en el que estamos, en el que el crecimiento del oso es mayor, no se genere un conflicto de carácter irreversible, ¿no? Porque tenemos que evitar llegar a ese punto.
1: Esto es el enriquecimiento de todos, el ser humano y el oso.
0: Bueno, al tenemos final, que hacer es que, factible,
1: el objetivo al final es ese, un poco, Paco, y a mí me gustaría que ya has dicho alguna cosa, pero me parece muy importante. El turismo puede ser parte de la solución.
0: El turismo puede ser parte de la solución.
1: ¿Cómo?
0: Oso vivo vale más que el oso muerto. Muy sencillo, es una regla de tres muy sencilla. Si tú ves que el oso genera riqueza, si tú ves que el oso o parte de los beneficios del oso pueden ayudar a corregir todo este tipo de cuestiones, ¿no? Si tú crees o ves que parte de los conflictos que genera el oso, también a través del turismo y a través de la concienciación del propio turista se puede ayudar a detectar el problema, a identificar, a interpretar, a evaluar, a intervenir con voluntariado, pues también es una parte interesante, ¿no? Es decir, al final el turismo puede ser ese motor económico que ayude a que la gente local considere que efectivamente el turismo genera riqueza. Si vamos con nuestro bocadillo desde casa, dejamos los residuos,
1: claro,
0: dejamos dióxido de carbono en la atmósfera y tratamos a los habitantes locales como si fueran meros espectadores o parte del espectáculo que vamos a visitar, estamos consiguiendo el efecto contrario.
1: Claro, es que el oso no se debe convertir en un espectáculo.
0: Ni el medio rural tampoco.
1: Importantísimo.
0: Ni el medio rural tampoco. Claro. El oso es una parte del medio rural y el medio rural, claro, tiene una parte que es el oso. Es decir, es algo indisociable. O entendemos el contexto en el que estamos o realmente es difícil, ¿no? Porque al final hay una identidad territorial, tenemos que hacer un tipo de turismo responsable, tenemos que generar empleo, tiene que ser que haber una recuperación activa del paisaje para generar esos recursos y para en un momento determinado ver que también el turismo puede ser una parte esencial. Tiene que haber una educación ambiental bidireccional por parte de los que vamos visitando, pero también por parte de aquellos que habitan en el territorio. Tiene que haber una investigación que ayude a minimizar los impactos, que ayude a minimizar que esos encuentros en algún momento se puedan convertir en algo dramático, ¿no? Y tiene que haber un desarrollo rural, un desarrollo local en base a un recurso que ya estaba, que está, que estará y que se debe de convertir en un recurso casi de vida.
1: Claro que sí. Yo creo que ese es el mensaje, Paco, al final, ¿no? ¿Cuál crees tú que es el reto final que nos podríamos plantear?
0: Pues el reto final yo creo que es hacer una coexistencia pacífica, un territorio natural atractivo para el oso y un territorio humano poco atractivo para el oso, que es esencial, y yo creo que poniendo todos un poco de nuestra parte, no es tan difícil.
1: Es el oso que pueda vivir cerca de nosotros sin necesitar de nosotros.
0: Exacto.
1: Y disfrutar y enriquecernos unos a otros. Claro que sí. Paco, lo que aprendemos contigo, la verdad. Muchas gracias un día más por ilustrarnos en este maravilloso mundo del turismo, en este caso el turismo de naturaleza. Te esperamos la próxima semana con más contenidos en Pura Tradición. Gracias,
0: un
1: Paco.
0: Un placer enorme. Mil gracias.
1: Pues hasta aquí esta edición de Enclave Turismo en Radio Exterior de España. 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Hasta el próximo programa. Un abrazo. Adiós. Chao.

0: Yo, porque soy casi más español que italiano, y aquí estoy.
1: Aquí estás, Pier Antonio.
0: Sí.
1: ¿Te llaman Pier Antonio o Antonio?
0: Piero. Piero, para abreviar.
1: 51 años en España.
0: Sí.
1: La verdad es que hay vidas que parecen que valen por 100 vidas. Y no podía poner yo ahora mismo un titular, ya veréis por qué, porque es que la vida de Piero es maravillosa. Pero Piero no ha venido solo. Ha venido acompañada de su mujer, Ángeles, que también tiene dos nombres.
2: Sí, Ángeles Gloria.
1: Ángeles Gloria Santos Will.
2: Sí.
1: Ángeles, que también tiene una vida. Las dos vidas son tremendas y entiendo que Ángeles es la culpable de que Piero lleve 51 años en España.
2: Sí, yo creo que soy bastante culpable de haberlo traído aquí, pero bueno, no arrastras, ¿eh? No. Él ha venido muy feliz y además creo y constato que está muy feliz aquí.
1: Bueno, vamos a hablar de sus vidas, vamos a hablar de circo, de baile y, como os digo, de una historia de amor fascinante. Bueno, Piero, naciste en la Toscana, ¿no?
0: Yo soy de la Toscana, nativo, sí, de Massa Marítima, un pueblo al sur de la Toscana. Pero he estado muy poco y prácticamente he viajado mucho por el mundo.
1: Tu familia era de circo.
0: Claro, sí, de la parte de la mamá, de parte de mi madre, todos de circo. De mi padre no, mi padre...
1: Pero tu padre creo que también le daba el arte.
0: Sí, le gustaba el arte bastante.
1: ¿Y cómo es crecer en una familia de circo?
0: A mí me gustaba aquello. No me gustaba estudiar, entonces me tiraba más eso del circo. Y aquí estoy, ya estoy jubilado, me retiré por un accidente y me dediqué a la hostelería y... Ya estoy jubilado ahora.
1: Ya, pero bueno, no vamos a terminar aquí la entrevista. No. Me tienes que contar más cosas.
0: Sí.
1: ¿Cómo se llamaba el circo de tu familia?
0: El circo de mi familia era el Circo Medrano. Circo bastante famoso en toda Europa. Y he estado ahí en mi juventud prácticamente.
1: Porque eres trapecista.
0: Sí, he sido trapecista.
1: Has sido trapecista. Sí. ¿Y el accidente lo tuviste en el trapecio?
0: Sí, sí. Lo tuve en el trapecio y ya no pude porque me caí, entonces...
1: Fíjate, pensaba yo que el mundo del circo, los circenses,
0: sí,
1: habéis sido deportistas de élite antes de que existiera el deporte de élite, porque vuestra preparación eran horas y horas y horas.
0: Sí, correcto, sí. Bastantes horas y era un gran sacrificio. Y todavía ahora, pero ahora ha cambiado totalmente. El circo es otra cosa ya.
1: Claro, ¿tú cómo elegiste? ¿Cómo te dio por el trapecio? Porque tus padres, tu madre, ¿qué era dentro del circo?
0: Mi madre hacía un poco de todo. Mi padre también. Éramos genéricos. Se hacía hasta de payaso, he hecho. No, o sea, había que hacer de todo en aquel entonces. Y luego me dio para eso, porque me gustaba, para otras personas que lo hacían, me encantaba este tipo de número, y me dediqué a ello.
1: Cuando uno se dedica al trapecio, ¿a qué le tiene miedo?
0: Que me da miedo la altura,
1: ¿sí?
0: Y todo eso.
1: Sí. Bueno, y se supera.
0: Sí, sí.
1: Wow.
0: Pero... Lo he hecho lo mismo.
1: Lo has hecho. Bueno, naciste en el año 46. Italia estaba saliendo de la Segunda Guerra Mundial,
0: sí,
1: del fascismo de Mussolini. De hecho, ese mismo año hubo un referéndum para establecerse como república.
0: Sí.
1: Y en el mismo año, en Zaragoza, nacía Ángeles.
2: Sí. Antes que él, ¿eh?
1: Poco antes que
2: unos
1: él.
2: Unos meses antes, sí.
0: Se ve que es más padre.
1: No se nota nada.
2: Sí, sí, sí. Bueno, es igual.
1: Y también en unas circunstancias de nuestro país, pues muy difíciles.
2: Pues sí.
1: En plena posguerra,
2: pues
1: dictadura,
2: sí, posguerra,
1: de Franco.
2: Sí, lo que pasa que en mi familia el arte era cosa de casa. Mi padre era actor cómico. Mi madre era violinista.
1: Wow.
2: Y entonces pues empezaron en la zarzuela y estaban, y yo prácticamente me he criado en un baúl, en una maleta, vamos. Y me encantaba bailar, y bueno, íbamos a unas galas infantiles que se hacía en Acción Católica y en Zaragoza, que también iba Fernando Esteso y muchos niños. Y entonces esta maestra, que es la que llevaba todo, dijo que, oye, pues han abierto una escuela de danza, una gran bailarina del liceo, María de Ávila. Y claro, eso era como demasiado, ¿no? Para mi familia, era una familia humilde. Se trabajaba cuando se podía y cuando dejaba la censura y cuando todos y podían viajar. Y entonces, bueno, pues mi padre fue allí y le dijo a esta mujer, sí, Angelines no sirve, por favor, porque nosotros no tenemos un estatus.
1: ¿Porque te tuvieron que pagar la estancia en Barcelona?
2: No, ella estaba en Zaragoza porque se había casado con un aragonés y abrió la escuela en Zaragoza, que luego ha sido una escuela de grandes estrellas como Arantxa Argüelles, Trinidad Sevillano, Antonio Castilla, bueno, un montón de Víctor Ullate, Carmen Roche, un montón de gente. Y entonces pues ella me vio y le dijo a mi padre, pues Santos, usted no se preocupe, que la niña se queda aquí. Y dice, pero claro, lo de pagar, y, no, usted no se preocupe. La verdad que fue muy generosa y allí me quedé hasta que salí para venir aquí a Madrid. O sea que eso ha sido.
1: Y estos dos mundos, la danza y el circo, coinciden en Estambul. ¿Os conocéis en Estambul?
2: Sí.
1: ¿Cómo fue?
2: Bueno, pues yo fui allí a bailar y él estaba allí con el circo y bueno, nos veíamos todos los días y al final pues aquí.
1: Me encanta porque lo contáis como algo súper normal, pero claro, llama la atención. ¿Tú fuiste a bailar allí con alguna compañía? Sí.
2: No, yo fui porque en los descansos de las compañías de aquí se buscaba la forma de poder subsistir.
1: ¿Ibais a hoteles o a teatros?
2: No. Bueno, íbamos a hoteles, íbamos a compañías que no eran las que nosotros bailábamos habitualmente, pues como Pilar López, Marienma, Gades, pero había que, entonces todos, quién se buscaba revista, quién, pues una compañía de variedades que entonces había muchísimas, como Manuela Vargas o Farina o Valder, no sé, bueno.
1: Sí.
2: Entonces pues fuimos para ir con ellos allí. Y entonces pues
1: qué
2: allí
1: maravilla.
2: Nació todo y aquí estamos después de tantos años.
1: Y allí estaba Piero con su familia se recorría pues medio mundo en el
0: pues
1: circo.
0: Sí, ha sido una década muy, muy bonita para mí, en mi juventud. Todo 10 años prácticamente.
1: ¿Cómo os acogían a un circo italiano en países como Turquía? Creo que también estuvisteis en Libia, en
0: Túnez. Sí, muy bien, muy bien. Unas personas muy, para mí, vamos, por lo menos, muy amables, todo con nosotros. Cosa que mucha gente no se lo creía. Se creía de ir, yo qué sé.
1: ¿A dónde vais?
0: No, ¿a dónde vais? En estos sitios. Sin embargo, como dije antes, mejor que ahora. Mejor que ahora estos sitios. Bueno,
1: claro, muy iguales a nosotros en muchos aspectos,
0: sí,
1: ¿no?
0: Sí. Un respeto enorme con nosotros, especialmente en los países del este también, Bulgaria y Yugoslavia.
1: Bueno, trataron. Fíjate, o sea, que viajabais también a los países del este, donde hay una fuerte también tradición circense.
0: Sí.
1: Y muy exigentes, ¿no?
0: Muy exigentes. Nos daba un poco de vergüenza, la verdad, nosotros viendo a estos artistas, porque la escuela de circo rusa...
1: Si hablábamos de deportistas de élite allí...
0: Eran prácticamente de esta escuela, y lo son todavía, yo creo, porque siguen con esta mentalidad de circo.
1: Creo que el mundo del circo y del arte, de la danza, os habrá abierto muchísimo la mente, ¿no? Y habréis conocido a tanta gente distinta, tantas maneras diferentes de vivir la vida, ¿no?
2: Pues sí, porque claro, cada uno, tú vas ahí en plan, no digo turista, pero en plan de trabajo y conoces pues a los técnicos, al de la pensión, porque no daba para hoteles en aquella época. Y él, me imagino, bueno, y yo, porque lo he oído mucho a mi suegra, y pues para la compra, por ejemplo, su madre decía que en Bulgaria le costaba muchísimo ir a la compra porque las tiendas vendían nada más que de la carne el trozo del animal que te tocaba según la cola, ¿no? Y entonces la pobre compraba, y se compraba mucho más para poder tener pues un chuletón o unas cosas. O sea, me imagino que sí, y desde luego pues costumbres.

0: Pero yo, por lo que respecta a la danza, tengo que decir que siempre han sido muy respetuosos con nuestro trabajo y muy entusiastas.
1: Lo entendía, ¿no? Vosotros ibais con danza española, entiendo.
0: Sí, nosotros íbamos, claro, todo danza regional, española,

0: en tocarte los volantes, ¿no?
1: Claro.
0: O sea, muy bonito. La verdad que han sido experiencias...
1: No Oye, sé. ¿Y los vestidos los teníais que... ¿Os los hacían o a veces había que los teníais que hacer vosotras
0: no,
1: también?
0: No, no, las compañías llevaban... Sí, sí, sí. Las compañías llevaban su vestuario, su escenografía, sus luces especiales. Luego se usaban las de los teatros o los sitios donde bailabas. Pero el vestuario, zapatos, sí, flores...
1: Te lo daban.
0: Sí.
1: Lo digo porque seguro que Piero ha tenido que hacer de todo en el circo, ¿no? Tenías que servir para todo.
2: Yo empecé en España en el 58, 59 estuvimos. Nació mi hermana aquí en Valladolid.
1: Ajá. ¿Quién te iba a decir que luego te ibas a quedar aquí a vivir?
2: Y empecé ya desde entonces. Me gustaba el circo y dimos la vuelta por dos veces a todo el territorio español, las ferias importantes que hay aquí, la de Sevilla, Pamplona, sí, sí, etcétera. Sí. Y ya, luego ya desde Italia, cuando ya nos conocimos, al pasar de los años, digo, vamos por allá, vamos para España, le dije.
1: Vamos a escuchar una canción que me han dicho que os gusta mucho, que se llama Rose Rose, de Massimo Ranieri, que seguro que cuenta algo que tiene que ver con vuestra historia de amor.

0: A ver, Piero, ¿tú recuerdas la primera vez que viste Ángeles?
1: Claro.
0: ¿La viste bailar o os encontrasteis tomando algo después?
1: La vi bailar. Fuimos a verlos a bailar porque sabíamos más o menos hablar el español. Entonces digo, vamos a ver a esta chica
0: y ahí
1: desde ahí. No solo ella, tres o cuatro primos hermanos míos se casaron con otra bailarina.
0: ¿Qué me dices? Sí. O sea, que hubo ahí comunión entre compañías.
2: Y hay alguna que se ha quedado en el circo.
1: Sí. Hay alguna todavía que están aquí.
0: O sea, que el circo sigue.
1: Sí.
0: Ajá. Claro, me contabais ahora, mientras escuchábamos esta canción, que en el circo hacíais de todo, los bautizos, las bodas, los funerales.
2: Sí, todo. Todo. Son muy tradicionales, la verdad. Uh-huh. Que por un lado hay cosas muy bonitas, por otras, bueno.
0: Claro, ¿qué es lo mejor de la vida del circo? ¿Qué es lo peor?
1: Lo peor es muy sacrificada para una persona que no lo conoce. Muy dura. Hay incomodidades. No obstante, ahora ha mejorado muchísimo, ¿eh? Tienen sus caravanas equipadas bastante bien, cómodas. Pero en aquel entonces no había nada. Había como tiendas de campaña prácticamente. Pero estábamos acostumbrados. Nacimos ahí.
0: La libertad también que te da, ¿no?
1: La libertad que te da.
0: El poderte...
1: Sí, es verdad.
0: Mover de una de otro. Bueno, como nos has contado, tuviste un accidente. Tuviste que dar un giro a tu vida. Y reinventarte en camarero.
1: Pues sí. Empecé con... hemos tenido un pequeño bar en Italia, en Módena.
0: Una vez que os casasteis, ¿no?
1: Sí,
2: nosotros nos casamos aquí.
0: En 1970.
2: En el 70 nos casamos aquí y nos fuimos a Italia, que por cierto yo tuve que dejar mi nacionalidad española porque en aquella época la perdías por casarte con un extranjero. ¿Qué

0: ¿Dices?
1: Sí, sí, yo fui, nada más casarme, ya fui italiana.
0: Ah, amiga.
1: Sin casi conocer Italia. Y entonces, pues nada, nos fuimos allí y él, como ya no podía trabajar ni estar en el circo, pues...
0: ¿Y el bar era español o era italiano?
2: Lo hice en plan español, sí, La Corrida se llamaba.
0: Oh, wow, sí, con ese nombre.
2: Di un producto que me llega. Y luego digo, no estábamos cómodos prácticamente.
0: Sí, quizá te fuiste un adelantado a tu tiempo, ¿no? Seguro sí, que ahora un bar español funciona mucho mejor que entonces, que dirían, pero ¿y este hombre con las cosas ricas que tenemos aquí, que nos trae jamón de jamugo?
2: Y decidimos de dejar todo y venirnos para España.
0: Claro, porque tú en esa época en Módena pudiste bailar, pudiste...
1: No, yo tuve a Alessandro, a mi hijo, y me dedicaba a él, echaba una mano en lo que yo podía, pero claro, yo de hostelería no sé nada. Y entonces pues decidimos, y yo encantada, porque además yo tenía a mis padres aquí, hija única, con lo cual pues... Para mí se me abrió el cielo y yo creo que a él también.
0: ¿Eh? Sí. Y volviste, aquí sí que recuperaste tu carrera de bailarina,
1: aquí,
0: ¿no?
1: Empecé a... Bueno, ya de bailarina no, porque yo tengo la idea que no es compatible una familia con la danza. Entonces lo que hice es dedicarme a la enseñanza y he estado 46 años enseñando.
0: Eres una gran maestra que además te han requerido para muchas actuaciones. Decías aquí en Televisión Española, ¿no? Estuviste
1: sí,
0: muchas veces.
1: Sí, la verdad que no sé, el destino me ha alegrado mucho la vida porque... Pero he sido muy feliz enseñando, ¿eh? No he echado de menos los escenarios ni las compañías porque he tenido la suerte de estar siempre en contacto con los compañeros de entonces, con los maestros de entonces.
0: Con Antonio Gades, por ejemplo,
1: sí,
0: ¿no?
1: Sí, con Gades, bueno, él ahora lo dirá, él entró a trabajar en Gades porque yo con Gades estuve trabajando con él. Hicimos el Don Juan en la Zarzuela en el año 65-66. Y la verdad, como era, aparte de un gran bailarín, era una gran persona. Y entonces, pues, cuando venía a Italia, pues íbamos a verle, sí, a actuar. Y él, ¡ay, ay, maña! Me decía, ¿pero tú qué haces aquí, en Italia? Y cuando vinimos aquí, pues, nos lo encontramos y le dije, ¿qué haces aquí? O bueno, pues yo voy a dar clases y Piero, ¿y este qué hace, este italiano? Digo, pues mira, es hostelero. Ah, y entonces hablo ya con él y...
0: ¿Y montasteis o montó una pizzería,
2: no?
0: O ya, ya tenía una pizzería montada.
2: Con la restaurante Gades.
0: ¿Sí?
2: No lo conoces, ¿no?
0: No, no lo conozco, pero creo que fue un sitio muy importante. Bueno, entiendo, sobre todo en aquellos años, los 80, ¿no? Mucha intelectualidad y mucho artista, ¿no?
2: Fue una época, una década
0: bonita.
2: Tremenda. Mucha gente conocí yo del espectáculo, de amigos de él. Uh-huh. No, mucha gente. Y con confianza con ello, ¿eh?
0: Sí. ¿Y tú no echabas un poco de menos el espectáculo? ¿No había ahí algo...?
2: No, ya se me pasó.
0: Sí.
2: Al final, digo, cuando no pude ya, que vi que no podía, digo, ya me dediqué de pleno.
0: De todos modos, yo pienso, pues igual que cuando estamos aquí nos ponemos frente a un micrófono, o por ejemplo, siendo camarero o camarera, yo también lo he hecho, y al final también es una manera de actuar, ¿no?
1: Claro.
0: Te pones en tu papel de camarero.
2: Sí. Uh-huh. Estás mucho con la gente, ¿eh?
0: Claro, tienes que ser simpático.
2: Es verdad.
0: Y yo te veo a ti, Piero, como una persona que encandilaba aquí a todo el mundo.
2: Tenía una manera de trabajar, una forma mía de trabajar, que me iba bastante bien. Trabajaba más a gusto. No era militar, digamos. No.
0: Pero la hostelería también es dura, ¿eh?
2: Sí, muy dura.
0: Sí.
2: Muy dura. Pero ya a mí me gustaba porque me gustaba la noche. Yo siempre he estado de noche prácticamente hasta las 2, 3 de la mañana, porque en el circo se trabajaba más bien
0: claro,
2: de noche y estaba acostumbrado a esto, de estar con la gente y todo eso. A mí me gustaba aquello.
0: ¿Qué tal se llevaba eso
1: muy
0: en
1: bien,
0: casa? Tú también
1: muy bien,
0: estabas
1: muy
0: acostumbrada.
1: Bien. Gracias a Dios, él ha hecho su trabajo y yo lo he respetado. Yo he hecho el mío y él me ha respetado. Y bueno, pues yo tenía a Alessandro pequeño y yo me venía a mis clases y él venía a su hora y yo... Eso sí, nos veíamos poco porque él venía muy tarde y yo me levantaba muy temprano. Pero no, aparte, bueno, pues yo también he tenido la suerte de tener en la escuela a grandes bailarines y grandes músicos y grandes, pues cuando había que celebrar algo, Piero, que vamos a ir para allá, y así pues nos veíamos también. Y
0: hombre, ya habéis tenido que ser gente de mucha celebración, fiesteros, sí. De cantar, de bailar,
1: sí,
0: ¿no?
1: Sí, sí, yo no era muy fiestera, pero casi por obligación, porque daba muchos cursillos de sevillana y entonces pues claro... Ay, maestra, pues ahora cuando acabemos nos vamos a bailar sevillanas, ¿sabes, María?
0: Tú sí, ya trabajo de eso. Y Piero aquí sí, ¿no?
1: Piero sí.
0: Yo
1: sí.
0: Le lo toco en cara. Tiene voz de tenor.
1: Sí, sí, él se la pasa muy bien, ha tenido unos compañeros magníficos. Y luego, ¿no? Cuando iba allí Antonio se lo pasaban muy bien, porque Antonio era muy juerguero también.
0: Cuando echáis la vista atrás en estas vidas que os han tocado vivir, yo comentaba, pues eso, el contexto histórico en el que nacisteis los dos, me da la sensación de que los jóvenes de ahora y los que no somos tan jóvenes tenemos poca memoria y hablamos de lo duro que es la vida ahora, que no da para... Y nos convendría recordar de dónde vienen nuestros padres y nuestros abuelos, ¿no?
2: No era tan fácil como lo es ahora, entre comillas, vamos, pero tiene, la vida tiene su dificultad también ahora,
0: sí.
2: Si lo miramos, todo lo que está pasando en el mundo, vamos, que no es para presumir tampoco, pero vamos, esperemos que tenemos confianza en los jóvenes, a ver... El futuro.
0: Sí, no, hombre, la esperanza desde luego.
2: La esperanza.
0: ¿Y tú cómo ves el mundo de la danza? Que ahora los jóvenes tienen esta sobrepreparación, están preparadísimos y sin embargo parece que abrirse camino es más complicado.
1: Bueno,
0: ¿no?
1: Es difícil la danza aquí, quitando los dos vales que tenemos nacionales y... Antonio Najarro, que tiene compañía, y alguien más que hace algo, es complicado, pero también nosotros también lo hemos tenido muy complicado porque pues era difícil que supieran que tú existías. Luego las condiciones eran muy malas.
0: Las condiciones laborales, ¿no?
1: Sí, lo que pasa que nosotros éramos felices de hacer lo que nos gustaba, de viajar por el mundo y de estar en los mejores teatros del mundo. Entonces, pero teníamos unas dietas que si comías no cenabas, si te pasabas no podías pagar la habitación.
0: ¿Habéis llegado a pasar hambre?
1: Pues yo sí, sí. No hambre de que no como nada, pero de estar todo un día con un bocadillo de nada, de chorizo, pero de ese chorizo malo, o sea, no de... Sí, y tener que ensayar a pleno sol, porque los festivales de España eran en sitios maravillosos, pero en sitios abiertos, con lo cual había que ensayar a pleno sol, no con botellitas de agua... Y luego había que recoger la ropa en sastrería porque había que colocártela, muchas veces que plancharla, y luego bailar, y luego autobús, porque pues quizá desde Sevilla te llevaban a Barcelona, y de Barcelona ibas a Córdoba, y de Córdoba a Zaragoza, pero éramos muy felices y nos lo pasábamos muy bien, muy bien. Y yo, desde luego, no lo cambiaría por lo que es ahora, que yo estoy muy contenta que, por ejemplo, en el Ballet Nacional tienen sus sueldos, tienen sus días, tienen todo, pero no creo que lo disfruten como nosotros. Lo veo muy, muy cuadriculado, ¿no? Muy, muy funcionariado.
0: Ya. ¿Quieres añadir algo, Piero?
2: Pues...
0: ¿Alguna anécdota así, la que siempre cuentes a tu nieta, Alba, esa batallita? Seguro que tienes alguna interesante.
2: Batallita, sí, tengo bastante batallita, pero vamos, todas no son malas batallitas, ¿eh? pero bien, yo le he pasado bastante bien dentro de mi trabajo y también con la hostelería. La pena que ha habido en el medio este accidente y no pude, pero vamos, me he conformado, he sido bastante conformista.
0: Bueno, es que no queda otra en la vida,
1: a ver,
0: ¿no?
1: A ver.
0: Pues un placer haberos conocido.
1: Igualmente.
0: Pier Antonio Pierozzi, Ángeles Santos Buil. Yo creo que esta historia hay que escribirla, ¿eh? Aquí la hemos esbozado simplemente, pero esto se merece una novela o una serie. Aquí alguien que nos esté escuchando.
1: Hoy.
0: Nos vamos a despedir con una canción que me ha hecho un pajarito, que te gusta mucho, y entiendo que Ángeles también, de Frank Sinatra, My Way, porque vuestro hijo, Alessandro Pierozzi, está colaborando aquí
1: con
0: en
1: vosotros.
0: Radio Clásica, es sí. Un compañero muy querido. Además, su hija tiene una editorial que ha publicado el libro que hemos escrito los de Radio Clásica para conmemorar los 60 años.
1: Enhorabuena, a Radio Clásica.
0: Sí, bien bonito que ha estado. Uh-huh. Así que, ¿os parece bien que nos despidamos con Frank Sinatra? Tú no lo conocerías, ¿no? Nueva York, a Frank Sinatra.
1: Yo no conocí a los Beatles.
0: Amiga,
1: fui a un concierto que daban y entonces fuimos vaya gente de la Expo, no solo del pabellón italiano, pero a Frank Sinatra no le pude conocer.
0: Wow.
1: Conocí a mucha gente que venía allí al pabellón a ver
0: las
1: pinturas que había allí de Velázquez, de Goya, porque fue impresionante.
0: ¿En qué año fue la exposición?
1: En el 64.
0: En el 64.
1: En el 64, pero increíble. Venía la gente, estaban las majas de Goya, la Concepción, la Purísima de Velázquez, las joyas de Dalí vivientes, y había conciertos durante todo el día en el teatro, o sea, de guitarra, de coros y danzas, de Marienma, que es el ballet que yo fui, Antonio Gades estaba él también, Manuela Vargas, o sea, nos íbamos cambiando los horarios y los días, pero fue muy bonito.
0: ¡Qué maravilla!
1: Sí.
0: ¡Qué maravilla! Pues gracias por compartir estos recuerdos con nosotros.
2: Yeah.
0: Abrimos así por la puerta grande la nueva temporada de Desde Esta Orilla, en la que hoy nos ha ayudado Pepo Serman en el control de sonido. La semana que viene volvemos. Un abrazo.
1: Muchas gracias.
2: Gracias.

0: Es el mediodía, las 11 en Canarias.
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0: Juan Jesús Vivas vuelve a señalar a Marruecos como responsable de la entrada masiva del 30 y 31 de julio. Declaraciones del presidente Ceuti desde el Parlamento Europeo, después de reunirse con representantes de los grupos y antes del encuentro que va a mantener con varios comisarios. Corresponsal comunitario David Vidueiro.
2: ¿Qué tal? Buenas tardes. Vivas vuelve a señalar a Marruecos, como dices, por utilizar la inmigración como arma de presión, y por eso el presidente de Ceuta está aquí en Bruselas para pedirle a la Comisión una respuesta contundente. Le escuchamos.
3: No se puede mantener una política de colaboración, una política de cooperación con Europa si no se respetan las fronteras.
2: Aviso entonces a la Comisión para que cambie su actitud hacia Marruecos, a no ser que este sí que colabore en las fronteras. Vivas se verá esta tarde con el comisario de Interior, Magnus Brunner, le trasladará este mensaje y quiere que Bruselas se implique además con la financiación para las infraestructuras que Ceuta necesita. Quiere ayuda financiera para la acogida de inmigrantes, para abordar el episodio que está sufriendo la ciudad autónoma. Quiere más presencia de Frontex, de la Agencia Europea de Asilo, y además reclama un estatus especial para Ceuta y Melilla y la adecuación y la adaptación del pacto migratorio de asilo. Quiere que Bruselas contribuya a que Ceuta vuelva a la normalidad, dice, cuanto antes.
0: En media hora está prevista la rueda de prensa posterior al Consejo de Ministros, en la que vamos a conocer más detalles de los documentos que va a desclasificar el Gobierno sobre la entrada de migrantes a Ceuta, unos informes de los que no se fía el Partido Popular, considera que están recortados, tampoco les da credibilidad Podemos. Su líder, Jone Belarra, no cree que vayan a contribuir a arrojar luz sobre la crisis.
4: Si tuvieran voluntad de decir la verdad, habrían reconocido lo que es evidente, que no necesita desclasificar ningún informe de la policía ni del CNI, que es básicamente que Ceuta está en un lugar, geopolíticamente hablando, que es ahora mismo de un interés estratégico para Marruecos y para los socios de Marruecos.
0: Para la líder de Sumar, Verónica Barbero, apostar por desclasificar los informes del CNI, la policía o la Guardia Civil es un ejercicio de transparencia.
5: Cuanta más transparencia, mejor. Necesitamos claridad, necesitamos respuestas y el Gobierno acierta con esta desclasificación.
0: Última hora en Huelva. La Guardia Civil ha detenido a tres hombres implicados en el tiroteo de Isla Cristina, en el que, recordamos, a mediados del pasado mes de agosto murieron tres personas, entre ellas un menor y una mujer embarazada. Redacción en Andalucía, Guillermo García.
6: Sí, esta mañana la Guardia Civil ha desplegado más de 80 agentes para realizar 5 registros simultáneos en viviendas de Huelva capital. Lo ha podido hacer tras obtener la autorización judicial y después de investigaciones realizadas durante las últimas semanas que han permitido identificar a una parte de los autores relacionados con los hechos. A las tres personas detenidas, hombres de entre 24 y 36 años, se le imputan 4 delitos de asesinato y un delito de pertenencia a organización criminal. Recordamos, entre las tres víctimas mortales del pasado 16 de agosto se encontraba un menor ajeno a los enfrentamientos entre los clanes, una mujer en estado de gestación y su madre.
0: Gracias. La Policía Nacional ha desmantelado un entramado criminal ligado a la llamada Banca de Dubái, el banco clandestino más importante del mundo, con capacidad para mover grandes cantidades de dinero y blanquear los beneficios de los grandes capos del narcotráfico. Han sido detenidas 21 personas, entre ellos el líder del narcobanco, y además han identificado activos inmobiliarios por valor de 20 millones de euros. 12 y 4 minutos, 11 y 4 en Canarias.
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0: ¿Acaso todas las olas se mueven porque una sola empieza a moverse? No, simplemente se mueven todas a un tiempo.
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2: Hola, ¿qué tal? Bienvenidas y bienvenidos un día más a Españoles en la Mar. En el programa de hoy, en unos minutos, repasaremos uno de los últimos estudios del CSIC, un informe que apunta a que no son necesarias temperaturas extremas para dañar a las especies vegetales marinas, sino que esto puede ocurrir, bastan largas temporadas de altas temperaturas en la mar. Un mensaje preocupante que nos desgrana Alex Jiménez, autor del estudio Coral.
3: Hola, Diego. También vamos a mirar a nuestros ríos, porque hace 25 años se detectó por primera vez en el Ebro la presencia de mejillones cebra, una especie invasora de las más peligrosas del mundo que desde entonces ha colonizado las cuencas fluviales de nuestro país.
2: También conectaremos con Canarias para conocer la respuesta de gobierno y asociaciones al episodio vivido la pasada semana en las islas con el rescate a una patera con 45 personas a bordo tras 26 días a la deriva, aunque aseguraban quienes iban en esa patera, aseguraron a los servicios de emergencia que otras 80 habrían fallecido en el trayecto.
3: Y vamos a hablar con ecologistas en acción sobre las posibilidades de modernización y descarbonización de la flota española y europea. Una reivindicación del sector que, según la organización, sería más factible de lo que se cree.

0: Os recordamos que podéis contactar con nosotros a través de nuestro correo electrónico en lamar@rtve.es y que esperamos vuestros audios de WhatsApp en el teléfono +34 680 688 698. Repito, +34 680 688 698. 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
1: 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Con Coral Consuegra, Alexeyersov y Ramiro Baré a la tripulación partimos en nuestra travesía hoy martes 8 de septiembre.
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0: El estrés crónico mata. Esta es una sentencia a la que nos hemos acostumbrado y que sabemos cierta. Pero el estrés térmico funciona igual, y es más, ¿funciona igual en todos los seres vivos?
1: Pues Diego, más o menos esta es la pregunta que han respondido en un nuevo estudio del CSIC, que demuestra que el calentamiento prolongado degrada las praderas de plantas marinas, incluso cuando las temperaturas se mantienen por debajo de los límites letales.
0: Para que nos dé todos los detalles nos acompaña Alex Jiménez Romero, investigador del Centro de Estudios Avanzados de Blanes CSIC y autor principal del estudio. Hola Alex, bienvenido a Españoles en la Mar.
2: Hola, encantado.
0: Hemos dado nosotros alguna pincelada, pero ¿en qué ha consistido este estudio?
2: Bueno, en este estudio lo que hemos hecho es evaluar exactamente eso, ¿no? Cómo el estrés térmico, es decir, el calor acumulado, afecta a las praderas de Posidonia oceánica. Lo que se había hecho hasta ahora se basaba en temperaturas máximas puntuales, ¿no? O sea, la temperatura máxima mensual, por ejemplo. Cómo esto afectaba, en menor o mayor medida, a la mortalidad de la Posidonia. Nosotros lo que hemos hecho ahora es tener en cuenta que el calor acumulado también importa, no solo las temperaturas máximas, sino toda la historia térmica que sufre la Posidonia.
0: Uh-huh. ¿Y cuáles son los principales resultados que habéis conseguido encontrar en este estudio?
2: Bueno, el resultado principal es que efectivamente no solo importa esta temperatura máxima, ¿no?, sino esta historia térmica. O sea, nosotros vemos que en sitios donde la Posidonia está en condiciones tales que la temperatura máxima es menor a ese supuesto límite térmico, sin embargo, tienen pérdida de cobertura, ¿no? Es decir, la historia térmica afecta más de lo que pensábamos.

0: Y Alex, nos estabas comentando que los estudios, bueno, el estudio lo habéis hecho a través de, bueno, centrándoos en praderas de Posidonia, en distintas regiones del Mediterráneo. ¿Por qué os habéis centrado en estas plantas que, recordemos, no son algas, son plantas?
1: Efectivamente. Más que nada porque nuestro grupo ya estaba investigando estas plantas, ¿no? De hecho, en colaboración con el Instituto Mediterráneo de Estudios Avanzados, y habíamos hecho otros trabajos al respecto. Y además, para esta planta tenemos datos experimentales que hemos podido usar, ¿no?, para desarrollar nuestro modelo matemático y demás.
0: Además, entiendo que os habéis centrado en la Posidonia porque es columna vertebral, ¿no?, de los ecosistemas costeros.
1: Sí, efectivamente. O sea, una de las razones por las que estudiamos en general esta planta, ¿no?, es porque es muy importante para los ecosistemas costeros mediterráneos. Tiene un montón de propiedades que la hacen importante. Por ejemplo, protege a las costas, ¿no?, de la erosión, del oleaje. También es muy importante a nivel de la biodiversidad que genera, ¿no? O sea, estas praderas están asociadas a una biodiversidad marina muy elevada. También eso es importante para la pesca, etcétera. Tiene muchos servicios ecosistémicos.
0: Entiendo que con esto que nos cuentas, y sobre todo ahora que estamos en escenarios de cambio climático y fenómenos muy extremos, Diego, el tema que has comentado de la erosión cobra una importancia importante.
1: Sí, efectivamente. O sea, de hecho, en nuestro estudio, una de las cosas que hemos mirado también, que hemos estudiado, es cuál sería o sea, a partir de nuestros resultados, proyectar usando escenarios de cambio climático, ¿no? O sea, esta pérdida de Posidonia potencial según distintos escenarios de cambio climático, y vemos que el impacto es importante, ¿no? Entonces, claro, si se pierde la Posidonia, pues también se perderían todos los servicios ecosistémicos que están asociados a ella.
2: ¿Y cuál puede ser el resultado de esa pérdida? Porque, como comentabas, este calentamiento constante o estas altas temperaturas de forma constante, aunque no se rebase un límite de temperatura máximo, por así decirlo, tiene este efecto en las posidonias, pero también tiene otro efecto en el resto de seres vivos que habitan en estos hábitats. ¿Os habéis planteado también incluirlo dentro del estudio? ¿Qué es lo que habéis podido observar fuera del mundo de las posidonias?
1: Sí, de hecho, algo que, bueno, no es tan interesante tal vez para el Mediterráneo en concreto, pero un claro ecosistema donde se podría aplicar nuestro tipo de modelización serían corales, ¿no? O sea, los corales se sabe desde hace tiempo que son susceptibles a estas, bueno, al calor también, y de hecho se está modelizando el impacto del calor en los corales de una manera parecida a lo que se estaba haciendo con Posidonia, ¿no? Entonces, creemos que extender nuestro modelo a estos ecosistemas podría también, pues, ayudar a predecir mejor el impacto que tendrá el cambio climático.
2: En la investigación, además, habéis utilizado inteligencia artificial e imágenes de satélite de alta resolución para vincular por primera vez esa exposición térmica crónica con la pérdida de cobertura y el desensamblaje estructural. Cuéntanos cómo ha tenido que ser este proceso, porque son varias, son diferentes variantes, diferentes variables que entran en juego, todo para intentar responder a una pregunta.
1: Sí, efectivamente. O sea, nosotros nos hemos basado para esta parte en un artículo previo que habíamos publicado, pues, ahora un año o dos años, en el que efectivamente desarrollamos una herramienta de inteligencia artificial que básicamente, a partir de una imagen de satélite, te dice, digamos, cuál es la extensión, ¿no?, de Posidonia que hay pues debajo del agua, ¿no?, en esa imagen. Entonces, en este estudio hemos cogido imágenes de satélite de distintas zonas del Mediterráneo, y usando esta herramienta que habíamos desarrollado previamente, hemos sido capaces, ¿no?, de determinar la cobertura de Posidonia en estos distintos sitios. Y de ahí hemos podido correlacionar el estrés térmico, ¿no?, que es parte de lo que hemos hecho en este estudio, de las distintas zonas con su cobertura de Posidonia. Y lo que vemos es eso, ¿no?, que como más estrés térmico, menos cobertura de Posidonia encontramos.
0: Y además habéis creado una nueva forma de medir este estrés térmico que así a simple vista parece invisible, ¿no? ¿Cómo se calcula?
1: Sí, o sea, nosotros lo que hacemos es esto, en vez de tener en cuenta, pues, o sea, con datos de temperatura del océano, ¿no? Que estos están disponibles en distintas bases de datos, en vez de hacer una simple media mensual de la temperatura máxima, nosotros lo que hacemos de algún modo sería sumar, o sea, nosotros con los datos experimentales conocemos cuál es, digamos, el límite térmico de la planta, ¿no? Según qué temperatura, cómo le afecta. Y lo que hacemos es sumar ese estrés. O sea, cada día sabemos si cómo, a qué temperatura ha estado sometida la planta en esa región y si excede o no ese límite térmico o por cuánto lo excede. Y vamos sumando ese estrés a lo largo de un año, ¿no? Esa sería la novedad del modelo matemático.
2: Ese es el objeto de estudio de este estudio, de este informe que ha publicado el CSIC, que estamos hablando con él, con Álex Jiménez, es investigador del Centro de Estudios Avanzados de Blanes, autor principal de este estudio. Y quizá la pregunta que nos hacemos todos o que se pueden hacer nuestros oyentes en estos momentos es, ¿cómo es posible que aunque no se llegue a una temperatura máxima límite o a llegar a una temperatura que mataría a las plantas, aún así tenga un efecto tan negativo sobre ellas? ¿Es algún proceso similar a, por ejemplo, cocinar a baja temperatura?
1: Sí, o sea, de hecho es una analogía así bastante, bastante buena, yo creo, ¿no? Viene a ser un poco lo mismo. Al final, lo que vemos es que no importa solo, digamos, la magnitud, ¿no? Del estrés, sino la duración también. Es decir, tal vez, por poner un ejemplo, ¿no? Cocinar a 5 minutos a fuego muy alto es, entre comillas, equivalente a cocinar durante media hora o una hora a una temperatura más baja, ¿no? Pero sería una buena analogía. El resultado final, entre comillas, es el mismo, porque en cocinar no lo es, pero ese sería, sí, ese sería un buen símil.
0: Y estábamos comentando que habéis hecho el estudio en las costas del Mediterráneo y que habéis detectado que los puntos más estresados están al sur y al este, que decías que había una reducción de cobertura y añadimos superior al 40%. Aparte del calor, ¿tienen más cosas en común estas zonas, estas áreas?
1: Sí, efectivamente lo que encontramos es justamente eso, ¿no? O sea, esta diferencia de cobertura generada por el calor también tiene un mapeo, ¿no? Geográfico, al fin y al cabo. Y también otra cosa que sabemos es que, obviamente, este es uno de los estresores para esta planta, pero obviamente hay muchos más. Por ejemplo, la presión de barcos turísticos, sobre todo, ¿no? Esto pasa mucho en las Islas Baleares, que con las anclas y demás, pues destruyen el hábitat, o contaminación de otros tipos de desechos que se echen al mar, ¿no? Esto también afecta a la Posidonia, obviamente.
0: Alex, me quedo con el datito de Baleares porque es verdad que todos los veranos aquí en Españoles en la Mar lo comentamos, ¿no? El tema de los yates, de los barcos recreativos. ¿Este verano tienes constancia de si ha habido mejora o seguimos en las mismas?
1: No tengo datos, digamos, cuantitativos, pero bueno, por lo que estamos viendo, de hecho, en las noticias, ¿no? De cómo está el turismo en la isla, en particular en Mallorca, las manifestaciones que ha habido. Y
0: Desbocados.
1: compañeros, claro, yo hice el doctorado allí y tengo compañeros aún viviendo allí y efectivamente la situación cada vez es peor, así que imagino, se están haciendo esfuerzos para reducir el impacto de los barcos y tal. Hay una. O sea, en Baleares está cartografiada toda la Posidonia y si alguien usa un barco puede acceder para saber dónde anclar el barco sin afectar a la Posidonia. Pero bueno, quieras o no, como más gente haya, ¿no? Más barcos haya, yo creo que la situación no creo que mejore demasiado.
0: Claro, porque al final. Esto es algo, digo, que nos encontramos mucho, ¿no? Cuando hacemos entrevistas de este tipo de áreas protegidas, que se quedan un poco en papel mojado, ¿no? Que sobre el papel está protegido, pero que luego no hay a lo mejor una regulación o una vigilancia activa para que, pues eso, un barco no ponga un ancla en una zona de Posidonia que no puede, ¿no?
1: Claro, o sea, efectivamente. Bueno, yo no soy experto en este tema, pero me imagino que si no, por sentido común, al final no puedes tener, yo qué sé, 300 barcos de policía por todas las costas. Yo me supongo que sí que hay, debe haber esfuerzos, ¿no? Pero también al final el dinero también es limitado. O sea, necesitas pagar a gente para hacer esto, etcétera. Y supongo que si no va a la par la financiación con la normativa, Al final es eso, puede estar la normativa ahí, pero si no se cumple, pues de poco sirve.
2: En el estudio también nos llama la atención, no solamente habéis analizado lo que ha ocurrido hasta ahora, quizá la parte o el mensaje que más debiera calar es lo que va a ocurrir a futuro. Son varios escenarios los que planteáis. ¿Qué nos dicen los datos de qué puede ocurrir en los próximos años? Y ya no solamente eso, ¿cuál es el riesgo de que lo que puede ocurrir acabe sucediendo?
1: Sí, de hecho nosotros hemos analizado dos escenarios de cambio climático, que son los típicos RCP, ¿no? RCP 4.5 y RCP 8.5. El primero, digamos que es más optimista, pero que es el que seguramente va a ser. El RCP 8.5 es bastante catastrófico, pero bueno, es ese punto, ¿no? Yo me quedaría con que si hacemos las cosas bien, que yo no estoy seguro del todo, deberíamos seguir este escenario y ya vemos pérdidas. Hacia final de siglo, hacia 2100, ya hay una pérdida considerable de la cobertura de Posidonia, ¿no? Que esto al final es un modelo y tal, pero bueno. Pero si nos vamos al escenario catastrófico, la pérdida sería brutal, es bastante exagerada. Entonces, yo espero y supongo que no llegaremos a este escenario, pero bueno, ahí está la alarma, ¿no?, de que más vale que no lleguemos.
2: Pues esperemos no llegar, esperemos que no acabe sucediendo ese peor escenario. Álex Jiménez, investigador del Centro de Estudios Avanzados de Blanet CSIC, autor principal de este estudio. Muchas gracias por estar con nosotros hoy en Españoles de la Mar.
1: Muchas gracias a vosotros.

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1: Hace ahora 25 años se detectó por primera vez en aguas del río Ebro un bivalvo minúsculo que desde entonces ha colonizado las cuencas fluviales de media España. El mejillón cebra es una de las 10 especies exóticas invasoras más peligrosas del mundo y su expansión causa estragos medioambientales y económicos.
2: Acabar con este molusco es imposible. Combatirlo cuesta mucho dinero cada año, pero sí existen determinados tratamientos que permiten controlar su población y evitar que prolifere más de lo debido. El cambio climático ha tenido mucho que ver en su propagación. Nuestro compañero Ramiro Barea nos lo explica en este reportaje.
3: Hace 25 años, en el año 2001, algo cambió para siempre en los ríos españoles. En el tramo bajo de la cuenca del Ebro, en el entorno de Flix, en Tarragona, se detectó un molusco de apenas 3 centímetros que colonizaba extensas superficies del cauce. Una especie invasora procedente de los mares Negro, Caspio y Azov, en Europa Central, que en poco tiempo se propagó por buena parte de los ríos españoles. Hablamos del mejillón cebra. La Unión Internacional para la Conservación de la Naturaleza ha incluido el mejillón cebra entre las 10 especies exóticas invasoras más peligrosas del mundo. Los motivos los explica Enrique Payán. Él es ingeniero agrónomo especializado en riegos y profesor del FESIC.
4: Colonizan canales, las paredes de los canales, colonizan compuertas. Esto es muy importante en la industria hidroeléctrica, ¿verdad? Las larvas, cuando se introducen en las tuberías de riego, pues esas larvas, como todos los bivalvos, pues cuando se van volviendo adultos, se fijan con unos filamentos a la superficie, estamos hablando de dentro de las tuberías, y allí pues se dedican a crecer y reproducirse, tapizan el interior de las tuberías, llegan a bloquear el paso del agua o a hacer ese paso muy difícil. Cuando los adultos y las larvas se controlan, introduciendo, por ejemplo, oxidantes en el agua, aunque también hay prácticas de desecación que también son efectivas, pues los adultos mueren, esos filamentos se descomponen, se sueltan y empiezan a viajar las cáscaras de esos adultos muertos por las tuberías, taponan filtros, taponan... Bueno, la verdad es que es un problema que requiere una gestión constante, es una lucha que no se gana, sino que bueno, pues se minimiza el problema con mucho rigor en el control.
3: Además de los daños que provocan a las infraestructuras de riego, estos moluscos minúsculos de apenas 3 centímetros afectan al desarrollo de otras especies autóctonas. Por un lado, reducen la cantidad de fitoplancton que hay en el agua, por lo que roban alimento a otras especies acuáticas.
4: Pues es una especie invasora, tiene una capacidad reproductiva muy alta. Una hembra puede poner entre 40.000 y 1.000.000 de huevos y eso pues le da una capacidad colonizadora muy importante y a partir de ahí los efectos son variados. Sobre los ecosistemas, en muchos ecosistemas pues aparecen masivamente sobre agua dulce, en los bordes de la parte superior, ¿verdad?, de las aguas superficiales, aunque también hay que decir que al ser un bivalvo filtrador de agua pues tiene la capacidad de limpiar los elementos en suspensión del agua, eliminarlos y por lo tanto clarificar las aguas.
3: El problema es que al clarificar las aguas, los mejillones cebra alteran la estructura del ecosistema acuático. Esto puede multiplicar el crecimiento de algas no deseadas, entre otros efectos dañinos.

0: Se desconoce exactamente cómo llegó esta especie invasora a las aguas de nuestros ríos, aunque está claro que la acción humana ha tenido mucho que ver, como recuerda Enrique Payán.
1: En este caso, parece que la intervención humana ha sido muy importante. De hecho, se han introducido muchas medidas para el control de del material de navegación que pueda cambiar de una cuenca ya infestada a otra que no lo está. Y eso nos habla de que efectivamente esa ha podido ser una vía muy importante, con independencia de no solo de material de navegación, sino de otros aspectos en los que agua, conteniendo larvas, eventualmente adultos, haya podido cambiar de cuenca. El hombre ha tenido bastante que ver en esto.
0: En el caso de la cuenca del Ebro, la pesca del siluro está detrás de la llegada del mejillón cebra. La llegada de embarcaciones procedentes del centro de Europa, donde este bivalvo es una plaga desde principios del siglo XX, explica su proliferación por todo el levante español.
2: O por lo menos la teoría que más sustentamos en las aguas del Ebro, que fue donde realmente apareció por primera vez en España, que probablemente, como en el embalse donde apareció, se pesca siluro, que es un pez muy grande, exótico también, invasor, y este pez se pesca con cebo vivo, o sea, con otros peces más pequeños que son los alburnos. Y lo que entendemos es que trajeron agua con viveros, con animales, con alburnos, y en esas aguas venían las larvas. Entonces, de ahí se fue como expandiendo como si fuera una mancha de aceite.
0: Concha Durán es jefa de servicio en el área de calidad de aguas de la Confederación Hidrográfica del Júcar. El 40% de los embalses de este río que atraviesa la Comunidad Valenciana cuentan con la presencia del mejillón cebra. Combatirlo cuesta mucho dinero cada año y es imposible erradicarlo del todo.
2: Porque la realidad es que nos hemos gastado muchísimo dinero. Yo los datos de valoración económica del mejillón cebra en España actuales creo que no los tiene nadie. Nosotros hicimos un estudio concreto en la cuenca del Ebro, valorando en el inicio, cuando solamente estaba en un trocito del Ebro, hicimos unos cálculos de lo que nos podía costar, ¿no? Que pues podían ser a lo mejor 5 millones. Pero a los 5 años el mejillón se vio en la parte alta de la demarcación, con lo cual pues sí que puedo decir que entre 2000 y 2009 nosotros nos habíamos gastado 14 millones de euros. Nosotros y los usuarios afectados.
0: El único caso del mundo en el que se ha logrado erradicar por completo una invasión de esta especie se remonta a la década de los 90 del siglo pasado. Ocurrió en Australia, en la bahía de Darwin. Las autoridades cerraron la bahía durante 40 días y la trataron con hipoclorito. Murió todo el mejillón cebra, pero fue posible únicamente porque se trataba de una bahía cerrada. En aguas abiertas es imposible, como admite el ingeniero agrónomo Enrique Payán.
1: Pues con esa tasa de reproducción y una actividad que crece con la temperatura, es muy difícil pensar en erradicarla. En las infraestructuras agrarias, que tienen una capacidad de pago más moderada y que además no se tratan con químicos, pues el problema es un problema recurrente y bueno, pues que requiere, pues como digo, técnicas de desecación de embalses para que los adultos y las larvas expuestas mueran, o bien tratamientos que suelen ser anuales. Con oxidantes, usamos productos más inocuos como el peróxido, el agua oxigenada, y también se puede introducir tratamientos continuados parecidos a los del agua urbana, pero con concentraciones mucho más bajas. En cualquier caso, la guerra no parece fácil que la vayamos a ganar.

0: caso del mejillón cebra es pues un ejemplo más de la fragilidad de los ecosistemas ante el cambio climático. El aumento de la temperatura del agua favorece la expansión de esta plaga. Controlarla cuesta millones de euros, tanto a las administraciones como a los agricultores afectados por la obturación de los canales de riego, y es un problema más del calentamiento global.
1: Muchas gracias por este reportaje, Ramiro Barea. Y hace unos días, en estos micrófonos, hablábamos con el sector pesquero acerca de las nuevas normativas introducidas en el Real Decreto Ley firmado por el Gobierno, de relevo generacional también de la modernización de las flotas y la construcción de nuevos buques. Uno de los obstáculos para el sector en ese campo son los límites de capacidad pesquera.
2: Aunque ahora un nuevo estudio de SeaSat-Rigs apunta a que este escenario no sería tan complicado de navegar como podría parecer. Apunta que existe suficiente margen dentro de los límites actuales para incorporar tecnologías bajas en carbono que requieren más espacio a bordo, incluso en los escenarios más ambiciosos.
1: Para hablar de este estudio, de cómo funcionaría dicha transición y qué lo hace posible, hablamos ahora con Eneco Ayerbe, portavoz de Ecologistas en Acción. Hola Eneco, bienvenido a Españoles en la Mar.
3: Hola, buenos días, gracias por la invitación.
1: Gracias a ti por contestarnos, por estar hoy con nosotros. Primero de todo, Eneco, estos cambios siempre son manteniendo el límite de capacidad de pesca. ¿Por qué es tan importante proteger estos topes?
3: Bueno, para nosotros el tope en sí es una forma de, es otro tipo de límite que se estableció con la política pesquera común y que nosotros creemos que marca un límite a la sobrepesca, porque es cierto que hay cuotas y demás, pero no para todas las especies y los propios estudios de la Comisión Europea, de los servicios de medio ambiente y demás, tienen comprobado que un gran porcentaje de stocks que pescamos en Europa se pescan por encima de lo que se pueden y no están en un estado saludable.
2: ¿Qué puertas abre poder hacer esta descarbonización sin tocar estos límites que, como vemos, son tan importantes en ECO?
3: Bueno, nosotros sobre todo el objetivo de este estudio que lo lideró SeaSat-Rigs, de la cual formamos parte de Ecologistas en Acción, pero es una organización más grande a nivel europeo, veíamos que era un tema recurrente en todos los países. Desde el sector se planteaba como este límite como un obstáculo a una descarbonización que entendemos que tiene que darse en todos los sectores, también en el de la pesca. Si la pesca quiere ser sostenible, tiene que ir a barcos que no usen combustibles fósiles. Entonces, el hecho de que lo viesen como un límite, pues nos hizo plantearnos el realmente ver si es un límite, y por lo que hemos comprobado en este estudio no sería así. El hecho de que haya unos límites todavía deja margen para que dentro de lo que es la capacidad de cada país se pueda dar esta transición que entendemos que es necesaria también desde el punto de vista ambiental.
2: Entonces, Eneco, para ver si lo he entendido bien, lo que comentaba la flota pesquera es que no se podía hacer la descarbonización sin tocar los límites de la capacidad de pesca, y vosotros decís que sí que se puede.
3: Eso es. Uh-huh. También el Ministerio, el Real Decreto del que mencionabais, lo plantea, el hecho de flexibilizar lo que hasta ahora no se podía, el que se pueda pasar de un tipo de barco a otros, pero sin tocar el límite. Para nosotros el límite es algo inamovible. Y entendemos que el paso del Ministerio puede ir en la buena dirección siempre que se tenga en cuenta la sostenibilidad. Quiero decir, no tendría sentido que ahora todos los barcos decidiesen pasarse a técnicas mucho más impactantes, como puede ser la del arrastre, porque entonces no ganaríamos nada, digamos, el hecho de descarbonizar para pasar a este tipo de barcos, que además son los que más consumo de combustible tienen.
2: Claro.
1: Uh-huh. Y es este el caso, es decir, en el informe evaluáis obviamente si estas precondiciones son posibles, si se puede modernizar, descarbonizar una flota aún no moviendo ese límite. ¿Es este caso el caso para todos los países costeros de la Unión Europea? ¿O hay alguna dificultad adicional, por ejemplo, para España por tener una flota más amplia que otros países como pueden ser Francia o Alemania?
3: No, nosotros no hemos sido los encargados del estudio directamente, entonces no te puedo asegurar. Uh-huh. Yo me baso en lo que dice el estudio, y según el estudio no habría, creo que recordar que sí que se plantea una pequeña excepción en Polonia, que podrían tener algún problema, pero para el resto de países no tendría por qué haber un problema de capacidad pesquera. Es decir, hay unos límites que actualmente en muchos casos no se cumplen del todo. Entonces se podrían modernizar barcos, se podrían realizar instalaciones que sí que se reconocen. En el propio estudio se reconoce que el hecho de hacer esta transición no es inocua o no es automática, no puedes dejar de consumir diésel como combustible y usar otros combustibles en el mismo espacio. Es cierto que las transiciones que se plantean, pues a un motor eléctrico necesita unas baterías que ocupan mucho más espacio, o el metanol también que necesita más espacio. Entonces reconocemos que sí que se podría dar, pero según este estudio del que nos hacemos eco, no sería necesario tocar el límite total, digamos, que es algo desde nuestro punto de vista que usa como excusa la patronal pesquera, en el sentido de decir, bueno, si queréis que hagamos esta transición, nos tenéis que dejar aumentar la capacidad pesquera. Desde nuestro punto de vista, no sería necesario y la transición se debería de estar dando ya desde hoy mismo.
2: Y en ECO, vamos a bajarlo también un poquito a tierra, vamos a hablar de cómo sería este proceso de descarbonización. ¿Qué es necesario hacer en los buques? Porque, como bien dices, de la noche a la mañana no se puede hacer.
3: No, está claro que no se puede hacer automáticamente. Entendemos que además ya vamos tarde, es algún proceso que ya se debería estar poniendo en marcha. También es cierto que la tecnología pues avanza al ritmo que avanza y es probable que lo que no fuese o no era probable, factible, digamos, o automáticamente hace unos años, pues cada vez lo sea más y dentro de poco lo sea mucho más. Entonces, desde nuestro punto de vista, lo que hay que hacer es plantear un objetivo, una serie de objetivos a cumplir a medio, corto y largo plazo que se tengan que dar. Y ir viendo qué necesidades surgen sobre el camino y ver si es necesario algún tipo de apoyo, plantearlo en los foros que existen de participación, el qué es lo que se reclama y por qué, y siempre buscando la sostenibilidad de un sector que recordemos que vive del medio ambiente, digamos, de la situación de los mares, que todos sabemos o oímos y leemos todas las olas de calor que hay, el impacto que está teniendo cada vez mayor el cambio climático en el mar. Entonces desde diversos puntos de vista el sector pesquero es necesario que trabaje en la sostenibilidad, ya sea de la propia pesca que hace, el impacto que hace sobre el medio y el impacto que genera sobre el cambio climático, porque luego genera a su vez una afección sobre la propia actividad.
2: Entiendo que para poder llevar a cabo su actividad con sostenibilidad y, como estamos hablando, ¿no?, de actualizar los buques o incluso construir unos nuevos, ¿qué impacto tiene también esto? Porque, claro, me imagino que construir barcos nuevos no es inocuo. ¿Qué hacemos luego con los residuos que quedan de los antiguos? O sea, es un poco complejo todo, ¿no?
3: Sí, sin duda es al final es una transición, como muchas de las que se están planteando en otros sectores. Es una transición en la que tampoco nadie creo que tenga todas las respuestas. Creo que tenemos que ir trabajando sobre la marcha, como te decía, plantearnos una serie de objetivos y ver cómo es o cuál es el mejor camino que podemos seguir para alcanzarlos. Pero vamos, desde Ecologistas en Acción no planteamos tampoco una hoja de ruta clara y cerrada, porque no la tendríamos. Yeah. No creo que nadie tenga todas las respuestas, porque desde nuestro punto de vista es necesario el mantener el buen estado de los mares, mares y de las poblaciones pesqueras, y incluso por el propio cambio climático vemos que hay oscilaciones que desde el sector de la investigación pues no se prevén o pueden haber oscilaciones que no están controladas. Entonces creemos que es algo que debe de hacerse lo antes posible, porque cuanto antes lo hagamos, menores serán los efectos, pero es cierto que no tenemos un camino cerrado que planteemos.
1: Y queremos terminar también preguntando, porque hay un apartado que nos ha llamado bastante la atención, y es el hecho de que señaláis que incluso en el escenario, tú mismo lo has comentado, más ambicioso de descarbonización, incluso ese escenario, el más ambicioso, como decimos, sería factible. ¿Qué supone este escenario? ¿Cómo puede llevarse a cabo? ¿Cuáles son el objetivo que se marca con él?
3: Bueno, como te decía, el objetivo siempre es el intentar hacer esta transición lo antes posible, porque cualquier tiempo que perdamos es eso, tiempo perdido ante una situación que cada día se hace más evidente. Cada verano, este verano que está a punto de acabar, pues hemos visto temperaturas récord tanto en el aire, que los vivimos más, pero también en el mar. Cada vez cada cierto tiempo saltan noticias de temperatura récord en la boya de no sé dónde y demás. Y todo esto tiene una serie de efectos que aún no comprendemos del todo. El calentamiento del mar, hasta ahora, pues esta idea tradicional de que el mar lo aguantaba todo, pues cada vez vemos que es menos lo que aguanta, y los últimos estudios que se manejan a nivel científico indican que el cambio climático en el mar pues podría estar llegando a un punto de no retorno, de que sí, que hasta ahora ha aguantado mucho, ha absorbido mucho calor, y podría ser, ha sido un tampón para lo que estamos generando en la atmósfera, pero podría desbordarse, digamos, llegar a esa gota que colma el vaso y desbordarse con unas consecuencias que no conocemos. Entonces creemos que el hecho de que pues lo que decíamos, de marcarnos unos objetivos es necesario, y esos objetivos, pues cuanto más ambiciosos sean, pues mejor.
1: El portavoz de Ecologistas en Acción, muchas gracias por atendernos estos minutos en Españoles en la Mar.
3: Nada, muchas gracias a vosotros por haceros eco de nuestro estudio.
1: Gracias, hasta
4: escucha
1: la próxima.
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1: El último rescate de un cayuco cerca de Canarias nos deja una gran tragedia en el mar. 83 personas perdieron la vida en una travesía de 26 días a la deriva por el Atlántico.
2: A pesar del drama, se pone en valor el trabajo y la profesionalidad de los trabajadores de salvamento marítimo que un día tras otro vigilan el océano.
1: Nos vamos hasta Canarias. Allí está nuestro compañero Santi Morollón. Hola, Santi, ¿cómo estás?
3: Hola, compañeros.
1: Santi, la embarcación partió desde un punto de la costa africana muy alejado de las islas.
3: Nos situamos a principios de agosto en la costa de Gambia. 128 personas suben a bordo de un cayuco. Son hombres, mujeres, bebés, todos con el objetivo de llegar a Canarias. Por delante

0: alimentos que tienen estas personas, pues es importante esta situación, ¿no?
1: Normalmente el viaje desde Senegal son unas 2 semanas, pero hay que añadir 4 días más si se sale desde Gambia. En este caso, algo iba mal. No se sabía nada de ellos y los familiares empezaron a llamar a la ONG Caminando Fronteras. Era su directora, Elena Maleno, quien daba la noticia de la tragedia. Después de 26 días a la deriva, la embarcación había sido localizada y rescatada, pero con tan solo 43 personas a bordo.
2: Numerosos familiares llamando, desesperados, temiéndose lo peor, y al final, bueno, la tragedia se ha confirmado. Estamos hablando de más de 80 víctimas.
1: La embarcación se localizaba a 120 kilómetros al sur de Gran Canaria y la guardamar Urania navegaba hasta ese punto hasta localizarla en plena noche. A bordo, 45 personas muertas de hambre, frío, miedo y con un mar que no lo ponía fácil para amarrar el cayuco al costado de la guardamar. José Antonio Rodríguez Verona, de Cruz Roja.
3: Han tenido que trasladarse a casi a 60 millas de aquí del sur de Gran Canaria, donde han tenido que realizar un rescate pues complicado. Las condiciones del mar no eran nada adecuadas para este tipo de rescate, pero ellos, por su audacia y por su experiencia, pudieron rescatar por lo menos a las personas que estaban vivas en ese cayuco, que eran pues estas 45 personas que llegaron aquí sobre las 4 y cuarto de la mañana, aquí a Canarias, a Moya Arguinín.
1: Muchos se encontraban en malas condiciones después de una travesía tan dura. 3 tuvieron que ser evacuados en helicóptero ante su precaria situación, con deshidratación e hipotermia, y otros 3 más a su llegada al muelle. La situación que los efectivos de emergencias vieron en Arguineguín, en la costa, es de esas que dejan huella en cualquier ser humano.
3: Hemos tenido que, los voluntarios y trabajadores que estaban aquí esta madrugada, pues hemos tenido que tener una tranquilidad con ellos bastante especial. Es decir, tenemos que colaborar en todo momento con ellos, y teníamos que moverlo de un lado a otro, o era en silla de ruedas, o entre 2 personas acompañándolos, porque en cualquier momento se nos podía caer. Venían totalmente exhaustos y cansados, agobiados. Vamos, al llegar aquí al muelle, pues era una imagen dantesca.
1: Un día después de haberse rescatado la embarcación, las familias continuaban llamando a Caminando Fronteras. No sabían si su pariente estaba vivo o muerto.
4: Nos preguntan cómo están los supervivientes, cuándo podrán contactar con las familias, pero imagínate, ahora mismo para la familia estos días van a ser muy duros, hasta saber si su ser querido está entre los vivos o los muertos.
1: En total fallecían 83 personas, entre ellas un bebé. Los supervivientes fueron arrojando los cadáveres de sus compañeros al mar. Cuando la guardamar Urania les localizó, tan solo había 5 cuerpos sin vida a bordo. Para los profesionales de salvamento marítimo, abordar una embarcación como esta supone muchas veces encontrarse con situaciones dramáticas. En el fondo del cayuco, bajo la ropa, bajo los enseres, están los cadáveres.
0: Abajo está lleno de agua, o sea, dentro del cayuco está anegado de agua, están los enseros, chalecos, chaquetones, mochilas, bajo el agua, y pisas y tienes personas, tienes cadáveres debajo, ¿no? Y sacar 7 cadáveres de debajo del agua. Eso impacta mucho, son situaciones muy complicadas, muy dramáticas, y superar eso cuesta. Eso son cosas que te llevas dentro, ¿no? Dices, coño, estoy sacando aquí gente.
1: Salvamento Marítimo cuenta con grandes profesionales que son capaces de hacer frente a esta y a otras situaciones complicadas, pero con todo, esta clase de experiencias les marca.
0: Te tiene que gustar intentar ayudar a los demás, ¿no? Son trabajos donde un poco vocacional, como el bombero, el médico, o dentro de la sanidad, el médico que está en ambulancia, ¿no? Al pie del cañón, atendiendo emergencias, o el que está en emergencia en el hospital. Es vocacional. Te puede gustar el mar, y luego dentro de esto, pues poder atender y ayudar, digamos, a terceras personas que están en peligro en la mar.
1: Por cierto, que estos profesionales también hacen frente a duras jornadas de trabajo. Están activos 30 días consecutivos y en guardias de 24 horas. Por eso piden una reducción a la mitad de días, con el objetivo de afrontar su trabajo en mejores condiciones.
0: Nuestra reclamación es realmente reducir los tiempos de exposición. En vez de estar un mes, pues no sé, como se hizo ya en la crisis de Arguineguín hace unos años. Llegamos a estar en un régimen de 15-30, que significa que al final estás 15 días en plenas facultades, y ya estamos hablando 15 días a 24 horas. Pero claro, reduciríamos la situación en la que estamos ahora mismo, que son 30 días, 24 horas.
1: Salvamento trabaja en Canarias con 2 tipos de embarcaciones: las guardamares, de 32 metros, y 8 tipos.

0: tripulantes y la Salvamar, de 20 metros y la mitad de tripulación. Esta última puede ir más rápido, pero la guardamar es capaz de rescates a mayor distancia de la costa.
1: Una guardamar puede alejarse mucho más y puede darle cobertura a, pues imagínate, el cayuco este, por desgracia, faltaban 80 personas, pero si el barco hubiese estado al completo, serían los 120, 130 personas que en una guardamar podrían caber perfectamente, en una salvamar no caben.
0: El servicio en España está profesionalizado. Además de la titulación requerida para cada puesto, estos profesionales deben superar varias formaciones que les certifican en ámbitos tan dispares como situaciones sanitarias o contra incendios. En cambio, en otros países, la situación de sus homólogos es muy distinta. En Estados Unidos, el servicio está militarizado, pero en Francia, por ejemplo, es voluntario. Una fórmula que tiene algunos problemas de gestión.
1: ¿Qué ocurre? Que nosotros nos dedicamos en exclusivo en esto, nos cobramos por esto, somos profesionales, y en otros países es voluntariado. Entonces, como puede ser en Francia. Entonces, si el voluntariado, pues lo hace con mucho amor. No digo que no tengan profesionalidad, pero bueno, hay mucha rotación de personas y yo creo que las tripulaciones no terminan de conectarse. Desconozco también un poco el funcionamiento y digamos la vinculación de esas personas al sistema.
0: Salvamento Marítimo cuenta con grandes profesionales, pero esto por sí solo no evita el fallecimiento de personas en el mar o que no se encuentren algunas de las embarcaciones que se buscan y cuyos restos acaban al otro lado del Atlántico. Desde la ONG Caminando Fronteras creen que sería necesario una mayor colaboración con los países vecinos. Al margen de si es posible o no esa colaboración, lo cierto es que Salvamento Marítimo continúa y continuará alerta a cualquier aviso de personas que requieran ayuda en el mar.
2: Santi Morollón desde Canarias, compañero, muchas gracias. Una semana más.
0: Un saludo desde Canarias.
2: Hasta la semana que viene. Con esto nosotros llegamos a nuestro repaso a la actualidad.
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2: Y como les decimos, encaramos la última etapa de nuestra jornada marinera repasando lo más destacado de la actualidad pesquera y marítima de este martes 8 de septiembre, y lo hacemos con la ayuda de Alexei Ersov y Ramiro Barea.
4: Empezamos en Baleares, donde la Guardia Civil ha interceptado en las últimas horas a 50 personas que habían llegado en tres embarcaciones a Formentera, Mallorca y aguas próximas a Cabrera.
5: También a última hora de este lunes, las autoridades han rescatado en el mar a otros 11 migrantes que se encontraban a 300 metros de Loma Pelada, en la costa de Almería.
4: Y ahora nos vamos a Murcia, donde la Guardia Civil ha detenido a 4 patrones de pateras en 2 operaciones contra la inmigración irregular y el tráfico de seres humanos.
5: En las últimas semanas ha aumentado la llegada de embarcaciones a las costas murcianas y los agentes han reforzado sus medios para hacer frente a estas rutas.
4: Allí nos vamos con Jesús Cano.
6: La Guardia Civil cuenta desde hoy con una patrullera para reforzar la lucha contra las mafias que trafican con personas en el litoral de la región de Murcia. Unos grupos criminales que están detrás de tragedias como la que costó la vida a 3 personas, una de ellas un bebé de 5 meses, cuando intentaban llegar a la costa española el pasado viernes. Lo ha confirmado este lunes el delegado del Gobierno. Los 2 patrones de la embarcación han sido detenidos. Francisco Lucas.
7: Que se ha procedido a la detención de los 2 patrones y a la confirmación de 3 fallecidos. Un bebé, un varón de 25 años que ya presentaba patologías previas y un varón que se tiró de forma voluntaria al agua.
6: La semana pasada, en otra operación, Guardia Civil detuvo a otros 2 pateristas. 3 agentes resultaron heridos.
4: El Canal de Panamá cuenta con una nueva administradora. Se llama Ily Espino y es la primera mujer en alcanzar este puesto. Es lo que ha dicho al asumir el cargo.
8: Sé lo que significa ser la primera mujer en asumir la administración de este canal. Sé también que trae eso consigo expectativas. Las asumo con humildad y determinación. Pero también tengo claro que no llegué aquí por ser mujer. Llegué aquí porque en 41 años trabajé y me preparé para esta responsabilidad.
5: De hecho, el Canal de Panamá mueve en torno al 3% del comercio marítimo mundial. La sequía es uno de los retos a los que se enfrenta este paso marítimo. La falta de agua obliga desde este mes a reducir el número de buques que pueden atravesarlo.
4: Más detalles, Aurora Moreno.
9: Sí, el promedio de tránsitos diarios, 36, baja a 34 y a partir del próximo día 15 se reducirá todavía más, a 32 buques diarios, además de una restricción progresiva del calado máximo de los barcos. Son las medidas más inmediatas del Canal de Panamá para optimizar sus recursos hídricos ante la

0: escasez de agua en su cuenca y la sequía asociada al fenómeno del Niño, que reduce cada año el nivel de los lagos artificiales que alimentan las esclusas. Medidas que se toman en medio de un aumento del tránsito por esta vía interoceánica a causa del bloqueo del estrecho de Hormuz, que ha llevado a los transportistas a redirigir sus rutas por Panamá para poder cumplir los plazos de entrega. Las navieras temen que las nuevas limitaciones incrementen los tiempos de espera.
1: Y en lo internacional, organizaciones de derechos humanos de Ecuador piden el fin de los ataques de militares estadounidenses contra embarcaciones ecuatorianas en el Pacífico. Denuncian al menos 5 operaciones desde finales de agosto.
2: Estos colectivos aseguran que las operaciones han incluido detenciones ilegales, torturas y destrucción de barcos pesqueros. Según su recuento, al menos 143 pescadores se han visto involucrados.
1: Y en Argentina, el gobierno de Javier Milei llevará a los tribunales a la petrolera israelí Navitas por operar sin autorización en aguas de las Malvinas. Buenos Aires acusa a la compañía de explotar hidrocarburos sin licencias británicas.
2: Argentina considera ilegales esas actividades por su reclamación de soberanía sobre las islas. Reino Unido, por su parte, defiende su control del archipiélago y respalda el proyecto petrolero.
1: Y seguimos con más asuntos. Hasta 110 países, entre ellos España, han asumido el Gran Pacto de la ONU contra la pesca ilegal, que ha cumplido ya 10 años.
2: El objetivo del acuerdo, al que se han sumado el 75% de las naciones costeras, es impedir que los buques que operan de forma irregular usen los puertos para descargar sus capturas.
1: Y aquí en España, en Galicia, algunas cofradías y organizaciones de productores han impugnado la propuesta de redistribución del bocarte entre Fisterra y la frontera con Francia.
2: El ministerio prevé retirar a 63 barcos, a los que ha concedido el 10% del cupo nacional, un total de 1.101 de 1.203 toneladas. Eso supone que estos buques solo podrían pescar 102 toneladas hasta final de año. La idea del ministerio es asignar el resto del bocarte a 154 cerqueros, a los que entregó el 90% del cupo, y que todavía disponen de 2.383 toneladas.
1: Y nos quedamos en Galicia, donde la Xunta va a dar 4 millones de euros en ayuda para la compra de maquinaria para regenerar los bancos marisqueros.
2: El plan se dirige a entidades gestoras de planes de marisqueo como cofradías de pescadores y organizaciones de productores. Cada ayuda cubre hasta el 100% de la inversión, con un tope de 200.000 euros por proyecto.
1: Y otro sector que reclama ayudas por la subida del gasoil es el de la acuicultura. Sus embarcaciones de bateas y de cultivos marinos no perciben subvenciones por el carburante.
2: Los acuicultores recuerdan que el apoyo al gasoil pesquero puede llegar a 20 céntimos por litro, mientras ellos quedan fuera de estas ayudas. El ministro Luis Planas se ha comprometido a analizar la demanda.
1: Y seguimos en Galicia, donde cientos de juveniles de Centolla han vuelto al mar en las Islas Cíes. Son 666 ejemplares criados en Moaña a partir de centollas rescatadas en la ría de Vigo, dentro de un proyecto de acuicultura regenerativa.
2: La suelta se ha completado con 750 juveniles de camarón. En apenas un año, este proyecto ha liberado ya más de 600.000 larvas y juveniles de distintas especies para contribuir a recuperar los ecosistemas marinos.
1: Y terminamos en Galicia. Más de la mitad del mejillón que sale de las bateas se comercializa ya en tamaño pequeño. El sector se adapta así a la demanda del mercado y a ciclos de cultivo más cortos.
2: El pasado año se vendieron cerca de 178.000 toneladas de mejillón gallego, el 77% para consumo en fresco. Mientras, sigue el debate sobre el impacto de las importaciones de mejillón chileno en los precios y la rentabilidad del producto gallego.
3: Con esta noticia cerramos el bloque informativo de hoy, martes 8 de septiembre. Thank you.

Bueno, hacedle caso a Don Pelayo, ya lo estáis escuchando. Estos últimos minutitos se los dedicamos a una tierra marinera y del norte, cuyos habitantes están hoy de celebración. Hoy es el Día de Asturias. ¡Pusha Asturias!

0: La tripulación de españoles en la mar la forman Javier Campos en la técnica, Juan Carlos López en producción, en cubierta Alexey Ersov y Ramiro Barea. A mi lado, Coral Consuegra, y quien nos habla, Diego Tabra.
1: Pues Asturias y también Extremadura, que también es su día, Diego.
0: Nosotros tiramos más al mar.
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0: Bueno, Extremadura, tierra también de grandes marinos españoles.
1: Sí, no tienen mar, pero ni falta que les hace.
0: Nosotros echamos el ancla por hoy, volvemos mañana para seguir surcando las aguas en vuestra compañía, aquí en Radio Exterior de España.

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1: Pues buenos días, buenas tardes, buenas noches, buenas, lo que sea, queridos españoleros y españoleras, bienvenidos a una nueva temporada de este magnífico programa de España de Historia que hacemos desde Radio Exterior de España, en nuestro pequeño cotito de radio aquí en Segovia, teniendo como siempre a los mandos de este Enterprise al gran Víctor Gómez-Chuc, que lo tenemos allí, y a Valentín Grande, que lo es en el apellido y en muchas otras cosas más, que andará por allí discutiendo y siempre diciéndonos qué mejorar de este programa, que empezamos hoy nuestra segunda temporada, agradecidos a los oyentes, a estos españoleros y españoleras que nos siguen con tanto interés, y bueno, pues intentaremos por lo menos no defraudarles en esta temporada que empieza hoy. Hoy empezamos con un título muy divertido, es El Señor de las Rocas, que yo creo que el compañero, amigo y querido colega que nos acompaña, el gran, voy a decir su nombre entero, Jesús Francisco Jordá Pardo, aunque yo toda la vida le he llamado Chus Jordá, pero bueno, Jesús Francisco Jordá Pardo, que es un magnífico profesor en la Universidad de Todos, que es la UNED, la gran universidad nacional en este país de educación a distancia, un poquito viejita ya, porque ya tiene casi 50, si no los tiene ya, a 50 en euros, y que los tiene a los 50 años, y caminando hacia una formación, divulgación y transmisión del conocimiento científico, en el cual el profesor Jordá es un grandísimo experto, doctor en ciencias geológicas, es profesor del Departamento de Prehistoria y Arqueología desde hace tantos años. Yo creo que cuando él empezó la arqueología no existía, era historia contemporánea. Entonces, bueno, pues vamos a tirar un poquito de él. Yo les recomiendo, queridos españoles, os recomiendo que echéis un ojo y googleéis, como dicen mis alumnos, al profesor Jordá, porque es una pasada la profundidad de conocimientos y sobre todo de divulgación y de tutorización, porque es un gran maestro y tiene cientos de pupilos, alumnos,

0: a lo largo de lo ancho y largo y ancho de este mundo, ¿no? Oye, Chus, bienvenido a España en la Historia, querido amigo.
1: Bueno, muchas gracias, Eduardo. Bien hallado y buenos días a todos y a todas.
0: Muy bien, oye, pues mira, vamos a esta nueva temporada, como decía, ¿no? Pues nos gustaría empezar profundizando un poquito en los orígenes de nuestra civilización, ¿no? Yo creo en los orígenes prácticamente de todo lo que explicamos o tratamos de divulgar en este programa, ¿no? Y teniendo un gran maestro como tú, un geólogo de la primera, macho, que comparte el amor por la historia, incluso antes de que la historia fuera concebida como tal, vamos a ver, ya me puedes explicar cómo una persona que empieza amando rocas y la naturaleza, en ese movimiento tan lento y tan paso del tiempo, conformándolo todo, acaba investigando, ¿no?, personas o los vestigios de las personas en esos yacimientos arqueológicos y prehistóricos.
1: Pues sí, tiene una explicación, ¿no? Yo, como bien has dicho, empecé amando la geología, la naturaleza, los espacios naturales, allí en Salamanca, donde vivía, ¿no? Donde la sierra, pues es un espacio al que todos íbamos y disfrutábamos de su belleza y de los conocimientos que simplemente viendo la sierra nos ofrecía. También las tierras fluviales del Tormes y todo aquello hizo que la geología me llamara poderosamente la atención. Por tanto, yo empecé a estudiar geología, hice ciencias geológicas en la Universidad de Salamanca.
0: Sí.
1: Y bueno, tengo la suerte que mi padre, ya fallecido,
0: sí,
1: era profesor de prehistoria en esa universidad.
0: Un gran maestro.
1: Y siempre estuve, exacto, y siempre estuve ligado a él, a sus excavaciones, le acompañaba. Y íbamos al campo y yo quería dar una visión científica, una visión geológica de aquello que se veía en los yacimientos arqueológicos, ¿no? Explicar cómo se habían formado esos yacimientos que mi padre estudiaba, los componentes arqueológicos, las piedras, los útiles, los utensilios líticos, los restos óseos, los objetos de adorno, pero yo iba más allá y quería ver cómo se habían formado esos yacimientos. De ahí que decidí encaminar mi trayectoria investigadora hacia la prehistoria, hacia el cuaternario. El cuaternario es el último periodo de la historia de la Tierra en el que nos encontramos, ¿no?
0: Sí.
1: Es ese molesto recubrimiento que impide ver la geología con mayúsculas,
0: claro,
1: que está debajo, ¿no? Según dirían los geólogos clásicos, y que yo, pues somos muchos los que nos dedicamos al cuaternario y algo menos los que nos dedicamos a lo que me dedico yo, que es la geoarqueología de yacimientos, ¿no?
0: Pues sí, estaba pensando que leyendo tu currículum, tu página de profesor en la UNED, en la Facultad de Geografía e Historia, oye, chico, eso de geoarqueología y luego arqueomalacología, que me dejó loco perdido, ¿no? Es decir, entre tus líneas de investigación, ¿no? O sea, que tú crees que, bueno, lo estás diciendo, ¿no?, que es evidente que hay una conexión absolutamente necesaria y precisa entre la historia y la geología, ¿verdad?
1: Efectivamente, hay esa conexión que es más patente en los primeros momentos de la historia humana, que es lo que llamamos normalmente prehistoria,
0: ajá,
1: porque no hay fuentes escritas, ¿no? La historia, digamos, comienza cuando empieza a haber fuentes escritas, pero para esa época anterior hay que leer otros documentos, y esos documentos son los yacimientos,
0: claro,
1: que los lees como si fueran un libro, excavando, levantando cuidadosamente capa a capa los niveles que conforman el yacimiento y procurando obtener el máximo de información. Eso es la geoarqueología, interpretar cómo se han formado esos yacimientos,
0: sí,
1: que son el resultado de la interacción entre los procesos naturales y los procesos antrópicos, las cosas que hacen los grupos humanos, ¿no? Y una de las cosas que hacen los grupos humanos es alimentarse, y en algunos sitios
0: sí,
1: se han alimentado.

0: de moluscos y
1: Claro.
0: también los han usado para su adorno personal, cosa que también he estudiado y sigo estudiando yo, los moluscos que aparecen en los yacimientos arqueológicos.
1: Toma ya, me está dejando sorprendido. Bueno, sorprendido no, porque yo ya sé lo que haces, llevo siguiéndote muchísimos años, ¿no? Me ha encantado la conexión que has hecho, que no lo he citado antes, no lo he comentado, entre la maravillosa Universidad de Salamanca, ¿no? Como yo siempre, el principio de todo, junto con Palencia, las universidades de este país, ¿verdad? Y sobre todo el recuerdo, la memoria de tu padre, el gran maestro, que yo creo que sigue siendo, porque decir que fue es una injusticia, ¿no? Decir que sigue siendo, ¿verdad? Entonces, un poco tirando hacia allá, hacia la memoria de los grandes maestros, como tu papá, me gusta decir papá, porque mi padre llamaba así, que caigo en la cuenta de que geólogos hay en la historia de España. Te lo voy a decir porque es que, mira, yo normalmente cuando paseo por mi pueblo, por el Real Sitio San Ildefonso, paso por la casa de Juan MacPherson, que nadie en mi pueblo sabe quién fue aquel hombre, ni la importancia que tuvo para el desarrollo de la geología en nuestro país, ¿no? Y en líneas generales, ¿no? No solo en nuestro país. Entonces, la pregunta que te hago es esta, ¿no? Dada la importancia que tiene la geología, yo creo que para la comprensión de todo lo que nos rodea, ¿tú crees que realmente somos justos con la memoria de estos grandes geólogos españoles? ¿O como con todo, España es una mala madre para estos hijos magníficos?
0: Bueno, realmente los geólogos son geólogos y geólogas son unos científicos, como tú bien dices, algo olvidados por en nuestro país, ¿no? No es una disciplina científica que a la que se haya cuidado mucho en las últimas decenas de años, ¿no? Y tampoco se ha cuidado históricamente. Sí que hay un hecho relevante que es que mencionaremos luego con relación al Guadarrama, ¿no?
1: Sí.
0: Pero si queremos hacer un repaso de los geólogos que han intervenido en nuestro país en hechos relevantes, pues debemos remontarnos al siglo XVIII, ¿no? Como
1: Sí.
0: para todo, ¿no?
1: Casi
0: Casi para
1: todo,
0: todo,
1: diga
0: ¿no?
1: sí.
0: Y bueno, en los siglos anteriores había un interés de los gobernantes del Imperio Español por la explotación de los recursos mineros en el Nuevo Mundo, ¿no?
1: Sí.
0: Y se empezó ya a trabajar en esa línea, ¿no? De prospección minera, pero no será hasta el siglo XVIII en el que empieza ya a desarrollarse la ingeniería de minas con la
1: Sí.
0: fundación también por el que casi funda todo en este país, ¿no? De Carlos III, ¿no? La
1: Claro.
0: Escuela de Minas de Alcén, pues empieza ya a haber un interés por los aspectos de la geología. Escuelas de minas que también se llevan al Nuevo Mundo y
1: Claro.
0: se hacen allí, ¿no? Y entre estos pioneros, pues podemos destacar a Antonio Ulloa, ¿no? Que tú conoces bien.
1: Sí.
0: Antonio Ulloa, pues era un marino, físico, escritor, pero también geólogo, entre comillas, digamos, porque todavía en ese momento no estaba desarrollada la geología como ciencia, pero fue uno de los que participó en la medida del meridiano en Perú, ¿no? Y este hombre, pues, descubrió allí en América el platino, ¿no? Y es
1: Toma.
0: el primer elemento de la tabla periódica que descubre un español, ¿no? Y esto, pues, poca gente lo sabe, ¿no? Y luego fue fundador y director del Gabinete de Historia Natural, ¿no? Antecedente del Museo Nacional de Ciencias Naturales.
1: Sí.
0: En esta línea podemos mencionar también a los hermanos Elullar, ¿no? Fausto y Juan José, ¿no? Que logroñeses de origen vasco-francés, pero que también, aunque estudiaron medicina como ciencia reglada en aquella época, se especializó Fausto en la que en aquella época se llamaba geognosia, ¿no? Y estudió en la Escuela de Minas de Freiburg, en Alemania, ¿no? Y él en otro proyecto ilustrado que también te gusta mucho, sé que te gusta mucho,
1: Sí.
0: el Seminario de Nobles de Vergara, ¿no? Que
1: Sí.
0: ocupó el antiguo

0: espacio de los jesuitas después de su expulsión, pues el seminario de Vergara que fundó, que
1: Sí.
0: fundaron los caballeritos de Azcoitia, de la sociedad vascongada de amigos del país para fomentar las ciencias, pues en ese seminario Fausto Rullar identificó por primera vez el tungsteno, que es
1: Toma
0: el
1: ya.
0: elemento que ahora conocemos como wolframio, ¿no? O sea, que es
1: Fíjate.
0: indispensable hasta hace nada para los filamentos de las bombillas clásicas, ¿no? También años después, hacia finales del siglo XVIII y principios del XX, Carlos Manuel, Andrés Manuel del Río, nacido español, pero luego nacionalizado mexicano después de la independencia, pues descubre el vanadio, ¿no? Otro elemento de la tabla periódica, también prácticamente este hombre desconocido fuera de los ambientes geológicos, ¿no? Ya, bueno, pues dando un salto al mediados del 19, tenemos la figura señera de Cassiano de Prado, ¿no? Que es el que identifica, volviendo al principio, a la relación entre geología e historia humana, es el primero que identifica artefactos realizados por el hombre en la gradera de San Isidro, en
1: Fíjate,
0: Madrid, ¿no? Junto
1: madre.
0: con restos de elefantes, ¿no? Es
1: Joder.
0: decir, que tenemos un elenco de, podría seguir citando,
1: Sí, sí.
0: geólogos e ingenieros de minas que participaron en ese desarrollo histórico de la disciplina en nuestro país, ¿no? ¿Cómo no citar a Hernández Pacheco, ¿no? Que es una figura imprescindible de la geología española, la primera tesis doctoral de geología que se lee en nuestro país
1: Toma ya.
0: a principios del siglo XX, ¿no? Y que fue sponsorizada, como se
1: Sí,
0: dice actualmente, ¿no? Subvencionada
1: sí.
0: por el geólogo gaditano de origen escocés, José Macpherson, que era
1: Claro.
0: pues un señor rico y que tenía un palacete en la Castellana, en donde instaló el laboratorio donde don Eduardo pudo hacer su tesis, ¿no? Todo esto ya entroncaríamos de la Ilustración, pasaríamos a la Institución Libre de Enseñanza y a todo, y a las salidas al campo, a la vuelta
1: Claro.
0: a la naturaleza, ¿no? Y
1: Sí.
0: bueno, y ya, digamos, para terminar este elenco de geólogos ilustres, me gustaría citar a José Royo Gómez, ¿no? Que fue un geólogo español importantísimo de la primera mitad del siglo XX, que tuvo que dejar España, lamentablemente, abandonar nuestro país después de la guerra por sus ideas políticas, y
1: Claro.
0: desarrolló su carrera posterior en Colombia y Venezuela. Fue uno de los primeros que estudió los dinosaurios, ¿no? El primer
1: Fíjate.
0: dinosaurólogo español, y que también estudió la macrofauna de Cueva Negra en el País Valenciano, y la fauna de Cueva Negra relacionada con la ocupación de Andertal. Siempre hay este nexo, lo mismo que en el
1: Sí.
0: caso de Hernández Pacheco,
1: Sí.
0: entre la prehistoria y la geología, ¿no?
1: Claro, ya estoy asombrado del elenco que han soltado. Así, ¡pum! Lo ha soltado como una bomba, ¿no? Oye, espérate que hablando de bombas, tengo aquí en la puerta que tengo una fila, espero que nutrida, de mujeres que quieren empezar a participar en nuestra sección de mujeres malditas. Así que si no te importa, Chus, voy a dejarlas entrar y vamos a ver qué nos cuentan. Vamos a esperar que entra. Venga, pasen ustedes.
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1: Pues aquí están sentadas un elenco de mujeres espectaculares. Yo, después de haber visto lo que has hecho, Chus, que has empezado a decir geólogo sin parar, yo tengo aquí alguna lista, algunos nombres de mujeres geólogas españolas, como Gamina Virgili, Josefina Méndez Amor, o Asunción Linares, o Josefina Pérez Mateos, pero yo creo que eres tú el que tienes que decirnos hacia qué lugar han ido estas mujeres, que las tengo aquí muy atentas, escuchándote, todas ellas sentadas aquí en el estudio, a ver qué decimos de las mujeres en la geología, porque como en todos los ámbitos de la ciencia pensamos en ellas como pioneras, en realidad tenemos, yo creo que tenemos que pensar como grandes científicas, ¿no? Que es el caso de las geólogas españolas. ¿Qué me cuentas? ¿Qué las cuentas, Chus?
0: Sí, pues efectivamente, hay también un número muy elevado de geólogas españolas y

0: de geólogas muy, muy relevantes, ¿no?, para el desarrollo de la disciplina en España. Por ejemplo, acabas de citar a Carmina Virgili, ¿no? Carmina Virgili fue la primera catedrática en la Universidad de Oviedo y la tercera mujer que consiguió una cátedra en España, ¿no? Y a su vez fue la primera catedrática de geología, ¿no? O sea, que discípula de otro eminente geólogo catalán, pero que ejercía en Oviedo en aquella época, que era Noel Llopis Lladó, ¿no? Pero Carmina Virgili luego fue secretaria de Estado de Universidades y bueno, yo tengo la suerte de que mi título de doctor en ciencias geológicas lo tengo firmado por Carmina Virgili.
1: Toma ya, toma ya.
0: Perdón.
1: Sí.
0: Pero hay otras mujeres reseñables, como también has citado Asunción Linares, que también es la primera tesis sobre paleontología que se hace en nuestro país y también catedrática de paleontología en la Universidad de Granada en los primeros tiempos, ¿no?, allá por los años 60. Y por ejemplo, Josefina Menéndez Amor, que también has mencionado, paleopalinóloga, ¿no?, estudios imprescindibles para el conocimiento de la vegetación del pasado a partir de estudios estratigráficos, ¿no? Mi profesora Inmaculada Corrales, catedrática de estratigrafía en Salamanca, discípula también de Jordi Lladó y compañera Carmina Virgili, que es una profesional excelente, que prácticamente me enseñó todo lo que sé de estratigrafía, ¿no? En aquellas sesiones de campo, campamentos que hacíamos, como éramos pocos en Salamanca, íbamos dos estudiantes con una catedrática,
1: un
0: lujo para el conocimiento, para el aprendizaje, ¿no? Y así te podía citar pues otras muchas mujeres como Josefina Pérez Mateo, ¿no? Durante muchos años conservadora de la sección de mineralogía del Museo Nacional de Ciencias Naturales, ¿no? Y que trabajó en el CSIC, en el Instituto de la Zoología, ¿no? Asunción Linares, que ya te he mencionado.
1: Sí.
0: Josefa Méndez Amor, ¿no?
1: Sí.
0: Hay un montón
1: de mujeres, sí. Es una maravilla. Oye, yo creo que la vamos a dejar, que me están asintiendo todas ellas aquí en el estudio, así que vamos a seguir con nuestro viaje por la geología en este país, en el pasado español, y vamos a darle las gracias, como se merecen, a estas maravillosas mujeres que siempre lo cambian todo, queramos o no queramos, hay que aprender de ellas. Venga, continuamos. Dime.
0: Y que la Sociedad Geológica de España tienen un reconocimiento expreso, ¿no?, una página dedicada a todas ellas, ¿no?, como es de Dios.
1: Pues oye, fantástico. Bueno, pues seguimos con el programa.
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1: Retomamos después de hablar de estas maravillosas, siempre maravillosas e imprescindibles mujeres. Retomamos la conversación con el señor de las rocas, con el profesor Jesús Francisco Jordá Pardo, profesor de la UNED, Prehistoria y Arqueología, Facultad de Geografía e Historia, y sobre todo un grandísimo maestro y mejor mentor de cientos de vocaciones en este maravilloso mundo de la geología. Oye, Chus, has mencionado antes de que entraran aquí las mujeres pegando patadas en la puerta y enseñándonos lo que es el esfuerzo y la dedicación, has citado así un poquito, has dicho la palabra Guadarrama, ¿no? Yo fíjate que los dos somos vecinos de un maravilloso real sitio, ¿no? Tú en San Lorenzo del Escorial, yo en el real sitio San Ildefonso, en Segovia. Y bueno, la pregunta es evidente, ¿no? En este espacio maravilloso que supuso el Guadarrama a finales del 19 y principios del 20, con esa tropa de los llamados guadarramistas, ¿había geólogos entre aquellos o hemos de entenderlos y verlos como domingueros que les gustaba pasear entre los pinos de la sierra?
0: Pues sí, Eduardo, había como no podía ser de otra manera, había geólogos, ¿no? Y entre ellos cabe mencionar pues algunos de los que ya he mencionado, como Casiano de Prado, José Macpherson, y a los que hay que unir a Salvador Calderón y Francisco Quiroga. Claro. Los cuatro tienen una fuente dedicada a la memoria de
1: claro.
0: los ilustres geólogos, la conocida como Fuente de los Geólogos, que
1: sí,
0: todos
1: señor.
0: Los que suben al puerto de Navacerrada desde Madrid pues pueden parar a echar un trago, aunque ahora
1: sí,
0: quizá tiene menos agua que tradicionalmente.
1: Sí.
0: Y bueno, yo me precio de que los geólogos somos una, y geólogas somos una profesión que tiene una fuente, no sé.
1: Sí, señor. Sí, señor.
0: No sé si los farmacéuticos y farmacéuticas
1: no sé.
0: En tienen el una fuente
1: no,
0: o
1: no,
0: los
1: no,
0: historiadores
1: no.
0: Y historiadoras.
1: Nada,
0: ¿no? Pero,
1: nada, nada.
0: Pero yo siempre digo, mira, los geólogos y geólogas tenemos una fuente en nuestro honor, ¿no?
1: Sí,
0: pero
1: señor.
0: Es realmente en honor de estos grandes ilustres guadalamistas que fueron Casiano, Macpherson, Calderón y Quiroga.
1: Sí, señor. Oye, no había caído en ello, es verdad. Paso todos los días por allí cuando voy a la universidad. Y lo que pasa es que yo bebo más en la fuentecilla, que está al otro lado, en la zona segoviana.
0: Ya.
1: Que echa más frío el agua y hay menos turistas. Pero sí, la Fuente de los Geólogos, en el lugar además donde está, que se ve todo el valle de Navacerrada, todo ese valle cerrado en Guadarrama, con Cercedilla al fondo y Madrid allí, que parece que lo puedes tocar con la mano, ¿no? Nuestro querido Madrid.
0: Sí,
1: si miras así por la esquina a la derecha, pues aparece tu pueblo, tu real sitio, ¿no? Que yo creo que...
0: Exacto. Que
1: es una maravilla de lugar y que estos geólogos estupendos estarían mucho más que orgullosos. Oye, ya estamos llegando al final del programa, que como siempre, yo no me canso de decir que lo bien que me lo paso con vosotros, lo bien que me lo paso contigo, querido Chus, querido amigo. Me gustaría terminar, ¿no?, el programa hablando un poquito de este mundo, ¿no?, en el que nos movemos, de los conocimientos superiores, ¿no?, del conocimiento universitario y postuniversitario, ¿no? ¿Tú crees que resulta fácil estudiar geología en este país? Porque estudiar siempre es complicado, pero estudiar geología es complejo, ¿no? Además, yo siempre me gusta pincharos un poquito, ¿no? ¿Tú volverías a licenciarte y luego doctorarte en geología si pudieras retroceder en el tiempo?
0: Sí, sí, yo volvería a hacerlo indudablemente, ¿no? Es un tema que me apasiona y que me ha llenado de satisfacción durante toda mi carrera académica e investigadora, ¿no? Pero yendo a lo que preguntaba, si es fácil o difícil estudiar geología, estudiar geología es relativamente fácil, puesto que hay una red de facultades de ciencias geológicas en España que cubren más o menos todo el territorio. No todas las universidades tienen facultades de geología, pero las hay repartidas por todo el territorio. Lo que sí resulta difícil es alcanzar o tener una vocación geológica en los jóvenes, que los jóvenes tengan una vocación geológica, porque lamentablemente en nuestro país en los estudios de bachillerato y de enseñanza secundaria obligatoria, hay pocas enseñanzas de geología.
1: Sí, antes era obligatorio.
0: Es obligatorio. En el primer curso de geología hay geología en el primero de la ESO,
1: sí,
0: junto con biología,
1: sí,
0: y luego otra vez vuelvo a verlo en cuarto de la ESO.
1: Sí.
0: Se profundiza un poco más, ¿no? Y luego ya en el bachillerato tienes en el primer curso una asignatura que es biología y geología,
1: sí,
0: es solo en la modalidad de ciencias y tecnología,
1: sí,
0: y hay una optativa en el segundo de geología, ¿no?
1: Sí.
0: Del bachillerato de ciencias, ¿no?
1: Sí.
0: Y bueno, es un poco light, digamos, la geología que se da en el bachillerato, no como la que daba en mi época, ¿no?
1: Sí.
0: Y eso quizá sea el responsable de la falta de conocimientos geológicos que tiene la población española en general, ¿no?
1: Claro.
0: Que es capaz de aparcar un coche en una rambla seca,
1: sí, joder,
0: en pleno verano, pudiendo empezar a llover y que su coche aparezca en el mar, ¿no? O estar viviendo debajo de un talud que se ha retranqueado para hacer la casa y que no se ha sostenido hay el desconocimiento geológico de la sociedad y sobre todo de nuestros políticos que niegan el cambio climático,
1: fíjate,
0: que niegan las evidencias científicas, que simplemente estudiándolas más y favoreciendo el desarrollo de medidas de mitigación y conseguiríamos evitar las catástrofes que hemos tenido, sí, sobre todo en vidas humanas, como claro, la de Adana de Valencia, que es algo que es impensable en el siglo XXI en un país desarrollado, que haya sucedido eso
1: por
0: un desconocimiento total de la gente que estaba al mando, ¿no?
1: Pues escúchame, yo creo que ya se nos acaba el tiempo, pero contra esa enfermedad del desconocimiento, una buena vacuna geológica y de ciencia sí que salvaría muchas vidas y nos dejaría en un sitio mucho más agradable, querido Chus. Oye, muchísimas gracias por estar en España en la Historia y estoy seguro que te volveré a engañar para que nos deleites con un programa tan magnífico como este, querido amigo.
0: Pues muchas gracias, querido Eduardo. El placer ha sido mío de compartir estos minutos contigo y con todos los escuchantes de la radio pública, la radio de todos.
1: Muy bien. Bueno, pues seguimos. Pues ya terminamos el primer programa de esta temporada y como hemos estado con el Señor de las Rocas, qué mejor manera de acabar el programa que con nuestra selección del gran Víctor Gómez Jou con el Rock Me Amadeus del año 85 de Falco, un tema que recordamos, nos recuerda a una época en que todo era más sencillo y más, yo creo que no sé si más bonito, pero por lo menos más ilusionante, aunque a Falco le durara poco el cuento, que diría algún amigo mío argentino. Seguimos la semana que viene. Esperemos que el próximo programa sea por lo menos tan divertido y tan interesante como este que hemos desarrollado con nuestro querido Chus Jordá, Jesús Francisco Jordá Pardo, el Señor de las Rocas, Rock Me Amadeus.

0: Es un revés al gobierno, es un revés del Supremo a la ley de nietos. 2:30, 1:30 en Canarias.
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0: Enseguida vamos con los resultados del informe PISA, pero antes volvemos sobre ese titular, esa noticia de última hora que les adelantábamos a las 2. El Supremo paraliza el registro en el censo electoral de los beneficiarios de la ley de nietos que da la nacionalidad española a los descendientes de exiliados por el Francisco. Mario Sánchez, buenas tardes.
2: Buenas tardes. El alto tribunal ha tomado esta decisión tras estimar las medidas cautelares solicitadas por Justitia Europa y Vox. El Supremo determina que en el caso de quienes hayan obtenido la nacionalidad española a través de la ley de nietos y no hayan sido todavía inscritos en el censo electoral de residentes ausentes, se continuará la tramitación del expediente a cuya conclusión se suspenderán sus derechos electorales. En la misma situación se encontrarán quienes ya han sido inscritos en dicho censo. La única salvedad que hace el Supremo es para aquellas personas a las que las oficinas consulares hayan acreditado que son descendientes directos de españoles que sufrieron exilio. Los magistrados han llegado a este acuerdo apenas un día después de la celebración de la vista en la que Justitia Europa y Vox alertaron de la posibilidad de que las próximas elecciones quedasen viciadas si no se suspendían las inscripciones en el censo. Por su parte, la Fiscalía y la Abogacía del Estado se opusieron, arguyendo que solo se puede privar del derecho a sufragio por sentencia penal firme y yendo caso por caso. ¿Y esto a cuánta gente afecta? Pues aproximadamente a 500.000 con nacionalidad aprobada, aunque todavía quedan pendientes de estudio casi 1,5 millones de solicitudes.
0: Pues casi 2 millones de afectados por esta decisión, gracias Mario Sánchez, la paralización de esos beneficiarios de ese censo electoral de la ley de nietos. Precisamente Santiago Abascal acaba de reaccionar a través de X, ha dicho que esto es un servicio a España, un gran servicio a España por parte del Tribunal Supremo. Reacción inmediata del PP también hace minutos, tras conocerse la decisión del Supremo. Alberto Núñez Feijóo escribía: teníamos razón. De momento esas son las reacciones a través de redes sociales. El gobierno sí que tiene reacción con voz, en este caso Elma Saiz, preguntada por ello en directo, donde le pillaba la noticia en la rueda de prensa.

0: defensa del Consejo de Ministros. Rechaza, pero acata, respeta.
1: No compartimos esta decisión contraria al criterio del Gobierno y también al de la Junta Electoral Central. Y bueno, confiamos en la imparcialidad de la justicia, en el Estado de Derecho, es imprescindible. Confiamos.
0: El Gobierno, por cierto, hoy reconocía lo que el Ministerio del Interior elaboraba sobre informes de periodistas. Lo ha desvelado el Confidencial, hemos hablado de ello. Informes con nombre completo, fotos de tertulianos, analistas, presentadores, líderes de asociaciones de prensa, donde se especifica su afinidad ideológica ante las acusaciones de prácticas antidemocráticas, ha respondido la portavoz Elma Saiz. Sandra Gallardo, buenas tardes.
2: Buenas tardes, dicen en Moncloa que defienden la libertad de prensa y a renglón seguido confirman la existencia de esa lista de periodistas, decenas de nombres identificados por su ideología, pero niegan que se trate de una lista negra, que no se señala a nadie, dicen, porque hay nombres de tertulianos, analistas, redactores y miembros de asociaciones profesionales afines y críticos con el gobierno. Así tratan de justificarlo desde el Ejecutivo, explicando que es un documento de trabajo que se elaboró en 2024 en el Ministerio del Interior. No aclaran quién fue su autor o autora. Dicen que fue para tener una fotografía del espectro periodístico, algo habitual, añaden esas fuentes, en los gabinetes de comunicación.
0: Pues esa es la reacción, el peor resultado para España desde que el informe PISA monitoriza las capacidades de lectura. Vamos a hablar del informe PISA, capacidades en lectura, matemáticas, ciencia, el peor sin paliativos. Vamos a hablar también de las lecturas políticas, por ahora interesadas, parciales, ahora las abordamos, pero antes vamos con los datos de una constatación, la degradación de la calidad de la educación española hasta los 15 años. Los resultados bajan respecto al año anterior, al anterior informe, que ya se consideraba el peor para nuestro país. Por ejemplo, en ciencias, materia central de esta edición de PISA, la mitad de los alumnos españoles de 15 y 16 años tienen un nivel bajo y solo el 28% llega al nivel mínimo. El retroceso general duplica el de la media global. El deterioro en lectura y matemáticas también se ha intensificado en la última década hasta llegar a su valor más bajo, Elena Guijarro.
3: Sí, 30 puntos menos en números y 45 menos en letras. El diagnóstico señala directamente a la aparición de las pantallas en la vida escolar y en la rutina de nuestros jóvenes. Lucas Gortázar, director de Research y Senior Fellow de Educación en ESA de Pol.
4: Sí que es verdad que es mayor en algunas comunidades autónomas, es muy abusivo en algunas comunidades autónomas como el País Vasco, Navarra, Cataluña, Baleares, y eso puede explicar que estas comunidades autónomas hayan caído en parte más que el resto. Y luego sabemos, y esta es un poco la novedad, ¿no? España es un país que usa más, donde los alumnos de final de la ESO, estamos hablando de chavales de 16 años, usan más la inteligencia artificial.
3: La Comunidad Valenciana es la región con peores marcas, solo por encima de Ceuta y Melilla. Le sigue también País Vasco. En la parte alta de la tabla, Madrid y Castilla y León despuntan por encima de la media de la OCDE y de la Unión Europea. También Asturias y Cantabria.
0: Y están haciendo su propia lectura de resultados. La consejera madrileña, por ejemplo, Mercedes Zarzalejo, celebra ser la región con mejores notas. Dice que es un aval a la política educativa del PP y una constatación del fracaso de la LOMLOE.
5: El resultado ha sido muy nefasto para el conjunto de España, pero Madrid ha resistido. Hemos conseguido mantenernos y además no solo mantenernos, sino que ponernos en la primera posición por primera vez en todos estos años.
0: En el otro lado, Euskadi, el nivel de su alumnado se ha desplomado, especialmente en comprensión lectora. La consejera Begoña Pedrosa hacía autocrítica.
6: No son los que queremos para Euskadi. Nuestra responsabilidad es analizar estos resultados con rigor, entender qué es lo que nos están diciendo y utilizar esa información para tomar decisiones dentro del marco de esa estrategia de mejora que tenemos desde el año 2025.
0: Los resultados de PISA vienen a confirmar lo que los profesores llevan denunciando tiempo, que faltan medios para dar clases en condiciones y que por eso se han movilizado en varias comunidades. El curso se presenta especialmente caliente en la Comunidad Valenciana, Andalucía, Madrid y Cataluña. Esta última comunidad, las clases han empezado hoy con los docentes en la calle.
7: Niños con necesidades educativas especiales ya diagnosticados en clase y 4 por diagnosticar.
8: Clases masificadas, hay una falsa inclusión porque no tenemos recursos y básicamente es lo que estamos demandando, ¿no? Por las condiciones de una educación pública y de calidad.
0: Laura Gené, secretaria general de CGT Enseñanza, ¿cómo está? Buenas tardes.
9: Hola, buenas tardes.
0: Hoy movilización que viene además avalada por esos datos del informe PISA que demuestran que

0: muchos de los asuntos que ustedes denuncian son reales, están ahí y tienen su consecuencia, ¿no?
1: Sí, exacto. De hecho, las declaraciones de compañeros que oí ahora, ¿no? Que estaban en la huelga, en las huelgas de hoy, en las diferentes manifestaciones que hemos hecho territoriales en Cataluña, pues es eso. Al final, también estamos hablando, estamos centrando mucho el conflicto laboral de los docentes, pero desde CGT no solo estamos convocando a los docentes, estamos convocando también al 03, al personal de educación, de atención educativa y a las monitoras, porque lo que nos encontramos es que cuando falla una pieza en el sistema educativo, las otras van detrás. Lo que nos está faltando es que, y la consellera así también lo referenciaba esta mañana, es que hay un decreto de inclusiva que tiene 10 años, pero que en ningún momento se le han puesto recursos. Entonces, tenemos a una parte de la atención educativa a estas necesidades especiales o específicas externalizadas en empresas. Hoy nos encontramos que las velladoras, que son las que en Cataluña acompañan al alumnado con estas necesidades, entraban hoy sin saber ni qué horario tendrían, ni cuántas horas trabajarán, ni cuáles son las necesidades que tienen que atender. Claro, así es imposible poder hacer una buena atención y tener realmente una escuela inclusiva.
0: Sería deseable empezar también por un pacto de Estado que unifique criterios, es decir, es una cuestión de recursos, evidentemente, una cuestión de tener más profesores, ratios más bajas en las clases, pero habría que centralizar todo esto en un gran pacto de Estado nacional.
1: A ver, las competencias en educación están traspasadas a las comunidades autónomas, en Cataluña es así, y además nosotros también tenemos un tema central que es la lengua, y que también es un punto importante de las reivindicaciones. Entonces, esta centralización, pues podría haber un pacto de Estado, pero lo que necesitamos al final es que se pongan los recursos. De dónde venga el pacto, al final, más allá de tener realmente en cuenta cuál es, más allá de la normativa, cuál es la realidad social de cada comunidad autónoma, que por eso existen, ¿no? Se debe tener en cuenta. Para nosotros es importante, y nosotros con quien queremos hablar es con el Departamento de Educación y evidentemente con el Gobierno de la Generalitat, porque el Departamento de Educación, ya la consellera Ñugó ya ha demostrado ampliamente que no es capaz de resolver esta situación.
0: Laura Gené, secretaria general de CGT Enseñanza en Cataluña, gracias por haber estado en Mediodía. Buenas tardes.
1: Adiós, buenas tardes.
0: La vuelta al cole más complicada en Ceuta.
2: Son niños que se han perdido la mitad del verano y no han podido socializar, no han podido ver a sus compañeros y nuestra primera función, nuestro primer objetivo es que ellos recuperen esa seguridad, esas relaciones que...
0: Es el director del colegio Reina Sofía, uno de los que han acogido personas migrantes en los 30 centros educativos de la ciudad. Termina un primer día con muchos menos alumnos, alrededor del 30% de ausencias, según el Ministerio, con más agentes de seguridad a las puertas del colegio Reina Sofía. Pablo Danubio, hola de nuevo, Pablo, buenas tardes.
3: ¿Qué tal? Muy buenas tardes de nuevo. Aquí en el barrio del Príncipe ha sido un primer día de colegio marcado por la presencia de migrantes en las calles. En este colegio del centro ha cifrado la cifra de asistencia en un 38%. Muchas madres han decidido que sus hijos hoy no iban a clase y las que los han traído han denunciado las condiciones.
4: O sea, cada clase, tres niños, dos niños. Ha sido la vuelta al cole desastrosa. Sobre todo porque por la mañana la gente no tenía por dónde pasar para llevar a sus hijos.
3: ¿Y eso por qué?
4: Porque las calles están llenas, la gente está dormida en el suelo. O sea, tú no puedes pasar encima de la gente para llevar a tus hijos al cole.
3: De hecho, la presidenta AMPA de este colegio pidió al expediente ayer no traer a los niños debido a la inseguridad que hay en la calle y a la suciedad que tiene el centro. Ella es Malika Mustafa.
5: Han visto a dos policías locales simplemente, pero esos policías locales no son porque los hayan mandado ahora, esos policías locales pertenecen todos los años al colegio, vienen siempre los pobres en la entrada y la salida del cole, todos los años.
3: La ministra de Educación, Milagros Tolón, ha asegurado aquí en Ceuta que aunque las familias en el Príncipe no hayan visto a la policía o Guardia Civil, no significa que no estuvieran porque dicen no van uniformados.
0: Gracias, Pablo Danubio. Te excusamos con alguna dificultad en directo. Esto es lo que está pasando en Ceuta. Mañana vamos a poder leer en la web de Moncloa los 40 documentos de las fuerzas y cuerpos de seguridad del Estado y el CNI entre el 1 de julio.

0: también parte perjudicada.
1: El Partido Popular no da credibilidad a esos documentos que vamos a conocer mañana y dice Alberto Núñez Feijóo en Antena 3 que confía más en la investigación de la Audiencia Nacional.
2: Esos informes están recortados, los que dicen que no pueden saberse dicen que no los puede desclasificar. Yo me fío mucho más de la instrucción de la Audiencia Nacional y de la investigación que hace la Audiencia Nacional.
1: Una investigación, la de la jueza Tardón, que ha cuestionado hoy en esta casa a la socialista Montse Mínguez.
3: Empieza ya un poco regulín.
4: ¿Por qué?
3: Pues hombre, pues porque si pide un informe que no se pase al gobierno y ese informe lo pasa a un medio que tiene tufo
4: pero el poder,
3: de derechas.
1: Vox lamenta las críticas a la jueza y reitera que no confía en el gobierno. Pepa Millán.
5: Posiblemente se haya ordenado a los mandos políticos de la Guardia Civil manipular los informes para omitir cualquier culpa a Marruecos. La verdad es que no esperamos absolutamente nada de la actuación de este gobierno al respecto.
1: Y entre los socios, cierto escepticismo. Podemos dice que no hace falta investigar, que está todo clarísimo. Ione Belarra.
6: Que no hace falta ninguna investigación judicial, que todo el mundo puede ver que cuando tiras un poquito de la cuerda, todo lo que está al final son los intereses económicos y geopolíticos de Marruecos.
1: Y el PNV celebra el ejercicio de transparencia del gobierno y espera que continúe.
7: 15 minutos para las 3, 2 en Canarias, caso Plus Ultra, lo último, la declaración en Audiencia Nacional, Rosa Perrenau, del exdirector ejecutivo de la aerolínea.
8: Sí, Roberto Rosselli ha ratificado ante el juez Calama, como ya hizo ayer el expresidente de Plus Ultra, que pagó al expresidente Zapatero para que mediaran el rescate, asume que el 1%, aunque no habló directamente con él. Rosselli ha declarado que con los primeros millones del rescate amortizaron préstamos en paraísos fiscales. El juez le ha pedido las actas de las supuestas reuniones periódicas con la Sociedad Estatal de Participaciones Industriales, con la SEPI.
7: Y de cara a esta tarde, pendientes de la citación de Begoña Gómez del juez Peinado.
8: Sí, mantiene la vista previa e imprescindible para enviar al banquillo de los acusados tanto a la mujer del presidente del gobierno como a su asesora en Moncloa. La citación es a las 6 de la tarde. La defensa de Begoña Gómez ha confirmado que irá, pero ha pedido que se retrase 45 minutos para que le dé tiempo a llegar en un vuelo desde Palma. El juez Peinado decidirá tras la vista si abre juicio oral por malversación y tráfico de influencias.
7: Y lo siguiente nos lleva a Huelva. Seguro que recuerdan la muerte de tres personas en un tiroteo en agosto, Isla Cristina, entre ellas una mujer embarazada y un menor. La policía ha detenido esta mañana a tres personas. Raúl Ramírez, ¿qué más se sabe? Buenas tardes.
9: Sí, así es. La Guardia Civil ha detenido a tres hombres de 24 y 36 años a los que se le imputan cuatro delitos de asesinato y un delito de pertenencia a organización criminal. Serían los responsables del triple asesinato el pasado 16 de agosto en plena calle en Isla Cristina, en el que murieron una mujer de 39 años, embarazada de 8 meses, su madre de 62 y un menor de 16 sin relación con esta familia. La Guardia Civil ha realizado las detenciones esta mañana con un amplio dispositivo con más de 80 agentes. Han registrado 5 viviendas de manera simultánea en Huelva Capital y han encontrado un arma de fuego, casi 30.000 euros en efectivo, una veintena de móviles, varios chalecos antibalas, un taser y documentación que los vinculan con los hechos. Aún así, la operación sigue ahora mismo abierta, informan desde el Instituto Armado, por lo que no se descartan que se produzcan nuevas detenciones.
7: Y atención, del exterior, información de última hora. Hay un grupo de países que va de alguna forma a sancionar o a prohibir la importación de productos que han sido extraídos de las zonas ocupadas en Palestina. Cristina Sánchez, buenas tardes.
10: ¿Qué tal? Buenas tardes. Así es, 12 países, entre ellos España, Francia, Noruega, Polonia, Portugal y Reino Unido, que anuncian su intención en un comunicado conjunto de prohibir la importación de esos productos procedentes de los asentamientos israelíes en territorios palestinos ocupados. El ministro de Exteriores británico Ed Miliband se dirige en estos momentos al Parlamento para realizar el anuncio.
11: So to those who finance or facilitate illegal settlements, let me say this. You will face the full force of UK sanctions.
10: Asentamientos que ha declarado ilegales, como lo hace la justicia internacional. Miliband no ha dudado en calificar lo que está sucediendo en la Cisjordania ocupada como una limpieza étnica. Allí el comunicado firmado por esa coalición internacional de países pide que se pare de inmediato la expansión de las colonias una administración civil y rendición de cuentas por los ataques de los colonos israelíes que, en lo que va de año, se han cobrado más de 80 vidas palestinas, más de 600 desde octubre de 2023.
7: No tardará en llegar la reacción de Israel a punto de cumplirse 3 años de los ataques.

0: ataques de Hamas, más de 1.000 muertos. Una investigación dice que el primer ministro Netanyahu desoyó el aviso que le dio personalmente el emir de Abu Dhabi días antes del 7 de octubre. Netanyahu ni siquiera trasladó la advertencia a sus agencias de inteligencia. Una información de impacto a menos de 2 meses. Laura Alonso, buenas tardes, de las elecciones.
1: Sí, buenas tardes. 45 minutos de conversación por teléfono, apenas 10 días antes del 7 de octubre, y durante los cuales el jeque Bin Zayed intentó trasladar a Netanyahu la gravedad de la amenaza y la urgencia de tomar medidas.
2: Bin Zayed le advirtió de que había sido informado sobre que Yahya Sinwar estaba planeando una operación en un futuro próximo. Intentó transmitir a Netanyahu la sensación de que algo grave estaba a punto de ocurrir y que Israel iba a ser la víctima de ese escenario.
1: Lo cuenta uno de los periodistas del diario Haaretz, que ha desvelado la existencia de esa llamada, conocida gracias a un asesor del jeque, y cómo Netanyahu no solo no le dio importancia, sino que le dijo al emir que situación volátil la de Cisjordania y no la de Gaza, y que en cualquier caso Israel estaba preparado para todos los escenarios. La consecuencia, Netanyahu no trasladó la alerta a ninguna de las agencias de inteligencia que debería haberla valorado.
2: Netanyahu no comunicó la advertencia a los jefes de seguridad, ni al jefe del Estado Mayor, ni al jefe del Shin Bet, ni al ministro de Defensa, ni al jefe del Mossad, no los puso al tanto.
1: La noticia de esta advertencia, que no fue ni mucho menos la única, llega en un momento muy complicado para Netanyahu, que siempre ha defendido que nadie le alertó, que nadie le despertó aquella madrugada. Casi todos quienes pretenden disputarle la jefatura del gobierno piden explicaciones cuando no la cárcel, aunque conviene recordar que algunos de ellos, como Eisenkot, compartían hasta hace poco con él el gabinete de guerra.
0: Hay otra guerra que se libra, en este caso contra el narcotráfico. La Policía Nacional ha desmantelado una red criminal relacionada con la llamada Banca de Dubái, banco clandestino más poderoso del planeta, que se dedica a blanquear el dinero de los grandes capos del narcotráfico. Ahí, Laura Barrachina, 21 detenidos. Buenas tardes.
3: Buenas tardes. 14 en España y 7 en Países Bajos, Suecia, Egipto y Emiratos Árabes. Y entre ellos está el líder de esa Banca de Dubái. Ellos mismos se denominan así, un entramado internacional con eje en esa ciudad y dedicado a financiar a organizaciones de narcotraficantes, mover grandes cantidades de dinero y blanquear sus beneficios, generalmente mediante criptomonedas. Por eso, para este golpe a los ases del tráfico de drogas han sido necesarias durante 5 años la colaboración de la DEA, de Estados Unidos, la Interpol o la Europol. José Rodríguez es el jefe de la Brigada de Blanqueo de Capitales de la UDEF.
4: Esta investigación se inició en el año 2021 a raíz de la incautación de drogas en el barco Neid, y en el donde se hizo una incautación de droga de más de 1.800 kilos de cocaína.
3: La policía lo denomina un golpe importantísimo frente a la lucha contra el narcotráfico y dice que durante un tiempo estaremos más seguros gracias al bloqueo de bienes y activos por valor de más de 20.000 millones de euros, aunque aún quedan relacionadas 12 personas con orden internacional de detención.
0: Más titulares del día. La jueza del caso del Albia, que descarriló en Angrois en 2013, que dejó 80 fallecidos, está a favor de que el maquinista del tren sea indultado. Apoya que se libre de la pena de 2 años y medio de cárcel a la que fue condenado. Y estamos en Granada, 20 días después, recuerden, de aquellos terremotos que obligaron a desalojar algunas viviendas en Las Gavias. Las familias han vuelto a sus casas. Han sido 3 semanas complicadas para los más de 2 centenares de vecinos que el mes pasado se vieron sorprendidos por esos movimientos. Pero ya por fin dan este paso importante con el que empezarán a recuperar la normalidad. Patricia Aranda, buenas tardes.
5: Sí, el ayuntamiento autorizaba en la tarde de ayer el realojo de uno de los residenciales afectados, una vez finalizadas las obras de emergencia y tras certificar la seguridad de los inmuebles. Se han reforzado los pilares dañados, aunque los residentes todavía tienen restringido el acceso a los garajes y a la escalera que conduce a ellos. Días de incertidumbre que no han sido fáciles para los afectados.
6: Un poco agobiante en casa de un familiar, pero sin habitación, sin un lugar donde estar. Pero bueno, yo por suerte tengo familia aquí que vive.
7: Está siendo fatal, de verdad, para nuestra familia.
5: Unas 165 viviendas siguen desalojadas de forma preventiva. Los trabajos continúan en el otro residencial afectado. Este fin de semana comenzaron las obras con 25 operarios en turnos de mañana, tarde y noche.
0: Esta mañana la Organización Mundial de la Salud ha hablado de la relación que hay entre tabaquismo y fertilidad. Confirma una evidencia científica. Isabel Jiménez, buenas tardes.
8: Buenas tardes.
0: Y esa evidencia es que fumar reduce las posibilidades de lograr un embarazo, tanto en mujeres como en hombres.
8: Y tanto en tratamientos de fertilidad como en embarazo natural. En el caso de los tratamientos, ellas tienen un 40% más de riesgo de no conseguir un embarazo frente a las mujeres que no fuman. Además, abandonar el hábito tiene un impacto positivo en el éxito de la reproducción asistida, hasta un 25% más de posibilidades. Elisa Gil, presidenta de la Sociedad Española de Fertilidad.
9: Es muy frecuente en las consultas que las pacientes te digan algo como: yo ya dejaré de fumar. Sí, está claro, yo dejaré de fumar cuando me embarace. No, Es importante hacer preconcepción y que los buenos hábitos aparezcan desde la búsqueda de gestación.
8: La OMS insiste en que no se trata de una cuestión exclusiva de las mujeres. Los estudios recopilados confirman que los fumadores varones tienen más problemas de disfunción eréctil, eyaculación y alteraciones en los espermatozoides.
0: Y pasamos
9: sí, y además eso es importante, ¿no? Siempre ponemos el punto de mira en la mujer cuando hablamos de fertilidad, y es que los hombres tienen un 50% también que decir.
8: En relación a las nuevas formas de consumo de tabaco, la OMS no es tan concluyente por falta de evidencia al respecto, pero todo apunta a que no existe consumo seguro.
0: Gracias, Isabel. Pasamos, decía, por Venecia. Hace minutos, igual hasta sigue en marcha, nuestros dos grandes, Penélope Cruz, Javier Bardem, protagonistas de Bunker, la película con la que el francés Florian Seller aspira al León de Oro, estaban hablando en rueda de prensa, retrata a un magnate de la tecnología, arquitecto que se encarga un refugio para sobrevivir a una hecatombe. Jordi Barce, buenas tardes.
10: Hola, sí, buenas tardes. Una rueda de prensa que ha finalizado hace muy pocos minutos. Efectivamente, ese es el detonante, además, de una crisis en la pareja, así que tenemos temas de largo alcance, pero también una historia íntima. En la rueda de prensa, Javier Bardem ha hablado de Bunker como un llamamiento a no encerrarnos en nosotros mismos, como un alegato a la empatía.
11: Ver al otro, dejarte afectar por el otro, humanizar al otro, y cómo eso va hacia un final en la historia que me parece constructivo y bonito y que crea una sensación como de esperanza, ¿no? Eso es lo que a mí me llamó la atención.
10: Y por su parte, Penélope Cruz ha cargado implícitamente contra los magnates tecnológicos.
12: Siento una mezcla de pena y rabia, ¿no? De cómo cada vez somos más utilizados como marionetas, al mismo tiempo cada vez es algo más obvio.
10: Y que está en riesgo, ha dicho, perder la conexión humana. Como hemos dicho, presentación en rueda de prensa. La película se estrena esta tarde a las 7, unos minutos antes, alfombra roja, con el matrimonio en la ficción y en la realidad, paseando, presentando esa película, Bunker.
0: Cargaba Penélope Cruz contra los magnates tecnológicos, también retratados en esta muestra de Venecia, como es el caso de Elon Musk. Gracias, enviado especial Jordi Barcia, hasta luego.
10: Adiós, gracias.
0: Y ya tenemos el lío, Alex Pita, ¿qué tal? Buenas tardes.
13: ¿Qué tal? Buenas tardes.
0: Ya tenemos la lista del Balón de Oro, tenemos debate ya. Hasta el próximo 26 de octubre empiezan las quinielas, ¿no?
13: Empiezan las quinielas. En Londres será este año la gala y tenemos bastantes opciones. Ya sabemos que el nuevo criterio es el rendimiento individual por delante de los títulos. Hemos ganado el Campeonato del Mundo y todas las miradas, obviamente, a Rodri, que lo ganó, pero también a Lamine Yamal. Dice que no va a suplicar por él y manda un mensaje a Dembélé, que no le ha puesto entre los tres grandes favoritos.
0: Y no. Últimamente era un galardón que nos pillaba un poco de lejos, ¿no?
13: Sí, es un galardón que nos pillaba un poquito de lejos, pero tenemos bastantes candidatos, ¿verdad, Antonio Muelas?
14: Sí, muchos, porque fíjate, en donde está imperando el dominio español es en los banquillos. 4 de los 5 nominados son españoles. El máximo favorito, el flamante campeón del mundo, Luis de la Fuente. También está Luis Enrique como entrenador del PSG, campeón de la Champions, Mikel Arteta, finalista con el Arsenal, y Unai Emery, campeón de la Conference con el Aston Villa. Jonathan Giraldez y Pere Romeu están nominados como mejor entrenador en categoría femenina. El Barcelona está nominado como uno de los 5 mejores equipos femeninos. No hay clubes españoles en lo masculino. En cuanto a jugadores y jugadoras, vamos conociendo por posiciones, y lo que ha dado a conocer la organización es que entre los mejores porteros están Unai Simón, Joan García y David Ramos. Y en categoría femenina Catacol, y mejores jugadores jóvenes Lamine Yamal y Pau Cubarsí.
13: Las votaciones están abiertas y además es en la última década, pues hemos llevado bastantes títulos, ¿verdad, Antonio Serrano?
15: Así es, mira, Luis Enrique ya lo ganó la temporada pasada, pero si hay un claro dominador del Balón de Oro es el fútbol femenino español. Tiene dos nombres propios, el de Aitana Bonmatí y el de Alexia Putellas. La ex del Barça ganó en 2021 y 2022 el premio. Aitana Bonmatí es la reina del Balón de Oro, con 3 galardones, los últimos 3.
13: Hoy tenemos Liga de Campeones. El Real Madrid, lo contamos ayer, juega contra el Inter de Milán. Y hoy el Betis vuelve a Europa, 21 años después, a la gran competición. Nos vamos hasta Francia. Lucas García, ¿cómo está el ambiente allí?
16: ¿Qué tal? Muy buenas. Pues con sobre todo la ilusión, es la palabra que define a los 800 béticos que estarán en las gradas esta noche del estadio de Lille. 21 años después, el Betis, que va a volver a jugar un partido de la Champions en un grupo complicadísimo para los béticos, con enfrentamientos frente a equipos como el Bayern, como el Arsenal o como el Borussia de Dortmund. Las buenas noticias: el regreso a una lista de Dani Ceballos, podría redebutar con el Betis. Las bajas, las de Abde y las de Llorente. El partido a las 9 de la noche, Lille-Betis.
13: Y en Alemania, todos los ojos puestos en el Villarreal. Ahí está nuestro compañero Salva Campos. El Villarreal no ha comenzado bien. El año pasado perdió 4-0, pero ¿cómo está el equipo amarillo allí en Alemania?

0: Ucrania. ¿Qué tal, Alex? Así es, tratando de resarcirse del pobre bagaje en la pasada edición de la Champions y del flojo inicio liguero, el Villarreal inicia una nueva andadura en la máxima competición continental. Lo hace en el Signal Iduna Park de Dortmund frente a un Borussia que le doblegó por 4-0 en la anterior edición. Una serie de capítulos adversos que el submarino espera dejar atrás tratando de hacer emerger su mejor juego a la orilla del Ruhr. Íñigo Pérez tendrá las sensibles bajas de Juan Foyt y Carlos Romero, y Gulaxi podría debutar en la portería.
1: Y si hablábamos de que el Balón de Oro va a dar que hablar, también va a dar que hablar la relación de España con Marruecos. Ayer se pasó por los micrófonos de Radio Gaceta Javier Tebas y ha dicho que hay que revisar esa relación de cara al Mundial 2030.
2: Desde luego, a corto plazo, replantearse hoy está en uno de los puntos de negociación de Estado a Estado, ¿no? Porque no se entendería, ¿no? Es como si, salvando diferencias a países que tienen problemas de invasiones, siguen organizando eventos deportivos, ¿no? Yo creo que es un tema, desde luego, para replanteárselo.
3: Alex, Antonio, hemos hablado del Balón de Oro, pero no os habéis mojado. ¿Tenéis algún favorito?
1: Yo creo que lo va a ganar Dembélé.
3: ¿Dembélé, por aquí?
4: Pues yo lo habría apostado por Rodri.
3: Por Rodri, pues ahí queda la apuesta hecha, hay debate. Debate para largo, y hay música. La estrella de los tejados. Porque Leiva está en Madrid, es el primero de cuatro conciertos en el Movistar Arena, 30 de septiembre, el último, fin de la gira que comenzó en junio. Les dejamos con Fernando Blázquez, Ana Cortijo, clásicos populares, en Radio 5, Cuídate, Inmaculada Palomares, la información siempre en rtv.es.

0: Son las 3, las 2 en Canarias.
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0: Actualizamos la información con esa noticia de alcance que hemos conocido en la última hora, la decisión del Supremo de suspender la ley de nietos. El alto tribunal paraliza el registro en el censo electoral de aquellas personas que obtienen la nacionalidad como descendientes de españoles y que aún no hayan sido inscritos en el CERA, que es el censo de residentes ausentes de quienes viven en el extranjero, por lo que se les suspende el derecho a voto. La única salvedad para aquellas personas que ya hayan podido acreditar que son descendientes de exiliados durante la Guerra Civil y el franquismo, en una decisión del Supremo que afecta a alrededor de medio millón de personas en este momento y que se ha adoptado al admitir a trámite las cautelares que pedían Vox y Justitia Europa a la espera de resolver sobre el fondo del asunto. Alberto Núñez Feijóo, el presidente del Partido Popular, acaba de escribir en la red social X, dice que teníamos razón. Esto es lo que acaba de asegurar una de las vicesecretarias del partido, Alma Ezcurra.
2: Desde luego nos felicitamos por el varapalo de la justicia al intento del gobierno de meter a saco a cientos de miles de personas en el censo electoral. Porque el gobierno pretendía con todo el descaro alterar las elecciones generales para que Sánchez se perpetuara en el poder. Y se ha encontrado con un Estado de Derecho que funciona.
0: La noticia se ha dado a conocer justo a punto de finalizar la rueda de prensa posterior al Consejo de Ministros, por lo que los periodistas han podido aprovechar para preguntarle a la portavoz Elma Saiz, y esta ha sido la respuesta.
3: No compartimos esta decisión contraria al criterio del Gobierno y también al de la Junta Electoral Central, y bueno, confiamos en la imparcialidad de la justicia, en el Estado de Derecho es imprescindible. Confiamos.
0: Las palabras de la ministra portavoz en esa rueda de prensa después del Consejo de Ministros que ha aprobado la desclasificación de los informes que recibió el Gobierno en el mes previo a la entrada masiva de migrantes en Ceuta, los días 30 y 31 de julio. También hemos escuchado en la Moncloa al titular de Hacienda, al ministro España, por la aprobación de medidas fiscales y financieras en favor de las comunidades para apoyar inversiones sostenibles. Hugo Domínguez.
4: Sí, según la ley, las comunidades tienen las manos atadas con el superávit. El dinero que ahorran en un año solo se puede utilizar para reducir deuda, para nada más, salvo que el gobierno autorice lo contrario, algo que ya hizo con el superávit de 2024 y ahora repite con el de 2025. Arcadi España es el ministro de Hacienda.
5: Poder utilizar el superávit que tengan presupuestario del 2025 para financiar inversiones sostenibles en 2026 y 2027, en políticas entre ellas como las políticas de vivienda.
4: En total podrán echar mano de unos 4.000 millones de euros las 8 comunidades con superávit. El ministro las enumeraba.
5: Asturias, Canarias, Navarra, País Vasco, Andalucía, Illes Baleares, Cantabria y Galicia.
4: También se permitirá que los territorios más saneados, con una deuda inferior al 12,4%, hagan uso de las huchas de años anteriores a 2025 sin que computen como gasto.
0: Un juez de la Audiencia Nacional propone juzgar al líder en España del grupo neonazi Dbeis, la organización terrorista que promueve el supremacismo blanco. Leticia Audivert.
6: Sí, el magistrado Antonio Piña procesa a David Dionis y a su mano derecha Jesús Estrada por los delitos de participación en organización criminal, adoctrinamiento y autoadoctrinamiento. Dbeis, grupo aceleracionista de ultraderecha, promueve crear el caos para colapsar el sistema a través de actos terroristas. Su líder es Rinaldo Nacharo, quien estaría residiendo en Rusia en la actualidad. Con él mantenía contacto directo Dionis, de 24 años, que desde Onda en Castellón dirigía un canal de Telegram dedicado a captar y adoctrinar para implantar esta célula en España y que desarticuló a finales de 2025 la Policía Nacional. Para ello se habría financiado por la vía internacional de Dbeis, pero también a través del tráfico de drogas a pequeña escala. El segundo procesado se le considera conocedor de toda la actividad de Dionis. Ambos se encuentran en prisión provisional desde su detención.
0: Visto bueno de los países de la Unión Europea para que Ucrania use fondos del préstamo comunitario para adquirir misiles Patriot de fabricación estadounidense. Corresponsal en Bruselas, David Bidueiro.
7: Sí, exacto. La Unión Europea permitirá que Ucrania use dinero de ese préstamo que le ha concedido para comprar misiles Patriot, como decías, de fabricación norteamericana, porque en teoría Ucrania debe darle prioridad a las empresas europeas, pero está sufriendo muchos problemas para repeler los ataques aéreos de Rusia y necesita estos interceptores que solo proporciona Estados Unidos. En un mensaje en redes sociales, von der Leyen confirma el sí de las capitales, satisfecha, como también lo está el secretario general de la OTAN, Mark Rutte. Ucrania podrá, por tanto, usar los los 3.200 millones que recibirá pronto de Bruselas para comprar los Patriots que precise. Hasta ahora ya ha recibido otros 8.000 millones de Europa. El problema para Ucrania es que todos estos fondos europeos no le llegan. Calcula un agujero de 27.000 millones y espera que Bruselas le adelante parte del dinero comprometido.
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0: Bienvenidas, bienvenidos. El matrimonio igualitario es una realidad en buena parte de Iberoamérica. España, Argentina, Chile, México y así hasta 35 estados completan la lista con este tipo de legislación específica. Bolivia, sin embargo, y a pesar de reconocer la unión civil entre parejas del mismo sexo, aún no contempla como tal el matrimonio civil de una pareja LGTBI. Eso podría estar a punto de cambiar a raíz del debate que ha generado que dos mujeres hayan tenido que pasar por los tribunales y esperar casi 4 años para que su vínculo fuera legal. El caso abre la puerta ahora a que emprendan la lucha otras parejas, pero deja al descubierto el problema de tener que acceder a lo que debería ser un derecho a través de la justicia. A Bolivia le toca dar el siguiente paso y reconocer este matrimonio en todo el país, en lugar de imponer a estas familias un periplo judicial, con lo que ello implica desgaste físico, emocional y económico. Hoy en Hora América charlamos con esa pareja que ha hecho historia en el país, Fabiana Justiniano y Scarlett Rocha. Eso será en la primera parte del programa, pero hay más asuntos, más contenidos. Francisco, ¿qué más tenemos preparado para hoy?
1: Pues hacemos nuestro habitual recorrido informativo por el continente, desde la visita de Marco Rubio a Colombia hasta el nuevo giro en el contencioso entre Argentina y Reino Unido por las Malvinas. También le ponemos cifra al coste del embargo sobre Cuba. Nuestros caminos llevan hoy hasta Venecia. En la ciudad italiana se acaba de presentar un documental sobre Borges y seguimos de ruta. Hacemos parada en la ciudad española de Santander para desde allí cruzar el charco y recorrer Sudamérica sobre dos ruedas.
0: Gracias, Francisco Carrión, que me acompaña en la edición, y junto a él el resto del equipo: Alberto Ortiz, Ángela Núñez en la redacción, Cristina Dorado en la producción y Víctor Rovira en la realización técnica.
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0: Repasamos ahora la actualidad del continente con Ángela Núñez y con Alberto Ortiz.
1: Marco Rubio se reúne este martes en Colombia con el presidente de la Espriella.
2: El secretario de Estado de Donald Trump inicia este martes su gira por varios países de Latinoamérica. Arranca en Colombia con una reunión en Barranquilla con el mandatario del país, que este martes cumple un mes en el cargo. En la reunión hablarán, según han difundido ambas administraciones, de alianzas económicas, de la cooperación contra el narcotráfico y también del apoyo de Estados Unidos al terremoto. Precisamente de la Espriella ha anunciado un plan de inversiones para una de las zonas más afectadas.
3: Así que el plan Marshall que propongo para este gran departamento que está en mi corazón comienza por crear las condiciones que durante demasiado tiempo le han faltado a los chocuanos.
2: Rubio inaugura así la nueva relación con su tradicional aliado en América Latina después de varios años de distanciamiento durante la presidencia de Gustavo Petro. Su visita llega además en un momento en el que el gobierno ha incrementado la presión contra las guerrillas. Este miércoles han muerto 7 miembros de una de las llamadas disidencias de las FARC en un enfrentamiento con el ejército en la región de Nariño, una operación en la que también ha fallecido un miembro de las Fuerzas Armadas.
1: Milei insiste en su choque por Malvinas y anuncia que demandará a la empresa israelí Navitas.
2: El gobierno argentino presentará una denuncia penal contra varias filiales de la compañía israelí por operar sin autorización del país austral en la zona de Malvinas. Argentina sostiene que estas empresas han obtenido licencias ilegítimas para extraer petróleo en la costa de las islas, una violación, dice, de las leyes argentinas. Pese a esta amenaza de Milei, el ministro de Seguridad Nacional de Israel, Ben Gavir, ha pedido este martes al primer ministro Benjamín Netanyahu que reconozca públicamente la soberanía argentina sobre las Islas Malvinas.
1: Sheinbaum responde a Trump y dice que México no será ni colonia ni protectorado.
2: La presidenta mexicana ha cargado contra la última provocación del presidente estadounidense. Donald Trump ha difundido este miércoles en sus redes un mapa en el que México, Canadá y Groenlandia aparecen cubiertos con los colores de la bandera de Estados Unidos. Sheinbaum le ha respondido que México no es ni será colonia ni protectorado de ningún país extranjero.
1: En Venezuela, Diosdado Cabello asegura que el PSUV, el partido del gobierno, está listo para unas elecciones.
4: Y a nosotros nos dice, las elecciones son mañana. No vamos a unas elecciones mañana, tenemos presencia en todo el territorio nacional. Estamos listos, siempre hemos estado listos. Ahora, quienes hoy quieren elecciones, cuando los llaman a elecciones, dice que no están listos o dice que no van a participar, porque en el fondo ellos no quieren elecciones.
2: El secretario general de la formación chavista acusaba así a los opositores de cambiar de postura sobre los comicios a su conveniencia y de no reconocer los resultados cuando pierden. También reivindica la legitimidad de la Asamblea Nacional elegida en 2025. Estas declaraciones se producen después de que la presidenta encargada, Delcy Rodríguez, afirmara que habrá elecciones cuando estén preparados y también después de que el presidente estadounidense Donald Trump haya señalado que Venezuela aún no está lista para ese escenario.
1: Cuba cifra en más de 8.000 millones de dólares el coste del embargo de Estados Unidos sobre la isla.
2: Es el balance del gobierno cubano en un año, entre marzo de 2025 y febrero de 2026. El canciller Bruno Rodríguez habla de impacto récord.
5: Es una cifra récord, por encima del récord del año pasado. Los daños del bloqueo han aumentado en este periodo un 7% superior al nivel récord registrado hace un año.
2: Todo en un momento crítico en el que la isla vive apagones continuos y prolongados y dificultades para garantizar lo más básico. El gobierno cubano llevará nuevamente a la ONU su petición de levantar el embargo estadounidense.
1: El Machu Picchu vuelve a recibir visitantes 3 semanas después de los deslizamientos de tierra.
2: Se han acometido varias obras en muros de contención y drenajes en las zonas afectadas por las lluvias, lo explica el coordinador de la red de Camino Inca, Francisco Huarcalla.
6: Como ha habido afectación al camino, teníamos que realizar un trabajo de muro de contención de la plataforma del camino. Teníamos que hacer trabajos de defensa ribereña, porque ahí estaba el talud todo entrecortadas.
2: Más de 400 turistas, guías y trabajadores han accedido ya por las rutas rehabilitadas, aunque las autoridades mantienen límites de aforo de 4.500 visitas diarias.

0: Hace un mes, a las 5 de la tarde, en un registro civil de Santa Cruz de la Sierra, ocurrió algo que hasta entonces nunca había pasado en Bolivia, uno de esos momentos que marcan la historia social de un país. Fabiana Justiniano y Scarlett Rocha se dieron el sí quiero y se convirtieron en la primera pareja del mismo sexo en contraer matrimonio legalmente en el país, Francisco.
1: Así es, Raquel. Detrás de aquella ceremonia había una historia de amor, pero también casi 4 años de cartas, negativas administrativas, recursos y tribunales. Una batalla que comenzó en octubre de 2022 y que acabó en boda.
2: Entonces, simplemente mirar alrededor y verlos acá significa muchísimo para nosotros.
1: Es una de esas historias felices que nos gusta contar en Hora América, un gran paso para los derechos de miles de personas en Bolivia y una esperanza para millones en el continente.
0: Hoy hablamos con sus dos protagonistas, Fabiana Justiniano y Scarlett Rocha. Bienvenidas a Hora América.
3: Buenas, buenas. Muchas gracias por el espacio y por escucharnos nuestra historia. Muchas gracias. Feliz de estar acá.
0: Gracias a vosotras por compartirla con nosotros. Quiero empezar exactamente allí, ese 7 de agosto, 5 de la tarde, Santa Cruz de la Sierra, después de casi 4 años de lucha. Estáis frente al oficial del registro civil. ¿Qué recordáis de ese instante en el que os dais cuenta de que finalmente os están casando?
3: Bueno, te cuento, Raquel, que en realidad empezó un poco más antes. O sea, a las 5 fue la celebración, ya la boda, pero justo por nuestro caso, como fue el primero, digamos, tuvimos que ir a las 10 al registro civil, porque usualmente pueden ir, ¿no?, a tu celebración, a tu boda, para hacer todo ahí, pero como el sistema, por ejemplo, era nuevo, tuvimos que ir ese mismo día en la mañana al registro con las computadoras, con todo ahí, para que el sistema se nos abra, ¿no? Entonces, justo ese mismo día de nuestra boda, estuvimos en realidad temprano ahí en el registro civil, y fue un día, o sea, una mañana que seguía con mucha duda, ¿no? Porque bueno, ya veníamos casi 4 años con todo el proceso de mucha negación, de mucho postergar, ¿no?, justo el registro, y llegó el día que en teoría tiene que ser la fecha, pero hasta ese mismo mañana no sabíamos si realmente iba a pasar, ¿no? Y me acuerdo el momento que finalmente como que imprimieron los papeles, y de ahí me acuerdo que yo le vi a Fabi y empezamos ahí realmente a llorar, porque ahora era algo físico, ¿no? Todo el proceso era papeles, idas y vueltas, y esa mañana por fin era algo físico que pudimos verlo, que él fue justo el certificado de matrimonio, ¿no? Así que ahí ya empezó la lloradera, y después de esa firma y todo, recién a las 5 ya empezó todo el disfrute del proceso, ¿no?
1: Nos contaba ahora Scarlett ese primer momento de la boda. Hay que recordar, Fabiana, que empezasteis vuestra relación en marzo de 2022 y que unos meses después simplemente quisisteis hacer algo bastante cotidiano, ¿no?, que fue casaros. ¿En qué momento entendisteis que aquella decisión privada iba a convertirse en una batalla contra el Estado?
4: Bueno, para empezar, ya me emocioné un montón con sus palabras y con escuchar de vuelta toda la historia. Si bien yo ya la he vivido, la llevamos viviendo desde hace años, en realidad me emociona un montón cada vez contarla, ¿no? Porque es revivirla. Como decías, justamente nosotras nos arreglamos, bueno, aquí en Santa Cruz se dice arreglarse cuando uno está en pareja, nos arreglamos en marzo del 2022, y meses después nos fuimos a vivir juntas, y ahí es donde nosotros nos planteamos el casarnos, ¿no? Si bien en Bolivia estaban como en proceso de ser legales las uniones libres, en realidad teníamos que hacer un proceso administrativo igual. Por esa razón nosotros, después de escuchar un taller donde justamente una servidora del registro civil de acá de Santa Cruz decía, está buenísimo de que estén ahora luchando por la legalización de las uniones libres, pero ninguna pareja hasta ahora se ha animado a pedir el matrimonio, y creo de que eso es importante, decía ella, ¿no? Y justamente nosotras nos estábamos cuestionando todo este tema de la unión libre porque no acompañaba nuestro plan de vida desde lo legal. Entonces, nada, al final con Scar ese día nos acercamos a esta funcionaria y le preguntamos, ¿no?, como que ¿qué se necesita para comenzar el proceso del matrimonio? Nosotros queremos ser esa pareja. Y recuerdo de que ella, obviamente, no nos explicó así ampliamente de qué se iba a tratar, un proceso súper largo. Nosotros igual ya no los imaginábamos, aunque no tan largo, la verdad. Pero nos dijo, mira, comenzá con una carta. Entonces las dos, me acuerdo, sin saber nada de derecho ni ser abogada, escribimos una carta en la computadora, lo mejor que pudimos, y fuimos junto con nuestros certificados de soltería y demás cosas que pedían, fuimos a entregar nuestra cartita. Y yo empecé a entender de que esto iba a ser más complicado de lo que parecía, o más complicado de lo que nuestro imaginario entendía, en el momento en el que no me quisieron recibir la carta, porque me dijeron que en Bolivia no era legal el matrimonio. Y yo le dije, bueno, que yo como boliviana tenía todo el derecho de pedirlo, aunque no fuera legal todavía. Y me acuerdo de que todavía aún así dudaron y me dijeron, no, venga a recoger su carta, porque ya yo la había dejado en el registro civil, la habíamos dejado con SCAR. Y yo me quedé firme y tuve que hablar a una amiga abogada y demás para que pueda ahí como meter presión y decir que yo SCAR y yo estábamos en nuestro derecho de comenzar un proceso administrativo para pedir el matrimonio.
0: ¿Y por qué era importante para vosotras hablar de matrimonio, de decir que estabais casadas en matrimonio y no conformaros con otra figura jurídica diferente? ¿Qué derechos o qué dimensión simbólica tiene este matrimonio que no tiene la unión libre en Bolivia?
3: Eso igual es muy interesante porque, bueno, en lo teórico, ¿no? En lo legal, una unión libre y un matrimonio civil tienen los mismos derechos legales. Hay sí uno que es un poco diferente, que ya viene por mi contexto, que yo tengo doble ciudadanía. Tengo ciudadanía en Estados Unidos y en Bolivia. Entonces, por ejemplo, si queríamos, si quiero decir, se llama convalidar, ¿no? El matrimonio ya, por ejemplo, en Estados Unidos, la unión libre, por ejemplo, en ese caso, no hay un cuerpo legal de eso en Estados Unidos. Entonces, en ese caso, la unión libre no había sido convalidado en el extranjero, ¿no? Comparado al matrimonio, que sí hay justo un convenio que existe, donde Bolivia está dentro de ese convenio, donde automáticamente si es ya matrimonio civil legal en Bolivia, ya está automáticamente ya convalidado en Estados Unidos, ¿no? Así que era como eso, era el único como tema legal que sí era diferente, que era muy importante justo para nuestros planes a futuro con Fabi. Y el otro, que justo nos tocó vivir mucho igual y aprenderlo más de así de experiencias acá en Bolivia, es la parte ya más social, ¿no? Que existe. Porque, por ejemplo, como hablamos de los libres, que sí tienen los mismos derechos legales, por ejemplo, nos ha pasado mucho que fuimos, por ejemplo, a un banco para abrir una cuenta así en conjunto y ahí justo nos dijeron, ¿no? Que no se puede abrir una cuenta porque no tiene que estar casadas, ¿no? Y justo le preguntamos, pero si nos unimos libremente, ¿se puede igual acceder a una cuenta conjunto? Nos dijeron que no, que en teoría sí se puede, ¿no? Pero hasta ahí ese desconocimiento aún en las instituciones, en la parte social. Y lo que hablamos mucho con Fabi, ¿no? Es que muchas personas conocen lo que es un matrimonio, ya lo tienen como figura, pero igual toda la cultura y el peso que es un matrimonio, más en Latinoamérica, ¿no? Pero la unión libre, no tanto, ¿no? O sea, justo hablamos con Fabi de cuando uno, uno es jovencita, nunca piensa, me quiero un indio verde, ¿no? Siempre piensa, me quiero casar. Entonces, justo eso es lo que pensamos con Fabi, que eso es algo que todos merecemos tener un derecho, aunque se quieren o no acceder al matrimonio, pero que por lo menos tengan la opción de, ¿no?
4: Justamente igual de ahí para complementar un poco todo esto, cuando las personas del mismo sexo en Bolivia comienzan a acceder a la unión libre, en realidad las personas LGBT acá tuvieron que luchar por cada uno de los derechos que en teoría te daba acceso a la unión libre. Como por ejemplo una pareja que tuvo que luchar porque su pareja se ha reconocido en su seguro de salud o en su seguro de vida, cuando en teoría si vos presentás una unión libre y como es lo mismo que un matrimonio te lo acepta, la práctica es muy diferente acá en Bolivia al menos, ¿no? Entonces desde ahí ya vamos viendo de que tanto en lo social y en lo práctico existen diferencias, aunque en teoría en lo legal es lo mismo, ¿no?
1: Fabiana, precisamente tú has contado que algunos funcionarios llegaron a calificar vuestra petición de inmoral. ¿Cuál ha sido el episodio más doloroso de este Vía Crucis? ¿Qué revela eso del trato que recibe todavía una pareja LGTBI cuando se acerca a determinadas instituciones en Bolivia?
4: ¿Cuál es de las cosas más dolorosas? Creo de que una de los momentos más dolorosos que yo recuerdo, bueno, en realidad como que dos muy, muy importantes, uno personal y otro ya más desde lo legal, el legal es de que nuestro primer amparo constitucional que tuvimos, justamente las personas encargadas de la defensa de decirnos que no podíamos casarnos, utilizaron primero términos despectivos hacia nosotros y también no lograron como formarse lo suficiente para entender el caso. ¿A qué me voy? Que justamente uno de sus como fundamentaciones legales que tenían era de que nuestro matrimonio era inmoral cuando, a ver, eso no se puede utilizar como una fundamentación legal. Y segundo, es de que justamente dentro de todo este discurso que iban dando, iban recalcando de que nosotras no nos podíamos casar por ser personas trans. Y eso también es falso, ¿no? Nosotras no somos personas trans, somos dos mujeres lesbianas y género, ¿no? Entonces, eran estos espacios, estos momentos de frustración en donde nos quebraban un montón porque, claro, ellos nos estaban diciendo que no, pero sin siquiera entender bien el por qué nos decían que no. Entonces, esta frustración fue como que uno de los momentos más duros que recuerdo. Y el segundo, para mí de manera muy personal, es que este proceso me quitó que mi abuelita no pueda ser parte de mi boda. Porque cuando yo me comprometo, mi abuelita todavía seguía con vida. Pero ella fallece en medio del proceso y creo de que eso igual es una de las cosas más dolorosas que me toca vivir. Porque tanto de mi abuela como mío, era mi sueño de que ella esté presente el día de mi boda.
0: En cualquier caso, el 13 de marzo llegó finalmente esa resolución judicial favorable en vuestro caso, pero ni siquiera entonces terminó la historia. El registro civil pidió tiempo para adaptar sus sistemas y pasasteis todavía meses sin saber cuándo podríais casaros. ¿Cómo se explica que después de ganar judicialmente todavía tuvierais que presionar para que una sentencia pudiera materializarse?
3: Exactamente, o sea, como lo mencionas, el 13 de marzo ya fue como que la resolución definitiva de un juez constitucional que dijo, ahora sí tienen que registrar su matrimonio, ¿no? Y tenían hasta un plazo, ¿no? De tiempo, que realmente no me acuerdo ahorita cuánto era el plazo, pero definitivamente menos de lo que tardaron, digamos. Y me acuerdo que en realidad la fecha que le dijimos al registro, ¿no? Para querer registrar el matrimonio fue antes, fue en realidad en junio, justo porque igual es el mes de orgullo y yo tuve justo un viaje en el tema de mayo, así que dije, ya perfecto, junio lo hacemos, tenemos ahora más tiempo para poder planificar, ¿no? Igual la boda, esto y el otro. Y bueno, llegó los días y nada que había ni progreso, que el sistema no estaba adecuado, porque según lo que pasa acá es que el sistema solo dice esposo y esposa y tenían que como codificar toda una sección para que diga esposa y esposa, así que era ya algo, un tema ya de programación que fue justo lo que estaba tardando, ¿no? Y bueno, ya yo fui a mi viaje, volví, era ya junio y nada. Y justo de ahí con Fabio dijimos, o sea, esto normalmente no hay como que un fin, ¿no? Y hasta pensamos justo con los abogados tener que hacer otro amparo solo para que puedan realmente hacer lo que ya tenían que hacer, ¿no? Y pero bueno, como acá son las cosas un poco en Bolivia y lo aprendimos mucho en el proceso, hay que realmente presionar y presionar. Y me acuerdo que llegó a ese punto donde conseguimos el número del director, así, del registro civil, y le tuvimos que estar llamando nosotras. Le llamamos un sábado, así, en la tarde, un domingo, diciéndolos, no, por favor, señor, o sea, no sé si usted está casado, pero tenemos un poco para dar justo una boda. Y no sabemos ni cuándo es nuestra fecha, ¿no? Entonces, al final nos dijeron como que el okay, va a ser la fecha que ustedes pusieron como segunda opción, que fue justo el 7 de agosto. Pero como le mencioné, hasta ese mismo día no estábamos ni seguros si iba a pasar, porque pudieron realmente darnos la misma razón que siempre, que no está listo el sistema, que hay que esperar nomás. Entonces, realmente hasta esa misma mañana, el 7 de agosto, cuando fuimos a hacer esa mañana, estábamos aún así con la duda, hasta el punto donde me acuerdo que dijimos, bueno, si toca nomás tener la celebración ya en la tarde a las 5, lo hacemos como algo simbólico y toca nomás seguir hasta que realmente sea algo que ya está en papel, ¿no? Y me acuerdo que hasta esa fecha, el 7 de agosto, nos dieron como que ese sí va a ser esa fecha 10 días antes. Así que fue como que el 27, 28 de julio que nos dijeron ya, ok, vamos a intentar el 7 de agosto, ¿no? Entonces, en 10 días, literalmente empezamos a movernos realmente para el tema de la boda, de contratar ahora el espacio, las mesas, las sillas, la comida, la torta, así todo. Y justo con Fabi, tuvimos ahí un momento de pensar realmente cómo lo íbamos a hacer, porque uno, el tema del tiempo, las dos trabajamos tiempo completo, así que estamos en el trabajo 8 horas lunes a viernes, y realmente estamos igual hasta preocupada con la parte económica, ¿no? Porque tampoco era como teníamos acá todos los ahorros para poder hacer algo que realmente queríamos hacer. Y me acuerdo que tuvimos una charla ahí con amigos, con la familia igual, de quizás hacer solo una cena, ¿no? De así, de los más cercanitos, para celebrar ese día, ¿no? Porque aún así no estábamos ni seguros si iba a pasar. Y justo nuestras familias y amigos dijeron, no, o sea, eso es algo grande, intentemos hacerlo nomás esa fecha como ustedes lo sueñan, y pasa lo que pase, ya vemos, ¿no? Cómo se soluciona después. Y poco a poco empezó ahí la lluvia, ¿no? De mira, yo pongo para la tortita, uh-huh. o yo les quiero ayudar con los vestidos. O sea, realmente fue ya un proceso bien, ¿cómo lo digo? Bien comunitario, ¿no? Bien a todos poniéndose aquí, ¿cómo podemos ayudar? Y así se armó en esos 10 días, y al final realmente la celebración que fue ya esa tarde a las 5 de la tarde, el 7 de agosto, pucha, fue creo que mejor de que hubiéramos manejado las dos, ¿no? Fue muy lindo.
1: Habéis hecho historia en Bolivia, yo creo que también en el continente, en Latinoamérica. Cuando dentro de 20 años alguien estudie la historia de los derechos LGBTI en Bolivia y aparezca una fotografía vuestra del 7 de agosto de 2026, ¿qué os gustaría que significara aquella imagen? ¿Y cuál es hoy vuestro mensaje para esas miles, decenas de miles de parejas en América Latina que siguen esperando el fin de las trabas y la plena igualdad?
4: Sí, de aquí a 20 años vemos una imagen nuestra. Me gustaría de que se recuerde de que, bueno, primero, los derechos todavía en este entonces, digamos, son difíciles de ganar, y de que no sería posible sin un apoyo comunitario entre todos, porque si bien nosotras somos la cara de esto, hay que reconocer de que atrás de nosotras hay un equipo gigante entre abogados, psicólogos, activistas que estuvieron ahí poniendo el hombro, y también los que lo intentaron en el proceso y no llegaron hasta donde nosotras llegamos. Entonces, me gustaría que se recuerde de que todos los logros, si bien a veces solo se ven dos personas, se hacen entre todos, ¿no? Primero eso, y luego, ¿qué le diríamos a personas que están en la lucha, que busquen apoyo? O sea, esto es un camino largo y duro y complicado, y a veces el ser el pionero en algo te hace vivir muchas cosas muy feas, muchas cosas dolorosas, muchas cosas muy complejas. Entonces, primero, entender los contextos; segundo, pedir ayuda; y tercero, de que, o sea, si en algún punto desistes por el tema económico, por el tema de tiempo, por cualquier tema que sea, que eso no te haga olvidar de que no estás renunciando o de que no sos menos, sino que en realidad hasta donde hayas llegado en tema de derechos ya es importante y grande para abrir camino para los que vienen. Entonces, bueno, nos gustaría mucho recalcar eso.
0: Bueno, ha sido un placer escuchar vuestra historia, Fabiana Justiniano, Scarlett Rocha. Gracias por asomaros a Ahora América de Radio Exterior de España.
4: Muchísimas gracias
1: a las dos.
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0: Y yo he cumplido 82 años, es decir, casi todos mis contemporáneos estrictamente han muerto, ¿no? Aunque hay mucha gente joven que me perdona ser viejo y me favorece con su amistad.
1: Está ya en marcha la edición número 83 del Festival de Cine de Venecia. Se celebra del 2 al 12 de septiembre y este pasado fin de semana se ha estrenado allí Biografía, de Jorge Luis Borges, un documental del argentino Mariano Ginás. Alberto Ortiz.
2: Sí, es un extenso reportaje audiovisual dividido en dos partes que en total suman 5 horas y media de narración. Se trata de la aproximación más importante que ha hecho el cine hacia la figura del escritor argentino y es, en palabras de su director, una película que gustará especialmente a los amantes de Borges.
3: Creo que es una película que a los que más les puede llegar a gustar es a los que a más les gusta o les interesa Borges. Es una película para borgeanos.
2: Así hablaba Ginás en una entrevista con la televisión argentina sobre un proyecto en el que el cineasta ha trabajado desde 2023 y que empezó a raíz de un encargo de una fundación que había adquirido multitud de recuerdos personales del escritor. Ginás ha partido esa colección para trazar una biografía en un trabajo que se ha convertido en una historia de detectives como la de algunos de los cuentos de Borges.
3: Y bueno, y la tarea de un detective también es recordar una biografía, es decir, hay algo ahí de las cosas, de las huellas que cada personaje ha dejado, de los restos que cada cosa... Bueno, una serie de juegos muy literarios, el juego del policial y la novela de investigación arqueológica, son procedimientos extremadamente borgianos de reconstrucción.
2: Una película que se ha emitido por primera vez en el festival, seguramente no es tan apetitosa para el gran público como el documental de Oasis, aunque la película se llevó una gran ovación este fin de semana. Si hay algún borgiano perdido en Italia, que sepa que puede acercarse a verla esta semana.
4: ¿Dónde estará, repito, el malevaje que fundó en polvorientos callejones de tierra o en perdidas poblaciones la secta del...
1: Continuamos en Hora América. Hay más historias preparadas para esta segunda parte. Francisco, cuéntanos.
5: Nuestro destino inmediato es Santander. En esta ciudad del norte de España acaba de abrir sus puertas un nuevo espacio cultural, Faro Santander, y lo ha hecho de la mano de México, de una colección con obras clave de Frida Kahlo o Diego Rivera. Desde Santander hacemos el viaje de regreso al continente americano para hablar con una motera española que tiene como misión inmediata recorrer Sudamérica. Cerramos escuchando a un maestro panameño del acordeón que acaba de decirnos adiós.
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0: México es protagonista de la que es ya una de las noticias culturales de esta temporada, la inauguración de Faro Santander en la capital cántabra española. Un nuevo centro de arte que hoy se abre al público y que ha supuesto la renovación completa por parte del arquitecto británico David Chipperfield de uno de los edificios icónicos de esta ciudad, el que fuera la sede del Banco Santander, con su característico arco entre el mar y el centro urbano. Además de dar cobijo a la magnífica colección de arte de la entidad financiera, con obras de Rubens, Goya o Tiziano, el Faro abre sus puertas con una exposición dedicada a la mexicana colección Wellman, que reúne pinturas fundamentales de Frida Kahlo o Diego Rivera. Ángela Núñez ha hablado con la comisaria de esta muestra.
1: Es la historiadora de arte mexicana Marisa Argüella. Ella nos habla de los Wellman, del origen de su colección.
2: Pues es una colección que tiene mucha historia, muy interesante además, porque es producto de dos inmigrantes, uno ruso, ella era checoslovaca, Jacques era ruso, que se conocieron en México a finales de los años 30.
1: En estos años de ebullición cultural en México, Jacques montó una productora de cine y lanzó nada menos que al inolvidable, simbólico e irrepetible Cantinflas.
2: Entonces, a través de esta productora, Jacques, junto con Cantinflas, que era otro socio, y Santiago Reachi, generan pues una buena fortuna que les permite a los tres invertir, entre otras cosas, en obras de arte.
1: Jacques coleccionó arte europeo, que a su muerte en los 80 fue donado al Metropolitan de Nueva York, pero mucho antes, guiados por el gusto de su mujer, Natasha, se habían interesado la pareja por la pintura mexicana y dieron forma a una segunda colección.
2: Nace cuando Jacques le comisiona a Diego Rivera, que pues era uno de los grandes pintores del momento, un retrato de Natasha.
1: Un retrato que se cuenta entre los mejores de los muchos realizados por Diego Rivera, en el que aparece Natasha recostada como una estrella de cine, rodeada de alcatraces. Esa flor, que no es mexicana, pero que el muralista nacionalizó al utilizarla en sus pinturas de los mercados de la ciudad. El retrato es una de las piezas centrales que podemos ya ver en Faro Santander, en la exposición de la colección Wellman.
2: Entre otras muchas cosas tiene, pues, la virtud de contar con 10 cuadros de Frida Kahlo y 9 de Diego Rivera, cuando en ese momento, pues, Diego Rivera sí que tenía ya un mercado importante, pero no así Frida Kahlo. Entonces, tiene, pues, una visión muy pionera, un gusto especial de parte de Natasha, que hoy la convierten, pues, en una colección muy querida, muy buscada y muy icónica por tener estos dos grandes pilares de estos artistas.
1: Hay obras también de María Izquierdo, otro retrato de Natasha realizado por Siqueiros, piezas de José Clemente Orozco, de Rufino Tamayo. En total, 96 obras adquiridas en vida por la pareja, más otro medio centenar de piezas que incorporó el curador norteamericano que se hizo después cargo de la colección y que incluye un importante conjunto de fotografías. El recorrido en Faro Santander, nos explica Marisa Argüello, trata de reflejar la esencia de la colección.
2: No perder el ojo de los coleccionistas, no perder, pues, de alguna manera estas decisiones que se fueron tomando a lo largo de la vida de estos dos grandes personajes para poder identificar, pues, a la pintura también dentro del contexto, a la pintura mexicana, pero particularmente esta colección dentro de este contexto más amplio.
1: Actualmente el Banco Santander es el gestor de la colección Wellman tras el acuerdo alcanzado con sus propietarios, que ha creado en México cierta polémica por la salida del país de obras clave de su patrimonio cultural. El acuerdo se mantendría al menos hasta 2028.
2: Los dueños de esta colección son mexicanos y Santander gestiona, es decir, administra durante un tiempo que tiene vigencia la colección, es decir, para tomar decisiones sobre préstamos, sobre exhibiciones, sobre ahora, por ejemplo, el tiempo que estará en Faro Santander. Y estas, de un cúmulo mayor, son 160 obras que básicamente son aquellas que pertenecen a la al siglo XX mexicano.
1: La exhibición de la colección Wellman es uno de los principales atractivos del nuevo Faro Santander, junto a la propia colección, atesorada por la entidad financiera española, en un proyecto cultural que se completará, nos decía su directora de programas, Ana Botella, con otras muchas actividades.
3: Vamos a tener programas de arte y tecnología, programas de arte y participación, una galería dedicada de manera permanente a la infancia y al juego. Así que esto supone un universo de diferentes maneras de aproximarse al arte.
1: Aproximaciones desde múltiples perspectivas, también la de la modernidad mexicana, que incluye, por cierto, en el mismo flamante edificio ahora una muestra más pequeña sobre Leonora Carrington, con piezas inéditas que la artista surrealista pintó durante su estancia en Santander antes de viajar a México.

0: nosotros en Hora América. Bienvenida, Paula.
1: Hola, muchas gracias.
0: Es un placer tenerte con nosotros, Paula. Cuéntanos cómo surge esta pasión por viajar en moto. ¿Qué buscas exactamente cuando inicias estos viajes?
1: Pues realmente empecé a andar en moto recientemente, hace 3 años, y fue un poquito... Yo iba posponiéndolo, a mí me llamaba la atención. Sí que es verdad que llevo ya muchos años viajando, pero pues más estilo mochilera, digamos. Y lo probé, tenía miedo, probé la moto, hice un pequeño viaje de prueba en Omán y un segundo viaje de prueba en Pakistán y me gustó. Y me surgió la idea de, me compré la moto y dije, vale, voy a hacer un viaje largo con ella. Y la verdad que fue todo bastante sin planear y sin pensarlo mucho ni darle mucha vuelta.
0: No es algo que hubieras estado como barruntando mucho tiempo, te surgió así, te apeteció y te lanzaste a ello, ¿no?
1: Sí, tenía, mira, tenía la moto. Ya en mi mente tenía muchísimas ganas de conocer Asia Central, que era una parte que me faltaba por conocer del mundo. Y fue como que las dos cosas hicieron clic en mi cabeza. Y dije, vale, tengo la moto, perfecto. Tengo el destino que quiero visitar y explorar. Digo, vamos.
0: Nos atiendes, hay que decir, desde Australia ahora, pero no ha concluido tu viaje por Sudamérica. Digamos que estás haciendo una pausa. ¿Cómo está siendo esa ruta por la región? ¿Qué países has visitado hasta ahora?
1: Sí, pues llegué en diciembre del año pasado, estuve 6 meses y ahora estoy haciendo una pequeña parada. Diría descanso, pero no es un descanso real. Y en estos primeros 6 meses llegué a Uruguay, que es donde mandé la moto, a Montevideo. Entonces hice Uruguay, Argentina, Chile, Bolivia y el sur de Perú. Y ahora la moto la dejé en Lima y vuelvo en noviembre y continúo el resto del viaje.
0: Digamos que has hecho el cono sur. ¿Qué imagen preconcebida sobre Sudamérica tenías que has empezado, digamos, a cambiar con este viaje al recorrerla en moto?
1: Bueno, creo que el principal es que era muy peligrosa. Creo que yo personalmente no la imaginaba ni la pensaba así. Me imaginaba otras cosas sobre Sudamérica. Que sí, que han sido así, la verdad, de paisajes increíbles, gente maravillosa. Y yo creo que lo principal que le suele venir a la gente es igual el tema peligro, que suelen asociar Sudamérica o Latinoamérica en general a peligro. Y quitando ciertos momentos de ciertos lugares específicos que hay que tener un poquito más de precaución y de cuidado, la verdad que me sentí segura.
0: ¿Y cómo son exactamente esas carreteras en Argentina? ¿Son largas distancias? ¿Tienen buenas carreteras en Sudamérica, en estos países?
1: Muy buenas, sí, muy, muy buenas. Uruguay, Argentina, la mayor parte, Chile, las carreteras de Chile son impresionantes, están en buenísimo estado, son unas autopistas magníficas. Y Bolivia, Perú, bueno, un poquito... Hay un poquito de todo, sobre todo no es que estén mal, igual es verdad que hay mucho más tráfico de camiones, carreteras que son más estrechas, pero bien, y sí, las distancias es verdad que en Argentina se me hacían muy, muy grandes y en ciertas partes de Chile también, la verdad es que son países grandes, Chile más bien alargado, sí.
0: Claro, ¿y te gusta correr, te gusta apretarle a la moto con esas distancias tan largas y si hay buena carretera?
1: No, lo odio.
0: Vas tranquila.
1: Lo odio, no me gusta nada, claro. Yo estoy, no, mi moto y yo somos una pareja salvaje del off-road y de los caminos secundarios y de la arena, de la piedra, de ese tipo de caminos. Entonces, es verdad que una recta sin fin, una autopista, una autovía, no nos gusta.
0: Bueno, decíamos que ahora estás con este proyecto de Sudamérica, que lo vas a hacer en dos partes, pero has recorrido otros países, Oriente Medio, Asia Central. ¿Qué diferencias encuentras en estos países cuando viajas sola? Porque hablábamos antes del peligro o de lo que se preconcibe de Sudamérica con ese peligro, pero la realidad es que cuando pensamos en una mujer viajando sola y en moto, pues también nos viene la idea que a lo mejor no hay que romantizar tanto la idea de viajar, ¿no? ¿Qué peligros has encontrado? ¿Qué diferencias has encontrado viajando sola por estos países?
1: La verdad que en general ninguno, o sea, ninguno, ningún peligro en concreto y en general ninguno. Siempre es más en ciertos lugares o en ciertas zonas que, por ejemplo, hace poco me preguntaban el viaje desde España hasta Irak, atravesando Asia Central, que fue el primero que hice largo en moto. hace 2 años, y dije, hay zonas más peligrosas, y para mí lo más peligroso realmente son las ciudades europeas, donde tienes que tener muchísimo cuidado por tema robo.

0: lejos, porque una vez que entras en Asia Central es súper, súper, súper, una zona súper tranquila, muy tranquila, mucha naturaleza, mucha montaña, culturalmente también, por ejemplo, nadie va a pensar, te puede ocurrir en una ocasión, una de cada un millón, no, nadie va a pensar en robarte. Yo siempre dejé mi moto con todas mis cosas, nunca ocurrió nada. Y la di diferencia, más que nada igual, por ejemplo, de zona o de otros países y otras zonas del mundo en las que he viajado antes, ahora Sudamérica, para mí ha sido la diferencia principal el idioma, porque es la primera vez que viajo en un sitio en el cual puedo comunicarme y me ha parecido impresionantemente fácil viajar pudiendo comunicarme totalmente.
1: Claro.
0: Esa ha sido la diferencia máxima y eso me quita y me he dado cuenta mucho cansancio mental, que es principalmente más cansancio mental que físico.
1: ¿Y cómo planteas exactamente las rutas que haces? No sé si es algo que diseñas con mucho tiempo, si lo vas improvisando, si piensas, pues esta noche me apetece dormir aquí o esta noche voy a hacer más kilómetros. ¿Cómo va surgiendo?
0: La verdad que bastante sobre la marcha, te diría. Más o menos sí que sé dónde me gustaría, igual algún sitio que sí que digo sí o sí quiero ir ahí, por lo que sea. Y el resto digo, bueno, a ver qué va surgiendo, porque si surge, quiero también estar abierta a planes de si surge que me encuentro otro motero, vamos a hacer unos días juntos, o alguien me invita a su casa, me invita a una familia, ven, mira, yo vivo en este pueblo de al lado, ¿por qué no vienes hasta aquí? Yo poder tener la libertad y el tiempo de decir sí y aceptar planes también que vayan surgiendo. Entonces es verdad que más o menos sí que me no tengo ninguna ruta como prehecha, ni lo meto en mi GPS en la moto ni nada. Te diría que a día más o menos metiendo, me levanto y digo, a ver dónde quiero ir hoy y observo un poco lo que está a mi alrededor, los kilómetros que quedan. No me gusta hacer muchos kilómetros al día tampoco, entonces intento que sea lo mínimo. Digo, vale, venga, aquí, igual como que sí que pongo ahí ya un puntito para llegar y voy viendo, la verdad que sin estresarme por no haber llegado ese día. Si surgen otros planes o cosas más divertidas, pues bienvenidos.
1: Con esa libertad, ¿no? Decías que la primera parte del viaje por Sudamérica han sido 6 meses. No sé si has echado cuentas cuánto te ha costado dormir, comer, visitar sitios, cuánto cuesta viajar 6 meses por Sudamérica en moto.
0: No puedo decirte cuenta específica ni la verdad que una cantidad porque no he hecho cuenta. Nunca he contabilizado lo que gasto mensualmente porque es lo mínimo. Siempre, siempre es verdad que la gente tiene mucha curiosidad por el tema finanzas y los gastos, pero la verdad es que se gasta muy poco viajando. Y yo siento que gasto intermedio porque es verdad que elijo muchas veces acampar porque me gusta, pero si no me siento con ganas, me voy a un hotel. También me gusta mucho comer rico y comer bien. Es verdad que ahí, por ejemplo, también invierto más porque me gusta esa parte. Pero si hay, por ejemplo, una semana en Argentina, acampé muchísimo porque hay muchos sitios para acampar, muchos campings, ay, no me sale el nombre, que son municipales, también o gratis o muy, muy baratos. Entonces iba acampando también porque me apetecía, el entorno me gustaba para acampar. Si luego me canso y quiero ir a un hotel, pues iba. La verdad que es un gasto mínimo que se incrementa un poco porque llevas una moto y tienes que hacerle mantenimiento o la gasolina, pero como siempre gasto, la verdad, lo justo para ir cada día viviendo la comida, alojamiento, la gasolina y no gasto nada más. Entonces tampoco es verdad que le pongo mucha atención. Podría decirte aproximadamente 500 euros al mes.
1: Bueno.
0: Más o menos, que un mes se pueda ir un poquito más arriba por lo que sea, un visado, lo que haya que pagar o haya que pagar un mantenimiento extra, o a veces un poquito menos.
1: Desde luego es un presupuesto ajustado, pero en cualquier caso hay que pagarlo, hay que financiar ese viaje. ¿Cuáles son tus fuentes de ingresos?
0: Pues yo salí principalmente con ahorros, y porque llevaba ya muchos años trabajando, desde los 23 años, he trabajado en diferentes países, y luego con los ahorros que voy también complementando con. Desde hace unos años trabajo como guía de viajes. También, la verdad que hago un poco todo. Soy traductora jurada de francés, entonces también si me salen traducciones también voy haciéndolas. Ilustradora, me ilustro, hago postales durante el viaje y las voy vendiendo, entonces también pues, voy sacando por ahí dinero. Luego escribí un libro de ese viaje y lo estoy vendiendo desde el año pasado, entonces ahora también me está ayudando el viaje. He escrito un par de guías de viaje que también voy vendiendo poco a poco. Un poco por aquí, un poco por allá.
1: Y luego también mencionabas un poco la hospitalidad de la gente, ¿no? No sé,
0: Sí.
1: ¿dónde es más hospitalaria la gente? ¿Dónde has encontrado esa cercanía, que te encuentren, les cuentes tu historia, que estás haciendo un viaje y te digan, bueno, pues venga, vente a nuestra casa a dormir?
0: En Oriente Medio y es incomparable a ningún otro sitio del mundo. creo que no se puede explicar y que la gente no llega a entenderlo a no ser que lo vivas. Yo estaba de casa en casa cada día, o sea, era, no salía de invitaciones de gente y de familia. Nunca, nunca me dejaban pagar absolutamente nada, nunca, o sea, imposible. Eso es un nivel, la verdad, la hospitalidad Oriente Medio es algo que tiene, que yo a veces me lo pensaba y digo, madre mía, ¿dónde tienen el límite? No tienen el límite de la hospitalidad, no existe, para ellos esto es lo normal. Entonces es verdad que Oriente Medio a nivel hospitalidad es increíble, pero yo siempre digo que el mundo es amable y el mundo es hospitalario, y la gente es buena.
1: Bueno, y antes has mencionado, decíamos Freya es tu compañera de viaje, tu moto, es una Honda, creo.
0: Sí, es una
1: Sí.
0: Honda CRF 300, sí.
1: Y has dicho que es sois una pareja salvaje. ¿Cuál es la historia que hay detrás? ¿Por qué la bautizaste como Freya?
0: Es el nombre de mi exploradora contemporánea favorita, que se llamaba Freya Stark, era británica, y ella pasaba mucho tiempo, de hecho, en Oriente Medio, y hacía unos viajes que eran impensables para la época, para una mujer hacer ese tipo de viajes. Y la verdad que siempre, siempre me gustó, me leí sus libros, me sabía su historia, y cuando compré la moto, le puse su nombre en honor a ella.
1: Bueno, ¿y cuál es la previsión futura, decíamos, después de recorrer 45.000 kilómetros que se dice pronto, te queda por delante esa segunda parte del viaje a Sudamérica? No sé si luego ya tienes previsto algún otro gran viaje.
0: Mi idea el año que viene terminarlo, terminar Sudamérica, terminar este viaje con el resto de países que me quedan y volver al punto de inicio que es Uruguay y enviar a Freya de vuelta a España. Y mi idea en principio es no hacer más viajes largos. Hice el primero de un año, este que será también un año y poco, y ya, y luego viajar igual en otro formato. Y bueno, creo que se viene una etapa diferente en mi vida, un poquito más relajada, más tranquila, más calmada y más estática, menos en movimiento.
1: Bueno, pues te deseamos que sea como sea ese viaje, pues vaya fenomenal. Recuérdanos tus redes sociales porque creo que ahí la gente puede seguirte y ver los vídeos que publicas, las rutas que haces, que les puedan interesar. Tienes cuenta en Instagram, ¿verdad?
0: Sí, subo ahí todo el contenido, vídeos y voy contando cositas sobre el viaje, en vídeos, post. Es mi propio nombre, es Paula Belenda, con B.
1: Muy bien. Pues Paula Belenda, motorista española que ha recorrido miles de kilómetros por el mundo, ahora recorre Sudamérica. Gracias por hablarnos sobre esta experiencia aquí en Noramérica y buen viaje. Muchas gracias.
0: Muchas gracias a ti.
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Panamá está de luto por la muerte de Dagoberto Gil Carrizo, uno de los grandes nombres de la música típica panameña. El icono del folclore panameño, conocido como el cantor de la patria, ha fallecido este lunes a los 87 años, después de más de 6 décadas dedicado al acordeón, un instrumento que elevó a expresión de identidad nacional del país, con temas como este Lucy, uno de sus grandes éxitos.

Su música acompañará ahora su despedida este miércoles. Familiares, amigos y seguidores del cantante se van a dar cita en el Santuario Nacional del Corazón de María en Ciudad de Panamá para rendirle homenaje. Y el viernes sus restos mortales llegarán a Ocú, en la provincia de Herrera, de donde era natal.

0: Las 4, las 3 en Canarias.
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0: La oposición celebra la decisión del Supremo al suspender el registro en el censo electoral de las personas que obtienen la nacionalidad gracias a la ley de nietos. Pepa Millán, Vox y Alma Ezcurra del Partido Popular apuntan a la supuesta intención del presidente del gobierno de querer engordar el número de votantes, presuponiendo que fueran a votarle a él en las próximas elecciones generales.
2: Unos se limitaron a avisarlo y otros hemos logrado detener el objetivo de Pedro Sánchez de perpetrar un golpe en las próximas elecciones generales a través de la adulteración del censo.
3: Desde luego nos felicitamos por el varapalo de la justicia al intento del gobierno de meter a saco a cientos de miles de personas en el censo electoral, porque el gobierno pretendía con todo el descaro alterar las elecciones generales para que Sánchez se perpetuara en el poder.
0: Lo que hace el Tribunal Supremo es admitir a trámite los recursos de Vox y Justitia Europa, paraliza el registro automático de los nacionalizados en el censo electoral de residentes ausentes, el CERA, hasta resolver sobre el fondo del asunto y con la excepción de quienes acrediten que son descendientes de exiliados de la Guerra Civil y el franquismo, porque según la ley de nietos se presume la condición de exiliado a todo español que salió del país entre 1936 y 1955 de manera automática. Por parte del Ejecutivo hemos escuchado a la ministra portavoz, Alma Saiz.
4: No compartimos esta decisión contraria al criterio del Gobierno y también al de la Junta Electoral Central. Y bueno, confiamos en la imparcialidad de la justicia, en el Estado de Derecho es imprescindible. Confiamos.
0: Ha molestado a los colonos israelíes en Cisjordania el anuncio de España y otros 11 países de vetar la importación de productos de las zonas ocupadas en Palestina. Son antisemitas y vergonzosas esas sanciones, según el comunicado de Israel Gantz, presidente de la principal organización que representa a los colonos. Lo que proponen Francia, Portugal, el Reino Unido junto a España, por citar algunos de esos países que han firmado la declaración conjunta, es restringir el comercio de los productos procedentes de asentamientos considerados ilegales. Lo anunciaba así el ministro de Exteriores británico.
5: El gobierno británico reconoce que se está produciendo una limpieza étnica de los palestinos en algunas zonas de Cisjordania, perpetrada por colonos terroristas. Con demasiada frecuencia, el gobierno israelí ha hecho la vista gorda y, lo que es peor, algunos de sus miembros han realizado declaraciones y tomado medidas para apoyar el desplazamiento forzado de los palestinos.
0: La Audiencia Nacional aquí en España propone juzgar al supuesto líder en nuestro país del grupo neonazi Dbeis en prisión provisional desde hace casi un año. Es la organización ultra que promueve el supremacismo blanco y junto a él también se propone sentar en el banquillo otro miembro. A los dos, a ambos por los delitos de participación en organización criminal de carácter terrorista, adoctrinamiento y autoadoctrinamiento. En los mercados, caídas en la apertura en Wall Street, con los inversores mirando al precio del petróleo, el barril de Brent, de referencia en Europa, rozando los $100 durante toda la jornada. David Martínez.
6: Sí, ahora mismo vemos caídas ligeras en la apertura de la bolsa neoyorquina del 0,3% en el índice S&P 500, mientras que el Dow Jones baja con más fuerza, un 0,3%.

0: 9, primera sesión de la semana para Wall Street, después de que ayer permaneciese cerrado por festivo. Los mercados siguen muy pendientes de esas subidas del petróleo. El Brent cotiza hoy muy cerca de los $100 por barril, en este momento ligeramente por debajo de los máximos del día, que están a la altura ahora mismo de los $98 por barril. En cuanto a las bolsas europeas, se mantienen ahora mismo en rojo con retrocesos ligeros.
1: 4 y 4, 3 y 4 en Canarias.
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1: ¿Qué tal? ¿Cómo están? El curso político en el Parlamento Europeo ya ha comenzado. Los más de 700 eurodiputados tienen por delante meses en los que debatir y aprobar iniciativas que se adapten al momento social, cultural y político que vive la Unión Europea. En la Eurocámara, los países más representados en función del volumen demográfico son Alemania, Francia e Italia. En cuarto lugar se sitúa España con 61 eurodiputados. Hoy hablamos sobre retos y desafíos con dos de ellos, Javier Zarzalejos, del Partido Popular Europeo, y Javier López, del Grupo Alianza Progresista de Socialistas y Demócratas, también vicepresidente del Parlamento Europeo.
2: Además, hoy en nuestra sección Europa es de los jóvenes, hablamos con Gonzalo Martín sobre la transición de los jóvenes europeos de los estudios al mercado laboral.
1: Antes vamos con nuestro repaso a la actualidad europea. Después de conocer los resultados de las elecciones regionales en Sajonia-Anhalt, en Alemania, donde ha ganado la extrema derecha, destaca la discreta reacción de Agrupación Nacional, el partido que lidera la francesa Marine Le Pen. Ambas formaciones políticas ultra estaban unidas en la Eurocámara, pero rompieron hace dos años. Aunque comparten ciertos valores, los franceses de Agrupación Nacional consideran que Alternativa para Alemania es demasiado radical.
3: Y ahora estáis aquí.
1: Mientras en Berlín este lunes se han movilizado cientos de personas en contra de AfD. En dos semanas hay dos nuevas elecciones, no solo en la capital, también en Mecklenburgo, Pomerania Occidental. Allí los sondeos apuntan a que Alternativa para Alemania será también la primera fuerza, con más del 35% en intención de voto. El gobierno de Hungría ha expulsado a 10 empleados de la Embajada de Rusia en Budapest por supuestas actividades inaceptables, según la ministra de Exteriores húngara, Anita Orbán. Javier Tenés.
4: La ministra ha afirmado en Facebook que la decisión protege la seguridad y la soberanía de su país, pero no implica una ruptura de las relaciones diplomáticas con Moscú dentro de un marco de respeto mutuo y cumplimiento de las normas. El gobierno de Peter Mayar, que asumió funciones en mayo, se ha desmarcado ya varias veces de las posturas rusas del anterior primer ministro, Viktor Orbán, y de su antiguo ministro de Exteriores, Peter Siarto, muy a favor de las políticas rusas. La respuesta desde Moscú ha sido contundente. El Ministerio de Exteriores ruso ha declarado que la respuesta al lobby rusófobo de Budapest será dura y dolorosa.
1: La Unión Europea da luz verde a Ucrania para reforzar su defensa mediante el préstamo de apoyo que le concedieron los 27.
4: La presidenta de la Comisión Europea y el secretario general de la OTAN lo han anunciado en un comunicado que ha compartido en sus redes sociales. Por su parte, el presidente de Ucrania, Volodymyr Zelensky, espera reunirse con su homólogo estadounidense, Donald Trump, a finales de este mes de septiembre para discutir un posible paquete de ayuda para obtener más misiles antiaéreos. Afirma además que los enviados de la Casa Blanca presentaron este fin de semana en las reuniones varias ideas factibles para negociar el final de la guerra, y mientras Zelensky vuelve a tender la mano para llegar a un acuerdo con Rusia para el cese de ataques mutuos e infraestructuras energéticas. Al menos dos personas han muerto este martes por ataques rusos contra varios puntos de Ucrania, incluida la capital Kiev.
1: Estonia, Reino Unido, Finlandia e Irlanda se sitúan por encima de la media de la OCDE en el último informe PISA, el programa para la evaluación internacional de los estudiantes. Sin embargo, España registra una caída histórica. Nuestro país se sitúa por debajo de la media europea y ha obtenido el mayor deterioro en lectura y matemáticas, unos resultados que los expertos relacionan con el uso cada vez más frecuente de las pantallas. Tiene los detalles nuestra compañera Elena Guijarro.
5: 16 puntos de caída en ciencias, el doble de la media global, 30 baja el rendimiento en la última década en mates, 45 en lectura, y aquí el descenso sostenido desde la entrada de las pantallas en las aulas. Lectura rápida sí, pero más allá de los 400 caracteres de un post, la comprensión se complica. Este informe es además el de la LOMLOE. Las pruebas se hicieron con la ley ya implantada en todos los niveles. El secretario de Estado hace autocrítica, pero la desvincula categóricamente de los malos resultados obtenidos en PISA. Abelardo de la Rosa.
6: Estamos hablando de

0: Un contexto extraeducativo, un contexto de complejidad social, un contexto de incertidumbre, de globalidad lábil, líquida, de diferentes modelos de encarar el hecho educativo y evidentemente también de lo digital.
1: Por comunidades, la de Madrid, Castilla y León, Cantabria y Asturias destacan por encima de los resultados de la OCDE y también de la Unión Europea.
2: Y terminamos con un apunte cultural. Dos personas han entrado al Museo Renoir en la Costa Azul francesa y han robado cuatro obras de arte, dos de ellas abandonadas al huir cuando ha sonado la alarma. El valor, aún así, se estima en 9 millones de euros. La policía gala sigue buscando a los responsables identificados gracias a las cámaras de videovigilancia municipales. Todo casi un año después del gran robo del Louvre.
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0: Los eurodiputados ya han vuelto a Bruselas después del parón estival. El curso político ya ha comenzado en el Parlamento Europeo, cuyos representantes, ya saben, son elegidos en las urnas en una cita electoral que se celebra cada 5 años. Por el momento, en estas 2 primeras semanas de septiembre, continúan trabajando en los diferentes comités y comisiones relacionados, por ejemplo, con el comercio internacional, asuntos exteriores, la industria o la igualdad de género.
1: Y con la vista puesta en el pleno de la semana que viene, que se celebra en Estrasburgo, donde tiene lugar el discurso anual sobre el Estado de la Unión Europea, pronunciado por la presidenta de la Comisión, Ursula von der Leyen, ante el Parlamento.
0: Vamos a hablar sobre objetivos de este curso político y otros desafíos. Para ello contamos con 2 eurodiputados de las 2 principales fuerzas políticas que componen la Cámara. Saludamos en primer lugar a Javier Zarzalejos, eurodiputado por el Partido Popular Europeo. Bienvenido.
2: Muchas gracias. Buenas tardes.
0: Damos la bienvenida también a Javier López, vicepresidente del Parlamento Europeo, que forma parte del Partido Socialista. ¿Qué tal?
3: Hola, muy bien. Muchas gracias. Muchas gracias. Es un placer estar con vosotros.
0: Muchas gracias a ambos por aceptar esta entrevista. Lo primero de todo, el tema que ha marcado el verano en España ha sido la crisis migratoria en Ceuta, teniendo en cuenta que este ha sido el primer verano con el Pacto Europeo de Asilo y Migración plenamente en vigor. ¿Creen que se ha aplicado correctamente? ¿Cómo creen que ha gestionado esta situación Bruselas?
2: Bueno, yo creo, por empezar, que Bruselas como tal no tiene que gestionar esta situación. La Unión Europea lo que hace fundamentalmente es ofrecer un marco jurídico que hemos actualizado, que hemos modernizado, que es mucho más flexible, mucho más eficaz, entre otras cosas también para afrontar situaciones de crisis. Y por otra parte, la Unión Europea lo que ofrece son medios tanto económicos como recursos humanos y tecnológicos, fundamentalmente a través de Frontex, ¿no? Pero la Unión Europea como tal no tiene la gestión directa de las fronteras, de modo que esto también hay que aclararlo cuando a veces se pregunta con cierto tono de crítica qué es lo que hace la Unión en situaciones como esta. Y yo creo que tanto en lo que se refiere a los medios jurídicos y legales que la Unión Europea pone a disposición de los Estados como de los recursos que ha puesto a disposición específicamente de España a través de Frontex, pues creo que la Unión Europea ha mostrado la importancia que puede tener en apoyar la gestión de las fronteras que tienen que hacer y que sigue siendo una responsabilidad primordial de los Estados.
3: Sí, yo comparto el análisis que hace el señor Zarzalejos. Sin duda, Europa aporta un marco jurídico, especialmente después del Pacto de Migración y Asilo, que se acordó durante el mandato anterior. Pero también es cierto que hemos visto durante este verano las tentaciones que pueden aparecer frente a las presiones migratorias externas y la gestión de nuestras fronteras europeas. La tentación del repliegue nacional o del tacticismo electoral, y especialmente el peligro por la presión que se puede ver sometido el espacio Schengen, uno de los grandes logros europeos. Así que Europa no debe gestionar nuestras fronteras, debe apoyar en la gestión de nuestras fronteras, y así lo hace, y otorgar un marco jurídico satisfactorio, como hoy tenemos, pero es cierto que debería tener un papel más proactivo, probablemente, para evitar esta tentación de repliegue y en su protección de la zona Schengen, ¿no?
2: Creo que es importante, además, cuando analizamos el papel de la Unión Europea, de las autoridades europeas en este punto, es cuál ha sido los mensajes que se reciben por parte de los Estados. Es evidente que cuando se plantea un episodio de verdadera guerra híbrida, de presión fronteriza, en el caso de Bielorrusia frente a Polonia, pues todo el mundo sabe, y así se hace saber, que Bielorrusia es un actor hostil. Aquí yo puedo pensar en la desorientación, en la confusión que puede crear el hecho de que reclamemos solidaridad europea, nos encontremos con que en Ceuta, de la noche a la mañana, literalmente 80.000 personas entran procedentes de Marruecos ante una evidente inacción de las autoridades marroquíes, y sin embargo el mensaje que se lanza a Bruselas es que Marruecos es un socio leal y un colaborador eficaz. Bueno, yo imagino que a la hora de definir una posición al respecto, pues tiene que haber cierta confusión en las autoridades europeas entre lo que es una realidad y los mensajes que se lanzan desde las autoridades españolas.
3: Sí, se tendrá que estudiar bien en fondo el episodio que hemos padecido y ese comportamiento tan anómalo que se vivió en las redes sociales, que acabó comportando la llegada masiva y organizada de 70.000 personas en pocas horas, sin duda. Pero también es cierto que Bruselas ha sido especialmente cuidadoso, como tal, las instituciones europeas, por lo que hace a las calificaciones de Marruecos, no solo Bruselas, nuestros socios atlánticos, hay que recordarlo. Y eso es una buena muestra de lo que está en juego en nuestras relaciones con Marruecos por parte de la Unión Europea y por parte de España, que además tienen que ser relaciones, obviamente, exigentes, por supuesto, por lo que hace a su corresponsabilidad en la gestión de una frontera que compartimos, la única frontera europea en el continente africano. Pero lo que se está diciendo desde Bruselas sobre Marruecos también es algo que debería tomar buena nota, yo que diría, el conjunto de la política española.
1: Hay otros asuntos que queremos abordar. Como comentábamos al principio, la inauguración oficial del curso político en las instituciones comunitarias es el día en que la presidenta de la Comisión Europea da el discurso del Estado de la Unión Europea en el Pleno de Estrasburgo. La fecha marcada en el calendario es el 16 de septiembre. ¿Qué esperan de este discurso, señor Zarzalejos?
4: Bueno, yo creo que primero tendrá que haber un balance. Estamos ya a mitad del mandato del Parlamento, a mitad del mandato de la Comisión. Los problemas son acuciantes y yo creo que ya pues más de dos años, es un buen momento para hacer balance de cuál es la eficacia de las diversas iniciativas que se han adoptado, ¿no? Yo creo que hay elementos, desde luego, muy positivos en la actuación de la Unión Europea. Creo que uno de ellos ha sido la actualización y el impulso a los acuerdos comerciales, precisamente en un momento en que el proteccionismo pues amenaza seriamente con el crecimiento, al crecimiento internacional. Creo que es muy importante lo que se ha hecho en lo que se refiere a la actualización del marco jurídico europeo para afrontar el fenómeno de la inmigración, los compromisos con el incremento de la dotación de medios a disposición de la Unión Europea que pueden ser útiles para los Estados, un incremento muy importante, y luego en algunos aspectos muy específicamente referidos al ámbito de competencia de mi comisión, pues en fin, yo creo que es una buena noticia el hecho de que en Hungría contemos con un gobierno que va a restablecer plenamente el Estado de Derecho y que haya un impulso, yo creo que muy compartido, para afrontar un problema muy serio al que la presidenta de la Comisión se ha referido en varias ocasiones y en las que se está mostrando muy activa, como es la protección de los menores en el ámbito digital. Creo que son algunos de los aspectos que seguramente van a estar presentes en esa intervención y creo que son elementos positivos a la hora de valorar la trayectoria de la Unión Europea en esta mitad de mandato.
0: Al margen de este discurso de Ursula von der Leyen, ¿cuáles son los temas prioritarios para la Alianza Progresista de Socialistas y Demócratas en la Eurocámara?
3: Pues en primer lugar, el aumento del precio de la vida y el acceso a la vivienda, que se está convirtiendo durante los últimos años en una prioridad, ¿no?, y en una amenaza para incluso nuestra cohesión democrática en Europa. Hemos visto las tensiones inflacionarias, cómo han afectado a los bolsillos de los europeos, mientras que los salarios no aumentaban al mismo ritmo. Y es cierto, además, que especialmente en los grandes núcleos urbanos europeos vivimos una gran crisis de acceso a la vivienda. Y por eso nosotros estamos impulsando medidas a nivel europeo para tener una política de vivienda, un marco de acción sobre la vivienda con financiación, regulación a nivel europeo que permita facilitar ese necesario acceso y luego apoyar a las familias, a las empresas frente a estos aumentos de precios de la energía, por ejemplo durante los últimos meses tras la guerra de Estados Unidos en Irán o las presiones inflacionarias que estamos viviendo. Esas son algunas de nuestras prioridades y al mismo tiempo hablar de la gran política, o sea, la pequeña política, la política cotidiana, la que viven los ciudadanos europeos, y la gran política, que es que Europa se enfrenta a un contexto internacional radicalmente diferente al que había vivido de forma confortable durante la segunda mitad del siglo XX, con una alianza atlántica que genera muchas dudas, con una amenaza directa en el este, con ataques híbridos que se están padeciendo especialmente en infraestructuras críticas del este de Europa y con una competición industrial feroz en el ámbito internacional, en donde tenemos que ser capaces de reducir nuestras dependencias en el ámbito de la seguridad, de la energía o de la industria si queremos tener una voz autónoma en el mundo, ¿no? Una Europa que sea capaz de tomar las riendas de su destino y sea un verdadero actor global en defensa de sus intereses y de sus valores.
1: En el Partido Popular Europeo, ¿cuáles son esos, los temas que sitúan ustedes en la agenda?
4: Pues yo creo que, en primer lugar, creo que volvemos del verano con dos preocupaciones añadidas. Una, la situación de la seguridad europea. Estamos viendo cómo Rusia es cada vez una potencia más provocadora. Es muy grave la denuncia que ha hecho Alemania sobre lo que puede considerarse un ataque por parte de Rusia, que claramente está poniendo a prueba la determinación de la Alianza Occidental para defenderse. Esto es muy grave. En segundo lugar, creo que también hay que tener hay que prestar mucha atención a las tensiones en los mercados de deuda, con una subida muy marcada de los tipos de interés. Eso va a repercutir sin duda sobre las expectativas de nuestras economías y tenemos que plantearnos algo que subyace a lo que mi compañero López ha dicho, y es la capacidad de la Unión Europea para mantener un crecimiento sostenido, no inflacionario, sobre la base de una modernización de nuestras economías, que pasa por una reconsideración de nuestro futuro industrial y por la plena incorporación de la inteligencia artificial a nuestros procesos productivos. Nuestra situación relativa en relación con Estados Unidos no ha parado de empeorar en lo que se refiere a la capacidad de creación de riqueza que tenemos, y en este momento es verdad que China, con su capacidad exportadora, plantea un reto gigantesco para nuestras empresas y para nuestro futuro industrial.
0: Javier Zarzalejos, eurodiputado por el Partido Popular Europeo, muchas gracias por atender la llamada de la Radio Pública.
4: Muchas gracias a ustedes, encantado.
0: Agradecemos también su participación en esta entrevista a Javier López, vicepresidente del Parlamento Europeo, que forma parte del Partido Socialista. Gracias por su tiempo.
3: Muchas gracias, es un placer.
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1: Esta semana millones de jóvenes vuelven a las aulas, empiezan una carrera, un máster o una formación profesional. Y detrás de muchas de esas decisiones hay una pregunta que queda sin resolver y que hoy siembra más incertidumbre que en las generaciones.

0: generaciones pasadas. Todo ese tiempo estudiado va a servirme para encontrar un buen trabajo. Se dice mucho, esta es la generación con más estudios de la historia, pero ello no significa que estén trabajando de aquello para lo que se han formado. Lo hablamos con Gonzalo Martín, en Europa desde los Jóvenes. ¿Qué tal?
1: Hola Isabel, desde Bruselas, ¿qué tal?
0: Gonzalo, empecemos por la pregunta del millón. ¿Sigue compensando estudiar?
1: Bueno, pues a ver, sí que sigue compensando estudiar, claramente sí. En 2025, el 87% de los recién graduados universitarios europeos estaba trabajando entre 1 y 3 años después de terminar sus estudios. Y entre quienes tienen estudios medios, la cifra baja un poco, al 77%, es decir, pues un 10% menos. Ahora bien, entre los europeos de 25 a 74 años, es decir, todos aquellos que podríamos decir que están en tasa laboral, la tasa de paro pues también es más baja entre quienes tienen educación superior. En Europa pues la tasa de paro general es de un 3,5%, perdón, es de un 4,5%, pero entre quienes tienen estudios universitarios es solo un 3,5%, ¿no? Así que bueno, aquello de que estudiar ya no sirve para nada, ¿no? Pues por supuesto que no es verdad. Lo que sí que podemos discutir es otra cosa, que si estudiar sirve para encontrar el empleo que esperabas. Y ahí ya pues la respuesta cambia un poco.
2: Entonces, Gonzalo, ¿el problema es que estudiamos cosas que luego no necesita el mercado laboral?
1: Pues en parte sí, pero hay que matizarlo. Mira, Eurostat preguntó a jóvenes europeos si el trabajo que tenían estaba relacionado con aquello que habían estudiado. Y solo la mitad decía que había una correspondencia alta o muy alta. Es decir, que prácticamente 4 de cada 10 jóvenes formados no perciben una relación fuerte entre sus estudios y su trabajo. Por supuesto, cambia dependiendo de qué hayas estudiado. Entre los titulados superiores, por ejemplo, en sanidad, el 80% trabajaba en algo muy relacionado con sus estudios, o en educación, el 73%. O sea que, bueno, no existe realmente una crisis del título universitario tanto como una crisis de ajuste entre determinadas titulaciones y determinados mercados laborales. Entonces, ¿qué pasa en Europa? Pues que tiene ahora al mismo tiempo, salvando estas carreras que hemos mencionado, jóvenes sobrecualificados en campos como, por ejemplo, el derecho, la economía, etcétera, y empresas diciendo que no encuentran trabajadores con ciertas competencias. Y aquí, básicamente, hablamos de competencias adquiridas en formación profesional.
0: ¿Y España cómo queda en esta comparación?
1: Pues España tiene muchísimos universitarios, más que la media europea. El 52% de los españoles de 25 a 35 años, es decir, pues de los jóvenes españoles, tiene educación superior. Pero al mismo tiempo, bueno, a lo mejor precisamente por eso, tenemos uno de los peores problemas de sobrecualificación de Europa. De hecho, las estadísticas indican que el 35% de los titulados superiores españoles está empleado en puestos que requieren un nivel de cualificación inferior. En España es el 35% y en Europa el 21%, o sea, un 15% menos.
2: Hemos hablado todo el rato de universidad. ¿Estamos quizá demasiado obsesionados con que todos los jóvenes tengan que ir a la universidad?
1: Pues mira, en España, pero no solo en España, sino yo creo que aquí sí que podemos hablar de toda Europa, durante muchos años se ha asociado casi automáticamente el éxito educativo con la universidad. Y esto pues se ve de manera pues muy pronunciada en países efectivamente como España, creo que todos lo sabemos, pero también como Polonia, Italia, etcétera. Sin embargo, países como Alemania, Austria, Países Bajos o Dinamarca sí que tienen una tradición de formación profesional y formación dual mucho más fuerte. Y entre los jóvenes que acaban un FP de grado medio orientada profesionalmente, la tasa de empleo en Europa está alrededor del 80% y en Alemania supera el 90%. Y estamos hablando de gente que además sí que trabaja de lo que había estudiado, ¿no? Y esto no está pasando necesariamente con los titulados universitarios. De hecho, aquí tenemos un ejemplo.
3: Mi nombre es Jaime y estoy en mi último año de la carrera de Derecho. Trabajo actualmente haciendo prácticas en un buen despacho de abogado, pero sin embargo mi salario actual no es comparable con el de otros amigos míos, como es el caso de un amigo que tengo que es fontanero y otro que es electricista, que cobran aproximadamente unos 3.000 euros al mes y lo único que han hecho es una FP, un grado superior.
0: Nos quedamos con esa idea, Gonzalo Martín, colaborador de Europa Abierta. Muchas gracias y seguimos la semana que viene.
1: Hasta la semana que viene, Isabel.

Terminamos el programa de hoy con la música de Oasis. Los hermanos Gallagher ya han presentado, con baño de masas incluido, el preestreno londinense de su nuevo documental, Oasis Don't Look Back in Anger, que sigue a los reyes del Britpop a lo largo de su gira de regreso a los escenarios, tras 16 años de separación de la banda. Así nos despedimos. En el control técnico, Víctor Rovira; en la producción, Cristina Dorado; y en redacción, Lucía Riera, Javier Tenés, y quien les habla, Isabel Dolera. Gracias por escuchar Europa Abierta. Hasta mañana.

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1: Saludos, ¿qué tal? ¿Cómo estáis? El Centro Niemeyer de Avilés, en Asturias, acoge la exposición Naturalezas Vivas, una propuesta que invita a reflexionar sobre el futuro del planeta a través de una mirada retrospectiva para comprender nuestro presente. Comisariada por María Toral, la propuesta invita a una relectura del paisaje no como mero escenario contemplativo, sino como un manifiesto biocultural que interpela al coleccionismo de arte y a la sociedad contemporánea sobre la sostenibilidad del planeta. La muestra se detiene en las obras de grandes artistas desde el siglo XVI al mundo contemporáneo, y todo en el marco de la primera Bienal Climática que se está celebrando en la institución cultural. Nos lo cuenta María Toral. En la sección España en el corazón, nuestro compañero Ahmad Yamani nos habla del término español remontada, que está ganando terreno en las transmisiones deportivas y en las redes sociales del mundo árabe. Se usa sobre todo en el fútbol para describir aquellas victorias en las que un equipo consigue dar la vuelta al marcador y ganar el partido. En el control técnico está Javier Campos, en la producción Juan Carlos López Moreno, en la redacción Susana García Polo y en la edición Javier Martínez. ¿Y quién nos habla? Lola Funchal.
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0: Beethoven paseando por la naturaleza. Así se titula un famoso cuadro que retrata las largas caminatas de este genio de la música que constituían el motor de su creatividad. La naturaleza siempre ha sido una fuente de inspiración para el arte, pero ahora, ¿cuál es la visión del artista frente a los desafíos del cambio climático y el deterioro de nuestro medio ambiente por la mano del hombre? La exposición Naturalezas Vivas, como decíamos, nos invita a reflexionar sobre todo esto gracias a obras de grandes autores desde el siglo XVI al actual. Se puede visitar hasta el 27 de septiembre en Asturias, en el Centro Niemeyer de Avilés, donde está teniendo lugar la primera Bienal Climática. Susana García Polo nos guía por ella junto a su comisaria María Toral.
1: En el mundo del arte se llama naturaleza muerta a aquella representación artística de elementos naturales, inanimados u objetos fabricados por el hombre. Flores, frutas, animales muertos son habituales en estos bodegones. Sin embargo, Naturalezas Vivas, la exposición que se puede observar en el Centro Niemeyer de Avilés hasta el 27 de septiembre, pone el acento en todo lo contrario. María Toral es la comisaria de esta exposición. María, bienvenida a Cultura con Ñ.
2: Muchísimas gracias, Susana.
1: Decíamos que la muestra Naturalezas Vivas está en Avilés, forma parte de la primera Bienal Climática, Arte, Industria y Territorio, y comparte espacio con la exposición Flujos Comunes de esta Bienal Española de Arquitectura y Urbanismo, instalada en la primera planta, comisariada por Antonio Antequera, Ander Vados y Miguel Ramón, que explora cómo los flujos de materiales, energía, personas, datos y medio ambiente configuran hoy nuestro territorio. ¿Qué trata de aportar Naturalezas Vivas, ¿no?, a esta Bienal y cómo se conjuga con esa otra muestra en el Niemeyer?
2: Pues el objetivo de Naturalezas Vivas es que veamos cómo los artistas han representado la naturaleza en distintas versiones, pues desde la prehistoria hasta nuestros días. Tenemos un pequeño guiño, como te digo, a la prehistoria con obras que ha dejado el Museo Arqueológico de Asturias, y luego todo realmente es mucho más, nos iríamos al siglo XIX hasta nuestros días y vamos viendo esas representaciones, cómo van cambiando y cómo va cambiando sobre todo la naturaleza.
1: Hay que decir que nada más llegar a la exposición hay una imagen, una obra pues que te impacta, que te recibe con un mensaje: bienvenidos al colapso, quiere decir, en un cartel que tapa parte del paisaje. ¿Por qué de esta elección o por qué de este mensaje? Impacta mucho, ¿no?
2: Sí, la verdad es que es una obra de un equipo de artistas que se llama Democracia. Y es muy impactante, y me pareció que era una forma de que el espectador, cuando entre en la exposición, entienda un poco cuál es el sentido de esta muestra, ¿no? Y precisamente es ver cómo estamos colapsando y cómo incluso disfrutamos de ello sin ser conscientes de las consecuencias, ¿no? Entonces, me parecía interesante que en esta forma de conjugar obras de distintos siglos empezáramos con esta obra impactante, esta fotografía, para que sepamos que vamos a tomar conciencia de ese colapso. Uh-huh. Igualmente, también para concluir la exposición, hay una obra de Gonzalo Fuenmayor, que es un carboncillo, que es un dibujo que se llama The End. Es decir, la sala es circular, porque Niemeyer hizo un edificio espectacular, curvo y circular, y realmente es el recorrido que he intentado disfrutar de ese colapso llegando hasta el final.
1: Sí, porque está en la cúpula, que explicarlo, ¿no?
2: Sí, así es. Es una cúpula diseñada por Oscar Niemeyer, y que es un edificio, simplemente por ver el edificio merece la pena ir a Avilés.
1: Por supuesto. Y entonces hay que decir que es una muestra muy importante, porque hay más de 120 obras, ¿no?, de diferentes estilos, épocas, autores, que además han sido cedidas por muchas instituciones, ¿no? Cuéntanos de las más importantes del país.
2: Sí, la verdad es que ha sido un proyecto muy ambicioso que hemos hecho junto con el director del centro, con Carlos Cuadros, que realmente quería que esta exposición supusiera un poco un antes y un después dentro de la trayectoria expositiva del centro, y creo que lo hemos conseguido, porque realmente hay préstamos internacionales y nacionales. Nacionales tenemos el Museo del Prado, tenemos el Museo Thyssen, la colección telefónica, la Fundación Sorigué, Museo de Bellas Artes de Asturias, que no podía faltar, el IBAM, es decir, hay préstamos de las grandes colecciones también privadas españolas, como puede ser la colección Pérez Simón o la colección Julián Castilla, la colección Azcona, y también de préstamos internacionales, como puede ser la Galería Lelong, que nos ha prestado obras de grandes artistas internacionales y que las hemos traído directamente de París.
3: ¿Cuál es la obra que más ha costado, ¿no?, traer a la exposición, por el motivo que sea?
2: Sí, yo creo que tal vez lo más complicado sea siempre trabajar con grandes museos como el del Prado, ¿no? Porque, bueno, tienen unas exigencias lógicas y que hay que respetar, y es verdad que sí, puede que haya sido sacar un cachito del Museo del Prado hasta Avilés, tal vez haya sido lo más complicado.
3: Uh-huh. Y bueno, pues no sé, entre todas esas obras, a lo mejor la que haya sido menos vista y que sea una oportunidad el poder admirarla en esta exposición de Naturalezas Vivas.
2: Realmente hay muchas obras

0: que no se pueden ver porque están en colecciones particulares, con lo cual te diría que todas las de los coleccionistas particulares de grandes colecciones privadas, pues es la única oportunidad de verlas. Y luego también, por ejemplo, obras que el Museo Thyssen nos ha prestado varias obras, dos de ellas, dos pinturas de Daubigny, que fue un artista de la Escuela de Barbizon, uno de los mayores representantes, que normalmente están almacenadas, con lo cual es una oportunidad única para verlas. También hay una obra maravillosa de Rauschenberg, de Robert Rauschenberg, de quien se celebró el centenario el año pasado, que está en el IBAM y que normalmente tampoco está colgada. Entonces, realmente hemos jugado con traer obras poco vistas y que supongan una sorpresa para el espectador.
1: Y además son de los autores más importantes de la historia del arte, ¿no? O sea, hay pues Dalí, o
0: Sí.
1: sea, cuéntanos un poquito.
0: Sí, la verdad es que es un poco complicado porque discriminas cuando haces este tipo de exposiciones colectivas, porque hay que decir que, por supuesto, faltan autores, pero te limitas a un espacio y a un tiempo. Y aquí queríamos que estuvieran grandes artistas conocidos por la mayoría del público, como puede ser Dalí, con un paisaje fantástico, un paisaje de un ciprés del Museo Reina Sofía. También una obra de Miró, un paisaje cósmico, que también nos ha prestado el Museo Reina Sofía. Es decir, hay grandes nombres conocidos por todos. Y
1: Y de las obras clásicas,
0: sí.
1: ¿cuál es la más antigua de la exposición? ¿Desde qué época abarca? Porque está hasta nuestros días,
0: Sí.
1: pero ¿cuál es el origen, la época en la que arrancan las obras más antiguas?
0: El origen real sería el siglo XVII con obras de Bruegel y Arellano, que son unas naturalezas muertas, que tú has descrito muy bien. Pero hay un pequeño guiño a la prehistoria con unas piezas que nos ha dejado el Museo Arqueológico, que bueno, hay que verlas, son unos restos, unas piedras que están dibujadas y se ven dibujos de un caballo y de una cabra. Y es para demostrar cómo pues realmente la naturaleza está aquí desde hace, vamos, desde que el mundo es mundo, y cómo el hombre siempre ha sentido esa necesidad de una forma u otra, aunque sea en una piedra rayándola, dejar constancia de eso que veía, en este caso un caballo o una cabra.
1: Quizá eso sería el principio, ¿no?, de la exposición. La
0: Sí.
1: exposición se articula en tres secciones. La primera, el origen. No sé si nos puedes contar, si te puedes detener en un par de esas obras para explicar a los oyentes qué quiere contarnos esa sección.
0: El origen es realmente, como bien el título de la sección indica, es esa naturaleza bucólica en la que apenas se ve la presencia humana, en la que los protagonistas son los animales o los frutos de la tierra. Por eso dentro del origen hemos hecho dos pequeñas secciones, que sería la fauna, en la que los animales son los protagonistas, y destacaría pues un cuadro ahí, por ejemplo, de Sorolla, que es tan conocido por el gran público y que es un burrito, ¿no? Y entonces destacaría esta obra porque realmente no somos conscientes de cómo los animales trabajan por y para nosotros y sirven también como alimento, y muchas veces no respetamos esto. Y sí que he intentado en esa sección, pues, poner en valor la importancia de los animales. Yo reconozco que soy muy animalista y con frases que van acompañando este recorrido. Una de ellas es de Schopenhauer, que dice que el hombre ha hecho de la tierra un infierno para los animales. Entonces ahí vemos animales de trabajo, vemos ovejas, vemos cabras, vemos vacas, o vemos simplemente una mosca de Manolo Quejido, o animales de compañía, como pueden ser los perros, de la mano de Alberto García Alix, con una fotografía maravillosa del Banco de España. Entonces, es entender que la naturaleza es todo, no solamente es el paisaje que determina nuestra identidad, sino los animales y los frutos. Y dentro de los frutos, como bien has explicado tú, hay naturalezas muertas que creemos que están muy vivas. Y hay, por ejemplo, un bodegón espectacular de Miquel Barceló, que pertenece a las colecciones ICO y que convive perfectamente con un bodegón de Bruegel del siglo XVII, donde vemos las mismas frutas, las mismas flores, y ese es el lenguaje que hemos querido mostrar, cómo todo sigue siendo igual, pero cambia la forma en la que el artista nos lo muestra.
1: La segunda sección es la mano del hombre. ¿Cuáles las obras que muestran de manera más revelada?

0: a esa acción del hombre y que habéis querido mostrar en esta exposición.
1: Pues en esta sección destacaría precisamente la mano del hombre, que es una fotografía de Alfred Stieglitz y que es de donde yo he sacado el título de esta sección porque me parece muy inspirador.

0: El principio del fin, por decirlo de una manera, ¿no? Porque esa revolución del transporte, la revolución industrial, hace que la gente quiere ir a las ciudades, y entonces las ciudades, bueno, cobran un protagonismo que no tenían antes. El campo se deja un poco de lado, ese campo que hemos visto en el origen se va transformando, las ciudades van invadiendo todo, y aquí hay mucha fotografía y mucha pintura que nos muestran ese contraste. Y te destacaría, por ejemplo, una fotografía de Sebastián Salgado, que nos ha dejado el CEART de Fuenlabrada, el Ayuntamiento de Fuenlabrada, que se llama Sierra Pelada, Tierra Pelada, y que se ve cómo hay gente que va a las minas a trabajar buscando, buscando minerales, oro, materiales para buscar riqueza. Y es bastante tremenda porque parecen hormiguitas esas personas, y cómo destrozamos realmente la tierra para conseguir sacar todo lo que nos da.
1: Estás hablando de fotografía, es que hay que decir que la muestra no es solamente pictórica. Hay fotografía, hay escultura, cuéntanos.
0: Sí, hay fotografía, como bien dices, hay pintura, hay escultura, hay dibujo, hay videoarte. Hay un vídeo de Bill Viola precisamente en esta sección que es impresionante, porque Bill Viola era un gran artista muy, muy metafísico, muy, muy espiritual, y nos enseña precisamente un personaje que se va ahogando en la lluvia, ¿no? Y que está muy relacionado con una pintura del siglo XIX que nos ha dejado el Prado, de Carlos de Haes, que es un naufragio, ¿no? Entonces, es muy interesante ver esas lecturas de obras de distintos siglos, cómo conviven perfectamente. Eso, videoarte, instalaciones. También tenemos una instalación de Amateo Mate que trata sobre la guerra, que la guerra es uno de los grandes problemas también que afectan a nuestro paisaje, a nuestro territorio. Entonces, tocamos distintos temas que van uniéndose y poniéndonos sobre aviso de qué estamos haciendo.
1: La cultura y el arte es pues, como un instrumento muy importante de concienciación, el motivo y la razón de ser. Tercera sección, el retorno y la reconciliación. ¿Cómo consigue el ser humano reconciliarse entre todo ese daño que está haciendo la naturaleza? ¿Cómo los artistas ven esto?
0: Pues es una sección, es la más esperanzadora de la exposición, la más pequeña también, desgraciadamente, pero donde vemos obras, pues como puede ser de Hélène Coy o de Jaume Plensa, en la que el hombre o la mujer está fusionado directamente con la naturaleza, ¿no? Y esa era la idea. Hay una obra precisamente que se llama Prototipos para una naturaleza rehabilitada, de un colombiano del 84, muy joven, Edwin Monsalve, que nos muestra un árbol que está caído, a punto de volcar, pero con unas pequeñas, con unos pequeños palos que lo sujetan, ¿no? Y entonces creo que es una obra, es muy pequeña, pero es muy simbólica, porque muestra cómo esa naturaleza que estamos impidiendo que crezca, que se desarrolle, también hay una parte de la población que es consciente de que necesita ayuda para rehabilitarse. Y entonces, en esta sección, lo que vemos precisamente es esa fusión, casi la original que encontrábamos en el origen, con esos paisajes bucólicos, introduciendo esta vez personajes. Sí.
1: ¿Qué papel tiene la conciencia medioambiental en el mundo del arte? No sé si llega a ser una corriente, ¿no? Una preocupación que abunde entre los artistas, porque bueno, o sea, no existía, como hemos visto en el origen, porque no había razón para ello, ¿no?
0: Exacto.
1: Cuéntanos.
0: Sí, eso es muy interesante porque el mensaje cambia totalmente. Las pinturas que vemos del 19 y de principios del 20, el artista únicamente está retratando lo que ve, que son paisajes llenos de belleza, ¿no? Sin embargo, los artistas de ahora, muchos de ellos sí que son conscientes de la gravedad de lo que le está pasando al planeta por nuestra culpa, y sí que lo denuncian de una manera o de otra. Por ejemplo, la artista peruana Cecilia Paredes, pues se incluye dentro de la tierra, o también María José Regina Galindo también se incluye dentro de esas tierras y nos pone el foco sobre qué es lo que está pasando. Es decir, sigue hay una corriente de artistas preocupados realmente por todos estos cambios, y son, eso sí, tendencias que existen desde hace mucho tiempo. La ecología como tal la conocemos desde el siglo XIX, es decir, no es un término nuevo que nos hayamos inventado ahora en el siglo

0: Lo 21, sino que es algo que siempre ha habido una conciencia y que se está multiplicando ahora porque somos más conscientes, gracias a los medios de comunicación como vosotros, de todo lo que pasa no solo a nuestro alrededor, sino en todo el planeta.
1: Pues de todo esto y de mucho más nos trata de concienciar el Centro Niemeyer, pues con esta exposición Naturalezas Vivas dentro de la primera Bienal Climática que está teniendo lugar allí en Áviles. María Toral, comisaria de esta muestra que termina el 27 de septiembre, muchísimas gracias por haber estado con nosotros, habernoslo contado, y mucha suerte, que quedan todavía pues unos días para poder disfrutar de ello.
0: Así es, muchísimas gracias a ti, Susana, por permitirnos explicar la exposición e invitar a que la gente vaya a verla.

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1: A continuación, en la sección España en el corazón, nuestro compañero Ahmad Yamani nos habla del término español remontada, cada vez más usado en las transmisiones deportivas y en las redes sociales del mundo árabe. Se utiliza sobre todo en el fútbol para describir aquellas victorias en las que un equipo consigue dar la vuelta al marcador y ganar el partido. Lo escuchamos.
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2: Hola, muy buenas. En Egipto se estrenó una película en 2024 llamada El Harifa, con el subtítulo Es remontada. Harifa es el plural de Harif, que significa muy hábil y se usa para hablar de un futbolista muy talentoso. La remontada se convierte en es remontada, porque es el artículo en egipcio, tanto para masculino como para femenino. También hay un programa egipcio de fútbol llamado Es remontada.
3: ¿Tú yani remontada?
4: Ahla khamas remontadat fi tarikh.
5: Salamu alaykum, min aqwa fariq fil alam bi'amal remontadat.
6: ريمونتادا. ريمونتادا هي كلمة إسبانية.
7: إيه هي أكبر ريمونتادا في نفس المباراة في تاريخ كرة القدم؟
8: تاريخنا الإمبراطور في تاريخ أوروبا. أوروبا تخاف من الريال مدريد. هذا الأبيض يحيرهم. هذا الأبيض من قولوس حل. الثوار المدريدي.
9: في كرة القدم لا شيء مستحيل. فلسفة العودة.
2: Seguro que alguna vez has visto un partido en el que tu equipo va perdiendo por muchos goles y de repente pasa lo que nadie espera. Hablamos de darle la vuelta a un marcador que parece imposible. Hoy vamos a hablar de una de las palabras más emocionantes, especiales del vocabulario del fútbol, la remontada. Vamos a contar cómo esta palabra cruzó fronteras. También veremos cómo se hizo fuerte en el mundo árabe y se volvió un fenómeno cultural y lingüístico en el fútbol internacional. Para entender de dónde viene la remontada, tenemos que mirar un poco hacia atrás en el tiempo. Aunque hoy la legamos al deporte, la palabra viene del verbo remontar. Este verbo viene del francés remonter, que quiere decir volver o subir o elevarse. Originalmente se usaba en contextos militares o de navegación para hablar de remontar un río o recuperar una posesión perdida. Sin embargo, el periodismo deportivo en España, en Hispanoamérica, empezó a usar el término durante la segunda mitad del siglo XX para describir las hazañas en las que un equipo lograba darle la vuelta a una desventaja grande en el marcador global o de un partido.
10: ¡Hola!

Partidos históricos como las grandes noches europeas del Real Madrid de los años 80 ayudaron a hacer popular el concepto. Pero el término se hizo conocido en todo el mundo por eliminatorias recientes de la UEFA Champions League. Un ejemplo es el inolvidable 6-1 del Barcelona al Paris Saint-Germain en 2017. Ese día la palabra se conoció en todo el mundo. Y aquí es donde la historia se vuelve interesante. ¿Cómo una palabra con raíz latina y uso en la península ibérica llega a ser una de las expresiones más repetidas en el mundo árabe? En el Golfo Pérsico, en el norte de África y en Oriente Medio, el fútbol no es solo un deporte, es casi una religión. Los aficionados y comentaristas árabes tomaron el concepto de remontada porque la Liga Española se hizo muy popular en la televisión por satélite a partir del año 2000. En transmisiones en árabes escucharás con frecuencia la palabra incluida en frases llenas de emociones para describir cuando un club o una selección logran dar vuelta a un resultado adverso en la Liga de Campeones de África o en la Copa Africana de Naciones.

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1: Joan Manuel Serrat ha vuelto al estudio tras su retiro de los escenarios en el año 2022 para grabar junto a Rosa León este tema que estáis escuchando, Serenata para la Tierra de Uno, del nuevo álbum del artista.
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1: Con el título Carta de Amor a María Elena Walsh, Rosa León rinde homenaje a la Argentina, una de las autoras fundamentales de la cultura en español como poeta, novelista, dramaturga y cantautora. Serrat, que también este año lanzó Te abracé en la noche junto a Fernando Cabrera, se suma así a una ya larga lista de artistas que participan en el álbum de Rosa León. Todos importantes representantes de la canción de autor, como Sabina, Miguel Ríos, Ana Belén, o Silvio Rodríguez o Andrés Suárez.
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1: El disco supone el primer trabajo musical de Rosa León desde que en 2006 publicase Érase una vez.

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1: Con Rosa León nos dejamos. Ya sabéis que estamos de lunes a viernes en directo a las 9:30 de la mañana, hora peninsular española, en la web de Radio Nacional de España, en RN Audio y en la televisión digital. Y si nos escucháis fuera de nuestro país, nos encontráis

por onda corta a las 4:30 de la tarde, también hora peninsular española, y siempre en los podcasts de Cultura con Ñ. Fuerte abrazo, adiós. Digan mi amor.

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1: Las 5 o las 4 en Canarias.
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1: Conversación telefónica entre Donald Trump y Vladimir Putin. Han hablado sobre la guerra en Ucrania. Según el Kremlin, el presidente estadounidense le habría pedido a su homólogo ruso una solución al conflicto, el fin de las acciones militares. Fue este pasado fin de semana cuando tuvieron lugar las negociaciones de los enviados de la Casa Blanca en Moscú y Kiev. Una visita de una hora que el ministro de Exteriores ruso, Sergei Lavrov, califica como constructiva y franca, aún sin novedad sobre el estado de las negociaciones de paz. El gobierno ruso vuelve a negar que tenga planes hostiles para los países europeos de la OTAN. Y lo que ha anunciado Israel en la última hora es el cierre del consulado británico en Jerusalén como represalia por la decisión adoptada por el Reino Unido, España y otros 10 países de sancionar y restringir el comercio de productos de asentamientos colonos en Cisjordania, considerados ilegales por el derecho internacional. Mario Borrego.
3: Sí, el responsable de la diplomacia israelí, Gedeon Sar, ha respondido con dureza hace unos minutos a la decisión anunciada, entre otras capitales, por Londres.
4: In light of all this, I have decided, as stated with the agreement of Prime Minister Netanyahu, on the following Israeli countermeasures. One, the closure of the British consulate in Jerusalem.
3: Las medidas incluyen el cierre del consulado británico en Jerusalén, la prohibición de entrada en Israel de una docena de cargos públicos británicos o el fin del acuerdo que permite que el Reino Unido preste formación a miembros de las fuerzas de seguridad de la Autoridad Nacional Palestina en Cisjordania.
4: The decision of the Labour government also constitutes a gross interference in the electoral process.
3: Sara además ha asegurado que el anuncio del gobierno laborista es un intento por interferir en el proceso electoral israelí previsto para dentro de unas semanas y en el que, recordemos, el primer ministro Netanyahu se juega la reelección.
1: El ministro de Justicia, Félix Bolaños, pide al Supremo que tome pronto una decisión definitiva sobre el censo electoral de los nacionalizados por la

0: La ley de nietos, porque el tribunal ha suspendido hasta resolver el fondo del asunto el derecho a voto de los descendientes de exiliados, salvo que puedan acreditar esa condición.
1: Ya está dando lugar también a interpretaciones diversas y algún tipo de confusión. Por eso yo creo que es urgente que el Tribunal Supremo dé prioridad a este asunto. Con todo respeto se lo pedimos desde el Gobierno para que antes de los procesos electorales de 2027 esta cuestión esté resuelta, porque, insisto, afecta a lo más sagrado que hay en democracia, que es el derecho al voto a los ciudadanos, que hoy se ha visto privado.
0: Bolaños en los pasillos del Senado antes de la sesión de control al Gobierno que se celebra en este momento. Y algo más antes de los deportes, la Generalitat de Cataluña suspende mañana las clases por riesgo de lluvia intensa en 4 comarcas. También se aplaza la actividad sanitaria no urgente y se pide restringir la movilidad. Ya tenemos la lista completa de nominados al Balón de Oro, tanto en categoría masculina como femenina. 6 españoles en cada una de ellas. Javier de Diego.
2: El actual Balón de Oro, Rodri, junto a Lamine Yamal, encabeza en la lista de nominados españoles al prestigioso premio en un sexteto que completan Marc Cucurella, Pau Cubarsí, Ferran Torres y Fabián Ruiz. Entre los 30 nominados están además futbolistas de la talla de Leo Messi, Kylian Mbappé, Vinicius Junior, Harry Kane, Erling Haaland, Jude Bellingham, Michael Olise o Kvaratskhelia. En categoría femenina también aparecen 6 españolas entre las 30 nominaciones. No está Aitana Bonmatí, sí Alexia Putellas, Mariona Calentey, Catacol, Patrick Guijarro, Mapi León y Claudia Pina.
0: 5 y 4, 4 y 4 en Canarias.
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19: Es martes, es 8 de septiembre y es justo el momento en el que solemos encontrarnos aquí con todos los que deciden acercarse al continente africano un poco más y de nuestra mano, de la mano del programa África Hoy aquí en Radio Exterior de España. Estamos intentando la comunicación con nuestro invitado. Tenemos como invitado hoy a Santiago Alba Rico, proletario de la palabra, que ha residido en Egipto, que ha residido en Túnez, entre otros países africanos, y que acaba de publicar el libro Gaza y el destino del mundo, un ensayo sobre la verdad, sobre el poder y el retorno de la barbarie. Así es que estamos intentando establecer esa comunicación, pero entre tanto comenzamos este tiempo dedicado al continente africano y nos vamos a ir lo primero a Malawi. El reciente éxito de la selección femenina de Malawi en la Copa de África, a pesar de caer en la final, tiene su comienzo, como en cada lugar, en los centros educativos. Allí se aprende a conocer el mundo, a convivir con los otros, a desarrollar el espíritu de equipo y comunitario. Así que nosotros vamos a entrar en una de esas escuelas en Malawi, el centro que visita nuestro compañero.

0: Fran Sevilla, que tiene una particularidad, es que comenzó su andadura recibiendo desde España los materiales necesarios para la enseñanza.
1: Escuela de Nuestra Señora del Monte Carmelo, en la pequeña localidad de Capiri, en el corazón de Malawi. La escuela fue iniciativa de la Obra Máxima, una ONG española, un proyecto por el que apostó el padre Álvaro Marín, carmelita descalzo. Jennifer, maestra responsable de estudios de la escuela, nos lo relata así.
2: Al principio, la escuela fue sponsorizada por España, sobre todo por los padres carmelitas. Les pedimos ayuda y conseguimos casi todo el material de España. Sillas, mesas, incluso los juguetes vinieron de España.
1: La idea de impulsar una escuela en ese lugar remoto, como tantos otros en Malawi, surge de la conciencia de que la educación es un derecho básico y fundamental para el desarrollo humano, como nos ratifica Javier López, cooperante y colaborador de la Obra Máxima.
3: La educación es un derecho, es básico y fundamental, y es responsabilidad de todos y todas que todos los niños y niñas de este mundo tengan acceso a una educación primaria, una educación secundaria.
1: Y el reconocimiento de ese derecho es el que llevó a la Obra Máxima a impulsar la escuela de Capiri.
3: Desde la Obra Máxima y desde muchas otras organizaciones, lo que se procura es acercar esa educación a aquellos niños y niñas que en este momento no están viendo esos derechos respetados.
1: La jornada escolar comienza con una reunión de los alumnos y la entonación de algunos cánticos, nos explica Jennifer.
2: La jornada comienza formando un círculo. Juntamos a todos los alumnos y compartimos qué es lo que han visto camino a la escuela.
1: Y los maestros tratan de calibrar cómo se encuentra cada uno de los alumnos.
2: Comprobamos si se encuentran bien. Si alguno no está bien, intentamos saber la razón. Quizás está enfermo, quizás tiene problemas con sus padres.
1: Ambos elementos, el estado de salud y los problemas familiares, son básicos para poder ayudar a los alumnos y facilitar su aprendizaje. Hablamos de Malawi, uno de los países más pobres del planeta, con un bajo índice de desarrollo humano. La mayoría de la población vive en condiciones muy precarias, sin apenas recursos, con una economía basada en un cultivo de supervivencia en pequeñas parcelas. Esa pobreza extrema afecta y golpea al núcleo familiar y se traduce en unos elevados niveles de malnutrición. Muchos niños llegan a la escuela sin haber ingerido un solo alimento y a menudo lo que reciben en la escuela será lo único que coman en todo el día. Consciente de ello, el padre Álvaro Marín, impulsor de la escuela de Capiri, puso en marcha también un plan básico de alimentación.
4: Muchos niños llegan a la escuela y se ponen a dormir, pues porque no han comido nada, ¿no? Entonces, una de las tareas de la misión, pues era que tuvieran una papilla, una maicena, para que al menos, pues pudieran atender las clases y no tuvieran pues esa debilidad que les impedía pues estar atentos a las explicaciones de los maestros.
1: Hay una imagen que se queda grabada con fuerza en la retina, la de los niños caminando por los laterales de las carreteras, de los caminos de polvo, rumbo a la escuela. Más del 80% de la población de Malawi vive en el medio rural. Los niños y niñas tienen que caminar una media diaria de 5 kilómetros para llegar a la escuela. Allí, además de algunas materias comunes a cualquier sistema de enseñanza, leer y escribir, algo de matemáticas, algo de inglés, los maestros inciden en los conocimientos básicos para la supervivencia.
2: Aprenden sobre lo que hay en Malawi, el medio que les rodea, aprenden sobre la gente en el área que viven, sobre los animales, sobre cómo moverse por los caminos y en el mercado.
1: La escuela de Capiri apenas tiene recursos, es todo muy básico, y eso también se traduce en la precariedad que golpea a los maestros, como a Imaturino, director de la escuela.
5: Como profesores nos sentimos bien, un poco en precariedad por el bajo sueldo que tenemos, pero confiamos en ayudar a los alumnos.
1: Pero esa precariedad no les impide e incluso les sirve de aliciente para aspirar a que la escuela mejore día a día.
5: Queremos colocar nuestra escuela en el mapa, que se aprecie que estamos haciendo un buen trabajo, con un gran número de alumnos brillantes, sí.
1: Y Maturino, al igual que Jennifer, que todos los maestros y maestras son conscientes de que de su labor depende en gran medida el futuro, su futuro.
6: For the future of our continent, as Africa and Malawi.
5: Para el futuro de nuestro continente, África, incluido Malawi, estos alumnos a los que enseñamos aquí nos liderarán en África y en Malawi, tanto académica y espiritualmente y como seres humanos.
1: Y todos estos maestros, a pesar de carencias, de frustraciones, de la falta de recursos, se sienten orgullosos de su labor.
7: Me, as a teacher, I love my profession.
2: Amo mi profesión de maestra. Me siento bien cuando enseño a los niños porque les enseñamos sobre el camino que van a transitar y están al comienzo de sus vidas. Así que me siento bien.
1: Una de las cosas más impactantes para el periodista es comprobar la alegría de los niños, de esos niños que viven en medio de una enorme pobreza, que van a la escuela en precarias condiciones, a veces descalzos, desnutridos, y aún así no renuncian a esa alegría, algo verdaderamente emotivo, como reconoce Javier López.
3: Esa autenticidad, y en un contexto como este, donde muchas personas no están acostumbradas a ver gente que viene de fuera a visitarles, pues se traduce en esa alegría, que la verdad que es algo muy bonito, es una experiencia realmente preciosa y es uno de los motivos por los cuales al final hacemos también este trabajo.
1: El periodista reflexiona sobre el futuro que aguarda a estos niños. Sabe que no va a ser nada fácil, pero ojalá esa alegría no se pierda nunca.
0: Pues muchas gracias, Fran Sevilla. Y ahora, aquí en África Hoy, os vamos a proponer un recorrido a pie desde Sudáfrica hasta El Cairo, de la mano de Miguel Atienza.
8: Hay retos que se miden en kilómetros y hay otros que se miden en las barreras mentales que se superan a cada paso. Imaginad desprenderos de absolutamente todo de la noche a la mañana, dejar atrás la comodidad del hogar, las rutinas cotidianas y la seguridad de lo conocido para enfrentarte cara a cara a la inmensidad de un continente. Casi 100 días han pasado ya desde que el protagonista de hoy tomara una decisión que a muchos les parecería una verdadera locura. El pasado 1 de junio, un joven español se ató las botas en Ciudad del Cabo, Sudáfrica, con un objetivo titánico en el horizonte: recorrer todo el continente a pie hasta llegar al Cairo. Él es Álvaro de Miguel Sanz. Más de 3 meses después, y tras haber recorrido unos 2.200 kilómetros andando solo, Álvaro se encuentra ya en el norte de Botsuana, a solo unos pocos pasos de cruzar la frontera hacia Zambia. Logramos charlar con él en un pequeño respiro del camino, justo en el límite donde la carretera se funde con la naturaleza más salvaje.
9: Ahora mismo estoy en un hospedaje cerca de la frontera con Zambia, después de 1.000 kilómetros más o menos que me tomó desde la frontera con Sudáfrica, que el paso de Ramatlamaba, que fue el que tomé, entrando por la capital, que está justo al sur del país de Botsuana, cerca de la frontera con Sudáfrica. Y ahora estoy en la A33, que es la que cruza el último tramo del país, que es el Chobe National Park, y ya llegando a la frontera con Zambia.
8: Detrás de sus palabras hay un día a día durísimo. Para avanzar, Álvaro utiliza como guía la carretera principal de cada país. Camina una media de 30 kilómetros diarios, sorteando los diferentes peligros que puedan acechar y buscando la relativa paz de los senderos paralelos de tierra, allí donde los pastores locales guían al ganado y la naturaleza se muestra sin filtros. Una dinámica que mantendrá durante un año entero para completar un recorrido total de unos 12.000 kilómetros. Lo cierto es que, aunque es el primer proyecto de estas dimensiones que Álvaro realiza, vivir recorriendo el mundo no es una novedad para él. Lleva los últimos años de su vida moviéndose por todo el globo, viviendo en distintos países de Europa, Asia y América. Sin embargo, aún tenía un rincón del mapa por explorar: África, un continente que en su mente brillaba con una luz especial, escenario perfecto para proseguir con su evolución personal.
9: Sabía que quería encontrar esa comodidad dentro de la incomodidad del viaje y yo quería ponerme un reto que realmente me hiciera entender cosas de mí mismo que nunca había conocido, salir de esa zona de confort que automáticamente todos nos vamos creando, estemos donde estemos. Y fue cuando tomé la decisión primero de querer hacer algo extremo y luego fue cuando rápidamente pues fui conectando con esta idea de

0: enfrentar la realidad de una forma tan pura como a través del andar.
1: Desprenderte de todo lo que das por hecho para descubrir quién eres realmente. Una filosofía que sobre el papel suena idílica, pero que en la práctica exige de una gran planificación y, sobre todo, una tremenda dosis de realismo. Cruzar África de sur a norte no es solo una cuestión de resistencia física, también es una partida de ajedrez geopolítica. La primera gran decisión fue elegir qué ruta guiaría sus pasos. Álvaro puso sus ojos sobre la mitad oriental, una ruta estratégica diseñada para lograr un balance entre dos factores cruciales: la seguridad del territorio, que puede suponer la diferencia entre alcanzar la siguiente frontera o perecer en el intento, y el menor número de visados requeridos para no verse frenado por la burocracia.
0: Rápidamente elegí pues el lado derecho de África, que es el que a priori yo vi y efectivamente investigando confirmé que es el más seguro, en el que más naturalezas puedo encontrar, menos ciudad, menos índice de criminalidad. Al final elegí esta ruta que estoy llevando porque son menos países, por lo cual pues, menos fronteras. Y Botswana, Zambia, Tanzania, Kenia son países con los cuales están dentro de, digamos, la lista verde de países recomendados como falta de riesgo.
1: Sin embargo, la realidad política cambia mucho más rápido de lo que un hombre puede avanzar a pie. En el diseño original, el camino hacia la meta egipcia obligaba a Álvaro a atravesar Etiopía y, posteriormente, Sudán. Pero este último país lleva en una cruenta guerra civil desde el año 2023, un conflicto que, lejos de amainar, parece empeorar cada mes. A pesar de que tiene muchos meses por delante hasta llegar a Sudán, en su hoja de ruta no puede faltar un plan B, que es, en sí mismo, otra gran epopeya.
0: Para llegar a Sudán, imagínate, ¿no? Me quedan como unos 7 meses, una cosa así. Entonces, la primera alternativa que pensé fue, pues a lo mejor, rodear Sudán. Pero claro, tienes Chad y Libia, que son países que no son para nada recomendados. La opción más probable es en Etiopía. Cuando llegué a Addis Abeba, la capital, en vez de seguir tomando la ruta del norte hasta Sudán, me voy a desviar hasta la costa con el Mar Rojo. Hay un país que se llama Djibouti. Y desde Djibouti voy a probablemente tomar un velero que me ayude a cruzar el Mar Rojo hasta Arabia Saudí. Y desde Arabia Saudí cruzar toda la costa a pie y de vuelta tomar otro velero para cruzar el Mar Rojo hasta Egipto.
1: Desviarse hacia el Mar Rojo, buscar un velero en Djibouti, navegar hacia Arabia Saudí para recorrer su costa a pie y volver a cruzar las aguas hacia Egipto. Soluciones complejas para tiempos difíciles. Y es que el peligro en este viaje no solo se mide en mapas bélicos. La extrema vulnerabilidad de Álvaro al avanzar solo y a pie lo expone constantemente. Durante los primeros 2 meses en Sudáfrica, la realidad le golpeó con dureza. Tuvo que hacer frente a persecuciones y amenazas con arma blanca por parte de personas que habitan lugares donde la extrema pobreza es la norma. Álvaro lo entiende, no guarda rencor, sabe que es el resultado directo del contexto social. Pero esa realidad que a veces muestra los dientes también regala momentos mágicos y fortuitos, como el día en el que Álvaro se topó con otro caminante solitario por el arcén de la carretera. Un hombre que, a diferencia de él, no avanzaba empujado por la aventura, sino por el drama del destino.
0: Llevando 2 horas de caminata, de repente me encuentro con esta persona que está sentada encima de un cartón en mitad de la carretera, en mitad de la nada. Y bueno, yo estaba pasando en la dirección, entonces pues me quedé mirándole él a mí y le pregunté, hola, ¿estás bien? Y dice, bueno, estoy caminando a Zimbabue. Y yo, ¿cómo que a Zimbabue? Si estamos a, no sé, a 2.000 kilómetros de la frontera con Zimbabue. Y dice, sí, es que tengo que ir a Zimbabue porque yo soy de ahí. Y bueno, me contó un poco su historia y él era pues un padre de familia que había venido como muchísimos otros africanos a buscar una oportunidad a Ciudad del Cabo. Y a la llegada a la ciudad de Cape Town había tenido la mala suerte de que, bueno, le habían robado todas sus pertenencias a punta de pistola y no tenía ninguna otra opción que volver andando a Zimbabue. Fue entonces cuando empezamos a caminar juntos y caminamos todo el día juntos compartiendo historias, momentos.
1: Al final, un camionero apareció y aceptó llevarlo hasta la frontera con Zimbabue. Ambos se despidieron y cada uno siguió su camino. Son esos encuentros casuales, en mitad de la carretera, los que demuestran que, más allá del territorio, el viaje de Álvaro va de personas. Porque cuando le preguntas qué es lo que de verdad está disfrutando después de estos 3 primeros meses y tantos kilómetros en los pies, su respuesta no tiene nada que ver con récords ni hazañas.
0: Lo que más estoy disfrutando es justo lo que yo estaba buscando, en relacionarme y asociarme y aprender de África de una forma tan directa y pura. Sentir como esa

0: conexión tan directa con la vida y con la gente aquí en África. Es una sensación preciosa la cual estaba buscando y me está enseñando constantemente y aprendiendo mucho de mí mismo, que es también un poco pues todo el objetivo de la aventura, ¿no? Siempre aprender de ti mismo y conectar con tu verdadera esencia.
1: Conectar con uno mismo en un viaje donde cada paso hacia el norte es una experiencia más que vivir. Cualquiera en su lugar, sabiendo que por delante le quedan miles de kilómetros por la sabana, noches en tienda de campaña a merced de la fauna salvaje y fronteras inciertas, caminaría con un miedo difícil de espantar. Pero la fortaleza de Álvaro radica precisamente en ser consciente de ello y emplearlo a su favor.
0: No temo fallar en esta aventura, no temo que me pase nada porque yo sé que me va a pasar algo.
1: Así avanza Álvaro de Miguel Sanz, con las botas gastadas y la mente abierta. Hoy duerme cerca de Zambia, mañana volverá a poner un pie delante del otro, devorando kilómetros y derribando sus propios techos mentales. Un viaje que comenzó hace 3 meses en Ciudad del Cabo y que atravesará la realidad de medio continente africano. Si queréis seguir su día a día, podéis encontrarlo en Instagram como @africaapie. Desde aquí te mandamos un fuerte abrazo, Álvaro. Buen viaje. El Cairo te espera.
2: Bueno, pues vamos ya con un repaso de la actualidad del continente africano con Juan Morello. Hola, Juan.
3: Hola, Mavi. Hoy, 8 de septiembre, comenzamos en Dakar.
2: El primer ministro de Senegal presenta su hoja de ruta política.
3: Una semana más tarde de lo previsto, Alaminou lo ha desvelado en la declaración política general a la Asamblea Nacional. El jefe de gobierno ha establecido sus líneas maestras ante una cámara que ahora ejerce de oposición al presidente Diomaye Faye. En terreno hostil, Aminou lo ha defendido con especial énfasis en la necesidad de invertir en vivienda, atención médica y producción farmacéutica local, sectores que ha dicho impactan directamente las condiciones de vida de la población. Promete antes de 2035 la construcción de 500.000 de viviendas para superar el déficit que tiene Senegal, además de mejorar la transformación de los recursos urbanos derivados del proceso de edificación. En materia de salud, se construirán 4 grandes hospitales regionales que paliarán las grandes deficiencias del sistema hospitalario. Además, Senegal cuenta con una cama de hospital general por cada 2.600 habitantes y la de intensivos asciende a una por cada 150.000. Esta financiación no será totalmente pública. Aminou Lo apuesta por la fórmula de asociación público-privada, la primera de este calibre en la sanidad senegalesa. Además, el gobierno busca dotar al país de soberanía farmacéutica. Para ello, prevé aumentar la producción local de medicamentos. El objetivo declarado es llegar al 50% para 2035 con el fin de reducir la dependencia del país de las importaciones.
2: Ambicioso proyecto de inversión, pero mirando de reojo a la deuda.
3: Sí, una deuda que no se reestructura, dicen, sino que se reperfila. Este 132% acumulado ha motivado que el FMI ponga sobre la mesa 2.200 millones de dólares a cambio de reformas, algunas de las cuales se han dejado entrever. Alaminou Lo priorizará la liquidación de las deudas del Estado para que las autoridades públicas cumplan con sus obligaciones financieras y ha cifrado los atrasos en total 1,9 billones de francos CFA, unos 3.000 millones de euros que constituyen, ha afirmado, un grave obstáculo para la economía nacional y la actividad de las empresas.
2: Pero en las calles, la campaña 30 días, reflejo del malestar social.
3: En Dakar, cientos de personas se han manifestado contra el alto costo de la vida, llamadas por las redes sociales con el hashtag 30 días por precios justos. Los ciudadanos documentan y denuncian los precios que consideran excesivos. Mientras va sumando adeptos en las redes, también salen a las calles. Este sábado, más de 200 personas marcharon para protestar por el alto costo de la vida. Desde principios de mes, a instancias de un colectivo de influencers y ciudadanos, miles de senegaleses denuncian aumentos generalizados, en ocasiones inexplicable, precios de bienes y servicios. Por cierto, que la vecina Gambia, lengua de tierra que atraviesa Senegal, la población está saliendo a las calles en protestas por los continuos cortes de luz. Algunos apagones han durado más de 19 horas y han afectado a empresas, hogares y hospitales, donde algunos pacientes fallecieron tras producirse cortes de luz durante intervenciones quirúrgicas.
2: Profesores precarios en Madagascar.
3: Con el inicio del nuevo curso, es cada vez más habitual que los docentes de la administración pública reciban pagos directamente por los padres de los alumnos, dependencia generalizada debido a la insuficiencia de financiación estatal. En el sector público, de los aproximadamente 160.000 profesionales, ya casi la mitad de ellos son lo que se conoce como docentes interinos. No están contratados por el Ministerio de Educación, sino por los padres de los alumnos.
2: Caos en la embajada de Burundi, en Nairobi.
3: Respuesta en masa ante el anuncio del presidente keniano William Ruto, quien dijo que deportaría a los comerciantes extranjeros sin permiso de trabajo. Estas palabras provocaron que este lunes una enorme cantidad de burundeses agolparan en las puertas de su delegación diplomática. El gobierno de Ruto quiere regular la actividad extranjera en el comercio minorista y los negocios locales. El plan inicial era que quienes operen sin los permisos necesarios se enfrenten a sanciones.

0: migraciones. Hoy, tras esa crisis inesperada, Ruto ofrece regularizar a los migrantes irregulares y ha abierto un sistema formal de documentación y registro. De hecho, el gobierno acusa ahora a la prensa de sensacionalismo por dar a entender de que se trataba de una medida hostil contra los extranjeros.
1: Los estados del Sahel contra la libertad de prensa.
0: En Mali, el periodista Abderrahmane Keita se enfrenta a una pena de 2 años de prisión. Ayer compareció ante la unidad judicial contra el cibercrimen tras ser detenido a finales de abril tras la caída de Kidal en manos del Yenim y los separatistas del FLA. El director del periódico Le Témoigne fue arrestado y encarcelado tras lamentar en un programa de televisión que la ciudad estuviera ahora administrada por los yihadistas. Solo por esta declaración, el fiscal de la unidad contra el cibercrimen solicitó 2 años de cárcel.
1: Y en Níger, sin noticias de Musa Caca.
0: Más de una semana sin saber de su paradero tras ser presuntamente detenido por fuerzas malienses al salir de la radiotelevisión que dirige. Desde su desaparición en Niamey, varias organizaciones profesionales y ONGs han expresado su angustia ante una situación que estiman extremadamente preocupante. Ayer, la Federación Internacional de Derechos Humanos emitió un comunicado en el que pedía una intervención urgente en relación con esta desaparición. Desde Reporteros Sin Fronteras en África Occidental hacen un llamamiento a las autoridades nigerinas para que abran de inmediato una investigación para encontrarlo.
1: Los Juegos Olímpicos de la Juventud en el foco de la polémica.
0: Sí, Senegal sigue lidiando para poder acoger la primera cita de carácter olímpico en África a las dificultades que el país está teniendo para presentar en tiempo y forma las infraestructuras requeridas. Ahora se suma la de la venta de entradas. El presidente Diomaye Faye ha tenido que dar explicaciones por la compra de 200.000 tickets por valor de 500 millones de francos CFA por parte de la Fundación de la Primera Dama. Asegura Faye que este presupuesto no proviene del Estado, sino que está financiado directamente por los donantes como parte de esta campaña solidaria, y aprovechado para recordar que la primera dama no tiene estatus oficial, por tanto no recibe ningún salario.
1: Y como siempre, nos vamos con música.
0: Nos vamos con Yanine Rema, nombre real del artista burundesa Kaya Nin.
1: Pues gracias, Juan. ¿Quién es el intérprete, por cierto?
0: Es Kaya Nin y esta canción es Wale Watu. Ah, y con ella os dejamos hasta mañana.
1: El título, Wale Watu. Gracias, Juan. Hasta mañana.

¿Qué tal? Bienvenidas y bienvenidos. El Tesoro de Villena es el conjunto de orfebrería de la Edad del Bronce más importante de España y el segundo de Europa, tan solo por detrás de las tumbas reales de Micenas, en Grecia. Este conjunto está formado por 59 objetos que suman casi 10 kilos de peso en total y están compuestos principalmente por oro en un 90% y el resto por piezas de plata, hierro y ámbar. Está datado en torno al año 1000 a.C. y su ubicación hasta ahora ha sido la del Museo Arqueológico de la localidad alicantina de Villena, hasta que el pasado 27 de agosto unos asaltantes entraron en este museo y sustrajeron las 59 piezas prehistóricas en menos de 4 minutos. El robo del tesoro de Villena, perpetrado en tan solo este lapso de tiempo de apenas 4 minutos, vuelve a poner el foco en la protección de los bienes de valor y en la capacidad de respuesta de las instalaciones que custodian patrimonio, y hoy, en A Golpe de Beat, vamos a tratar de explicar qué factores pueden determinar la vulnerabilidad de un museo o una colección con Brian Labio, presidente de Centro de Valores, el primer y más avanzado centro de almacenamiento privado del mundo y con quien charlaremos en unos instantes. Después pondremos el foco en una nueva estrategia de los ciberdelincuentes, comprar a los propios empleados de las empresas, y después terminaremos contándoles las noticias más destacadas en ciencia y tecnología. Adriana Vázquez y Carlos Huelín me acompañan en la redacción, Juan Carlos López Moreno está en la producción y Javier Campos en el control de sonido. Comenzamos A Golpe de Beat.

0: Pues vamos a ir entrando en el contexto del tema de hoy con Adriana Vázquez. Muy buenas, Adriana, cuéntanos.
1: ¿Qué tal, Álvaro? Para entender el contexto de este tesoro de Villena tenemos que viajar unos 3.000 años atrás. Pertenece a la Edad del Bronce, una etapa de la prehistoria que en España se desarrolla aproximadamente entre el 2200 y el 900 a.C., aunque las fechas varían según la zona de la península. En el caso del tesoro de Villena, hablamos del bronce final, en torno al año 1000 a.C. Como decías, menos de 4 minutos le bastaron a los ladrones para hacerse con el botín que llevaba en el museo desde su descubrimiento en el año 1963. Entre todas esas piezas que se llevaron se contabilizan más de 1,5 millones de euros en oro, cuencos, botellas y brazaletes de oro de 23,5 quilates. En su huida, los ladrones dejaron atrás las dos valiosísimas piezas de hierro meteórico, un brazalete y un casquete de empuñadura, tres botellas de plata, un brazalete de oro, parte de un cetro ceremonial prehistórico y una de las coronas que se les cayó en las inmediaciones del museo, evitando así la pérdida total de un legado arqueológico cuyo valor cultural sigue siendo incalculable. Hablamos de un patrimonio que está repartido por cientos de museos en toda España. Hay más de 1.500 museos y colecciones museográficas en nuestro país, de titularidad estatal, autonómica, municipal y privada. No es la primera vez, eso sí, que ocurre algo así. De hecho, en los últimos meses hemos tenido varios casos. El pasado 25 de abril fueron sustraídas monedas del Museo Arqueológico Provincial de Badajoz y apenas unos días después, el 28 de abril, se produjo otro robo de monedas en un museo de Albacete. Son casos que ponen de manifiesto que, además del valor económico, existe un mercado ilegal interesado en piezas que forman parte del patrimonio histórico.
0: Pues muchas gracias, Adriana. Vamos a saludar ya a Brian Labio, es presidente de Centro de Valores. Bienvenido, Brian.
2: Buenos días, muchas gracias por invitarme.
0: Gracias a usted por estar con nosotros en A Golpe de Beat. Vamos a hablar de este tema y lo primero que quería preguntarle, Brian, es ¿qué se analiza tras un robo de estas características? ¿Por dónde se empieza a trabajar?
2: Más que analizar el conjunto, por el punto de vista técnico, se empezaría a ver qué ha fallado para uh-huh. tener ese colchón de tiempo para que pudieran intervenir las fuerzas del orden. Entonces, en este caso es bastante llamativo por el tiempo y es justamente claro. Por ahí donde se empezaría.
0: Bueno, en este caso también creo que ha habido una maniobra de despiste, ¿no? No sé si fueron ladrones los que hicieron sonar una alarma en otro lugar y así tener distraída a las fuerzas de seguridad, ¿puede ser?
2: Sí, puede ser. Aún así, digamos que para tener un colchón de seguridad se habla casi siempre de tener entre 15 y 30 minutos para la intervención.
0: Ajá. Claro.
2: Justamente por estas cosas, porque tenemos que esperar que se deslocalicen las fuerzas del orden y puedan llegar. Entonces, estando debajo de los 10 minutos, es muy complicado que luego se pueda tener una intervención con suceso, digamos, como en este caso.
0: Bueno, como decías, Brian, en este caso es un golpe de menos de 4 minutos. Es un lapso de tiempo muy, muy, muy pequeño. Pero yo me pregunto, ¿qué vulnerabilidades suelen aprovechar los delincuentes? Y en este caso, ¿qué es lo que les pudo indicar que era posible realizar esta sustracción?
2: Es un buen punto, lo podemos utilizar de dos maneras. La primera, la visión o la capacidad de exponerse de la seguridad que puede desincentivar un intento de ataque, eso puede funcionar. Pero por el otro lado, en este caso hay que definir muy bien entre el material o lo físico que se adquiere para ampliar la seguridad y luego la instalación en sí mismo. Y intento explicarme para que sea muy simple. Hoy en día hay muchos sistemas de seguridad que permiten la furibilidad de patrimonio histórico, como en los museos. Entonces, es muy fácil construir y llegar a seguridad con transparencia, pero que conlleva muchísimo peso. Y entonces vamos a hablar en este caso de una ventana. Una ventana se puede poner en seguridad y se puede hacer un vidrio que permita la transparencia casi pura, que pueda sobrevivir a un ataque con arma o con arma grande.
0: Uh-huh.
2: ¿Qué pasa? Estos vidrios tienen un peso considerable y es más importante el marco en sí que el vidrio.

0: Porque para mantener un peso tan importante, el marco y el anclaje en el edificio deben de tener la misma fuerza que el vidrio luego permitiría. Entonces, en muchos casos lo que pasa es que en sí la ventana es correcta, pero el edificio histórico o el edificio, las condiciones del edificio en el cual se instalan no permiten el mismo grado de anclaje que permitiría la ventana. Entonces, por absurdo, lo podemos ver a veces cuando hay atracos en joyerías o en tiendas de lujo, que los atacantes tiran el coche contra la ventana. Y muchas veces no es un agujero en el vidrio, sino que se tumba la ventana entera y se queda el vidrio casi intacto. Lo que pasa ahí es que justamente no aguanta el anclaje de la ventana y se puede acceder.
1: Bueno, es lo que
0: Entonces,
1: estás
0: en un
1: comentando,
0: caso.
1: Brian, lo material, lo físico, ¿no? La estructura es lo que en este caso fallaría más que el vidrio en sí, ¿no?
0: Correcto. Entonces, probablemente la medida de seguridad o el material que se ha adquirido es cónsono a lo que se le requería al museo, pero el anclaje o el edificio en sí no ha sido capaz de proveer la misma fuerza que tenía ese vidrio.
1: Uno de los sistemas a los que estamos acostumbrados para mantener la seguridad de estas piezas de tanto valor es sin duda la alarma, ¿no? Pero es que hay veces que la alarma tampoco garantiza por sí sola la protección de una pieza. ¿Por qué? ¿Qué más necesita una alarma?
0: Nosotros lo vemos como una mesa que necesita por lo menos tres pilares para sostenerse. Y tienen que estar los tres o se caería la mesa. Entonces, los tres pilares para la seguridad, para que funcione siempre, son una parte física, una parte electrónica y la parte humana. Entonces, lo electrónico, digamos, la alarma en sí, lo que hace es ayudarnos a detectar el intento o hasta prever el intento. Ahora con inteligencia artificial hay cámaras que son capaces de detectar movimientos o modos distintos y dar una prealarma de que algo pueda pasar. Podemos crear cortinas láser, por ejemplo, en la cual se puede ya definir la densidad de lo que pasa entre un punto A y un punto B. Poder, por ejemplo, dejar pasar a un animal y no dejar pasar un humano. Puede pasar, por ejemplo, un pájaro o una paloma, pero detectar que ya si pasa de un punto A a un punto B un animal, saltar una alarma y empezar a avisar antes de llegar a lo físico. Lo físico puede ser puertas de seguridad, pueden ser muros con categoría añadida que nos permitan físicamente separar el bien que queremos proteger del exterior. Pero luego hay una parte humana que es muy importante. En el caso de un museo que de noche queda desatendido, es la capacidad de poder intervenir, entonces el tiempo que necesitan luego las fuerzas de orden físicas para llegar, o durante el día es tener guardias de seguridad y aumentar ese nivel de protección.
1: Claro, bueno,
0: Entonces,
1: muy
0: lo
1: importantes estos
0: electrónico
1: tres
0: de
1: pilares.
0: por
1: Sí,
0: sí,
1: continúa, Brian, adelante.
0: por eso digo que son importantes los tres, pero no podemos darle más importancia a lo electrónico, es decir, el sistema era superlativo. El sistema cumplió exactamente con su labor y detectó que probablemente en este caso se rompió la ventana. Dio la alarma, pero luego necesitamos, como decíamos antes, un colchón de tiempo para que físicamente se deslocalicen las fuerzas del orden y lleguen in situ.
1: Correcto. Imaginamos desde este punto de vista que nos comentas, Brian, que lo más importante es poder coordinar, ¿no? Estos tres pilares, ¿no? Infraestructura, accesos, vitrinas, protocolos de respuesta y también la acción humana, ¿no? Todo esto
0: Correcto.
1: coordinado es lo más importante.
0: Sí. El museo tiene una dificultad enorme, tiene una barrera arquitectónica y funcional, porque por un lado tenemos muchos edificios que son históricos, entonces claramente no podrán acometer trabajos que modifiquen la estructura, lo que hace que probablemente pues sean un poquito más débiles que un edificio nuevo. Entonces, el nivel de seguridad física tendrán alguna lacuna y además necesitan dar visión del patrimonio o ser accesibles y esto reduce aún más la seguridad física.
1: Claro,
0: Hay
1: es que
0: obras de arte, por ejemplo, que no podemos poner detrás de un vidrio, porque la climatología que se quedaría detrás, entre las lámparas y todo, no dejarían respirar la obra, por ejemplo.
1: no, es que estamos hablando de objetos de un gran valor patrimonial, artístico, histórico y también económico, y no todos pueden guardarse, digamos, en cámaras acorazadas. Hay algunos que tienen que estar expuestos en vitrinas,

0: detrás de un cristal o en un otro, en algún otro soporte, con lo cual, claro, no es lo mismo, imagino, guardar pues unas piezas de joyería, por ejemplo, que algo que es para que la gente lo vea, ¿no? Como en este caso el Tesoro de Villena.
1: Exactamente. Por eso el punto focal para un museo es tanto la parte humana o la presencia física para ayudar a disuadir, y por el otro lado es aprovecharse de las nuevas tecnologías para ampliar el radio de detección. Un ejemplo podría ser, para el caso concreto, tenemos una ventana que separa la sala donde se custodian los bienes y el exterior. Y luego tenemos una vitrina de seguridad. Entonces, físicamente tenemos dos pasos para llegar al objeto. ¿Qué podemos hacer para ampliar y el tiempo necesario para que las fuerzas del orden, quiere decir los humanos que no están in situ presentes en ese momento, puedan llegar? Puede ser, uno, inmovilizar, quiere decir, dentro del perímetro, en el momento en el cual se detecte la alarma, hay sistemas, por ejemplo, con gases inertes, que lo que hacen es rellenar de un humo blanco denso, que no permite ver tampoco con visor nocturno. Tienen como una componente agua que lo que hace es devolver todos los rayos infrarrojo, y entonces los visores nocturnos, los que vemos en las películas, no funcionarían.
0: Se te bloquea la vista, la visión, digamos, ¿no?
1: Exactamente, sí.
0: De esto que estás.
1: Y la
0: Sí,
1: segunda,
0: adelante,
1: sí,
0: adelante, sigue.
1: perdona. Decía, eso sería para inmovilizar o por lo menos para hacer aún más difícil que podamos llegar, intervenir sobre la segunda vitrina y poder sacar el material. Pero hoy en día con la tecnología podemos intentar ampliar virtualmente el perímetro del museo mismo. Entonces, empezar a detectar un

0: si podrían protegerse de esta manera que nos estás contando. Imagino que no todos.
1: A ver, el coste hoy en día ha bajado muchísimo, sobre todo del material en sí. Lo que es más dificultoso es poder acudir a mercado y encontrar el material. En muchos casos hay tiempos de espera largos y si hablamos de una nación como España con el patrimonio cultural que tiene, seguramente va a ser un ejercicio bastante difícil de poderlo hacerlo a corto plazo, pero es viable.
0: Brian, ¿cuánto hay de despistes o de fallos humanos o incluso de fallos en tecnología cuando se dan este tipo de robos?
1: Pueden existir. Al final, nosotros consideramos que hay profesionales en cada sector.
0: Claro.
1: Y quien está del otro lado, también hay profesionales o menos profesionales. Y están siempre atentos en identificar si hay este tipo de lacunas. Entonces, el trabajo de la administración, en este caso, o de personas que operan centros de custodia, es siempre intentar estar un paso adelante y comprobar siempre todo el sistema de operación. El fallo humano puede existir. Y me gusta muchísimo un punto de una empresa americana que definió que el error humano viene siempre por un error funcional, un error de operaciones. Entonces, si la operativa no está bien hecha, puede aparecer un error humano. Y no podemos culpar al humano, tenemos que culpar el proceso.
0: Claro.
1: Entonces, hay que rever el proceso para que no pueda haber un error humano.
0: El año pasado creo que fue en el Louvre, este año ha habido varios casos también en España, como decía mi compañera Adriana antes. No sé si estamos en un momento álgido o de riesgo de robos de este tipo o quizá también sucede más habitualmente de lo que conocemos por los medios. De vez en cuando salta alguna noticia relacionada con un robo de estas características, pero a lo mejor es más frecuente de lo que podemos informarnos por los medios de comunicación.
1: Es bastante frecuente, eso lo puedo corroborar. Entonces, de algunos hay más exposición mediática que de otros.
0: Claro.
1: En algunos casos a lo mejor no le damos la importancia debida o no son tan relevantes, pero sí pasan. Sobre todo con numismática. Ahora que ha subido tanto el valor del oro,
0: el oro,
1: pues
0: claro,
1: hay más intervención de ese estilo. Digamos que las obras de arte en sí, como cuadros que son muy llamativos, tienen en realidad una exposición menor porque dificultan mucho más la compraventa. Y mientras que si hablamos de monedas o como en este caso material que a lo mejor, y espero que no sea este el caso, vayan a ser fundidas, luego se pueden remeter fácilmente en el mercado. Entonces eso hace que haya más interés en este tipo de objetos que en un cuadro, por ejemplo.
0: Brian, antes de terminar la entrevista, quería preguntarte, porque cuando ocurre un suceso como este, que está expuesto en todos los medios de comunicación, no sé si suele servir de aviso para prevenir en otros centros similares. ¿Se refuerza la seguridad cuando sucede uno de estos casos?
1: 100%, y además normalmente en el arco del año se refuerza en seguridad también con acontecimientos históricos o sociales, por ejemplo el día de la celebración del Mundial, se sabe que va a haber más gente y más dificultad en poder intervenir, entonces esos son los días en el cual si normalmente consideramos 15-30 minutos de colchón es cuando el deseo sería tener a lo mejor 45 minutos o una hora, porque si hay una manifestación, seguramente dificulta que luego las fuerzas del orden puedan llegar a la instalación.
0: Pues muchísimas gracias. Hemos aprendido mucho contigo, con Brian Labio, presidente de Centro de Valores. Un saludo, gracias por estos minutos en
1: Radio
0: Exterior de España.
1: Muchas gracias,
0: y
1: un placer.
0: Hasta la próxima.
1: Hasta la próxima.
2: La arqueología busca el hecho, no la verdad. 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Olviden toda idea acerca de ciudades perdidas, viajes exóticos y agujerear el mundo. 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El 70% de la arqueología se hace en la biblioteca. Investigando, leyendo, no podemos tomar la mitología al pie de la letra.

0: semana próxima a Egiptología, comenzando con las excavaciones de Naucratis que dirigió Flinders Petrie en 1885. Si alguien tiene algún problema, estaré en mi despacho durante la próxima hora y media.
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2: Durante años, las grandes empresas han invertido millones de euros en blindar sus murallas digitales contra los ciberataques. Sin embargo, los delincuentes han encontrado una vía mucho más rápida y efectiva para colarse en los sistemas. Comprar a los propios empleados, primas de hasta $25,000, comisiones por recomendación e incluso sistemas de reparto de beneficios forman ya parte del catálogo con el que las mafias digitales están reclutando trabajadores con acceso privilegiado a datos y procesos clave. Nuestro compañero Carlos Welling nos cuenta más detalles.
3: En el mundo de la ciberdelincuencia, los actores principales, los criminales, ya no necesitan romper el perímetro de seguridad. Han descubierto que convencer a quien trabaja dentro de las empresas es infinitamente más rentable. No hablamos de acciones aisladas ni de descuidos involuntarios. Estamos ante la profesionalización de un mercado negro que compra la confianza de los empleados. David Sancho, investigador senior de amenazas en Trend AI, explica por qué un insider es la puerta de entrada perfecta.
4: Te diría que incluso tener un insider es más complicado porque tienes que convencer a alguien. Lo único que, claro, cualquier operación que hagas dentro es totalmente legítima porque la ha hecho alguien desde dentro. O sea que es mucho más efectiva.
3: Lejos del mito del pirata informático solitario, los grupos criminales operan hoy en día como verdaderas empresas de recursos humanos en el entorno clandestino. Son organizaciones muy jerarquizadas. Publican ofertas, ofrecen garantías de pago y recompensan con incentivos a los empleados que logren traer a otros compañeros con accesos críticos.
4: Lo más interesante de aquí es el grado de profesionalización. O sea, no estamos hablando de que se le aproxima a un empleado así de manera casual, sino que hay unas maneras muy definidas, ¿no? de aproximar a los empleados. O sea, que hay cierta oferta, hay una demanda, existen métodos de intermediación, de crearse reputación entre ellos, ¿no? De que el que es capaz de reclutar más, y hay mecanismos pues para reducir el riesgo entre los criminales y los empleados que están haciendo este tipo de cosas. O sea que los criminales, me refiero, están intentando buscar a los empleados, posiblemente empleados corruptos, que quieran vender sus servicios.
3: Una vez conocidos los métodos, llega una de las mayores sorpresas. Los ciberdelincuentes no buscan ingenieros de software ni expertos informáticos. No buscan perfiles supercualificados. Buscan gestores o administrativos, perfiles bajos. Personal común que, con un solo par de clics dentro de su panel de gestión habitual, puede autorizar una operación sin levantar sospechas.
4: No estamos hablando de grandes robos, sino de pequeñas modificaciones que al empleado le cuestan muy poquito, pero que le dan mucha ventaja al criminal. Estamos hablando pues de empleados que pueden verificar una identidad, por ejemplo, eso para poder hacer lavado de dinero, para probar un cambio de cuenta, o por ejemplo, si tienes una cuenta que está cancelada o que está bloqueada, desbloquearla, de tal manera que el criminal puede vender los servicios de desbloquear cuentas.
3: Pequeños detalles con un gran impacto económico y operativo. Las ofertas detectadas se dirigen especialmente a trabajadores de banca, telecomunicaciones, logística y sanidad. En telecomunicaciones, por ejemplo, buscan duplicados fraudulentos de tarjetas SIM para suplantar identidades. En logística, alterar rutas de envío para desviar paquetes. Y en el sector sanitario, el objetivo es apoderarse del historial médico de los pacientes.
4: Los sectores que son más atractivos pues son los que combinan tres factores. Estamos hablando de datos sensibles, procesos internos que tengan algún tipo de valor económico y capacidad de acción rápida. O sea, eso no es lo mismo si te van a operar o algo, que te digan, es estimado cliente de X hospital que tuvo una operación el día tal. Tiene usted que pagar adicionalmente 100 euros que nos olvidamos de cobrarle. Si te viene sin ningún tipo de contexto, no te lo crees. Y te viene ahora alguien que dice que es del hospital intentando cobrarte algo adicional, oye, pues te lo crees, ¿no?
3: Para Trend AI, la solución no pasa por vigilar de forma persecutoria al trabajador, sino para rediseñar los procesos internos. La clave está en poner el listón tan alto que el propio empleado no tenga capacidad física ni técnica para acceder a la tentación. presentación.
4: La clave ahí no es tanto el generar desconfianza con tus empleados y como que parezca que les estás persiguiendo, sino diseñar el proceso para que sea más difícil de abusar. Entonces, si tienes un proceso un poquito más complicado, menos abusable, por ejemplo, la separación de funciones, ¿no? Que las personas, que no todo el mundo sea capaz de hacer todo el proceso de arriba abajo, sino que haya separación cada uno de los estados de un proceso.
3: Blindar la tecnología ya no basta cuando el objetivo de las mafias es el factor humano. Las empresas se enfrentan ahora al reto de proteger sus propios flujos de trabajo antes de que la confianza interna se convierta en la próxima víctima de los ciberdelincuentes.
2: Y antes de terminar el programa, les contamos las noticias más destacadas en Ciencia y Tecnología con Adriana Vázquez y Carlos Huelin.
5: La Consejería de Educación de Extremadura usará robots para que los alumnos con cáncer mantengan la conexión con el aula.
3: La Consejería ha firmado un convenio con la Fundación STEM y la Federación Española de Familias de Cáncer Infantil para implantar el proyecto ZOE en la región. La iniciativa dotará a la comunidad de dos robots de telepresencia repartidos entre Badajoz y Cáceres para que los estudiantes hospitalizados o en tratamiento domiciliario puedan seguir las clases e interactuar en tiempo real con profesores y compañeros. Con esta medida, la Administración Autonómica busca evitar la desconexión escolar y garantizar una educación más inclusiva ante situaciones graves de salud.
5: Bruselas prepara un nuevo marco europeo de resiliencia frente al cambio climático.
3: La Comisión Europea prepara para finales de año un nuevo marco de resiliencia climática y gestión de riesgos para mejorar la prevención y preparación de la UE ante fenómenos extremos como los incendios y las altas temperaturas. Bruselas advierte de que estos episodios van a seguir aumentando y defiende que las inversiones se orienten a reducir su impacto económico y social. La iniciativa llega después de un verano especialmente duro en Europa y mientras España propone grabar los beneficios extraordinarios de las compañías petroleras y gasísticas para financiar medidas, la Comisión recuerda que la fiscalidad es competencia de los Estados miembros, aunque las medidas deberán respetar la legislación europea.

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1: Pues nosotros nos marchamos, ya no hay tiempo para más.
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1: Adriana, Carlos, muchas gracias, hasta mañana.
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1: Las 6, las 5 en Canarias.
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1: Es un documento de trabajo interno. Según el ministro del Interior, el dossier sobre periodistas elaborado por su equipo de comunicación y que especifica la ideología de los profesionales que aparecen en esos informes.
3: Es un documento de trabajo simplemente para conocer y saber lo que se dice de la actuación y la actividad del ministerio. No tiene, según se me ha trasladado, y es así, ningún otro objetivo o finalidad al respecto, vuelvo a decir y reitero lo indicado, simplemente documento de trabajo.
1: Documento de trabajo interno, según Fernando Grande Marlaska, en su visita a Ceuta no tiene constancia de ningún incidente en la vuelta al cole, atípica ante la sensación de inseguridad de las familias. La crisis migratoria ha llegado esta tarde al Senado en la primera sesión de control al gobierno del nuevo curso político. David Fernández.
4: Sí, el PP carga contra el ministro Puente por haber impuesto la instalación de un campamento en el puerto de Ceuta para inmigrantes, a pesar, según la senadora Cristina Díaz, de los informes que lo desaconsejaban.
5: Todos esos informes llevan el membrete de su ministerio. Su asesoría jurídica dice que no es conforme a derecho y el director le dijo que no lo firmase. Por eso decimos que ha sido su imposición.
4: Puente defiende que no ha habido imposición, sino aplicación de la ley y acusa a Juan Jesús Vivas y al PP de cambiar de criterio tras haber llegado a un acuerdo 3 días antes.
6: Y ustedes el martes estaban de acuerdo y el viernes se desdijeron del acuerdo porque son unos desleales y porque no tienen palabra. Eso es el Partido Popular, aquí y en Ceuta.
4: Les reprocha el ministro que solo ponen palos en las ruedas y los populares le acusan de llevar 40 días sin hacer nada y de ser complacientes con Marruecos.
1: Y noticia que acabamos de conocer, el rey Felipe se reunió ayer con la ministra de Defensa, con el jefe del Estado Mayor y otros mandos para analizar la situación en Ceuta, Lucía Yeste.
7: ¿Qué tal? Buenas tardes. Sí, la zarzuela acaba de informar que el jefe del Estado mantuvo ayer una reunión con la ministra de Defensa, Margarita Robles, en la que estaba también el GEMAT, el jefe del Estado Mayor de la Defensa, el comandante general de Ceuta y los mandos operativos, con el objetivo de examinar la situación en Ceuta desde el punto de vista de la defensa. El rey se mantiene en permanente contacto desde que estalló la crisis en Ceuta, tanto con el gobierno como con las autoridades ceutíes.
1: En vísperas del aniversario del 11S, el alcalde de Nueva York anuncia la publicación de miles de documentos ocultados en 2001 sobre la calidad del aire en la zona cero de la tragedia. Corresponsal María Carou.
8: Son 170.000 páginas que, según el alcalde de Nueva York, demuestran que las autoridades locales del momento ocultaron de forma deliberada que el aire que se respiraba en la zona cero y alrededores era tóxico, que todas las áreas inspeccionadas contenían por lo menos amianto.
9: People got sick because the leaders they trusted.
8: La gente enfermó porque los líderes en los que confiaban les mintieron al decirles que era seguro respirar aire tóxico, dice Soran Mandani. Destaca que hoy en día han fallecido más personas por ese engaño de los casi 3.000 que murieron por los atentados del 11 de septiembre y dice que con estos documentos muchos de ellos podrán acceder a las ayudas sanitarias que hasta ahora les habían negado.
1: El IBEX cae un 0,1%, pierde los 20.000 puntos, pocos cambios pese a la nueva subida del petróleo, que se acerca el Brent mucho a los $100 el barril a lo largo de hoy. Y en los deportes, el británico Matthew Brennan se impone en la etapa de la vuelta de hoy entre Cartagena y Palos de la Frontera. Enric Mas mantiene el jersey rojo de líder. 6 y 4, 5 y 4 en Canarias.
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10: ¿Qué tal? ¿Cómo están? Bienvenidos a Enclave Turismo en Radio Exterior de España. Les invitamos a conocer, como siempre, con nosotros toda la oferta turística española en este espacio viajero.

0: y gastronómico. Ya nos acompaña nuestro colaborador y experto en turismo, Paco Huertas. En su sección Pura Tradición, hoy nos vamos a detener en la convivencia entre el ser humano y el oso. Y es que el oso ha vuelto. Hay más osos, se mueven más por el territorio y, por tanto, la relación con el ser humano tiene que cambiar. El oso entra en nuestros pueblos a buscar fruta, acercarse a las colmenas, encuentra basura. ¿Estamos ante un oso que ha perdido el miedo al ser humano? ¿O ante un animal que simplemente ha descubierto que junto a nuestras casas hay una fuente de alimento mucho más fácil que en el bosque? La respuesta es importante y es lo que vamos a tratar con Paco Huertas. Empezamos en Clave Turismo. Reciban un saludo de José Barrero.
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0: Es la sintonía de Pura Tradición que nos encanta, sintonía que nos recuerda que Paco Huertas ya está con nosotros hoy para hablar del oso. El oso que ha vuelto a ocupar antiguos territorios, a recorrer montes durante años apenas se encontraba y a formar parte de nuevo del paisaje cantábrico. Y este regreso es sin duda una de las grandes historias de éxito de la conservación en España. Pero todo éxito tiene consecuencias y eso es lo que vamos a ver con Paco Huertas, con nuestro colaborador y experto en turismo. Alegría que estés con nosotros, Paco, muy buenas.
2: El placer es mío y si vamos a hablar de algo tan interesante como es el oso y esa coexistencia y esos titulares de los que tanto se habla últimamente, de esa presencia, esa incidencia sobre el ser humano, pues encantado de estar aquí contigo y con Javier.
0: Y es precioso el oso, la verdad. ¿Has visto osos este verano? Porque yo no he estado cerca, Paco, pero sí que me han contado, he estado por allí por Cantabria, y me han dicho que al pasar por un pueblo pequeño de Cantabria, me han contado que un oso baja muchas veces y muchas noches allí a comerse las ciruelas, otros frutos que tienen por allí, o por el norte de Palencia, donde también se han encontrado, por ejemplo, con un oso alguna noche. Me enseñaron, de hecho, algún vídeo que grabaron, Paco. No sé, ¿tú has visto osos este verano?
2: De manera presencial, de manera física, no. Pero sí que los he visto de algún que otro vídeo que me han pasado compañeros, sí, con estas cámaras de fototrampeo.
0: Sí.
2: Vídeos también muy interesantes. Y es otra manera de interactuar, en este caso, con ese magnífico animal. La verdad es que hoy tratamos de hablar un poco de esa interacción que cada vez tiene más el oso con el ser humano. Uh-huh. Y tratamos de analizar un poco las causas, el porqué, y tratar de ver soluciones. Y sobre todo, yo creo que con un poquito de sentido común y escuchándonos, claro, mutuamente, sí, incluso con la ayuda de este programa, podremos comprender un poco mejor qué es lo que está ocurriendo.
0: Oye, nos preguntábamos en la presentación del programa si estamos ante un oso que ha perdido el miedo al ser humano o ante un animal que simplemente ha descubierto que junto a nuestras casas hay una fuente de alimento mucho más fácil que en el bosque. Si somos capaces de convivir con el oso sin convertirlo en un animal habituado, conflictivo o dependiente de nosotros, Paco, la respuesta es muy importante.
2: Claro, aquí hay que analizar un montón de causa-efecto, ¿no? Al final no hay una razón por sí sola que sea la que vaya a determinar, en este caso, el comportamiento de los osos. ¿Qué es lo que ha ocurrido? Primero hubo un despoblamiento en el medio rural muy grande, entonces en los pueblos quedó gente más mayor, menos actividad agrícola, menos actividad en los campos, menos actividad en general, menos actividad ganadera. Coincidiendo con una recuperación del oso, que ha habido cada vez más osos en un territorio que es el mismo que había, antes había 150, ahora hay 350, 360 aproximadamente. Uh-huh. El territorio viene a ser el mismo, aunque sí que es cierto que están expandiendo hacia el norte de Palencia, como tú bien comentabas, hacia la zona, en este caso, del este peninsular, dentro de la cornisa cantábrica, pero evidentemente el espacio de coexistencia es el mismo. También hay otra causa muy importante, el que ahora el turismo y la gente que hay dentro de la montaña, los fines de semana hay mucho más movimiento, con lo cual en este caso a los osos se les mueve mucho más, se les trastocan las pautas de comportamiento y eso conlleva el que al final tengamos cada vez más interacción con estos animales, ¿no? Pero por decir una, digamos, por marcar un poco lo que está ocurriendo. Más osos, más territorio ocupado, más personas en la montaña, más posibilidades de encuentro. Menos gente en los pueblos, más recursos dentro de los pueblos accesibles al oso, porque antes se protegía más.
3: Claro.
2: Antes el oso tenía mucho más miedo, porque en cuanto veía a un ser humano, normalmente se le atacaba. Entonces, esa parte también, los animales piensan con el estómago. Entonces, al final,

0: Si tengo un recurso fácil, que al final lo único que tengo que hacer es entrar al pueblo y lo tengo ahí, pues para qué voy a estar en el monte buscándome un poco la vida, ¿no? Entonces al final lo que tenemos que evitar es que ese pueblo se convierta en esa fuente de alimento, ¿no? Habría que también ver un poco que el oso no termine siendo una víctima de este tipo de comportamientos y este tipo de cuestiones, ¿no? El oso, si se acostumbra a entrar a los pueblos, si se acostumbra a entrar a comer, pues tarde o temprano habrá mucha gente que sepa que ese oso va a estar allí de manera permanente,
1: yeah,
0: e irán a verle, el oso se seguirá acostumbrando y entonces al final esto es un círculo vicioso, ¿no?
1: Estamos hablando al final de algo muy importante, que es el aprendizaje. El problema no es solamente la presencia del oso, sino el aprender a convivir. Es
0: claro,
1: un aspecto fundamental, ¿no?
0: Claro, a ver, el oso, al final hay que tener muy clara una cosa, ¿no? No todos los acercamientos de los osos son exactamente iguales, ¿no? No es lo mismo un oso que tiene, por ejemplo, una osa con crías, un oso joven,
1: claro,
0: un ejemplar divagante, un oso adulto, un ejemplar conflictivo, que también los hay, ¿no? Entonces hay que determinar exactamente cuál ha sido ese ejemplar que hemos visto, con qué reiteración se ve, en qué momentos, con qué frecuencia y sobre todo con qué clase, digamos, de comportamiento animal. Es decir,
1: claro,
0: puede ser un animal que vaya pues simplemente de paso, si pasa un día y hay comida, pues cuando acabe con la comida se volverá a ir y no habrá ningún, no aparecerá de nuevo.
1: Claro.
0: Si vemos, o sea, si ese oso ve que la comida está ahí, lo que tú decías del aprendizaje, y que mañana hay comida, o que el año que viene las manzanas que antes recogían los paisanos, pues como ahora ya no hay gente
1: ahora
0: en el
1: no
0: pueblo,
1: se recogen, claro,
0: siguen estando ahí, pues sabe que todos los otoños hay una fuente de alimentación en
1: fácil,
0: ese mismo sitio, fácil. Claro, entonces, ¿qué pasa? Pues que volverá el oso, ¿no? Entonces ahí hay que determinar un poco también qué tipo de avistamiento, qué tipo de encuentro hemos tenido. Las osas, por ejemplo, con los etnos. Las osas con los etnos en muchas ocasiones buscan el refugio de los pueblos o los ejemplares jóvenes, los machos jóvenes, porque temen a los machos adultos. Entonces, como saben que el oso de por sí teme al ser humano, pues buscan el refugio de los pueblos. Entonces es muy frecuente encontrar osas con los etnos muy cerquita de los pueblos. ¿Por qué? Porque buscan esa protección a la que estábamos haciendo referencia.
1: Claro.
0: Entonces, si nos encontramos con una hembra con ejemplares, con cachorros, ¿no? Hay que entender también exactamente qué es lo que está ocurriendo. Hay carencia de alimentos en el monte, hay algún conflicto, puede haber algún oso, busca el refugio del pueblo. Entonces, como comentamos, ¿no? No todos los encuentros son exactamente lo mismo, ¿no? Entonces, para eso, obviamente, hay que estudiarlos, ¿no?
1: Importante es que con esa recuperación del oso se produce el aumento de la actividad humana también en algunos territorios y eso se da simultáneo,
0: claro,
1: se da un encuentro. Entonces, claro, la convivencia y el encuentro entre osos y humanos va a ser mayor.
0: Claro, además, al final se termina generando más conflicto, ¿no? Senderistas, montañeros, fotógrafos, naturalistas, observadores de fauna, turistas, vehículos de grupos, es decir, todo eso al final hace que el hábitat natural del oso, que es el monte, tenga unos momentos punta en ocasiones, sobre todo coincidiendo con cierta estacionalidad. La primavera, recién salidos los osos de las oseras, es relativamente fácil verles. En el otoño, que están haciendo acopio para entrar a las oseras, pues también es relativamente fácil verles. Entonces, coincidiendo con esos picos de actividad, esa presencia, esa antropización del territorio, va a hacer que los osos cambien las pautas de comportamiento. Entonces, ¿qué va a pasar? Pues que en muchas ocasiones durante el día van a estar totalmente ocultos, al amanecer y al atardecer van a estar buscando alimentos y por la noche. ¿Y dónde van a ir? Pues al sitio que más fácil les resulta, al pueblo. Entonces ahí generamos el conflicto. También podemos generar un conflicto con aquellos transeúntes que van por, en este caso, pues por cualquier sendero, por cualquier espacio natural y que en un momento determinado no sepan cuáles son las pautas de comportamiento de los osos y puedan entrar un poco en conflicto con los osos, ¿no? Os hemos traído un audio que Javier nos va a poner ahora. Y esos tres sonidos nos indican exactamente dónde estamos, ¿no? Es decir, el primero, si os fijáis, es un sonido en el que se oye al oso en el fondo del bosque.

0: Con lo cual no hay peligro, pero tenemos que hacerlo notar. Tenemos que empezar a hacer ruido, sí, para que el oso de manera natural se vaya. El segundo, que es la respiración. Los osos normalmente respiran fuerte, ¿no? ¿Qué pasa? Que cuando estamos relativamente cerca podemos detectar ese, uh-huh, esa respiración, y hacemos lo mismo que lo segundo, ¿no? Es decir, es que lo que hemos dicho antes, nos retiramos de una manera, hacemos un pequeño giro y nos vamos por donde hemos venido y evitamos cualquier conflicto. En el caso del tercero ya estamos cerca del oso, ¿no? En ese momento pues tenemos que actuar de otra manera completamente distinta. ¿Cómo actuaríamos? Lo primero, no tapar la salida al oso, es decir, tenemos que evitar que el oso tenga que pasar por donde estamos nosotros. Claro. Segundo, no podemos correr. Si corremos, digamos que activamos el instinto de presa, ¿no? Es decir, corremos, somos una presa, el oso va a poder intentar atacarnos, ¿no? Uh-huh. Si se hacen aspavientos, tiene que ser con cuidado, hay que hacerse notar, hay que ponerse grande, el oso tiene que ver que en un momento determinado tú eres más grande que él, ¿vale? Y en cuanto sea posible, nos retiramos. ¿Por qué? Porque al final, si es una osa con ejemplares jóvenes, tenemos un problema. Si nos vamos a acercar a la zona que están los osetnos, o nos interponemos entre la ruta que ella tiene entre los osetnos y ella, vamos a tener un problema bastante serio, porque es el momento en el que realmente nos pueden atacar. Dicho esto, no hay ataques de oso. Es decir, esto es una manera de entrar, digamos, o de marcar unas pautas de comportamiento medianamente normales, ¿no? El problema también es cuando entran a los pueblos y entonces sale una persona mayor a pasear. Entonces, cuando hemos cambiado todas esas pautas de comportamiento, los osos entran por la tarde, cuando salen a pasear por la tarde o por la mañana, ahí es donde también podemos tener un problema porque, claro, la mitad de los abuelos, los paisanos de los pueblos, están asustados, ¿no? Y a mí hace poco me escribían desde un pueblo diciendo que efectivamente pues tenían bastante, bastante miedo, ¿no? Entonces, hay que tener en cuenta también una cosa. El oso tiene que aprender que la presencia humana no es necesariamente buena. Tampoco tiene que aprender que es necesariamente mala, pero que no tiene que ser buena. ¿Por qué? Porque si no, al final el oso se va a acostumbrar a la presencia humana.
1: Yeah.
0: Si no, él, por instinto, todos los animales van a tratar de huir de nosotros porque siempre hemos atacado a todo lo que había a nuestro alrededor, ¿no? Entonces, eso es fundamental.
1: Por eso es importante, Paco, yo creo que aprender a observar al oso y que no se convierta en un problema. Algo que ahora yo creo que va creciendo es el avistamiento, claro, ¿no? El avistamiento como propuesta, claro, digamos, turística.
0: Claro.
1: Pero claro, todo esto hay que manejarlo con mucho cuidado. ¿Cómo hay que hacer ese avistamiento?
0: Claro, hay que intentar también que no sea, que lo que hagamos nosotros no cambie su comportamiento. El avistamiento, una gran pregunta. Hay empresas que ofrecen avistamientos y la gente automáticamente piensa que el avistamiento es al 100%, ¿no? A ver, el avistamiento al 100% con una especie como esta no se puede garantizar nunca jamás. Y a veces incluso ocurre que cuando estás en zonas en las que no esperas verlos, pues van a estar ahí, ¿no? Y la mitad de los encuentros, claro, son de carácter fortuito. El avistamiento es una parte más, pero lo que hay que tratar de vender es conocer el territorio del oso. Es decir, no necesariamente una actividad en la que no haya habido avistamiento es una actividad fallida. Claro. ¿Por qué? Porque nosotros conocemos, tú has estado hace poco.
1: El entorno, ¿no?
0: Y conoces el entorno, claro, ves huellas, ves excrementos, ves, claro, pelos, ves rascaduras, ves lugares donde han estado alimentándose, conoces la interacción, ves un poco todo lo que es el territorio. Esa parte también tiene que ser una parte muy importante y esencial dentro de lo que es el avistamiento, ¿no? Entonces, tampoco se le puede dar de comer, ¿no? Antes hablábamos de la alimentación, claro, el alimento es una parte fundamental. Si la gente alimenta lugares de avistamiento para poder tener al oso ahí y poder hacer las fotos, eso tampoco es una buena pauta, digamos, de comportamiento. No se pueden tampoco compartir lugares clave. Cuando la gente sin querer hace una foto con su teléfono, si tiene activada la ubicación por GPS, va a dar esa ubicación al resto del mundo. Nosotros cuando vamos a hacer algún tipo de avistamiento le decimos que quiten la ubicación. Y ante la duda le decimos que apague los teléfonos. Es decir, nosotros luego te pasamos las fotos, ¿vale?
1: Y pero con por calidad,
0: favor,
1: además.
0: Claro, pero por favor, no, claro, demos pautas. No digas a la gente, estoy aquí y voy para allá para ver osos, ¿no? Eso no se puede hacer tampoco.
1: Por lo tanto, Paco, entre las soluciones estamos hablando, por ejemplo, de una de las cuestiones o puntos críticos es el de el alimento humano. Actuar sobre el territorio. Vamos a, claro, a ir detallando esas soluciones, esas posibilidades, claro, para hacer esto y que aprendamos a convivir al final.
0: Detallamos esa parte porque además esa parte es muy importante. Es decir, el alimento

0: humano es el punto crítico, ¿no? ¿Qué tenemos que hacer? Generar un estadio o un estadio en el que el bosque sea más rentable que el pueblo. De hecho, hay diferentes asociaciones, diferentes fundaciones que lo que tratan es de proveer al oso de todo lo necesario en el monte, sin necesidad de entrar a los pueblos. Hay cultivos, incluso cultivos de maíz, que se preparan exclusivamente para el oso, con una entrada para que solo pueda entrar el oso, porque si no entrarían otros herbívoros y se lo comerían igualmente, ¿no? Porque al final los bichos todos buscan un poco lo mismo, ¿no? El recurso. Entonces hay entradas que el oso solo es el único que puede salvar, ¿no? Entonces ese tipo de espacios son fundamentales. Los frutos silvestres, el cuidar de las castañas en momentos determinados para que el oso pueda hacer acopio de esas castañas en otoño, que es una época absolutamente esencial para ello, los robledales, los hayedos, zonas de refugio, garantizar de alguna manera también esos corredores naturales, ¿no? Esos espacios que le van a servir al oso para transitar y que tenga lo necesario para no entrar en conflicto con el ser humano y para no bajar, en este caso, a los pueblos, ¿no? Claro. Y luego hay una parte muy importante y es el que el ser humano también tiene que aprender a proteger sus recursos. Te pongo un ejemplo muy práctico, ¿no? Nosotros estamos en una ciudad que es hostil. El que más y el que menos ha aprendido a cuidar de su cartera, a guardar las llaves, a no dar, digamos, pautas de que no estoy en casa, a poner una alarma. Es decir, que hace 30, 40 años eso no ocurría, ahora sí ocurre. Entonces nosotros hemos modificado nuestras pautas de comportamiento ante un peligro latente. ¿Qué es lo que tiene que ocurrir en el medio natural? Un poco lo mismo, es decir, tienen que aprender a cambiar esas pautas de comportamiento. Y sé que esto que digo puede alguno decir, claro, claro, desde la ciudad lo veis muy fácil. No, es que desde la ciudad también hay otros problemas, ¿no?, que tratamos de acortar, ¿no?, o de solventar. Pero en este caso, el poder, por ejemplo, proteger las colmenas con un cercado eléctrico.
1: Exacto, esto con, por ejemplo, con el ganado, para que no se salgan del terreno en el que tienen que estar.
0: Sí, pastor eléctrico.
1: Exacto, ponen esos cercados eléctricos que también pueden ser interesantes en este caso.
0: Claro, lo que pasa es que al oso le tiene que dar un poco más de corriente. Si no, el oso, ese cercado automáticamente pasa por encima de él. Luego hay ejemplares que tienen comportamientos muy distintos, ¿no? A lo mejor un macho adulto grande, pues esa tensión que se aplica a ese cercado, pues no le da ese temor que nosotros esperamos, ¿no? Y el bicho al final termina entrando. Claro. Hay que intentar también poner los contenedores para los residuos urbanos antioso.
1: Muy bien.
0: Y luego también hay una cosa muy importante. Cuando vamos al campo, hay mucha gente que va a áreas de descanso o áreas de picnic o áreas de ocio. Y cuando se van, lo dejan todo en los contenedores o en las papeleras. No. ¿Por qué? Porque eso va a oler. No sabemos cuándo va a pasar el servicio de recogidas. Por la noche van a entrar los más listos, van a levantar las tapas, van a entrar los zorros, van a sacar todo ese contenido y entonces al final eso es un efecto llamada para todos los animales. ¿Qué es lo que pasa? Que todos esos lugares donde dejamos esos residuos, al día siguiente se convierte en un estercolero porque toda esa basura está esparcida por la naturaleza. Entonces eso también hay que evitarlo, ¿no? También es muy importante el que en un momento determinado, si hay un oso que tiene unas pautas determinadas, a través del monitoreo, poder controlar ese ejemplar para saber si efectivamente hay que efectuar algún tipo de acción complementaria a simplemente lo que es el aspecto disuasorio, ¿no? Claro. Y luego, muy importante, por ejemplo, antiguamente las colmenas las protegían con cercados de piedra y el oso no terminaba entrando. Entonces, hay muchos elementos que al final te pueden ayudar a disuadir al ejemplar, ¿no? También incluso, por ejemplo, había elementos sonoros que hacen disparar una especie como de cartucho y el oso sale totalmente disparado. Es decir, hay elementos
1: se aleja, correcto.
0: Se pueden implementar. Sí que es cierto que no es fácil porque al final no puedes cercar todas las casas de los habitantes locales que no están habitadas para que no se coman las manzanas, pero bueno, hay que buscar ese equilibrio entre lo que protegemos y lo que no tenemos a nuestro alcance, ¿no? Especial protección tiene que ser los ganaderos, ¿no? Los ganaderos tienen que aprender también a, en épocas determinadas, cuando los ejemplares son jóvenes, extraer esos ejemplares para que cuando tengan ya 2-3 meses poderlos reintroducir con el grupo para evitar que en un momento determinado un oso pueda depredar. Accidentes cero con el ganado, imposible, eso no va a ocurrir nunca, ¿no? Es decir, lo que también no puede ocurrir es que cada vez que hay un daño, el daño se convierta en un problema añadido. Si tenemos un daño por oso, ya sea en un frutal, sea en una casa, sea en un cercado o sea con el ganado,

0: que ponerlo muy fácil para que todas esas indemnizaciones, para que todo ese dinero, para que todo eso, digamos, ayude a que se solvente de una manera diligente, ¿no? Es decir, al final es muy importante el tener esa prevención, esa asistencia técnica que nos pueda ayudar en un momento también concreto, ¿no?, a solventar cualquier problema, ya sea el poder modificar las pautas del oso, de pautas de comportamiento, o solventar cualquier, digamos, trámite de carácter administrativo, ¿no? Tiene que haber una respuesta rápida por parte de la administración cada vez que hay cualquier daño, cualquier cuestión de este estilo, porque si no, al final, lo que decimos, el oso se convierte en un problema y la gente a nivel local, pues lo que no quiere son problemas y terminan erradicando el problema de raíz, ¿no? Y eso es lo que tenemos que evitar, ¿no? Tiene que haber una compensación justa. No podemos decir, una vaca vale 300 euros y ya está, ¿no? Tenemos que establecer, digamos, el beneficio cesante, etc, etc, etc, para que en un momento de indemnización el precio sea totalmente justo. Y tiene que haber participación local siempre.
1: Exacto, de eso te quería yo preguntar, porque estamos hablando de que también en la conservación del oso puede convertirse también en una herramienta de recuperación del territorio, sí, con esa participación local también.
0: Bueno, es fundamental, ¿no? Si queremos al final que el oso se encuentre dentro del territorio y que el oso no tenga problemas y que no genere conflictos, la aceptación local tiene que ser total y absoluta, ¿no? ¿Cómo? Pues estableciendo todos estos métodos que estamos viendo para que el local se sienta protegido por la administración o por quien sea, ¿no? Para que en este momento en el que estamos, en el que el crecimiento del oso es mayor, no se genere un conflicto de carácter irreversible, ¿no? Porque tenemos que evitar llegar a ese punto.
1: Esto es el enriquecimiento de todos, el ser humano y el oso.
0: Bueno, al tenemos final, que hacer es que, factible,
1: el objetivo al final es ese, un poco, Paco, y a mí me gustaría que ya has dicho alguna cosa, pero me parece muy importante. El turismo puede ser parte de la solución.
0: El turismo puede ser parte de la solución.
1: ¿Cómo?
0: Oso vivo vale más que el oso muerto. Muy sencillo, es una regla de tres muy sencilla. Si tú ves que el oso genera riqueza, si tú ves que el oso o parte de los beneficios del oso pueden ayudar a corregir todo este tipo de cuestiones, ¿no? Si tú crees o ves que parte de los conflictos que genera el oso, también a través del turismo y a través de la concienciación del propio turista se puede ayudar a detectar el problema, a identificar, a interpretar, a evaluar, a intervenir con voluntariado, pues también es una parte interesante, ¿no? Es decir, al final el turismo puede ser ese motor económico que ayude a que la gente local considere que efectivamente el turismo genera riqueza. Si vamos con nuestro bocadillo desde casa, dejamos los residuos,
1: claro,
0: dejamos dióxido de carbono en la atmósfera y tratamos a los habitantes locales como si fueran meros espectadores o parte del espectáculo que vamos a visitar, estamos consiguiendo el efecto contrario.
1: Claro, es que el oso no se debe convertir en un espectáculo.
0: Ni el medio rural tampoco.
1: Importantísimo.
0: Ni el medio rural tampoco. Claro. El oso es una parte del medio rural y el medio rural tiene una parte que es el oso, es decir, es algo indisociable. O entendemos el contexto en el que estamos o realmente es difícil, ¿no? Porque al final hay una identidad territorial, tenemos que hacer un tipo de turismo responsable, tenemos que generar empleo, tiene que haber una recuperación activa del paisaje para generar esos recursos y para en un momento determinado ver que también el turismo puede ser una parte esencial. Tiene que haber una educación ambiental bidireccional por parte de los que vamos visitando, pero también por parte de aquellos que habitan en el territorio. Tiene que haber una investigación que ayude a minimizar los impactos, que ayude a minimizar que esos encuentros en algún momento se puedan convertir en algo dramático, ¿no? Y tiene que haber un desarrollo rural, un desarrollo local en base a un recurso que ya estaba, que está, que estará y que se debe de convertir en un recurso casi de vida.
1: Claro que sí. Yo creo que ese es el mensaje, Paco, al final, ¿no? ¿Cuál crees tú que es el reto final que nos podríamos plantear?
0: Pues el reto final yo creo que es hacer una coexistencia pacífica, un territorio natural atractivo para el oso y un territorio humano poco atractivo para el oso, que es esencial, y yo creo que poniendo todos un poco de nuestra parte no es tan difícil.
1: Es el oso que pueda vivir cerca de nosotros sin necesitar de nosotros.
0: Exacto.
1: Y disfrutar y enriquecernos unos a otros. Claro que sí. Paco, lo que aprendemos contigo, la verdad. Muchas gracias un día más por ilustrarnos en este maravilloso mundo del turismo, en este caso el turismo de naturaleza. Te esperamos la próxima semana con más contenidos en Pura Tradición. Gracias,
0: un
1: Paco.
0: Un placer enorme. Mil gracias.
1: Pues hasta aquí esta edición de Enclave Turismo en Radio Exterior de España. Ya saben que pueden escuchar todos nuestros programas en cualquier momento, en cualquier lugar. 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

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Lo dicho, sigan en la sintonía de Radio Exterior de España. Hasta el próximo programa. Un abrazo. Adiós, chao.

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1: 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Mi chiamo Pier Antonio Pierozzi. Sono italiano, si sente? E sono qui da 51 anni. Mi trovo molto bene qui in Spagna. Quiero mucho este país como el mío, porque soy casi más español que italiano. Y aquí estoy.
2: Aquí estás, Pier Antonio.
1: Sí.
2: ¿Te llaman Pier Antonio o Antonio?
1: Piero.
2: Ah, Piero.
1: Piero, para abreviar.
2: 51 años en España.
1: Sí.
2: La verdad es que hay vidas que parecen que valen por 100 vidas. Y no podía poner yo ahora mismo un titular, ya veréis por qué, porque es que la vida de Piero es maravillosa. Pero Piero no ha venido solo. Ha venido acompañada de su mujer, Ángeles, que también tiene dos nombres.
3: Sí, Ángeles Gloria.
2: Ángeles Gloria Santos Will.
3: Sí.
2: Ángeles, que también tiene una vida. Las dos vidas son tremendas y entiendo que Ángeles es la culpable de que Piero lleve 51 años en España.
3: Sí, yo creo que soy bastante culpable de haberlo traído aquí, pero bueno, no arrastras, ¿eh? No. Él ha venido muy feliz y además creo y constato que está muy feliz aquí.
2: Bueno, vamos a hablar de sus vidas, vamos a hablar de circo, de baile y, como os digo, de una historia de amor fascinante. Bueno, Piero, naciste en la Toscana, ¿no?
1: Yo sono de la Toscana, nativo, sí, di Massa Marittima, un pueblo al sur de la Toscana. Pero he estado muy poco y prácticamente he viajado mucho por el mundo y...
2: Porque tu familia era de circo.
1: Claro, sí, de la parte de la mamá, de parte de mi madre, todos de circo. De mi padre no, mi padre...
2: Pero tu padre creo que también le daba el arte.
1: Sí, sí, le gustaba el arte bastante.
2: ¿Y cómo es crecer en una familia de circo?
1: A mí me gustaba aquello. No me gustaba estudiar, entonces me tiraba más eso del circo. Y aquí estoy, ya estoy jubilado, me retiré por un accidente y me dediqué a la hostelería y... Ya estoy jubilado ahora.
2: Ya, pero bueno, no vamos a terminar aquí la entrevista. No. Me tienes que contar más cosas.
1: Sí.
2: ¿Cómo se llamaba el circo de tu familia?
1: El circo de mi familia era el Circo Medrano. Circo bastante famoso en toda Europa. Y he estado ahí en mi juventud prácticamente.
2: Porque eres trapecista.
1: Sí, he sido trapecista.
2: Has sido trapecista. Sí. ¿Y el accidente lo tuviste en el trapecio?
1: Sí, sí. Lo tuve en el trapecio y ya no pude porque me caí, entonces...
2: Fíjate, pensaba yo que el mundo del circo, los circenses,
1: sí,
2: habéis sido deportistas de élite antes de que existiera el deporte de élite, porque vuestra preparación eran horas y horas y horas.
1: Sí, correcto, sí. Bastantes horas y era un gran sacrificio. Y todavía ahora, pero ahora ha cambiado totalmente. El circo es otra cosa ya.
2: Claro, ¿tú cómo elegiste? ¿Cómo te dio por el trapecio? Porque tus padres, tu madre, ¿qué era dentro del circo?
1: Mi madre hacía un poco de todo. Mi padre también. Éramos genéricos. Se hacía hasta de payaso, he hecho. No, o sea, había que hacer de todo en aquel entonces. Y luego me dio para eso, porque me gustaba, para otras personas que lo hacían, me encantaba este tipo de número, y me dediqué a ello.
2: Cuando uno se dedica al trapecio, ¿a qué le tiene miedo?
1: Que me da miedo la altura,
2: ¿sí?
1: Y todo eso.
2: Bueno, y se supera.
1: Sí, sí.
2: Wow.
1: Pero... Lo he hecho lo mismo.
2: Lo has hecho. Bueno, naciste en el año 46. Italia estaba saliendo de la Segunda Guerra Mundial,
1: sí,
2: del fascismo de Mussolini. De hecho, ese mismo año hubo un referéndum para establecerse como república.
1: Sí.
2: Y en el mismo año, en Zaragoza, nacía Ángeles.
3: Sí, antes que él, ¿eh? Okay.

0: poco antes que
1: unos meses antes, sí.
2: Se ve que es más malo.
0: No se nota nada.
1: Sí, sí, sí, bueno, es igual.
0: Y también en unas circunstancias de nuestro país, pues muy difíciles, pues sí. La plena posguerra, pues dictadura, sí, posguerra, de Franco.
1: Sí, lo que pasa que en mi familia el arte era cosa de casa. Mi padre era actor cómico, mi madre era violinista.
0: Wow.
1: Y entonces pues empezaron en la zarzuela y estaban, y yo prácticamente me he criado en un baúl, en una maleta, vamos. Y me encantaba bailar, me encantaba bailar, y bueno, íbamos a unas galas infantiles que se hacía en Acción Católica y en Zaragoza, que también iba Fernando Esteso y muchos niños. Y entonces esta maestra, que es la que llevaba todo, dijo que, oye, pues han abierto una escuela de danza, una gran bailarina del liceo, María de Ávila. Y claro, eso era como demasiado, ¿no? Para mi familia, era una familia humilde. Se trabajaba cuando se podía y cuando dejaba la censura y cuando todos y podían viajar. Y entonces, bueno, pues mi padre fue allí y le dijo a esta mujer, sí, sí, Angelines no sirve, por favor, porque nosotros no tenemos un estatus.
0: ¿Porque te tuvieron que pagar la estancia en Barcelona?
1: No, ella estaba en Zaragoza porque se había casado con un aragonés, uh-huh, y abrió la escuela en Zaragoza, que luego ha sido una escuela de grandes, ¿sí?, estrellas como Arancha Argüelles, Trinidad Sevillano, Antonio Castilla, bueno, un montón de Víctor Ullate, Carmen Roche, un montón de gente. Y entonces pues ella me vio y le dijo a mi padre, pues Santos, usted no se preocupe, que la niña se queda aquí. Y dice, pero claro, lo de pagar, y, no, usted no se preocupe. La verdad que fue muy generosa. Y allí me quedé hasta que salí para venir aquí a Madrid. Uh-huh. O sea que eso ha sido.
0: Y estos dos mundos, la danza y el circo, coinciden en Estambul. ¿Os conocéis en Estambul?
1: Sí, sí, sí.
0: ¿Cómo fue?
1: Bueno, pues yo fui allí a bailar y él estaba allí con el circo y bueno, nos veíamos todos los días y al final pues aquí.
0: Me encanta porque lo contáis como algo súper normal, pero claro, llama la atención. ¿Tú fuiste a bailar allí con alguna compañía? Sí. O...
1: No, yo fui porque en los descansos de las compañías de aquí se buscaba la forma de poder subsistir.
0: ¿Ibais, claro, a hoteles o a teatros?
1: No. Bueno, íbamos a hoteles, íbamos a compañías que no eran las que nosotros bailábamos habitualmente, pues como Pilar López, Marienma, Gades, pero había que, entonces todos, quién se buscaba revista, quién, pues una compañía de variedades que entonces había muchísimas, como Manuela Vargas o Farina o Valder, no sé, bueno.
0: Sí, sí, sí.
1: Entonces pues fuimos para ir con ellos allí. Y entonces pues
0: qué
1: allí
0: maravilla.
1: Nació todo y aquí estamos después de tantos años.
0: Y allí estaba Piero con su familia, que sí, se recorría pues medio mundo en el,
2: pues,
0: circo.
2: Sí, ha sido una década muy, muy bonita para mí, en mi juventud. Todos 10 años prácticamente.
0: ¿Cómo os acogían a un circo italiano en países como Turquía? Creo que también estuvisteis en Libia, en
2: Túnez. Sí, muy bien, muy bien, muy bien, muy bien. Muy, unas personas muy, muy, para mí, vamos, por lo menos, muy amables, todo con nosotros. Cosa que mucha gente no se lo creía. Se creía de ir, yo qué sé.
0: ¿A dónde vais?
2: No, ¿a dónde vais? En estos sitios. Sin embargo, como dije antes, mejor que ahora. Mejor,
0: sí,
2: que ahora
0: en estos sitios. Bueno. Claro, muy iguales a nosotros en muchos aspectos,
2: sí, sí,
0: ¿no?
2: Sí. No. Sí. Un respeto enorme con nosotros, especialmente en los países del este también, Bulgaria y Yugoslavia.
0: Bueno, trataron. Fíjate, o sea, que viajabais también a los países del este,
2: sí,
0: que, donde hay una fuerte también tradición circense.
2: Sí, sí.
0: Y muy exigentes, ¿no?
2: Muy exigentes. Nos daba un poco de vergüenza, la verdad, nosotros viendo a estos artistas, porque la escuela de circo rusa...
0: Si hablábamos de deportistas de élite, no, allí...
2: Eran prácticamente de esta escuela, y lo son todavía, yo creo, porque siguen con esta mentalidad de circo.
0: Creo que el mundo del circo y del arte, de la danza, os habrá abierto muchísimo la mente.

0: ¿no? Y habréis conocido a tanta gente distinta, sí, tantas maneras diferentes de vivir la vida, ¿no?
1: Pues sí, sí, porque claro, cada uno, tú vas ahí en plan, no digo turista, pero en plan de trabajo, y conoces pues a los técnicos, al de la pensión, porque no daba para hoteles en aquella época. Y él, me imagino, bueno, y yo, porque lo he oído mucho a mi suegra, y pues para la compra, por ejemplo, su madre decía que en Bulgaria le costaba muchísimo ir a la compra porque las tiendas vendían nada más que de la carne el trozo del animal que te tocaba según la cola, ¿no? Y entonces la pobre compraba, y se compraba mucho más para poder tener pues un chuletón o unas cosas. O sea, me imagino que sí, y desde luego pues costumbres, pero yo por lo que respecta a la danza tengo que decir que siempre han sido muy respetuosos con nuestro trabajo y muy entusiastas.
0: Lo entendía, ¿no? Vosotros ibais con danza española, entiendo.
1: Sí, sí, sí, sí. Nosotros íbamos, claro, todo danza regional, española. También hemos estado en Holanda, en Nueva York, en la Expo del 64, que entonces también estaba Antonio Gades, Manuela Vargas, Sabicas. O sea, y era muy emocionante porque la gente se emocionaba, querían tocarte los volantes, ¿no?
0: Claro.
1: O sea, muy bonito. La verdad que han sido experiencias.
0: Oye, ¿y los vestidos los teníais que, os los hacían, o a veces había que los teníais que hacer vosotras
1: no,
0: también?
1: No, no, las compañías llevaban, sí, sí, sí. Las compañías llevaban su vestuario, su escenografía, sus luces especiales, luego se usaban las de los teatros o los sitios donde bailabas, pero el vestuario, zapatos, sí, flores,
0: te lo daban.
1: Sí.
0: Lo digo porque seguro que Piero ha tenido que hacer de todo en el circo, ¿no? Tenías que servir para todo.
2: Yo empecé en España en el 58, 59 estuvimos. Nació mi hermana aquí en Valladolid.
0: Ajá. ¿Quién te iba a decir que luego te ibas a quedar aquí a vivir?
2: Y empecé ya desde entonces, me gustaba el circo, y dimos la vuelta por dos veces a todo el territorio español, todas las ferias importantes que hay aquí, la de Sevilla, Pamplona, sí, sí, etcétera. Sí. Y ya, luego ya desde Italia, cuando ya nos conocimos, al pasar de los años, digo, vamos por allá, vamos para España, le dije.
0: Vamos a escuchar una canción que me han dicho que os gusta mucho, que se llama Rose Rose, de Massimo Ranieri, que seguro que cuenta algo que tiene que ver con vuestra historia de amor.

0: A ver, Piero, ¿tú recuerdas la primera vez que viste a Ángeles?
1: Claro.
0: ¿La viste bailar o os encontrasteis tomando algo después?
1: La vi bailar. Fuimos a verlos a bailar porque sabíamos más o menos hablar el español. Entonces, digo, vamos a ver a esta chica
0: y ahí,
1: desde ahí. No solo ella, tres o cuatro primos hermanos míos se casaron con otra bailarina.
0: ¿Qué me dices? Sí. O sea, que hubo ahí comunión compañías.
2: Y hay alguna que se ha quedado en el circo.
1: Sí. Hay alguna todavía que están aquí.
0: O sea, que el circo sigue.
1: Sí.
0: Ajá.
1: Sí,
0: claro, me contabais ahora, mientras escuchábamos esta canción, que en el circo hacíais de todo, los bautizos, las bodas, los funerales.
2: Sí, todo. Son muy tradicionales, la verdad. Uh-huh. Que por un lado hay cosas muy

0: Entonces no había nada. Había como tiendas de campaña prácticamente. Pero estábamos acostumbrados. Nacimos ahí.
1: La libertad también que te da, ¿no?
0: La libertad que te da.
1: El poderte.
0: Sí, es verdad.
1: Mover de una de otro. Bueno, como nos has contado, tuviste un accidente, tuviste que dar un giro a tu vida y reinventarte en camarero.
0: Pues sí. Empecé con... hemos tenido un pequeño bar en Italia, en Módena.
1: Una vez que os casasteis, ¿no?
0: Sí,
2: sí, nosotros nos casamos aquí.
1: En 1970.
2: En el 70 nos casamos aquí y nos fuimos a Italia, que por cierto yo tuve que dejar mi nacionalidad española porque en aquella época la perdías por casarte con un extranjero.
1: ¿Qué me dices?
2: Sí, sí, yo... Fui, nada más casarme, ya fui italiana.
1: ¡Ah, amiga!
2: Sin casi conocer Italia. Y entonces, pues nada, nos fuimos allí y él, como ya no podía trabajar ni estar en el circo, pues...
1: ¿Y el bar era español o era italiano?
0: Lo hice en plan español, sí, La Corrida se llamaba.
1: ¡Ah, oh, wow! Sí, con ese nombre.
0: Sí, di un producto que me llega. Y luego digo, no estábamos cómodos prácticamente.
1: Sí, quizá te fuiste un adelantado a tu tiempo, ¿no? Seguro sí, que ahora un bar español funciona mucho mejor que entonces, que dirían, pero ¿y este hombre con las cosas ricas que tenemos aquí, que nos trae jamón de jamugo?
0: Y decidimos de dejar todo y venirnos para España.
1: Claro, porque tú en esa época en Módena pudiste bailar, pudiste...
2: No, no, yo tuve a Alessandro, a mi hijo, y me dedicaba a él, echaba una mano en lo que yo podía, pero claro, yo de hostelería no sé nada. Y entonces pues decidimos, y yo encantada, porque además yo tenía a mis padres aquí, hija única, con lo cual pues... Para mí se me abrió el cielo y yo creo que a él también.
1: ¿Eh? Sí. Y volviste, aquí sí que recuperaste tu carrera de bailarina,
2: aquí,
1: ¿no?
2: Empecé a... Bueno, ya de bailarina no, porque yo tengo la idea que no es compatible una familia con la danza. Entonces lo que hice es dedicarme a la enseñanza y he estado 46 años enseñando.
1: Eres una gran maestra que además te han requerido para muchas actuaciones, decías, aquí en Televisión Española, ¿no? Estuviste muchas veces.
2: Sí, la verdad que no sé, el destino me ha alegrado mucho la vida porque... Pero he sido muy feliz enseñando, ¿eh? No he echado de menos los escenarios ni las compañías porque he tenido la suerte de estar siempre en contacto con los compañeros de entonces, con los maestros de entonces.
1: Con Antonio Gades, por ejemplo,
2: sí,
1: ¿no?
2: Sí, con Gades, bueno, él ahora lo dirá, él entró a trabajar en Gades porque yo con Gades estuve trabajando con él. Hicimos el Don Juan en la Zarzuela en el año 65-66. Y la verdad, como era, aparte de un gran bailarín, era una gran persona. Y entonces, pues, cuando venía a Italia, pues íbamos a verle, sí, a actuar. Y él, hoy, maña, me decía, pero tú qué haces aquí, en Italia. Y cuando vinimos aquí, pues, nos lo encontramos y le dije, ¿qué haces aquí? O bueno, pues yo voy a dar clases y Piero, ¿y este qué hace, este italiano? Digo, pues mira, es hostelero. Ah, y entonces hablo ya con él y...
1: Y montasteis o montó una pizzería, ¿no?
0: O
1: ya, ya tenía una pizzería montada.
0: Con la restaurante Gades.
1: Sí.
0: No lo conoces, ¿no?
1: No, no lo conozco, pero creo que fue un sitio muy importante. Bueno, entiendo, sobre todo en aquellos años, los 80, ¿no? Mucha intelectualidad y mucho artista, ¿no?
0: Fue una época, una década
1: bonita.
0: Tremenda. Mucha gente conocí yo del espectáculo, de amigos de él. No, mucha gente. Y con confianza con ello, ¿eh?
1: Sí. ¿Y tú no echabas un poco de menos el espectáculo? ¿No había ahí algo...?
0: No, ya se me pasó.
1: Sí.
0: Al final, digo, cuando no pude ya, que vi que no podía, digo, ya me dediqué de pleno.
1: De todos modos, yo pienso, pues igual que cuando estamos aquí nos ponemos frente a un micrófono, o por ejemplo, siendo camarero o camarera, yo también lo he hecho, y al final también es una manera de actuar, ¿no?
2: Claro.
1: Te pones en tu papel de camarero.
0: Sí. Uh-huh. Estás mucho con la gente, ¿eh?
1: Claro, tienes que ser simpático.
0: Es verdad.

0: Y yo te veo a ti, Piero, como una persona que encandilaba aquí a todo el mundo.
1: Tenía una manera de trabajar, una forma mía de trabajar que me iba bastante bien. Trabajaba más a gusto. No era militar, digamos, no.
0: Pero la hostelería también es dura, ¿eh?
1: Sí, muy dura. Sí. Muy dura. Pero ya a mí me gustaba porque me gustaba la noche. Yo siempre he estado de noche prácticamente hasta las 2, 3 de la mañana, porque en el circo se trabajaba más bien de noche y estaba acostumbrado a esto, de estar con la gente y todo eso. A mí me gustaba aquello.
0: ¿Qué tal se llevaba eso
2: muy
0: en
2: bien,
0: casa? Tú también
2: muy
0: estabas
2: bien, muy
0: acostumbrada.
2: Gracias a Dios, él ha hecho su trabajo y yo lo he respetado, yo he hecho el mío y él me ha respetado. Y bueno, pues yo tenía a Alessandro pequeño y yo me venía a mis clases y él venía a su hora y yo... Eso sí, nos veíamos poco porque él venía muy tarde y yo me levantaba muy temprano. Pero no, aparte, bueno, pues yo también he tenido la suerte de tener en la escuela a grandes bailarines y grandes músicos y grandes, pues cuando había que celebrar algo, Piero, que vamos a ir para allá, y así pues nos veíamos también. Y
0: hombre, ya habéis tenido que ser gente de mucha celebración, fiesteros,
2: sí.
0: De cantar, de bailar,
2: sí,
0: ¿no?
2: sí, yo no era muy fiestera, pero casi por obligación, porque daba muchos cursillos de sevillana y entonces pues claro. Ay, maestra, pues ahora cuando acabemos nos vamos a bailar sevillanas, ¿sabes, María?
0: Tú sí, ya trabajo de eso. Y Piero aquí sí, ¿no?
2: Piero sí.
0: Yo
2: sí.
0: Lo toco en cara, tiene voz de tenor.
2: Sí, sí, él se la pasa muy bien, ha tenido unos compañeros magníficos. Y luego, ¿no? Cuando iba allá Antonio se lo pasaban muy bien, porque Antonio era muy juerguero también.
0: Cuando echáis la vista atrás en estas vidas que os han tocado vivir, yo comentaba, pues eso, el contexto histórico en el que nacisteis los dos, me da la sensación de que los jóvenes de ahora y los que no somos tan jóvenes tenemos poca memoria y hablamos de lo duro que es la vida ahora, que no da para... Y nos convendría recordar de dónde vienen nuestros padres y nuestros abuelos, ¿no?
1: No era tan fácil como lo es ahora, entre comillas, vamos, pero la vida tiene su dificultad también ahora, ¿eh?
0: Sí.
1: Si lo miramos, todo lo que está pasando en el mundo, vamos, que no es para presumir tampoco, pero vamos, esperemos que tenemos confianza en los jóvenes, a ver... El futuro.
0: Sí, no, hombre, la esperanza desde luego.
1: La esperanza.
0: ¿Y tú cómo ves el mundo de la danza? Que ahora los jóvenes tienen esta sobrepreparación, están preparadísimos y sin embargo parece que abrirse camino es más complicado.
2: Bueno,
0: ¿no?
2: es difícil la danza aquí, quitando los dos vales que tenemos nacionales y Antonio Najarro, que tiene compañía, y alguien más que hace algo, es complicado, pero también nosotros también lo hemos tenido muy complicado porque era difícil que supieran que tú existías. Luego las condiciones eran muy malas.
0: Las condiciones laborales, ¿no?
2: Sí, lo que pasa que nosotros éramos felices de hacer lo que nos gustaba, de viajar por el mundo y de estar en los mejores teatros del mundo. Entonces, pero teníamos unas dietas que si comías no cenabas, si te pasabas no podías pagar la habitación.
0: ¿Habéis llegado a pasar hambre?
2: Pues yo sí, sí. No hambre de que no como nada, pero de estar todo un día con un bocadillo de nada, de chorizo, pero de ese chorizo malo, o sea, Sí, y tener que ensayar a pleno sol, porque los festivales de España eran en sitios maravillosos, pero en sitios abiertos, con lo cual había que ensayar a pleno sol, no con botellitas de agua. Y luego había que recoger la ropa en sastrería porque había que colocártela, muchas veces que plancharla, y luego bailar, y luego autobús, porque pues quizá desde Sevilla te llevaban a Barcelona, y de Barcelona ibas a Córdoba, y de Córdoba a Zaragoza, pero éramos muy felices y nos lo pasábamos muy bien, muy bien. Y yo, desde luego, no lo cambiaría por lo que es ahora, que yo estoy muy contenta que, por ejemplo, en el Ballet Nacional tienen sus sueldos, tienen sus días, tienen todo, pero no creo que lo disfruten como nosotros. Lo veo muy, muy cuadriculado, ¿no? Muy, muy funcionariado.
0: Ya. ¿Quieres añadir algo, Piero?
1: Pues...
0: ¿Alguna anécdota así, la que siempre cuentes a tu nieta, Alba, esa batallita? Seguro que tienes alguna interesante.
1: Batallita, sí, tengo bastante batallita, pero vamos, todas no son malas batallitas, pero bien, yo le he pasado bastante bien dentro de mi trabajo y también con la hostelería. La pena que ha habido en el medio este accidente y no pude... Pero vamos, me he conformado. He sido bastante conformista.
0: Bueno, es que no queda otra en la vida,
2: a ver,
0: ¿no?
2: A ver.
0: Pues un placer haberos conocido.
2: Igualmente.
0: Pier Antonio Pierozzi, Ángeles Santos Buil. Yo creo que esta historia hay que escribirla, ¿eh? Aquí la hemos esbozado simplemente, pero esto se merece una novela o una serie. Aquí alguien que nos esté escuchando.
2: Hoy.
0: Nos vamos a despedir con una canción que me ha hecho un pajarito, que te gusta mucho, y entiendo que Ángeles también, de Frank Sinatra, My Way, porque vuestro hijo, Alessandro Pierozzi, está colaborando aquí en
2: vosotros.
0: Radio Clásica, es
2: sí.
0: Un compañero muy querido. Además, su hija tiene una editorial que ha publicado el libro que hemos escrito los de Radio Clásica para conmemorar los 60 años.
2: Enhorabuena, a Radio Clásica.
0: Sí, bien bonito que ha estado. Uh-huh. Así que, ¿os parece bien que nos despidamos con Frank Sinatra? Tú no lo conocerías, ¿no? Nueva York, a Frank Sinatra.
2: Yo conocí a los Beatles.
0: Amiga,
2: fui a un concierto que daban y entonces fuimos vaya gente de la Expo, no solo del pabellón italiano, pero a Frank Sinatra no le pude conocer.
0: Wow.
2: Conocí a mucha gente que venía allí al pabellón a ver
0: las
2: pinturas que había allí de Velázquez, de Goya, porque fue impresionante.
0: ¿En qué año fue la exposición?
2: En el 64, pero increíble. Venía la gente, estaban las majas de Goya, la Concepción, la Purísima de Velázquez, las joyas de Dalí vivientes, y había conciertos durante todo el día en el teatro, sea de guitarra, de coros y danzas, de Marienma, que es el ballet que yo fui, Antonio Gades estaba él también, Manuela Vargas, o sea, nos íbamos cambiando los horarios y los días, pero fue muy bonito.
0: ¡Qué maravilla!
2: Sí.
0: ¡Qué maravilla! Pues gracias por compartir estos recuerdos con nosotros.
1: Yeah.
0: Abrimos así por la puerta grande la nueva temporada de Desde Esta Orilla, en la que hoy nos ha ayudado Pepo Serman en el control de sonido. La semana que viene volvemos. Un abrazo.
2: Muchas gracias.
1: Gracias.

0: Las 7, las 6 en Canarias.
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0: Un fallo técnico en el control aéreo británico obliga a cancelar centenares de vuelos en los principales aeropuertos del país. Corresponsal en Londres, Guillaume Pontoux.
2: Buenas tardes. Y más de 400.

0: Los vuelos cancelados con destino y origen en el Reino Unido. Según la última actualización de los medios británicos, los aeropuertos londinenses de Heathrow y Gatwick son los más afectados, pero se han reportado cancelaciones y retrasos también en Stansted, Birmingham, Manchester y Edimburgo en Escocia. La causa serían problemas técnicos en el sistema de procesamiento de vuelos de una compañía que gestiona el control aéreo de una quincena de los aeropuertos británicos. El problema ha sido identificado y se está solucionando, ha asegurado en las redes sociales la ministra de Transportes, pero la situación no ha vuelto todavía a la normalidad. Las autoridades aeroportuarias recomiendan a los viajeros consultar el estado de su vuelo antes de ir al aeropuerto.
1: Se ha declarado esta tarde un incendio en la Sierra Oeste de Madrid, que ya fue golpeada por las llamas de julio, esta vez en el término municipal de Santa María de la Alameda. Acaban de ordenar el confinamiento de la paradilla, la urbanización, la estación. Son varios los medios que ya están trabajando en la zona para lograr controlarlo. Y en Bruselas está el presidente de Ceuta. Ha viajado hasta la capital comunitaria para reclamar que se apruebe una resolución de la Eurocámara en apoyo a la ciudad autónoma. Juan Jesús Vivas pide colaboración a la Unión Europea para que el episodio de julio, la entrada masiva de migrantes, no se repita.
2: Debe de ser por parte del Parlamento Europeo y creo que tiene que ser una resolución en virtud de la cual se ponga de manifiesto de una manera clara que las fronteras de Ceuta y Melilla son las fronteras de España y de Europa.
1: Estamos ahora en Barcelona. Los Mossos han detenido a otros dos menores por el apuñalamiento de hace una semana a un hombre en Manresa que murió en plena calle durante la madrugada. Redacción en Cataluña, María Huguet.
3: Sí, los Mossos de Escuadra han detenido en Manresa a dos menores de 16 años que se suman a otros dos detenidos por este caso. Los cuatro están presuntamente relacionados con la muerte violenta de un hombre la madrugada del 1 de septiembre, cuando volvía a casa durante la fiesta mayor. La víctima, un hombre de 45 años, fue localizada herida grave tras ser agredida en plena calle. Los agentes y los servicios de emergencia intentaron reanimarlo, pero no pudieron hacer nada para salvarle la vida. La División de Investigación Criminal mantiene abierta la investigación para esclarecer los hechos.
1: En los deportes, 101 días después de la última final de Champions, regresa la máxima competición europea de clubes esta noche. Juega en el Bernabéu, el Real Madrid va a recibir al Inter de Milán, El equipo con el que ya entrenó José Mourinho esta vez. Javier de Diego, buenas tardes.
4: Buenas tardes, primera jornada de la liguilla con partidos muy atractivos, empezando por el del Bernabéu, donde el Real Madrid recibe al Inter de Milán. Los de Mourinho han ganado los últimos cuatro partidos frente al conjunto italiano. No menos atractivo el encuentro entre Oporto y Manchester City en un martes en el que también debutan el Villarreal en Alemania frente al Dortmund y el Betis en Francia frente al Lille. Mañana turno para Barcelona y Atlético de Madrid. Los de Flick reciben en el Camp Nou al Feyenoord y los de Simeone arrancan en Anfield frente al Liverpool.
1: Así llegamos a las 7 y 4 minutos, 6 y 4 en Canarias.
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6: Saludos, ¿cómo están? No se me ocurre mejor manera de iniciar temporada de este Idioma sin Fronteras que ofreciendo 20 razones para amar la lingüística y el lenguaje en el que habitamos. Nos las ofrece Lorena Pérez Hernández. 20 motivos que podrían ser muchos más, porque la lingüística estudia nuestras palabras y con ellas nuestra vida. Vamos a comprobarlo. Bienvenidos.
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0: El título habla de 20 razones para amar la lingüística, pero me parece que hay muchísimas más. Lorena Pérez Hernández, bienvenida a este Idioma sin Fronteras.
1: Hola, buenos días, Ángela, muchas gracias.
0: Porque es que de verdad, después de leer tu libro, me dan ganas de decir, por Dios, que todo el mundo estudie lingüística, es que es apasionante, pero ¿cómo no saben lo que hay ahí metido?

0: No, es que
1: Claro.
0: abarca todo, porque ¿qué es la lingüística, Lorena? Vamos a empezar por el principio. ¿Qué es?
1: Pues en muy poquitas palabras y de forma muy sencilla, la lingüística es la ciencia que estudia el lenguaje y las lenguas.
0: Lenguaje y las lenguas, es decir, nos estudia a nosotros, porque la lengua es prácticamente nosotros mismos, porque como expresas en una de las frases de tu libro, los lingüistas no juzgan, es decir, no están solo para decirnos si estamos utilizando bien la gramática o no, sino que observan, analizan y buscan explicaciones y todo con métodos científicos.
1: Exacto.
0: ¿Cómo puede ser eso aburrido? ¿Por qué hay tantos tópicos en torno a la lingüística?
1: Hay muchísimos tópicos y fíjate, yo creo que todo esto comienza precisamente con esa distinción que acabo de mencionar, ¿no? Lenguaje y lenguas. En general, la sociedad piensa que los lingüistas estudiamos las lenguas, ¿no? Porque es lo más visible, el inglés, el italiano, ¿no? Cómo nos comunicamos también, las expresiones que utilizamos habitualmente, cotidianamente, pero es que los lingüistas hacemos mucho más que eso, estudiamos el lenguaje, que es la facultad cognitiva, ¿no? Con base biológica que subyace a la producción. Y a la comprensión de esas lenguas, ¿no? Y bueno, de ahí yo creo que vienen algunos tópicos, ¿no? Y prejuicios, como por ejemplo esa idea muy generalizada de que la lingüística no es una ciencia o de que la lingüística sí es una ciencia, no entra en el grupo top de las ciencias experimentales, ¿no? Y bueno, y esto luego tiene pues bastantes consecuencias, ¿no? En el día a día. Por ejemplo, si hay una semana cultural en un instituto, nos suelen invitar a dar charlas. Pero si en lugar de ese llamarse Semana Cultural se llama la Semana de la Ciencia, pues curiosamente ya no nos llaman, ¿no?
2: Pensamos que nuestras conversaciones son espontáneas, pero en realidad están sujetas a normas no escritas que aprendemos durante el proceso de socialización propio de nuestra cultura, de las que no somos muchas veces ni siquiera conscientes, pero que articulan y constriñen nuestras intervenciones. Descubrir esas normas y conocer su efectividad para lograr conversaciones fluidas y su poder a la hora de lograr nuestros objetivos comunicativos es una contribución de la lingüística que no es muy conocida, pero que resulta especialmente útil en muchos ámbitos profesionales.
0: Facilitar la empatía entre dos personas que se comunican es una de las utilidades, de las muchas utilidades que podría tener la lingüística, gracias a los conocimientos que la observación de la lengua y de nuestra forma de hablar se han ido acumulando durante toda la historia de la ciencia, de las lingüísticas. Esa observación de por qué y de cómo hablamos, que en definitiva son las dos preguntas que guían todo tu libro y que vas respondiendo en capítulos tan sugerentes como la palabra se hizo carne o por qué, si un león hablara, no lo entenderíamos.
1: Sí.
0: ¿Qué quieres decir con esto? ¿Qué hay detrás de esa imposibilidad de comprendernos con un león, por ejemplo, si es que hablara?
1: Claro, sí, esa frase es de Wittgenstein, del filósofo, ¿no? Y es muy sencillo. Durante muchos, muchos años, casi 2000 años, hemos creído los humanos que el lenguaje lo único que hace es poner etiquetas a las cosas que existen en el mundo, ¿no? Hay una realidad independiente de nosotros, objetiva, que está ahí fuera. Y mediante el lenguaje lo que hacemos es ponerle etiquetas a esas cosas que vemos en la realidad para poder nombrarla e interaccionar con ella, ¿no? Pero bueno, pues los últimos avances en lingüística, sobre todo en lingüística cognitiva, desde los años 80 del siglo pasado, lo que han visto es lo que vio Wittgenstein, que realmente vivimos en una realidad construida. No es una realidad tan objetiva como pensábamos, está construida y hasta cierto punto está construida lingüísticamente, ¿no? Porque el lenguaje no solo es un mecanismo de comunicación, sino que es un mecanismo de conceptualización del mundo. Mediante el lenguaje lo que hacemos es dividir en trocitos esa vasta realidad que nos rodea, ¿no? Es tan vasta que realmente si pudiéramos percibirla toda y pudiéramos nombrarla toda, nuestro sistema cognitivo lo más seguro es que colapsaría, ¿no? Tú fíjate, alrededor de nosotras ahora mismo hay un montón de radiaciones que no vemos ni percibimos. Sabemos que están ahí porque las hemos medido en laboratorio, ¿no? Los físicos lo hacen, pero están las radiaciones ultravioletas, los rayos gamma, los rayos X, todo eso no lo vemos y está ahí. Los humanos solamente somos capaces de ver un pequeño trocito de todas esas radiaciones que es el espectro de luz visible. Bueno, pues ese pequeño espectro de luz visible que sí que vemos tiene 2 millones de distinciones de colores. ¿Tú te imaginas si tuviéramos palabras para cada una de esas distinciones de colores? Bueno, sería imposible, ¿no?, elegir la camiseta que nos vamos a poner por la mañana, ¿no? Entonces, ahí entra nuestro sistema perceptual, nuestra vista ya es un filtro entre nosotros y la realidad, nos permite ver solo ese espectro, ¿no? Pero luego necesitamos otro filtro, que es el lenguaje. De esos 2 millones de distinciones de colores, pues nombramos muy poquitas. La mayoría de los idiomas nombran una docena, 20 a lo sumo, 20 colores, ¿no? Tenemos 20 sustantivos, ¿no?, para nombrar colores, y hay lenguas que incluso tienen menos, hay lenguas que solo tienen 2, cortan todo ese espectro en 2 distinciones, blanco-negro. Otras lenguas solamente tienen 3, blanco, negro y rojo, y de esta forma, ¿no?, hemos hecho esa realidad tan vasta más manejable. Ahora sí que nos podemos manejar con ella.
0: Ese sistema de conceptualización que es el lenguaje está muy mediatizado por nuestro cuerpo. De ahí que si un león hablara, hablaría de una forma que no entenderíamos porque su cuerpo es distinto. Es decir, el lenguaje tiene mucho de corporal.
1: Exactamente. Ahí voy a la segunda parte de la explicación, ¿verdad?, que me hacías esta pregunta.
0: Sí.
1: ¿Por qué no entenderíamos al león? Pues porque el león tiene un sistema perceptual distinto al nuestro. El león y cualquier animal, ¿no? Por ejemplo, te he dicho que nosotros no vemos más que el espectro de luz visible, pero, por ejemplo, las mariposas ven todas las radiaciones ultravioletas. Por lo tanto, si una mariposa hablase, tendría muchísimas más palabras para nombrar colores que un humano, pues porque ve más en ese espectro, ¿no? Y un león también percibe el mundo de forma diferente porque tiene un cuerpo diferente al nuestro, es fisiológicamente diferente. Con lo cual, se fijaría en distintas cosas y tendría diferentes etiquetas.
0: No bastaría con traducir su lenguaje.
1: No bastaría con traducir su lenguaje. No solamente es descifrar el código, porque es que su lenguaje estaría cortando la realidad por diferentes sitios que nuestro lenguaje.
0: Vemos que el lenguaje tiene mucho de corporal y vemos que tiene mucho más de icónico de lo que se pensaba, que no es tan convencional, digámoslo así, no es tan arbitrario como en principio podríamos pensar. Y de ahí viene que no sea casualidad, y lo explicas en uno de tus capítulos, que nocilla empiece por N, que la marca nocilla empiece por N.
1: Sí, lo que me estás comentando es lo que los lingüistas llamamos simbolismo fonético, ¿no?, que es la capacidad de algunos sonidos de transmitirnos el significado, ¿no?, transmitirnos un significado. No solamente son un sonido, sino que tienen ahí mucho de concepto, ¿no? Y esto es un pequeño rastro que nos queda quizás de los orígenes del lenguaje, ¿no? Ahora mismo sí que el lenguaje es bastante convencional, muy convencional, ¿no?, y cada lengua tiene sus palabras y sus convenciones. Pero en los orígenes del lenguaje se piensa que quizás el sonido de esas primeras palabras sí que tenía mucho de parecido con el significado de los objetos que nombraban, ¿no? De forma que oyendo un sonido podías adivinar un poco a qué se estaban refiriendo o a qué nos estamos refiriendo. Y de eso quedan rastros, como te digo. Hay un estudio muy interesante que dice que podemos incluso adivinar los significados de parejas de antónimos, de parejas de palabras opuestas, en idiomas que no conocemos, por ejemplo el japonés, gracias al simbolismo fonético. Mira, te voy a poner un test, ¿no? Si yo te digo las palabras heiwa y katakai, ¿con qué palabras españolas paz y guerra asociarías cada una de ellas?
0: Pues paz con heiwa y katakai con guerra.
1: Exacto, pero, sí.
0: Bueno, pues mira,
1: has acertado, como aciertan el 90%, ¿no?, de las personas a las que les planteas este test. Y no es extraño, porque los sonidos nos comunican, ¿no? Katakai tiene unos sonidos oclusivos muy fuertes, muy cortantes, mientras que heiwa, que asociamos más con guerra, ¿no?, mientras que heiwa tiene unos sonidos mucho más suaves que asociamos con paz. Y lo que me comentabas de nocilla, pues va un poco por ahí, ¿no? La N es un sonido nasal, suave, que nos lleva a ideas de cremosidad, ¿no? Y ahí nos está anunciando ya uno de los atributos de este producto. Y sin embargo, pues si piensas en los takis, este aperitivo picante, salado, que les gusta tanto a los adolescentes hoy en día, ¿no? Tiene unos sonidos oclusivos también muy cortantes, que nos llevan más a sensaciones ácidas, ¿no?, y picantes.
2: La industria del automóvil, por ejemplo, necesita enfatizar conceptos relacionados con la energía, la velocidad y la acción. Y por ello, muchas marcas de coches incluyen sonidos fricativos y consonantes sordas, como Porsche, Lexus o Tesla. Por el contrario, las grandes cadenas de hoteles necesitan resaltar ideas de comodidad, tranquilidad y confort, por lo que prefieren usar consonantes suaves.

0: nasales y líquidas, como el Hilton, Melia o NH.
1: Y eso un lingüista lo sabe y las marcas lo aprovechan, uh-huh. porque este es uno de los temas, de los muchos temas que estudian y pueden explicar los lingüistas, uh-huh. que también nos pueden explicar por qué los vascos cuentan de 20 en 20 más rápido que yo, te lo puedo asegurar. ¿Por qué? ¿Por qué, Lorena, se da esta circunstancia?
2: Y las relaciones entre el lenguaje y el razonamiento, ¿verdad? Están, no son exactamente lo mismo, pero están muy unidos. Y uno de estos efectos se ve precisamente en nuestra capacidad de cálculo, sí. Fíjate que el español, por ejemplo, es un idioma que utiliza la base 10, ¿no? Contamos de 10 en 10, pero por ejemplo, el euskera tiene una base 20, ¿no? Es vigesimal. El francés mezcla las dos a partir del 70, ¿no? 90, por ejemplo, en francés es 3 veces 20 más 10, ¿no? No lo voy a decir en francés porque mi acento es terrible, pero lo expresarían así, 3 veces 20 más 10. Pero es que luego hay idiomas todavía más exóticos. El ekari, por ejemplo, que es una lengua minoritaria, tiene base 60, es vigesimal. Y hay otras lenguas como el sora en la India, que mezcla varias de estas, ¿no? Mezcla la base 20 con la base 12 y, por ejemplo, el 93, el número 93 en sora sería 3 veces 20 más 12 más 1. Y ya, incluso hay lenguas como el piraja, que es una lengua amazónica, que prácticamente no tiene nombres para designar cantidades numéricas específicas, ¿no?
1: Eso parece increíble. Algo tan objetivo como los números, que haya tanta variedad y que incluso no exista esa palabra para designar cantidades grandes.
2: Claro, ellos tienen el 1 o 2, pero ya a partir del 3 lo que hacen es generalizaciones, poco, mucho, bastante, uh-huh. ¿no? Pero realmente los números, como decía Karl Popper, no existen en la naturaleza, ¿no? Son, estas cantidades son una creación humana y cada idioma, cada cultura, pues hace diferentes categorías, ¿no? Entonces, ¿qué ocurre con el euskera? Pues que tiene base 20 y, bueno, pues unos investigadores, Colomé y su equipo, llevaron a cabo un experimento en el que pedían a hablantes del euskera de base 20 y del italiano, que es base... Bueno, los hablantes de euskera además son bilingües, ¿no? Tienen base 20 en el euskera, pero hablan español también, que tiene base 10. Y los italianos tienen solo base 10. Entonces, les pedían a unos y a otros que hicieran sumas de 20 en 20 y se dieron cuenta que los hablantes de euskera eran más rápidos, significativamente más rápidos. Estamos hablando de distinciones que se miden en laboratorio, no es algo que vayamos a observar en la vida real, ¿no? Pero los hablantes de euskera eran sutilmente más rápidos contando de 20 en 20 que los hablantes de italiano. Y sin embargo, contando de 10 en 10 no se notaba ninguna diferencia entre los dos, ¿no? Es curioso.
1: Son curiosidades que puede estudiar y que puede observar un lingüista, como también puede explicarnos el por qué Putin utiliza o le gustan las mesas tan grandes. ¿Por qué, Lorena?
2: Ay, bueno, esto es fue muy divertido, ¿no? Porque no sé si recordáis en la época del COVID que Putin recibió a Macron dentro del contexto de la guerra de Ucrania, ¿no? De las conversaciones sobre la guerra de Ucrania, y lo recibió en una mesa enorme, yo creo que tenía más de 6 metros, ¿no?
1: Era una imagen muy llamativa, realmente.
2: Sí, yo creo que se nos quedó a todos grabada en la retina, ¿no? Pues, bueno, ¿por qué hizo esto Putin? ¿Por qué creemos que hizo esto Putin? Aquí vamos a hablar un poco de metáfora, ¿no?
1: Fundamental, la metáfora.
2: Sí, yo sé que en muchos de tus programas has hablado de metáfora, ¿no? Porque es algo que utilizamos a diario, casi una de cada 25 palabras que usamos es metafórica, ¿no? Yo digo que las metáforas son un poco como los brackets, ¿no? Abres la boca de un adolescente y siempre hay un bracket, pues en cualquier acto comunicativo va a haber una metáfora. Uh-huh. Pero es que lo interesante es que hay diferentes tipos de metáforas, ¿no? Las metáforas que conocemos normalmente son las metáforas que llamamos por semejanza, donde se comparan dos cosas, ¿no? Y se buscan semejanzas entre las dos, pues la típica de las perlas de tus dientes, ¿no? Esas metáforas así muy poéticas, ¿no? O cuando hablamos del COVID como una guerra. Pero luego hay otras metáforas que son todavía más interesantes, y esto es lo que se relaciona con la mesa de Putin, que son las metáforas que llamamos por correlación y que tienen una base experiencial física. Son metáforas en las que tenemos dos conceptos que ocurren habitualmente juntos en nuestra vida cotidiana. Por ejemplo, lo grande y lo importante. Esto tiene una base experiencial para nosotros. Normalmente las cosas grandes pues son cosas que son más fáciles de percibir, las percibimos antes y por tanto podemos interactuar antes con ellas, ¿no? También lo grande normalmente nos hace una persona grande.

0: grande se siente más segura porque tiene control sobre las personas más pequeñas, ¿no? Si estamos en una montaña grande arriba, tenemos más visión sobre el enemigo que viene, ¿no? Entonces, normalmente asociamos lo grande con lo importante. Y esto hace que nuestras neuronas, de alguna forma, unan estos dos conceptos, hasta tal punto que podemos utilizar uno para hablar del otro indistintamente, ¿no? Lo hacemos muy a menudo. Pues, por ejemplo, cuando el hombre llegó a la Luna y dijimos, esto es un pequeño paso para el hombre, un gran paso para la humanidad, no nos referíamos a un paso grande, ¿no? Nos referíamos a un paso importante. O cuando decimos que, cuando estamos hablando de nuestros grandes amores, no es que esas personas fueran obesas, sino que eran importantes para nosotros, ¿no? O de los grandes inventores de la historia, no es que fueran personas grandes, eran importantes para la historia. Y algo así ocurre con la mesa de Putin. Lo que quería Putin era transmitir su importancia frente a transmitir y comunicar esa importancia al mundo, ¿no? Soy tan importante que tengo esta pedazo de mesa, ¿eh? A ver cómo la superáis, ¿no?
1: Un idioma sin fronteras.
2: A través de Putin y de sus mesas entramos ya en el que es uno de los temas fundamentales de tu libro 20 razones para amar la lingüística, Lorena Pérez Hernández, que es el poder del lenguaje, que es el que lo que subyace en todo tu libro, el poder para lo bueno, para lo malo y para lo regular. El cómo hablamos tiene poder, el lenguaje tiene poder, por ejemplo, en la creación de recuerdos, que es fascinante, es el capítulo en el que desgranas los experimentos que demuestran que a través del lenguaje podemos crear recuerdos falsos, no solo narraciones falsas, que esto estamos acostumbrados a verlo permanentemente en las noticias. Nos pueden manipular los recuerdos y esto me ha dolido especialmente.
0: Este es uno de los capítulos que más disfruté preparando y escribiendo. Solemos pensar que la memoria es como una grabadora, ¿no? Que estamos constantemente grabando y que los datos se quedan ahí en nuestra mente para siempre. Y sin embargo, una psicóloga estadounidense, Elizabeth Loftus, demostró que esto no es así, ¿no? Ella solía decir que la memoria es más bien como una Wikipedia, que nosotros mismos podemos reescribirla tantas veces como queramos, y de hecho lo hacemos, y modificarla, ¿no? Pero es que además también lo pueden hacer los demás, ¿no? Cualquiera puede entrar en esa página de Wikipedia y cambiar la información. Bueno, pues esto ocurre con la memoria. Elizabeth Loftus hizo unos cuantos experimentos en los años 70 que marcaron, abrieron esta línea de investigación, ¿no? Y se basaban en el léxico, en las relaciones entre el léxico y la memoria. Cogió dos grupos, ¿no?, de informantes y les mostró un vídeo en el que había dos coches que colisionaban. Después les hizo preguntas. A cada uno de los grupos de informantes, con cada uno de ellos utilizaba un verbo diferente al hacer las preguntas, ¿no? Al primer grupo les preguntaba qué velocidad creía que llevan esos coches cuando se estrellaron, y al otro grupo les hacía la misma pregunta pero utilizaba el verbo chocar, ¿no? ¿Qué velocidad llevaban estos coches cuando chocaron? Lo primero que descubrió fue que, dependiendo del verbo que utilizaba en la pregunta, los informantes estimaban diferentes velocidades de los coches, ¿no? Estimaban diferentes velocidades. Si utilizaba el verbo estrellarse, tendían a pensar que los coches habían ido más rápido. Pero lo más interesante vino a las dos o tres semanas de este primer experimento. Hizo un segundo experimento en el que les preguntó, ¿recordáis si había cristales rotos en el lugar del accidente? Y curiosamente, aquellos informantes con los que había utilizado el verbo estrellarse tendían en mayor proporción a recordar cristales rotos en el suelo. Lo curioso es que no había cristales rotos. Los coches habían chocado, las ventanas no se habían roto y no había cristales rotos, pero tendían a recordar. Habían creado un recuerdo falso, y lo habían hecho porque el verbo estrellarse, el lenguaje tiene tal poder que ese verbo había activado todo un escenario más catastrofista que el verbo chocar, ¿no? Y en ese escenario de accidente grave, pues ellos habían inferido que los cristales se habían roto, y esa inferencia la habían creado un recuerdo falso, ¿no? Con esa inferencia.
2: La evidencia del poder de las palabras que tuvo este experimento, de cómo las palabras influyen en lo que vemos y en lo que recordamos, se traslada, Lorena, al campo de la magia, por ejemplo, o, por supuesto, cómo aplicar el lenguaje en la publicidad, en ese capítulo estupendo que también desarrollas, que es cómo vender hielo a un esquimal. Y aquí llego a un tema fundamental que subyace en todo tu libro, es que hay tantas posibilidades de trabajo para los lingüistas que es realmente llamativo.
0: Pues efectivamente, es otro de los

0: un compañero mío de la Universidad de Córdoba, Antonio Tinedo, suele decir que sus alumnos le llegan el primer día de clase con trauma lingüístico. Llegan con esa mochila, ¿no?, de que todo el mundo les dice que no sirve para nada y que van a ir directos al paro. Se suele pensar también que con la lingüística las únicas salidas laborales que tenemos son la docencia, trabajar en una editorial, también es otra de las salidas habituales, ¿verdad? Uh-huh. Pero tiene muchísimas más. Y yo lo constato cada vez que me tropiezo con un exalumno, ¿no?, por la calle y me cuentan. Tengo alumnos trabajando en empresas de inteligencia artificial ahora, muchísimos, ¿no?, en tecnologías del lenguaje. Tengo alumnos que se dedican a la mediación cultural en clínicas, alumnos que trabajan en hospitales con pacientes, ¿no?, en temas de logopedia. Tengo alumnos que son consultores políticos, que trabajan con políticos, ¿no?, ayudándoles.
1: Los spin doctors, que ahora están tan de moda.
0: Exacto, se popularizaron con la serie Borgen, no sé si la conoces, ¿no?
1: Sí, sí. Ahí, es que haciendo solo una lista de las profesiones o las ramas que son posibles y que he extraído de tu libro, podría decir psicolingüista, neurolingüista, sociolingüista, lingüista computacional, paleolingüista, etnolingüista, uh-huh, lingüistas forenses, por supuesto, en publicidad, los nombradores, de lo que tú sabes, uh-huh, mucho, porque tú eres consultora lingüística en Lexicon Branding, que es una, uh-huh, de las marcas que nombran y que es fundamental el conocimiento de un lingüista. No hay ninguna marca ahora mismo de publicidad que no tenga un lingüista.
0: Efectivamente, es que no pueden permitirse el lujo de no tenerlo. Fíjate, yo comencé a colaborar con Lexicon Branding a finales de los 90. Estaba de estudiante de doctorado en la Universidad de Berkeley, en California, y en los 90 aquí en España la relación entre universidad y empresa era casi una utopía, ¿no? Y sin embargo allí yo descubrí un mundo. Las empresas venían a la universidad a buscar estudiantes y a buscar lingüistas. Y bueno, yo tuve la suerte de ser una de esas estudiantes, ¿no?, que Lexicon Branding, que es una empresa de creación de nombres comerciales, ¿no?, para nuevos productos.
1: Nvidia, pues, por ejemplo.
0: Nvidia, HP, sí. De esta empresa han salido nombres como PowerBook de Macintosh, Sonos, que es una marca muy conocida, uh-huh, Xbox de PlayStation. Bueno, hay muchísimas, ¿no?
1: Y detrás hay lingüistas. Pues Lorena Pérez Hernández, eres el ejemplo vivo de que la lingüística es apasionante y de que hay muchas razones para amarla. Lorena, muchas gracias por tu trabajo y por prestarnos tu tiempo. Muchas gracias.
0: Muchas gracias a vosotros. Ha sido un placer.
1: El libro de la catedrática de Filología Inglesa de la Universidad de La Rioja, Lorena Pérez Hernández, 20 razones para amar la lingüística, está publicado por Plataforma Editorial. 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
1: Pues buenos días, buenas tardes, buenas noches, buenas, lo que sea, queridos españoleros y españoleras. Bienvenidos a una nueva temporada de este

0: magnífico programa España de Historia que hacemos desde Radio Exterior de España, en nuestro pequeño cotito de radio aquí en Segovia, teniendo como siempre a los mandos de este Enterprise al gran Víctor Gómez Lluch, que lo tenemos allí, y a Valentín Grande, que lo es en el apellido y en muchas otras cosas más, que andará por allí discutiendo y siempre diciéndonos qué mejorar de este programa. Que empezamos hoy nuestra segunda temporada, agradecidos a los oyentes, a estos españoleros y españoleras que nos siguen con tanto interés. Y bueno, pues intentaremos por lo menos no defraudarles en esta temporada que empieza hoy. Hoy empezamos con un título muy divertido, es El Señor de las Rocas, que yo creo que el compañero, amigo y querido colega que nos acompaña, el gran, voy a decir su nombre entero, Jesús Francisco Jordá Pardo, aunque yo toda la vida le he llamado Chus Jordá, pero bueno, Jesús Francisco Jordá Pardo, que es un magnífico, magnífico profesor en la Universidad de Todos, que es la UNED, la gran universidad nacional en este país de educación a distancia, un poquito viejita ya, porque ya tiene casi 50, si no los tiene ya, a 50 en euros y que los tiene a los 50 años, y caminando hacia una formación, divulgación y transmisión del conocimiento científico en el cual el profesor Jordá es un grandísimo experto, doctor en ciencias geológicas, es profesor del Departamento de Prehistoria y Arqueología desde hace tantos años. Yo creo que cuando él empezó la arqueología no existía, era historia contemporánea. Entonces, bueno, pues vamos a tirar un poquito de él. Yo les recomiendo, queridos españoles, os recomiendo que echéis un ojo y googleéis, como dicen mis alumnos, al profesor Jordá, porque es una pasada la profundidad de conocimientos y sobre todo de divulgación y de tutorización, porque es un gran maestro y tiene cientos de pupilos, alumnos, a lo largo de lo ancho y largo y ancho de este mundo, ¿no? Oye, Chus, bienvenido a España en la Historia, querido amigo.
1: Bueno, muchas gracias, Eduardo. Bien hallado y buenos días a todos y a todas.
0: Muy bien, oye, pues mira, vamos a esta nueva temporada, como decía, ¿no? Pues nos gustaría empezar profundizando un poquito en los orígenes de nuestra civilización, ¿no? Yo creo en los orígenes prácticamente de todo lo que explicamos o tratamos de divulgar en este programa, ¿no? Y teniendo un gran maestro como tú, un geólogo de la primera, macho, que comparte el amor por la historia, incluso antes de que la historia fuera concebida como tal, vamos a ver, ya me puedes explicar cómo una persona que empieza amando rocas y la naturaleza en ese movimiento tan lento y tan paso del tiempo, conformándolo todo, acaba investigando, ¿no?, personas o los vestigios de las personas en esos yacimientos arqueológicos y prehistóricos.
1: Pues sí, tiene una explicación, ¿no? Yo, como bien has dicho, empecé amando la geología, la naturaleza, los espacios naturales, allí en Salamanca, donde vivía, ¿no?, donde la sierra pues es un espacio al que todos íbamos y disfrutábamos de su belleza y de los conocimientos que simplemente viendo la sierra nos ofrecía. También las tierras fluviales del Tormes y todo aquello hizo que la geología me llamara poderosamente la atención. Por tanto, yo empecé a estudiar geología, hice ciencias geológicas en la Universidad de Salamanca.
0: Sí.
1: Y bueno, tengo la suerte que mi padre, ya fallecido,
0: sí,
1: era profesor de prehistoria en esa universidad.
0: Un gran maestro.
1: Y siempre estuve, ligado a él, a sus excavaciones, le acompañaba. Y íbamos al campo y yo quería dar una visión científica, una visión geológica de aquello que se veía en los yacimientos arqueológicos, ¿no? Explicar cómo se habían formado esos yacimientos que mi padre estudiaba, los componentes arqueológicos, las piedras, los útiles, los utensilios líticos, los restos óseos, los objetos de adorno, pero yo iba más allá y quería ver cómo se habían formado esos yacimientos. De ahí que decidí encaminar mi trayectoria investigadora hacia la prehistoria, hacia el cuaternario. El cuaternario es el último periodo

0: la historia de la Tierra en la que nos encontramos, ¿no?
1: Sí.
0: Es ese molesto descubrimiento que impide ver la geología con mayúsculas que
1: Claro.
0: está debajo, ¿no? Según dirían
1: Sí,
0: los
1: ¿verdad?
0: geólogos clásicos, y que yo, pues somos muchos los que nos dedicamos al cuaternario y algo menos los que nos dedicamos a lo que me dedico yo, que es la geoarqueología de yacimientos, ¿no?
1: Pues sí, estaba pensando que leyendo tu currículum, bueno, tu currículum no, tu página de profesor en la UNED, en la Facultad de Geografía e Historia, oye, chico, eso de geoarqueología y luego arqueomalacología, que me dejó loco perdido, ¿no? Es decir, entre tus líneas de investigación, ¿no? O sea, que tú crees que, bueno, lo estás diciendo, ¿no? Que es evidente que hay una conexión absolutamente necesaria y precisa entre la historia y la geología, ¿verdad?
0: Efectivamente, hay esa conexión que es más patente en los primeros momentos de la historia humana, que es lo que llamamos normalmente prehistoria, porque no hay fuentes escritas, ¿no? La historia, digamos, comienza cuando empieza a haber fuentes escritas, pero para esa época anterior hay que leer otros documentos, y esos documentos son los yacimientos,
1: Claro.
0: que los lees como si fueran un libro. Excavando, levantando cuidadosamente capa a capa los niveles que conforman el yacimiento y procurando obtener el máximo de información. Eso es la geoarqueología, interpretar cómo se han formado esos yacimientos
1: Sí.
0: que son el resultado de la interacción entre los procesos naturales y los procesos antrópicos, las cosas que hacen los grupos humanos, ¿no? Y una de las cosas que hacen los grupos humanos es alimentarse, y en algunos sitios
1: Sí.
0: se han alimentado de moluscos y
1: Claro.
0: también los han usado para su adorno personal, cosa que también he estudiado y sigo estudiando yo, los moluscos que aparecen en los yacimientos arqueológicos.
1: Toma ya, me está dejando sorprendido. Bueno, no, sorprendido no, porque yo ya sé lo que haces, llevo siguiéndote muchísimos años, ¿no? Me ha encantado la conexión que has hecho, que no lo he citado antes, ¿no? No lo he comentado, entre la maravillosa Universidad de Salamanca, ¿no? Como yo siempre, el principio de todo, junto con Palencia, las universidades de este país, ¿verdad? Y sobre todo el recuerdo, la memoria de tu padre, gran maestro, que yo creo que sigue siendo, porque decir que fue es una injusticia, ¿no? Decir que sigue siendo, ¿verdad? Entonces, un poco tirando hacia allá, hacia la memoria de los grandes maestros, como tu papá, me gusta decir papá, porque mi padre llamaba así, que caigo en la cuenta de que geólogos hay en la historia de España. Te lo voy a decir porque es que, mira, yo normalmente cuando paseo por mi pueblo, por el Real Sitio San Ildefonso, paso por la casa de Juan MacPherson, que nadie en mi pueblo sabe quién fue aquel hombre, ni la importancia que tuvo para el desarrollo de la geología en nuestro país, ¿no? Y en líneas generales, ¿no? No solo en nuestro país. Entonces, la pregunta que te hago es esta, ¿no? Dada la importancia que tiene la geología, yo creo que para la comprensión de todo lo que nos rodea, ¿tú crees que realmente somos justos con la memoria de estos grandes geólogos españoles? ¿O como con todo, España es una mala madre para estos hijos magníficos?
0: Bueno, realmente los geólogos son geólogos y geólogas son unos científicos, como tú bien dices, algo olvidados por en nuestro país, ¿no? No es una disciplina científica a la que se haya cuidado mucho en las últimas decenas de años, ¿no? Y tampoco se ha cuidado históricamente. Sí que hay un hecho relevante que es que mencionaremos luego con relación al Guadarrama, ¿no?
1: Sí.
0: Pero si queremos hacer un repaso de los geólogos que han intervenido en nuestro país, en hechos relevantes, pues debemos remontarnos al siglo XVIII, ¿no? Como
1: Sí.
0: para todo, ¿no?
1: Casi
0: Casi para
1: todo,
0: todo, ¿no?
1: dígase.
0: Y bueno, en los siglos anteriores había un interés de los gobernantes del Imperio Español por la explotación de los recursos mineros del Nuevo Mundo, ¿no? Y
1: Sí.
0: se empezó ya a trabajar en esa línea, ¿no? De prospección minera, pero no será hasta el siglo XVIII en el que empieza ya a desarrollarse la ingeniería de minas, con la fundación también por el que casi funda todo en este país, ¿no? Que Carlos III, ¿no? La escuela de minas de Alcén, pues empieza ya a haber un interés por eso en los aspectos de la geología. Escuelas de minas que también se llevan al Nuevo Mundo y se hacen allí, ¿no? Y entre estos pioneros, pues podemos destacar Antonio Ulloa, ¿no? Que tú conoces bien.
1: Sí, sí,
0: Antonio
1: sí.
0: Ulloa, pues era un marino físico, escritor, pero también geólogo, entre comillas, digamos, porque todavía en ese momento no estaba desarrollada la geología como ciencia, sí. Pero fue uno de los que participó en la medida del meridiano en Perú, ¿no?
1: Sí.
0: Y este hombre, pues, descubrió allí en América el platino, ¿no?
1: Toma.
0: Y es el primer elemento de la tabla periódica que descubre un español, ¿no? Y esto, pues, poca gente lo sabe, ¿no?
1: Sí.
0: Luego fue fundador y director del Gabinete de Historia Natural, ¿no? Antecedente del Museo Nacional de Ciencias Naturales.
1: Sí.
0: En esta línea podemos mencionar también a los hermanos Elullar, ¿no? Fausto y Juan José, ¿no? Que los logroñeses, de origen vasco-francés, pero que también, aunque estudiaron medicina como ciencia reglada en aquella época, se especializó Fausto en aquella época se llamaba geognosia, ¿no? Y estudió en la Escuela de Minas de Freiburg, en Alemania, ¿no? Y él, en otro proyecto ilustrado que también te gusta mucho,
1: sí.
0: El Seminario de Nobles de Vergara, ¿no?
1: Sí.
0: Ocupó el antiguo espacio de los jesuitas después de su expulsión, pues el Seminario de Vergara que fundaron los caballeritos de Azcoitia, de la sociedad vascongada de amigos del país para fomentar las ciencias, pues en ese seminario Fausto Elullar identificó por primera vez el tungsteno, que es el elemento que ahora conocemos como wolframio, ¿no? O sea,
1: fíjate,
0: que es indispensable hasta hace nada para los filamentos de las bombillas clásicas, ¿no? También años después, hacia finales del siglo XVIII y principios del XX, Carlos Manuel, Andrés Manuel del Río, nacido español, pero luego nacionalizado mexicano después de la independencia, pues descubre el vanadio, ¿no? Otro elemento de la tabla periódica, también prácticamente este hombre desconocido fuera de los ambientes geológicos, ¿no? Ya, bueno, pues dando un salto al mediados del 19 tenemos la figura señera de Casiano de Prado, ¿no? Que es el que identifica, volviendo al principio, a la relación entre geología e historia humana, es el primero que identifica artefactos realizados por el hombre en la gradera de San Isidro,
1: fíjate,
0: en Madrid, ¿no? Junto con restos de elefantes, ¿no?
1: Fíjate.
0: Es decir, que tenemos un elenco de, podría seguir citando, geólogos e ingenieros de minas que participaron en este desarrollo histórico de la disciplina en nuestro país, ¿no? ¿Cómo no citar a Hernández Pacheco, ¿no? Que es una figura imprescindible de la geología española, la primera tesis doctoral de geología que se lee en nuestro país a principios del siglo XX, ¿no? Y que fue sponsorizada, como
1: sí,
0: se dice actualmente,
1: sí,
0: ¿no? Subvencionada,
1: sí,
0: por el geólogo gaditano de origen escocés, José Macpherson, que
1: claro,
0: era pues un señor rico y que tenía un palacete en la Castellana, en donde instaló un laboratorio donde don Eduardo pudo hacer su tesis, ¿no? Todo esto ya entroncaríamos de la Ilustración, pasaríamos a la Institución Libre de Enseñanza y a todo, y a las a las salidas al campo, a la vuelta,
1: claro,
0: a la naturaleza, ¿no?
1: Sí.
0: Y bueno, y ya, digamos, para terminar este elenco de geólogos ilustres, me gustaría citar a José Rollo Gómez, ¿no? Que fue un geólogo español importantísimo de la primera mitad del siglo XX, que tuvo que dejar España, lamentablemente, abandonar nuestro país después de la guerra por sus ideas políticas, claro. Y desarrolló su carrera posterior en Colombia y Venezuela. Fue uno de los primeros

0: Lo ha soltado como una bomba, ¿no? Oye, espérate que hablando de bombas, tengo aquí en la puerta que tengo una fila, espero que nutrida, de mujeres que quieren empezar a participar en nuestra sección de mujeres malditas. Así que si no te importa, Chus, voy a dejarlas entrar y vamos a ver qué nos cuentan. Vamos a esperar a que entra. Venga, pasen ustedes.
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0: Pues aquí están sentadas un elenco de mujeres espectaculares. Yo, después de haber visto lo que has hecho, Chus, que has empezado a decir geólogos sin parar, yo tengo aquí alguna lista, algunos nombres de mujeres geólogas españolas, como Carmina Virgili, Josefina Méndez Amor, o Asunción Linares, o Josefina Pérez Mateos, pero yo creo que eres tú el que tienes que decirnos hacia qué lugar han ido estas mujeres, que las tengo aquí muy atentas, escuchándote, todas ellas sentadas aquí en el estudio, a ver qué decimos de las mujeres en la geología, porque como en todos los ámbitos de la ciencia pensamos en ellas como pioneras, en realidad tenemos, yo creo que tenemos que pensar como grandes científicas, ¿no? Que es el caso de las geólogas españolas. ¿Qué me cuentas? ¿Qué las cuentas, Chus?
2: Sí, pues efectivamente, hay también un número muy elevado de geólogas españolas y de geólogas muy, muy relevantes, ¿no? Para el desarrollo de la disciplina. En España, por ejemplo, acabas de citar a Carmina Virgili, ¿no? Carmina Virgili fue la primera catedrática en la Universidad de Oviedo y la tercera mujer que consiguió una cátedra en España, ¿no? Y a su vez fue la primera catedrática de geología, ¿no? O sea, que discípula de otro eminente geólogo catalán, pero que ejercía en Oviedo en aquella época, que era Noel Llopis Lladó, ¿no? Pero Carmina Virgili luego fue secretaria de Estado de Universidades y bueno, yo tengo la suerte de que mi título de doctor en ciencias geológicas lo tengo firmado por Carmina Virgili.
0: Toma, ¿no? Ya, toma ya.
2: Perdón.
0: Sí.
2: Pero hay otras mujeres reseñables, como también has citado Asunción Linares, que también es la primera tesis sobre paleontología que se hace en nuestro país y también catedrática de paleontología en la Universidad de Granada en los primeros tiempos, ¿no? Allá por los años 60. Y por ejemplo, Josefina Menéndez Amor, que también has mencionado, paleopalinóloga, ¿no? Estudios imprescindibles para el conocimiento de la vegetación del pasado a partir de estudios estratigráficos, ¿no? Y mi profesora Inmaculada Corrales, catedrática de estratigrafía en Salamanca, discípula también de Llopis Lladó y compañera Carmina Virgili, que una profesional excelente que prácticamente me enseñó todo lo que sé de estratigrafía, ¿no? En aquellas sesiones de campo, campamentos que hacíamos, como éramos pocos en Salamanca, íbamos dos estudiantes con una catedrática,
0: un
2: lujo para el conocimiento, para el aprendizaje, ¿no? Y así te podía citar pues otras muchas mujeres como Josefina Pérez Mateos, ¿no? Durante muchos años conservadora de la sección de mineralogía del Museo Nacional de Ciencias Naturales, ¿no? Y que trabajó en el CSIC, en el Instituto de la Zoología, ¿no? Asunción Linares, que ya te he mencionado. Josefa Méndez Amor, ¿no? Hay un montón de
0: mujeres, sí, sí. Es una maravilla. Oye, yo creo que la vamos a dejar me están asintiendo todas ellas aquí en el estudio, así que vamos a seguir con nuestro viaje por la geología en este país, en el pasado español, y vamos a darle las gracias, como se merecen, a estas maravillosas mujeres que siempre lo cambian todo, queramos o no queramos, hay que aprender de ellas. Venga, continuamos. Dime.
2: Y que la Sociedad Geológica de España tienen un reconocimiento expreso, ¿no? Una página dedicada a todas ellas, ¿no? Como es de Dios.
0: Pues oye, fantástico. Bueno, pues...

0: Seguimos con el programa.
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0: Retomamos, después de hablar de estas maravillosas, siempre maravillosas e imprescindibles mujeres, retomamos la conversación con el señor de las rocas, con el profesor Jesús Francisco Jordá Pardo, profesor de la UNED, Prehistoria y Arqueología, Facultad de Geografía e Historia, y sobre todo un grandísimo maestro y mejor mentor de cientos de vocaciones en este maravilloso mundo de la geología. Oye, Chus, has mencionado antes de que entraran aquí las mujeres pegando patadas en la puerta y enseñándonos lo que es el esfuerzo y la dedicación, has citado así un poquito, has dicho la palabra Guadarrama, ¿no? Yo fíjate que los dos somos vecinos de un maravilloso real sitio, ¿no? Tú en San Lorenzo del Escorial, yo en el real sitio San Ildefonso, en Segovia. Y bueno, la pregunta es evidente, ¿no? En este espacio maravilloso que supuso el Guadarrama a finales del 19 y principios del 20, con esa tropa de los llamados guadarramistas, ¿había geólogos entre aquellos o hemos de entenderlos y verlos como domingueros que les gustaba pasear entre los pinos de la sierra?
2: Pues sí, Eduardo, había, como no podía ser de otra manera, había geólogos, ¿no? Y entre ellos cabe mencionar pues algunos de los que ya he mencionado, como Casiano de Prado, José Marcelson, y a los que hay que unir a Salvador Calderón y Francisco Quiroga. Claro. Los cuatro tienen una fuente dedicada a la memoria de
0: claro,
2: ilustres geólogos, la conocida como Fuente de los Geólogos, que todos, sí, los que suben al puerto de Navacerrada desde Madrid pues pueden parar a echar un trago, aunque ahora sí, quizá sí tiene menos agua que tradicionalmente.
0: Sí.
2: Y bueno, yo me precio de que los geólogos somos una, y geólogas somos una profesión que tiene una fuente, no sé.
0: Sí, señor. Sí, señor.
2: No sé si los farmacéuticos y farmacéuticas.
0: No sé.
2: En tienen el una fuente historiadores, historiadoras.
0: Nada.
2: Pero yo siempre digo, mira, los geólogos y geólogas tenemos una fuente en nuestro honor, ¿no?
0: Sí,
2: pero
0: señor,
2: es realmente en honor de estos grandes ilustres guadarramistas que fueron Casiano, Marcelson, Calderón y Quiroga.
0: Sí, señor. Oye, no había caído en ello, es verdad. Paso todos los días por allí cuando voy a la universidad. Y lo que pasa es que yo bebo más en la Fuentecilla, que está al otro lado, en la zona segoviana.
2: Ya.
0: Que echa más frío el agua y hay menos turistas. Pero sí, la Fuente de los Geólogos, en el lugar además donde está, que se ve todo el valle de Navacerrada, todo ese valle cerrado en Guadarrama, con Cercedilla al fondo y Madrid allí, que parece que lo puedes tocar con la mano, ¿no? Nuestro querido Madrid, si miras así por la esquina a la derecha, pues aparece tu pueblo, tu real sitio, ¿no? Que yo creo que...
2: Exacto.
0: Que es una maravilla de lugar y que estos geólogos estupendos estarían mucho más que orgullosos. Oye, ya estamos llegando al final del programa, que como siempre, yo no me canso de decir que lo bien que me lo paso con vosotros, lo bien que me lo paso contigo, querido Chus, querido amigo. Me gustaría terminar, ¿no?, el programa hablando un poquito de este mundo, ¿no?, en el que nos movemos, de los conocimientos superiores, ¿no?, del conocimiento universitario y postuniversitario, ¿no? ¿Tú crees que resulta fácil estudiar geología en este país? Porque estudiar siempre es complicado, pero estudiar geología es complejo, ¿no? Además, yo siempre me gusta pincharos un poquito, ¿no? ¿Tú volverías a licenciarte y luego doctorarte en geología si pudieras retroceder en el tiempo?
2: Sí, yo volvería a hacerlo indudablemente, ¿no? Es un tema que me apasiona y que me ha llenado de satisfacción durante sí, toda mi carrera académica, investigadora, ¿no? Pero yendo a lo que preguntaba, si es fácil o difícil estudiar geología, estudiar geología es relativamente fácil, puesto que hay una red de facultades de ciencias geológicas en España, sí, que cubren más o menos todo el territorio. No todas las universidades tienen facultades de geología, pero las hay repartidas por todo el territorio. Lo que sí resulta difícil es alcanzar o tener una vocación geológica en los jóvenes, que los jóvenes tengan una vocación geológica, porque lamentablemente en nuestro país, en los estudios de bachillerato, sí, y de

0: enseñanza secundaria obligatoria,
1: sí,
0: hay pocas enseñanzas de geología.
1: Sí, antes era obligatorio. Antes era obligatorio.
0: Es obligatorio, en el primer curso de geología, hay geología en el primero de la ESO,
1: sí,
0: junto con biología,
1: sí,
0: y luego otra vez vuelvo a verlo en cuarto de la ESO.
1: Sí.
0: Se profundiza un poco más, ¿no? Y luego ya en el bachillerato tienes en el primer curso una asignatura que es biología y geología,
1: sí,
0: es solo en la modalidad de ciencias y, claro, tecnología,
1: sí,
0: y hay una optativa en segundo de geología, ¿no?
1: Sí.
0: Del bachillerato de ciencias, ¿no?
1: Sí.
0: Y bueno, es un poco light, digamos, la geología que se da en el bachillerato, no como la que daba en mi época, ¿no?
1: Sí.
0: Y eso quizá sea el responsable de la falta de conocimientos geológicos que,
1: claro,
0: tiene la población española en general, ¿no?
1: Claro.
0: Que aparca, que es capaz de aparcar un coche en una rambla seca,
1: sí, joder,
0: por la, en pleno verano, pudiendo empezar a llover y que su coche aparezca en el mar, ¿no?
1: Ya te
0: o estar viviendo debajo de un talud que se ha retranqueado para hacer la casa y que no se ha sostenido.
1: Fíjate.
0: Hay el desconocimiento geológico de la sociedad y sobre todo de nuestros políticos que niegan el cambio climático,
1: fíjate,
0: que niegan las evidencias científicas, que simplemente estudiándolas más y favoreciendo el desarrollo de medidas de mitigación y conseguiríamos evitar las catástrofes que hemos tenido,
1: sí,
0: sobre todo en vidas humanas, como,
1: claro,
0: como la de la Dana de Valencia, que es algo,
1: sí, sí, sí,
0: que es impensable en el siglo XXI en un país desarrollado, que, o sea, haya sucedido eso
1: esto,
0: por un desconocimiento
1: total
0: de la gente que estaba al mando, ¿no?
1: Pues escúchame, yo creo que ya se nos acaba el tiempo, pero contra esa enfermedad del desconocimiento, una buena vacuna geológica y de ciencia sí que salvaría muchas vidas y nos dejaría en un sitio mucho más agradable, querido Chus. Oye, muchísimas gracias por estar en España en la Historia y estoy seguro que te volveré a engañar para que nos deleites con un programa tan magnífico como este, querido amigo.
0: Pues muchas gracias, querido Eduardo. El placer ha sido mío de compartir estos minutos contigo y con todos los escuchantes de la radio pública, la radio de todos.
1: Muy bien. Bueno, pues seguimos. Pues ya terminamos el primer programa de esta temporada y como hemos estado con el Señor de las Rocas, qué mejor manera de acabar el programa que con nuestra selección del gran Víctor Gómez-Jou con el Rock Me Amadeus del año 85 de Falco, un tema que recordamos, nos recuerda a una época en que todo era más sencillo y más, yo creo que no sé si más bonito, pero por lo menos más ilusionante, aunque a Falco le durara poco el cuento, que diría algún amigo mío argentino. Seguimos la semana que viene. Esperemos que el próximo programa sea por lo menos tan divertido y tan interesante como este que hemos desarrollado con nuestro querido Chus Jordá, Jesús Francisco Jordá Pardo, el Señor de las Rocas, Rock Me Amadeus.

0: Son las 8, las 7 en Canarias.
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0: ¿Qué tal? Buenas tardes, ¿cómo están? El rey se ha reunido con la ministra de Defensa y con mandos militares para hablar de Ceuta, esa cita con la presencia de Margarita Robles, y el jefe del Estado se produjo ayer para examinar la situación desde el punto de vista de la defensa, dice Casa Real, pero la hemos conocido hace unos minutos, con el presidente de la ciudad autónoma en Bruselas pidiendo a Marruecos que respete las fronteras. El PP reclama contundencia, pero lo cierto es que se conforma con una solución más bien descafeinada. Corresponsal David Vidueiro, ¿qué tal? Buenas tardes.
2: Buenas tardes. El comisario de Interior Magnus Brunner se ha visto primero con el presidente de Ceuta y luego lo hace ahora con el ministro de Exteriores, por separado. Señal del pulso que mantienen las dos administraciones, con Juan Jesús Vivas hablándole al comisario europeo por un

0: un oído, mientras por el otro José Manuel Álvarez le ha contraprogramado y se reúne ahora con Brunner para dejar clara la versión del gobierno y pedir solidaridad europea. Hoy Vivas ha insistido en que Marruecos aprieta, asfixia a Ceuta, pero no frunce el ceño cuando la comisión solo tiene buenas palabras hacia Rabat. Vivas pide una respuesta contundente. Como decías, en la práctica, una resolución del Parlamento Europeo bastaría con esta línea.
1: Que si las fronteras no se respetan, no se pueden pretender mantener una línea de colaboración constructiva con la Unión Europea.
0: Sin embargo, estas soluciones no tienen ninguna validez legal. Vivas, así que, por tanto, pone más el foco en que Europa ayude a que Ceuta recupere la normalidad cuanto antes, que esto no se vuelva a repetir y, como reconoce el propio Vivas, esto también pasa por la colaboración de Marruecos.
2: Gracias, David. Y de Bruselas vamos a Londres porque ahora mismo hay centenares de vuelos cancelados a causa de un fallo técnico. Está afectando ya los vuelos de Iberia que conectan Madrid con la capital británica. Corresponsal Guillaume Bontux, buenas tardes.
3: No, buenas tardes. Sí, cancelados estos vuelos con origen y destino Londres operados por la aerolínea española esta tarde-noche. En total son ya más de 400 cancelaciones en el Reino Unido por este fallo técnico. Hay una quincena de aeropuertos afectados, los que más, los londinenses, Heathrow y Gatwick, los dos principales aeropuertos del país, pero hay problemas también en Birmingham, Manchester, Edimburgo en Escocia o Dublín en Irlanda. Los problemas tienen que ver con el sistema de procesamiento de vuelos de la empresa que gestiona el control aéreo de varios aeropuertos. El fallo ha sido identificado, dice la compañía en redes sociales. Nuestro sistema está empezando a recuperarse. Aún así, las autoridades británicas recomiendan a los viajeros consultar el estado de su vuelo antes de ir al aeropuerto.
2: Gracias, Guillaume. Enseguida hablamos también de los desastrosos resultados obtenidos por España en el informe PISA. Nos apuntamos el peor resultado histórico en la prueba que evalúa conocimientos, habilidades y actitudes del alumnado de 15 y 16 años. Y también de esa polémica ley de nietos que vuelve a la actualidad, pero primero. Javier de Diego, buenas tardes.
4: Hola Lara, ¿qué tal? Buenas tardes.
2: Menos de una hora para el debut del Real Madrid de la Liga de Campeones. Los de Mourinho se enfrentan al Inter de Milán en el Bernabéu. Betis y Villarreal juegan a domicilio.
4: Sí, y en un minuto vamos a batir récord. Vamos a viajar primero al Bernabéu, después a Dortmund y acabamos en Lille. Conocemos las alineaciones de los nuestros Real Madrid-Inter de Milán. Antonio Muelas, ¿con qué sale Mourinho?
5: ¿Qué tal? Muy buenas. Con Courtois en la portería, Dumfries con Ate, Housen, Cucurella en la línea defensiva. En el centro del campo, Alexander Arnold va a jugar junto a Federico Santiago Valverde, con Brahim y Vinicius en las bandas, Bellingham en la posición de media punta, Mbappé en la delantera.
4: Alemania, Dortmund, Villarreal, Salva Campos. ¿Con qué sale Íñigo Pérez?
6: Hola, ¿qué tal, Javi? Pues sale ni más ni menos que con 7 novedades. La principal, la presencia del veterano portero húngaro Gulácsi en portería. En el eje de la defensa, Pau Navarro y Renato Veiga. En los laterales, Mourinho y Seri Cardona. En la sala de máquinas estarán Saliba y Pat Gay. Por la derecha, Buchanan. Por la izquierda, Comesaña. Y arriba, Tani Oluwaseyi y Mika Utadze.
4: Gracias. Y terminamos en Francia. Lille Betis, Lucas García. ¿Con qué sale Pellegrini?
7: Un once histórico en la vuelta del Betis 21 años después a la Champions, con Álvaro Valles en portería, defensa de izquierda a derecha, Junior Firpo, Nathan, Bartra y Bellerín, tres en el medio, Isco acompañado de Fornals y Facundo Bernal, las bandas para Rodrigo Riquelme y Antoni, arriba para el gol Troy Parrott.
4: Vaya rueda, Lara, que te he montado aquí en un minuto.
2: Ya te digo, Javi de Diego, gracias. Hay tablero hoy a partir de las 8:30.
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2: El Supremo paraliza de forma cautelar... ...la inscripción en el censo electoral... ...de los beneficiados de la llamada Ley de Nietos... ...medida temporal del Alto Tribunal... ...hasta que tome una decisión definitiva... ...sobre el fondo de la norma. El Supremo admite así... ...el recurso de Vox y Justitia Europa... ...que creen que esta Ley de Nietos... ...es un fraude electoral del Gobierno... ...para engordar el censo a su favor. Mario Sánchez, buenas tardes.
12: Buenas tardes. Esta decisión del Supremo compromete el derecho al voto de aproximadamente 500.000 de personas, sin perder de vista que todavía hay casi 1.500.000 de solicitudes de nacionalidad en estudio. No podrán votar quienes todavía no hayan sido inscritos en el censo electoral y en el caso de quienes ya se encuentran en el censo gracias a la ley de nietos, perderán sus derechos de cara a las elecciones que se convoquen en el futuro. Sí podrán votar quienes tengan acreditado oficialmente que son descendientes directos de españoles que sufrieron el exilio. El Alto Tribunal ha pedido a la Oficina del Censo Electoral el número de afectados por una resolución que paraliza su derecho a voto a la espera de una sentencia firme. Es previsible que el pronunciamiento definitivo llegue después de las elecciones autonómicas de primavera y de las generales que Sánchez tiene que convocar antes del verano.
2: No ha gustado nada la decisión del Supremo al Partido Socialista. Dice el PSOE que no la comparten, pero que van a esperar a conocer el auto completo antes de valorar su contenido. El PP reclama responsabilidades al Gobierno y le acusa de haber intentado alterar las próximas elecciones generales. Desde Vox, que les contaba hace un momento, pidió la medida junto a la Asociación Justitia Europa, dicen que han detenido el golpe. Esas son las palabras que ellos utilizan. Y Sumar interpreta la decisión como una muestra de que el Poder Judicial no quiere que gobierne el Ejecutivo. Por esa última reacción, por la del Ejecutivo, empezamos. Alberto Apetteguía, ¿qué tal? Buenas tardes.
13: ¿Qué tal? Buenas tardes. En Moncloa reconocen estar sorprendidos por la decisión del Supremo. Creen que la suspensión es difícilmente comprensible, aunque dicen respetar a la justicia. El ministro Bolaños pide al Alto Tribunal que resuelva de forma definitiva antes de las elecciones de 2027.
14: Creo que privar del derecho al voto a miles de españoles tiene que ser con una resolución de fondo, una resolución donde se den todos los argumentos que puedan justificar una medida de esa envergadura.
13: Sus socios de Sumar creen que daña la confianza en la justicia. La portavoz Verónica Barbero.
15: Estamos ante la enésima prueba de que el Poder Judicial no quiere que este gobierno gobierne.
13: Mientras en Génova celebran el varapalo al Ejecutivo, la vicesecretaria del PP, Alma Ezcurra.
16: Porque el gobierno pretendía con todo el descaro alterar las elecciones generales para que Sánchez se perpetuara en el poder. Y se ha encontrado con un Estado de Derecho que funciona.
13: Y los de Abascal presumen de haber sido ellos los que pidieron al Supremo esta suspensión. Jorge Buxade, eurodiputado de Vox.
17: Hemos parado la alteración ilegal del censo por el Partido Socialista.
13: Consideran que la ley era un golpe a la democracia y avanzan que seguirán persiguiendo judicialmente al Ejecutivo.
2: Gracias, Alberto. El ministro del Interior, Fernando Grande Marlaska, define como documento de trabajo interno esa lista de periodistas elaborada por su departamento con fichas, fotografías y comentarios sobre la supuesta ideología de los periodistas. Un dossier que este martes ha desvelado el Confidencial y que el propio Partido Socialista ha tachado de auténtica barbaridad. Desde el Ministerio piden disculpas a los profesionales que se hayan podido sentir ofendidos, pero insisten en que se trata únicamente de eso, de un documento de trabajo para mejorar la eficacia del Ministerio. Leticia Arenas, buenas tardes.
18: ¿Qué tal? Buenas tardes. Interior no niega el documento, pero sí niega que tuviera como objetivo clasificar periodistas. Asegura el ministro que siempre han tratado por igual a cualquier profesional o medio y que se trata de un documento interno antiguo sin finalidad espuria, es la palabra que ha empleado Grande Marlaska.
19: Nuestra disposición, nuestra creencia y diría que nuestra participación en ser proactivos en el derecho a la información y a la libertad de expresión es un valor y un principio en el conjunto del Ministerio del Interior.
18: Moncloa respalda esas tesis, insisten en que no es una lista negra que busca señalar, pero en el Partido Socialista no gustaba la idea. Pachi López.
20: No me gustan absolutamente nada, ninguna lista en que se clasifique a nadie. Ni por su pensamiento, ni por su ideología, ni por su raza, ni por nada.
18: El Partido Popular ve a un ministro del Interior sobrepasado. Esther Muñoz cree que mientras se elabora esas listas de periodistas, no atiende las urgencias de su cartera.
21: No se enteró de que en España, a través de Ceuta, nos invadían 80.000 personas, pero sí tenía una lista negra de periodistas a los que señalar, a los que etiquetar, lo cual nos retrotrae a épocas pasadas que no deberíamos volver.
18: Las asociaciones de periodistas han expresado su más enérgica condena ante este documento.
2: El exconsejero delegado de Plus Ultra, Roberto Rosselli, sigue la senda marcada por el expresidente de la aerolínea, Julio Martínez Sola, y ratifica también ante el juez que José Luis Rodríguez Zapatero tenía pretensión de cobrar por mediar en el rescate de 53 millones de euros. Rosselli le ha confirmado al juez el pago de una mordida del 1% al grupo Zapatero, aunque no ha especificado qué labores concretas habría realizado el expresidente del gobierno para favorecer el rescate, algo que ya saben, siempre ha negado el propio Zapatero. España ha obtenido el peor resultado de la historia en el informe PISA, el que evalúa a alumnos de 15 y 16 años de 90 países de la OCDE. Los estudiantes han empeorado en matemáticas, en ciencia, en lectura. Para los adolescentes, fíjense, es complicado comprender lo que dice un texto de más de 400 palabras. La tendencia es bastante general en todo el mundo y se vincula en gran parte al uso de dispositivos digitales y de la inteligencia artificial. Elena Guijarro, hola, buenas tardes.
0: Sí, buenas tardes. La foto global es mala, con un declive sostenido en los años recientes. Y en el caso de España, nuestros alumnos de 15 y 16 años están por debajo de esa mala media. En la última década han retrocedido 16 puntos en ciencias, 30 en matemáticas y 45 en comprensión lectora. Los datos, dice Lucas Gortázar, director de Research y Senior Fellow de Educación ESADE, son alarmantes.
1: Una caída es la más grande que ha habido, de una magnitud superior al resto. Había habido ligeras caídas, sobre todo en la pandemia, pero esto supera todas las expectativas, ¿no? En el caso de España, la caída es aún mayor y es muy preocupante, es una magnitud muy importante.
0: El foco se pone en el uso de las pantallas en las aulas, momento en el que la caída del rendimiento de los alumnos se ha incrementado. La lectura rápida, la inmediatez, capta su atención, pero esa concentración desaparece cuando el texto que tienen delante supera las 400 palabras que hay a golpe de clic.
2: Pese a los malos datos, hay comunidades como Madrid que consiguen muy buenos resultados. La consejera Mercedes Zarzalejo lo atribuye a la política educativa del PP y al fracaso, dice, de la LOMLOE.
22: El resultado ha sido pues muy nefasto para el conjunto de España, pero Madrid ha resistido, pues hemos conseguido mantenernos y además no solo mantenernos, sino que ponernos en la primera posición por primera vez en todos estos años.
2: Hay otras comunidades donde se han producido retrocesos importantes, una de ellas es Euskadi, el País Vasco. Su consejera de Educación, Begoña Pedrosa, no escurre la responsabilidad de intentar al menos cambiarlos.
23: No son los que queremos para Euskadi. Nuestra responsabilidad es analizar estos resultados con rigor, entender qué es lo que nos están diciendo y utilizar esa información para tomar decisiones dentro del marco de esa estrategia de mejora que tenemos desde el año 2025.
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2: En Cataluña el inicio del curso se ha complicado porque hoy estaba convocada una huelga docente en la escuela pública que ha incluido varias manifestaciones.
24: Tengo 6 niños con necesidades educativas especiales ya diagnosticados en clase y 4 por diagnosticar.
25: Clases masificadas.
2: Un conflicto que se arrastra desde el pasado curso porque hay sindicatos que están reclamando más medios para atender al alumnado y una bajada de las ratios en las aulas. Laura Hurtado, cuéntanos.
26: Más de 1,5 millones de niños y adolescentes han comenzado el curso escolar en una jornada insólita de huelga. Según los sindicatos, el paro ha tenido un seguimiento del 30%, mientras que el Gobierno rebaja la cifra al 13%. Las concentraciones se han repartido de manera descentralizada por todo el territorio, con cortes de carreteras a primera hora de la mañana. Los sindicatos exigen reabrir las negociaciones para abordar temas como la reducción de las ratios y los recursos para la inclusiva, mientras que el departamento pide un debate con el conjunto de la comunidad educativa. Esther Niubó, consellera, y Laura Jané, de la CGT.
27: Pensamos que es necesario pues, superar el escenario de confrontación, incluso la negociación con los sindicatos tiene que continuar en una agenda pues, de trabajo.
28: Las huelgas no se desconvocan por confianza, las huelgas se desconvocan con mesas de negociación y con acuerdos.
26: El conflicto se alarga desde el curso pasado, que acabó con 25 jornadas de huelga.
2: En Ceuta también ha sido una vuelta a las aulas complicada, aunque por razones diferentes, ya saben. Un 70% del alumnado ha acudido a clase en la treintena de centros que hay en la ciudad autónoma y lo ha hecho entre medidas de seguridad. La ministra de Educación asegura que había presencia policial en todos los centros, aunque no fueran uniformados, y que se va a reforzar, asegura Milagros Tolón, el vallado de 5 colegios para evitar accesos no autorizados. Vamos a la ciudad autónoma. Pablo Danubio, buenas tardes.
29: ¿Qué tal? Muy buenas tardes. Si bien la cifra de asistencia en educación primaria aportada por el Ministerio ha sido del 65% en el conjunto de la ciudad, el dato baja considerablemente los colegios de la periferia. Según la dirección del Colegio Reina Sofía, en El Príncipe, solo han acudido a clase el 38% de los alumnos por el miedo, dicen que tienen la mayoría de madres. Las que han decidido llevar a sus hijos han denunciado las condiciones.
30: Es un desastre. Los niños han tenido que entrar
3: por la mierda que había en el suelo, pasar encima de esa mierda y entrar al colegio. Eso ha sido desastroso. Y aparte nos dijeron que iba a haber seguridad, militares, policías y tal, para que no pase nada y eso, y no hay nada.
29: Es una denuncia a la que se suma el sindicato CESIF. Su delegada de Educación, Lola Cuadra, asegura que de los más de 200 alumnos que tiene el colegio Príncipe Felipe, el más cercano a la frontera, solo han ido unos 20.
4: Nos han vendido que van a haber una fuerza de seguridad en la puerta, que esto vamos a poder hacerlo, que se va a hacer de una manera segura para el alumnado, para los docentes. Y hoy, a día 8, vemos que en la puerta del centro de mi hija, cuando yo la he dejado, no había nada. Entonces, pues tú me contarás.
29: Recordamos, el Gobierno Central ha asegurado hoy aquí en Ceuta que aunque las familias en el Príncipe no hayan visto a policía o guardia civil, no significa que no estuvieran, porque, aseguran, no siempre van uniformados.
2: Seguimos hablando de esa crisis migratoria. El Gobierno ha desclasificado hoy los informes recibidos antes de la entrada masiva de finales de julio. Su contenido se va a conocer mañana. Desde el Gobierno reiteran que de momento no existen pruebas que impliquen a Marruecos. La oposición se muestra escéptica y afirma que confía más en la investigación que ha iniciado la Audiencia Nacional. Rosa Carreño, buenas tardes.
5: Buenas tardes. El Gobierno publica mañana esos 40 documentos elaborados por la policía, la Guardia Civil y otros organismos entre el 1 de julio y el 1 de agosto. El Gobierno dice que no tiene nada que ocultar y que por el momento no hay nada que implique a Marruecos en la entrada masiva de migrantes, el Masaiz.
6: Y bueno, y el presidente del gobierno ha sido claro, si existen pruebas se actuará con contundencia.
5: El Partido Popular no da credibilidad alguna a esos informes. Dice Feijóo que él solo tiene confianza en la justicia.
7: Esos informes están recortados. Los que dicen que no pueden saberse dicen que no los puede desclasificar. Yo me fío mucho más de la instrucción de la Audiencia Nacional.
5: Vox también duda de que esos documentos sean fiables. Pepa Millán.
9: Posiblemente se haya ordenado a los mandos políticos de la Guardia Civil manipular los informes para omitir cualquier culpa a Marruecos.
5: Y Podemos cree que el gobierno no tiene voluntad de aclarar lo que pasó, Ione Belarra.
10: Yo creo que no reconocer lo que es evidente ya muestra que el gobierno mucha voluntad de decir la verdad no tiene.
5: El PNV, en cambio, celebra el gesto en favor de la transparencia y pide que se repita en otras cuestiones.
2: En ese mismo Consejo de Ministros, el Gobierno también ha dado luz verde a un Real Decreto Ley que va a permitir a las comunidades con superávit utilizar ese excedente en inversiones de carácter sostenible. Hugo Domínguez, buenas tardes.
11: Buenas tardes. Cuando una comunidad cierra el año con superávit, ahorrando, no tiene manga ancha. Ese dinero solo se puede utilizar para recortar la deuda. No se permite romper la hucha para otros gastos según la Ley de Estabilidad de 2012, salvo que el Gobierno autorice lo contrario. Y es lo que acaba de hacer el Consejo de Ministros. Las 8 comunidades con superávit en 2025...
12: Asturias, Canarias, Navarra, País Vasco, Andalucía, Illes Baleares, Cantabria y Galicia...
11: podrán utilizar el excedente este año y el que viene, según ha explicado el ministro de Hacienda, Arcadi España.
12: Para financiar inversiones sostenibles en 2026 y 2027, en políticas entre ellas como las políticas de vivienda.
11: Además, al tener las cuentas más saneadas que las otras 9, con una deuda por debajo del 12,4%, podrán echar mano de superávit de años anteriores a 2025.
12: Y supone movilizar casi 4.000 millones de euros para inversiones en sus territorios.
11: Un decreto del Gobierno que flexibiliza las reglas fiscales, como han pedido las comunidades autónomas, que se aprueba días después de que la mayoría de territorios votaran en contra de la reforma del sistema de financiación autonómica.
2: 8 y 20, 7 y 20 en Canarias. Hoy también estábamos pendientes de los juzgados de Plaza de Castilla, donde estaba citada la esposa del presidente del Gobierno. Finalmente, quien ha acudido es el abogado de Begoña Gómez. Última hora, Laura Herrero. Buenas tardes.
25: Buenas tardes. Sí, ha durado poco más de media hora esta vista. Todas las partes se han ratificado según fuentes jurídicas. Las defensas de Begoña Gómez y de Cristina Álvarez han pedido sus respectivas absoluciones, también la Fiscalía, y por su parte las acusaciones populares lideradas por Hazte Oír mantienen sus peticiones de penas de cárcel de 13 años para la mujer del presidente del Gobierno y 6 años de cárcel para su asesora en Moncloa. Ahora el juez Juan Carlos Peinado deberá dictar un auto en el que puede abrir juicio ante ante un jurado popular por los delitos de malversación y tráfico de influencias, que es los que acotó la audiencia provincial, recordemos. Puede hacerlo hoy Peinado o en los próximos días, porque el juez se va de vacaciones mañana hasta el 18 de septiembre. Todo puede pasar, Lara. Esta vista se ha celebrado solo con los representantes legales y procesales, porque Begoña Gómez y Cristina Álvarez no han tenido que acudir necesariamente aquí presencialmente en los juzgados de Plaza Castilla.
2: Esa es la última hora. Laura Herrero, gracias.
8: 24 horas. Lara Hermoso.
2: Dentro de un mes se cumplen 3 años del ataque de Hamas en Israel. El diario Haaretz publica hoy que el primer ministro israelí recibió una advertencia de Emiratos Árabes Unidos previa a la ofensiva que decidió no compartir con sus responsables de seguridad. Una información que la oficina de Benjamin Netanyahu niega. El gobierno emiratí se limita a no comentar, dice, noticias ni especulaciones. Elena Llanes, buenas tardes.
1: ¿Qué tal? Buenas tardes. Dubái no comenta, pero sí añade, su gobierno durante más de 5 años ha mantenido líneas de comunicación abiertas con Israel. Toda inteligencia relevante se ha comunicado, dicen en un comunicado. La oficina de Netanyahu es más tajante. La información es falsa, dicen. No hubo aviso previo. Pero, ¿de dónde viene todo esto? Pues de esa información publicada por Haaretz, que apunta a que Emiratos Árabes Unidos sabía que se produciría ese ataque y que trató de avisar a Tel Aviv. El presidente emiratí habló durante 45 minutos por teléfono con el propio Netanyahu. Le advirtió de que el líder de Hamas preparaba un ataque, dice el periodista de Haaretz, Shlomi Eldar, y añade la clave de esa información, que el primer ministro israelí no se lo transmitió ni al ministro de Defensa, ni al jefe de seguridad, ni a los servicios de inteligencia israelíes. Y esta publicación llega a poco más de un mes de las elecciones en Israel. Así que la oposición no ha desaprovechado la oportunidad de cargar contra el primer ministro casi 3 años después del inicio de la ofensiva israelí en Gaza, como respuesta, recordemos, según Tel Aviv, a ese ataque del 7 de octubre. Y a pesar de que Netanyahu lo desmienta, la información de Haaretz se ha colado en la campaña electoral.
2: Elena Llanes, gracias.
1: Hasta luego.
2: Las elecciones del mes que viene en Israel quedan marcadas por esa investigación, como nos contaba Elena, comicios en los que el gobierno de Netanyahu acusa al Reino Unido de interferir. Es una de sus respuestas a las sanciones anunciadas por decenas de países, entre ellos España, para restringir el comercio de productos procedentes de asentamientos colonos en Cisjordania. La otra, el cierre del consulado británico en Jerusalén. Volvemos a Londres, corresponsal Guillaume Bontux. Hola de nuevo.
13: Hola de nuevo. Sí, Tel Aviv muy molesto con Londres tras el giro diplomático del gobierno laborista de Andy Burnham. Esta tarde anunció la prohibición de importación de productos procedentes de los asentamientos de la Cisjordania ocupada y sanciones contra los que financian o facilitan estos asentamientos ilegales.
14: So the official view of the British government.
13: La postura oficial del gobierno británico es que la ocupación es contraria a la ley, explicó el ministro de Exteriores. Ed Miliband acusa a colonos israelíes de limpieza étnica de los palestinos en algunas zonas de Cisjordania.
14: And all too often. The Israeli government has turned a blind eye to this.
13: Y con demasiada frecuencia, añade, el gobierno israelí ha hecho la vista gorda y lo que es peor, algunos de sus miembros han apoyado el desplazamiento forzoso de los palestinos. Estas palabras y las medidas anunciadas suponen un cambio relevante en la política del Reino Unido hacia un aliado tradicional como Israel.
14: Our argument is not with the people of Israel.
13: Pero eso no tiene que ver con la gente de Israel. Nuestra crítica va hacia la actuación de su gobierno, ha insistido Ed Miliband, de confesión judía, como recordó esta tarde en los comunes.
2: Guillaume Bontux, gracias.
13: Hasta luego.
2: Pubertad, embarazo y menopausia son los 3 grandes periodos de transición hormonal para nosotras, para las mujeres, y solo en uno de ellos no perdemos materia gris cerebral. Así lo refleja un estudio de la Universidad de Ámsterdam, el primero que analiza cómo se reorganiza el cerebro femenino durante esas 3 fases. Santiago Carrasco, ¿qué tal? Buenas tardes.
15: ¿Qué tal? Buenas tardes. Sí, Lara, según el estudio publicado hoy, los resultados muestran que durante la menopausia no hay pérdida de materia gris, un cambio que durante las otras fases parece ser adaptativo. Se trata de una investigación pionera sobre cómo afectan las transiciones hormonales a la estructura del cerebro femenino. La doctora doctora es Céline Oexema, directora de la Pregnancy Lab en la Universidad de Ámsterdam.
0: Creo que es importante resaltar que este es el primer estudio que analiza específicamente los cambios cerebrales a lo largo de la vida de las mujeres e investiga dichos cambios en cada uno de los periodos de transición hormonal.
15: Más de 1,000 mujeres han participado en el estudio, que utiliza una metodología analítica común e incluye grupos de comparación estables, en el que por primera vez se ha introducido el estudio

0: de la materia gris y la menopausia. La doctora Sophie Van 't Hoff, del Centro Médico de la Universidad de Ámsterdam.
1: Y para nuestra sorpresa, nadie había analizado antes los cambios en la materia cerebral completa durante esta transición a la menopausia, así que eso fue lo que hicimos.
0: Según las investigadoras, todavía es pronto para sacar conclusiones sobre la plasticidad cerebral, aunque subrayan la necesidad de seguir ahondando en campos como la salud mental para entender el cerebro femenino desde una perspectiva de su ciclo vital.
2: Gracias, Santi. Probablemente se hayan fijado que entre los muchos mensajes e imágenes que vienen en los paquetes de tabaco para desincentivar su consumo, se advierte que fumar reduce la fertilidad. Hoy la Organización Mundial de la Salud ha publicado un nuevo informe que confirma y actualiza la evidencia científica. Fumar, tanto para mujeres como para hombres, disminuye las posibilidades de lograr un embarazo. Isabel Jiménez, hola, buenas tardes.
3: Buenas tardes. El tabaquismo afecta a ambos sexos y a las posibilidades de concebir de forma natural o asistida. En este último caso, las fumadoras tienen un 40% menos de opciones de concebir. Elisa Gil, presidenta de la Sociedad Española de Fertilidad.
4: Sí, está claro, yo dejaré de fumar cuando me embarace. No. Es importante hacer preconcepción y que los buenos hábitos aparezcan desde la búsqueda de gestación.
3: La buena noticia es que dejar de fumar también incrementa las posibilidades de éxito. En cuanto a los varones, la OMS también pone el foco sobre ellos. Si consumen tabaco, tienen menor calidad de esperma y más papeletas para sufrir disfunción eréctil.
4: En general, cualquier factor que pueda afectar a la vascularización, bueno, como lo es la hipertensión arterial, el tabaquismo, por supuesto, la hipercolesterolemia, etcétera, puede generar una disfunción sexual, por supuesto que sí.
3: En cuanto a las nuevas formas de consumo, la OMS no es categórica porque faltan estudios que analicen sus consecuencias en la fertilidad, pero Elisa Gil asegura que todas son perjudiciales.
2: Gracias, Isa, y nos vamos ahora a Venecia. Día grande en la mostra para esta casa con la presentación y proyección de Bunker, la película participada por RTVE y dirigida por el francés Florian Zeller, un thriller psicológico que aspira al León de Oro y que está protagonizado, ni más ni menos, que por Penélope Cruz y Javier Bardem, estrellas esta tarde en la alfombra roja del Lido. Enviado especial Jordi García, buenas tardes.
5: Hola, buenas tardes. Sí, el estreno de Bunker está en marcha en estos momentos. La cinta se está proyectando justo aquí al lado, en el Palacio del Cinema, en presencia del equipo de la película y en particular, claro está, de sus grandes estrellas, de Penélope Cruz y de Javier Bardem. Antes han desfilado por la alfombra roja. ¿Y qué es lo que plantea Bunker? Pues es el retrato de un matrimonio en crisis, de una familia española en Londres, con la mujer supeditada a la carrera del marido, que es un arquitecto estrella. La sacudida la da el encargo de un magnate tecnológico de construir un refugio subterráneo. Penélope Cruz.
6: ¿Realmente hay como algún gen que les falta, que les hace perder la empatía? ¿O qué mundo quieren dejar, si ya no es por ellos, a sus hijos, a sus nietos, a las siguientes generaciones? No, estamos realmente, y la película habla de eso, estamos realmente en riesgo de perder la conexión humana.
5: Bunker, recordemos, compite por el León de Oro, sus protagonistas por la Copa Volpi al mejor intérprete. Tanto Bardem como Cruz ya la han ganado.

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1: Amigas y amigos, bienvenidos al Deporte en Directo en Radio Nacional de España. Bienvenidos a la Liga de Campeones en Tablero Deportivo. Es el primer gran martes de Champions. Han pasado 101 días desde que...
2: Ou si Gabriel tire à côté, c'est gagné. La course d'élan, c'est parti pour Gabriel. Oh, c'est gagné. Paris remporte la Ligue des Champions pour la deuxième fois consécutive. Le PSG l'a fait. Le PSG a gagné la Ligue des Champions. Et attendez, Marquinhos qui baisse le trophée.
1: Recordáis, ¿no? Se ganó una final de Champions con un penalti marrado por Gabriel Magalhães y rey de Europa el Paris Saint-Germain por segundo año consecutivo. Arrancamos hoy con tres equipos españoles. Va a jugar el Real Madrid en casa en el Bernabéu ante el Inter de Milán. El Betis, que vuelve a Europa, lo va a hacer en Francia en el Estadio Pierre Mauroy ante el Lille. Y además el Villarreal vuelve donde ya estuvo el año pasado, en una Liga de Campeones absolutamente para el olvido, no para el recuerdo. Un solo punto obtuvo el equipo entonces de Marcelino en la fase de grupos. Hoy arranca, o eso intenta con mejor pie, el equipo que dirige Íñigo Pérez, que por cierto se ha cargado a Luis Junior. Los errores tienen consecuencias. 8:31, hora menos en la Comunidad Canaria. Hola, Verde.
3: Hola, muy buenas.
1: Ahora.
3: Hola, muy buenas. Bueno, pues tarde-noche, con la musiquilla de fondo, con hormiguitas en el estómago y con regresos esperados. Yo creo que es una tarde bonita de fútbol. Lo que pasa es que los nervios se van a trasladar desde el césped a todos nosotros. Así que disfrutemos, confiemos en que la reválida de algunos sea tal que el regreso esperado de otros nos haga soñar y que el Bernabéu acoja una noche histórica como merece y como acostumbra.
1: ¡Hola, López!
4: Hola, Méndez. Hola, Silvia. Muy buena. Pues mira, hay dos partidos que están en juego. El AEK está ganando 1-0 al LASK Linz y el Aston Villa está ganando 2-3 al Brujas con Jan Virgili como titular. Estamos, insisto, en los últimos minutos. Brujas 2, Aston Villa 3.
1: Esos son los dos primeros partidos. Bueno, pues no vamos a perder mucho tiempo porque tenemos que abrir tres estadios. Tenemos que estar en dos previas. Mañana juega el Barça en el Camp Nou ante el Feyenoord. El Atlético de Madrid lo hace en Anfield ante el Liverpool. Pero es que además tenemos que estar pendientes del tenis. Juega hasta madrugada a 3 de la mañana, ¿eh?
4: Aguanto, aguanto.
1: Carlos Alcaraz ante Ben Shelton. Cuartos de final del Open de Estados Unidos. Y además, hoy ha habido etapa de la vuelta, etapa tranquila, ha ganado Brennan, sigue siendo líder Enric Mas. Ya sabéis que el plato fuerte es la crono del jueves. Y además estamos pendientes de las chicas del Mundial de Baloncesto Femenino de la selección española. Ya nos hemos metido en los cuartos de final. Esperamos rival o Italia o Australia. Así que ¡a la Champions y al lío!
4: Tres partidos de Champions para inaugurar esta primera jornada. Real Madrid-Inter, Borussia Dortmund-Villarreal y Lille Betis. Mourinho, Íñigo Pérez, Pellegrini, Tablero Deportivo, Liga de Campeones.
5: Quiero ganar. Te podría decir quiero jugar bien, pero no quiero jugar bien como jugamos con el Betis y perder. Quiero ganar.
6: Misma ilusión, mismo análisis, mismas certezas y verdades. Y mañana tenemos la oportunidad de volver a empezar, en este caso una nueva competición, pero para nosotros mentalmente no debe haber ningún tipo de distinciones.
7: Yo creo que lo más importante para el Betis en esta competición es tratar de ganar mañana al Lille. Después veremos el siguiente partido.
3: Abre las puertas a la Champions en el Bernabéu nuestro Antonio Muelas con un Real Madrid Inter con solera. Luis Castro y Juan Manoya alertas en esta primera jornada. En la técnica debuta en la técnica debuta David Sánchez. Comenta Miguel Ángel perdón, pero es que no me escucho, discúlpame. Miguel Ángel Ferrer Mista, de la capital de España a tierras germanas, donde Salva Campos junto a Pablo Rever a los mandos nos contará buenas noticias, seguro, en esa reválida europea de la que hablábamos con el Villarreal en Dortmund. Comenta Amanda San Pedro, y de Alemania a Francia para 21 años después seguir el Betis con el himno de la Champions fuerte frente al Lille. Al frente Lucas García y David Martínez Campos. El sonido de Jesús Martínez. Y comenta Sergio Sauca. Para los tres partidos, a mi derecha, en el estudio 102 de la Casa de la Radio, Alfonso Pino Zamorano.
1: Pues vámonos, pasamos por las tres cabinas. Atentos narradores, Bernabéu, Antonio Mola Sola.
8: ¿Qué tal? Muy buenas, Miguel Ángel, Silvia, Pablo, familia de Tablero Deportivo desde el Bernabéu. Qué ganas teníamos de que sonara el himno de la Champions en el estadio del Real Madrid. Es un día especial, ¿eh? Porque es el regreso de Mourinho a su competición, a la Champions, en este estadio que es el paradigma de la Copa de Europa, y porque el partido es de los bonitos de la historia de la competición. Ojo, Trent John Alexander-Arnold, de lateral a medio centro. Tampoco le queda mucho más remedio a Mourinho con las sanciones de Camavinga, Arda y Bernardo Silva. Con Brahim jugando por la banda derecha, el resto lo esperado. Cristian Kibu, como es habitual, juega con tres centrales, defensa de cinco arriba. Marcus Thuram y Lautaro Martínez. Es uno de los partidos históricos en el Bernabéu. Se va a llenar completamente, mucho tifosi en la grada. Árbitra el inglés Michael Oliver. Qué bonita es la Copa de Europa en este estadio, en el Santiago Bernabéu, a partir de las 9 de la noche. Real Madrid, Inter de Milán.
1: Primera conexión con el mítico estadio del Dortmund. Allí debuta en esta Champions. Tiene que ser seguro, con mejor pie, el Villarreal de Íñigo Salva Campos. Dortmund, hola.
9: ¿Qué tal, Miguel Ángel, Silvia, Pablo, amigos de Tablero Deportivo desde el Signal y de una parte de Dortmund, más conocido como el Westfalen? Ahí está el muro, repleto, parece un auténtico enjambre en este escenario donde vuelve el Villarreal, un Villarreal que, como comentabas, Miguel Ángel, quiere resarcirse del anterior ejercicio, quiere resarcirse de la última visita aquí a este escenario y también del flojo inicio de Liga. Recordemos, el conjunto de Íñigo Pérez solo ha conseguido 2 puntos de 12. Y atención, porque hoy hay revolución. Va a presentar 7 novedades Íñigo Pérez con respecto al equipo que cayó frente al Deportivo de La Coruña. La más llamativa, como comentabas, en la portería, a sus 36 años, debuta un hombre con experiencia en el fútbol, en la Bundesliga. De hecho, ganó 2 copas y una supercopa con el Leipzig. Él es Peter Gulácsi.
1: Eso en Alemania. Enseguida estamos con los 11. Y en Lille, en el mítico estadio Pierre Mauroy. Allí vuelve el Betis, muchos años después, a la Liga de Campeones. Lucas García, hola.
10: Qué noche más bonita para el beticismo. Por poner las cosas en contexto, ¿verdad que 2047 suena lejos? Son 21 años de diferencia, el mismo lapso de tiempo desde que el Betis escuchó los acordes más bonitos del fútbol continental, el himno de la Champions. No estarán solos 800 aficionados verde y blancos en las gradas. Pellegrini, que introduce 3 cambios respecto al triunfo del Real Madrid. Destacamos la titularidad de Isco, mientras que Ceballos y Lo Celso van a esperar su turno desde el banquillo. Enfrente, un gran equipo, gran entrenador, David Ancelotti, uno de los nombres propios, muchos tiene este equipo, un Mbappé, Ethan, el hermano pequeño de Kylian, o por ejemplo Olivier Giroud. 39 primaveras para el delantero galo, eso sí, hoy suplente. Esto lo arbitra el búlgaro Georgi Kavakov, en el VAR el belga Bram Van Diese.
1: Eso para arrancar. ¿Cómo están los partidos que tienen que estar a punto de acabar, Pablo?
4: Ya ha terminado lo de Atenas AEK 1, LASK 0, marcó Razvan Marin, el rumano, y estamos en el 94. Aún quedarán unos segundos, ya pocos. Va a ganar el Aston Villa en Bélgica. Brujas 2, Aston Villa 3.
1: Así están las cosas en los partidos de las 7 menos cuarto. Mañana juega el Barça en ese horario. Repito, 7 menos cuarto jugará ante el Feyenoord. El Atlético jugará a las 9 frente al Liverpool en el estadio de Anfield. Volvemos al Bernabéu, ahora sí. 11 del Real Madrid, 11 del Inter Milán. Luis Castro, hola.
11: ¿Qué tal, Méndez? Saludos, amigos oyentes de Tablero Deportivo, en esta cuarta aventura en Champions de José Mourinho. Su primer once ante uno de sus equipos no va a ser un once seguramente que jugara una hipotética final de Champions. Por las bajas que comentaba Antonio Muelas, Bernardo, Güler y Camavinga en el centro del campo, y sobre todo esos problemas que está teniendo el Real Madrid en la creación. Quédense con ese once, apúntenlo, porque el Real Madrid sale esta noche en el Santiago Bernabéu con Courtois en portería, Cucurella, Hausen, Konaté y Dumfries, el es del Inter de Milán, en defensa. Centro del campo, Bellingham, Valverde y Trent Alexander-Arnold, el lateral derecho que se pasa al centro del campo. No es una posición que desconozca porque ya había jugado en el Liverpool en esa demarcación en algunos partidos, pero sin duda se hace raro ver ahí a Trent Alexander-Arnold, que va a ser vigilado con lupa en este estadio. Vinicius Junior, Mbappé, Ibrahim en la delantera, por tanto no juega Diomandé. Ese es el 11, esas son las novedades en el conjunto blanco.
1: Y en el Inter de Milán, que viene con muchos seguidores, Noya, ¿qué tal? ¿Cómo estás?
12: ¿Qué tal? Buenas tardes. Mucha camiseta del Inter de Milán en los alrededores del Santiago Bernabéu. Muchos tifosi italianos que hoy quieren disfrutar, eso esperan, de un estreno en Champions en el que quizás asalten un Santiago Bernabéu en el que ya hace 16 años ganaron la Champions League. Para ello, Cristian Chivo, el rumano, el viejo conocido de José Mourinho, tiene preparado un 11 con tres centrales, dos carrileros, tres mediocentros y dos delanteros. Martínez en portería, Bastoni, el deseado Bastoni central, que finalmente se queda en el Inter este verano. Bissek y Pavard en la defensa, Carlos Augusto por la izquierda, Diouf por la derecha, y en el centro del campo, Curtis Jones, Çalhanoğlu a los mandos, Varela por la derecha, y arriba Nico Thuram y el capitán Lautaro Martínez.
1: Eso suena bien, lo de arriba del Inter, ¿eh? No, no digo que meta miedo, pero suena francamente francamente bien Thuram y Lautaro. En Alemania, 11 del Dortmund y sobre todo el que nos importa, el 11 del Villarreal, que he reventado yo, he hecho spoiler. Pero claro, es que después del otro día, Salva, mantener a Luis Junior era casi una temeridad. Debuta Gulaxi con el Villarreal.
8: Bueno, spoiler, se veía venir y todas las quinielas indicaban que sería el veterano meta húngaro el que estaría bajo los palos, un meta húngaro que estará acompañado en defensa por Pau Navarro, que también vuelve al once, el joven central de Vilabella junto a Renato Veiga. En los laterales estarán Santiago Mourinho a la derecha, en la izquierda Sergi Cardona, en la sala de máquinas repite también Hugo Pérez con Nathan Saliba y Pap Gay, más abierto por la derecha Buchanan, por la izquierda Santi Comesaña y arriba Tani Oluwaseyi y Mika Utadze. Por lo tanto, los tres canadienses en escena. Y vamos rápidamente, sí, si te parece, dale. Miguel Ángel, con el rival, el Borussia Dortmund de Niko Kovac, que solo presenta dos novedades con respecto al equipo que se impuso remontando al Hoffenheim por 2-3 en la pasada jornada de la Bundesliga. Va a jugar con el suizo, el mundialista Gregor Kobel en portería, los tres centrales, Gadou, Valdemar Anton y Daniel Svensson, más abiertos el noruego Julian Rierson y el sueco, perdón, por la izquierda Maximilian Beyer. En la sala de máquinas estará el ex del PSV Joey Berman junto a Marcel Sabitzer, el ex de Liverpool y Manchester United. Más abiertos, Caretsas, el griego que ha llegado del Genk. A su lado, Félix Enmecha, y en punta, el goleador, esperemos que hoy no lo sea, el guineano Serhou Guirassy.
1: Eso en Dortmund. Y en Lille, allí, el Betis ante el conjunto de David Ancelotti. David Martínez, ¿con qué salen uno y otro? ¿Qué tal? ¿Cómo vas? Buenas tardes.
13: Muy bien, ¿qué tal? ¿Cómo estáis? Bueno, mucho trabajo durante el día de hoy, sobre todo porque ha habido muchísimo ambiente aquí en Lille con los 800 aficionados verdiblancos que os comentaba antes Lucas. Y bueno, un once que trae alguna sorpresa el del Betis con Álvaro Valles en portería, el que se ha convertido ya en héroe después de pararle ese penalti a Kylian y ser pieza fundamental en el triunfo frente al Real Madrid. Una defensa formada por Bellerín por la parte derecha, Bartra y Nathan, porque Llorente se rompió la nariz en ese partido frente al Madrid y ni siquiera ha viajado. En la izquierda está la sorpresa, Junior Firpo como lateral izquierdo. Centro del campo es un doble pivote con Facundo Bernal y Pablo Fornals. Por la derecha, Anthony, media punta Isco. Por la izquierda, Riquelme, que se podría considerar otra pequeña sorpresa. Y arriba, Troy Parrott, que también se coronó frente al Real Madrid. Y enfrente, por cierto, Pellegrini, 7 temporadas en la Liga de Campeones, 73 partidos con el de hoy. Enfrente, el Lille, el equipo que juega en casa, en un estadio que aprieta muchísimo y que lleva nombre de un antiguo primer ministro de Francia. Ozer en portería, en banda derecha para Thiago Santos, los centrales Alexandre y Ngoy, Perrot por la izquierda, doble pivote André y Ventalet, por la derecha Mbappé, el hermano pequeño de Kylian, como media punta, aunque tenemos la duda de si lo va a colocar en la izquierda, está Perrin, después Haraldsson y arriba Ueda, que marcó el otro día frente al Toulouse. Como entrenador, Davide Ancelotti, el hijo de Carlo Ancelotti, se estrena en la Liga de Campeones y, como dato curioso, su padre, Carlo Ancelotti, es el entrenador con más partidos en la historia de la Champions, con 224. Con estos mimbres vamos a ver a partir de las 9 el Lille Betis.
4: Ya han terminado los dos partidos de las 7 menos cuarto. En Atenas, ya lo decíamos, AEKA 1, LASK Linz 0. Y en Bélgica, Brujas 2, Aston Villa 3. Y también a las 9 empieza otro gran partido en Dodragao, en Portugal. Oporto, Manchester City, Gabri Veiga titular en el Porto. Semenyo, Cherki, Foden y Haaland arriba en el City. Y Boadi titular.
1: Boadi titular, el chico de los 100 millones, el de los 18 años que debutó con la selección marroquí en el Mundial de Estados Unidos, exfutbolista del Lille. 9 menos cuarto, hora menos en Canarias, nos da tiempo a irnos a Barcelona y a Liverpool.

0: última hora del Barça. Hola, Capel, ¿qué tal? ¿Cómo estás?
1: ¿Qué tal? Muy buenas. Pues fíjate, se han entrenado esta mañana sin demasiadas novedades. Hemos vuelto a ver a Eric con máscara, pero recordemos que mañana va a bajar por sanción. Tampoco van a estar, y eso ya se sabía por lesión, De Jong y Ronny Bardaji. Sí que nos ha aclarado el técnico Hansi Flick que Bisibu, pese a que ya se ejercita con el primer equipo de momento, no va a entrar en la convocatoria, así que vamos a esperar a esa lista de mañana, pero ya te digo yo que no va a haber excesivas sorpresas. Muchos hablan en rueda de prensa del Balón de Oro, porque ha hablado Lamine Yamal, también lo ha hecho Hansi Flick, y sobre todo de la ambición del equipo esta temporada por mirar de conseguir el título. Ya lo hicieron la pasada temporada, pero sobre todo en este y después de los refuerzos no se esconden. El objetivo número uno es ganar la Champions. Se ven con opciones. Esto decía así de claro Hansi Flick.
2: Al final, todos los grandes equipos, todos los grandes clubes quieren ganar esta Copa porque esta es la mejor competición. Y yo creo que nosotros tenemos la calidad para ganarla, pero es un camino muy largo y justo estamos empezando. Y lo tenemos que demostrar. En la Liga lo estamos haciendo, pero lo tenemos que demostrar también en la Champions. Y es lo que queremos hacer.
1: En la misma línea Lamine, por tanto, ya te digo yo, no se esconden, ambición máxima, el objetivo número uno esta temporada es ganar la Champions. Mañana juegan contra el Feyenoord.
0: Como sea, los holandeses.
1: Como sea, Feyenoord. En todo caso, es prueba asequible a priori para el Barça, sobre todo en un partido en el Camp Nou, con un viejo conocido, Giovanni Van Bronckhorst de técnico. Mika Mármol va a estar sobre el terreno de juego. Ambos han hablado esta tarde en el Camp Nou. No se han entrenado allí, pero sí que han hablado. Han dado claramente el papel de favorito para el Barça. Y sobre todo, cuidado, porque llegan 3.000 neerlandeses mañana y 100 de ellos nos cuentan que son peligrosos. Partido de alto riesgo. Se prevén lluvias, por tanto, mañana no se va a llenar el Camp Nou. Yo creo que algo más de 50.000 espectadores para ese partido.
0: Mañana hay una alerta meteorológica bastante potente. Correcto. En toda la cuenca mediterránea, desde Cataluña hasta prácticamente Murcia y Almería, así que habrá que tener bastante cuidado con eso. Luego al descanso ampliamos, escuchamos más voces y, por ejemplo, a Lamine Yamal. Hasta ahora, Capel.
1: Hasta ahora.
0: Y en Anfield, hace un ratito ha hablado Diego Pablo Simeone. Fernando Cardenal, enviado especial, hola.
3: ¿Qué tal, Miguel Ángel? Sí, ha hablado y ha confirmado que Julián Álvarez no está para ser titular. Aunque sea un debut difícil, aunque sea un rival complicado y un escenario importante, una competición donde Julián marcó 10 goles el año pasado, bueno, pues ha dicho el Cholo que de momento no le ve para salir de inicio. Y bueno, preguntado por esa situación de los 9, de no poder todavía contar ni con Sorloth, ni con Julián, ni con Jonathan David, del que también ha hablado en esta respuesta, bueno, pues así ha valorado esa situación el Cholo Simeone diciendo eso, que Julián no está disponible para ser titular.
4: Bueno, en principio Jonathan ha llegado hace muy poco, el otro día no ha podido participar por un problema que tenía en la previa al partido. Julián está en fase de crecimiento, todavía no lo veo para que empiece mañana y seguramente nos ayudará en el andar del partido.
3: Bueno, pues así que todo apunta al 11 que vimos, o al ataque que vimos, sí, mejor dicho, de Sánchez Pizjuán.
0: A repetir.
3: Sí, y en San Mamés. Salió bien en Sevilla, salió bien la primera parte en el San Mamés, luego la segunda parte no, pero ese ataque con Kang Jin Lee, con Alex Baena, con Lukman y con Juliano podría repetirse. Lo que sí que apunta también es el debut en 11 inicial del Cuti Romero, preparado ya el argentino para estar de líder en esa defensa para enfrentar al Liverpool de Iraola. Ha dicho que también pueden tener ya más minutos Bradley Barcola en su debut. Mañana otro debut importante y difícil como el año pasado que le toca aquí en Anfield al Atlético.
0: Muy bien, Fer, pues dejamos la Champions. Un segundito, vámonos a la vuelta.
5: Hoy estamos bastante tranquila, porque ya se agitará el manzano en los próximos días. El domingo, el ganador final ojalá sea Enric Mas. Envío especial Radio Nacional de España y Rubén Ortega, muy buenas.
6: ¿Qué tal? Muy buenas.
5: ¿Qué ha pasado hoy?
6: Pues efectivamente, hoy jornada de transición, eso es, Pablo. Ha sido muy tranquilo para los favoritos. Ha vuelto a ganar Matthew Brennan, el gran favorito para esta 16ª etapa de hoy. Y el Visma, pues que sigue consolidándose como el mejor equipo para los sprinters. Ya llevan 6 victorias, solo se les escaparon 2 en Volata, la de Cocar y la de Tronchon, que fue una completa sorpresa porque Matthew Brennan está en un estado de forma absolutamente espectacular. Solo tiene 21 años y ya lleva 4 triunfos en su primera gran vuelta, además mostrando mucha personalidad. Luego los micrófonos, ha sido uno de los que se ha defendido contra el calor que está haciendo y ha disparado directamente hacia la UCI. Así que, bueno, parece que ha salido contestatario esta nueva gran estrella del ciclismo mundial. Y en cuanto a Enric Mas, una jornada, digamos, más o menos de transición, muy plácida, y pensando ya en la contrarreloj, como

0: O curiosidad, contamos que el día de descanso lo utilizó para sacar la cabra, entre otras cosas, y para ir ya visionando lo que se va a encontrar el jueves en esa contrarreloj entre el puerto de Santa María y Jerez, y analizando los precedentes de los cara a cara que ha habido en las contrarreloj con Roglic. Aunque es cierto que el esloveno se ha impuesto siempre ante Enric Mas, la distancia ha estado entre un minuto y dos, así que si se mantuviera, digamos, siguiendo los datos de esos últimos precedentes, nunca asaltaría el liderato Primoz Roglic este jueves, y de ahí lo que estaba viniendo repitiendo mucho Enric Mas en sus comparecencias, que la contrarreloj es solo un día de 21 etapas y él, digamos que lo vislumbra todo hacia el viernes y el sábado con etapas de montaña. Así que a priori, como Roglic, la ocasión en la que más le sacó fue hace 5 años en el mejor esloveno de toda su historia y le había sacado 2.04 y ahora Enric tiene 2.10 de diferencia, a priori con los datos Enric seguiría como maillot rojo hasta el viernes, cuando se retoma la alta montaña.
1: Es evidente que no es el mismo Roglic, tampoco es el mismo Enric Mas.
2: Es el mejor Enric Mas, sí, y el mejor Roglic.
1: Por eso, bueno, pues vamos a ver. Mañana, de momento, lo que hay que hacer es cruzar los dedos para que no haya problemas, digo, en la carretera ni de salud, y luego afrontar la crono y la montaña de viernes y sábado en las mejores condiciones posibles. Gracias, Rubén, hasta luego.
0: A vosotros,
1: y dos pasos abrazo. También rápido. Estos dos pasos son de previsión. Ya estamos en cuartos de final del Mundial de Baloncesto Femenino. Enviado especial a Alemania, Norberto González. Hola. ¿Australianas o italianas? ¿A quién nos viene mejor?
3: Pues bueno, yo creo que cualquiera de las dos. España es muy superior a cualquiera de ellas. Por supuesto que estaremos muy atentos mañana a partir de las 9 menos cuarto a lo que suceda en el Uber Berlín entre italianas y australianas, que las dos han tenido un caminar similar en la fase de grupo. Pero yo, por lo que he podido verles tanto a unas como a otras, creo que parte como favorito el conjunto oceánico, pero puede pasar cualquier cosa. Pero ya te digo que yo estoy convencido de que las nuestras son muy superiores a cualquiera de estos dos equipos y que se van a plantar en esos cuartos de final, donde previsiblemente se enfrentarán a Estados Unidos, un Estados Unidos que, por cierto, se va a medir en cuartos a Hungría, que acaba de ganar su partido a Japón y acaba de empezar el partido de Alemania frente a Corea con 11-8. Te cuento una cosita, ya sabes que antes de ayer a las 2 de la mañana hubo alarma de incendio.
1: ¿Otra vez?
3: Esta mañana, pero otra vez a las 9 de la mañana.
1: Escúchame una cosa, Norbert, ¿pero qué hacéis con las alarmas?
3: No, te prometo que nosotros nada, porque estamos muy, muy, muy lejos. Pero te digo, antes de ayer, ¿sabes por qué fue? Porque se pusieron a lavar la cocina y los vapores encendieron la alarma. Y hoy pues fue por un incendio en un aparcamiento que está al lado del hotel. Así que hubo que desalojar otra vez a todas las jugadoras. Esta vez fue un poquitín más rápido, apenas 25 minutos. El equipo que hoy ha tenido jornada de descanso, han aprovechado las jugadoras para hacer algo de turismo, sobre todo recuperarse después del duro partido de ayer frente a Japón. Y mañana volverán a entrenar. Todavía no se sabe el horario porque dependerá de lo que pase con Alemania, pero bueno, seguirán haciendo sesión de gimnasio en el hotel de concentración y por la tarde habrá sesión de trabajo. En torno a mediodía tendremos encuentro con la presidenta de la federación, que seguramente analizará el caminar de las chicas de nuestra magnífica selección de la familia en este campeonato del mundo.
1: Muy bien, pues lo contaremos. Hasta luego, Norbert. Y tienes un minuto, Javi de Diego, para decirnos que podemos cenar algo, ver los partidos, tomar un par de cafés y aguantar hasta las 3, ¿no? Más o menos, o un poquito más. Javi, hola.
4: Hola, ¿qué tal? Esperemos que no sea mucho más de las 3, si no, Pablo se nos va a dormir. Así que para que Pablo pueda llegar...
2: Yo aguanto hasta las 3.
4: Directamente... Venga, no, yo creo que va a
2: hasta
4: ser
2: las 3
4: más
2: para
4: o
2: empezar.
4: Menos por ahí.
2: Para empezar.
4: Más o menos por ahí, que solo tengo un minuto. A ver, Ben Shelton es un rival que le puede hacer daño si saca muy bien. Porcentaje alto y poco intercambio, el partido más favorable para el norteamericano. Pero yo veo a Carlitos Alcaraz ya en plan ganador del torneo, que puede ganarlo. No hay nadie mejor que él. Y si Carlos está en el nivel que jugó el otro día contra Tommy Paul, yo creo que va a meterse en las semifinales. Dijo ayer una cosa Shelton muy bonita sobre Carlos. Bueno, varias. Lo que está haciendo en su regreso es sobrehumano, ilumina la pista cada vez que sale a jugar y vamos a ver fuegos artificiales en el partido. Ojalá que los fuegos artificiales
2: peloteo,
4: los ponga
2: no
4: Carlitos.
2: Sí. No me
4: los
2: gusta.
4: Ponga Carlitos.
2: Regalando
4: Carlos
2: no me gusta.
4: Eso es. Y hay tres datos estadísticos y con esto acabo. 3-0 parcial favorable al español contra Shelton. Nunca ha perdido con un norteamericano en Grand Slam y siempre que ha eliminado a Tommy Paul en un grande ha terminado llevándose el trofeo. Lo hizo en Wimbledon 2024, lo hizo en Roland Garros 2025 y lo ha hecho en el Open de Australia 2026. Y que para que no tengamos mala suerte, ha dicho Carlos contra esto. Siempre hay una primera vez para todo, pero vamos a intentar que no sea esta. Así que ojalá que con todos estos ingredientes veamos otra vez versión estelar de Carlitos Alcaraz en la sesión golfa de nocturna de Nueva York. Él se siente bien en ese ambiente. Aproximadamente 3 de la madrugada, lo vamos a estar contando en los boletines de Radio Nacional de España. Ojalá que se meta en las semifinales.
1: Ojalá. Hasta ahora, Javi, tómate un café. Vamos Venga. A llegar a las 9 de la noche a esa hora. ¡Vuelve la Champions! Está Mista en la cabina del Bernabéu. Hola, Mista, ¿qué tal?
5: ¿Qué tal, Miguel? Buenas noches.
1: ¿Qué pasa? ¿Cómo ha llevado bocata hoy o no?
5: Hombre, que te digamos.
6: Bueno, me ha dado un sándwich exquisito. Con pollo y queso.
5: Tomate natural. Y un poquito de queso gorgonzola.
1: Bueno, ahí estamos, un poquito.
6: Me ha ganado el corazón.
2: Es Mista Muñoz.
1: No, escucha, ya fue Miguel, ahora sí. va a ir Mista a Masterchef. Está aquí Sergio Sauca, que ya sabéis que es el observador, va a tener ojos para todo. Hola, Sergio, ¿qué tal?
7: ¿Qué tal? Buenas noches.
1: ¿Cómo lo ves la noche?
7: Bueno, pues vamos a ver hasta dónde le llega al Madrid. Esa plantilla sin el mediocentro, que yo creo que en Europa es donde más lo puede acusar, a la Liga le puede llegar. Muy interesante el partido de Lille. El Betis juega contra una especie de Betis de la Liga Francesa, un equipo de la aristocracia que juega bien, ha perdido a Boadí, sí. Pero que además en la Champions hace 2 años dio una campanada y se metió entre los 8. Y el Villarreal, chico, a ver si se invierte lo de la temporada pasada. Es decir,
1: no puede
7: en la Liga
1: ser, no puede
7: un
1: ser
7: cohete.
1: Como, no puede ser como lo
7: no,
1: del año
7: pero
1: pasado.
7: Fíjate, en la Liga un cohete el año pasado y un desastre en la Champions. A ver si se invierte. Y ahora van como un cohete en la Champions y en la Liga. Vamos a ver.
1: En el término medio está la virtud. Amanda San Pedro. Hola, Amanda, ¿qué tal?
8: Hola, muy buenas noches.
1: Está como una niña pequeña. Venga, partidos por todos los sitios. ¿Dónde vas a poner más el ojo? Un poquito a todo.
8: Hay partidos muy interesantes, ¿no? Yo creo que siempre gusta ver a Manchester City, siempre gusta ver a los españoles y sobre todo los equipos grandes marcan un poco la diferencia, yo creo, cuando se les ve estabilidad tanto en Liga como en Champions, ¿no? Y yo creo que es el pasito adelante que tienen que dar pues equipos como por ejemplo Villarreal, ¿no? Que tengan esa estabilidad tanto en Liga como en Champions, que son los que le va a hacer dar un pasito más hacia adelante a ser un equipo grande.
1: Y hemos recuperado un árbitro, porque o sea, es que hemos empezado la temporada y ya estamos, que si era penalti, que se había que repetirlo, que si no. Alfonso Pino Zambrano, hola Pino, ¿qué tal?
9: Hola, buenas noches.
1: Muelas, Lucas, Salva, cualquier duda con los penaltis, con los árbitros, ya no nos hacemos lío. A Pino Zambrano, ¿eh?
10: Claro, o sea, totalmente. Y se lo diremos a Mourinho, también, Pino. Se lo diremos a Mourinho.
9: Vale.
10: Ya sabes que le ha quedado alguna duda desde el viernes.
9: Bueno, si tiene dudas, que le pregunte al CTA, que seguro que le va a contestar.
10: Sí.
1: Había empezado bien. De los tres árbitros de los españoles, pita Oliver en el Bernabéu, Simone Sassa en el Dortmund Villarreal, y al que me sonaba menos es Kabakov, que es un búlgaro que va a pitar en... al Betis en Lille. Este es de los que menos experiencia tiene, seguramente,
2: sí,
1: cuando no es el Champions, ¿no?
2: Le dicen su cabaco, sí. Gracias.
9: Mal imposible.
1: Esto es lo que hay. Está... Ah, vale, vale, vale, vale. Ya, digo, no, es que no entendía bien lo que estaba ocurriendo.
9: Sigo y Buller, ¿no?
1: Dale, Muelas, Castro, Noya.
10: Sí, Luis, dale.
11: Se están dando un par de trofeos de la edición pasada de la Champions League. Uno de ellos es para Arda Güler, jugador revelación de la temporada pasada de la Champions. Y otro trofeo es para Kylian Mbappé, el máximo goleador de la Champions League de la temporada pasada. La imagen ahora mismo es la de sus compañeros haciéndole un pasillo, mientras esa foto para Güler y para Kylian Mbappé recibiendo unos trofeos. Que por otra parte
1: la bota de oro. La bota de oro para Kylian Mbappé, sí. Que se la está entregando Luis Figo.
10: Está para jugar Figo, Mista. Sí. Está bien, ¿eh? Se mantiene en forma.
1: Y para presidir la FIFA.
9: También. Ahí está.
12: Cuidado, porque si Zeferin...
1: Espera, es que no te oigo bien, Noya. Necesito que subáis bien los niveles.
10: Sí. Gracias.
12: Decía que si Zeferin, finalmente, la candidatura de la UEFA, que quiere sustituir a Infantino al mando de la FIFA,
13: ojo con Figo en la UEFA, sí, que cogería mucho peso, sí, sí. No sabemos si presidente, vicepresidente, pero es una de las manos derechas de Alexander Seferin.
2: A lo mejor empieza en UEFA y termina en FIFA, quién sabe, como, sí, hombre, como en España,
1: el,
2: Figo.
1: El camino sería que Seferin diera el salto a FIFA y Figo, pero lo digo porque es que Figo hace poco le leí una entrevista, vamos, o sea, mató a Infantino. O sea, pero además, sí, pero además con,
2: hombre, ayer, con gusto. Ayer Tebas en Radio Nacional de España.
1: Ya, también.
2: Alguna castaña se llevó también.
1: Sí, también, también. Sí.
2: Messi Infantino.
1: Bueno, a ver.
10: Por cierto,
1: sí.
10: Sí, mira, una cosa, bueno, se está guardando el minuto de silencio que se va a hacer en todos los partidos por las víctimas de Nepal. Ha habido una imagen muy potente, con miles de pancartas en el Bernabéu animando a Ceuta. Y eso también es importante, en la parte deportiva y extradeportiva.
1: Pero este minuto de silencio es solo en el Bernabéu. ¿En Lille ha habido minuto de silencio, sí, Lucas? Señor.
14: Sí, en todos los cambios, ¿eh?
10: En todos, sí, en todos, en todos los campos.
14: Es normativa UEFA y aquí ya ha sonado. Aquí llevamos 30 segundos y primer córner para el Betis, ¿eh? Buena acción, rápida, y ya está preparado el 22. El hombre con más Champions que está jugando esta competición. 5 en su haber. El primer jugador en la historia español en jugarla con 5 equipos diferentes. La pone Isco a punto de penalti. Tiene que sacar Thiago Santos. Continúa el peligro para el Betis. Le pega Fornals. ¿Qué hay? ¿Qué hay? Yo creo que va a ser saque de puerta. Esto es bueno. Empieza el Betis avisando. El disparo de Fornals. Se pierde. Puerta para el Lille.
1: Pues eso en Lille. Y en Alemania empezó el partido, Salva.
15: Empezó el partido en estos momentos, 56 segundos, cuando el Villarreal por medio de Buchanan trataba de salir, retrasa la pelota para Santiago Mourinho. Aquí también se guardó un minuto de silencio y aprovecho para saludar a Alfonso Pino Zamorano y enviarle un fuerte abrazo de su gran amigo Luis Fuertes, el director de fútbol de la Federación Mauritana.
16: Ah, estupendo, un abrazo para Luis.
1: Pues esto va a arrancar, el Madrid va a ser el partido el que empiece más tarde, pero bueno, nos quedamos ahí, mira, lo intentaba el Betis o el Lille. Lucas.
14: El Lille, pero recupera el Betis, que ha tenido de momento una buena puesta en escena en este minuto 42. A ver, el cambio de orientación de Mar Martra jugando es bueno. Rodrigo Riquelme controla con el muslo, le dobla Junior Firpo, toca y toca. Viene a recibir Isco, zona de tres cuartos, le puede pegar Isco en la frontal. Filtrando para Rorro, arriba. El disparo de Rodrigo Riquelme, David Martínez. Me gusta el inicio del Betis.
15: Pues sí que ha empezado bien el Betis, con el apoyo de esos 800 aficionados que han desplegado una pancarta de hemos vuelto, y el Betis es el que ha protagonizado las primeras acciones de peligro. El área de Álvaro Valles inmaculada por ahora.
1: Empezó Bernabéu, Muelas.
10: Sí, señor, acaba de arrancar el partido de Santiago Bernabéu. Señoras, señores, bienvenidos al espectáculo. Es uno de los grandes compromisos históricos de la competición. Real Madrid-Inter, 18 Copas de Europa entre los dos clubes, 15 para el Real Madrid, 3 para el Inter de Milán. El conjunto de Milán que viene también con ganas de revertir la dinámica de los últimos tiempos, sobre todo de la última edición de la Champions. Ahí está, arrancando Carlos Augusto, mete el pie el jugador del Real Madrid, finalmente va a sacar la pelota por la parte derecha, por la parte izquierda del terreno de juego, la mueve el conjunto interista, tocando con Bastoni, buscando el desmarque de Çalhanoğlu, ahí está, cambiando el sentido de juego hacia la banda derecha, lleno absoluto en el Santiago Bernabéu. Luis Castro, ambiente de los de las noches bonitas de la Copa de Europa.
14: Sin duda es el aroma de la Champions. En cuanto ha sonado el himno, la gente se ha vuelto loca, disfrutando muchísimo en este partido grande. Y no ya comentar lo que apuntaba Muelas, ese guiño a Ceuta con cánticos de uno de los fondos y muchas banderas.
13: Sí, de la grada de animación del Real Madrid, con todos con Ceuta, también con ese lema, Ceuta no se vende, Ceuta se defiende. Centenares de banderas, no solamente dentro del estadio, sino también en la grada, en los prolegómenos del partido.
10: Ojo, la primera que va a poner el Inter, Varela, el balón que sale por el costado izquierdo del terreno de juego. Mista, me gusta cómo ha empezado el Inter, muy vertical, muy rápido, tratando de llegar a la portería de Courtois a la primera de cambio.
17: Sí, además va a ser importante eso, sobre todo la ayuda que va a necesitar el Madrid en el centro campo con tanto con Vinicius como con Díaz por la otra banda, sobre todo con Brahim, sobre todo porque...
1: Espera, subiza, Mista, que te suban un poco, Mista, que te suban un poco, es que si no te escuchamos, que te suban un pelín, por favor.
17: Vale,
1: ahora, dale.
17: Decía que va a ser importantísima la ayuda de Brahim y de Vinicius, sobre todo porque el Inter acumula 5 jugadores en el centro del campo. Ya hemos visto que prácticamente no tiene ningún tipo de prisa, sobre todo a la hora de circular. Y por ahí, luego cuando enlaza con la gente de arriba, sí que son muy rápidos. Entonces, en ese sentido, el Madrid va a tener que tener mucho cuidado y va a necesitar muchas ayudas de la gente del medio campo, porque si no, al final el Inter se puede hacer con el balón. Sí. Y ahí ellos
1: espera, aguántame un segundito. Ha salido bien el Villarreal en Alemania, Salva.
15: La verdad es que sí, este es el submarino que esperamos que pueda emerger aquí en la cuenca del Ruhr. Ahora el envío de serie, atención ahora, porque Savitzer dentro del área, pelota rebotó para Navarro. Y el rebote estuvo a punto de costarle un disgusto a Gulaxi. Ha metido la manopla, el meta húngaro será el primer lanzamiento de esquina para el Borussia Dortmund. Pero anteriormente, el primero del Villarreal de Buchanan lo cabeceó el joven Pau Navarro, a punto estuvo de convertirse en el primer tanto. Y después hemos visto esa primera acción de Oluwaseyi tras el envío de Seri Cardona. Pero atención ahora al peligro, porque el córner va a ser favorable al conjunto de Niko Kovac. Córner a la izquierda de la meta defendida por Gulaxi. Ahí está el italiano metiendo.
1: Aguántame un segundito. Ha salvado Courtois el primero del Inter. Muela si hay córner.
15: Ha salvado Courtois, y es que el Inter está atacando y ahora se ha paseado la pelota por el área pequeña. No ha rematado ningún jugador del Inter de Milán, pero está sobrepasando. Mira que lo va a intentar desde arriba, desde muy lejos. Ahora el conjunto interista. Mucho mejor el Inter, Vista, mucho mejor el Inter. Está mucho mejor.
1: Sí, mucho mejor, mucho mejor, ya te lo digo yo. Te lo dice Sauca y Amanda y Mista.
7: Sí, mucho mejor el Inter.
1: Amanda, ¿cómo ves así un poco el arranque de lo que te estás fijando?
8: A ver, lo que más me ha sorprendido, por lo menos lo que llevamos, lo poquito que llevamos, es la situación de tren, ¿no? Que parece que por lo menos sin balón le ha metido una situación más de medio, más de centro del campo. Y formando como una especie de rombo dentro entre Tren, Valverde, Jutti, Brahim, ¿no? Y dejando un poco más descolgado a Mbappé y a Vinicius, aunque Vinicius tenga su tendencia hacia el perfil izquierdo. Y la verdad es que eso me ha llamado bastante la atención. Entiendo que es un poco por lo que dice Mista, ¿no? Por contrarrestar un poco y tener un jugador más en esa situación de centro del campo. Pero vamos a ver también cómo se desenvuelve, porque tiene calidad Tren para jugar ahí, pero cómo se desenvuelven en esa situación con un jugador más dentro.
1: Pues eso es en el arranque del Bernabéu. ¿Y qué tal ha arrancado el Betis en Francia, Lucas, David?
14: Fenomenal, sigue dominando el equipo de Pellegrini. Otra vez a la carga, el cambio de orientación de Mar Bartra en la izquierda viene a recibir una de las novedades respecto al triunfo frente al Real Madrid. Junior Firpo, ahí está el dominicano jugando en cortito con Isco. De nuevo, ahí está el mago de el Betis tocando. El Betis toca y toca con madurez, David. Parece que este equipo no haya esperado 21 años para jugar en la Champions.
18: Bueno, está clarísimo que el Betis además tiene que buscar estos partidos, porque tiene después rivales muy complicados: Arsenal, Bayern de Múnich, Borussia Dortmund, y tiene que aprovechar estos rivales para sumar. Y ha salido a buscar el partido, claramente. Dominio de balón, rapidez tremenda con Riquelme, con Anthony, Isco, con la responsabilidad de tener el balón. Y yo veo un Betis ahora mismo muy bien plantado y que está dominando el partido.
14: Ah, se equivoca ahora Anthony. Como curiosidad, duelo generacional en los banquillos. Tenemos al más veterano, Pellegrini, 72, frente al más joven, Davide Ancelotti, 37. Llegamos al 8 de la primera, partido bonito. Ha salido bien el Betis, no hay goles. Lille 0, Betis 0.
1: Vuelta al Bernabéu, que ahora el que ataca es el Madrid. Antonio.
15: Córner a favor del Real Madrid. Estamos en el minuto 6 del primer tiempo, con un dominio absoluto del Inter en los primeros 4 minutos. Se está estirando, se ha estirado en la última jugada el Real Madrid. Tren, John Alexander-Arnold, que va a colocar la pelota. Jugada de estrategia para el equipo de José Mourinho. Balón a la frontal del área. Va a sacar la cobertura del Inter de Milán. Balón que va dirigido hacia Brahim, ahí está colocando la pelota hacia Mbappé, mira que te la está pidiendo Brahim, hacia Brahim va, recorta Brahim, va al centro de Brahim, la saca Bastoni de cabeza, en segunda instancia Çalhanoğlu, el balón que lo va a recuperar el Real Madrid por medio de Vinicius Junior, metió el pie izquierdo Lautaro. Sacó la pelota, pero el rechace va dirigido de nuevo a dominio merengue, que trata de hacerse con el control del partido. Mixto, después de un arranque muy bueno del Inter de Milán, pero me da la sensación de que ahora ya José Mourinho ha dicho, chicos, a jugar.
17: Bueno, era normal. Yo creo que el Inter también venía aquí a que el Madrid no se sintiese tan favorito como quizá es siempre en el Bernabéu. pero lo que está claro es que ahora parece que se empieza a sentir cómodo, está entrando mucho más en juego Mbappé, está entrando Vinicius y Ibrahim un poco más en juego, y a partir de ahí el Madrid, en la anterior jugada anterior, hemos visto que ha creado peligro, sobre todo en la acción de balón parado, y eso es lo que tiene que tratar de hacer, hacerle sufrir al Inter, porque sin balón es donde tiene problemas.
1: No, iba a decir una cosa con Sergio, con Amanda, mira, con el propio Pino Zamorano, que es árbitro, pero es hombre de fútbol, los árbitros son gente de fútbol. Tenemos aquí el rosario de televisiones. ¿Sabes lo que veo? Mucho más ritmo. O sea, pero una velocidad tremenda en el Bernabéu, sí, en el partido de Lille, en el partido de Dortmund.
7: Comparado con la Liga, te refieres.
1: Se nota, claro, que es primer partido de Champions y aquí todo el mundo, Amanda, quiere salir bien el primer día.
8: Sí, sobre todo que vemos más protagonismo ofensivo en todos los equipos, ¿no? Que tratan de tener el balón, de ser protagonistas en el juego. Entonces eso al final también abre más espacios y se hace el fútbol más...

0: más vistoso y con más ritmo que a lo mejor en la liga, que muchos equipos tienden un poco más con los grandes, sobre todo a renunciar a balón y a estar en bloques bajos y a defender, ¿no? Entonces aquí siempre hay mucho más ritmo en Champions.
1: Ataca el Dortmund en Alemania, Salva.
2: Así es, aunque trata de resarcirse de ese dominio el conjunto del Villarreal, que la verdad nos está sorprendiendo gratamente. Ha tenido esas dos llegadas, sobre todo a la salida de un córner, el cabezazo de Pau Navarro, que no encontró portería, pero después hemos visto como muchas veces por intentar salvar un balón en banda, en este caso fue Comesaña, la pelota llegó a Savitzer, puso a correr a Maximilian Beyer, que envió un balón al área, al que no llegó por poco Sergiu Girassi. Pero de momento el marcador no se mueve, 10 minutos y medio, cuando mueve ficha al Villarreal desde terreno propio. Es Renato Veiga buscando la izquierda. A Mikau Tadse, caído a banda la marca de Julian Rierson del noruego. Se apoya en Pap Gay. Balón a la esquina del área donde Renato Veiga envía al área pequeña, donde Gulaxi mira el panorama, duda y finalmente golpea plano para Ulu Baseye, que no va a llegar. La pelota se pierde por la línea de banda, por delante de Niko Kovac en el Signal Iduna Park. De momento a punto de llegar al minuto 11. Dortmund 0, un Villarreal con buenas sensaciones 0.
1: Se acercaba con peligro el Betis también en Francia, Lucas.
3: Sí, señor, por la banda izquierda, por medio de Rodrigo Riquelme, hasta ahora en estos 11 minutos, uno de los más destacados, pero ahora el que ataca es el Lille, jugando por banda derecha es Thiago Santos, en defensa buen repliegue del equipo de Pellegrini. Ahí viene otra vez el portugués subiendo, tiene en cortito para Mbappé, ahí está el recorte de Mbappé, cuidado, el centro, segundo palo, gol de Ueda. Gol del Lille en la primera de ataque del equipo francés. La jugada nace por la derecha, el recorte del hermanísimo Ethan Mbappé, error en la defensa del Betis, al segundo palo, a placer, el remate de cabeza de Ayase Ueda. Malas noticias en el norte de Francia, 12 de la primera, marcó el Lille, marcó Ueda.
4: Estaban pidiendo, pero creo que
1: yo,
4: no lo es,
1: yo
4: fuera
1: tengo
4: de juego.
1: Tengo la esperanza.
4: Mar Bartra.
1: Tengo la esperanza, Alfonso, que sea fuera de juego de Ueda. Estaba demasiado solo en el segundo palo. A ver si suena la flauta, pero me parece que no va a sonar.
5: Bueno, normalmente los balones largos, por desgracia, no suele haber fuera de juego. Normalmente suelen estar bien posicionados. Pero vamos, esperemos a ver qué dice.
1: A ver,
4: vamos. Mira,
1: a
4: estamos viendo repetición, Sergio. No sé si a ti te ha dado la misma sensación.
5: Yo creo que no es fuera de juego en vivo, pero ahora...
1: Nada.
3: No parece.
4: No lo parece, Lucas, David. No podemos agarrarnos a eso.
6: Pues no, va a sacar el Betis de centro. Todo el peligro del Lille está llegando por la banda de Junior Firpo. Está completamente superado en el banquillo Fran García, que lo hizo muy muy bien frente al Real Madrid. Y bueno, lo hemos dicho cuando
3: saca el Betis, vale el gol.
6: Cuando cantamos alineaciones lo hemos dicho. Ueda es que está en racha, lleva marcando en los últimos 4 partidos de Liga Francesa y hoy también ha mojado. Así
7: pero
6: que bueno.
7: Pero hay una desatención también en defensa. O sea, más allá del acierto de Ueda, que es verdad que el chico está de dulce.
1: Había hecho un jugadón, Rorro, claro. Un jugadón justo un minuto antes. Qué pena.
6: Y se ha quejado Anthony de que no se la daba en el área. Ha sido ahí egoístón.
1: No, Anthony tampoco se lo hubiese dado a Rorro.
6: Bueno, pero Anthony tiene ya unos balones.
7: La sartén de Alcazón, le ha dicho David.
4: Se ha venido arriba la temporada, Riquelme, que ha empezado muy bien y ha dicho, sí, esta para mí.
6: Claro, marcó contra el Levante, lo que pasa es que, claro, aquí a la hora de la medalla de mando, la tía Anthony antes que
7: Riquelme. Lo que ha ocurrido un poco, Amanda. Se va escorando tanto el Betis en defensa que de repente te gana la espalda por detrás.
0: Sí, se ha ido hundiendo la defensa y yo creo que Bellerín ahí descuida un poco su marca, descuida su referencia, no la ve en ningún momento, le gana la espalda y al final remata solo. Entonces, bueno, yo creo que no es la primera vez tampoco que al Betis le encaja así. Creo que tiene que mejorar mucho en referencias defensivas y una vez más en segundo palo pues han perdido la marca y claro, esto ante equipos de Champions pues al final lo pagas en la primera que te llegan.
3: Pues toca remar, ¿eh? Toca remar, queda muchísimo partido por delante, es la buena noticia. 14 de la primera, llegaron malas noticias desde el norte de Francia. Lille 1, marcó Ueda, Betis 0.
7: Volvemos al Bernabéu, el buen partido, pero esta gente del Inter, estos son buenos, ¿eh, Muelas?
8: Problemas para el Madrid, sí, son muy buenos y ha tenido una gran ocasión en centro de Diouf, trató de rematar Curtis Jones y al final Hauser, pérdida de balón.
3: ¡Ay, lo que ha fallado Mikau Tadse!
8: A ver, el Lautaro, paró el guardameta Courtois, madre mía.
7: La ha tenido el Villar. Madre mía, la acabo de ver. Salva la de Mikau Tadse.
3: Pues no quiero acordarme de la de
7: Pafos. Este que la pega bien.
3: No quiero acordarme de la de Pafos, ¿de acuerdo? Ha sido una cosa también extraña no calcular el bote, el envío desde la derecha de Buchanan y quiso rematar de escorzo en el aire. No impactó con el esférico, le dio contra el suelo

0: qué oportunidad acaba de perder el Villarreal, que de todas formas está haciendo un encuentro muy prometedor. Recupera Paguey, a la izquierda para Lubaselli, puede meter el centro, se apoya en Mikautadze, a vuelta de espalda, se gira, la saca Svensson, queda para Paguey, ya disparo fuera. El disparo fuera de Pat Gay. Buena acción ofensiva del Villarreal. Este es el Villarreal que nosotros esperábamos que volviese. Está emergiendo submarino en la cuenca del Ruhr.
1: Mira cómo lo celebra, con los puños cerrados. Balón recuperado por el Real Madrid. Qué bien metió el pie para recuperar el balón. Atento siempre a Brahim. Brahim que le cede el pase filtrado y remata Kylian Mbappé para hacer el primero del Real Madrid. Cuando peor estaba el equipo de José Mourinho, cuando mejor estaba el Inter de Milán, marca Kylian Mbappé. Estamos en el 14 del primer tiempo en el Bernabéu. Real Madrid 1, Inter 0.
2: Se la come Bisek, ¿eh?
3: ¿Cómo?
4: Es un error garrafal.
5: Es un regalo importante.
6: Madre mía. Pero también valen, ¿eh?
3: Madre mía. Bueno, reacciones. Castro, la parte del Madrid.
7: Se han adelantado los Reyes Magos en el Santiago Bernabéu. El error del Inter. Marca Mbappé, que empieza como terminó la Champions, como ese máximo goleador. Cuidado que ataca el Inter, cuidado, que esto puede empatar.
1: Cuidado el Inter, el partido está loco, ¿eh? Lautaro, la frontal. Falta. Falta pegadito a la frontal del área.
7: Pues la suerte del Real Madrid, cerró los brazos Kylian Mbappé en esa celebración característica, también los puños, y el Santiago Bernabéu que lo celebró, yo creo que aliviado, pero esto continúa y la falta es peligrosa para el Inter.
2: ¿Seguro que falta?
8: Decía en la parte del Inter de Milán, un Cristian Kibu que había estado todo el rato en el área técnica dando instrucciones a sus jugadores, se le veía aplaudir, se le veía contento con lo que estaba viendo hasta ahora, se ha sentado en el banquillo decepcionado, no se lo creían en el Inter de Milán después de estar dominando, viendo cómo el Madrid se adelantaba, y Jan Bisek, el central nacido en Alemania, cabeceaba porque sabe, es consciente de que su error le está costando muy caro al Inter.
1: Pues ojo a la falta, ¿eh? Ojo a la falta dentro de la media luna, pegadita a la frontal del área, centrada, es una posición más que buena. Vamos a ver por qué defiende todo el Real Madrid. ¡Paró! Courtois iba fuerte, ¿eh? Iba fuerte centrada, pero madre mía, qué potencia.
6: Se ha hecho la primera.
3: Además, bueno, es que ha pedido, es que Courtois a mí está pedido ver la pelota.
2: Salanoglu,
5: claro. Sí, no, totalmente, pero además el Inter hace un movimiento anterior que lo que trata es de que Courtois dé el paso y no lo da y al final aguanta muy bien. Pues era un pelotazo fortísimo, ¿eh?
1: Bueno, ojo de nuevo el Inter, ¿eh? Madre mía, qué velocidad, qué rapidez, qué verticalidad, el balón sale por encima del travesaño, el remate de Diouf.
7: Protesta a los jugadores del Real Madrid en el inicio de la jugada, una posible falta sobre Brahim. Cuidado que no protesta mucho y se lleva la cartulina amarilla, y en esa acción anterior que referir de la falta había puesto Courtois solo cuatro hombres en barrera, cinco si contamos al jugador que está tirado en el suelo, quería verla, hubo potencia y sacó de puños.
2: Pues un castañazo, ¿eh? Es un castañazo del turco, ¿eh?
1: Fuerte, potente, pero es verdad que la veía. Mira el pase de Vinicius para Kylian Mbappé. Puede haber fuera de juego. Mbappé, dentro de área Mbappé, sigue Mbappé.
5: Sí, no han visto claro.
1: Sí. Estaba invalidada. Había...
5: Bueno, por cierto, Muela, no sé si habéis escuchado anteriormente, Castro, que le han silbado a Vinicius.
8: Ha habido licencia.
1: Sí.
5: Cuidado, ¿eh?
1: Sí, no ha habido, no ha sido excesivo, ¿no, Castro? Pero bueno, primero silbidos.
7: Efectivamente, no ha sido excesivo. Es un poco en la tónica general de los partidos en el Santiago Bernabéu, un poquito de gente que no sé si le pide más, no sé si no le perdona algo del año pasado, o es que quiere ver esa sensación de Vinicius como aquel año en el que quedó subcampeón del Balón de Oro.
1: Y un poco de todo, ¿no? Yo creo. Al final, de lo que quedó de la pasada temporada, de que no ha empezado de la misma manera que el resto esta,
9: y que hay muchos seguidores que no le perdonan, pero la cuestión es que ya ha habido silbidos hacia Vinicius Junior.
7: Una cosa que me llama muchísimo la atención, partido duro, partido caliente, Mourinho casi siempre sentado en el banquillo, sale puntualmente a dar alguna instrucción, lo están haciendo sobre todo sus ayudantes, presionando al cuarto árbitro, dándole alguna indicación, pero Mourinho no está, como suele ser en otros partidos, ahí en el área técnica dando instrucciones.
9: El partido es muy bonito, ¿eh? El partido es muy bonito porque además hemos visto a un Inter que desde el comienzo ha llevado la iniciativa, pero ha respondido muy bien el Madrid con ese error propiciado por el conjunto italiano. Brahim estuvo atento para recuperar la pelota y filtrar el pase a Kylian Mbappé, que marca para el Real Madrid. El Inter que trata de responder moviendo Lautaro Martínez, tocando atrás para jugar con Pavard de nuevo con Lautaro que va conduciendo la pelota, a ver cómo reacciona Noya, el equipo de Kibu.
8: Kibu que, todo lo contrario que lo que decía Luis Castro, no ha estado en el banquillo nada más que unos segundos después de ese gol, de ese error de John Bissek. Y por cierto, intentaba tirar un poquito de pillería, ha colocado una de las peanas que hay alrededor de la zona de banda con un balón para tener él cerca, para que no se perdiese tiempo, para que si salía el balón por línea de fondo cerca de los banquillos, él rápidamente poder devolver el esférico a sus jugadores. El cuarto árbitro le ha dicho, oye mira, que no, que para eso estoy yo, y ha quitado la peana.
7: Respeto de peana de cono en toda la vida.
3: Acaba de salvar Diogo el primero del City. Paradón.
9: Ojo, Vini.
2: Es una parada casillesca.
3: Sí. A ver, espera, que tengo que ir a Lille y a Alemania. ¿Reacciona el Betis, Lucas, David?
10: Le ha sentado fatal el gol de Ueda al Betis, que estaba dominando, lo estábamos contando. Y el Lille, que ha tenido otras buenas oportunidades, una falta directa de Perrán, que por suerte se estrelló en la barrera. A ver, este balón largo para Héctor Bellerín en banda derecha, puede venir el centro de Bellerín. Viene el repliegue de Perró, el ex bético. Pasaba por ahí Anthony, que no consigue tocarla, pero David, lo que decíamos, yo creo que se está empeñando el Betis en jugar cerquita del área.
9: Bueno, es que el Betis le ha hecho muchísimo daño el gol. Lo que pasa es que el Betis, bueno, pues tiene su calidad y quiere buscar el empate, pero le está costando mucho. El Lille es un buen equipo, maneja el balón perfectamente, sabe controlar los tiempos, y yo creo que al Betis le va a costar, pero tiene mimbres para empatar. Vamos a ver si pasan estos primeros minutos de shock, y a partir de aquí ya veremos, porque tiene calidad y sigue llegando.
3: Y en Alemania, Salva.
0: Pues ataca Gukanan, esquina del área, la pelota que queda para Saliba, para lo toca la Diense, ahí está Santiago Mourinho, nueva jugada de ataque por parte del Villarreal, Gómez Aña, ahora todo el mundo menos Gulaxi, en terreno del Dortmund, sale de la cueva Renato Veiga, combina con Paguei, pedía la falta, no indica nada el colegiado, pelota rebotada, atención a la contra del Dortmund por el sector derecha, ahí está el griego, Carezas, encarando a Renato Veiga, se la va a jugar, izquierda, derecha, Maga, tembla finalmente, duda, se repliega el Villarreal, la pelota para Joey Berman,
3: ahora a la contra.
0: Ahí está Carezza retrasa, se tranquiliza la jugada, pero Miguel Ángel, vamos a ver, se echa al suelo Carezza, el griego parece que habrá sustituido en el Dortmund, pero tengo apuntadas 4 ocasiones de peligro del Villarreal, solo una del Dortmund, y Carezza se va al suelo, va a tener que ser sustituido, no entiende los jugadores del Villarreal, como el italiano no detiene el partido.
3: Sobre todo la de Mikatauche, que es que era un remate de los que él no falla, y es que era prácticamente a bocajarro. Me
2: parece que están engafados los griegos del Dortmund, ¿eh? No puede jugar contra Telias, que es un gran jugador, sí, y ahora el otro griego, Salva.
9: Sí. Sí, Carezas, en este caso Constantinos, bueno, nos vamos a ver, aprovechan los jugadores del Villarreal.
3: Vámonos al Bernabéu. Dale, Molas.
9: Es que esto no tiene tregua, ¿eh? Sí. Este partido no tiene tregua, es una auténtica barbaridad. Mira Lautaro Martínez, 1-0 gana el Real Madrid, ha marcado Kylian Mbappé, el goleador del Real Madrid, el único gol del partido, pero el Inter estaba siendo mejor, ¿eh? Hasta el gol, ahora trata de contener. Me da la sensación mixta de que ha controlado, que ha empezado a controlar un poquito el partido del Madrid.
4: Bueno, para mí sigue siendo mejor ahora mismo el Inter, sobre todo porque está teniendo más el balón, y más allá del gol del Madrid, creo que el Inter ha llegado 2 o 3 veces con bastante peligro, pero sí que es verdad que ahora de momento parece que el partido, pues bueno, el Madrid lo ha paralizado un poco con ese gol. Y comentaba anteriormente Amanda lo del ritmo de los partidos de Champions, lógicamente también tiene mucho que ver la calidad de los equipos, y estamos viendo por ejemplo hoy aquí el gol.
0: ¡Gracias, José Martínez! ¡El segundo!
1: sobrevuela el Bernabéu, el charrúa uruguayo, se llama Federico Santiago Valverde Dipeta. Y acepta regalos, sí, acepta regalos, porque ha aceptado un regalo de José Martínez, el cancerbero valenciano. Çalhanoğlu, que le deja el balón, se la cede y estaba atento, atento, atento, atento, atento, atento. Federico Valverde para meter el pie izquierdo y mandar el balón al fondo de las mallas. Estamos en el minuto 23 del primer tiempo en el Santiago Bernabéu, Real Madrid 2, Inter 0.
2: Es que es peor viéndolo repetido.
3: Es una pena.
2: Es que es una barbaridad lo que ha hecho José Martínez.
3: Es un guardameta español y la verdad es que nos duele un poco, pero lo que ha querido hacer es que la quiere pisar para dentro del área pequeña.
2: Es que no
3: hay por dónde coger la acción.
11: Gol de partidos juveniles.
6: Gol
11: de infantiles, vamos.
6: Me dices, exceso de confianza. No, es que ni eso, porque la lentitud en la acción.
3: Se ha atorado. Ha visto venir a Valverde y ya Amanda no ha sabido qué hacer.
12: Es que ahí el portero, según le viene, tiene que poner la cuadrada, ¿no? Como se suele decir, la grada, y decirle a su central de todo y que no se la vuelva a dar ahí. Yo creo que una de las mejores cosas que creo que tiene el Madrid es que cada vez que va dando pases hacia detrás, más va saliendo, más van empujando líneas, más van saliendo. Y con los jugadores que tiene arriba, físicamente, Mbappé, Valverde, Vinicius, que siga dando pases hacia detrás, se la juegues a tu portero ahí a una distancia tan pequeña, pues eso al final es tirarte un tiro al pie, como ha pasado.
2: Es que ese tipo de goles ya no solo es mérito del Madrid, es que es mérito del Bernabéu. Es que empequeñeces al rival. Es que un portero, es que ha tenido fallo. Bueno, lo de Karius, el portero del Chelsea, portero del Bayern, Donnarumma.
6: No todos son malos. Pero esto no es por presión.
5: Es de mérito de ellos también, porque el primero llega al central y el segundo el portero. Entonces, el Bernabéu yo creo que impresiona, pero yo creo que el Inter también, el Madrid tiene mucho que ver.
6: Esta fuerza no tiene, ¿verdad, Mista? Esta fuerza
2: también. Sí, la tiene, yo creo que sí la tiene.
6: Sí, no, pero en este caso, dime, Luis.
7: Apuntaba Muela y Mista. Vamos primero con el córner al directo. Sí, puede ser bueno del Inter.
1: Córner a favor del Inter. Estamos en el 25 del primer tiempo. Balón a la frontal del área. Va a sacar la pelota a la defensa del Madrid.
7: El Real Madrid lo ha controlado. Bueno, vamos a ser honestos. El Inter ha hecho 3 fallos groseros en defensa. 2 han sido ocupados, el otro no. Y yo creo que se han asustado tanto el Inter que ha dicho, mira, vamos a estar un poco tranquilos. Cuando le ha llegado el segundo, por cierto, José Martínez, buen portero, internacional sub-21, pero que hoy no va a tener su día, con un Bernabéu enloquecido, con ese gol del Real Madrid, esa presión que apuntaba y le insistieron a Fede Valverde, el segundo a la cazuela, vuelve, como hizo también en la temporada pasada en ese hat-trick ante el Manchester City.
8: Castro, es que se ha callado totalmente los aproximadamente 2.000 aficionados, cuidado.
1: Pero es que
7: otro error.
1: Pero vuelve a perder
3: te
1: la pelota.
3: Te digo una cosa, ¿no, ya?
1: Espera. Vinicius Junior, Mbappé de primera, puede marcar. Ahora sacó la pelota, sí. Ahora la sacó, pero viene de una pérdida. Puede caer el tercero.
7: Inter, no estamos en el 5 de enero, he tenido que volver a mirarlo, estamos en el 8 de septiembre, empieza la Champions, porque está habiendo regalos por doquier en el Bernabéu de la defensa del Inter.
3: Es que los dos, lo que te decía, Juanma, es que son muy groseros los dos errores. Pero es que aparte el de Josep Martínez, tiene razón Amanda, ya la cesión es para decirle algo al central, pero claro, luego Josep Martínez se complica la vida de manera tremenda.
8: Pero Méndez, es que 72% de posesión del Inter, 28% del Real Madrid, 7 tiros del Inter, no. Solo 2 del Real Madrid.
3: Pero si la que ha tenido ahí, que ha sacado Courtois, era medio gol.
8: Pero claro, es que se ha hundido en el banquillo Christian Tiu, porque no da crédito a los 2.000 aficionados del Inter, que no habían parado de animar hasta ahora. Dicen, es que no parecemos un equipo italiano, parecemos un paje real.
1: Si tú no ves el partido,
8: regalos.
1: Si no ves el partido, no te lo cuentan ahora como lo estamos contando en la radio, no te crees que va 2-0 ganando el Madrid.
12: De todas formas, así son los equipos de Mourinho, ¿eh? Yo veía al Madrid cómodo a pesar de la posesión del Inter, y están esperando hasta que llega su momento, que son regalos del Inter, totalmente, sí. Pero en ningún momento el Inter tampoco le ha hecho mucho daño y le ha dado mucho miedo al Madrid. De hecho, para una contra que ha tenido de un fallo de tren, tampoco lo han sabido aprovechar, cosa que eso te coge el Madrid y te mata.
7: El fútbol es inexplicable, tanto inexplicable. El Real Madrid no mereció perder contra el Betis y hoy seguramente no merecía ir ganando.
5: Sí, pero por lo que decía Amanda, a mí me parece que el Inter se pega un tiro en el pie, en el sentido de que el sistema que está utilizando, o sea, está haciendo que el Madrid lo mejor que tiene lo puedas poner en práctica, que es correr al espacio, porque jugando con 3 centrales y básicamente todos en su propio en el campo rival, cuando tienen la posesión, al final el balón a Mbappé o Vinicius y peligro para el Madrid.
1: No, es tremendo, es tremendo. Mira, el Inter lo intenta ahora, trata de meter
9: meterse en el partido. Balón dentro del área. ¡Uy! El recorte incluido. Se le queda atrás, se le queda atrás. Y está atento Vinicius Junior para recuperar la pelota. Ahí está Vinicius Junior. La carrera de Vini. Jugando hacia la izquierda para que Mbappé de primera. Fíjate qué velocidad, fíjate qué verticalidad la de Mourinho, la del equipo de Mourinho.
7: Lautaro teniendo que hacer de lateral izquierdo, bueno, para defender la acción con Raim.
9: Pero fijaros, en tres toques ya te llega el Madrid.
4: Es que, claro, es lo que te decía, Muelas.
9: Que no hace falta más vista, no hace falta mucho más.
4: Claro, es lo que te decía. Si al, claro, final, al final el Inter está teniendo mucha posesión, pero con el sistema que está
3: espera,
4: teniendo.
3: Espera, chicos, jeje, que es que. Y pido disculpas porque os oímos con dificultades en el Bernabéu. Así que me quedo en Lille, Lucas.
10: Que lo tiene que intentar el Betis, pero se está complicando la vida. El balón en largo no llega Troy Parrott. Y otra recuperación más del Lille, que está jugando con ventaja. Minuto 30 de la primera, aquí en el estadio Pierre Marois. Con el tanto, recordamos, de Ueda, que le está dando la ventaja otra vez a la carga. Ahí viene el conjunto francés, de izquierda a derecha al centro. Perrán al segundo palo, controla con dificultades. Vamos a ver, tiene que salir por el al auxilio. Cuidado, Junior Filpo, se la ha jugado, la caída dentro del área de Mbappé. Dice el árbitro Kabakov que no hay nada. A ver, ahora hay falta a favor del Betis, pero sufre y sufre, David, el equipo de Pellegrini.
13: Pues sí, y además arbitraje completamente europeo. Le ha perdonado una tarjeta clarísima a Facundo Bernal. Ahora yo sigo diciendo que Junior Firpo es el gran problema del Betis en la primera parte, dentro de otros muchos, porque se está demostrando que el Lille sabe muy bien lo que tiene que hacer, y además hay futbolistas del Betis importantes que no aparecen. Anthony muy poco, Fornal prácticamente nada, Isco no le llegan balones. Así va a ser complicado, pero bueno, vamos a confiar que queda mucho tiempo, pero el Betis está sufriendo, y además es que está obligado a puntuar aquí, porque si no, con lo que le queda,
3: es
13: muy complicado.
3: Claro, es que este era, Sergio, de los, entre comillas, que todos son difíciles, pero era de los asequibles.
14: Hombre, es un partido que
3: queda,
14: si el
3: mucho,
14: Betis,
3: quedan tres cuartos, sí, del partido.
14: Si el Betis no puntúa, pues digamos que pierde un comodín, porque efectivamente lo normal es que contra los equipos que ha dicho antes Martínez Campos,
9: tu amigo,
14: pues,
9: David, Sergio.
14: Fíjate de quién me he acordado. David Martínez, pues es muy difícil puntuar, ¿no? Entonces, por lo menos un empate yo creo que el Betis debía sacar. Y es verdad que ahora está pasando problemas, pero el principio del partido ha sido,
10: espera,
14: bueno.
10: Espera, Bellerín dentro del área, el centro atrás. Va a ser córner, buena la jugada. Remontó línea de fondo Héctor Bellerín, tocó ese envío en Román Perrot. Mira, es buena, venga, córner a favor del Betis en una buena jugada. Ahora sí el quiebro y el pase de Anthony, córner. Ya preparado Fornals, marcando la jugada, brazo arriba, lo pone en cortito. Ahí espera de nuevo Anthony, le puede pegar pierna izquierda. Tocó en Haraldsson, reinicio otra vez con Fornals. Lo pone Palo Fornals, el centro, gol, gol, gol.
15: ¡Vamos!
10: ¡Gol, gol, gol, gol, gol, gol! ¡Gol! ¡Del Betis en Lille!
3: Buena.
10: El centro con rosca, con música, segundo palo.
14: Bartra.
10: Entraba como un auténtico bus, Mar Bartra. Llega el empate. Estaba mal el Betis, pero ahí está el cabezazo de Bartra. ¡Qué gran pase de Pablo Fornals! Empata el Betis, 33 de la primera. Lille 1, Betis 1.
3: Pues ahí lo tenemos, el tanto del empate. No, no hay nada, ¿no? Opinó, porque se han quedado los jugadores del Dortmund ahí como reclamando la carga de Bartra, pero yo creo que no hay absolutamente nada.
16: No, yo no veo nada tampoco.
3: No veo nada
16: yo tampoco ahí.
3: Pues David, reacciones.
13: Bueno, pues mira, ahí está la grada de los 800 béticos saltando felices después de haber visto este golazo. Ha sido un golazo de Bartra, un hombre de jerarquía, marcó contra el Levante. No valió su gol porque perdió el Betis, pero supo suplir muy bien a Llorente contra el Real Madrid, un futbolista veterano y que ha entrado como un cañón para meter ese gol que ha dado, bueno, pues lo que hablábamos hace un momento, ¿no? La esperanza a los béticos, porque puntuar aquí, como decía Sergio antes, es fundamental.
2: Bueno. Manda un momento muy importante del partido, ¿eh?
12: Sí, en buen momento el gol. Aprovechar también ante estos equipos que también se repliegan muy bien, que son muy fuertes atrás, el balón parado, y bueno, al final el balón de Fornals es en medio gol, y luego como entra Bartra, incluso yo, aparte de Bartra, todos los jugadores del Betis como entran de segunda línea, la verdad es que un gol muy bonito, y a ver si vuelve a meter otra vez al Betis en el partido, porque al principio estaba dominando, se estaba sintiendo cómodo, y luego a partir del gol pues se ha venido un poquito abajo.
3: A ver, ¿qué pasa en el Bernabéu, Muelas? Cortó a la cara.
9: cabeza de Courtois. Ha entrado Lautaro a rematar y se queda tendido sobre el terreno de juego. Le están atendiendo Luis Castro al guardameta del Madrid.
7: Sí, que parece que se va recuperando poco a poco. Va también el capitán del Inter a interesarse por él. El golpe ha sido tremendo porque el Courtois iba al balón con las manos. No llegó Lautaro e impactó en la cara del portero belga, que ya se reincorpora en su propio pie. Aprovechan los dos equipos para beber agua porque el bochorno en esta noche de Champions en el Santiago Bernabéu está siendo importante.

0: Acondicionado, Mistad, ¿te das cuenta?
1: Sí, no, no.
0: Hoy no han puesto el aire acondicionado en el Bernabéu.
1: Bueno, de momento no ha hecho falta con los dos goles del Madrid.
0: Eso te lo digo.
2: Oye, 26 centímetros de diferencia, 1,74 Lautaro, 2 metros Courtois, pero menudo armario ropero Lautaro, sí, entrando en potencia.
3: No, es recio Lautaro, ¿eh? O sea, sí. Lautaro está blindado. Pero bueno, volvemos hasta Alemania. Está bien el Villarreal, Salva.
4: Está bien, controlando el partido, presionando la salida de Bamón con gusto. Ya atencionaron a la contra, protestaba la falta sobre Beller. Ahora viene Riesen a tomarse la justicia por su mano, tumbando a Tello Buchanan. Sopla el muro, pero viendo como otro muro llamado submarino, llamado Villarreal, no cede. Después de que el año pasado aquí cayese estrepitosamente.
3: Cuéntalo, Lucas.
5: Marca el Lille, lo estábamos contando. El balón parado, qué peligro tiene, qué golazo. El córner al segundo palo, se eleva por encima de todos Alexandro, el brasileño, con parábola a la escuadra, lejos, imposible para Álvaro Valles. Qué poquito le ha durado la alegría al Betis. Se vuelve a adelantar el Lille. Han pasado 3 minutos, marca Alexandro. Lille 2, Betis 1.
6: Si muchas veces el fútbol, David, es muy sencillo. Buen lanzamiento de córner, buen cabezazo y es un gol a favor.
7: Bueno, yo... le ha durado nada el gol al Betis. Este futbolista ha pegado un cabezazo solo, completamente solo en el área. Y bueno, pues así es el fútbol. El futbolista con muchísima calidad también, el brasileño, como todos los brasileños, que hacen bien todo y de cabeza van como nadie. Y le han metido un golazo por la escuadra a Álvaro Valle, pues bueno... Sí. Está, pues no es que, ¿qué vas a decir? Lo importante aquí es que hay un desajuste defensivo tremendo y un central que remata absolutamente solo.
6: A ver, es que bueno, el que está con Alessandro, que es un bigardo, es Isco. Luego es verdad que llega Bartra a la ayuda, pero bueno, el que le cubre es Isco.
8: En teoría le debía marcar Bartra, pero ha perdido la marca y entonces se ha quedado
6: porque
8: con Isco.
6: Isco.
8: Claro,
5: por entonces, cierto,
8: claro.
5: Detalle. Davide no ha heredado de su padre las celebraciones, ¿eh? No. Se ha vuelto loco, sí, el hijo de Ancelotti
3: estaba, eso, como estaba decimos, subido al banquillo, sí, que además se está metido en la grada,
5: Premier,
3: casi
5: sí,
3: se va de cabeza.
5: Sí, sí. Bueno, toca remar otra vez, ¿eh? Ya lo ha hecho el Betis antes, ha empatado el conjunto verde y blanco con el gol de Bartra y otra vez tiene la misma tarea, ha marcado el Lille, 37 y medio de la primera, Lille 2, Betis 1.
3: Hay una amarilla en Alemania, ¿salva para quién?
4: Después de un toque sutil, sublime de Mikautadze sobre el capitán Balder Anton, que le ha costado la tarjeta al central del Dortmund, está protestando el estadio porque está muy bien el Villarreal y porque no estaban de acuerdo con esa tarjeta porque anteriormente había recuperado un balón. Saliba pedía la salta. Atención, ahora va a ver la tarjeta Pau Navarro en esa pugna con Girassi, la muestra Sozza, el italiano, el chaval que está bailando con la más fea de momento. Está aguantando el temporal muy bien, pero evidentemente cuando el guineano pone la directa es un examen complicado. Y atención ahora a la falta favorable al conjunto de Niko Kovac. Estamos ya en el minuto 38 de partido. Falta favorable al Dortmund. Empate a cero. El muro y ahora despierta mientras el resto de espectadores estaban más bien petrificados viendo cómo el control y el buen juego era del submarino. Atención a la falta. Son Svensson y Rier son los laterales, lo que están perfilándose para el golpeo. Finalmente amaga el sueco, golpea al noruego, pelota que finalmente sale, no sale. La tocó, vamos a ver, indica lanzamiento de esquina a la izquierda de la meta de Gulaksi en esa pugna de Bergman, que es el que conduce el esférico hacia el banderín de córner. Amagaba. Tenemos que comentar que anteriormente Pablo Caretsas, el griego, ha sido sustituido, maldición griega, porque los dos fichajes del Dortmund esta temporada, los dos han caído, sí,
3: pero
4: lesionados.
3: Pero además
4: primero
3: este
4: Costan
3: se lo han llevado,
4: Delanis,
3: se lo han llevado en camilla. O sea, que, sí, sí, que realmente no, ha intentado hacer el... No sé si era muscular, pero que había sido una buena rotura o algo de alguna articulación, pero ha ido bastante tocado. Bueno, volvemos al Bernabéu, Molas.
0: Que el Inter no haya marcado todavía ha sido una cosa increíble. La ha tenido Curtis Jones, una muy buena jugada. El pase de Çalhanoğlu entre líneas, recibe de espaldas y le pega a Curtis Jones en vista muy cerquita del travesaño de la portería de Courtois. Milagroso que no haya marcado el conjunto italiano.
1: Sí, porque además, aprovechando otra vez otra de las cosas que el Madrid peor hace, que son las ayudas de los medios centros, sobre todo cuando hay centro lateral. Y bueno, recibe, es verdad que se gira muy bien y le pega arriba, o sea, y solamente el larguero ha hecho que no me sea de gol.
3: Dale, Lucas.
5: Clarísima la contra del Betis, jugada aquí.

0: pieza Fornals. La abre a la izquierda para Isco, el centro, segundo palo. Y Parrot solo, solo, solo. Frente, a ver qué Oser la manda arriba. El irlandés perdona al Betis.
1: Ha tenido el equipo verde y blanco. ¿A quién he cortado en el Bernabéu?
2: Vista.
1: Vista, por favor. A ti el último.
3: No, Miguel, sí. Había dicho eso, que el Madrid tiene que seguir, sobre todo, haciendo lo que peor, o tratando de hacer algo más en los centros laterales, sobre todo porque Valverde y Alexander no llegan a tapar, sobre todo, las entradas de los jugadores de segunda línea del Inter. Y bueno, y en la jugada anterior pues no ha sido gol de milagro.
1: Voy a meter una pullita arbitral, Pino Zamorano. Qué bien se portan todos en Champions, ¿eh?
4: La verdad que sí, se nota la mano dura de la UEFA hace mucho también. Pero sí, hay un cambio significativo en los partidos de UEFA.
1: En la actitud de los jugadores.
4: Sí, sí, es radical.
1: O sea, aquí te hace una falta, te levantas, casi que pides perdón.
4: Eso es.
1: ¿Sabes? O sea, caes al suelo, te ha hecho una falta y pides perdón. Perdón, perdón. Es que no me podía mantener en pie, por eso me he caído al suelo.
4: Aquí son pocos partidos y una sanción de un par de partidos, pues te deja prácticamente fuera de la mitad.
0: ¡Uy, qué manopla de Cobel al disparo de Buchanan en dos tiempos! La pelota que buscaba la escuadra, el zapatazo del canadiense. Y vaya intervención del meta helvético para evitar el primero del Villarreal.
1: Está bien el Villarreal.
4: Sí.
1: Es que está reconocible, fíjate. Bueno, la mano le ha hecho un extraño, o sea, no se ha ido dentro de milagro.
2: Mano y portero, ¿eh?
1: Sí.
2: Pero bueno, ahora tarjeta para Sergi Cardona. Ha tumbado Julian Rierson, que se iba al noruego por el sector derecho después de esa acción, después de la parada del meta suizo. Montó la contra el Dortmund, pero estamos ya en el minuto 41, casi 42. El submarino empata a cero y además ha tenido las mejores oportunidades y lo mejor de todo, está emergiendo en su juego.
1: Volvemos al Bernabéu, 2-0, gana el Real Madrid, Antonio.
5: La mueve el Inter, intentando marcar el primero, meterse en el partido. Ahí está Nicolò Varela con la pelota tocando atrás, recibiendo por el perfil izquierdo el terreno de juego Bastoni, presionando bien los jugadores del Real Madrid. Viene a cerrar los espacios Chupito William Bellingham. Mira, sí, el último tocar fue del jugador del Inter, Varela, así que será saque de banda a favor del Madrid.
6: Ha sido comentar Méndez que se portaban bien los jugadores en Champions. Bueno. Y en dos jugadas consecutivas, hasta cinco jugadores del Real Madrid han ido por Michael Oliver, que mostró una cartulina amarilla a un jugador del Inter.
7: Bueno, pero Saranoglu, al internacional con Turquía, nacido en Alemania. Tampoco protestó Castro, como tú bien dices, tampoco protestó demasiado, pero sí que es verdad que cortó una contra del Real Madrid, fue una falta sobre Bellingham y vio la amarilla.
1: Pero es que esto les ha pedido Mou que dejen de ser naif.
6: eso es.
1: Claro, les ha pedido
6: que Antonio Muelas ayer vayan al lío.
5: Claro, ayer le pregunté por eso y nos dijo, bueno, mañana veréis por qué. Porque los míos son un poco naif y los del Inter son más.
1: Pero una cosa os digo, Pino, yo creo que los árbitros detectáis claramente cuando hay ciertas estrategias de los jugadores de ir a apretar al árbitro, de ese tipo de cosas, ¿no?
4: Sí, además en este tipo de partidos todos nos conocemos. O sea, los árbitros también estudian a los jugadores y saben a quién se van a enfrentar.
1: O sea que cuando Oliver escuchara a Mou hablar de lo de naif y que ya no iban a ser naif, diría, cuidado. Cuidado que van a venir, aunque solo sea por darle la razón al entrenador, a apretar un poquito y a comernos la oreja.
7: Pero sí. Castro ya lo dijo en la primera etapa, lo de naif. Es un adjetivo, igual que lo de top, que lo puso el de moda en España posiblemente.
1: Sí,
7: lo
1: sí,
7: de naif, o sea, ya se quejó.
8: A ver, Juanma, se te va.
5: Lo de naif, ya se lo había escuchado en la primera etapa.
1: Pero espera, Juanma aprendo ya. Dos puntos comillas.
8: Gracias por animarnos, Juanma.
1: Las 15 Champions del Real Madrid son gracias a Mou. Y
7: sí, la de Gento también.
1: Y ahora también Mou puso de moda decir top en España.
7: Cierro comillas. Si queréis llamamos a la RAE, porque es un debate más de filología hispánica, pero os lo digo en serio. Y lo de naif, también lo decía.
1: Que sí.
3: El espíritu de Mou ha sobrevolado el Madrid desde los años.
1: Y la RAE.
6: ¿Por qué?
7: José Mourinho López Carreter.
5: Lo de top se lo dijo a Tommy en una ocasión.
1: Bueno.
5: Le dijo, yo soy top y tú no.
1: Le dijo, pero mira, bueno, yo soy top y tú no. ¿Qué pasa en Portugal?
9: Codazo que le ha pegado Gueye a Gabri Veiga, le ha dejado KO. Está el árbitro revisando. Está
1: en el Porto 0, City 0.
9: Una posible tarjeta roja sobre Gueye, sobre el futbolista de Manchester City, insisto, por un codazo tremendo.

0: delantero argentino, del capitán del Inter de Milán. Valen esos goles y esos regalos, sobre todo, vista los regalos que ha dado el Inter de Milán. Se aceptan regalos, ¿verdad?
1: No, hombre, y más en Champions. El Madrid ahora sí que necesita llegar al descanso, tomar un poquito de aire, sobre todo en el túnel, agradecerle al central y al portero que el Madrid vaya por delante. Sí.
0: Porque le han dado todas las facilidades del mundo. Va a sacar a Courtois con el pie izquierdo, balón arriba, al cielo del Bernabéu. El Bernabéu techado. Hoy, aunque hace mucho calor,
2: ¿hoy? Va a sacar a... Hoy y todos los días, el Bernabéu techado.
0: Pero no.
2: ¿Cuál es el último partido que tú recuerdas que estaba el techo abierto? No lo recuerdas.
3: Antes de que se construyera.
2: Sí, por eso, claro. Por eso
4: no, la final que ganó el Inter.
1: No, claro que estaba bien activo, ¿no?
2: Claro, pero
1: estaba bien activo todavía.
0: Pero lo que decía yo es que hoy hace calor con el techo cerrado. Es decir, que normalmente hay como un...
2: También te digo una cosa. Con el techo abierto también haría calor. Es que hoy hace mucho calor en Madrid y en todos los sitios. Bueno, ¿cuánto han añadido, lo diré bien, en el Bernabéu, Antonio?
3: Todavía no se ha mostrado el cartelón.
0: Es que no hemos llegado al 45 todavía.
2: Ah, vale. ¿Y cuánto se añade en Francia, si es que hay cartelón?
5: Ha añadido 2 y estamos a 10 segundos de ese tiempo.
2: ¿Y en Alemania tenemos descuento, Salva?
5: Sí, 3 minutos, quedarán 1 y 10 segundos.
2: Mira, pues nos quedamos en Lille porque va a acabar antes, Lucas.
6: Mira, jugando, atacando el Betis, puede ser buena. Ahí está Fornals dentro del área, zona de 3 cuartos, dentro de la frontal. Despeja la defensa francesa, se equivoca Facundo Bernal, pero recupera Héctor Bellerín, dice el árbitro. Kavakov, que no hay tiempo. Y eso que atacaba el Betis en una jugada prometedora. Toca remar, toca remontar. Descanso en Lille 2, Betis 1.
2: El siguiente en acabar va a ser Alemania, Salva.
5: Pues ahí trata el Villarreal de contener estos últimos ataques en tiempo de prolongación del Dortmund. Girassi que se hace con el esférico, queda finalmente para Joey Berman, el del PSV, buscando Rierson. Ahí está el noruego retrasando para Jean Gadou, el francés quiere fabricar la última, el Dortmund. Estamos ya a 20 segundos del final. Berman cuelga buscando a Beyer, ha ganado la espalda, la baja, toca Pau Cardona, que viene el chaval con la punterita con Mesaña para Buchanan en el sector derecho, puede mentor la contra, la va a medir con Valdemaranto. Se hace el capitán con el esférico, se lleva los aplausos. Vamos a ver si el colegiado italiano deja continuar. Efectivamente no, indica el túnel de vestuarios. Acaba la primera parte en el Signal Iduna Park con el marcador de Borussia Dortmund 0, Villarreal 0. Las mejores ocasiones han sido para el conjunto amarillo.
2: El tercero, el Madrid, lo ha tenido, digo.
0: Ha tenido el Madrid el tercero, de nuevo otro error del Inter, otro regalo, el balón de Mbappé y metió el pie izquierdo el guardameta Josep Martínez, entró Bellingham al remate, finalmente salió la pelota, pero ese pie que acaba metiendo el portero del Inter de Milán, o sea, y el remate de Bellingham.
2: Ahora se ha desquitado Josep Martínez, ha hecho dos paradas heroicas.
0: Tercero, totalmente. Y descanso en el Bernabéu, 2-0 gana el Real Madrid con regalazos del Inter de Milán.
7: También termina lo de Oporto, ¿eh? Sin goles, Oporto 0, Manchester City 0.
2: A ver, ¿cómo se marchan en el Bernabéu? ¿Cómo se va el Madrid, Luis?
3: Pues se van tranquilos, aunque vemos a los últimos en marcharse, Mbappé, Bellingham y Brahim lamentarse por esa última acción, ese casi gol, ese tercer tanto, y no sabría decirte, evidentemente contentos, pero con una sensación un tanto extraña entre los aficionados y los jugadores del Real Madrid.
2: ¿Y el Inter?
8: En el Inter de Milán se retiraba incrédulo Christian Kibu. Benjamín Pavard, el jugador francés, se iba también un poco negando con la cabeza. Le miraban sus compañeros como diciendo, en esa última acción, ¿cómo has hecho ese regalo? Mientras que Josep Martínez, el meta de Alcira, se ha desquitado después de ese fallo anterior y se retiraba con los ánimos de sus compañeros. De momento, hay un jugador del Inter de Milán calentando. Veremos 6 sustituciones en la segunda mitad.
2: Muy bien, vamos a hacer balance de lo que nos ha dejado esta primera parte. Está empatando el Villarreal a 0 ante el Dortmund. Está ganando el Real Madrid al Inter 2-0. Y está perdiendo el Betis 2-1, o sea, ante el
7: 1-2.
2: Pino,
9: el domingo haces tu quiniela.
2: De los arbitrajes, de momento es que partido muy suavecitos todos, ¿eh?
10: Sí, con Michael Oliver, la verdad que fantástico.
9: cuando, como tú bien decías antes, cuando los jugadores quieren esto muy fácil.
2: De los tres que nos están pitando hoy es el que tiene más experiencia y más nombre.
9: Sí, tiene más de 400 partidos en la Premier, que se dice pronto. Ha estado en dos Eurocopas, dos Mundiales y bueno, pues es un grandísimo árbitro. Evidentemente.

0: Hoy los jugadores también se lo están pidiendo muy fácil.
1: Es que me llama mucho la atención, ¿eh? el cambio de actitud del propio futbolista.
0: Eso es. Aquí no nos vendría mal el comité de competición de vez en cuando que fuese un poco más severo, o por lo menos a mí así me gustaría. Pero sí es verdad que hay un cambio de actitud brutal con respecto a jugar en la Champions o jugar en la Liga.
1: Eso en los árbitros y del fútbol. Mista, empiezo por ti allí en el Bernabéu.
2: Bueno, pues yo creo que el partido se puede resumir en que el Inter ha puesto la posesión y el Madrid ha puesto los goles, sobre todo porque es verdad que el Inter empezó muy bien el partido, sobre todo teniendo peligro y acumulando muchos jugadores, sobre todo delante del balón, pero ya si algo tiene el Madrid es que tiene jugadores que corren muy bien al espacio y que además son muy peligrosos y bueno, y no ha tardado mucho en hacer efectivo, sobre todo ese buen hacer que tiene arriba Mbappé. Con un regalo, lógicamente, del central y se arregló enseguida el portero, que se desquita la última jugada. Pero lo cierto es que el Madrid, sobre todo, va a tener que estar alerta en la segunda parte porque parece que el Inter no se va a dar su caso a torcer.
3: El Madrid está ganando. El Betis, Amanda, está perdiendo de forma justa o injusta.
4: Bueno, yo creo que partido raro, ¿no? Porque al final empieza el Betis dominando, está cómodo en el partido. Le hace un gol el Lille, vuelve a bajar y parece que el Lille está cómodo. Luego a balón parado parece que empata el partido y que se puede ir hacia adelante. Y luego, bueno, pues David celebra el gol así porque sabe que a nivel mental el gol que hacen le da poca subida de moral, ¿no? Al Betis no le da tiempo casi a meterse otra vez en el partido. Se va ganando y bueno, veremos a ver si ahora el Betis responde otra vez de nuevo con algo más, pero bueno, es verdad que para mí el Lille, un equipo muy trabajado, con ese 4-4-2 muy parecido también, la forma o por lo menos las intenciones y los comportamientos, ¿no?, de los jugadores del Lille, muy parecidos a lo que hace Ancelotti en sus equipos, de estar como defendiendo y salir en transición. Entonces bueno, vamos a ver si el Betis vuelve a coger ese rumbo de tener el balón y ser protagonista en el juego, le puede hacer daño al Lille.
3: ¿Y qué destaca, Sergio, del 0-0 del Signal Iduna Park?
5: Que yo creo que el Villarreal ha hecho un buen partido, que desde luego es una buena versión del Villarreal. La versión que vimos, por ejemplo, en el Metropolitano, que le puso, empató el partido, pudo haberlo ganado perfectamente. Está compitiendo muy bien, partido muy igualado. En los últimos minutos ha perdido un poquitín el sitio, pero, por ejemplo, que no se haya hablado prácticamente de Mecha, que para mí es el jugador más importante del Dortmund, es una gran noticia. Y aunque pueda parecer a la gente de locura, a mí el Madrid no me ha gustado nada la primera parte. Nada.
3: ¿No te ha gustado?
4: Nada.
5: No, nada. Diría que de los partidos que le he visto este año, la Liga,
4: es que sabes
5: para mí, el partido que menos me está gustando.
4: Yo entiendo.
5: No me está gustando nada. Creo
4: que si no le exige el rival y lo que hace es aprovechar sus errores, tampoco necesita más.
5: Está haciendo bien una cosa, que es presionar, porque el Inter efectivamente ha perdido, pero ha perdido siempre acosado por jugadores del Madrid, ¿no? Pero luego, para mí, el partido lo está gobernando el Inter y el Real Madrid no está encontrando la manera de siquiera dormirlo, porque si vas 2-0, cuando tienes el balón, aguantarlo un poco. Para mí, no me ha gustado nada la primera parte del Madrid, a pesar de que el resultado es fantástico, ¿no?
3: Estadísticamente, Pablo, es inexplicable.
4: Que te lo veo venir.
3: Es inexplicable las estadísticas de la primera parte. Goles esperados más el Madrid, de hecho el doble, 1,57 el Madrid, 0,78 el Inter de Milán, posesión interista 70-30, remates totales casi el doble el Inter, 6-11, pero a puerta más el Madrid, 4-3, grandes ocasiones, ninguna el Inter, 4 el Madrid, más corners el Inter, es decir, más acercamientos el Inter, pero mucha más, evidentemente, aprovechado de los fallos. Y mira, toques en el rival, casi el triple el Inter.
5: Sí, sí, 11 el Madrid, está dominando el partido.
3: 27 el Inter.
5: Pasa que, bueno, el Madrid, pues, también es verdad que, claro, es que los dos goles es que han sido goles a puerta vacía, casi, porque, bueno, uno de ellos a puerta vacía y el otro casi. Entonces, efectivamente, la estadística computa eso como ocasiones, pero realmente a mí, ya digo, el Madrid no me ha convencido nada en la primera parte.
3: Y para las de los porteros, 3 ha hecho Courtois y 2 ha hecho Josep Martínez. Amanda, hablábamos antes de la fuerza del Bernabéu. ¿Es así o es un mito? O sea, quiero decir, ¿los futbolistas fallan más en el Bernabéu porque es el Bernabéu o son un cúmulo de casualidades?
4: A ver, yo creo que el Madrid está haciendo un partido práctico y que el Inter le está ayudando a eso. ¿Por qué? Porque al final él está jugando con un 3-5-2 el Inter, pero para eso tienes que ser muy práctico dentro, dominar muy bien el juego y no cometer los errores que has cometido por pases absurdos y paralelos, que eso le da mucho aire al Madrid cuando roba. Y si encima, a pesar de que tu superioridad la tienes en el centro del campo, estás jugando constantemente en muchas ocasiones cuando te está apretando el Madrid y pases hacia detrás, pues te puede pasar esto. Es verdad que está dominando más el Inter y creo que la idea de partido y de juego del míster del Inter era esa, ser dominador en el juego, a ver si así

0: le puede hacer daño al Madrid, pero claro, con el Madrid tienes que tener muy buenas vigilancias defensivas y sobre todo ser muy efectivo y no cometer estos errores. Entonces yo al Madrid le veo práctico, con un jugador más que ha metido dentro, Mourinho, escalonado para que no te generase mucha superioridad dentro, y al final creo que está siendo pues como son los equipos de Mourinho, prácticos, sencillos cuando se enfrentan a rivales que te quieren tener balón. Y a partir de ahí, pues mira, le ha salido encima pues la cara de la moneda de que encima de mérito total del Inter en los dos goles que ha concedido para el Real Madrid.
1: Cuatro partidos al descanso, Dortmund 0, Villarreal 0, Lille 2, Betis 1, Real Madrid 2, Inter 0 y Oporto 0, Manchester City 0.
2: Bueno, y mañana más, ¿eh? Mañana juega el Barça y juega el Atlético de Madrid. Así que, mira, vamos a empezar por ahí, por Liverpool. Ha hablado el Cholo, ha hablado Pablo Barrios. La noticia de la tarde es que no va a jugar Julián. Cardenal, yo pensaba que este era partido para Julián, pero evidentemente sabe el Cholo mucho más que nosotros. Lo único sí que me deja, luego lo abordaremos en la tertulia esta noche, si en un partido con cierta necesidad, porque no digo es el primero, vale, tampoco. No digo la necesidad de los puntos. Me refiero a la necesidad de que todo esté ya ensamblado, que todo funcione más o menos bien, que tú no puedas tirar de tu mejor jugador, ¿sabes? Porque claramente el Cholo no le ve que está bien.
1: ¿Sabes cuál va a ser el primer partido de necesidad del Atleti? El derbi.
2: Ya.
1: Ese va a ser el primero.
2: Ya, pero que me da mala espina, Fer. Básicamente, lo
3: sí,
2: de Julián.
3: No, pensábamos que sí que podía ser titular, más que nada porque también es su competición, la de Julián. El año pasado marca 10 goles, es el torneo en el que más de estrellas se le ve en este equipo. Pero bueno, sí que habla también que el Cholo pues sabe más que nadie y que Julián todavía no está para él disponible, porque lo lleva viendo en todos los entrenamientos, porque de momento no ha sido titular en ningún partido de esta temporada con el Atlético de Madrid, y eso el Cholo lo tiene claro, lo ha dicho así en rueda de prensa, está en crecimiento, también lo ha dicho del equipo, pero sobre Julián concretamente, que está en crecimiento, pero que todavía no está apto, no está disponible para ser de la partida. Las dudas también sobre Jonathan David, que tampoco creo que esté disponible para ser titular. El otro día estuvo con problemas cervicales, no llegó ni a calentar en San Mamés, así que eso nos deja pues la sensación de que va a ser otra vez ese cuarteto en ataque, con Baena, con Kanjin, con Ademola Lukman y con Juliano. Veremos si Juliano también en el ataque, y con el Cuti Romero, al que sí que se le espera, porque el Cuti, desde que ha llegado, sí que ya ha dejado claro que va a ser o que quiere ser un líder en esa defensa del Atlético de Madrid. Y también lo quiere ser Pablo Barrios, que es el que ha salido en rueda de prensa junto al Cholo Simeone. Bueno, ha dicho que más que complicado, el estreno de mañana es ilusionante en Anfield, porque además es una Champions en la que la final va a decidirse en el Metropolitano. Es importante para el club, ha dicho el Cholo Simeone. Y Pablo Barrios también ha hablado un poco de lo que han sido estos meses para él. El año pasado se pierde las eliminatorias importantes contra el Barça y contra el Arsenal por esas lesiones consecutivas. Bueno, pues esto ha dicho Pablo Barrios en rueda de prensa de lo que ha aprendido él y lo que han sido para él estos meses de parón hasta volver a la competición.
4: Mentalmente no sabría decir, desde luego, por el tramo que pasé el año pasado no fue fácil, desde luego. Yo creo que pues me ha hecho mucho más fuerte, ¿no? Porque al fin y al cabo me perdí muchísimos partidos, partidos importantes, ¿no? Que a todos nos gusta jugar. Pues entonces, la verdad que más fuerte seguro que me ha hecho, y desde luego que con muchísimas ganas de poder jugar este tipo de partidos y pues con ganas de mañana.
3: Bueno, pues eso nos comentaba el centrocampista, que sí que va a ser titular mañana en el partido en el que va también a estrenarse en la Champions Andoni Iraola, que hoy ha dicho que, bueno, también es un reto muy importante para él, que cuenta ya con más minutos para el Barcola seguro, porque de momento no lo ha hecho de titular ningún partido con el Liverpool desde que ha fichado por los Reds. Y nada, deciros también que aquí 10 grados de sensación térmica, ¿eh? La verdad es que aquí, menos mal que hemos traído abrigo, chaqueta térmica, porque ha sido venir de España y encontrarnos de frente con la realidad. Sí,
5: no sé si me caes bien o mal ahora mismo. No lo tengo claro. No sé si me apetece o no me apetece eso.
2: A lo mejor, mira, de momento
6: yo lo tengo claro.
2: De momento vamos a decir una cosa. Gracias, Cardenal, adiós.
3: Muy bien.
2: Hasta luego. Mañana a las 9, Liverpool Atlético de Madrid. Antes va a jugar el FC Barcelona. Mira, hablando del tiempo, Capel, recordemos que mañana hay una alerta meteorológica en toda la cuenca del Mediterráneo. Y no sé qué previsión hay para esa hora en Barcelona. Hola, otra vez.
6: ¿Qué tal? Muy buenas, lluvia. Es lluvia, lo que ¿no? prevén. De hecho, las tribunas de prensa, ya sabes tú, que como todavía no están cubiertas...
2: Siguen sin estar cubiertas.
6: Bueno. Claro. Y el palco igual, ¿eh? Y nos han tirado tres filas más atrás, porque justo donde estamos nosotros en primera fila es todo descubierto. Y no sé si os recordáis alguna imagen la temporada pasada, un partido que llovió, que nos puso de arriba abajo repletos de agua y que acabó destrozando la libreta de Germán. No sé si os acordáis de
2: sí,
6: aquello.
2: Sí, sí, pero hay que protegerla.
6: Y hay previsto...
2: Capel, mañana tu misión es proteger la libreta de Germán.
6: Ya correcto,
2: un poco fíjate, lo del partido ya es lo
6: chubasquero,
2: mismo.
6: Chubasquero, paraguas...
2: Ya ayudamos nosotros
6: todo,
2: por aquí, por la tele, lo que veamos, pero lo importante es que no se moje la libreta de Germán.
6: No, ni aunque sea en cinco partidos, ¿eh? esa libreta vale oro, por tanto, protegerla. Así que nada, se prevén lluvias para mañana. Ya os lo he comentado antes, 3.000 seguidores del Feyenoord, 100 de ellos bastante peligrosos, con lo cual es partido de alto riesgo y vamos a ver la asistencia. De cara al once titular yo creo que hay muy pocas dudas, porque el sustituto de Eric García va a ser Koundé en el lateral derecho, veremos si Christensen o Gerard Martín para acompañar a Cubarsí y quizás en el centro del campo si Olmo o Fermín, el resto bastante claro con el once más habitual. Y hoy en rueda de prensa, aparte de al técnico, a Hansi Flick mostrándose muy ambicioso, al igual que Lamine Yamal, hablando ya directamente de que esta temporada con los fichajes deberían aspirar a todo y también evidentemente a la Champions, se ha hablado mucho del Balón de Oro. Y si te parece, vamos a escuchar alguna de las reflexiones de Lamine respecto al Balón de Oro. Esto era antes, por cierto, de saber que estaba entre los 30 nominados.
7: Estoy pensando en hacer pensar que me lo merezco yo. Cada uno puede pensar lo que quiera. Yo creo que estoy orgulloso de todo el año que he hecho con mi equipo y con la selección. Hemos sido campeones del mundo, hemos ganado la Liga otra vez. No puedo pedir más, no me voy a poner a suplicar nada.
6: Por cierto, ha llegado a hacer broma con aquello de que Dembélé no lo había puesto en el podio. Me ha dicho, bueno, ¿y Dembélé de quién es amigo? ¿De Mbappé? Bueno, pues ya se te ha dicho todo, absolutamente todo. Por tanto, ya te digo que con esperanzas de poder ganarlo este año. Y también ha hablado un poco de su situación personal. Muchos decían que se le veía poco sonriente en este inicio de temporada. Y ha querido aclarar que después de ganar el Mundial y del verano que ha pasado, está en perfectas condiciones físicas y mentales. Vamos a escucharlo.
7: Estoy muy feliz. No sé por qué se habló tanto. Al final tenía 19 años, venía a ganar un mundial, de pegarme las vacaciones de mi vida, estaba contentísimo, la verdad. Solo que parece que ahora de repente haya cambiado todo, pero sí, igual que siempre, con mucha ilusión. Ningún momento de mi vida está más feliz que ahora.
6: Si yo hubiera tenido las vacaciones que él, seguramente estaría igual de feliz. En todo caso, no ha querido entrar en guerras con el Real Madrid. Ha dicho que ellos están perfectos respecto al tema arbitrajes, etcétera, etcétera, y que también ve bien a los jugadores del Real Madrid en este aspecto. Y eso sí, quizás Puyit hacia Mbappé se le ha preguntado por aquello de tener que correr y ha dicho que en el fútbol moderno, como se han demostrado los campeones, los últimos campeones de Champions, o corren todos o es complicado poder ganar títulos. Como digo, todo preparado para el partido de mañana. No debería ser un problema este Feyenoord de Giovanni Van Bronckhorst para el partido de mañana para el Barça.
2: Muy bien, pues mañana lo contamos desde las 6:30 en tablero. Hasta luego, Capel.
6: Hasta ahora.
2: 10:05, ahora menos en Canarias. Están a punto de arrancar los partidos, pero... ¿Qué está la Fórmula 1 en Madrid? He pasado yo cerca hoy del circuito por la M11 y se ve perfectamente una parte del Matrain. Hola, Clara Rodríguez, ¿qué tal?
8: Hola, ¿qué tal? Pues sí, ya está volcada Madrid con la Fórmula 1,
2: ya
8: totalmente.
2: Está Carlos Sainz.
8: Carlos Sainz ha estado en Callao y ahí cientos de aficionados. Ha sido una locura. 45 años después regresa la Fórmula 1 a la capital y en Callao ha instalado Williams una fanzone y allí Sainz ha descubierto el nuevo diseño del monoplaza con el que él y Alexander Albon correrán este fin de semana, una decoración inspirada en el modelo de 1981 cuando se compitió por última vez en Madrid en el circuito del Jarama. El piloto ha firmado autógrafos, ha hecho fotos con los aficionados y también ha respondido a las preguntas de algunos de ellos, sobre todo muy ilusionado el madrileño por poder correr por fin en su casa.
9: Aterricé ayer en Madrid y de repente llegué a mi casa un lunes, me fui a mi habitación y digo, claro, esto es como cuando llego el lunes a Singapur, que me queda una semana de Gran Premio por delante, pero ahora estoy en mi casa. Digo, pero está mi madre que me hace la comida y está muy rica. Y digo, qué lujo, esto es para estar aquí en casa.
2: Es diferente,
9: claro, se me hace
2: claramente.
9: Que no vaya a ir a correr una carrera de Fórmula 1 a 20 minutos de aquí.
2: Es un gran premio
8: tan
2: diferente.
8: A gusto, claro, tan a gusto comiendo.
2: Mantiene Luis García Abad, que es el director y uno de las alma mater de este gran premio del circuito, que este va a ser un circuito divertido y que es un circuito para pilotos. Y
8: muy
2: que
8: exigente.
2: Vamos a, y que
8: muy
2: vamos
8: exigente,
2: a ver adelantamientos.
5: Muchos peraltes.
2: Y que va a estar divertido.
8: Curvas ciegas,
2: pero lo vamos a contar todo esta semana.
8: Otra cosita más, ha estado Almeida también, el alcalde, allí. Y le teníamos que preguntar, lógicamente,
5: espero que no conduzca,
8: por Julián Álvarez. No, ha dicho que en el momento con el monoplaza no se atreve. Aunque mejor que tirar penaltis también lo hace. Nos ha hablado de Julián Álvarez y atención, porque nos ha explicado el alcalde cómo tiene que pedir perdón el argentino.
10: La mejor forma de pedir perdón es meter goles y jugar bien. Yo creo que si mete goles y jugar bien, estoy seguro de que nos reconciliaremos.
8: Pues esa sería la clave de la reconciliación.
2: Ya veremos. Gracias, Clara.
8: Gracias a vosotros.
2: Volvemos a la Champions, porque arrancan las segundas partes. Se mueve la pelota en el Bernabéu, Muelas.
11: Estamos en el primer minuto del segundo tiempo, 2-0 gana el Madrid. Vamos a ver si hay cambios en el Madrid y en el Inter, Luis.
12: En el Real Madrid no hay cambios.
11: Y en el Inter hay un cambio, no ya. Ha entrado Stones por Pavard.
13: Eso es, el que decíamos, el central francés, que en la última jugada de la primera parte haya cometido un fallo que había propiciado la posible, el tercer gol del Real Madrid. Ha sido sustituido al descanso, calentaba justo, de hecho, el que entra ahora en la del centro de la defensa, justo cuando eran los últimos minutos
11: bien,
13: de la primera mitad.
11: Bien, bien, atento, ¿no? Ya, bien, bien. Estamos en el 2 del segundo tiempo en el Bernabéu, Real Madrid 2, Inter 0.
5: Gol en Dodragao, marca, qué raro, Haaland de cabeza, no golpea bien con la testa, pero en cualquier caso termina entrando en la puerta portuguesa. Minuto 2 del segundo tiempo, Porto 0, City 1.
2: Voy a hacerle encargo en directo a Nacho, tenemos que recuperar cuando Haaland tocó el tambor en el Mundial, porque, claro, es que Haaland tiene que tener sonidos de pitos de gol propios, ¿te parece?
5: Es que remata fatal. Y aún así a gol. Claro, imagínate, o sea, si remata bien.
2: Ha pegado el...
5: Es que remata de espaldas al suelo. O sea, es que no puede rematar peor.
2: ¡Vamos!
14: ¡Dale, Lucas! ¡Gol! ¡Marco Bartra! ¡Doblete del central del Betis! ¡Otra vez el balón parado! ¡Cómo las pone Isco! Partido gris del Arroyo de la Miel. Pero ¡ay, amigo! Ese pie derecho. El centro se fue cerrando. ¿Y quién estaba ahí? Mar Bartra. Cabezazo. La peina al segundo palo. ¡Hay partido! ¡Claro que sí! Empieza la segunda parte. Mejor imposible. Marcó el Betis. Marcó Bartra en Lille. Lille 2, Betis 2.
5: Otra vez empatamos, Martínez.
15: Bueno, golazo otra vez de Bartra de cabeza. Tengo que buscar ahora las estadísticas. Me voy a entretener un ratito para ver cuándo fue, si es que la ha habido, la última vez que Bartra marcó dos goles en el mismo partido. Por cierto, ha habido un cambio en los franceses, en el Betis, no sorpresivamente. En los franceses se ha ido Bentalet y ha entrado Mukau. Mukau es un congoleño que estuvo en el Mundial, en la selección, que también lo hizo en Estados Unidos hace muy poquito. Así que 2-2, minuto 4 de la segunda parte.
5: De toda la noche, de todos los equipos, de todos los jugadores que están ahora mismo en la Champions, el que más Champions ha ganado es Isco. Lleva 5. Isco.
2: Ahí estamos. Y arrancó también la segunda parte en Dortmund. ¿Hubo cambios, Salva?
11: Sí, por parte del Villarreal abandonó el terreno de juego Sergi Cardona, el lateral de Lloret de Mar, que había visto una amarilla. Ingresó el norteamericano Alex Fiman. Atención ahora, recupera Gadú, puede montar la contra, emparejado con Mika Utadze. Aguanta el esférico con Nuaneri, como comentábamos. El ingreso de Sergi Cardona, en este caso de Fiman por Sergi Cardona, no sé si se debe a algún problema, pero evidentemente la tarjeta amarilla puede incidir. También tiene una tarjeta amarilla en las filas del Villarreal Pau Navarro, cuando sigue moviendo el esférico. Ahora el Dortmund, que como comentaba Sergio, en el tramo final de la primera parte tuvo sus mejores minutos ante un Villarreal que estuvo muy bien a lo largo del partido, y ahora intenta montar la contra. Atención al envío de Saliba para Buchanan. Estamos fuera de juego. Sí, no, deja continuar el insistente. La pelota de nuevo para Saliba, jugando los canadienses. Aparece Santiago Mourinho en el sector derecho, tocando para Santi Comesaña. Se ofrece Papgay, retrasa de nuevo para el gallego. La pisa ante la presión de Berman. La pelota de Renato Veiga, buscaba un pase complicado para Tani Oliwaseji, que lo agradece el canadiense, pero la pelota llega a Kobel.
2: 0-0 en Dortmund. Oye, sigo sin explicarme cómo ha metido el gol Haaland.
5: Bueno, es muy fácil, remata, o sea, de espaldas y remata al suelo.
2: Pero
5: y la pelota, bueno, pues, o sea, pues termina entrando
2: medio de espaldas, picado al suelo.
14: Bueno, como los toreros, ¿no? Esto que hacen, dar la vuelta y...
5: rematando de cabeza a los toreros, claro.
14: No, recibiendo al toro de espaldas, ¿no?
2: Ha hecho una cosa tremenda, pero bueno, del gol del Betis, Amanda, por arriba en balones cruzados, ni el portero va ni los centrales cierran.
0: Sí, y luego sobre todo otra vez a balón parado, ¿no? Yo creo que está ahí la clave, dos goles ya ha hecho el Betis a balón parado, igual que la ponga Fornal, que la ponga Isco, porque los dos tienen mucha calidad. De hecho, Bartra la roza, ¿no? De lo bien que va el balón de Isco, con solamente rozarla, ya muy complicado para el portero, porque ahí te la roza y se te va el palo largo y es muy difícil de parar. A ver si ahora el Betis se lo cree, da un pasito más hacia adelante, porque lo tiene para llevarse este partido, y a ver si lo consigue. Yo

0: Veo ese partido con muchas posibilidades para que lo gane el Betis, ¿eh?
1: Sí, pero,
0: porque
1: pero,
0: está haciendo sí, mucho daño.
2: Sí, no,
3: al palo el Dortmund, se salva el Villarreal después del remate de Nwaneri. La pelota pasó por detrás incluso de Kobel, no encontró portería. Primer aviso serio del conjunto teutón.
1: Y te digo una cosa, Salva, y hasta con cierta fortuna, ¿eh? Porque el balón va medio tocado, no sé a quién le toca, y encima coge ahí un efecto raro y va de palo a palo.
3: A ver. Sí, supera a Gulaxi por detrás, ¿eh?
1: Es que yo creo que es Pape Gueye, fíjate, viene Pape Gueye.
4: ¡Gol, gol, gol, gol, gol, gol, gol, gol, gol, gol, gol, gol, gol, gol, gol, gol! ¡Parro, parro, parro, parro, parro! ¡Qué golazo! El balón en largo para el irlandés, ¡qué bien le aguantó! Tiró la bicicleta, dejó sentado a Nathan Gueye, ¡cómo la cruza! ¡Troy Parro!
5: Lo acaba de decir Sauka, David, si lo ha clavado, marca el tercero el Betis.
2: Es que Sauka es un veterano, sí que aquí hay que escuchar a los veteranos. Ha marcado.
0: Eso sí que soy, pero muy veterano, David.
2: Muy veterano, no veterano, ya nos ponemos por una contra batallita. Bueno, en fin, golazo de Parro, marcó contra el Madrid, se coronó contra el Madrid, ha vuelto a marcar ahora. Esto ya prácticamente es un paseo en verde y blanco. El Betis 2-3 ganando en Francia. Bueno, decíamos, ¿no?, que tenía que puntuar y ahora va con los tres puntos para casa. Queda muchísima segunda parte. Por cierto, ahora
6: está pidiendo el VAR, Nathan, ¿eh? Está pidiendo el VAR, Nathan, por una agresión.
1: Nosotros. A ver.
3: Gol en propia puerta de Renato Veiga. Marca el Dortmund. Marca el Dortmund. El centro de la izquierda de Maximilian Beyer. La pelota que golpea en el cuerpo de Renato Veiga y cuando se gira, la pelota mansamente encuentra la red de un petrificado Peter Gulaxi. Estaba inclinando el campo el conjunto del Borussia. Llega el primer tanto del equipo de Niko Kovac.
1: Es que va, es un centro, va con tanta potencia que Renato Veiga es que no se puede ni quitar. Le pega un poco ahí entre el pecho, luego la pelota baja. Y se acaba metiendo para adentro. Bueno, pues se adelanta el Dortmund.
5: Se está quejando Nathan, Pino, de un codazo.
1: Es que no hemos visto la repe. Va a ir a verla, ¿eh?
6: Sobre Nathan, sobre Nathan.
1: Sí.
6: Uy, yo creo que le va a expulsar, ¿eh?
2: Puede
6: al jugador del Lille, el frame. Yo creo que Nathan.
2: Uy,
6: lo va a echar. Lo va a echar, ¿eh? Lo va a echar clarísimo. Nathan le dice algo y yo creo que le va a echar, ¿eh? Vamos a ver, no sé si es Mbappé.
1: Oh,
6: creo que
1: bueno,
6: es Ethan Mbappé.
1: Pino.
0: Portarao.
1: Nada, la
0: jugada clarísima.
6: Es Mbappé, es Mbappé. Sí, a ver, que va la decisión, ¿eh? Va la decisión de Kabakov. Puede ser
0: una roja zurda, vamos.
6: Ahí está.
2: Ahí la lleva
6: en la mano, ¿eh? Absurda. Qué buena noticia para el Betis. Amarilla para Nathan.
5: Bueno,
6: a la calle. A la calle Mbappé en Lille.
1: Ethan Mbappé.
6: Sí. Qué buena noticia. No solo el gol de Parrot, a la calle Ethan Mbappé.
1: Una cosa, es la primera vez, Alfonso, que veo que se saca una. Todos sabemos que Nathan le ha dicho algo a Ethan Mbappé porque ha motivado la reacción y el codazo. Pero es la primera vez que veo que le saquen la amarilla por eso.
0: Sí, seguramente le habrán encantado que estaban discutiendo, le estaba diciendo algo.
5: Le habrá dicho, tú Armando mejor que tú, o no sé qué, pero sí, claro, le ha pegado un remazo.
0: Se habrá acordado la familia, seguramente.
5: Le ha pegado un remazo.
1: Bueno, pues en roja directa para Ethan Mbappé. Muelas, tranquilo.
5: Qué dos
1: tranquilo.
5: Paradas de Courtois.
1: Sí.
5: Qué dos paradones.
7: Pero está bien validada la jugada, había fuera de juego, pero dos paradones. Y está dándole un repaso el Inter al Madrid. Un repasito.
1: Sí, pero 2-0,
7: madre mía. Sí, 2-0, pero insisto que el Madrid, sin jugar prácticamente nada, está ganando el partido. El conjunto de José Mourinho, más práctico imposible, y aprovechando también los regalos que le está dando el Inter de Milán. A ver el centro desde el perfil derecho, el terreno de juego. Estamos en el minuto 10 del segundo tiempo. 2-0 gana el conjunto madridista ante un Inter de Milán. Ha tenido ocasiones mixtas de nuevo para haber marcado uno o dos goles.
8: Déjame, lo comentaba con Noia aquí off the record, que el Inter empezaba a merecer ya un gol, sobre todo por lo que estaba teniendo en la segunda parte, que el Madrid prácticamente había aparecido únicamente en la jugada de Mbappé, que incomprensible que no haya disparado a portería cuando estaba prácticamente uno contra uno con el portero. Pero sí, parece que hay partido y que el Inter, a pesar del resultado, no le pierde la cara al partido.
9: Antonio, ha tenido el Real Madrid el tercero antes de esa doble parada de Courtois con la de Kylian Mbappé.
7: Sí, Mbappé, que tuvo esa oportunidad galopada, se atravesó todo el campo. A ver, mira Bellingham, recorta Bellingham, le puede pegar desde ahí, tocando para Vini. Vinicius Junior.

0: Mira que estaba metiéndose Cucurella, finalmente va a entregar atrás a Bellingham para Cucurella. Cucurella tiene que salir del área, va a conectar con Vinicius Junior. El balón para Federico Santiago Valverde, tipeta, apertura a la banda derecha. Buenos minutos del Madrid, ahí está Brahim, se la va a dejar atrás Valchut. Había muchos jugadores del Inter de Milán, mete el pie Hausen, será saque de banda a favor del conjunto. Por cierto, Noya, el Inter, estamos viendo aquí Buque. Da instrucciones, vamos a ver qué es lo que puedo hacer. Porque
1: hay cinco jugadores del Inter de Milán calentando, está hablando con sus preparadores porque va a decidir algún cambio. Y un apunte táctico, Pavard ha entrado en el centro de la defensa, perdón, Pavard dejó su sitio, estaba de central diestro, y Stones, el ex del City, ha entrado en el centro de la defensa. Se ha desplazado hacia la derecha Bissek, así que ahora mismo el inglés, el central inglés, es el que está en el centro de la defensa, decimos, porque intenta meter más contundencia a Christian Chibu, que ahora llama a dos jugadores. Va a haber cambios, va a haber un doble cambio en el Inter de Milán.
2: Déjame que cuente noticia, aguanta un segundito, Luis. Confirma Jorge Agüero, sabéis que el fin de semana nos llamó mucho la atención que el Eldense, equipo recién ascendido de la primera ref a la segunda división y tan solo después de cuatro jornadas, y después de que además el Eldense hubiera empatado a cero contra el Mallorca, que es uno de los favoritos esta temporada para el ascenso, destituyó a Claudio Barragán, el técnico que había hecho posible el retorno
0: al Madrid. ¡Paró! Josep otra Martínez vez, ¿eh? Y el balón arriba.
3: Increíble.
0: Increíble lo que ha tenido Dumfries al final. Increíble, dos en una ha tenido el Madrid la sentencia, y el tercero después de una jugada de Brahim, insistiendo Brahim, y al final la sacó en primera instancia José Martínez, y al final Dumfries manda la pelota arriba. Dos en una ha tenido el Madrid la sentencia.
2: Retomo.
3: Es inexplicable que para dónde José Martínez, perdóname, se ha resarcido del fallo, le ha sacado un balón a bocajarro jugador del Real Madrid.
2: Bueno, la noticia que ha confirmado Jorge Agüero es que Leo Messi va a ser el nuevo propietario del Eldense.
0: ¡Ay, perdona, Miguel Ángel, lo que ha fallado Tani Ulibaseyi! La conexión canadiense, eso tiene que ir dentro, Tani. Con un lacito se la puso Buchanan. Y con todo a favor, en el área pequeña, Ulibaseyi envía la pelota por encima del travesaño. Va a haber doble cambio en el Villarreal.
2: Dale, Lil, Lucas.
4: Jugando el conjunto francés completamente noqueado por el doble castigo, con el tanto de Troy Parrott, que bien lo hizo el delantero británico, y por la expulsión por roja directa de el hermanísimo de Mbappé, de Ethan. A ver, cuidado, que viene el conjunto del norte de Francia, puede haber cartulina amarilla, ahí está. Amarilla, David, y vamos también con los cambios.
5: Amarilla para Facundo Bernal, y va a haber doble cambio en el Betis y cambio en el Lille. Va a entrar Bagua por parte de los franceses, vamos a ver quién se marcha. En el Betis van a entrar Álvaro Fidalgo y Valentín Gómez. Y bueno, pues modifica el centro del campo el equipo verde y blanco. Se marcha Nathan. Se marcha Nathan.
2: Sí, Nathan, porque
5: con una
2: estaba
5: amarilla.
2: Con la amarilla y ya con la advertencia.
5: Y se marcha Isco Alarcón, el de Arroyo de la Miel, el malagueño, 22 a la espalda, 34 años, se marcha y deja su posición para Álvaro Fidalgo.
2: Oye, vuelvo al Bernabéu. Josep Martínez ha salido en la foto del segundo gol, pero ha vuelto a salvar otro gol más. Porque fíjate, yo creo que más que error de Dumfries, Amanda, no sé si es acierto del portero. Se tira ahí delante a cerrar como puede.
6: Sí, sobre todo la anterior justo de Jun, ¿no? Yo creo que le pone un buen pase Brahim y podría haber rematado de primera Jun ahí de cabeza, pero a lo mejor ha querido asegurar, controlar y pegarle. Y muy meritoso lo del portero, de cómo llega. Y luego ya Dumfries creo que le pilla ya un poco saltando hacia detrás. Entonces yo ese le veo más complicado, no, incluso que el de Jude.
2: No, porque aparte
0: silbidos para pitos para Vinicius.
3: Mitigados por aplausos, sí, de algún sector, pero se ha silbado en una acción que perdió
2: con el de un sector, del fondo.
0: Sí que son mayoritarios, ¿eh? Sí, sí.
2: ¿Sí?
0: Sí, sí. Lo hemos escuchado, ¿no, mister?
7: Sí, sí, totalmente, totalmente.
0: Cuidado con este tema, porque ya es la segunda. Mira el centro. Uy, menos mal, no remata a nadie del Inter. Esto sí me parece más importante.
1: Y ha habido triple cambio en el minuto 14 de la segunda mitad. Se retiraron Marcus Thuram, Carlos Augusto, que jugó unos muy buenos minutos en la primera mitad por banda izquierda, y Nicolò Valera, el sardo, que junto a Çalhanoğlu llevó el timón del Inter de Milán. Se queda Çalhanoğlu, a pesar de tener amarilla. Entra en su lugar Piotr Zieliński, el polaco, Peter Sucic, el croata, y arriba, en el lugar de Thuram, Boni, el delantero costamarfileño.
3: Y es curioso, decía, en el Real Madrid, porque ahora, minuto 61, han empezado a hacer ejercicio de calentamiento los jugadores del banquillo. Están Diomandé, Tchouaméni y Carlos Espí. Hasta el 60, hasta el 15 de la segunda mitad, no había puesto a José Mourinho a calentar a ningún futbolista.
0: Estamos en el minuto 16 del segundo tiempo del Santiago Bernabéu. 2-0 gana el Real Madrid, los dos goles en la primera mitad, con regalos incluidos por parte de la defensa del Inter de Milán. Mbappé y Fede Valverde han sido los autores de los dos goles. El Inter, que sigue dominando, gobernando el partido. Mira, Zieliński se va acercando a la zona de tres cuartos, apertura a la banda derecha, conectando con Diouf. Diouf, mira, se le queda atrás el balón, se queda largo y ahora va a recuperar la Cucurella. Va Cucu, el campeón del mundo, recibiendo Mbappé, apertura la bandiquera, tocando para Vini. Vinicius Junior, silbado por el público en la última jugada. Vinicius Junior ingresando dentro del área, va a nadie, no llegó Bellingham, pero sí va a llegar en la derecha Brahim, ojo que la puede perder, no la pierdas ahí, va a recuperar el Inter de Milán. Está muy replegado en todo caso el equipo de Kibu, pero se está desmarcando Lautaro, finalmente va hacia la banda derecha para Boniva, el centro, saca la pelota el conjunto madridista. Pues cuidado, ¿eh?
8: Pues fíjate, el Madrid tiene mucho que agradecerle a Lautaro, porque el desmarque
4: lo
8: que
4: ha tenido Pepe.
2: Cuéntalo, Salva.
4: Pues Nicolás Pepe, el recién ingresado por el sector derecho, se hizo hueco, el disparo pierna izquierda, lo rozó Kobel enviando a córner, ha estado cerquita el Villarreal. Atención ahora, Buchanan, insiste, cae en el lateral del área, indica la falta, el colegiado italiano protesta, es acción de Buchanan con Nuari, el jugador que ha llegado procedente del Arsenal, y habrá una falta pegadita al área en el lateral zurdo del ataque del conjunto del Villarreal.
9: Salva, déjame contar una cosa rápida. Poca broma con la lesión de Caretsas, del griego del que decíamos antes que igual era algo muscular. Es verdad que se ha ido de una forma un poco rara. Bueno, le han llevado a un hospital en Dortmund por problemas circulatorios. Evidentemente aún no hay parte médico, pero hay mucha preocupación en Dortmund ahora mismo por el estado de salud de la joven promesa del conjunto alemán.
2: La falta es clara, ¿eh? Y era fuera, o sea, es falta clara, pero es claramente fuera del área. A ver la falta, que es peligrosa, si tiran de estrategia, Salva.
4: Pues vamos a ver, estaba de Holando Pepe, creo que es finalmente el que está junto al esférico.
2: Mikautadze.
4: George Mikautadze levanta el brazo, el golpeo, Pepe Mikautadze. Vamos a ver, la pelota pasó por delante de Comesaña, impactó en un jugador del Borussia Dortmund. Habrá lanzamiento de esquina. Rápidamente Renato Veiga pide el esférico, ya que acude Nicolás Pepe para efectuar el lanzamiento de esquina a la izquierda de la meta, defendida por Gulaksi. Silban los aficionados del Dortmund. Ahí está Nicolás Pepe, el marfileño, botando el esférico. Lo tocó ya para Alberto Moleiro. Vamos a ver. Levanta el asistente del Madrid, a lo mejor porque no lo había ubicado. Tocando la línea de cal del ángulo. Y tendrá que repetir el lanzamiento.
9: Qué mijitos se ponen los árbitros.
4: Pepe para Moleiro. Sigue
10: el lanzamiento. Claro,
4: retrasa para Comesaña. La mano de Kobel, córner. Y se ha hecho daño. Vamos a ver si ha hecho daño Kobel al salvar a su equipo con esa manopla. Está rodeado de sus compañeros el meta suizo. Se interesa por
2: perdona,
4: el
2: colegiado. Salva, corner para el Lille. ¿Pero qué están pitando? Invalidado, lo han corregido.
4: Por fuera de juego. Menos mal, porque estaba atacando el Lille otra vez. El corner que había forzado Hakon Arnar Hallansson. Cómo me gusta este nombre. El islandés del Lille. Pero la sensación, esta película ya la he visto, David. Todo el peligro del Lille por la banda de Junior.
5: Por la banda de Junior. Y además es que está mejor el Lille con 10 que con 11. El Betis, incomprensiblemente, ha dado un paso atrás. Ahora Pellegrini se tapa un poquito más con la entrada de Mar Roca. Vamos a ver quién se marcha. Se marcha Facundo Bernal.
2: Sí.
5: Bueno, pues hombre por hombre, para fortalecer el centro del campo, darle un poquito de refresco a esa medular en la que se ha colocado Pablo Fornals. Y bueno, yo he visto un Betis que en vez de dominar y en vez de echarse arriba a buscar la sentencia, pues ha pegado un paso atrás y parece que el Lille está mejor con 10 que con 11.
2: Claro, estaba asintiendo ahora, Amanda y Sergio están los dos asintiendo, así cuando estaba diciendo eso, claro. Sí, yo a veces creo que es normal, ¿eh?
5: Que, si es que estás hablando de un
10: pero
5: efecto
10: con uno más no debería,
5: fútbol
6: exacto,
5: táctico.
6: Es ya, que yo creo que con uno más me ha sorprendido el cambio de Isco, por ejemplo, con uno más tienes que dejar futbolistas que te sepan mantener balón, que tengan la bola, puede ser un poco por fatiga el cambio, pero ya meter muchos futbolistas de contención cuando tienes un jugador más, pues sé valiente, juega en campo contrario y mantén balón, ¿no? Por lo menos esa es mi forma de pensar.
10: Es que además la dinámica del partido era muy buena para el Betis. Sí. Estaba jugando fluido, sin forzar demasiado, gobernando y ese pasito para atrás no me gusta.
4: Por cierto, una duda, perdona, para Pino Zamorano.
5: ¡No!
2: ¡Qué buena!
5: ¡Gol del Villarreal! ¡El lanzamiento de esquina! ¡Botado por Micautache! ¡A la derecha de la meta de Kobel, que había vuelto al arco después de ser atendido y entrando en el primer palo con la testa, el uruguayo! ¡Que consigue empatar el encuentro! ¡Dortmund 1! ¡Villarreal 1! ¡Marcaste, uruguayo, Santiago Mourinho!
9: Qué importante es el balón parado, ¿eh? Qué córner sacado al primer palo. Amanda, qué bien mete la cabeza Mourinho, ¿eh? Qué bien la mete.
6: Y sobre todo, aparte de atacar la zona, que la ataca fenomenal, cómo se faja de su rival haciéndole el quiebro, como que va a atacar segundo y ataca primero. Golazo. El balón es perfecto porque hay que ponerla ahí al primer palo. Y la verdad es que es un golazo, los españoles controlando el balón parado, que también dice mucho de nosotros. Y bueno, yo creo que se merecía el Villarreal meter ese gol, ¿no? Por el partido que estaba haciendo.
2: Pues para empatar el partido. Lucas, ¿qué querías para Pino?
4: No, que ha cambiado, que me lo confirme, que si me que me corrija si me equivoco, que ha cambiado la norma. Ahora son 4 amarillas, ¿no? Para la sanción en Champions.
10: En Champions, sí. Lo estaba leyendo yo antes y son 4.
4: 4 o sea, en vez de 3.
10: 4 en la primera fase. Eso, en toda la liga.
2: Claro, porque han aumentado. Claro, porque han aumentado, larga, porque han aumentado de 6 a 8 partidos y han dado una amarilla más. Sí. Alguno te cumple 2 ciclos, ya verás.
10: De todas maneras, en el gol del Villarreal sí me gustaría reseñar en las jugadas que hemos visto.
5: ¡Atención a Micautadze! ¡Atención a Micautadze! ¡La puede tocar para Moleiro en el mano a mano! ¡Llega Buchanan! ¡Buchanan el disparo! ¡La parada de Gulaxi! ¡Evita el segundo! ¡Qué contra del Villarreal! ¡Qué contra del submarino! ¡Y Kobel evita que el zapatazo de Buchanan encuentre portería!
2: Era... O sea,
10: 3-1.
2: 3-1.
10: 3-1.
2: La ha resuelto mal. A ver, Lucas. Lucas, y bueno, es que no sé a quién he interrumpido. Ahora. No,
10: estaba diciendo la importancia de en la Liga Española, al comentario que hacías tú, referente a la salida del portero y lo importante que son los córners, ¿no? Este fin de semana hemos visto cómo se colocan los jugadores delante del portero para impedir, ralentizar y bloquear, precisamente para ese tipo de jugadores.
2: Volvemos al Bernabéu, Muelas.
0: En el 24 del segundo tiempo la ha tenido Brahim, ¿eh? Ha tenido Brahim la sentencia, previamente lo había tenido también Kylian Mbappé, pero el Inter dispuso también de una gran oportunidad, un disparo de Bastoni raso abajo, que sacó perfectamente con la mano izquierda Courtois, el Inter que lo intenta, ahí está moviendo desde el perfil izquierdo el terreno de juego, Bastoni subiendo la pelota, tocando hacia Curtis Jones en la zona de tres cuartos, defendiendo todo el Real Madrid, apertura la banda izquierda, puede poner el centro, ahí está Doni, Boni con el balón, apurando línea de fondo, mete el pie con la tésera, corner, saque de esquina a favor del Inter.
3: Ha tenido el Real Madrid 2 para sentenciar y han pecado de generosos tanto Mbappé en la primera acción como Brahim en la segunda, pasándose el balón entre ellos y al final quizás decidiendo no el jugador que mejor estaba para rematar.
0: Y desde luego en opción perfecta para ese remate. Han sido sin duda las dos mejores ocasiones del Madrid. Córner a favor del Inter de Milán, balón a la frontal del área, Lautaro. Sale de cabeza cerca.
1: Remata todo Lautaro con 1.74. Sí, sí. Remata todo.
0: Es increíble.
3: Pero mal, ¿no? Ya, ¿eh?
1: Sí, bueno,
3: se va a acordar de este partido.
2: Bueno, pero llega.
1: A mí me está recordando a un excompañero de Mista que no era el más alto, Ayala, y remataba todo.
8: Sí, la verdad que
9: Roberto Fabián.
8: en cierto modo me recuerda un poco, sobre todo la forma que tiene de colocarse. Es verdad que atacan el balón muy bien desde atrás hacia adelante. Y bueno, es verdad que el Inter empieza a merecer quizá algo más, pero lo cierto es que sí. En defensa el Inter es muy flojito.
0: Mira cómo arranca Bellingham tocando para Vinicius Junior, dentro era Vinicius Junior. Cerraba perfectamente el jugador, dice que será córner, saque de esquina, sí, córner a favor del Real Madrid. Vinicius Junior.
3: Se lamenta Vini porque está buscando su gol, transformar esos pitos en aplausos, el pase de Bellingham, es que ese, le ganó la carrera, pero muy bien.
2: Ese a lo mejor, Luis, es el...

0: El problema es que ese a lo mejor es el problema. El problema bueno, es que hay algún momento donde Vini no lo digo para mal, pero da la sensación que juega para él, efectivamente, para bueno, 2-0, el partido más o menos controlado, me falta el mío para que quedemos todos en paz. A lo mejor en ocasiones hay otra solución, otra alternativa, pero bueno, dale al córner, que ahora vuelvo a Francia. Sí.
1: Córner a favor del Madrid, Reñón, Alexander Arnold, que va a colocar la pelota, balón hacia la frontal del área, saca la defensa, cuidado de ese balón, el Valverde, Chude Valverde, uy, madre mía.
2: Pisek noqueado. Derrumbado.
1: Sí, bueno, le ha dado, madre mía.
3: Fulvio Gastaño.
1: Al suelo, sí. Ese balón fortísimo de Federico Valverde.
0: Uf, lo ha tumbado al central del Inter. Reclamaba antes Amanda, jugadores de buen pie en el Betis. Bueno, vaya cañito Lucas de Anthony, qué barbaridad.
4: Qué delicatessen. Venía uno de Bellerín que no estaba mal, pero es que suavecita, ¿eh? A veces, Amanda, esto, el fútbol, con un toque milimétrico ya te vale, ¿eh? No hay que hacer un autopase de 10 metros.
5: Sí, sobre todo jugadores así, ¿no? Con tanta calidad, que se están encontrando bien en el partido, que se están gustando. Pues bueno, al final dicen mucho de ese estado, ¿no? De cuando está el jugador bien, de ese estado de flow que le sale todo. Y al final Anthony pues tiene la calidad de sobra, como muchos futbolistas del Betis, como para regalarnos ese tipo de situaciones.
4: Está mejor el Betis, ¿eh? Sí. Es una buena noticia porque estaba con 10 el Lille jugando prácticamente mejor que con un hombre, bueno, pues con 11, como viene siendo habitual, pero con la posesión de balón el equipo de Pellegrini ha mejorado sus prestaciones. Por banda derecha tiene que venir la sentencia, ¿eh? Tiene que venir la sentencia porque no me fío de este de momento. Lille 2, Betis 3, recordamos, jugando el conjunto bético con un hombre más por la expulsión. En el minuto 56, roja directa a Mbappé, a Ethan Mbappé, el hermano menor de Kylian. Viene el Betis, con criterio, no tiene prisa David, y esto es lo que tenía que hacer, jugar con cabeza.
6: Bueno, pues el Betis tiene mucha calidad para mantener el balón, ¿no? Y es lo que yo creo que le ha pedido Pellegrini, lo que ha transmitido con esos cambios, manejar balón, contención centro del campo, ahora está saliendo a la contra con un hombre más, todo
4: mira,
6: más
4: mira,
6: fácil.
4: Mira, mira, qué buena,
6: arriba.
4: Qué buena, abriendo a la derecha, ahí está el... ¡Uy, fallo! ¡Qué fallo! De Anthony, sigue la jugada, pasadísimo el centro, ahí llega Troy Parrott, la tenía Fidalgo, la abrió para Anthony, que se equivocó, sigue otra vez el Maguito, se equivoca el futbolista internacional por México, le llega a la frontal a Pablo Fornals, para Mar Bartra, y si hace un hat-trick, ¿qué me dices? Más a la derecha, tiene que venir el centro lateral, Rorro Riquelme jugando en una baldosa el Betis, más de Bartra, se anima Bartra, el disparo, atrapa a Oser, lo que hace la confianza, el disparo de fuera del área del central del Betis, está mejor, hay que aguantar 15 para el final en Lille, Lille 2, Betis 3.
0: Y ataca o contraataca el Real Madrid, Muelas.
1: Con Vinicius, se le queda atrás la pelota y ahora lo que propicia...
7: Más mira, mira, mira Mourinho. Mourinho enfadadísimo, claro. Porque están jugando, yo creo que en el recreo, no. Bellingham, Vinicius se la pasan
0: lo
7: con...
0: Que te, lo que te estaba pero, diciendo pero, antes.
7: Sí, toda la razón.
1: Es cierto. Es que además el Inter marca un gol, se mete en el partido, el Madrid...
7: Mourinho llega, se los come.
1: Llega con ocasiones, pero con una desidia. A ver, espérate, que juega el Inter. Ahí está Diouf, se va acercando a la frontal del área. Apertura a la banda derecha, puede poner el centro. Ahí está Zielinski. Ahí está aguantando también Cucurella. Filtra el pase, Hausen que va a cortar, sacó la pelota.
7: Y de ese enfado ha llamado Mourinho a Tchouaméni, a Demandé. Vamos, no creo que quite a Vinicius.
8: Pues espérate que no sean Vinicius y Bellingham por la última jugada.
7: Pues hay que estar pendiente porque sería noticia importante que quitara a esos dos futbolistas. Yo creo que no. Pero vamos
1: no
7: a ver
1: sé,
7: ahí,
1: no lo sé, no lo sé, porque mira, sigue atacando el Inter, sigue atacando el Inter. 2-0 gana el Real Madrid, balón al Inter, ahora del área va a sacar.
7: Todos sabemos que va a quitar a Trent Alexander-Arnold y a Brahim.
2: Bueno, pero... el viejo Mourinho quitaría a Vinicius. Claro, sí. El nuevo Mourinho...
0: Me hago muy de Mou si quita a Vini y a Bellingham.
8: Tiene que hacerlo, Miguel, tiene que hacerlo.
1: A ver. Debería, porque de verdad lleva un segundo tiempo.
7: Lo que os gusta.
1: Escúchame. Y hombre, un poquito, hombre. A ver, la ha silbado. A ver, el balón al interior del área va a sacar la pelota a la defensa del Real Madrid. Salta Cucurella.
0: Aplaudo, ¿eh? O sea, como lo haga, aplaudo, ¿eh? Aquí.
7: Que no lo va a hacer.
1: Yo creo que no lo va a hacer. O sea, no, creo que se lo pide el cuerpo, pero creo que no lo va a hacer precisamente para evitar.
0: No, ya, que tú eres el mourinólogo. ¿Qué crees?
2: Yo creo que va a quitar a Brahim. Creo que el nuevo Mourinho está en otro modo.
1: El antiguo lo hubiera quitado ya Vinicius. Mira, mira, mira, Lautaro, va al centro, gol.
7: Ahí está.
1: Ahí lo tienes, ahí lo tienes.
0: Ahora ya no lo quita. Ahora ya no lo quita.

0: ¡Ahí lo tienen! ¡Ahí lo tienen! ¡Gol del Inter de Milán! Han estado sesteando, han llegado a la portería el Madrid y no han sido capaces de marcar ninguna de las ocasiones de cuando tenían opciones, y ahora lo que le dan es toda la vida del mundo al Inter de Milán, porque se mete en el partido, porque quedan 14 minutos. La jugada desde la banda derecha, Lautaro mete el pie y balón adentro, marca el conjunto italiano, se mete en el partido absolutamente. El balón adentro y tiene toda la vida del mundo ahora para luchar. Carlos Augusto ha sido el autor del gol.
1: Y llama, allí ha llamado a Mkhitaryan.
0: Espera, va al centro.
2: Madre mía.
0: Se va a liar. Aquí se lía hoy. Cuando empate el Inter o gane, te digo que se va a liar.
3: Hombre, ya, Antonio, ya
2: también. Pita al público, pero los aficionados del Inter ahora se vuelven locos.
0: Y el mosqueo que tiene que tener Mourinho.
4: A ver el cartelón.
0: A ver.
3: No, ahora sí que no los quita. Pero ahora no los quita, con el 2-1 no los quita.
0: No, ahora cambia. Claro. Mira el córner con el puño derecho. Va a sacar la pelota a Courtois, le va a llegar a Vinicius Junior. Controla con el pecho Vini. Sigue silbando, ¿eh? Se le escapa el balón, el rechazo le va a favorecer a Vinicius Junior. Vinicius Junior dentro del área, sigue Vinicius Junior. Va.
2: Madre
0: el pase
2: mía.
0: Horroroso. Bueno, es que no es ni pase, pero ¿qué es esto?
2: Pito,
3: ahora sí,
2: ya
3: ahora sí.
2: La gente, porque no baja Vinicius después de la jugada, porque le cuesta a Mbappé y porque el Real Madrid está roto.
0: Claro, es que se queda quieto, se queda parado, va caminando y ahora la contra del Inter. Cuidado, Hauser, que sube mucho el pie. Impacta en la cabeza de Lautaro. Bueno, partido se ha liado mucho.
1: Se queja el banquillo del Inter. Perdona, Luis.
3: Pino, que tenemos un árbitro. ¿Esa qué es?
5: Yo quitaría falta, sin más.
2: A ver, pues vamos con los cambios. No diréis que no os lo dije.
4: Decepción absoluta con Mourinho.
2: Se marcha Trent Alexander-Arnold. Entra con el 14 Tchouaméni. Pitos para Alexander-Arnold. Y se marcha con el 21 Brahim Díaz. No me hacíais caso. Entra Diomandé. Y creo que los cambios no han gustado al Bernabéu, que está pitando esos cambios.
4: Eso te iba a decir, Luis, gestos de desaprobación del público a los cambios de Mourinho. Ojo.
1: Pitos de no era el cambio, no era ese el cambio, no era Brahim. Gestos en la grada vemos de gente negando con la cabeza, con las manos.
3: Y a todo esto, un momentito. Lautaro y Hausen, cuidado, ¿eh? Es verdad, Pino. Llega un pelín antes Hausen, yo creo que toca limpio el balón, ¿eh?
5: Sí, no hay temeridad por parte de los jugadores del Madrid ahí. Yo creo que está
2: siguen,
5: bien peritada esa.
2: Y creo que ha visto amarilla Hausen. No sé si me podéis ayudar, pero.
3: Pero en todo caso habrá sido por luego un enfrentamiento, una discusión
2: por protestar
3: con Lautaro.
2: Sí, es que seguían. Sí.
3: Eso es.
0: Bueno, ha habido bronca para todos, ¿eh? También para Mourinho con los cambios. Porque hay muchos madridistas que piensan, interpretan que Mourinho había sido traído para otra cosa.
3: Vosotros, no con 2-1, con la situación nueva, ¿hubierais hecho esos cambios, Amanda, Sergio, Mista?
6: A ver, sinceramente, al principio entiendo el cabreo de Mourinho, porque vas 2-0, te está dejando el Inter 1-1 atrás, que lo tienes que aprovechar siendo vertical, siendo agresivo en portería, y no lo estaban siendo ninguno, pero de los cuatro, ni Mbappé, ni Jun, ni Ibrahim, ni Vinicius. Entonces, cualquiera de los cuatro podría haber sido el cambio.
3: ¡Ay, qué lástima! Dale, Salva.
7: La jugada llegó Alex de las Palmas, el portugués Fabio Silva, desde el sector derecho, se la puso con un lazo a Girassi, que a puerta vacía consigue superar a Peter Gulaksi, vuelve a colocarse por delante el Borussia de Dortmund. Borussia 2, Villarreal 1, Marco Seru Girassi.
3: Estamos aquí para ver la repetición, pero yo creo que entra bien. Es verdad que se cuela en el área, filtra el portugués. Y es que Girassi está solo en el segundo palo. A ver, momento. Fabio Silva llega bien.
4: El balón por delante, ¿no, sí, árbitro?
5: Eso es. Bueno, ha jugado Pino.
3: Girassi llega bien. 2-1 para el Dortmund. Pues mira tú, qué lástima. Mientras ha habido cambios, ha ido Riquelme muy ovacionado. Yo me alegro mucho que le vaya bien a Rorro Riquelme en el Betis. Lucas, David.
8: Sí, se ha marchado Riquelme y se ha marchado Junior Firpo, es el cambio que yo pedía. Ha entrado Fran García en el lateral izquierdo y Nelson Deos arriba. Ha habido dos cambios también en los franceses, otros cuento, pero sobre todo a mí lo que me preocupa es esta conversión.

0: Versión de Pellegrini en Tuchel. O sea, no entiendo por qué ha echado el equipo atrás ahora mismo. El Lille con 10 jugadores están cerrando al Betis. En cualquier en balón parado te pueden marcar un gol. Ha entrado Olivier Giroud, que es que te mete un gol durmiendo. Entonces no entiendo nada. Ahora mismo el Betis no tiene ningún jugador creativo centro del campo, nada más que Fornals, que tampoco es que esté haciendo un partidazo. Y un poquito Anthony, pero vamos.
1: A ver, espera, que viene el Lille, viene Haaland dentro del área. ¡Madre mía! ¡Se salva el Betis! ¡La que ha tenido Giroud! ¡Qué bien abajo Valentín Gómez! Estaba pensando acción de gol. Se estaba relamiendo. Le viene Giroud. Córner para el Lille. ¡Madre mía! ¡Qué ocasión para el equipo francés! ¡Cómo fue abajo Valentín Gómez! ¡Era gol o gol! Pero el argentino la manda a córner. Toca sufrir. 8 más lo que añade el cuarto árbitro en Lille. Lo ha remontado el Betis. Lille 2, Betis 3. Saque de esquina la va a poner Perrot. Precisamente un ex-bético. Tiene que defender toda Sevilla. Ahí va corazón del área. A punto del autogol. Madre mía. Madre mía, Nelson de Osa. Casi va para adentro. Córner para el Lille.
2: Es que te digo una cosa, viendo la repe ahora.
1: Sufriendo de lo lindo,
2: Viendo la repe.
1: Ha hecho casi la de Adama el otro día.
2: No, pero es que tiene que meter la cabeza, Lucas.
1: No, total, pero es que a punto de ir para adentro.
2: Claro, tiene que tocar porque es que no sé quién era, pero es que estaba. Bueno, el propio Giroud venía solo por detrás.
1: Espera, perdona, sigue el peligro, venga. Vamos a la contra, es un 3 para 3. Tiene que aprovecharlo el Betis, jugando por la derecha. La carrera de Anthony, vamos, Anthony está fundido, pero tiene la magia. A la izquierda Fidalgo, para él va el balón. Fidalgo dentro del área, como la pincha Fidalgo. ¡Córner! ¿Cómo está el partido? El pase atrás de Fidalgo. Atento Alexandro, de córner a córner. Ahora para el Betis.
2: Espera, que ha tenido el tercero el Dortmund. Hay mejor portero hoy bajo palos, Salva.
3: Así es, el remate en rosca de Fabio Silva, el portugués, el es de Las Palmas, se giró dentro del área, pero la manopla de Gulaxi, quien tuvo, retuvo, y yo creo, Miguel Ángel, que este se va a quedar en liga bajo los palos, sí o sí.
2: Todo por la mínima, el Betis ganando 2-3 en Lille, el Villarreal perdiendo 2-1 en Dortmund, el Real Madrid ganando 2-1 al Inter Molas.
4: En el 38 del segundo tiempo, con bastante tensión, porque aquí ha habido pitos para Vinicius Junior y ha habido pitos para Mourinho, y es la primera vez que
1: penalti pasa para el Dortmund.
2: Madre mía. O sea, es que le va a caer,
1: penalti para
2: el Dortmund, todo de
1: en
2: golpe.
1: Una acción embarullada dentro del área, creo que lo ha indicado
2: amarilla,
1: a Mourinho.
2: Sí, amarilla.
1: En una acción, no sé si sobre Guirassy. Lo cierto es que había ingresado en el terreno de juego Gerard Moreno para dar algo de magia, algo
2: a ver, que
1: de toque.
2: Ahora lo vemos.
1: Pero vamos a ver, no me puedo pronunciar, ha sido una melee y cuando ya salía
2: a
1: el
2: ver,
1: Villarreal.
2: Es un forcejeo, el clásico forcejeo. Sí.
5: Ahí van los dos agarrándose y bueno.
1: Bueno, hay comprobación, ¿eh?
5: Ha caído para el lado de.
6: Yo creo que lo va a anular, no va a pitar penalti.
7: Yo no sé porque
6: estoy con Pino,
1: o sigue con Esperanza.
6: Pero están los dos agarrando.
5: De hecho, si me apuras, yo creo que ha empezado el jugador de los.
2: Salva, espera, ¿no? Salvas. Un segundo, que escuchemos a Pino, por
5: yo
2: favor.
5: Yo creo que ha empezado la acción incluso el jugador alemán, es el que ha empezado ahí agarrando. Y bueno, a ver si hay.
2: Porque la falta empieza a contar en el momento que se pone el balón en juego, pero es que los dos van agarrados ahí.
1: No, es que se mantiene la decisión, ¿eh? Sí, por eso.
2: Lo mantiene, es que. Pues te digo una cosa. Se van agarrando los dos.
7: Ya, sí. Si tú pitas penalti, no lo puedes quitar porque hay contacto. Porque es verdad que puede haber penalti.
2: Ya, pero, si,
7: puede haber
2: falta del delantero. Pero si pitas falta de ataque, también la puede pegar.
7: Evidentemente, pero claro. Si pitas penalti, tiene que imperar la decisión del árbitro.
2: Pues nada, bueno, puede ir al tercero. Venga, confiamos en el húngaro.
1: Gulaxi, aplaude el muro. El lanzamiento acompañando al guineano. Mira el esférico. El italiano indica a los hombres que no se muevan. 1-2-3, el golpeo. Gol. Gol del Dortmund, se lanzó a su izquierda Gulaxi, lo cambió al palo derecho. Guirassy, sentencia prácticamente el Dortmund, gentileza creo yo de Sozza, el italiano.
2: Sí, la verdad es que sí. Cae en la trampa Mourinho, podía haber parado el árbitro, pero yo creo, mira, ¿sabes lo que creo, Pino? Que debían estar así en todas las jugadas a balón parado. Les ha debido advertir en alguna y habrá pensado, mira, en la siguiente no advierto y al que le toque.
5: Sí, estoy de acuerdo contigo, porque es una jugada ahí dividida, que están los dos, y sí, puede ser que haya estado avisando y se haya decantado.
2: ¿Y es de amarilla, por cierto?
5: No, yo esa jugada no, es un simple agarrón, no hay control de balón, no hay nada.
2: Le ha caído el penalti y la amarilla a Mourinho.
7: El hermano que está ganando Job Bellingham, el hermano de Jude. Mbappé va perdiendo y fue expulsado, pero la mano de Bellingham va ganando.
2: A ver, como si fuera una ronda, ¿cuánto queda en Dortmund, Salva?
3: Pues estamos a 4 minutos y medio del final. El marcador Borussia 3, Villarreal 1. Acaba de marcar desde el punto de penalti el tercero, Seriu Kirasi.

0: División de opiniones y Mourinho aplaudiendo en alto, por si había alguna duda.
1: Y espérate, que ha ocurrido una circunstancia que lo explique Pino Zamorano. No puede salir Carreras porque creo que Vinicius se ha tardado más de la cuenta.
0: Y tiene que aguantar
1: en
0: un minuto.
1: Nueva regla.
2: Efectivamente.
1: Y pues tiene que esperar un minuto. Encima deja al Real Madrid momentánea con 10. Yo no entiendo nada. El cabreo, bueno, división de opiniones en el Bernabéu, pitando mucha gente y al escuchar los pitos, otra tanta, sí, se ha puesto de pie para aplaudir.
3: Ha arrancado pitada y después es verdad que hay parte del público que ha reaccionado con aplausos, pero ha habido importante.
1: Pero
3: importante
1: luego se va andando Vinicius,
4: claro,
1: y provoca que el Real Madrid esté con 10 un minuto.
0: Oye, pero una cosa, lo primero, más allá del reglamento y de los pitos Sabino y tal, ¿entendéis el cambio en el 87 de quitar a Vini para meter a Carreras?
4: Sí.
3: No. Yo no.
4: Sí, yo porque no. El Madrid estaba hundidísimo,
3: yo no,
4: y el Inter de Milán está ganando metros y quiere un doble lateral que ayude y que evite que las bandas, el Inter, haga un destrozo. Es que el partido está para el Inter de Milán.
0: Mista.
3: No. Claro. A ver, me parece que está para mí el cambio tiene más de rapapolvo a Vinicius por el partido que está haciendo que realmente en lo táctico. Porque es verdad que el Madrid lo está pasando mal, pero por la banda izquierda, básicamente, no, tampoco estaban creando tanto peligro ellos. Entonces, a mí me da más que se toque la atención a Vinicius.
5: Yo estoy contigo, yo estoy contigo. Yo creo que es el castigo. Mira Zielinski. Zielinski toca muy cerquita para Bisek, mandando el balón hacia Sosic. Apertura a banda izquierda. Sí. Ahora, claro, la gente está pitando porque no entra Carreras. Vuelve a jugar el Inter de Milán. Queda tan solo un minuto y medio para llegar al 45-2-1. Gana el Real Madrid. Increíble cómo acaba el partido de esta manera el equipo de Mourinho, cuando ha tenido ocasiones para haber certificado la victoria. Cuanto tarda, ¿no?
2: Hay que aclarar que hasta que no tiene que parar, efectivamente.
6: Se puede tirar ahora mismo fuera todo el partido.
3: ¡Ojo el chúparo, Courtois! ¡Paro Courtois! ¡Ha tenido el empate! ¡Ha tenido el empate el Inter de Milán! ¡Increíble! Ahora ya entra Carreras. Bueno, bueno, bueno, paró Courtois lo que era el gol del empate. Lo que era el gol del empate del conjunto interista, defendiendo todo el Real Madrid. ¡Qué final de partido! ¡Qué barbaridad! Quedan tan solo 30 segundos para llegar al 45. Balón que va a sacar sin ningún tipo de problemas a Bellingham. El balón que sale por el costado izquierdo. Sacará, por lo tanto, el Inter. No evita que salga por esa línea lateral. Y enseguida vamos a saber cuánto hay de prolongación. Pues la ha tenido, ¿eh?
4: Está el banquillo del Inter volcado en intentar convencer al cuarto árbitro de que añada lo máximo posible. Recordemos, por cierto, que en Kitarian hace unos 5 o 6 minutos entró el armenio, 37 años. Es el líder del centro del campo ahora mismo del Inter de Milán.
1: Llama Mou a Carlos Espí.
3: Pues Espí, que tan buen rendimiento está teniendo, que le está dando al Real Madrid, sobre todo en los últimos minutitos, que es cuando tiene opción de jugar, porque ha hecho muy poco, ha tenido muy poquitos minutos, pero con una cuota, con un ratio de gol importante, mientras el Inter sigue moviendo la pelota.
1: Se añaden tres.
3: Ahí está jugando desde el perfil derecho Bisek, Bisek sigue, Bisek abre a la diestra para Diouf, Diouf dentro del área, puede poner el centro por la línea de fondo, va al centro, a las manos Courtois.
0: ¿Cuánto añaden en Lille, que ya tenemos descuento, David?
7: Han añadido 5, se han cumplido 1.25.
0: En Dortmund todavía no tenemos cartelón. El gesto serio ahora de Vini. No he entendido el cambio, ¿eh? O sea, estoy aquí tratando de darle vuelta. Amanda, ¿tú entiendes algo o no?
6: Yo creo que se ha querido proteger un poco lo que estaba diciendo Mista, ¿no? Con el doble lateral por esa situación. A lo mejor incluso en alguna ocasión, si les están hundiendo Carreras, se puede meter y hacer como una línea de 5. Menos entiendo que los jugadores se tienen que saber la norma, que Vinicius en ese caso no salga a trote, porque al final dejas a tu equipo con uno menos y lo que estábamos hablando, hasta que no se pare el juego encima, no pueden salir. Entonces se puede haber quedado, si sigue el partido así, hasta el 90, incluso más, con un jugador menos el Real Madrid. Entonces eso que lo tienen que tener muy en cuenta los jugadores.
0: Luego lo analizamos en la última hora, pero es que no sé quién ha dicho que no, ya decías tú que te sonaba castigo, pero castigo.
5: No, Mista, Mista.
0: Ah, Mista. Claro, pero Mourinho luego levanta los brazos y aplaude en alto.
1: Correcto.
4: Para evitar los pitos.
1: No, yo creo que castigo no es. No es.
3: Yo tengo
1: si,
3: dudas,
1: si es castigo, ¿eh? Si es castigo, lo sacas en el 80 después de la que ha preparado. Es que es así.
3: Yo tengo mis dudas. Mira, ahí está Diomandé dentro del área. Último minuto, 2-1 gana el Real Madrid. Defendiendo
0: mira,
3: todo el Inter de Milán.
0: Mira, escucha esto, verás.
3: A ver.

0: segundo del City. Oporto 0, City 2. Estamos en el 92, quedan 3 para que termine el partido. Muelas Bernabéu.
1: Estamos a tan solo 10 segundos para llegar al final del partido. 2-1 gana el Real Madrid. Se va a producir el cambio en las filas del conjunto merengue.
2: Se marcha Mbappé. Pitos para Mbappé.
3: Yo creo que son para Mourinho.
2: Pues puede ser. Entra Carlos Espí, se va Mbappé. Abrazo de Mourinho a Mbappé. Efectivamente, vista. Aplausos ahora para Mbappé. Y el pito yo creo que es también para...
3: Es para Mourinho.
4: Cambio político para que no quede señalado. Cambia los dos.
5: Eso es.
4: Hace política José Mourinho.
3: Entonces me está dando la razón en que ha sido un rapapolvo el cambio de Vinicius.
4: No, yo creo que para que no quede señalado y que ahora en sala de prensa nadie le pueda decir nada, dice, también he cambiado
1: a
4: Mbappé.
1: A ver qué es la última, A ver qué es la última del partido. El Inter que está atacando, cerrando perfectamente para perder el balón que sale por el costado derecho del terreno de juego. Sacará de banda el conjunto interista. La mueve Susic, el croata, defendiendo.
6: ¡Gol del Villarreal!
5: Hombre, venga, vamos, que la diferencia
6: gol
5: de goles
6: Villarreal,
5: es importante.
6: La falta que sacó Nicolás Pepe desde el sector derecho, cambiado a pierna zurda. La pelota creo que golpeó en Guirassy, que ha hecho 2 y este 3 en propia portería. La pelota mansamente cruza la línea de gol, 3-2. No sé si nos acordaremos del penalti. Tenemos que llegar hasta el 90. Quedan poco más de 2 minutos. Recorta el Villarreal. Borussia Dortmund 3, Villarreal 2.
5: No, Salva, que es importante la diferencia de goles luego en Liga, o sea que no está mal. A ver, un segundito. ¿Qué ha pasado en el Bernabéu?
4: Amarilla para Visek.
1: Amarilla para
3: Visek. Y para Cucurella también.
2: Todo, la imagen ahora mismo es todo el banquillo del Real Madrid de pie, sufriendo muchísimo, pidiendo la hora. Se va a celebrar mucho, pero desde luego va a dar que hablar esta victoria.
1: Pero va a dejar heridas, ¿eh? Va a dejar heridas porque se le ha pitado a Mourinho. Aquí acaba el partido, 2-1 gana el Real Madrid. Vamos a escuchar la reacción del Bernabéu.
5: Poca cosa. Gana el Betis en Francia, gana el Real Madrid al Inter, va a perder el Villarreal en Dortmund. Por partes, las caras, Castro en la retirada de los jugadores del Real Madrid, viene muy serio.
2: Yo creo que
5: muy serio.
2: Sí, eso es, un poco de frustración, resignación, alivio, no es de una alegría plena. Y fijaros ahora, Carreras hablando con Vinicius, explicándole, amigo, hay que salir antes. Porque si no nos la lían, salen los jugadores del Real Madrid a aplaudir y a saludar a los jugadores del Inter, pero esa es la imagen y esas son las caras del Real Madrid, alivio y yo creo que un poco de resignación, porque se han visto que hoy podían haber perdido un partido que tenían prácticamente ganado en el 78.
0: Queda un minuto en Alemania, Salva.
6: Pues ahí está Gadú, Rierson que la revienta, la pelota sale, no sale, la baja la Sandiata, presionado por Fabio Silva, va a ser la última para el Villarreal, Comesaña, carril del 8, abre a la derecha para Gerard Moreno, tiene más abierto Nicolás Pepe, ahí está Harry Potter, perseguido por Bellingham, Mikel Tarse dentro del área, Renato Veiga, ¡fuera! La pelota córner, la ha tenido el Villarreal, la ha tenido Renato Veiga. Posición de centro delantero y sube Gulaksi. ¡Sube Gulaksi!
0: ¡Qué con sus
6: intervenciones! Ha mantenido vivo el Villarreal. Está en el área pequeña. Silva, todo el signal de una par. El lanzamiento de Nicolás Pepe va a ser la última. Ahí está el golpeo, primer palo. Mal, mal, mal. Se la llevará Chukwueka. Viene Nicolás Pepe. La falta sobre Chukwueka. Mira el colegiado. El crono. Vamos a ver. Tranquiliza Anton a Comesaña. Ha tenido el Villarreal el empate. Nos acordaremos del penalti, pero también de esta última acción. Indica el final del partido. El italiano Simone Socha, el submarino que naufraga a la orilla del final. Dortmund 3, Villarreal 2, cae, eso sí, con mejor imagen, pero cae el Villarreal en Dortmund.
0: Y ya termina lo de Oporto, ¿eh? Oporto 0, City 2 con amarilla y 2 goles para Erling Braut Haaland.
5: Lo ha tenido todo. Bueno, por partes, por ir cerrando, Alfonso, y cierro contigo primero. nada, muy tranquilito los arbitrajes en el día de hoy.
7: Sí, la verdad que, bueno, lo hemos comentado durante toda la tarde, ¿no? Pero cambia mucho los jugadores de las competiciones. En el caso del Real Madrid, pues un arbitraje muy cómodo, un gran árbitro, que además con un arbitraje muy cómodo, pues ha ido todo muy bien. El Betis también ha sido un partido bastante tranquilo y, bueno, en cuanto a arbitraje. Y bueno, pues el Villarreal más o menos por el estilo también igual. Y bueno, lo único, la decepción un poco de que no ha podido empatar el Villarreal.
5: Pero te digo una cosa, me queda también un poco la sensación que en Europa se pita diferente. Ese penalti que han pitado de Mourinho al futbolista del Dortmund, esos aquí no los pitamos, Alfonso.
7: No, porque aquí normalmente,
5: o sea,
7: ese tipo de jugadas
5: se corta antes, se advierte, pues, y luego hay una reiteración. Lo que no sabemos si eso ha pasado antes más veces. Pero me da la sensación que tiene ahí un baremo un poco diferente.
7: Hay veces que también te pillan un poco desconectado de la realidad. El árbitro no está 100% metido en el partido, por lo que sea, cualquier circunstancia, una jugada que tienes de atrás o lo que sea, y en un determinado momento te puede llevar al error. Cuando quieres conectar con la realidad, pita un penalti que luego, cuando lo ves en casa, pues te echa para atrás, ¿no?
5: Muy bien, Alfonso, te esperamos el fin de semana.
7: Muy bien, encantado.
5: Gracias. Amanda. Así tu visión global.
0: La imagen de Renato Veiga, que ha fallado la última ocasión para el debate del Villarreal, a lo Hulk Hogan se ha destrozado la camiseta. La ha cogido por el cuello y ha tirado y la ha reventado la camiseta de Renato Veiga de la rabia.
2: Le llega al ombligo.
5: Buena calidad porque no ha cedido del todo, ¿eh? O sea que ha aguantado la camiseta.
0: Y la ha mordido y todo, ¿eh?
5: Amanda.
8: Bueno, pues un poco el Real Madrid, que estábamos hablando de que tenía el partido en la mano porque estaba jugando realmente a lo que ellos querían, que era aguantar esa ya la contra y quedarse uno para uno en muchas ocasiones, pero entiendo el cabreo de Mourinho de que no han aprovechado la verticalidad para estar tranquilos y al final se han quedado con un 2-1 que se le podía haber complicado. Me alegro mucho por la victoria del Betis, ¿no? Que creo que ha sido trabajada y que en cuanto a calidad del equipo es totalmente meritoria. Y un poco la pena de que no haya durado un poquito más el partido del Villarreal, ¿no? Que parecía que ya estaba venido arriba y que lo tenía ahí, ¿no? Al final el Dortmund es un gran equipo, tiene muchísima pegada y es lo que ha podido pecar un poquito el Villarreal.
5: Muy bien, Amanda, este fin de no te vemos, ¿no? Que tienes partido.
8: Este fin de toca viaje.
5: Muy bien. Muchas gracias, Amanda.
8: Venga, vosotros, buenas noches.
5: Llegamos a las 11, las 10 en Canarias. Ponemos la asiento de la tertulia, hacemos cambio, entra Ulises Sánchez Flor, se queda Sergio Sauca, entra Arsenio Cañada desde Barcelona, le tengo que preguntar a Mista, se queda Muelas, última hora de Tablero Deportivo.

0: ver, que cierre con Mista en la cabina del Estadio Santiago Bernabéu. Más que con las lecciones, o si quiere, digamos, tirarle un poco de la oreja a uno y luego compensar con otro, me refiero a la salida luego de Mbappé, Mista, es que no he entendido futbolísticamente los cambios. No lo he entendido.
1: Eso es, no, yo creo que los cambios que tenía previstos al principio, creo que con el gol del Inter ha variado un poco, pero yo creo que esta noche me quedaría un poco con la sensación de que Mourinho, al parecer, ya no es intocable para la afición del Real Madrid, sobre todo porque han estado en desacuerdo los cambios que han hecho.
0: Pero
1: creo que
0: tú tienes mejor óptica que nosotros, porque lo estás viendo allí en el estadio. ¿Te queda esa sensación?
1: Totalmente, y yo creo que Muelas coincide conmigo.
2: Esa es la noticia.
1: Da la impresión de que la gente está en desacuerdo, sobre todo con cómo ha gestionado esta noche la ventaja que tiene el Madrid con el tema de los cambios. Lo mejor, sin ninguna duda, ha sido la victoria. Para mí, Courtois y Hausen, que creo que han sido los dos mejores jugadores del Madrid. También de notar que el Madrid, prácticamente sin merecerlo, al final acaba ganando partidos. Y yo creo que esa dinámica es muy positiva para el equipo de Mourinho. Pero cuidado, que esta noche el Bernabéu, y además in situ te lo puede decir Miguel, ya ha empezado a demostrar que no va a pasar ninguna a Mourinho este año. Y me da la impresión que el caso de Vinicius, no es sin duda que la primera piedra de toque para una temporada muy larga.
0: Muy bien, Mista, pues nada, que te vemos aquí el finde. Un abrazo.
1: De acuerdo, un abrazo.
0: Hasta luego. Está Juan Manoya en los exteriores del estadio, que es buen termómetro hoy para saber, mira, salir de dudas. Noya.
3: Estoy saliendo todavía del estadio,
0: vale,
3: Méndez.
0: Vale,
3: estoy saliendo todavía, pero ya se ve el rumrum.
4: ¡Hazte prisa, Juanma! ¡Ya tu abuela!
3: Estamos yendo dentro del estadio. Cuando salga podré poner el micrófono, pero se ve el rumrum que hay, el malestar entre los aficionados.
0: Venga, ahora nos avisa. Sí, aprovecho y saludo a Ulises Sánchez Flor, que ha estado viendo aquí los partidos con nosotros. ¿Qué tal, Uli? ¿Cómo estás?
5: ¿Qué tal? Buenas noches. Bien.
0: ¿Qué sensación te queda de esto último de los cambios?
5: Bueno, pues que Mourinho se ha asustado. Mourinho se ha asustado, le ha entrado el pánico y ha visto que el partido se le iba. Y ha visto que en esa jugada última Vinicius no volvía, ha dicho, este chico no tiene piernas y a mi pesar mío le tengo que cambiar. Y ha tenido que protegerse con carreras, ha tenido que sacar a Tchouaméni, que todavía no está al 100%, porque lo de Trent Alexander-Arnold hoy ha sido un disparate también. O sea, ha sido... Bueno, lo que sé.
0: Que no sirva, bueno, o puede servir de excusa. Es que no tenía más.
5: Yo, bueno, tenía más, pero tenía cesteros. No sé, tenía un centrocampista. Es que hoy este partido va a pasar a la historia, Méndez, por ser el primer partido que el Real Madrid juega 78 minutos con un solo centrocampista, Fede Valverde. O sea, es que ha jugado con un centrocampista y el que ha jugado Arnold en el centro del campo, sacado de posición, ha sido un desastre. Ha perdido balones, ha defendido con la mirada, ha sido transparente, no ha ganado duelos. Le he estado haciendo un seguimiento especial a Arnold. Digo, voy a ver qué tiene este chico para que Mourinho lo haya visto en el centro del campo. Ha sido un disparate, ha sido un desastre lo de Arnold hoy en el centro del campo. Y el Madrid lo ha notado, por eso se ha culado tanto, no ha tenido la pelota. Ha sido un equipo que no ha ganado duelos y que ha vivido de la primera parte de dos errores, dos presiones tímidas de Mbappé ahí y de Fede Valverde. Y de eso ha vivido, de las rentas de la primera parte. Pero ha sido un equipo... La verdad que ha acabado el propio Mourinho asustándose. Le ha entrado el tembleque de ver que esto se le iba y ha tenido que quitar a Vinicius. Y luego estoy de acuerdo con lo que habéis dicho de que ha hecho el cambio político también quitar a
0: Mbappé. Sí, a mí el de Mbappé al final me parece eso, absolutamente. Está en los estudios de San Cugat de Televisión Española en Barcelona, Arsenio Cañada. Hola, Arsenio, ¿qué tal?
6: ¿Cómo estamos?
0: Y pues nada, estamos de vuelta otra vez, Arsenio.
6: Sí, así es que... sí, aunque me parece que el público del Bernabéu no se ha ido de vacaciones, ¿eh? Porque acabó enfadado con el equipo... ¿Y qué llevamos? ¿Tres semanas de competición?
0: ¿Qué sensación te ha dado esos últimos cambios, lo de Vini y luego lo de Mbappé?
6: Sí, sí, me quedo con eso, ¿eh? Decía ahora nuestros compañeros, la doble M de Radio Nacional, Mista y Muelas, que esa es la noticia, que el público le ha perdido el miedo, a lo mejor, a Mourinho. Yo he visto demasiado enfado para estar a inicios de temporada. Demasiado enfado en el público.
4: Sí,
6: pues
4: hay crispación, puede ser, sí.
5: Sí, pero por lo que hablábamos, por la gestión de la alineación, por la gestión del partido...
6: Bueno, por el partido.
5: Por la gestión de Mourinho ha sido nefasta.
6: Claro, porque tú juegas en casa, es tu primer partido de Champions, sí. Tú tienes que dominar, evidentemente, con un centrocampista.
5: Ya jugó con un centrocampista, Fede Valverde, ¿eh? Solo jugó con un centrocampista hoy.
7: Yo creo que el Bernabéu todavía está caliente de la temporada pasada.
6: Eso es, no se ha ido de vacaciones.
7: Claro, y entonces están con la oreja muy tiesa, viendo al equipo... Que sí, pero que no.
6: Y que no ilusiona, ¿no?
7: Bueno, es que realmente el Madrid ha jugado dos partidos en casa, que el Málaga se resolvió en 20 minutos. Fuera ha sacado adelante el partido del Español como lo sacó, y perdió el otro día en Sevilla. Y claro, hoy era, yo creo que ya una muestra de un nivel medio alto de lo que puede encontrarse en partidos comprometidos. Y yo, sinceramente, creo que hoy el equipo a mí me ha parecido decepcionante. Independientemente de que ha sacado el partido adelante, de lo cual tenemos que alegrarnos y nos alegramos.
6: Y que el mejor ha vuelto a ser Courtois. Sí.
0: Mira, dejadme un segundito, que ya está. Ya ha llegado Noya a los exteriores del Bernabéu, así escuchamos un poco el sentir de la gente. Juanma. Juanma.
2: ¿Qué ha parecido el partido? ¿Hemos escuchado algún pito? Para usted, no sé si ha pitado o no, pero ¿hacia quién cree que era? ¿Hacia Vinicius, los cambios, Mourinho? Cuéntenos.
8: Yo creo que principalmente hacia los cambios. Y hacia que mucho los cambios y luego el Madrid no...
2: ¿Ha sido para algunos señalado? ¿Ha habido algunos pitos? Incluso se ha marchado tardando mucho, se ha retrasado el cambio de carreras. ¿Cómo lo ha visto usted?
8: Que Vinicius, bueno, no es Vinicius, es todo el equipo, no está en forma aún, hay que esperar a octubre, hay que esperar un poco de tiempo y ya está. Bueno. Y Pedro Sánchez...
2: he estado rápido, yo he cortado el micrófono. Una pregunta, Vinicius hoy, ¿cómo ven ustedes el partido de Vinicius? ¿Ha habido algún pito?
9: A ver, yo esta vez le he visto defender, ha corrido. Yo hoy no le hubiera pitado.
2: O sea, usted no le ha pitado, pero...
9: No.
2: ¿Y por qué cree que algunos sí le han pitado?
9: Por la herencia que lleva y por los fallos. Ha tenido bastantes fallos en el ataque, pero bueno, totalmente eso no está mal.
2: Bueno, muchísimas gracias. Vamos a preguntar alguno más rápidamente.
0: La herencia como concepto es buena, sí. Dale,
2: vamos a preguntar
0: más
2: rápidamente a ver si la gente sigue confiando. Perdonen, siguen... Perdonad, ¿seguís confiando? ¿No? ¿Lo quieren hablar?
10: No.
2: Rápidamente, perdonad, ¿seguís confiando en el Real Madrid? ¿Ha habido algunos pitos hoy?
11: A tope. Confiamos siempre en el Madrid. Bueno, aunque hay algunos jugadores que...
2: ¿Quién, por ejemplo?
11: Bueno, a mí Vinicius no me termina de gustar todavía. Me gusta, pero hace cosas que no debería hacer. No pasa los balones cuando tiene que pasarlos. Pero bueno, al fin y al cabo somos madridistas y estamos con ellos a tope.
2: ¿Pero ha habido algún pito a Vinicius? ¿Qué es por eso?
11: Bueno, yo creo que sí. Yo también le he pitado. ¿Yo qué quieres que te diga? Me gusta mucho, pero cuando hay que pitarle, se les pita. Ya sabes que la afición del Madrid...
2: Muchísimas gracias. El nombre está claro, sí. El nombre está claro, Méndez, es el de Vinicius. Algunos dicen que confían, que se le tiene que seguir apoyando, pero para la mayoría creen que la actitud, sobre todo la herencia, esa renovación, ese pulso al Real Madrid, le está costando mucho al jugador brasileño.
0: A mí hay una cosa que ha dicho el segundo oyente, lo de la herencia, Muelas. Lo de la herencia, es que es la clave, ha dado la clave este hombre.
12: Claro, esto viene ya de la pasada temporada. Fue uno de los jugadores más señalados y evidentemente no le perdona. La primera de cambio le han pitado. Ahora, dicho esto, vuelvo a repetir y ahondando en lo que ha dicho Mista. Para mí, la noticia es que también han pitado hoy a Mourinho. Y os voy a decir una cosa, y os voy a recordar una cosa. En 3 años de la pasada, de la primera época de Mourinho, me puede corregir Ulises y Sergio también creo, yo creo que no le pitaron nunca a Mourinho, ni en las maldadas, ni aunque no llegara a una final, Mourinho
13: no le pitaron
12: tenía un
13: día,
12: predicamento...
13: El día que salió media hora antes de un partido, ¿os acordáis?
12: No, ese es el último día.
0: No, pero eso fue cuando se sometió un poco
12: a
0: debate.
12: Sí, pero no, ni siquiera eso, nada, eso fue una pantomima. No, yo creo que tenía un predicamento que... Ahora quizás lo ha perdido, es otro aficionado también, no sé, es diferente. Hay gente que no estaba de acuerdo en el club, en el madridismo, por la llegada de Mourinho, por todo lo que podría conllevar, y hoy, pues algunos, no digo que todos, por supuesto, pero hoy gente que ha pitado a Mourinho, y a mí eso sí me parece noticiable, porque a Vinicius la pasada temporada se le pitó mucho.
0: Por ahí abajo, Castro, en la zona mixta, ¿qué caras ves y qué sensación hay?
14: Todavía no ha salido ningún protagonista, pero igual que Noya cuando salía del...
0: Os voy a cortar yo, porque está José Mourinho con Ricardo Sierra en Movistar. Vamos a escuchar...
15: Raúl González Blanco nos dice, lo mejor los 3 puntos, que los goles han llegado antes que el juego y que luego en la segunda parte ha tenido oportunidades para matarlo y que no hacerlo el equipo ha sufrido. ¿Más o menos coincide?
16: Yo prefiero decir que un partido loco. Tante volte critica quando il partito è aburrido. Oggi è un partito loco.
15: In spagnolo.
16: È una partita che ha terminato 2-1, poteva terminare 7-6. Sin ningún problema.
0: No tiene claro dónde está Mourinho.
16: Con la dificultad
13: sí,
16: y sabíamos que íbamos a tener es que contra un equipo muy fuerte y con nuestro centrocampo un poco debilitado y principalmente con la intensidad del juego. He visto que ellos han cambiado jugadores muy pronto y nosotros ahí en centro campo yo no tenía mucho que hacer. Y mismo cuando he visto que los jugadores estaban ya en una situación difícil, no tenía mucho para cambiar. Pero pienso que los jugadores han hecho un gran trabajo, han ganado un partido difícil en circunstancias difíciles, aburrido no ha sido. Hemos tenido 3-0 para hacer en el último minuto del primer tiempo y quizá de 3-0 partes para 4, para 5. Pero estoy de acuerdo con Raúl que los goles nuestros han llegado en un momento de dificultad que ellos tenían. Pero yo quiero dar crédito a los míos porque la presión se entrena. Elegir los triggers para presionar, cómo presionar, dónde presionar, qué jugadores presionar.
10: ¿Eso ha funcionado?
16: Es trabajo y el gol de Valverde es trabajo. No solo críticas, alguna cosa bien a nosotros.
17: Mirando a cámara, ¿eh?
10: Se le iba a decir porque ha dicho que el partido ha sido loco. Y fíjate que la palabra que más ha repetido antes del partido, yo creo que en el descanso también, era control. ¿Se siente satisfecho haber ganado el partido a pesar de no haber tenido ese control que usted quería?
16: Pero tampoco ellos han tenido el control.
10: No, ha sido loco.
16: Una cosa es cuando tú no tienes el control y el adversario lo tiene, y ahí tú estás en una situación muy difícil. Cuando el partido no te permite tener control, pero el adversario tampoco lo tiene. Courtois ha parado tanto, pero ¿cuántos goles hemos fallado nosotros en situaciones de transición en primer tiempo, en segundo tiempo? ¿Cuántas posibilidades hemos tenido de hacer 3-0 y terminar con el partido? Ha sido un gran partido.
10: Y la última, porque me apremian, pero sí que le quiero hacer una pregunta. Han pasado muchas cosas, pero una, por ejemplo, el gesto que ha tenido con Vinicius. Usted se ha acercado para ovacionarle en el cambio y después le ha dicho algo. No sé qué es lo que le ha dicho.
16: Ha trabajado mucho. Ha trabajado muchísimo. Yo lo sé, todos sabemos, él lo sabe. No está todavía sharp, no está todavía el Vinicius que en el uno contra uno mata, no está todavía en este, pero trabaja mucho. Y quien trabaje, quien da lo que tiene, merece respeto.
10: Gracias, enhorabuena.
16: Gracias.
0: Ahí está, quien trabaja y quien da lo que tiene, merece respeto. Así acaba Mourinho respecto a Vini.
13: Mira, habla de las paradas de Courtois, ha hecho 7. 7 en el partido,
7: son
13: 21
7: muchas,
13: remates,
7: ¿sí?
13: Del
7: son
13: Inter.
7: Muchas,
13: 16
7: muchas.
13: Del Madrid a puerta, 8 del Madrid, 7 del Inter. Ocasiones claras, 8 del Madrid, 4 del Inter de Milán. O sea, el partido efectivamente ha sido loco. Courtois ha hecho 7 paradas.
5: No, pero no ha sido un partido loco. Ha sido un partido dominado principalmente por el Inter. Y
13: más ocasiones
6: con más
13: del
6: 60%
5: de posesión. Con posesión.
6: Sí.
5: Y un Madrid pues demasiado aculado atrás, sin centro del campo, porque lo ha reconocido Mourinho. Pero, no sé, yo es que le he visto sufrir y vivir, de las rentas de los dos primeros goles, sí. Que ahora saca pecho Mourinho, no sé por qué, de que el equipo ha mejorado el ajuste en la presión en campo rival, porque ha provocado dos goles de dos errores.
14: Pero, Ule, bueno, porque, los datos son un poco mentirosos, sí. Porque al final... las mayores ocasiones del Real Madrid viene cuando el Inter está volcado ya con el 2-0 en la segunda parte.
5: Transiciones, ahí, bueno, el Madrid ha sobrevivido, ha hecho un ejercicio hoy de supervivencia.
0: Pero lo que no va a hacer, Antonio, lo que no va a hacer Mou es señalar al equipo ahora. Ahora no. Jornada, llevamos 4 jornadas de Liga, una primera jornada de Liga de Campeones. Pero no lo va a hacer. No, otra cosa es que lo piense, que yo creo que lo piense.
12: Seguramente lo piense. Pero no pensáis que para que llevamos 4 partidos de Liga y uno de Champions. Que es demasiado pronto
6: muy
12: para
6: pronto.
12: Que haya este follón.
6: Muy pronto.
12: Que me parece tremendo. Pitos a Vinicius, pitos a Mourinho por los cambios. Clima exaltado.
17: Es que hace mucho
7: Antonio,
17: calor.
7: Es
17: está
7: que,
17: la gente muy tensa.
7: Es que el madridismo... Tiene el hematoma
0: la herencia,
7: todavía.
0: Lo ha dicho un oyente, la herencia.
12: No, lo ha dicho muy bien el oyente,
17: ¿verdad?
12: Efectivamente.
7: Es que el madridismo viene de 2 temporadas de cómo han sido. Y la pasada, una temporada que acabaron pitando una de las mayores pitadas que yo recuerdo al equipo, que fue el día del Levante, que luego se corrigió, pero claro. Y es que además el madridismo está viendo lo que está viendo. Es que el otro día el Barcelona dio un recital de fútbol. Y eso... Claro, están empezando a ver que como la cosa no empieza a pitar pronto,
6: Y quizá también, en fin, Sergio, la propuesta en este primer partido, en este debut en la Champions, ¿no? Partido grande, el Inter, un equipo con historia y potente en Europa. La propuesta, la primera propuesta en un partido grande ha sido que Cucurella no sube, Dumfries no sube, no hay medio del campo, te encuentras con dos goles que podrías dominar el partido y no lo dominas, ¿no? También es respuesta a eso.
7: Sí, sí, claro, claro. Bueno, lo hemos comentado durante la transmisión. Yo probablemente de los partidos que le he visto al Madrid este año ha sido el que menos me ha gustado de todos.
5: Pero seguro, ¿eh?
7: Yo... Porque, fíjate, incluso el día del Español, que pudo haber empatado por marco a última hora,
6: mejor,
7: pero atacó mucho. El otro día a mí con el Betis me parece que jugó un buen partido y que no es que mereciera empatar, es que mereció ganar. Pero hoy, a mí la sensación que me ha transmitido el equipo no ha sido buena. No ha sido buena, ha sido un equipo desordenado, ha sido un equipo con distracciones porque le ha hecho muchas ocasiones el Inter. Había sido bastante sólido en lo que iba de temporada, no ha creado tanto fútbol. A la contra sí,
5: y un equipo partido, Sergio, un equipo partido en dos.
7: Es que la consistencia hoy no la ha tenido, es verdad que claro.
0: Mira, me dejáis un segundito, está Íñigo Pérez en rueda de prensa en Dortmund, vamos a escuchar un par de respuestas
18: del equipo técnico. Muy bueno en muchas fases, pero como dices es desesperante y es reiterativo el que no podamos acertar en las ocasiones que generamos, que son muchas, y que es cierto que luego también tenemos que defender mejor porque nos han vuelto a hacer tres goles y es algo que hay que corregir. Entonces, sí, estoy de acuerdo. Te vas a casa disgustado, pero con la sensación de que el equipo sigue haciendo cosas bien, pero que hacerlo extensible aquí públicamente no se sostiene y me deja en mal lugar.
19: Lo cierto, Íñigo, es que el Villarreal ha controlado el partido, no ha sido inferior a la Borussia de Dortmund, incluso ha habido fases en que ha tenido, si no contra las cuerdas, muchas ocasiones, ¿no? Para revertir la situación, incluso después del 1-0, que es un gol que llega por la mala suerte de un rebote y con el 1-1 en el marcador.
18: Sí, mantengo un poco la anterior respuesta. Es cierto que ha habido una fase del partido en la que creo que ha sido con la entrada de Fabio Silva que ellos han acelerado, hemos entrado en ese momento en el que si te equivocas, un poco, te penalizan. Hemos salvado con una gran actuación de Peter varias ocasiones y hemos vuelto a encontrarnos con la posición, con la posesión, con el ataque, con las oportunidades.

0: Creo que el partido está muy bien jugado. Ha habido una fase en la que hemos sufrido, evidentemente, en este campo, pero creo que, sí, ya te digo, no me gusta redundar en los aspectos positivos porque hemos perdido y creo que es reiterativo por mi parte y no me siento cómodo haciéndolo.
1: Las palabras de Íñigo Pérez. Mira, está compareciendo Thibaut Courtois en los micrófonos de Movistar. Vamos a escuchar.
2: Claro, perdimos el balón y otra vez para atrás. Yo creo que ahí el partido estuvo demasiado loco al final de la segunda parte y bueno, yo creo que es una cosa a mejorar.
3: Tú eres un tipo que suele hacer lecturas comedidas, sosegadas, y quería que me valoraras un poco este comienzo de temporada, estos cinco primeros partidos, porque parecía que en los tres primeros estaba el equipo en crecimiento, en construcción, llega el partido del Betis, llega el día de hoy. No sé ahora mismo en qué fase ves tú al equipo.
2: No, yo creo que estamos bastante bien. Yo creo que contra el Betis era un partido para haber ganado, pero nos faltó el gol y hoy también un poquito. Hemos obviamente aprovechado los dos errores suyos, pero que luego en ocasiones libres nos faltó meter ese otro gol y eso contra Betis igual. Entonces yo creo que estamos jugando bien y que hay que seguir mejorando. Viene Rayo, que siempre es un rival duro para nosotros y hay que ganar.
3: Y yo no lo estaba viendo, pero me imagino que estaba viendo siempre mirar de reojo tus paradas, que tienes muy buena memoria. Antes estábamos hablando precisamente, ya termino con esta, la de Çalhanoğlu, ¿no? Que tiras muy clara, mucha potencia, pero ahí no te has movido.
2: No, porque obviamente por mala suerte me metió Rashford en el clásico a mi palo, que bueno, que chutó muy bien, pero que es verdad que me moví un poco. Entonces en el Mundial, cuando Lamin tenía una falta, sabía que me iba a chutar a mi palo, porque claro, él se acordará de ese gol. Entonces ahí ya me quedé en medio y ya después de ese gol dije, mira, ya siempre me quedo en medio de tan cerca. Y con Çalhanoğlu igual, ¿sabes? Es no moverte y si la pega la cruzado.
1: Y la paró Thibaut Courtois. Llega Pellegrini a la sala de prensa del Pierre Mourou. Ha ganado el Betis 2-3 al Lille. Escuchamos.
4: Si cabe, ¿no? Con dos goles de Bartra, después de haber encajado dos goles en el balón parado el segundo y habérsele puesto la cosa difícil, el equipo reacciona. Ha sido un poco partido de vaivenes al principio hasta que se hace ya con el control del partido del Betis con el 2-3, ¿no?
5: Bueno, yo creo que el control del partido, sobre todo jugando de visita, lo tuvimos bastante amplio nosotros. Yo dije, si usted ve la estadística del primer tiempo, que quedamos 2-1 abajo, creo que nosotros tuvimos 10 o 12 tiros a portería y ellos 3. Tuvimos ocasiones, lo he dicho muchas veces, el balón detenido iguala toda la parte colectiva, en un balón puntual se iguala a lo colectivo. Nos hicieron otra vez un gol de cabeza, nosotros también le hicimos 2 a ellos, pero si revisa la estadística de posesión, de remate, de llegada, creo que el equipo superó al Lille aquí en su casa, y más que todo con la personalidad, como digo, intentar de seguir haciendo nuestro fútbol independiente de a dónde y con quién juguemos.
6: Manuel, los goleadores en el día de hoy han sido Mar Bartra y Troy Parrott. Por un lugar, Troy vuelve a marcar de nuevo, que eso para la confianza del futbolista después de dos titulares de seguidas, y Mar Bartra también, que es el jugador con más partidos y que más tiempo lleva aquí en el club, ¿no? Uno de los capitanes también del Betis, que haya marcado ese doblete es especial.
5: Bueno, yo me alegro mucho por ambos. Bueno, Troy porque viene recién llegando a un fútbol nuevo y marcar, por supuesto, para un goleador es muy importante. Mar Bartra porque no es fácil cabecear esos dos balones, así como nos cabecearon en el área nuestra, él también les cabeceó en el área contraria. Al contrario, es un jugador de experiencia que nos sirve muchísimo para los jugadores que están comenzando, y él sabe exactamente lo que tiene que hacer dentro del campo.
1: Una más, Manuel, para Pellegrini.
7: Julio Salinas de Radio ADN, Red Gol y TNT para Chile. Qué regreso después de 10 años, octava competición de Champions. A 8 días de su cumpleaños, ¿puede pedir un mejor regalo que estar cuarto en la Liga y debutar así de nuevo, ganando o redebutar la Champions de esta manera?
5: Bueno, yo lo he dicho con anterioridad, yo creo que estamos en tres competiciones distintas. Comenzamos en la liga con una derrota que pareció bastante fea, pero el grupo tuvo la capacidad para rearmarse y para después sumar sus 3 puntos nada menos contra Real Madrid. Entramos a una segunda competición, como dije, que lo importante no era participar, ¿cierto? No nos podíamos conformar con participar, teníamos que conformarnos y en la medida que sentíamos que los equipos eran superiores a nosotros, a lo mejor no clasificábamos, pero eso tenía que demostrarlo dentro del campo de juego, ante un equipo que yo creo que tiene la personalidad para jugar en cualquier campo de la misma manera. Así que me alegro mucho, y el 24 horas estaremos pensando, y el mejor regalo, como usted dice, de cumpleaños que viene la otra semana, es ganar el partido el día domingo.
1: Las palabras de Pellegrini, el técnico del Betis, que ha arrancado la Champions ganando por 2-3. Bueno, luego lo del cambio de Mbappé, Uli, Muelas, Arsenio, Sauca, ¿lo entendéis como un cambio político de verdad?
8: Sí, yo creo que es un cambio para quedar bien de cara a los aficionados, de cara al propio Vinicius y la plantilla, ¿no? Bueno, que aquí no hay intocables. Es uno de los puntos calientes que ahora mismo hay en la mesa de debate del Real Madrid, que por qué Mourinho tiene intocables y que es lo que además no quiere el Bernabéu, que por eso también pita el Bernabéu a Mourinho y a su gestión, porque lo que quiere el Bernabéu, después de, como ha dicho Sergio, es que después de dos temporadas en las que hemos visto un equipo de egos, de que no trabajaba sin balón, pues lo que quiere el Bernabéu es que llegue un entrenador y les ponga las pilas y si el que no juegue bien, pues meritocracia, pues al banquillo y que salga el siguiente y tal. Y Spi, que lo poquito que le hemos visto, ha hecho un gran partido, ha hecho goles y ha sido determinante, pues juega poco. Y Guler el otro día contra el Betis lo quita cuando estaba siendo el mejor. Entonces, lo que ha hecho hoy, ante este debate de los intocables que tiene que afrontar Mourinho en esa gestión, ha sido quitar a Mbappé para que no le puedan decir que, pues eso, que ha quitado solo a Vinicius.
9: Y el primer cambio hoy, Brahim también, ¿eh?
1: Claro, si es que al final...
9: De los tres de arriba, bueno, Vinicius estaba peor claramente que Brahim y el primer cambio ha sido Brahim. Me quedo con las palabras que ha dicho Mourinho a nuestro compañero Ricardo Sierra cuando le han preguntado precisamente por Vinicius y él dice, no, estoy muy satisfecho porque el que hace todo lo que puede, corre mucho...
1: Mira, aguanta, te vuelvo a cortar, Arsenio, perdóname, que llega Tienhausen a la zona mixta de radios, Luis...
10: Vamos a escuchar, sí, Tienhausen, el central del Real Madrid, la primera respuesta del central hispanolandés.
11: Os tenéis que encontrar, pero es una victoria, no sé qué balance haces.
12: A ver, yo no creo que fue tanto por el juego, creo que creamos muchas ocasiones al final y lo que les frustró fue un poco no meterlas, no sentenciar el partido. Creo que jugamos bien como equipo, al final se volvió un poco loco en la segunda parte de lado a lado y teníamos que tener más control, pero bueno. Eso puede pasar en un partido.
13: Está viendo un Hausen más agresivo este año. No sé, intentando anticipar al rival, saliendo más a por la pelota. No sé si son consignas del míster.
12: Bueno, claro. Todo el mundo de su central gana duelos. Y sí, está muy encima mía y creo que eso es bueno para mí.
10: El equipo ha sufrido al final, sobre todo por estar 10, con 10 unos minutos, por ese cambio que Vinicius se ha marchado, ha habido pitos. ¿Cómo lo habéis vivido? Y si se ha notado también mucho abajo ese enfado del Bernabéu al cambio y sobre todo a Vinicius.
12: Dice los pitos...
10: Sí, los pitos y un poco cómo lo habéis vivido. Álvaro no podía entrar, ¿o? Eso es, porque Álvaro no podía entrar y antes porque también se ha silbado a Vinicius.
12: Bueno, creo que Vinicius sabe lo que es el Real Madrid. Y es la exigencia de aquí, todos sabemos el nivel que tiene y lo bueno que es. Y bueno, él trabajará más y como siempre, es un chico que siempre trabaja bien y siempre está con una sonrisa, así que bien. Y lo otro de Álvaro, bueno, la nueva regla que es así y a veces se nos puede olvidar, ¿no?
14: Lin, te iba a preguntar por ti, no hemos hablado contigo después de la pasada campaña. Te perdiste el Mundial, imagino que ha sido un verano un poco más complicado para ti, pero se te ha visto con mucha fuerza, que vienes con ganas de jugar mucho en el Madrid y de quizá volver a la selección.
12: Bueno, a ver, lo de jugar aquí mucho y jugar bien y enseñar y dejar un buen nivel. Y bueno, toca seguir así, 5 partidos no son nada en fútbol. Al final hay 50, 60 partidos en una temporada y hay que seguir.
15: Bien, te está sentando bien el número 4, ¿no?
12: No sé, dímelo tú.
15: Estás jugando bien, estás siendo importante con Mourinho, se te ve este año con mucha más confianza.
12: Sí, que creo que estoy bien y físicamente también me siento mejor. Y bueno, lo que acabo de decir, 5 partidos no son nada y hay que seguir así.
16: La temporada pasada, ¿cuál es el ejercicio que más fuerte te ha hecho para empezar este comienzo de temporada? ¿Qué es lo que mejor te ha servido para que veamos un Tienhausen con nueva cara?
12: ¿Ejercicio? ¿Qué es el
16: ejercicio mental?
12: No sé, tampoco medito ni esas cosas, la verdad, así que... Pero no sé, creo que al final la magnitud del club, cuando llegas aquí a lo mejor no sabes lo que es y te vas dando cuenta, y creo que ahora nada es nuevo, en plan, siempre hay cosas nuevas en la vida, pero creo que estoy más acostumbrado, me siento más en casa, al final mi carrera tan joven he tenido mucha movida, he tenido 6 meses aquí, 6 meses allí, un año aquí, un año allí. Y

0: Y bueno, creo que estoy bien y tengo que seguir trabajando.
1: Te pregunto por eso, Odín, por tu llegada un poco. Entiéndeme, no sé si puede pasar, ¿no? Llegas tan joven, llegas del Bournemouth, por mucho que te digan lo que es el Madrid, si en un momento dices, joder, esto me está pasando por encima, por todo lo que os pasó, dos entrenadores, malos resultados, lo que se decía afuera, lo que os pasó en el vestuario.
0: Sí, bueno, lo que acabo de decir, la magnitud del Madrid es enorme. Siempre hay que hablar del Madrid al final, para bien o para mal. Y bueno, ahora sabemos todo lo que es la exigencia del Madrid. Y bueno, lo sabíamos ya, pero lo sabemos todos y creo que estamos más unidos como grupo. Al final, el año pasado fue un año difícil y bueno, estamos en ello de mejorarlo todo.
2: La conocías de la Roma, te ha venido. Vamos, ya te conocía.
0: Sí, bueno, al final, si no juegas bien, yo creo que te pone banquillo igual, ¿no? Pero bueno, sí, estuvimos un poco más en contacto durante el verano y muy bien con él, la verdad.
3: Repite mucho el míster la palabra naif para definiros a veces, sobre todo el otro día después del partido contra el Betis. No sé si creéis que a veces sois un poquito naif y si os lo dice también ahí en privado para provocaros un poquito.
0: Sí, bueno, creo que tenemos que competir un poco mejor. Al final, tú ves los equipos contra los que jugamos y a lo mejor le hace una falta y dan tres vueltas y el otro viene a protestar y el otro viene a protestar y al final te llevas una amarilla, por ejemplo. Y creo que podemos mejorar en eso. Al final, el fútbol son emociones para el árbitro también y para nosotros igual. Y bueno, y podríamos mejorar en eso, sí.
4: Pues hasta aquí, Dinhausen, 5 minutos haciendo repaso. Me llama la atención, se nos puede olvidar, dice lo del cambio. En fin, si hubiera costado un gol, eso de Vinicius,
5: Bueno,
4: seguro que ya
5: escucha,
4: no se lo va a volver a olvidar.
5: porque la aplicación de las nuevas normas en ocasiones a más de uno se le va a olvidar, no tengas ninguna duda, y a más de un árbitro. Ya te lo digo yo también. Pero bueno, quedamos pendientes. Mola, si quieres te doy tiempo para que bajes a sala de prensa. Si podemos
0: Perfecto.
5: escuchar algo de la rueda de prensa de Mourinho. Y lo mismo te digo, Luis, nos pedís paso, que vamos a hablar un poquito
6: Gracias.
5: de la
6: Oye,
5: victoria del.
6: Mourinho, que empezó hablando en italiano.
5: Sí, bueno, pero es que sabes lo que pasa, que tienen ahí, van pasando por las
6: O
5: teles
6: sea,
5: con derechos.
6: yo he pensado que
5: Posi
6: era Basile,
5: no,
6: pero no,
5: no.
6: yo creo que no. Yo
5: No,
6: creo que
5: no,
6: al
5: yo te he
6: final.
5: dicho, digo, yo creo que no sabe
7: A lo
5: dónde
7: mejor
5: está.
7: venía del
5: Claro.
7: italiano
5: Sí, habrá
7: y ha
5: pasado
7: tardado unos
5: por
7: segundos.
5: la el
6: Qué
5: canal inglés.
6: suerte, ¿eh?
5: El
6: Sí, qué
5: canal
6: suerte.
5: inglés,
6: Que
5: el canal
6: se te
5: italiano.
6: atraviesen los
5: Claro.
6: idiomas, ¿eh? Qué suerte.
5: Sí,
6: Sí,
5: bueno,
8: uno es
6: es
8: portugués,
6: habla muy
8: italiano,
6: bien.
8: español.
5: Sí, claro, esa, tiene esa
6: Qué
5: ventaja.
6: envidia.
5: Bueno, de la victoria del Betis, Lucas, en el Pierre Mourua, satisfacción
9: Isco
5: total.
9: en directo.
5: Ah, mira, pues lo escuchamos.
9: Yo creo que era muy, muy importante empezar bien en esta competición. Hemos sufrido, nos hemos visto 2 veces por debajo del marcador, pero bueno, eso es este equipo también. No bajar los brazos, no dar nada por perdido, hemos conseguido remontar y nos vamos muy contentos
10: Y
9: por el
10: tú
9: resultado.
10: personalmente, Isco, cogiendo minutos y teniendo más responsabilidades, muchas responsabilidades, ¿cómo te encuentras, no? Te vemos bien, ¿no?
9: Bien, voy mejorando. Es verdad que vengo de un periodo de que prácticamente 2 temporadas he jugado muy poco. Necesito coger ritmo, eso se coge a base de partidos y bueno, voy mejorando. Ya no tengo casi dolor. Voy perdiendo el miedo y bueno, contento de poder estar otra vez ahí en el campo, disfrutando y ganando.
11: Hijo, tú sabes perfectamente lo que es jugar una Champions y ganarla muchas veces. Qué importante
12: la
11: es empezar ganando
12: experiencia
11: aquí,
12: que
11: ¿no?
12: tiene y empezar ganando.
9: Sí, muy importante, ¿no? Al final y fuera de casa, ¿no? Ante un gran equipo que lo está haciendo muy bien en su liga. Bueno, nosotros la mentalidad es salir a ganar cada partido. Hoy nos llevamos los 3 puntos. Es verdad que queda mucho, no tenemos que conformarnos, tenemos que ir partido a partido y bueno, a luchar por la
13: ¿Qué le
9: clasificación.
13: dijo Nathan a Mbappé para recibir en la cara?
12: Mbappé.
9: No sé, ahora cuando salga Nathan le preguntas a él, yo no estaba.
5: No me vengas con líos.
9: Espera, espera, a ver, dime.
14: Se ha sufrido a balón parado, donde ha estado la clave para luego rehacerse siempre. Y me imagino que también la expulsión ha jugado, le ha dado aire al Betis, ¿no?
9: Bueno, yo creo que el balón parado es la asignatura pendiente que tenemos. Tenemos que hacer hincapié y ver qué está pasando, intentar solucionarlo porque porque bueno, nos cuesta mucho trabajo sacar los partidos adelante y que te hagan cada partido goles.

0: balón parado, pues
1: ¿Qué
0: es
1: tal, Juan?
0: complicado
1: Sí, y estamos
0: y bueno,
1: justamente
0: a ver si le
1: hablando.
0: ponemos remedio, pero es verdad que siempre se corrigen mejor las cosas después de una victoria, así que bueno, contento por esa parte.
2: Oye, qué vitamina le habéis dado a Bartra.
1: Bueno,
2: Dos
1: pues
2: goles, está el tío en un momento
1: ahora habla
2: espectacular, ¿no?
0: también. Sí, muy contento por él, por los goles, porque ayude al equipo y bueno, está claro que es un jugador muy importante para nosotros.
3: Disco, volver a jugar la Champions si ganas de esta forma es un sueño, ¿no?
0: Sí, muy especial, ¿no? Ya sabéis lo que es esta competición, lo que significa para el mundo del fútbol. Poder hacerlo con el Betis como capitán es un doble orgullo y bueno, ojalá podamos llegar muy lejos, vamos a pelear por ello.
4: Última pregunta, Eugenia.
5: ¿Qué les dijo Manuel ahí en el entretiempo para poder revertir la situación?
0: Nada, que bueno, que teníamos que mejorar algunas cosas, que teníamos que tener confianza, que habíamos tenido llegadas importantes en la primera parte, que teníamos que tener quizás un poquito más de tranquilidad en los metros finales y bueno, el ingeniero sabe de esto.
6: Bueno, por las palabras de Isco, un fenómeno.
7: Sí, bueno, que ha empezado, decíamos, ha habido un momento cuando estaba por debajo el Betis y estábamos diciendo... Espera, bájame. Estábamos diciendo, se le está escapando una oportunidad al Betis porque aquí había que mojar. Donde fuera, luego ha conseguido remontar y sacar el partido adelante.
8: A mí me ha gustado el Betis. Me ha gustado el Betis incluso en los momentos que estaba por debajo en el marcador. Creo que ha jugado un buen partido, teniendo en cuenta que además llevaba muchísimos años sin estar en la Champions y que además era fuera de casa. Un rival de nivel medio-alto, o sea, un rival de 6,5-7, y ha competido muy bien. Ha competido muy bien. Yo creo que puede cambiar el destino del Betis en esta Champions, empezar ganando fuera, porque ahora estaba mirando el calendario y tiene dos partidos seguidos en casa, que son ganables, Oporto y Feyenoord. Si llegas a noviembre con 9 puntos, ya estás metido seguro. Yo creo que optar a entre los 8 primeros es demasiado, pero poder terminar...
7: Recordamos, el corte del top 8 te vas a 15 puntos... 15 y con buen saldo goleador. El corte de atrás... Con 11 y con un buen saldo goleador.
9: Méndez, con 15 no te da para el top 8, ¿eh?
7: ¿Cuánto estaba?
9: Con 16. El año pasado el Madrid 16. Con 15 se quedó fuera.
7: Sí, bueno,
9: por los goles.
7: Sí, el año pasado subió un poco más. Sí, pero
9: con
7: está
9: 16.
7: Sí, yo lo que creo es que aquí ya la gente, como ya va conociendo la competición, va a ir apretando un poco más.
9: Es que el año pasado el Madrid ganó 5 partidos y perdió 3. Y esos 3 partidos, claro, le dejaron en 15 puntos, 5 victorias.
7: No, pero yo creo que el Betis hoy ha dado un paso.
8: Sí. Es que si hace 9 puntos en las 3 primeras jornadas, prácticamente, porque luego tiene que jugar con el Slovan, que puede puntuar, y hace 2 empatitos, se mete.
9: Necesitas
8: ya,
9: para el top 8, ¿no? 5 victorias, un empate y, sí, y 2 derrotas.
10: Mira, más allá de deportivo, que yo creo que es importantísimo, creo que el paso que da el Betis hoy es mental, es de personalidad del equipo en Champions, que en Europa le ha costado, es personalidad a la hora de ser ambicioso.
9: Madurez, se ha visto madurez.
10: Efectivamente, y un equipo que es capaz no solo de imponerse, sino de rebelarse, ¿no?, ante una situación difícil, en un campo muy difícil y después de muchos años. Entonces, yo creo que hoy la lectura en el vestuario es de podemos, somos capaces y si nuestra cabeza responde, las piernas también.
9: Hoy te sube la autoestima.
7: Es imperdonable lo del otro Mbappé, lo de Zan Mbappé. O sea, la jugada no tiene discusión ninguna. Lo que le haya dicho Nathan no justifica para nada.
11: La María
7: corazón.
11: Nathan es muy, muy, muy extraña.
7: Bueno, la amarilla de Nathan es por la reacción de
11: ya
7: Mbappé.
11: Bueno, ya bueno, o sea, ya bueno, no, pero no, no se no, sabe no, lo que le ha dicho.
7: No, que estoy de acuerdo contigo.
11: Ha dicho buenas tardes y se le ha ido el perolo a Mbappé.
7: Y habrá dicho...
11: No
7: habrá
11: se
7: dicho,
11: sabe.
7: Sí, o sea, yo no tengo...
11: A ver, es evidente que le ha provocado.
7: No tengo ninguna duda, pero tampoco tengo ninguna prueba.
11: Le ha puesto el capote, pero...
7: Le habrá dicho cualquier barbaridad al oído
11: no hay
7: y Zan Mbappé le ha pegado un codazo en la
9: boca. Le va a caer una buena sanción de partidos,
11: sí, pero la amarilla de Nathan no hay ni una sola prueba de lo que le ha dicho.
7: Del Betis, ¿qué quieres decir?
12: Bueno, del Betis me quedo con el arranque, porque en Liga, sin ir más lejos, viene de ganar la Real Madrid, está muy bien en Liga en estos primeros 4 partidos, y lo que decíais, es importante ganar en Champions, fuera de casa, la estadística nos dice que ha disparado 20 veces, fuera de casa, 20 disparos fuera de casa, es cierto que 5 a portería, el resto fuera... Pero eso es personalidad, como decía ahora Silvia, eso es personalidad, es un paso en el que el Betis dice, aquí estoy y he venido para quedarme.

0: Dale, dale, Uli.
1: Digo que tiene muy buena pinta Parrot, ¿eh? El delantero que marcó al Madrid, que ha marcado hoy y que le va a hacer competencia al Cucho ahí arriba.
2: Es muy diferente, ¿eh?
1: Sí, pero que, pues sí, que tiene que tener dos goleadores, o sea, es muy importante también para toda una temporada.
2: Ahí el análisis se está haciendo postmercado, lógicamente, pero es que Cucho es un jugador muy top, a mí me gusta muchísimo. Sí. Pero tiene muchas ocasiones, o sea, perdón, no se fabrica mucho, pero no tiene muchas ocasiones de gol. Sin embargo, Parrot necesita pocas ocasiones de gol y por ahora, y que es muy pronto, es verdad, pero ha visto portería con mucha facilidad. Entonces, muchas veces tienes esos dos tipos de delanteros, ¿no? El que construye durante todo el partido y le cuesta más finalizar o ver portería, y Parrot yo creo que ahora mismo es ese perfil diferente que al Betis le puede dar mucho.
3: Y yo creo que hay una noticia hoy para el Betis, al margen del resultado y de la competitividad del equipo, todo lo que hemos dicho, que es Antony. O sea, Antony hoy ha sido un jugador determinante. Ha estado presente, ha corrido, ha driblado, se ha ido hacia el centro. Con Antony a ese nivel, el Betis, claro, es que Antony es un jugador de élite. Es que Antony era uno de los jugadores más cotizados de Europa. Y en el Betis le hemos visto a ráfagas, entre lesiones, sanciones.
4: Sube el nivel.
3: Es que es un jugador diferencial.
0: Y del Villarreal, ¿qué me decís? Esto es la prórroga.
4: En el próximo partido de Liga, los dos.
0: Sí, el lunes. Sí, hay buen partido el lunes. No, pero digo lo del Villarreal porque viene con una losa de lo del año pasado, que es lo que le cuesta la salida a Marcelino, claramente. O sea, mete al Villarreal de nuevo en Champions, pero realmente, para mí, pierde el crédito Marcelino para la propiedad del Villarreal con ese punto de 8 en la liguilla. Y hoy ha estado bien, el rato que íbamos viendo, hoy había tres partidos, no teníamos ojos para todo, pero yo veía un equipo intenso, un equipo vertical como quiere Íñigo, pero luego, claro, te matan también un poco los errores.
1: No ha merecido perder el Villarreal hoy, eso para empezar, y para mí no es penalti, el de Mourinho, el forcejeo,
0: es que
1: no es penalti.
0: O sea, en realidad es penalti.
1: No es penalti, le están agarrando a Mourinho, claro, del cuello.
0: Pero porque el jugador alemán ha sido más listo, tirarse al suelo y llevárselo rodado.
1: Pero no es penalti. Eso es la interpretación del árbitro, que claro, que el VAR no ha querido entrar porque ha dicho, bueno, lo dejamos en interpretación del árbitro, el forcejeo. Pero es que de esas hay en el área, pues muchas jugadas de forcejeo, de delanteros que arrastran y tiran al defensa. Y hoy ha caído la moneda del lado negativo del Villarreal y le han pitado un penalti que es injusto. Y luego al final del partido, Renato Veiga la ha tenido para empatar. Ha tenido la ocasión para empatar y habría sido lo más justo. Por buscarle algo malo al Villarreal ha sido el inicio de la segunda parte. No ha entrado bien en el segundo tiempo al partido, ha entrado con una velocidad menos que el Borussia y ahí yo creo que ha tenido que ir más cuesta arriba, pero hoy el Villarreal ha sido cruel con el resultado.
0: Lo que pasa es que está siendo cruel Arsenio la competición con el Villarreal.
4: Sí, no es justo, no es justo porque
0: pasado lo de este.
4: No, exacto. Bueno, es verdad que este en la liga todavía no ha acabado de arrancar, pero tiene crédito el entrenador, viene de hacer una super temporada los últimos tiempos en el Rayo, ¿no? Sí, le está costando iniciar, quizá, bueno, se tienen que amoldar jugadores y entrenador y jugadores, pero yo espero que este Villarreal va a ir para arriba en las próximas jornadas. Creo que Nápoles y Liverpool tiene un calendario un poco peor que el Real Betis, pero bueno, confiemos.
0: Voy a hacer, estamos pendientes de que comparezca Mourinho, de algún protagonista, tanto en Lille como en Dortmund, pero, y así vamos avanzando, mañana arrancamos tablero a las 6:30, a las 7:15, estrena el Barça la Champions en casa ante el Feyenoord, la última hora. Capel, ¿qué tal?
5: ¿Qué tal? Muy buenas. Pues sí, inicia el Barça la Liga de Campeones con un rival a priori asequible, el Feyenoord, en el Camp Nou a partir de las 7:45 y con poquitas dudas. En el 11 titular, Eric García es baja por sanción, el sustituto en el 11 va a ser Jules Koundé, el resto sale prácticamente de memoria, con Joan García bajo palos. En el lateral izquierdo se va a mantener en principio Xavi Espar, con Cubarsí y Gerard Martín en el eje defensivo, Rodri y Pedri son fijos. En el centro del campo, la duda quizás en la media punta, si va a mantener a Fermín o si va a entrar Dani Olmo, y arriba Lamín por la derecha, por la izquierda Gordon y por el centro como falso 9 Rafinha. En rueda de prensa, muy optimistas de cara a la posibilidad de conseguir el título, lo ha dicho Lamine Yamal y también lo ha comentado su técnico Hansi Flick. Vamos a escucharlo.
6: Al final todos los grandes equipos, todos los grandes clubes quieren ganar esta copa porque esta es la mejor competición y yo creo que nosotros tenemos la calidad para ganarla.

0: Pero es un camino muy largo y justo estamos empezando. Y lo tenemos que demostrar. En la Liga lo estamos haciendo, pero lo tenemos que demostrar también en la Champions. Y es lo que queremos hacer.
1: En cuanto al Feyenoord, llega con bajas importantes, la gran mayoría de ellas en defensa, con la duda de Rhys Nelson y con un Giovanni Van Bronckhorst, su técnico, ex azulgrana, campeón de Europa, por cierto, con el Barça en el año 2006, que le ha dejado el papel de favorito al Barça, y todo han sido elogios para Hansi Flick y especialmente también para Lamine Yamal. Como digo, cuidado con los seguidores holandeses, neerlandeses, van a llegar unos 3.000 con entrada, unos 100 de ellos peligrosos. El partido, por tanto, de alto riesgo, se prevén lluvias para este duelo que va a empezar a las 7:45.
2: Y a las 9 va a jugar, gracias Capel, a las 9 va a jugar el Atlético de Madrid, lo hace en Anfield ante un señor equipo en construcción, el de Iraola, Fernando Caranal.
3: Hola. Eso es, ¿qué tal? Miguel, de nuevo. No va a estar Julián Álvarez en el once titular, al menos por lo que nos ha dicho el Cholo Simeone en rueda de prensa hoy, cuando le han preguntado por esa necesidad que puede tener ya el equipo de un 9 en el 11, un delantero centro de referencia, además en un escenario importante contra un rival tan complicado como el Liverpool. Y bueno, ha dicho que Julián es verdad que está readaptándose en fase de crecimiento, pero no está al nivel para jugar de titular. Y tampoco se espera Jonathan David, porque además viene de unas molestias en las cervicales, en San Mamés no llegó a calentar. Así que de nuevo, pues lo que se espera es ese ataque formado por Kang Jin Lee, por Alex Baena, con Lukman a la izquierda, veremos si con Juliano a la derecha, y si la novedad del Cuti Romero, que ya se estrenaría como titular en la defensa, veremos si eso supone la salida de Grimaldo del once titular. Todo esto para otro estreno complicado, como el año pasado. El año pasado aquí el Atlético perdió 3-2 en ese partido en el que Llorente hizo dos goles de nuevo. Así que, bueno, pues otra importante prueba, ¿no?, para el equipo. Después de perder en San Mamés, pues necesita un buen resultado aquí en Europa.
2: Muy bien, pues mañana lo contamos. Repito, desde las 6:30. Gracias, Fer. Hasta luego. Julián no va a ser titular mañana.
4: A mí me suena a toque de... A ver, si me entiendes bien. Que le va a pasar factura Simeone a Julián de alguna manera todo lo que ha pasado en verano, sí. Y no le va a regalar la titularidad tan fácilmente.
2: ¿A ti te suena eso?
4: A mí me suena a que, oye, ahora te has quedado, pero vas...
2: Yo lo decía hoy en el
4: tienes que ganarte el puesto.
2: Cuando nos ha contado Fernando Caranal que confirmó al Cholo, además lo ha dicho de palabra, que no va a ser titular. A mí, Arsenio, creo que Julián está en la luna.
5: Sí, yo creo que no lo ve centrado,
2: ¿no? Si no lo pone.
5: Sí,
2: es que
5: exacto.
2: Si no, porque mañana lo necesita. Sí,
6: además, sí. Era un día... Claro. Perdona, Arsenio, que te interrumpa.
2: No, como para
6: era
2: que te saliera
6: el día
2: bien.
6: Redondo para que si Julián hace un buen partido en Anfield...
5: Se reconcilie.
6: Exacto.
4: Pero
6: exacto.
4: ¿Ha hecho méritos para entrar en el 11? ¿Ha hecho algún mérito?
6: No, pero es que...
2: Pero un poco por ausencia de un jugador de esa posición.
6: Simeone y el Atleti tienen que resolver un problema.
4: Sí, pero sí. Mañana es un día... Y es un partido gordo.
6: Pero es un partido gordo precisamente. Yo creo que el Atlético necesita recuperar a Julián.
4: Pero
6: es que lo necesita. Y entonces con él tienen que hacer cosas que a lo mejor con otros jugadores no harían. Porque ya,
4: pero Simeone no está contento con el rendimiento y la actitud de Julián, con lo cual...
5: Yo creo que no es más que no esté contento, sino porque realmente no lo ve, que esté centrado,
6: es que no está,
5: y
6: claro.
5: Que le pueda ayudar.
6: No está.
2: Yo creo que no juega, efectivamente, porque...
6: Pero es una pena porque era el momento ideal.
5: Sí.
6: Pero bueno, ahí está, claro.
2: Llega José Mourinho a la sala de prensa del Santiago Bernabéu. ¿Le escuchamos?
7: Es una falta de respeto a su futbolista, que más allá de que a la gente le guste que le salga una acción o no, que a un jugador que entrena, que trabaja, no se le puede pitar en el primer partido de Champions así.
8: No, yo no critico afición, no hablo de afición, hablo como entrenador y de mi relación con él. Merece todo mi respeto. No está a tope, es una cosa que lo ves tú, lo veo yo, lo vemos todos, pero él lo sabe, es el primero que lo sabe y está trabajando mucho para hacer este Vinicius que decide partidos detrás de partidos. Pero al no estar a tope y al no hacer esto en este momento, está trabajando más que nunca, sea en entrenamiento, sea en partido. Las pocas veces que no ha podido compactar y defender con el bloque era por fatiga, porque ha traído 4, 5, 6 sprints con balón de 50 metros. No es fácil, pero ha tenido una entrega en el partido muy, muy buena. Yo tengo que valorar esto muchísimo. Tengo muchísimo respeto por este Vinicius que yo he encontrado. Y ya llegará el momento donde él decide partidos.

0: Difíciles siempre tienen un sabor un poquito más dulce, pero bueno, sobre todo contento por los 3 puntos. Para nosotros era fundamental empezar la competición con 3 puntos. Sabemos además que los últimos 2 partidos van a ser muy complicados y que en esta primera fase tenemos que intentar rascar el máximo. Era difícil fuera de casa, un equipo que juega muy buen fútbol, pero bueno, visto incluso en los momentos que íbamos por debajo en el marcador, al equipo cómodo, con confianza, de alguna forma incluso por debajo del partido, teniendo el control del balón y de las oportunidades, así que muy contento con la actuación de todos, la verdad.
1: Méndez, ya te escucha Héctor.
2: Hola Héctor, felicidades, porque había que empezar bien, había que hacer bueno también lo del otro día ante el Real Madrid. Habéis empezado francamente bien el año.
0: Sí, la verdad que sí. Después del traspié también del Levante era como necesario obtener esos 3 puntos contra el Real Madrid, ya no solo porque los necesitábamos para mantener el ritmo de estar en los de arriba en la liga, sino también a nivel moral creíamos que era realmente importante y también para llegar a esta competición, pues eso, con confianza, con buenas sensaciones y bueno, creo que se ha demostrado, ¿no? Como decía antes, todavía como con cosas a mejorar porque, bueno, ir 2 veces por debajo en el marcador no siempre se tiene la oportunidad de volver a estar por encima, pero bueno, el equipo ha reaccionado de una forma muy correcta, con mucha ambición de sacar los 3 puntos y bueno, empezar así da gusto, la verdad.
3: Héctor, muy buenas noches y felicidades por la victoria. Te hago dos. La primera, muy, muy, muy importante, que es si os ha picado Joaquín hablando de su pasado de hace 20 años cuando él jugó Champions con el Betis, que lo ha dicho. Y la segunda, si esto es una muestra de madurez en Europa.
0: Bueno, Joaquín nos pica todo el rato. Lo que pasa es que yo le digo que cuando él jugaba mucho de nosotros no habíamos nacido todavía. No, es broma. La verdad que hay muy buen ambiente. Nos gusta mucho que esté todavía en el vestuario. Forma una parte fundamental del club y muchos que hemos compartido tiempo con él y él tiene muchísima experiencia. Y bueno, es una voz que siempre nos gusta escuchar, tanto en lo serio como en lo no tan serio.
3: Claro, normal.
0: Y claro que a nivel de madurez, bueno, somos ya un equipo que llevamos ya muchos años con el mismo entrenador, muchos de nosotros llevamos ya muchos años jugando juntos y todo lo que se ha ido añadiendo a esta plantilla está siendo muy positivo, cada vez hay más nivel y más madurez dentro del campo, más entendimiento, ¿no? Y yo creo que bueno, también los años te van dando esta oportunidad de crecimiento y de relativizar y de saber que aunque haya malos resultados, el fútbol, el plantel sigue siendo bueno, sigue haciendo las cosas bien y bueno, yo creo que sí, demuestra madurez y demuestra que este equipo y esta plantilla y este club pues sigue en crecimiento, que yo creo que es lo más importante.
1: Héctor,
4: chicos.
1: Sí,
4: me tengo que llevar a Héctor, que estamos aquí. Sí.
2: Nada, tranquilo,
4: perdona,
2: tranquilo.
4: Pablo.
2: Nada, nada,
4: okay.
2: Nada, nada. Pues nada, despedimos a Héctor Bellerín. Adiós, Lucas, hasta luego. 9:59 de la noche. Sigue Mourinho, escuchamos una respuesta más y ya vamos liquidando el programa. Dale.
5: ¿Entiendes que la gente haya pitado a Mbappé en el cambio? Porque su rendimiento sí parece más cercano, por lo menos en cifras goleadoras, de lo que se espera.
6: Yo no comento reacciones del público. No comento hoy ni no comentaré hasta mi último día aquí, no lo haré, pero cuando él ha sido sustituido, le he dado un beso y para mí el beso significa respeto por el trabajo que ha hecho para el equipo.
7: ¿Qué tal, mister? Aquí a su izquierda, Marcos Benito, en directo para El Chiringuito. Otro partido y otra señal de cariño a Vinicius. En el cambio, usted le aplaude y le coge del cuello otra vez de manera cariñosa. Que ese trabajo que hablamos la semana pasada que está haciendo con el futbolista, otra vez quiere volver a mostrarle que ese apoyo, ¿no? Ese cariño, cuando quizás haya opiniones diversas en su alrededor.
6: Si él trabaja para el equipo, tiene siempre mi apoyo. Significa isto, que tiene que jugar cada partido titular, que tiene que jugar 90 minutos cada partido, no. Pero tendrá siempre mi respeto y mi cariño, y él ha trabajado muchísimo para el equipo. Jugar contra un equipo que juega de ojos cerrados, con 3 atrás y que proyecta laterales del modo como ellos hacen, es muy difícil para
2: Bueno, por las palabras de Mourinho. Voy a ir cerrando, ya hemos cerrado con Lucas, Salva anda el hombre ahí trabajando y...

0: obteniendo testimonios para la tele y para la radio. ¿Con muelas puedo cerrar o sí, en el Bernabéu muelas? Nada, defensa cerrada, no va a entrar a valorar pitos.
1: No.
0: Pero Mourinho de fútbol sabe, ¿eh? Te digo que él sí ve lo mismo que hemos visto nosotros.
2: Claro.
1: Y escuchadme una cosa y otra cosa. Se han visto unas imágenes que están rondando en las redes sociales de cómo está enfadadísimo en un momento en donde Vinicius Junior pierde un balón.
0: En la jugada de Vini y Bellingham.
1: Eso es. Bueno, un cabreo, un enfado de Mourinho tremendo. Claro, de puertas para afuera, ¿qué va a decir? Pues sí, defender. Eso además lo ha hecho siempre Mourinho. De todas formas, yo estoy aquí, mira, estoy en la cabinita al lado y le estoy viendo la cara a Mourinho. Yo creo que está dolido, está tocado y está enfadado. Y que no esperaba, yo creo, que tan pronto hubiera tanto ruido. Y por eso yo creo que está sorprendido.
0: Eso es. Muy bien, Muelas, un abrazo.
1: Vale, perfecto, un abrazo grande.
0: Nada, solo por cerrar, 30 segundos. Salva Campos, que ha sido un... Fíjate, es el mismo resultado, pero es una imagen diferente, la del Villarreal. Salva.
3: Sí, es lo que le hemos preguntado en sala de prensa, ¿no? Le he dicho que el otro día estaba enfadado no con el resultado, sino con el juego, y este es al revés. Pero evidentemente Íñigo dice que nada, que la experiencia le dice que uno tiene que seguir el camino,
0: sí.
3: Claro que tiene confianza y evidentemente reconocer la verdad y por qué encajan tantos goles.
0: Buen viaje de vuelta, Salva.
3: Un abrazo, hasta buenas luego. Noches.
0: Y buen viaje de vuelta también a Lucas García y a David Martínez, que andará por ahí. Lucas, adiós, ¿eh?
4: Escuchamos a Bartra. ¿Queréis escuchar a Bartra?
0: Es que viene la Gemio.
5: Eso nos gustaría.
6: Nos encantaría.
5: Oye, se lo decimos Isabel.
0: Sí, todo. Adiós,
4: abrazo,
0: Lucas.
4: Abrazo.
0: Adiós,
4: abrazo.
0: Arsenio Cañada, que nada, hoy es un día de estos así un poco lío con muchos protagonistas. Te mandamos un abrazo y te esperamos todos los martes.
7: Cuidado mañana al debut del Barça, que lo hacen en un horario un poco raro, ¿eh? Que puede despistar alguno. Mañana se prevé un día complicado en Cataluña, con alerta 5 sobre 6 por fuertes lluvias en mucha zona metropolitana de Barcelona. Ojito con el día de mañana para el Barça, ¿eh?
0: Y el Cando sin techar.
7: No, y con muchos holandeses, ¿eh?
0: Un abrazo, Arsenio.
7: Hasta luego.
0: Un abrazo, Uli. Muchas gracias.
2: Gracias.
0: Y a Sergio Sauca. Chao. Nos veo el fin de semana. Nos vamos.
2: No, yo mañana vengo.
0: Ah, no, mañana vienes. Mañana vienes para el Barça.
2: Si no, pues me voy.
0: No, viene mañana. 6:30. No, a ver yo. Después de que contemos todo lo que ha pasado en el capítulo polideportivo y en el Balón de Oro, que no hemos dicho nada.
8: ¿No? Eso es, no lo hemos dicho. Hemos conocido la lista del Balón de Oro. De los 30 nominados en el masculino, hay 6 españoles. Pau Cubarsí, Ferran Torres, Rodri, Fabián, Cucurella y Lamine Yamal. En el femenino, Aitana Bonmatí no estará. Es la ganadora del Balón de Oro de 2023, 2024, 2025. Sí que estará Alexia Putellas, que no estuvo en la edición de 2026. En los porteros, Unai Simón, Raya, Joan García, Courtois, El Dibu y Bo. Bociña, sorprende la nominación de Bociña.
5: Ole por Bociña.
8: Y entre los entrenadores de La Fuente, Arteta.
6: Y en portera Catacol.
8: En portera es Catacol, es verdad. Y entre entrenadores de La Fuente, Arteta, Luis Enrique, Emery y Company. Por cierto, vamos a hablar de tenis porque a las 3 de la mañana está el partido de Carlos Alcaraz contra el local Shelton. Va a ser un partido complicado y está buscando pasar a la siguiente ronda en ese US Open. Y bueno, la noticia que hemos contado durante Tablero Deportivo, que Leo Messi habría alcanzado un principio de acuerdo con los actuales propietarios del Eldense para convertirse en el máximo accionista del club que ahora mismo está en la segunda división española.
0: El equipo pertenece a un grupo colombiano que se llama TH y parece que han llegado a un acuerdo con Leo Messi, que ya ha comprado el Cornellá, él solo, ¿eh? No va con...
6: Hombre, no necesita mucha ayuda, ¿no?
0: No, pero me refiero que se especulaba con la opción de que entraran también a antiguos compañeros y demás. Nada, él solo, igual que ha comprado el Cornellá, parece que va a comprar el 100% del
5: Eldense. Y con los billetes por delante.
0: No, hombre, yo lo siento, la
6: sin
0: verdad.
6: Sin hipotecas.
0: Yo por quien lo siento es por Claudio Barragán, que el hombre ha ascendido al equipo y el otro día de buenas a primeras, después de 4 jornadas, después de empatar con el Mallorca, que es uno de los cocos de la segunda este año, acaba el partido y le dicen que hasta luego, pues habrá dicho, bueno, evidentemente, si llega una nueva propiedad, amigo.
6: Con su gente.
0: Ahí no puedes hacer otra cosa. Pues nada, aquí nos vamos. Mañana volvemos a las 6:30, verde.
6: Aquí estaremos.
0: Partido del Barça ante el Feyenoord. Muy lacónica, Silvia, ¿no? La despedida.
5: Hombre, hubiese sido mucho más noticioso que hubiese dicho, no estaremos.
6: Pues no estaremos.
5: ¿Sí?
6: No, mañana más.
0: Mañana
6: y
0: más.
6: Seguro que mejor.
5: Y a las 9, el Atleti, el Liverpool.
0: Y a las 3
5: el partido de Marcos Llorente.
0: De la mañana, más o menos, Carlos Alcaraz ante Ben Shelton en el Open de Estados Unidos, cuarto de final, buscando la semi. Os lo va a contar Javier de Diego en los servicios informativos de Radio Nacional de España y espero que Lucas abra las mañanas con el notición de que Carlitos se mete en las semis. Mañana volvemos, 6:30. Adiós.

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0: aussi, ne por mucho madrugar, amanece más temprano. Y el contraire. Ou en français, une hirondelle ne fait pas le printemps. Ou son contraire, il n'y a pas de fumée sans feu. Mais en fait, ce que je dis, c'est que tous ces proverbes font partie de notre bagage lexical. Et à chaque occasion, on se sert de celui qui nous convient le mieux.
1: Ok, merci.
0: Merci beaucoup. De l'université publique à la radio publique, c'est fantastique.
1: Oui, oui. Ok, merci. Merci Sonia et à bientôt.
0: Merci Maria. À bientôt.
2: Et nous terminons cette émission avec Annie B. Sweet qui vient de présenter son cinquième album studio dans les émissions de Las Mañanas de RNE. Ce que nous écoutons, c'est Adios con Alegría. Adios, Maria.
1: À la semaine prochaine, Guillermo, qui sera ma dernière ici avec vous.
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1: Estamos en los primeros compases de la nueva temporada de radio. Para nosotros estos días son muy importantes y los vivimos con mucha ilusión porque llevamos meses preparando este nuevo curso con más contenidos como el Laboratorio de Democracia que estrenábamos ayer con Manuela Carmena y otros que te iremos presentando. Pero también nos ilusiona seguir contando con los colaboradores habituales como Giovanna de Calderón, presidenta de la Asociación de Mujeres para el Diálogo y la Educación, que ya está con nosotros.
2: Y hoy Giovanna nos propone hablar del retorno, de la vuelta a la normalidad. En realidad, trabajar y descansar, pues pensamos que son fases de un mismo ciclo de la vida, pero a veces nos cuesta asumirlo. Para descansar no suele haber problemas, para volver a trabajar, bueno, eso ya es otra cosa. Por eso es muy útil la mirada de expertos en salud mental, como María Antonia Losada, coach, psicóloga, asesora de empresas y también miembro de la asociación que preside nuestra colaboradora. Pues con ellas esperamos hacer más fácil el regreso a la vida habitual.
1: Saludos de Javier Tenés en la redacción, Nuria Álvaro en la producción y Pepo Sherman en la realización técnica. ¡Comenzamos!
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1: Pues comenzamos nueva temporada con secciones nuevas, pero también manteniendo colaboraciones que contribuyen a esa reputación de nuestro país, especialmente con talento femenino, y por eso de nuevo contamos con Mujeres y Patrimonio de la mano de Giovanna de Calderón, presidenta, como decíamos, de la Asociación Mujeres para el Diálogo y la Educación. Bienvenida, Giovanna, ¿qué tal?
5: Pues muy bien, muy, muy cansada después de tantas vacaciones.
2: tú no añoras eso del...
5: Mira, me he ido a la zona de Extremadura, que bueno, esto es maravilloso. No sé si sabéis que hay 200 castillos en la raya entre Portugal y España. Y sube castillo, baja castillo, sube. Yo, claro, a mi edad, esto es horrible. Y luego te decían, desde la Torre del Homenaje tienes una vista preciosa. Madre mía, ahí mandaba mi marido.
2: Para hacer la foto, muy bien.
5: Claro, claro.
2: Bueno, ¿y alguna cosilla, algún recuerdo que te hayas querido traernos?
5: Pues sí, mira, he descubierto, bueno, aparte de las torres maravillosas barrocas de Jerez de los Caballeros y la comida, claro, porque hay que decir que los cerdos de allí se crían en la dehesa con bellotas, no como otros que se crían con castañas. Bien, aparte de esto, he de decir que he descubierto el fuero de Bailío. Está implantado por los templarios en el siglo XIII y equiparaba a hombres y mujeres al derecho de poseer y heredar bienes. Y esta norma, 7 siglos después, aún pervive en Jerez de los Caballeros y en otros 16

0: pueblos de Extremadura. Creo que esto es un tema muy interesante y habrá que
1: para
0: desarrollarlo un día con alguno que sepa.
1: Vale. Pues lo dejamos ahí apuntado en nuestra agenda llena de actividades como la de muchas personas que comienzan esta temporada. Comenzamos nuevo curso y como cada mes de septiembre, pues todos estamos algo removidos con la vuelta al trabajo tras las vacaciones o con la vuelta al cole justamente estos días.
2: Un poquito de pena sí que da, después de casi 3 meses, pues bueno, pero es lo que toca ya, vuelta a la rutina.
3: Jugar con mis amigos.
1: Sí, la rutina es buena para todos. Bueno, vamos a ver si la rutina es buena para todos, de verdad. Nos cuesta ir cogiendo ritmo después de haber rebajado el nivel de estrés, volver a las rutinas con horarios, con actividades más definidas o incluso los cambios de luz, ¿no? Con los días haciéndose más cortos hacia el otoño. En fin, vamos a ir analizando poco a poco con Giovanni, con nuestra invitada, todo este cambio, ¿no? Que nos sufrimos muchas personas. ¿Qué tal tu vuelta en realidad tras el verano? No sé si necesitas más vacaciones de las vacaciones, Giovanna, también antes de pasar a nuestra invitada.
0: Totalmente. Yo necesito vacaciones.
1: De las vacaciones.
0: De las vacaciones, porque esto ha sido horroroso. Y además es que como me gusta la historia, pues me pongo a investigar y me salen auténticos libros de todo lo que... Y he de decir que a mí si me contratan los de FEPET o de alguno de estos, les puedo hacer un análisis del turismo de España, porque de verdad me da mucha pena. Badajoz está en primero de turismo, ¿eh?
1: Hay que fomentar
0: vale. Un poquito más, pero una España es preciosa, es que no cabe más.
4: Venga, pues nada, ya dejamos aparcados los castillos de momento, podemos hacer turismo fluvial, que eso es un llano, prácticamente.
0: Quita.
4: Muy bien. Bueno, parece algo trivial, pero hay que decir que en España, es verdad, entre el 30 y el 40% de los trabajadores experimentan dificultades al volver a la normalidad laboral y escolar, aunque no se puede hablar, sabemos que no queremos hablar de un diagnóstico de eso, que se llama síndrome postvacacional, no es una enfermedad. Pero sí, lo que queremos hoy es buscar fórmulas para hacer más llevadera esa rutina, esa vuelta a la rutina, ¿no? Giovanna, es un poco lo que nos propones hoy.
0: Pues sí, pero para eso yo creo que nuestra invitada de hoy va a ser la que mejor nos lo va a explicar, porque yo solamente puedo dar síntomas.
1: Bueno, pues vamos a hablar mejor de todo esto con la psicóloga María Antonia Losada, miembro de la Asociación Mujeres para el Diálogo y la Educación, con más de 30 años de experiencia en consultoría de recursos humanos, especializada en desarrollo de habilidades y acompañamiento en procesos de carrera, reconocida por su enfoque emocionalmente inteligente, estructurado y orientado al crecimiento personal y profesional y muchas cosas más. Pero de momento, bienvenida. Igualmente, María Antonia, ¿qué tal? Gracias por acompañarnos.
5: Hola, buenos días, Sabrina. Buenos días, Manuel. Hola, Giovanna. Encantada de estar aquí con vosotros.
1: Bueno, decíamos...
5: Poder hablar de este tema.
1: Esta vuelta a la rutina. Decíamos eso, que entre el 30 y el 40% de los trabajadores experimentan dificultades al volver a la normalidad laboral. También en estos días hablábamos de esa vuelta al cole. No se puede hablar de una patología como tal, ni mucho menos. Es una adaptación, pero que es verdad que le cuesta hacer a mucha gente, ¿no? ¿Qué podemos hacer? Imaginamos que cada persona obviamente es un mundo, ¿no? Pero ¿de qué síntomas estaríamos hablando, María Antonia, de estas dificultades para volver a las rutinas? ¿Qué suele experimentar la gente? No sé si nervios, problemas en el sueño. Cuéntanos un poquito.
5: Bueno, normalmente cuando se vuelve, evidentemente, después de un descanso vacacional en el que hemos tenido pues otros horarios, actividades muy agradables, ¿no? Hemos subido castillos, hemos ido a la playa, hemos hecho un montón de cosas diferentes, ¿no? Pero con unos horarios más relajados, con unas decisiones, pues me tomo una lubina o me tomo un chuletón, o sea, son otro tipo de decisiones, ¿no? Entonces, cuando se vuelve al trabajo, vuelve un poco también esa rigidez de los horarios, por ejemplo. Entonces eso provoca cierta ansiedad. Incluso hay personas que ya el fin de semana antes de volver al trabajo sienten lo que se llama cierta anticipación y sienten mucha ansiedad, pensando en, ay Dios, lo que me viene, ay madre mía, el lunes, habrá terminado el problema ese que dejé pendiente, ¿qué tengo que organizar? Los niños tienen todos los libros, lo importante es la ansiedad, lo que suele ser es normalmente un tema de ansiedad, de volver cansados, o sea, hemos estado descansando, pero es el nivel de ansiedad que nos vuelve a agotar. O sea, necesitaríamos otra vez coger vacaciones para pensar, ¿no? Se produce también una enorme carga mental. Es decir, de repente tengo que resolver un montón de cosas. Parece que es que ese lunes, sobre todo en el caso de las mujeres, nos ponemos una tarea que es, desde el lunes tiene que estar

0: Todo perfecto. Los niños con sus uniformes, los libros, no nos damos ni un pelín de margen para que algo se nos olvide. Y eso también provoca esa carga mental, provoca que dormamos mal. La mayoría de las personas, los dos días antes de volver al trabajo, no duermen bien porque están preocupadas, ¿no? Ese es fundamentalmente, yo diría que la ansiedad, el no dormir bien, y es esa irritación, ¿no? Ese sentido de hoy. Ay, otra vez, ¿no? Ese sentimiento de irritación. Yo diría que son las tres síntomas más claros de que tenemos, estamos sufriendo ese problema de adaptación a la nueva situación.
1: Problema de adaptación que ya lo apuntas, y yo creo que pensamos que en las mujeres es mucho mayor, o sea, porque claro, hay como más responsabilidades por los roles que todavía se siguen dando en nuestra sociedad. Pues parece que quien hay que apuntar las citas, si hay alguna cita médica, si hay que hacer la lista de la compra, si hay que preparar una actuación escolar para el niño que no sé qué, que tiene que volver al cole, todo eso pues sigue siendo desgraciadamente más carga para vosotras, y entiendo que también esos problemas de ansiedad y luego pues de posibles, en fin, de trastornos de adaptación, lo sufrís más las mujeres.
0: Pues sí, sobre todo cuando hay hijos, ¿no? Sobre todo llegas, el frigorífico está vacío, hay que llenar el frigorífico, hay que preparar, y eso es una carga que fundamentalmente recae en mujeres. A mí me gusta introducir el concepto de corresponsabilidad. O sea, no es ayúdame, no es ayúdame a hacer esto, cariño. Es, mira, tú vas a hacer esto y yo voy a hacer esto. Vamos a repartirnos las tareas. Exacto, un reparto. Sí que es cierto que hay una tendencia de cambio, pero en las nuevas generaciones se observa aquí un cierto... vuelta atrás, ¿no? Una cierta regresión entre las mujeres, la gente más joven, me estoy refiriendo a personas de la veintena, ¿no? Quieren ser tratadas como damiselas en muchas ocasiones, ¿no? Entonces esto también está provocando en personas de mi generación, yo soy una baby boomer, ¿no? En personas de mi generación cierto... esta sorpresa, ¿no? Porque una ha estado luchando por tener los mismos derechos, etcétera, etcétera, etcétera, y de repente parece que eso fuera o estuviera pegándose contra el tema de esta corresponsabilidad que yo creo que es tan necesaria. Y luego está también el exceso de perfeccionismo en la mayoría de las mujeres. O sea, las mujeres...
2: Nos pasa a todas.
0: Es que, sí. Bueno, yo lo noto mucho, por ejemplo, en mi faceta de asesora de empresas. Una mujer no se presenta a un puesto de trabajo si no cumple absolutamente todos los requisitos de un perfil. Un hombre no. Un hombre dice, bueno, cumplo la mayoría, pues yo me presento. Las mujeres no. Es exigencia. También educacional, ¿no? Esa exigencia que educacionalmente parece que si no somos... lo mejor de lo mejor no vamos a poder, ¿no? Ahí hablaríamos del síndrome del impostor, bueno, una serie de cosas, ¿no? Pero sí que es verdad que las mujeres tenemos, por un lado, esa carga de cuidadoras y, por otro lado, esa autoexigencia tan tremenda. Ajá. ¿Qué nos lleva a esto? Que al final todos los temas relacionados con el autocuidado decaen. Y autocuidado no me estoy refiriendo solamente a darse la crema de la noche para que no te salgan arrugas. Yo con el autocuidado me estoy refiriendo a tener esos espacios para una misma, ese poder tomarse un café con unas amigas, ese poder leer un libro tranquilamente, ese poder ir a verse una película, ¿no? Esos autocuidados, caminar, una de las cosas importantes para adaptarse a la nueva situación del trabajo es, piensa qué no te gustaría perder de las vacaciones que has tenido. Pues a lo mejor caminar, a lo mejor esas conversaciones con amigos, y por qué eso no lo podemos tener durante el año.
3: Pues a mí me parece que septiembre es un buen momento para dejar de preguntarnos cómo poder llegar a todo, ¿no? Y empezar a preguntarnos eso que tú dices, ¿qué merece realmente la pena? ¿Qué merece la pena?
2: ¿Cómo queremos vivir todo el año, ¿no?
3: Nuestro tiempo y nuestra energía. Me acuerdo que dijiste una frase que me encantó: ¿dónde estoy yo dentro de mi propia agenda?

0: pero es muy difícil encontrar eso, ¿no? Porque te van saliendo cosas, cosas, cosas. ¿Cómo haces esa depuración?
1: Ser inquilino en su agenda. Pues,
2: inquilino en su efectivamente. Agenda. Pues yo os voy a decir lo que yo hago. Yo me pongo en mi agenda, porque yo sin mi agenda del móvil no soy persona. O sea, lo que no está en la agenda no existe. Y esto es una cosa que muchas mujeres tenemos en la cabeza. Lo que no está en la agenda no existe. Pues póntelo. De 9 a 9:30 o de 8 a 8:30, caminar. Y póntelo en la agenda. Es decir, haz ya esa agenda con estas actividades, porque si no las pones, no las vas a hacer. Siempre dices, mañana. Sí, no, acostúmbrate a planificar, no te voy a decir el mes, pero al menos la semana, ¿de acuerdo? Y otra cosa muy importante, por Dios, no hay que rellenar la agenda a tope. O sea, daros un respiro, ¿ok? Daros un respiro y no pongáis de 9 a 10, tal, de 10 a 10 y media, tal, de 10 y media a 11, tal. Ya. Eso es una ansiedad que no hay cuerpo que la aguante. Sí. Entonces, poneros huequitos, no digo de media hora, pero sí de 5 minutos. Igual que nos dicen, y está comprobadísimo, que las personas, sobre todo, que tienen trabajos sedentarios, cada 45 minutos tendrían que hacer dos cosas. Una, levantarse y darse una vuelta, no digo por la manzana, pero al menos por donde esté. Y dos, mirar al infinito para también recuperar, porque los ojos se cansan mucho. Bueno, casi todos ya trabajamos con ordenadores, ¿no? Entonces, mirar al infinito para que el ojo no esté solamente mirando cerca, esté también mirando lejos, ¿de acuerdo? Entonces, esos pequeños trucos nos dan salud. Y la salud física incide en la salud mental.
3: Claro, todo va de la mano. Y que es verdad que hay que planificar un poco cómo que nos va todo el año, no esperar hasta agosto para parar, ni esperar a estar agotados para permitirse descansar. Es verdad que a veces nos ponemos todas, yo me autoincluyo, esta conversación la tenemos muchas veces, Manuel y yo, que a veces nos sacas tiempo, ¿no?, para hacer un poco de deporte o cuidarte, o ir a la peli, algo tan sencillo, tan mundano. A veces nos ponemos en la última prioridad. Es verdad que eso queda bien en la teoría, a veces cuesta mucho cambiar el reloj del tu día a día, cuando vas con prisas, con una peque, con tanto. Es difícil, pero yo creo que sí que es importante intentar tener esos huecos. Y también es importante decir que este estado emocional de la vuelta a la rutina suele estabilizarse en unas semanas. No hace falta volver al 100%, sino paulatinamente. Y teniendo en cuenta tu experiencia también, María, te queríamos contar un poco, preguntar eso, ¿qué recomendaciones pueden ayudar a estas personas que estén atravesando esta vuelta a la rutina con dificultades? Nos estás dando ya algunas pinceladas, poner un huequito para nosotras en la agenda, pero algunos consejos que puedan ayudar a las personas que estén teniendo dificultades, ¿no?, en la vuelta a la rutina.
2: Bueno, el primero sería no tener que volver al 100%. Date unos días, no te digo que te des un mes, pero date un par de semanas. Cuando vuelves no te acuerdas ni de la contraseña del ordenador. No pasa nada, eso nos pasa a todos. Eso nos pasa a todos.
1: Qué alivio.
2: O sea, que no eres raro, no eres un estúpido, ni tampoco estás empezando a tener Alzheimer. Eso nos pasa a todos. O sea que, primero, no pasa nada por no estar al 100% desde el primer día. Con lo cual, no empieces a preguntarte, ay, Dios mío, ¿qué me pasa con lo que yo era? No, es simplemente que tu cerebro se tiene que acostumbrar. Los hábitos tardan 28 días en instaurarse. Cuando tú has estado un mes de vacaciones, has estado esos 28 días haciendo cosas totalmente distintas. Entonces, tienes que tener un espacio para recuperar. Esa es la primera cosa. Yo te diría, recupera los ritmos. Es decir, importante dormir suficientemente. Si empezamos ya con déficit de dormir, malo. Volver a horarios más regulares. Mover el cuerpo, básico. Yo cuando era pequeña era eso de que mueve el corazón o que mueve las piernas, mueve el corazón, ¿no? Pues es importante. La luz natural, no perdamos salir a caminar. Y comer de una manera ordenada. O sea, se acabaron las hamburguesas, las pizzas, los caprichitos, volver a ese, no voy a decir un régimen estricto de hipocalórico, pero sí un régimen de comida casera.
3: Más ordenado.
2: Porque normalmente habremos estado, exacto, mucho más ordenado. Ese yo diría que es el segundo consejo. Sí, no se trata de ponerse a pasar a

0: Hombre,
1: si no se trata de pasar de la hamburguesa al brócoli. hay grises.
2: Estoy de acuerdo.
0: Más allá del brócoli,
2: de mi jamón.
0: Hay vida sana más allá del brócoli. ¿Eh? El brócoli es enemigo, sí. No, hay vida más allá. Y luego, lo que os decía, intentemos mantener algunas de las actividades que nos satisfacieron en vacaciones. Hablar con nuestra gente.
1: Vale.
0: Darnos caprichos personales.
1: Bueno, tenemos ya poquito tiempo, pero aún así, y aunque decimos que no nos gusta con este tipo de conversaciones patologizar a nadie, que nadie piense que esto es un problema, esto simplemente es la vida,
0: no.
1: pero sí que a lo mejor hay personas que lo llevan peor. Entonces, no sé, ¿cuáles serían las señales de alarma para decir, bueno, creo que realmente esto ya está pasando un poco a ser problema, voy a consultar a alguien que me pueda ayudar?
0: Vale. Si este malestar es muy intenso, es decir, muy intenso hasta el tema de tener una ansiedad muy elevada, si tenemos problemas importantes de sueño, es decir, pasa más de una semana y no soy capaz de recuperar mi sueño, si tengo tristeza persistente, si tengo agotamiento, pero en el sentido de que no puedo con la vida, ¿de acuerdo? Y eso se mantiene más allá de dos semanas, entonces ya estamos hablando de otras cuestiones. Ya mi recomendación es acudir a un profesional. Acudir a un profesional porque puede, no que tengas un síndrome o alguna enfermedad mental, pero sí está claro que necesitas un apoyo para salir de esa situación. Un apoyo emocional, un apoyo profesional. Entonces, si más de dos semanas tú notas irritabilidad, ansiedad, cansancio e incapacidad para dormir, eso ya no es por las vacaciones, eso está ocultando otro tipo de problemas. Y a lo mejor no tienes las herramientas suficientes para resolver cómo resolver esos problemas. Y entonces, mi consejo, acude a un profesional.
3: Muy bien. Decíamos contigo, María Antonia, que bueno, hay que llamar a cada cosa por su nombre, no hay que generalizar y hacer de todo algo patológico, ¿no? Y efectivamente mucha gente tiene algunos problemas al volver, pero que no tiene por qué ser lo normal. Tú, a lo largo de tu vida, has ayudado a muchas personas con herramientas de transformación práctica, en programas formativos, en talleres, en espacios de comunicación, equipos y parejas, no solo en este tema, sino en general. ¿Cómo ayudas a estas personas a transformar sus vidas? ¿Qué herramientas has ido viendo que pueden ayudar, así para terminar esta última entrevista, esta última pregunta, qué herramientas ayudan a las personas a poder transformar su vida, no solo en la vuelta a la rutina, sino en general, ¿no? Unas herramientas clave para poder terminar.
0: Mira, hay herramientas muy importantes y una de ellas es hacer un diario. Hacer un diario con las cuestiones positivas que me pasan a lo largo del día. Esa es una herramienta muy curativa. Todos los días nos pasan cosas nuevas, lo que pasa que muchas veces estamos excesivamente focalizados en lo negativo. Aprende a valorar lo positivo que te pasa en la vida. Eso es importantísimo. Esa es una primera. Escribir es muy sanador. Yo sé que ahora estamos con el WhatsApp, con todas estas cosas que nos restan esa capacidad. Pero escribir, cuando uno tiene un problema y tú le dices, escríbeme ese problema, la situación cambia tremendamente. Yo, esa es la primera herramienta que doy. Escribe, escribe. Con eso sacas, porque ¿qué es lo importante de todos estos problemas?
3: Sacarlo de la cabeza.
0: Sacarlos hacia afuera. Uh-huh. Exacto. Y cuando tú los sacas de la cabeza, importante.
2: Ya, pero yo creo
0: los
2: que
0: ves con otra perspectiva.
2: No, solo decir que aquí creo que parte de la culpa de tener los problemas continuamente es de los periodistas, ¿no? Porque todos los días te están poniendo las malas noticias, con perdón, el que estás rodeado de que si Ceuta, que si el incendio, que si la, en fin, y claro, es muy difícil sacarte los problemas, ¿no? Cuando ves todas esas noticias.
1: Bueno, siempre puedes apagar la tele, ¿eh?
2: Bueno, pero ves el periódico.
1: Escuchar la radio música, o sea, por ejemplo, aquí tenemos radio clásica que está muy bien.
0: Siempre está, o sea, yo no voy a abogar por no enterarte de lo que pasa en tu mundo, porque es importante saber lo que pasa en el mundo, pero no es necesario estar 24 horas enganchada a las noticias y sobre todo ponlas en su justa medida. ¿Qué puedo hacer yo para la crisis de Ceuta? Escríbelo. ¿qué puedo hacer yo para los incendios? Escríbelo. Y cuando te des cuenta, porque una de las cosas es que pensamos que tenemos control sobre todo y no tenemos control sobre casi nada. Tenemos algo de control sobre nuestra vida, algo, pero el resto no controlamos nada. Y eso es una idea que tenemos en la cabeza, ¿no?
1: Entonces,
0: yo diría, todos esos temas que no dependen de uno, pues tienes que aprender a sacarlos y piensa en otra. Es lo que se llama cambia tu pensamiento y dirige tu pensamiento a otra cosa. El mindfulness, por ejemplo, es una técnica muy buena, que es esa de la de estar en el presente. Lo importante es estar en el presente. Concéntrate, escucha y oirás hasta los pájaros del parque vas a oír.
4: El presente se nos va.
3: Con eso nos vamos a quedar, con esa vuelta llevadera, pero pensando en la vida que queremos tener todo el año y escribir, que desde luego es algo sanador. Lo hemos abordado todo con la psicóloga María Antonia Losada. Gracias por acompañarnos.
0: Gracias a vosotros.
3: Y gracias, Giovanna, también te esperamos muy pronto.
2: Muchas gracias y ya no soy la mujer que era en junio, ahora soy de septiembre.
1: Bueno, mejor todavía.
3: Llegamos al final del programa con la Bienal de Flamenco de Sevilla, que vuelve a apostar por lo repetible con 26 noches únicas de cante, baile y toque. Así nos despedimos. Gracias por acompañarnos. Te esperamos aquí en Marca España.
1: Adiós.

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1: ¿Qué tal? ¿Cómo están? Bienvenidos a Enclave Turismo en Radio Exterior de España. Les invitamos a conocer, como siempre, con nosotros toda la oferta turística española en este espacio viajero y gastronómico. Ya nos acompaña nuestro colaborador y experto en turismo, Paco Huertas, en su sección Pura Tradición. Hoy nos vamos a detener en la convivencia entre el ser humano y el oso. Y es que el oso ha vuelto. Hay más osos, se mueven más por el territorio y, por tanto, la relación con el ser humano tiene que cambiar. El oso entra en nuestros pueblos a buscar fruta, acercarse a las colmenas, encuentra basura. ¿Estamos ante un oso que ha perdido el miedo al ser humano? ¿O ante un animal que simplemente ha descubierto que junto a nuestras casas hay una fuente de alimento mucho más fácil que en el bosque? La respuesta es importante y es lo que vamos a tratar con Paco Huertas. Empezamos en Clave Turismo. Reciban un saludo de José Barrero.
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1: Es la sintonía de Pura Tradición que nos encanta, sintonía que nos recuerda que Paco Huertas ya está con nosotros hoy para hablar del oso. El oso que ha vuelto a ocupar antiguos territorios, a recorrer montes durante años apenas se encontraba y a formar parte de nuevo del paisaje cantábrico. Y este regreso es sin duda una de las grandes historias de éxito de la conservación en España. Pero todo éxito tiene consecuencias y eso es lo que vamos a ver con Paco Huertas, con nuestro colaborador y experto en turismo. Alegría que estés con nosotros, Paco, muy buenas.
2: El placer es mío y si vamos a hablar de algo tan interesante como es el oso y esa coexistencia y esos titulares de los que tanto se habla últimamente, de esa presencia, esa incidencia sobre el ser humano, pues encantado de estar aquí contigo y con Javier.
1: Y es precioso el oso, la verdad. ¿Has visto osos este verano? Porque yo no he estado cerca, Paco, pero sí que me han contado, he estado por allí por Cantabria, y me han dicho que al pasar por un pueblo pequeño de Cantabria, me han contado que un oso baja muchas veces y muchas noches allí a comerse las ciruelas, otros frutos que tienen por allí, o por el norte de Palencia, donde también se han encontrado, por ejemplo, con un oso alguna noche. Me enseñaron, de hecho, algún vídeo que grabaron, Paco. No sé, ¿tú has visto osos este verano?
2: De manera presencial, de manera física, no. Pero sí que los he visto de algún que otro vídeo que me han pasado compañeros, sí, con estas cámaras de fototrampeo.
1: Sí.
2: Vídeos también muy interesantes. Y es otra manera de interactuar, en este caso, con ese magnífico animal. La verdad es que hoy tratamos de hablar un poco de esa interacción que cada vez tiene más el oso con el ser humano. Uh-huh. Y tratamos de analizar un poco las causas, el porqué, y tratar de ver soluciones, y sobre todo yo creo que con un poquito de sentido común y escuchándonos, claro, mutuamente, sí, claro, incluso con la ayuda de este programa, podremos comprender un poco mejor qué es lo que está ocurriendo.
1: Oye, nos preguntábamos en la presentación del programa si estamos ante un oso que ha perdido el miedo al ser humano o ante un animal que simplemente ha descubierto que junto a nuestras casas hay una fuente de alimento mucho más fácil que en el bosque. Si somos capaces de convivir con el oso sin convertirlo en un animal habituado, conflictivo o dependiente de nosotros, Paco, la respuesta es muy importante.
2: Claro, aquí hay que analizar un

0: Un montón de causa-efecto, ¿no? Al final no hay una razón por sí sola que sea la que vaya a determinar, en este caso, el comportamiento de los osos. ¿Qué es lo que ha ocurrido? Primero hubo un despoblamiento en el medio rural muy grande, entonces en los pueblos quedó gente más mayor, menos actividad agrícola, menos actividad en los campos, menos actividad en general, menos actividad ganadera. Coincidiendo con una recuperación del oso, que ha habido cada vez más osos en un territorio que es el mismo que había, antes había 150, ahora hay 350, 360 aproximadamente, el territorio viene a ser el mismo, que sí que es cierto que se están expandiendo hacia el norte de Palencia, como tú bien comentabas, hacia la zona, en este caso, del este peninsular, dentro de la cornisa cantábrica, pero evidentemente el espacio de coexistencia es el mismo. También hay otra causa muy importante, el que ahora el turismo y la gente que hay dentro de la montaña, los fines de semana hay mucho más movimiento, con lo cual en este caso a los osos se les mueve mucho más, se les trastocan las pautas de comportamiento y eso conlleva el que al final tengamos cada vez más interacción con estos animales, ¿no? Pero por decir una, digamos, por marcar un poco lo que está ocurriendo, más osos, más territorio ocupado, más personas en la montaña, más posibilidades de encuentro, menos gente en los pueblos, más recursos dentro de los pueblos accesibles al oso, porque antes se protegía más, claro. Antes el oso tenía mucho más miedo, porque en cuanto veía a un ser humano normalmente se le atacaba, entonces esa parte también los animales piensan con el estómago, entonces al final, si tengo un recurso fácil, que al final lo único que tengo que hacer es entrar al pueblo y lo tengo ahí, pues para qué voy a estar en el monte buscándome un poco la vida, ¿no? Entonces al final lo que tenemos que evitar es que ese pueblo se convierta en esa fuente de alimento, ¿no? Habría que también ver un poco que el oso no termine siendo una víctima de este tipo de comportamientos y este tipo de cuestiones, ¿no? El oso, si se acostumbra a entrar a los pueblos, si se acostumbra a entrar a comer, pues tarde o temprano habrá mucha gente que sepa que ese oso va a estar allí de manera permanente, yeah, e irán a verle, el oso se seguirá acostumbrando y entonces al final esto es un círculo vicioso, ¿no?
1: Estamos hablando al final de algo muy importante, que es el aprendizaje. El problema no es solamente la presencia del oso, sino el aprender a convivir. Es claro, un aspecto fundamental, ¿no?
0: Claro, a ver, el oso, al final hay que tener muy clara una cosa, ¿no? No todos los acercamientos de los osos son exactamente iguales, ¿no? No es lo mismo un oso que tiene, por ejemplo, una osa con crías, un oso joven, claro, claro, un ejemplar divagante, un oso adulto, un ejemplar conflictivo, que también los hay, ¿no? Entonces hay que determinar exactamente cuál ha sido ese ejemplar que hemos visto, con qué reiteración se ve, en qué momentos, con qué frecuencia y sobre todo con qué clase, digamos, de comportamiento animal. Es decir, claro, puede ser un animal que vaya pues simplemente de paso, si pasa un día y hay comida, pues cuando acabe con la comida se volverá a ir y no habrá ningún, no aparecerá de nuevo. Claro. Si vemos, o sea, si ese oso ve que la comida está ahí, lo que tú decías del aprendizaje, y que mañana hay comida, o que el año que viene las manzanas que antes recogían los paisanos, pues como ahora ya no hay gente
1: ahora
0: en el
1: no
0: pueblo,
1: se recogen, claro,
0: siguen estando ahí, pues sabe que todos los otoños hay una fuente de alimentación en fácil, ese mismo sitio, fácil. Claro, entonces, ¿qué pasa? Pues que volverá el oso, ¿no? Entonces, ahí hay que determinar un poco también qué tipo de avistamiento, qué tipo de encuentro hemos tenido. Las osas, por ejemplo, con los etnos. Las osas con los etnos en muchas ocasiones buscan el refugio de los pueblos o los ejemplares jóvenes, los machos jóvenes, porque temen a los machos adultos. Entonces, como saben que el oso de por sí teme al ser humano, pues buscan el refugio de los pueblos. Entonces, es muy frecuente encontrar osas con los etnos muy cerquita de los pueblos. ¿Por qué? Porque buscan esa protección a la que estábamos haciendo referencia.
1: Claro.
0: Entonces, si nos encontramos con una hembra con ejemplares, con cachorros, ¿no? Hay que entender también exactamente qué es lo que está ocurriendo. Hay carencia de alimentos en el monte, hay algún conflicto, puede haber algún oso, busca el refugio del pueblo. Entonces, como comentamos, ¿no? No todos los encuentros son exactamente lo mismo, ¿no? Entonces, para eso, obviamente, hay que estudiarlos, ¿no?
1: Importante es que con esa recuperación del oso se produce el aumento de la actividad humana también en algunos territorios y eso se da simultáneo, claro, se da un encuentro. Entonces, claro, la convivencia y el encuentro entre osos y humanos va a ser mayor.

0: Claro, además al final se termina generando más conflicto, ¿no? Senderistas, montañeros, fotógrafos, naturalistas, observadores de fauna, turistas, vehículos de grupos, es decir, todo eso al final hace que el hábitat natural del oso, que es el monte, tenga unos momentos punta en ocasiones, sobre todo coincidiendo con cierta estacionalidad. La primavera, recién salidos los osos de las oseras, es relativamente fácil verles. En el otoño, que están haciendo acopio para entrar a las oseras, pues también es relativamente fácil verles. Entonces, coincidiendo con esos picos de actividad, esa presencia, esa antropización del territorio, va a hacer que los osos cambien las pautas de comportamiento. Entonces, ¿qué va a pasar? Pues que en muchas ocasiones durante el día van a estar totalmente ocultos, al amanecer y al atardecer van a estar buscando alimentos y por la noche. ¿Y dónde van a ir? Pues al sitio que más fácil les resulta, al pueblo. Entonces ahí generamos el conflicto. También podemos generar un conflicto con aquellos transeúntes que van por, en este caso, pues por cualquier sendero, por cualquier espacio natural, y que en un momento determinado no sepan cuáles son las pautas de comportamiento de los osos y puedan entrar un poco en conflicto con los osos, ¿no? Pues hemos traído un audio que Javier nos va a poner ahora. Y esos tres sonidos nos indican exactamente dónde estamos, ¿no? Es decir, el primero, si os fijáis, es un sonido en el que se oye al oso en el fondo del bosque. Con lo cual no hay peligro, pero tenemos que hacerlo notar. Tenemos que empezar a hacer ruido, sí, para que el oso de manera natural se vaya. El segundo, que es la respiración, los osos normalmente respiran fuerte, ¿no? ¿Qué pasa? Que cuando estamos relativamente cerca podemos detectar esa respiración y hacemos lo mismo que lo segundo, ¿no? Es decir, es que lo que hemos dicho antes, nos retiramos de una manera, hacemos un pequeño giro y nos vamos por donde hemos venido y evitamos cualquier conflicto. En el caso del tercero, ya estamos cerca del oso, ¿no? En ese momento, pues tenemos que actuar de otra manera completamente distinta. ¿Cómo actuaríamos? Lo primero, no tapar la salida al oso, es decir, tenemos que evitar que el oso tenga que pasar por donde estamos nosotros. Claro. Y claro. Segundo, no podemos correr. Si corremos, digamos que activamos el instinto de presa, ¿no? Es decir, corremos, somos una presa, el oso va a poder intentar atacarnos, ¿no? Uh-huh. Si se hacen aspavientos, tiene que ser con cuidado, hay que hacerse notar, hay que ponerse grande, el oso tiene que ver que en un momento determinado tú eres más grande que él, ¿vale? Y en cuanto sea posible, nos retiramos. ¿Por qué? Porque al final, si es una osa con ejemplares jóvenes, tenemos un problema. Si nos vamos a acercar a la zona que están los osetnos o nos interponemos entre la ruta que ella tiene entre los osetnos y ella, vamos a tener un problema bastante serio, porque es el momento en el que realmente nos pueden atacar. Dicho esto, no hay ataques de oso. Es decir, esto es una manera de entrar, digamos, o de marcar unas pautas de comportamiento medianamente normales, ¿no? El problema también es cuando entran a los pueblos y entonces sale una persona mayor a pasear. Entonces, cuando hemos cambiado todas esas pautas de comportamiento, los osos entran por la tarde, cuando salen a pasear por la tarde o por la mañana, ahí es donde también podemos tener un problema porque, claro, la mitad de los abuelos, los paisanos de los pueblos, están asustados, ¿no? Y a mí hace poco me escribían desde un pueblo diciendo que efectivamente pues tenían bastante, bastante miedo, ¿no? Entonces, hay que tener en cuenta también una cosa. El oso tiene que aprender que la presencia humana no es necesariamente buena. Tampoco tiene que aprender que es necesariamente mala, pero que no tiene que ser buena. ¿Por qué? Porque si no, al final el oso se va a acostumbrar a la presencia humana.
1: Yeah.
0: Si no, él, por instinto, todos los animales van a tratar de huir de nosotros porque siempre hemos atacado a todo lo que había a nuestro alrededor, ¿no? Entonces, eso es fundamental.
1: Por eso es importante, Paco, yo creo que aprender a observar al oso y que no se convierta en un problema. Claro. Algo que ahora yo creo que va creciendo es el avistamiento, claro, ¿no? El avistamiento como propuesta, claro, digamos, turística.
0: Claro.
1: Pero claro, todo esto hay que manejarlo con mucho cuidado. ¿Cómo hay que hacer ese avistamiento?
0: Claro, hay que intentar también que no sea, que lo que hagamos nosotros no cambie su comportamiento. El avistamiento, una gran pregunta. Hay empresas que ofrecen avistamientos y la gente automáticamente piensa que el avistamiento es al 100%, ¿no? A ver, el avistamiento al 100% con una especie como esta no se puede garantizar nunca jamás. Y a veces incluso ocurre que cuando estás en zonas en las que no esperas verlos, pues van a estar ahí, ¿no? Y la

0: mitad de los encuentros son de carácter fortuito. El avistamiento es una parte más, pero lo que hay que tratar de vender es conocer el territorio del oso. Es decir, no necesariamente una actividad en la que no haya habido avistamiento es una actividad fallida. Claro. ¿Por qué? Porque nosotros conocemos, tú has estado
1: el
0: hace
1: entorno,
0: poco.
1: El entorno, ¿no? Y...
0: conoces el entorno, claro. Ves huellas, ves excrementos, ves pelos, ves rascaduras, ves lugares donde han estado alimentándose, conoces la interacción, ves un poco todo lo que es el territorio. Esa parte también tiene que ser una parte muy importante y esencial dentro de lo que es el avistamiento, ¿no? Entonces, tampoco se le puede dar de comer, ¿no? Antes hablábamos de la alimentación, claro. El alimento es una parte fundamental. Si la gente alimenta lugares de avistamiento para poder tener al oso ahí y poder hacer las fotos, eso tampoco es una buena pauta, digamos, de comportamiento. No se pueden tampoco compartir lugares clave. Cuando la gente sin querer hace una foto con su teléfono, si tiene activada la ubicación por GPS, va a dar esa ubicación al resto del mundo. Nosotros cuando vamos a hacer algún tipo de avistamiento le decimos que quiten la ubicación. Y ante la duda le decimos que apague los teléfonos, es decir, nosotros luego te pasamos las fotos, ¿vale?
1: Y
0: pero
1: con
0: por
1: calidad,
0: favor,
1: además.
0: Claro, pero por favor no demos pautas, no digas a la gente estoy aquí y voy para allá para ver osos, ¿no? Eso no se puede hacer tampoco.
1: Por lo tanto, Paco, entre las soluciones estamos hablando, por ejemplo, de una de las cuestiones o puntos críticos es el de el alimento humano, actuar sobre el territorio. Vamos a ir detallando esas soluciones, esas posibilidades para hacer esto y que aprendamos a convivir al final.
0: Detallamos esa parte porque además esa parte es muy importante. Es decir, el alimento humano es el punto crítico, ¿no? ¿Qué tenemos que hacer? Generar un estadio en el que el bosque sea más rentable que el pueblo. De hecho, hay diferentes asociaciones, diferentes fundaciones que lo que tratan es de proveer al oso de todo lo necesario en el monte, sin necesidad
1: claro.
0: De entrar a los pueblos. Hay cultivos, incluso cultivos de maíz, que se preparan exclusivamente para el oso, con una entrada para que solo pueda entrar el oso, porque si no entran otros herbívoros y se lo comerían igualmente, ¿no? Porque al final los bichos todos buscan un poco lo mismo, ¿no? El recurso. Entonces hay entradas que el oso solo es el único que puede salvar, ¿no? Entonces ese tipo de espacios son fundamentales. Los frutos silvestres, el cuidar de las castañas en momentos determinados para que el oso pueda hacer acopio de esas castañas en otoño, que es una época absolutamente esencial para ello, los robledales, los hayedos, zonas de refugio, garantizar de alguna manera también esos corredores naturales, ¿no? Esos espacios que le van a servir al oso para transitar y que tenga lo necesario para no entrar en conflicto con el ser humano y para no bajar, en este caso, a los pueblos, ¿no?
1: Claro.
0: Y luego hay una parte muy importante y es el que el ser humano también tiene que aprender a proteger sus recursos. Te pongo un ejemplo muy práctico, ¿no? Nosotros estamos en una ciudad que es hostil. El que más y el que menos ha aprendido a cuidar de su cartera, a guardar las llaves, a no dar, digamos, pautas de que no estoy en casa, a poner una alarma. Es decir, que hace 30, 40 años eso no ocurría, ahora sí ocurre. Entonces nosotros hemos modificado nuestras pautas de comportamiento ante un peligro latente. ¿Qué es lo que tiene que ocurrir en el medio natural? Un poco lo mismo, es decir, tienen que aprender a cambiar esas pautas de comportamiento. Y sé que esto, que digo, puede alguno decir, claro, desde la ciudad lo veis muy fácil. No, es que desde la ciudad también hay otros problemas, ¿no?, que tratamos de acortar, ¿no?, o de solventar. Pero en este caso, el poder, por ejemplo, proteger las colmenas con un tendido, no es un tendido, es un
1: cercados
0: eléctricos.
1: Exacto, esto con, por ejemplo, con el ganado, para que no se salgan del terreno en el que tienen que estar.
0: Sí, pastor eléctrico.
1: Exacto, ponen esos cercados eléctricos que también pueden ser interesantes en este caso.
0: Claro, lo que pasa es que al oso le tiene que dar un poco más de corriente. Si no, el oso, ese cercado automáticamente pasa por encima de él. Luego hay ejemplares que tienen comportamientos muy distintos, ¿no? A lo mejor un macho adulto grande, pues esa tensión que se aplica a ese cercado, pues no le da ese temor que nosotros esperamos, ¿no? Y el bicho al final termina entrando.
1: Claro.
0: Hay que intentar también poner los contenedores para los residuos urbanos antioso.
1: Muy bien.
0: Y luego también hay una cosa muy importante. Cuando vamos al campo, hay mucha gente que va a áreas de descanso o áreas de picnic o áreas de ocio. Y cuando se van, lo dejan todo en los contenedores o en las papeleras. No. ¿Por qué? Porque eso va a oler. No sabemos, cuándo va a pasar el servicio de recogidas. Por la noche van a entrar los más listos, van a levantar las tapas, van a entrar los zorros, van a sacar todo ese contenido, y entonces al final eso es un efecto llamada para todos los animales. ¿Qué es lo que pasa? Que todos esos lugares donde dejamos esos residuos, al día siguiente se convierte en un estercolero, porque toda esa basura está esparcida por la naturaleza. Entonces eso también hay que evitarlo, ¿no? También es muy importante el que en un momento determinado, si hay un oso que

0: También incluso, por ejemplo, había elementos sonoros que hacen disparar una especie como de cartucho y el oso sale totalmente disparado. Es decir, hay elementos...
1: Se aleja,
0: que correcto. Se pueden implementar. Sí que es cierto que no es fácil, porque al final no puedes cercar todas las casas de los habitantes locales que no están habitadas para que no se coman las manzanas, pero bueno, hay que buscar ese equilibrio, claro, entre lo que protegemos y lo que no tenemos a nuestro alcance, ¿no? Especial protección tienen que ser los ganaderos, ¿no? Los ganaderos tienen que aprender también a, en épocas determinadas, cuando los ejemplares son jóvenes, extraer esos ejemplares para que cuando tengan ya 2-3 meses poderlos reintroducir con el grupo para evitar que en un momento determinado un oso pueda depredar. Accidentes cero con el ganado, imposible, eso no va a ocurrir nunca, ¿no? Es decir, lo que también no puede ocurrir es que cada vez que hay un daño, el daño se convierta en un problema añadido. Si tenemos un daño por oso, ya sea en un frutal, sea en una casa, sea en un cercado o sea con el ganado, hay que ponerlo muy fácil para que todas esas indemnizaciones, para que todo ese dinero, para que todo eso, digamos, ayude a que se solvente de una manera diligente, ¿no? Es decir, al final es muy importante el tener esa prevención, esa asistencia técnica que nos pueda ayudar en un momento también concreto, ¿no?, a solventar cualquier problema, ya sea el poder modificar las pautas del oso, de pautas de comportamiento, o solventar cualquier, digamos, trámite de carácter administrativo, ¿no? Tiene que haber una respuesta rápida por parte de la administración cada vez que hay cualquier daño, cualquier cuestión de este estilo, porque si no, al final, lo que decimos, el oso se convierte en un problema y la gente a nivel local, pues lo que no quiere son problemas y terminan erradicando el problema de raíz, ¿no? Y eso es lo que tenemos que evitar, ¿no? Tiene que haber una compensación justa. No podemos decir, una vaca vale 300 euros y ya está, ¿no? Tenemos que establecer, digamos, el beneficio cesante, etc., para que en un momento de indemnización el precio sea totalmente justo. Y tiene que haber participación local siempre.
1: Exacto, de eso te quería yo preguntar, porque estamos hablando de que también la conservación del oso puede convertirse también en una herramienta de recuperación del territorio, sí, con esa participación local también.
0: Bueno, es fundamental, ¿no? Si queremos al final que el oso se encuentre dentro del territorio y que el oso no tenga problemas y que no genere conflictos, la aceptación local tiene que ser total y absoluta, ¿no? ¿Cómo? Pues estableciendo todos estos métodos que estamos viendo para que el local se sienta protegido por la administración o por quien sea, ¿no? Para que en este momento en el que estamos, en el que el crecimiento del oso es mayor, no se genere un conflicto de carácter irreversible, ¿no? Porque tenemos que evitar llegar a ese punto.
1: Esto es el enriquecimiento de todos, el ser humano y el oso.
0: Bueno, al tenemos final, que hacer es que, factible,
1: el objetivo al final es ese, un poco, Paco, y a mí me gustaría, que ya has dicho alguna cosa, pero me parece muy importante, el turismo puede ser parte de la solución.
0: El turismo puede ser parte de la solución.
1: ¿Cómo?
0: Oso vivo vale más que el oso muerto.
1: Claro que sí. Yo creo que ese es el mensaje, Paco, al final, ¿no? ¿Cuál crees tú que es el reto final que nos podríamos plantear?
0: El reto final yo creo que es hacer una coexistencia pacífica, un territorio natural atractivo para el oso y un territorio humano poco atractivo para el oso, que es esencial, y yo creo que poniendo todos un poco de nuestra parte, no es tan difícil.
1: Esperamos la próxima semana con más contenidos en Pura Tradición. Gracias, Paco.
0: Un placer enorme. Mil gracias.
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3: Yo soy magistrada, tengo casi 20 años de carrera judicial y en los últimos 5 años estaba en un juzgado de instrucción en Burgos, que es el juzgado que se dedica a investigar delitos. Lo que me interesó del proyecto de lucha contra la trata es que yo tuve en Burgos cada año, durante mis 5 años de destino en Burgos, he tenido una trama de trata de personas con fines de explotación sexual y también con fines de explotación laboral, y que nos ha costado muchísimo desarticularla, en la que pues he tomado declaración a las víctimas, he visto todo lo que han sufrido, lo deshumanizadas que han quedado por cómo las han tratado como máquinas generadoras de dinero, cómo las ha afectado psicológicamente, lo que las va a costar después recuperarse.
4: Acabamos de escuchar a Rebeca Huertos Domingo. La magistrada tuvo la oportunidad y decidió dejar Burgos para irse como experta especialista con la FIAP a Bolivia.

0: poder trabajar en el proyecto de cooperación de la Unión Europea sobre la prevención de la trata y sus delitos conexos. La trata de personas es el delito que más derechos humanos vulnera, ya que las personas son engañadas para ser explotadas y trasladadas, en la mayoría de los casos, muy lejos de su hogar.
1: Así es, Charo, y lo hacen para que se encuentren solas y no puedan pedir ayuda. Se las traslada, se les quita su pasaporte, se las amenaza, se las coacciona con hacerles daño a ellas mismas y a sus familias y se las explota.
0: Posiblemente una de las explotaciones más conocidas de la trata es la sexual, pero no es la única que existe. Escuchamos a la magistrada.
2: La explotación sexual es la más conocida, pero también hay explotación laboral. Y últimamente se están descubriendo los que llaman los scam centers, los centros de explotación para las estafas en línea. Cuando recibimos un SMS, pincha en este enlace porque no has recibido el paquete y tienes que pagar un euro. Pincha en este enlace porque tu cuenta bancaria se ha bloqueado. Todos esos SMS o los emails que recibimos se envían en muchas ocasiones desde edificios en los que hay 300 personas esclavas en Pakistán, en la frontera china-nepalí, en África, y toda esa gente está obligada a mandar esos mensajes para captar gente, lograr robar fondos para no ser castigados por los explotadores.
1: Uno de los motivos que lleva a Rebeca a aceptar este trabajo de cooperación es precisamente conocer cómo trabajan en Bolivia y poder trasladar allí su experiencia española con las víctimas, la investigación del delito y la relación con los diferentes implicados.
0: La coordinación entre actores es fundamental, pero la cooperación entre países se convierte en algo imprescindible, ya que, una vez más, nos encontramos ante un delito que traspasa todas las fronteras. La magistrada nos cuenta cómo hacen esta cooperación.
2: Y ha tenido una forma de cooperación internacional muy interesante, que primero se basa en fortalecer la administración pública del país de destino, porque podemos colaborar con la sociedad civil, podemos colaborar con una ONG que rescata a menores, pero eso ayudaríamos a un grupo pequeño de personas. Pero si en cambio formamos a la administración pública, a todos los funcionarios, estaremos abarcando una pluralidad de personas enorme. Entonces lo que hacemos es formar a la administración pública boliviana, fortalecer a todos los actores que tienen algo que ver con la trata dentro de esa administración pública boliviana, y lo hacemos trayendo expertos, servidores públicos también en activo, españoles a Bolivia.
1: Conozcamos algún ejemplo del trabajo que se está realizando.
2: Pues, por ejemplo, hemos hecho una guía para que los médicos de emergencia, si tienen una situación en consulta que les llama la atención, por ejemplo, llegan muchos adultos con menores que no están registrados los menores. Los menores no hablan, solo habla el adulto por ellos, y eso en muchas ocasiones es porque hay una explotación, ¿no? Se prohíbe al menor hablar para que no meta la pata. Entonces, hemos hecho una guía con una serie de indicadores de cuáles son las características de las víctimas de trata, para que esta situación extraña tú puedas ponerle un nombre. Entonces, de esa forma, luego poder pedir ayuda al servicio jurídico, hacer un seguimiento y de esta forma pues poder detectar víctimas en consulta.
1: Además, también se va a trabajar con el Ministerio de Educación. Nos lo cuenta Rebeca.
2: Pues vamos a hacer una capacitación, y en esa capacitación los profesores van a poder también establecer qué características tienen las víctimas de trata en el caso de los menores de edad. Por ejemplo, en Bolivia se da mucho, hay muchísimas personas que no pueden atender a sus hijos, entonces les entregan a otras personas, y esas personas, a veces con la promesa de darles una educación y una vida adecuada, lo que hacen es explotarles laboralmente para que hagan el trabajo de agricultura, trabajo doméstico. Entonces los profesores queremos que conozcan la trata, queremos que conozcan las formas de captación, queremos que sepan qué menores de sus aulas pueden ser más vulnerables.
1: Nos encontramos ante un trabajo gratificante porque puede salvar vidas y ayudar a muchas personas víctimas de trata. Pero también se puede hacer muy duro, ya que te encuentras con casos espeluznantes. Escuchamos a la magistrada.
2: Una niña que han engañado por redes sociales, la habían llevado a unos baños públicos, había mantenido un adulto relaciones sexuales con ella y después la había querido pagar. Y la niña le había dicho, no, mejor que dinero, comida. Entonces la había llevado, le había comprado arroz, harina, y la niña llega súper contenta a su casa y le entrega a su tía la comida. Y la tía, ¿pero dónde ha sacado esta comida? No, menos mal que la tía reaccionó, ¿qué ha pasado? Y le cuenta a la niña lo que ha pasado, lo denuncia, y a este hombre lo capturan.
0: Y aunque escuchar historias como esta nos dan una idea del enorme sufrimiento humano generado por la trata, nos despedimos sabiendo que hay personas como Rebeca y otras muchas que trabajan y luchan por erradicar esta lacra. Y os recordamos que podéis seguir a la FIAP en X y en Instagram y en nuestra página web www.fiap.gob.es. Hasta la semana que viene.